0: Y en Madrid, el Papa cierra la primera etapa de su visita con un multitudinario encuentro con los fieles y una reunión con víctimas de abuso sexual cometidos por miembros del clero. En Perú sigue el conteo de votos con empate técnico entre los candidatos a la presidencia tras las elecciones del 7 de junio. Analizamos con un observador electoral la segunda vuelta y el panorama político cuando se proclame un ganador. Se agudizan los enfrentamientos en Bolivia tras la ley que amplía el estado de excepción, mientras el presidente Rodrigo Paz denuncia que narcoterroristas impulsan las movilizaciones en su contra. En Brasil, más de 75.000 fieles llenan un estadio para vivir un encuentro de fe con Nuestra Señora de Guadalupe, patrona de América. Hola amigos, qué gusto estar nuevamente con ustedes informando desde nuestros estudios en Lima, Perú. Bienvenidos a su noticiero con enfoque católico EWTN Noticias. Yo soy Natalí Paredes, hoy Eddie no podrá acompañarnos. Iniciamos las noticias desde Barcelona, España, donde esta mañana el Papa León XIV llegó en su cuarto día de gira apostólica. Fue recibido por las autoridades de la Generalitat de Cataluña, el conjunto de instituciones que forman el sistema de gobierno de esta comunidad autónoma. Luego partió a la Catedral de la Santa Cruz y Santa Eulalia, donde fue acogido por el cardenal Juan José Omella, arzobispo de Barcelona. Ahí rezó la hora media de la liturgia de las horas delante del Santísimo Sacramento y tras recorrer la nave central, el pontífice pronunció su homilía con algunos fragmentos en catalán, en la que destacó que frente a las guerras, divisiones y el creciente individualismo, los cristianos están llamados a ser testigos y profetas de unidad acogida, de concordia y de paz, incluso a costa de sacrificios y renuncias. Al finalizar, el Papa rezó delante de la tumba de Santa Eulalia. En la calle saludó a la multitud que le esperaba. En la casa arzobispal se reunió de forma privada con el presidente de la Generalitat de Cataluña y los miembros de la Orden Agustina. Esta noche preside la vigilia de oración en el Estadio Olímpico Luis Companys. Ahora veamos cómo concluyó la primera etapa del viaje de León XIV a la península ibérica. El Papa agradeció a Madrid la espectacular acogida recibida, informa nuestro corresponsal Javier Romero.
1: El estadio del Real Madrid vibró con su nuevo fichaje. Un hombre de blanco salió al césped, tal y como hicieron en su momento las grandes estrellas del club blanco, aunque en esta ocasión lo que se vivía en Madrid no era una fiesta del fútbol, sino una fiesta de la fe. El Papa concluía su etapa en Madrid feliz de la acogida recibida.
2: Yo supongo que para un jugador de fútbol, hacer un gol en este estadio es algo que les marca poco la vida. Pero don José, hoy la Iglesia de Madrid ha hecho un golazo para siempre.
1: Hasta el reelegido presidente del Real Madrid le regaló una camiseta personalizada. Este encuentro era prácticamente el broche final de la primera etapa del viaje de León XIV a España. Atrás quedaron encuentros multitudinarios y otros de más calado, como su mensaje a la clase política o a los obispos de un país donde en los últimos 15 años los que se declaran creyentes han disminuido en prácticamente un 20%. Esto fue lo que les dijo.
3: Estamos llamados a construir una nueva realidad a través del diálogo respetuoso y el uso de nuevos lenguajes.
1: También reflexionó sobre la aparente escasez de vocaciones al sacerdocio y sobre la necesidad de una pastoral que esté muy centrada en la calidad, más que en la cantidad.
3: La pastoral vocacional no puede reducirse a una simple búsqueda de números. Esta nace de comunidades vivas, de sacerdotes felices, de familias capaces de testimoniar la belleza de la fidelidad, de una iglesia que sabe mostrar su sencillez, que seguir a Cristo no empobrece la existencia, sino que la expande.
1: Allí el Papa también pidió que escuchen a las víctimas de abusos sexuales cometidos por miembros del clero. De hecho, él mismo se reunió con 6 víctimas. Antes de dejar Madrid, el Papa tuvo un último encuentro con los miles de voluntarios que ayudaron en la organización de uno de los eventos más multitudinarios que se hayan visto en España en años.
4: El Papa inicia la segunda etapa de su viaje en España, en Barcelona, donde nos encontramos aquí. Visitará una de las más imponentes obras religiosas arquitectónicas de la modernidad, como es la Sagrada Familia, la Basílica de la Sagrada Familia, hecha por Antoni Gaudí, venerable. Aquí el Papa, digamos, que estando aquí presente, subrayará, dará valor al significado de esta figura que está en proceso de beatificación y que de alguna forma demostró que la fe no empobrece la creatividad, sino que ayuda a expandirla. En Barcelona, Javier Romero, EWTN Noticias.
0: Y ahora, desde el complejo de ferias y FEMA, escuchemos a los voluntarios que dieron todo de sí para la organización de los eventos del Papa en Madrid.
5: Ha sido emocionante todo, haberle visto y todo.
6: Increíble, increíble. Juntarnos con Pedro ha sido impresionante.
7: Pues bueno, coger fuerzas para seguir entregándonos por Jesús y con muchas ganas de volver a vivir esto.
8: ¡Alegría! Pues nada, donde está Pedro está la iglesia. O sea que aquí felices.
9: Muy buena y me encanta cuando se mira y me gusta. Muchas gracias.
8: ¡Apasionante!
10: ¡Entrega, entrega, entrega!
11: ¡Maravillosa!
12: ¡Genial, maravilloso! El Sagrado Corazón de Jesús es lo mejor que hay en el mundo mundial y nos ha regalado la visita del Papa. ¡Estamos súper contentos!
13: ¡Viva Cristo! ¡Es una maravilla!
8: ¡Increíble!
14: Y cantando y bailando y alzando las manos es como terminan los voluntarios y despiden al Santo Padre a su paso por Madrid. ¡Viva el Papa, dicen!
0: Y durante el trayecto en tren hacia Barcelona, el secretario general de la Conferencia Episcopal, Monseñor César García, hizo un balance de la estancia del Papa León XIV en Madrid. Entre otros, fue consultado sobre si esta visita podría marcar un punto de inflexión en temas como el diálogo político y la atención a las víctimas de abusos en el clero, especialmente tras el encuentro del pontífice con algunas de ellas. Respondió así.
15: El tema de la polarización no es solamente a nivel intraeclesial. Yo creo que todos tenemos experiencia, porque todos somos ciudadanos, que estamos en la plaza pública, que esa polarización lamentablemente está en muchos ámbitos de la sociedad española. Y empezando, no era un mensaje solamente para dentro de la Iglesia. Sí, como la Iglesia vive en la sociedad, como decía la carta de Ogneto, pues también puede haber comunidades eclesiales que estén contagiadas de esa polarización, pero era un mensaje a todos, especialmente ahí dicho en el Parlamento a la clase política, ¿no? A la donde él decía, no, que no se puede ver en el otro, en el que piensa distinto, en el que opina distinto, pues un enemigo a abatir, un adversario a abatir. Con respecto a los abusos, reitero que el Papa reconoció lo que se ha hecho, el camino que se ha hecho, que no es pequeño, y ese camino ha concluido con el diálogo y el acuerdo que se hizo con el gobierno. Y luego, por otra parte, el Papa ha dicho que, bueno, como cualquier cosa humana, eso es perfectible y es mejorable.
0: En la víspera, más fieles demostraron su emoción en el encuentro del Papa con la comunidad diocesana en el Estadio Santiago Bernabéu de Madrid.
16: Mi esperanza es que siempre entre nosotros mayor convicción a la hora de evangelizar, también que ese estilo prudente que está teniendo en sus mensajes y ese estilo también cercano a todas las realidades también sea una pauta para nuestra manera de evangelizar luego aquí en Madrid, en la diócesis. Y bueno, también creo que puede generar mucho cariño entre nosotros en la diócesis, que también a veces encontramos o nos polarizamos un poco.
17: Pues a nosotros concretamente nos anima mucho, ¿no? Todas las palabras del Papa que da de apoyo y de animarnos a las familias a seguir para adelante y unidos y queriéndonos, primero el matrimonio y luego ya los hijos, si tenemos la suerte de que Dios nos los dé, y es una maravilla. O sea, es verdad que sabemos ya más allá de la Iglesia Católica, que es la matriz de la sociedad y cómo se sustenta luego una sociedad firme, fuerte, comprometida, unida, como quiere él, en comunidad. La comunidad primera empieza en tu familia, entonces apostamos por ello y damos las gracias al Papa de ser una voz para todos nosotros.
18: Lo que nosotros queríamos con este cartel, primero, aparte de mostrarle cariño y respeto al Santo Padre, era rendirle un homenaje con sus símbolos, porque estuvimos haciendo una búsqueda en internet de qué era lo más representativo, y precisamente vimos el lirio, vimos el corazón llameante que representa la Orden de San Agustín, el libro que representa el conocimiento, y aquí, que está en latín, que dice en uno, somos uno. Entonces, eso es lo que nosotros queremos precisamente también.
0: La Oficina Nacional de Procesos Electorales en Perú continuó este martes el conteo de votos de las elecciones de segunda vuelta con un 95,9% de actas contabilizadas. Roberto Sánchez tiene un 50% de votos, mientras que Keiko Fujimori supera el 49%. Hasta el cierre de este noticiero se diferenciaban por menos de 20.000 votos. Cabe resaltar que aún faltan contabilizar todas las actas del extranjero, las cuales van en un 30% con una alta ventaja de Fujimori sobre Sánchez. La candidata dijo en rueda de prensa que seguirá esperando con prudencia los resultados oficiales, mientras que Sánchez, quien es congresista con licencia y sin goce de haber, retomó algunas de sus funciones en el Parlamento. Allí pidió esperar con serenidad el conteo al 100%. Escuchemos.
11: Sea cual sea el resultado, lo reconoceremos. E instamos a que nuestro competidor haga lo mismo.
19: Estamos confiados, optimistas, pero como corresponde, el conteo al 100% oficialmente aún está por develarse.
0: Y sobre el proceso y los resultados electorales en Perú, tenemos la perspectiva de la representante de una misión de observadores electorales, Eddie Rodríguez, con la entrevista.
20: Como se acostumbra, en el reciente proceso electoral en Perú también hubieron observadores internacionales, también de la Comunidad Europea. Vamos a conversar justamente con alguien que estuvo acá observando el proceso electoral. Ella es Carmen Fernández, doctora en Comunicación Pública de la Universidad de Navarra y estuvo como observadora por el Centro de Desinformación de la Universidad Complutense en España. Carmen, qué gusto recibirla en el programa.
21: El gusto es mío, Eddie. Primera vez que nos vemos en vivo y es muy interesante.
20: Así es, encantado de tenerla con nosotros. Por favor, háblenos de cuál es, ante todo, su impresión del proceso que usted pudo observar, tal vez haciendo una comparación con el anterior, que sabemos que dejó mucho que desear.
21: Sí, bueno, nosotros somos una misión pequeñita de solo 3 personas del Observatorio Complutense de Desinformación. Hubo otro grupo de compañeros que vinieron a la primera vuelta, otros 3 compañeros, y a nosotros pues nos tocó en esta ocasión. Nosotros, nuestra observación es sui generis porque es sobre todo en el mundo digital, porque es contra la desinformación digital que trabajamos. Sin embargo, nos hemos tenido una serie de reuniones con instituciones que de todo el entramado electoral peruano, y además hicimos observación in situ en distintos centros de Lima, ¿no? De distintos estratos socioeconómicos. En general, la impresión que nos estamos llevando a nivel institucional es muy positiva. Okay. Ha sido un proceso bien llevado, bien organizado, un proceso donde hemos sido testigos de una actitud muy cívica por parte del elector peruano, una paciencia también frente a la incertidumbre de los resultados, que es muy meritoria y que te habla positivamente de las reservas democráticas de esta sociedad, ¿no? Pese a todas las dificultades que sin duda existen y existieron sobre todo en la primera vuelta de este proceso, ¿no?
20: Pues qué bien que tenga esa impresión, nos alienta también a esperar los resultados con más esperanza, justamente. ¿Cómo podría usted, de repente, si nos ampliamos un poco, ampliamos la perspectiva a el contexto latinoamericano, en este ciclo de elecciones, podemos decir que se están dando en diferentes partes, ¿cómo ve usted las fuerzas de la izquierda y de la derecha a nivel, digamos, internacional en la región como resultado de este ciclo electoral?
21: Sí, bueno, evidentemente lo que hemos venido viendo, abstrayéndonos del tema peruano, es un vuelco hacia la derecha en todo el continente, ¿no? Sin embargo, ese vuelco a la derecha no es hacia la derecha tradicional, sino lo que estamos viendo es un vuelco hacia la extrema derecha. Okay. O sea, es pareciera que las posturas más de centro están quedando desestimadas en los procesos electorales más recientes, lo cual es un tema preocupante y nos hace pensar en la validez el sistema electoral como tal y las reglas electorales como tal. Volviendo al caso peruano, o sea, lo más resaltante, creo yo, de este proceso desde la perspectiva político-electoral es que tú tienes un elector que es de centro, un electorado que es de centro, que se ha visto forzado a escoger entre dos opciones que no son de centro, porque 7 de cada 10 peruanos no votaron ni por Keiko Fujimori ni por Roberto Sánchez en la primera vuelta, ¿no? Entonces, sin embargo, las posturas de Keiko y de Roberto Sánchez quizás fueron las más visibles, las más viralizables, las que generaron mayor atención comunicacional y terminaron siendo esas las opciones en las que las más polarizantes y a las que se ha visto obligado a escoger el elector peruano, que de nuevo es un elector mucho más de centro de lo que sus opciones finales han resultado. Y eso puede tener que ver con, bueno, con muchas razones, en el caso peruano con el deterioro del sistema de partidos, claro. Pero también con unas reglas del juego que privilegian y potencian mucho más la confrontación que la colaboración, ¿no? Sea cual sea el resultado, va a ser un empate.
20: Así
21: entonces, pues 20.000 votos por encima, 20.000 por debajo o hasta 50.000, eso no es nada. O sea, en realidad tú tienes una sociedad que demostró un comportamiento en primera vuelta y ese comportamiento se refleja en esta actitud cívica que estamos viendo, ¿no? O sea, no hay mucha gente resignada, que se ha visto forzada a escoger entre dos opciones polarizantes, pero que lo ha hecho votando por quienes consideran es el mal menor, ¿no? Entonces, eso creo que exige de parte de la dirigencia una moderación y una introspección importante, y una humildad importante, ¿no?
20: En efecto, podría acabar siendo el margen más estrecho de una elección presidencial en la historia reciente o tal vez histórica del Perú. Carmen Fernández, qué gusto que esté con nosotros para darnos su perspectiva de observadora de este proceso electoral.
21: Muchas gracias, ha sido un gustazo.
0: Hacemos una pausa y al volver. El Papa León XIV preside una vigilia de oración en Barcelona. Además, permanece bajo observación la actividad sísmica en la placa del Caribe tras recientes sismos en Cuba y la península de Yucatán, mientras la Iglesia lanza una campaña de ayuda para las víctimas de un terremoto en Filipinas. Regresamos con más noticias con Enfoque Católico. Nos vamos a Bolivia, donde este lunes el presidente Rodrigo Paz firmó una ley de regulación de estados de excepción que amplía la capacidad del Estado para declarar emergencias y permitir la intervención de las Fuerzas Armadas en el restablecimiento del orden y el desbloqueo de carreteras que ya llevan más de un mes tomadas por movilizadores de sindicatos, campesinos y comunidades indígenas que piden la renuncia del presidente, rechazan la eliminación de subsidios a los combustibles y critican la falta de soluciones a la crisis económica. Las movilizaciones provocan escasez de alimentos, combustible y medicinas. Las protestas volvieron a intensificarse desde este lunes en Cochabamba entre manifestantes y la policía. Un informe del Defensor del Pueblo indica que los disturbios han dejado 10 muertos, 37 heridos y 365 detenidos entre el 1 de mayo y el 2 de junio. El gobierno asegura que parte de las muertes se debieron a falta de atención médica y mantiene investigaciones abiertas. Dirigentes campesinos anunciaron una vigilia y la posible toma de instalaciones militares en un municipio cercano a Cochabamba. Escuchemos al presidente Rodrigo Paz al promulgar la ley que le otorga el poder de declarar el estado de sitio.
2: Hoy día, bajo la Constitución, bajo el mandato del Parlamento en ley promulgada por el señor presidente, ustedes tienen la responsabilidad de cuidar nuestro futuro. Tienen que actuar con firmeza, con profesionalismo, respetando derechos humanos, pero por sobre todo respetando nuestra Constitución. Pero a su vez también, si hay profesionales del narcoterrorismo matando, intentando matar a bolivianos, nos tenemos que proteger. Esta es una ley para proteger a los bolivianos. Esta es una ley para cumplir lo que manda la Constitución, el vivir bien y no en confrontación.
0: Un fuerte sismo de magnitud 6,1 cerca de la costa noreste de Cuba sacudió la isla este lunes. El terremoto se sintió también en Cancún y la península de Yucatán en México. El Servicio Meteorológico Nacional de Miami informó de un temblor en gran parte de Florida tras el sismo. Hasta el momento, las autoridades cubanas no han reportado daños ni víctimas. Mientras que en Filipinas, las autoridades reportan unas 2.500 casas y 117 edificios e instalaciones gubernamentales dañados por el terremoto que azotó el lunes el sur del país. Hasta el momento hay unos 37 fallecidos y más de 32.000 desplazados. El domingo 14, la iglesia local realizará una colecta en las misas para continuar ayudando a los damnificados a través de Cáritas Filipinas. Y este 6 de junio fue hallado sin vida en su residencia episcopal Monseñor Osorio Sitora Afonso, obispo de Quelimane, Mozambique, luego de un ataque armado en su diócesis, según el Servicio Nacional de Investigación Criminal. La policía indicó que la víctima fue alcanzada por disparos en el pecho dentro de su propia casa, reportes y prensa. Las autoridades continúan investigando para esclarecer el crimen e identificar a los responsables. El Papa León XIV expresó su profundo dolor y se unió en oración por el prelado. De acuerdo con Asia África, agencia de EWTN News, el prelado se había pronunciado recientemente en contra de la violencia en la provincia de Cabo Delgado, al norte de Mozambique. El 12 de mayo dio la voz de alarma por la escalada de violencia en Cabo Delgado, donde los renovados ataques de la insurgencia islamista siguen matando a civiles, destruyendo comunidades y desplazando a miles de personas. Días después, el 23 de mayo, el prelado pidió medidas urgentes para poner fin a la violencia en dicha provincia. Por otro lado, en Brasil, conocido mundialmente como el país del fútbol, más de 75.000 personas llenaron las gradas del estadio Serra Dourada en Goiânia, en el centro oeste del país, pero esta vez no fue para ver un partido, sino para vivir un encuentro de fe con Nuestra Señora de Guadalupe, patrona de América. Nuestra corresponsal Natalia Queiroz nos cuenta.
1: Por primera vez, la imagen peregrina de Nuestra Señora de Guadalupe llegó a Goiânia, acompañada de una reproducción de la tilma de San Juan Diego, el manto vinculado a las apariciones marianas ocurridas en México en 1531. La visita fue el pasado 31 de mayo y despertó una profunda emoción entre los peregrinos que acudieron para agradecer favores recibidos y presentar sus intenciones a la Madre de Dios.
3: Vine principalmente para pedir por mi hijo, que estuvo enfermo. Le supliqué de rodillas y hoy está bien, gracias a Dios.
22: Gracias a Dios.
1: A lo largo de la jornada, los fieles participaron del rosario, momentos de adoración y una consagración mariana en un ambiente de oración y recogimiento.
3: Nuestra Señora de Guadalupe está realmente aquí, Jesús está realmente aquí y la Iglesia Católica está viva.
1: La programación también incluyó música, predicaciones y momentos de fraternidad para las familias.
23: Estamos viviendo tiempos muy difíciles y el regazo de una madre siempre es un refugio seguro.
1: El encuentro lleva por nombre Totus Tus, expresión latina que significa todo tuyo, y que expresa la entrega total a Jesucristo por medio de María.
23: Todo lo que pertenece a Nuestra Señora trae una respuesta de fe. Percibo que las personas tienen sed, tienen deseo de estar delante de Dios y con Dios.
1: Uno de los momentos más comentados ocurrió durante el rezo del Rosario. Un gran cuadro de Nuestra Señora de Guadalupe cayó desde 5 metros de altura. Según los organizadores, nadie resultó herido y la imagen permaneció intacta.
24: ¡Un milagro!
3: Es hermoso ser católica. Ningún rasguño, nada, es el cuadro del milagro. Era como si algo malo quisiera suceder, pero la Virgen María es tan cuidadosa que parecía haber tomado el cuadro en sus manos para que no lastimara a nadie.
1: El episodio fue interpretado por muchos participantes como un signo de la protección maternal de la Virgen.
23: El enemigo está furioso, pero la madre pisa la cabeza de la serpiente.
1: La presencia de Nuestra Señora de Guadalupe en Brasil también recordó el vínculo espiritual que une a los pueblos de América Latina bajo el amparo de la misma madre.
23: Es realmente un evento con una fuerte marca evangelizadora para llegar al corazón de tantas personas que hoy están aquí presentes.
1: 5 siglos después de las apariciones en el Tepeyac, la Virgen de Guadalupe continúa reuniendo a sus hijos más allá de las fronteras de México y renovando la fe de miles de personas en todo el continente. Desde Brasil, Natalia Queiroz, EWTN Noticias.
0: Regresamos a España con las declaraciones del secretario general de la Conferencia Episcopal Española, Monseñor César García, en pleno viaje en tren hacia Barcelona. El prelado subrayó el deseo de la visita del Papa por parte de católicos y no católicos de la población migrante. Asimismo, destacó el enfoque del Papa sobre la doctrina social de la Iglesia. Escuchemos.
15: El Papa ha anunciado todo lo que es el bloque de la doctrina social de la Iglesia. Es como el Evangelio. La fe, los que sean aquí creyentes saben que no se puede trocear. La fe cristiana es una, es todo. Es creer en Jesucristo, que los sacramentos. Bueno, pues la doctrina social de la Iglesia es también un bloque. Y está, él lo anunció allí, desde la defensa de la vida hasta el compromiso con la inmigración, al respeto a los derechos humanos, porque eso forma parte del Evangelio. Y porque, bueno, él viene de una familia en definitiva también de migrantes que llegaron sus ancestros a Estados Unidos, por parte de madre pues españoles, por parte de padre franceses, y ciertamente él lo tiene en su ADN, pero luego también en su trabajo pastoral ahí en Perú, y pues está muy claro, él conoce esa realidad social, económica, cultural de América Latina, y entonces, pero eso es la acción de la Iglesia, ahí está el compromiso permanente de todas las diócesis y de muchas instituciones eclesiales con el tema de migrantes.
0: Nos despedimos viendo la multitudinaria vigilia presidida por el Papa León XIV en el Estadio Luis Companys en Barcelona. Hasta mañana.

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En efecto, todo lo que descubrimos, acogemos y vivimos paulatinamente a lo largo del camino contribuye ciertamente a nuestro crecimiento, a nuestra madurez y a ensanchar espacios de vida en nuestro interior. Pero al mismo tiempo, en medio de las alegrías, los éxitos...

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1: Amigos de la victoria sobre el mal y de Nuestra Señora del Encuentro con Dios, bienvenidos a un nuevo encuentro de este programa tan importante, tan formativo en toda nuestra programación, La Victoria sobre el Mal, donde nos acompaña siempre, nos guía el padre Jorge Carrasco Jaramillo, es exorcista en la Arquidiócesis de Cusco, en Perú, miembro además de la Asociación Internacional de Exorcistas, capellán y muchas tareas conferencista, etc. A él las gracias, a todos ustedes que están atentos, también no se olviden dejar sus comentarios, compartir este espacio al equipo técnico y al equipo de producción. Hemos venido viendo con él en los últimos encuentros como varios temas, ciertamente los que hemos nacido en Cusco, nos suena mucho lo que nos iba diciendo de pagos a la tierra, de estos seres allí extraños, y todo esto como puerta siempre hacia el mal con mucho cuidado. Y ahora vamos a avanzar, yo creo que en esta misma línea, pero con, digamos, una circunstancia que se da en otra zona del país, en Perú, concretamente, me parece. Pero antes, el saludo al padre Jorge Carrasco. Padre, bienvenido. Gracias siempre por su tiempo y su colaboración con NSE y este espacio.
2: Buenas noches, Ana, y a todo el equipo de NSE y a los que nos siguen por esta onda amiga, por tanto por redes como por radio. Y
1: padre, muchas gracias. Padre, tenemos, digamos, un temita como nuevo, entre comillas, hoy, aunque es parte de todo un bloque. No sé si usted quiere hacer mencionar algunas cosas del encuentro anterior, del tema, y que nos sitúen mejor para una palabrita que es poco extraña, ¿no? No muchos la manejamos bien, y qué se va a significar en el programa del día de hoy.
2: Sí, estamos trabajando en el bloque de la cosmovisión andina. Y cuando hablamos de la cosmovisión andina, no es solamente situarnos en la parte del sur, ¿no?, del Ande, ¿no? Podemos estar hablando de todo Perú, podemos estar hablando de Bolivia, de alguna parte de Argentina, ¿no? Entonces, y ahora vemos, cuando hemos hablado de los operadores del oculto, utilizan prácticas que vienen del, no solo del mundo incaico, sino, a ver, no sé, está, creo que está el sonido como que está rebotando.
1: Perfecto, gracias padre por el aviso. Nuestra parte técnica lo va a revisar un momentito y va a hacer un ajuste para que haya. Yo también voy a bajar aquí mi volumen un momentito, quizá esto también se está escuchando. Y ciertamente, padre, identificamos más como si pudiera ocurrir en el sur, en concreto en Perú, pero bien lo que nos dice, es un fenómeno que se expande más. A ver, padre, ojalá ahora el audio esté mejor.
2: Ya está mejor. Entonces, y por eso vimos conveniente hablar del chamanismo del norte del Perú. ¿Cómo le pueden llamar algunos? Curanderismo del norte o también le pueden llamar, ya hay que dejar claro, si estamos hablando de operadores del oculto reales, estamos hablando de brujerías y sin más, ¿no? Y no lo estamos, no estamos dando esta charla con el fin de promocionar eso, ¿no? Sino,
1: muy buena advertencia, sí.
2: Sí, sí, sino con el fin de saber que el maligno también se mueve por medio de estos elementos que para muchos lo pueden considerar hasta cultural, ¿no? Esto. Entonces, esto y tiene una gran herencia, podríamos utilizar ese término, de la magia prehispánica, sobre todo de las culturas en concreto que se desarrollaron allí, pues estamos hablando de quizás más de 3.000 años, ¿no?
1: Culturas pre-incas, ¿no?
2: Sí, de las culturas pre-incas, de la cultura chimú, de la cultura mochica, ¿no? Entonces, por eso muchas personas, incluso entre comillas, que se llaman católicas, acuden porque no tienen bien cimentada su fe, porque no hay otra razón, cuando tienen problemas económicos, rupturas amorosas, enfermedades, etcétera, a estos operadores del oculto que no sé, como que también se han hecho famosos, porque incluso aquí en el Andes se ven los cartelitos de estos curanderos, chamanes norteños, ¿no? Entonces, pues esto hay que tener mucho cuidado. Ya saben que la palabra chamán, lo hemos dicho antes, significa el hombre que se agita desquiciadamente, esa es la expresión, ¿no? Entonces, y pues ellos afirman, como de los que estudian estos fenómenos desde una visión meramente natural, los consideran como esos intermediarios entre el mundo espiritual y terrenal, buscando sanar males físicos, psicológicos, espirituales. Lo siento, si son realmente chamanes, curanderos, estamos hablando de brujos. Y de hay una, acá hay una apertura a la acción extraordinaria del demonio. Por lo tanto, yo no puedo acudir a estos operadores de lo oculto, que se han hecho muy conocidos, ¿no? Este tipo de magia, este tipo de chamanismo, ¿no? No solo en el Perú. Entonces, muchos dan de alguna manera la causa de por qué tienen esa acción, ¿no? Ese obrar. Entonces, le dan muchas razones, pero sin duda, si son realmente operadores del oculto, estamos hablando de una acción, una posible acción extraordinaria del maligno, ¿no? Por encima de que algunos, también como en la parte sur, hablen de que les cayó un rayo, que pasaron por un accidente, que viene de familia, etcétera, etcétera, ¿no? Pues, tenerlo muy en cuenta.
1: Disculpe, padre sí. Jorge, para que nos siga contextualizando antes de continuar. Incluso aunque lo hagan como personalidades, ¿no? O sea, gente con mucha importancia. Recuerdo, me venía mientras vemos alguna diapositiva que usted nos ponía. Me parece que algún candidato hace muchos, muchos años, para no entrar en otros temas, incluso fue a alguna de estas lagunas en el norte, se metió, etcétera. Y hace poquito una persona bastante cercana me decía que también estaba por esas zonas y hay toda una ruta de supuesto turismo religioso, entre comillas, para las lagunas, para ir, para bajar, para bañarse, para incluso con algunos peligros de atención físicos a algún susto médico, ¿no? Por una. Entonces, se muestra como algo costumbrista, tradicional, como otras prácticas que usted nos ha mencionado, padre, pero ojo, alerta, estamos abriendo una puerta a lo mal, padre.
2: No estamos hablando de simples costumbres, sino estamos hablando de actos eminentemente mágicos y oscurantistas, ¿no? Todo esto de la que se da en las llamadas Valle de los Pirámides, en Salas, en los que ya hablaremos quizás en el próximo programa un poco más detenidamente, en las lagunas de las Guaringas y
1: así todo es. Eso,
2: que se prestan para ritos eminentemente mágicos, ¿no? Y utilizan, así como en el sur andino, se utiliza mucho, por ejemplo, la coca, Por eso el uso de la coca puede tener un uso válido y lícito, así como tiene otros usos que también no buenos, pero también tiene usos mágicos, ¿no? La coca, como la ayahuasca. La ayahuasca lamentablemente se usa casi siempre ahora en ritos mágicos, aunque algunos quieran decir lo contrario, pero está ligado al mundo mágico. Yo he tenido encuentro con personas que les choca que les hable mal de la ayahuasca, pero que también, como el San Pedro, es un psicotrópico que hace mucho daño. Entonces, y en el, digamos, en el mundo de la magia norteña, y esto lo decimos para tener también cuidado, un elemento es el San Pedro. Llamado, es una planta llamada guachuma o achuma, que también lo vemos en el Ande, la parte sur del Ande, pero que se caracteriza su uso en la magia norteña.

0: ¿no? Entonces, y como ellos dicen es, su función es abrir la percepción del maestro curandero para que pueda diagnosticar y sanar. Sin duda, muchos de los elementos forman parte de los efectos de la mescalina que se usa, ¿no? Entonces, que tiene este elemento psicotrópico en el San Pedro Huachuma. Pero, como se hace dentro de un hito mágico, puede abrir, puede hacer una puerta a la acción del maligno, ¿ya? Entonces, su uso dentro de un rito mágico. Y por eso los efectos que se dan, pues ellos desde el punto de vista chamánico, pues dicen que es una limpieza física, espiritual, etcétera, pero no es otra cosa que los efectos de la mescalina, que pueden ser también muy nocivos. Y, como le digo, el demonio puede actuar porque lo estamos obrando encima dentro de un rito mágico, ¿no? Entonces, ellos, pues como mucho la visión que se tiene en otras partes, tanto en la magia amazónica como en la andina del sur, de la ayahuasca, ¿no? Porque que la planta para lograr, o sea, cuando se ingiere hace que se tenga el don de la visión o el ver. Que como hemos dicho, son efectos de estas plantas, de estos psicotrópicos, ¿no? Esto es, para que lo tengamos en cuenta, ¿no? Esas acciones que tienen ellos en sus rituales de levantar tabaco, etcétera, y cómo a través de eso, que por algunos podrían hablar que es tradicional, que es cultural, cómo por ahí puede trabajar, porque son ritos eminentemente mágicos, puede trabajar el maligno, ¿no? Entonces, y cómo se ve en estos ritos, como se ve en muchos ritos mágicos, ese sincretismo religioso, ¿no? O sea, porque también dentro de este curanderismo norteño se puede observar pues esa fusión con el catolicismo, lamentablemente, pues porque en las mesas que ellos usan, pues tienen imágenes de santos, junto con huacos prehispánicos, juntos con espadas de metal que suelen usar mucho, etcétera, ¿no? Entonces, y esto es importante tener en cuenta que no porque hay un santo, una imagen de un santo o un Cristo, eso ya es de Dios, ¿no? Entonces, y pues tienen dentro de estos actos culturales, totalmente que se apartan del Dios, pues utilizan las llamadas varas de chonta, utilizan agua bendita que obtienen las iglesias locales, por eso yo siempre me acostumbro a preguntar a la gente
1: Sí.
0: para qué usan el agua, y hay veces las respuestas se hacen que te rompa las vestiduras, ¿no? Entonces, también con el fin de formar y educar, ¿no? Entonces, y cómo mezclan, esto se ve en muchos ritos, ¿no? Hemos visto esto también pues, en los llamados pagos a la tierra que no se deben realizar, en el mundo también de la santería cubana, etcétera. Como vemos, esos sincretismos incluso se consiguen oraciones cristianas aquí también, ¿no? Padre nuestro, Ave Marías, al mismo tiempo que invocan al espíritu de los Apus, ¿no? Que hemos visto como en toda la cosmovisión andina está muy generalizada en la los Apus, ¿no? Esos

0: estos montes protectores que anidan espíritus, ¿no? Entonces, para que. Y también usan mucho, así como también se usa en también la parte del Ande del sur, en el mundo mágico, el San Cipriano, ¿no? El San Cipriano también se usa mucho en el mundo norteño. Es el llamado grimario o libro magno de San Cipriano, que es eje del sincretismo norteño. Ya sabemos que fue un santo, pero antes fue un mago, fue un brujo, ¿no? Y como se convierte al Señor, y recopilaron después muchos elementos de su ser de santo, pero muchos elementos de su ser de brujo.
1: Está ahí. Y padre, recordar que eso está en uno de los programas que tuvimos hace un tiempo ya, que pueden revisar ustedes en YouTube. Permítame hacer un paréntesis, espero breve, padre, cuando usted habla del sincretismo, que lo ha mencionado usted más de una vez, que se da en este tipo de prácticas mágicas. Pero discúlpeme, usted se encuentra en la ciudad de Cusco ya tantos años. Y hace poquito, una fiesta importante católica, de las más importantes, el Corpus Christi, padre, hay una procesión con santos, la Virgen y todo, pero hay una mezcla ahí de cosas. No sé si nos quiere decir una palabrita al propósito de la confusión tal que se da, que a lo mejor no lo percibimos, pero está allí y se sigue repitiendo. Hay que tener mucho cuidado allí, padre Jorge Carrasco.
0: Vamos a ver. Hay que distinguir entre dos visiones, que se llama la inculturación y el sincretismo. La inculturación viene a decir eso, por ejemplo, ¿no? A lo concreto, cómo la Santa Madre Iglesia, para su evangelización, para llevar el Evangelio de Cristo, se vale de elementos culturales que no se contraponen al Evangelio de Cristo, que sino que lo hacen sanamente atractivo y que de alguna manera se adapta, sanamente hablando, se adapta al pensar del pueblo. Por ejemplo, mucho tiempo atrás, cuando se celebraba la Santa Misa tradicional, vamos a decir así, antes de la Reforma Litúrgica, pues en latín, de espalda al pueblo, ya existía el indulto de los cantos en quechua. Y entonces, ¿por qué? Porque esos cantos en la lengua propia del mundo andino, ¿no? Bueno, del mundo quechua, ayudaban a profundizar el misterio. Y si uno escucha los cantos en quechua, realmente tienen un contenido teológico muy
1: La
0: fuerte.
1: letra, sí,
0: La
1: claro.
0: le una letra muy profunda, mucho más profunda de algunos cantos que se hacen en estos tiempos, ¿eh? Entonces por eso vemos, eso es un acto de inculturación. Les estamos inculturando. Ahora, también podemos decir una inculturación es valernos de las danzas que se dan en muchos pueblos, que quizás tuvieron un origen en su cultura ancestral, pero que se usaron para adorar al Dios verdadero. Y entonces, ¿no? Danzas de origen pastoril, etcétera, y entonces, pero se utilizan para adorar al Dios verdadero o honrar a la Santísima Virgen, como vemos en el mundo andino, por ejemplo. Pero hay veces, entonces, hay elementos que se contraponen, que se contraponen, es decir, vamos en concreto, elementos del catolicismo. Y elementos que se contraponen a lo que predica el catolicismo, pero se han fusionado. A esos elementos se le llaman elementos sincréticos. Por ejemplo, cuando vamos a estos operadores del oculto y me piden agua bendita. O cuando se van a ciertas fiestas religiosas y la gente hace, vamos a decir, no de mala fe, pero no por estar suficientemente evangelizada, que van, por ejemplo, a un santuario, que van, por ejemplo, a orar a una santa imagen, y utilizan y mezclan, por ejemplo, haciendo como especie pagos con coca, honrando a los sapos que hay en torno a esa imagen, a ese santuario, a ese lugar. Entonces, eso lo podíamos considerar como un acto sincrético. Estamos fusionando dos elementos, el elemento de la fe verdadera con un elemento que se contrapone, pero que ya se ha hecho costumbre, como cuando yo hago un pagapu, un pago a la tierra, y yo hago oraciones cristianas. Entonces, en el caso del Corpus Christi cusqueño, entonces, cuando los... Esto podríamos hablar mucho, pero brevísimamente. Cuando los misioneros llegan y se encuentran en un tiempo muy cercano a la fecha del Corpus Christi, que ya se celebraba entre siglo XII y siglo XIII, por varias razones. Una, por las visiones de a Santa Juliana, ¿no? A Santa Juliana, que tuvo el Señor, tuvo del Señor unas visiones, y también por un milagro eucarístico que se dio en esa época, coincide cuando llegan los misioneros que en el tiempo que más o menos ya se celebraba esta fiesta de Jesús Eucaristía, donde el Santísimo Sacramento, ahí está realmente Jesús, sale a las calles, entonces coincidía con la fiesta en torno al sol que se daba en el mundo incaico y en el corazón del imperio que era el Cusco, donde se sacaba a las momias de los incas o malquis, que de alguna manera se honraban como especie de divinidades, y entonces y las sacaban como en procesión, y entonces se da ante eso el fenómeno de la sustitución, como se ha dado mucho en nuestras culturas. Y entonces, en lugar de que sea el centro el sol, el centro tiene que ejercer el sol de santidad, que es Jesús Eucaristía, quienes lo acompañan no son las momias de los incas, sino las imágenes de aquellos que fueron verdaderos soldados y adoradores de ese sol de santidad que es Cristo, que son los santos. Y de ahí aparece esa fiesta del Corpus Christi inculturada. Pero así como inculturada, pero también se quedaron algunos otros elementos del pasado que hay que seguir purificando. Hay elementos que yo lo digo con mucho respeto, que no son nada piadosos, que se dan, ¿no? Entonces, irreverentes en torno, sobre todo en torno a los santos, que se suele dar y que quizás no los hemos evangelizado suficientemente. Y también con el tiempo ha pasado y nos hemos quedado en la sola imagen de los santos y no hemos pasado al corazón que es Jesús Eucaristía, nos hemos quedado en la parte de una fiesta costumbrista, de una fiesta donde se promueve una comida en concreto, que no está mal en sí, pero nos quedamos todo eso y perdemos el norte, y por eso tenemos que seguir, esto podríamos hablar mucho, seguir evangelizando para darle sentido real para el cual se tuvo, que es honrar desde nuestra cultura a Jesús Eucaristía, que debe ser el centro de nuestras vidas.
1: Magnífico, padre, disculpe, y quizá ya la producción me va a colgar, pero no me resisto a preguntarle algo más al respecto. Y a ver, cortito, quizá para otro programa, es por eso que también, sobre todo en Cusco, que es tan histórico, turístico, centro, y pues mucha gente piensa en Perú y solo en Cusco, pero este lugar tan de tantas combinaciones, ¿no? Pero es por eso que también se construyeron las edificaciones religiosas, templos, sobre lugares previos incas. Es una cosa que a veces también como que hay cierta fricción al respecto, padre Jorge.
0: No, se hicieron justamente, no solamente en Cusco, en otros lugares también se hicieron, en México, etcétera, se hicieron. Es decir, lugares donde se usaba, tenían un sentido religioso, entonces, pues se construyó el templo para el Dios verdadero. Entonces, valiéndose de ese sentimiento religioso muy profundo que se daba en estas culturas, muy profundo en la cultura azteca, en la cultura maya, en la cultura inca, etcétera, se percibía eso que Dios ha puesto en el corazón del hombre dentro de la ley natural, que es buscar lo trascendente. Y entonces, pero obviamente, pues se iba por un camino equivocado, pero ya teniendo la luz del Evangelio, la luz de Cristo, pues se comenzó a evangelizar, a llevarlos a la verdad, y se vale de esos recintos que se tiene para allí donde se desarrollaba un sentido religioso profundo, poder desarrollar, ese seguir desarrollando ese sentido religioso, pero hacia el Dios verdadero. Entonces, pero hay veces también en torno a eso se han colado algunas cosillas porque no hemos evangelizado suficientemente, y entonces, y en estos tiempos que se da una promoción a las culturas originarias, pero que no tiene nada de malo el darle una promoción a las culturas originarias, pero también a los elementos mágicos, a los elementos religiosos paganos también. Entonces, también de alguna manera se quiere rescatar eso, y también hay veces se ha mezclado esas cosas entre lo pagano y lo eminentemente cristiano. Es un desafío para todos seguir evangelizando.
1: Estupendo, padre. Y lo que sí es definitivamente pues pagano y mágico es lo que nos viene comentando. Gracias por este pequeño, gran excursus que daría para otro programa, una serie también, si es un tema que le gusta a usted. Pero bueno, continuando con este chamanismo y este uso incluso de imágenes, nos decía, incluso de padre.
0: Acá interesante en el. ¿Sí? No solamente en el chamanismo norteño, cómo se utiliza forma parte de este sincretismo, cómo se puede, por ejemplo, las limpias que hacen, los baños de prosperidad que hacen, todo eso no es cristiano. Entonces, y pues, podemos estar abriendo puertas a la acción del maligno, pues se hace muchas veces en Viernes Santo, en la víspera de la fiesta de San Juan, en las fiestas de los santos, en la fiesta de la Virgen de la Puerta en Otuzco. Entonces ya estamos hablando de sincretismo, que tiene que ver la Virgen Santísima con todo ello, pero hay veces no predicamos suficientemente de estas cosas, ¿no? Y un elemento que también se usa, que también hay que tener cuidado, o sea, porque hay veces a mí me lo han acercado, pero puede haber pasado por rituales mágicos, es la famosa cruz de Chon.
1: Repítanos, por favor.
0: la cruz de Chonta, que es bastante conocida, es como una maderita muy finita, muy delgadita. Entonces, y hay veces cuando los que usan la famosa cruz de Chonta, hay veces la han pasado por estos tipos de rituales, por eso hay que tener mucho cuidado en eso, ¿verdad? Entonces, ¿por qué? Porque lo usan muchas veces digamos, estos curanderos, operadores del oculto, como le llaman ellos, como árbitro, como pacificador energético, como que ellos dicen que ellos tienen su función de el equilibrio de las fuerzas, de la mesa chamánica que ellos tienen, y que protege al chamán, eso es la visión que ellos tienen durante el viaje astral que hacen con el San Pedro. Entonces recuerden que el San Pedro es un psicotrópico, hemos dicho, ¿no? Y entonces tiene efecto, se ponen a volar pues, con el San Pedro, como pasa con el ayahuasca, etc. Entonces, pero hay que tener mucho cuidado en eso, porque hay veces estas cruces de chonta, que hay veces regalan, etc., o venden, pueden haber pasado por cierta ritualización, es decir, por rituales mágicos. Entonces, también hay que tenerlo en cuenta. Lo mismo, que utilizan una cruz que sin duda quizás lo usaron o lo que se trajo, llegó, ¿no? Llegó de España, pero quizás también se usan en rituales mágicos, es la cruz de Caravaca.
1: Ah, mire.
0: Hay que tener cuidado, sí. Entonces lo usan para las limpias, dice, el chamán frota la cruz metálica sobre la frente, el pecho, las manos del enfermo mientras reza, absorbiendo el daño o la envidia que la persona lleva. Entonces, también hay que tener cuidado porque a veces esta cruz llamada de Caravaca es utilizada. No digo que siempre, Eva, pero que muchas veces se usa dicen ellos, como un escudo antihechizos.
1: Mire
0: Entonces,
1: usted, a ver si
0: pero
1: nuestro realizador en la diapositiva 19 puede ponerla en pantalla, porque quizá la hemos visto alguna vez, padres, y no es una cruz como habitual, ¿no? Tiene dos travesaños horizontales.
0: sí. Porque de suyo los El curanderismo que se dio, sobre todo en esos lugares, la adoptaron mucho debido en los antiguos grimarios, antiguos manuales oscurantistas, también, por ejemplo, Cipriano, etcétera, y libros de magia ibérica, que también, o sea, llegaron también, así como llegaron en la colonia cosas buenas, también llegaron cosas malas. Entonces, como todo. Entonces, porque atribuían a esta cruz poder único para deshacer conjuros. Entonces comenzaron a usarla en el curanderismo. Es curioso porque en el curanderismo andino del sur, así nomás no se ve este tipo de cruz, este cruz de Caravaca, pero allá sí. Entonces, por eso hay que tener mucho cuidado, porque estas cruces pueden haber sido usadas, a lo mejor me entregan, me regalan, pueden haber sido usadas en ritos mágicos, entonces, entonces se convierten como en talismanes y que podemos hablar también de que pueden estar afectadas y estar infestadas. Entonces, en eso también tenemos que tener un poquito de cuidado.
1: Perdone, padre, ¿una cruz puede estar infernada, un objeto
0: Ah,
1: religioso?
0: infestada, sí, claro. Entonces,
1: ¿Un
0: porque
1: objeto religioso católico
0: religioso pueden
1: puede
0: estar
1: estar
0: infestadas.
1: infestado?
0: Sí, porque hay veces lo usan con fines, por eso conviene cuando uno compra objetos religiosos, por ejemplo, imágenes, etcétera, porque hay veces cuando uno va, hay zonas en Lima, recuerdo haber pasado, que son lugares donde venden imágenes,
1: Sí,
0: y
1: una
0: de ahí
1: avenida muy
0: me
1: conocida.
0: leen el tarot,
1: Así
0: me
1: es.
0: pueden hacer limpias, etcétera,
1: Así
0: pero
1: es.
0: ahí venden imágenes, entonces yo no debo comprar imágenes allí porque pueden haber sido pasados por ritos oscurantistas y por lo tanto pueden estar infestadas esas imágenes. Entonces hay
1: Y
0: que
1: si
0: tener
1: por si
0: mucho cuidado.
1: acaso me la han regalado o estaba en un... ¿Qué pido? La bendición, padre, por si acaso,
0: Claro,
1: si no...
0: lo que se suele hacer es, en mi caso, comprar imágenes en lugares de garantía, en lugares realmente católicos. Y luego, lo que yo puedo hacer también es, porque tampoco no puedo pensar cada imagen que me regalan, esta estará infestada, esta no. Eso pasa también mucho con lo de los rosarios, ¿no? Esto, entonces, no, simplemente hacer que la imagen se bendiga y ya está. Salvo que me
1: Correcto.
0: quede a ciencia cierta de que me lo han traído de un lugar de, por decir, de dudosa reputación, ¿no? Pero si no es, pues usarla muy bien, pero ¿cómo se llama? Hacer que se bendiga. Entonces, por eso, ¿puede un católico acudir con estas personas? Si yo estoy desesperado, angustiado, es que me han dicho que me han hecho un daño, que me han hecho muy usual en nuestra idiosincrasia que me diga que se piense eso. También he hecho me han hecho una brujería, etcétera. ¿Puedo acudir a estas personas? No. Aunque digan que estas personas también, algunos digan que son católicos también. Y veces pasa, no, pero si ese es católico, va a misa, padre, bautizó a sus hijos. Nada. Como católicos jamás debemos recurrir a un medio espiritual fuera de Dios y acudir con estas personas para tomar sus servicios representa un acto de infidelidad a Dios, de falta de confianza en Él, incluso de alguna manera aquí se pueden cometer actos idolátricos por poner la fe en realidades ajenas al único Dios vivo y verdadero, y además mediante estas prácticas ocultistas, las personas abren su vida espiritual a una posible influencia maligna, sea por las razones que sean. La consulta de estas personas es una opción contraria a la fe cristiana. Aparte que es una pérdida de dinero, porque encima a los pobres incautos los despluma, y también una pérdida de tiempo, ¿no? Entonces, recordar esto del Catecismo de la Iglesia Católica, número 2116, que nos trae el texto de Deuteronomio 18:10, todas las formas de adivinación deben rechazarse, el recurso a Satán o a los demonios, la evocación de los muertos y otras prácticas que equivocadamente se supone desvelan el porvenir. La consulta de horóscopos, la astrología, la quiromancia, la interpretación de presagios, de suerte, los fenómenos de visión, el recurso a médiums encierran una voluntad de poder obrar sobre el tiempo, la historia y finalmente los hombres, a la vez que un deseo de conciliarse los poderes ocultos están en contradicción con el honor y el respeto, mezclados de temor amoroso que debemos solamente a Dios. Y en el número 2117, todas las prácticas de magia, de hechicería, esto es hechicería, esto es brujería, no hay más, mediante las que se pretenden domesticar potencias ocultas para ponerlas a su servicio y obtener un poder sobrenatural, pero se refiere a un poder sobre lo natural, ¿no? Pero aquí estamos hablando de lo preternatural sobre el prójimo, aunque sea para procurar la salud, son gravemente contrarias a la virtud de la religión que está dirigida a Dios. Estas prácticas son más condenables aun cuando van acompañadas de una intención de dañar a otro, el maleficio. Recurran o no a la intervención de los demonios, llevar amuletos. Por eso hay que tener cuidado, como hemos dicho, ¿no? Esa, la cruz de chonta, que a muchas veces ha pasado por ciertos rituales, por eso hay que tener mucho cuidado en eso. O también la cruz de Caravaca, que te dice, cuidado, porque usted no ha escuchado así nomás y va a una librería católica y no encuentra una cruz de Caravaca. Entonces, cuidado, porque muchas veces son usados y entregados en estos ritos que dan, lo que auspicia estos operadores del oculto del mundo norteño peruano. Entonces, esto para que lo tengamos en cuenta, ¿no?
1: Padre Jorge, creo que usted lo ha respondido también otras veces, pero creo que vale la pena repetirle la consulta ahora que nos viene comentando todo esto. ¿Qué pasa si yo, sin mucha conciencia, por una situación, como usted decía, de angustia, desesperación, de salud, lo que fuera, afectiva, recurro a un chamán, a este tipo de cosas raras, extrañas, no soy plenamente consciente de que pueda ser algo maligno, me lo ha recomendado incluso un familiar, un amigo, que supuestamente le ha ido bien, etcétera? Ese, digamos, como menor culpa, aminora, padre, esa ignorancia, aminora que se pueda producir como un hechizo, como una, como a ir a hacia más, acercarse más a la
0: No, aminora. Entonces, lo que quizás en algunos casos por la ignorancia muchas veces no se llegue a un pecado. Tal es la ignorancia de la gente. Pero no aminora. O sea, abro puertas. Ahora también hay que tener en cuenta esto. Mucha gente cuando se convierte al Señor y entonces, y se le habla de estas cosas, y yo no sabía, padre, etcétera, o sea, tranquilo, pero si hay veces, no en todos los casos, cuando se va a este tipo de algunas de estas prácticas, no siempre, por permisión divina, no siempre se abre puertas. Entonces, muchas veces se abre puertas. Muchas veces. Entonces, sí, la mayor causa de la acción extraordinaria del maligno, posesión, vejación, obsesión, otras influencias maléficas, es por causa de la asistencia a ritos oscurantistas, muchos de los cuales hay veces están sumergidos en la cultura de los pueblos.
1: Y padre, disculpe, una pregunta me parece un poquito enredada que me viene aquí. ¿Qué pasa si algún tipo de autoridad, cualquier tipo, privada o pública, realiza este tipo de actos? Pensaba el ejemplo aquel de hace 20 y algo años, creo,
0: no, no,
1: que
0: no,
1: ocurrió.
0: No, no, se va, no se vaya tan lejos, porque ahora en el Perú y en otros países del mundo está promoviendo mucho estas acciones justamente para atraer nuestras culturas originarias. Y está promoviendo mucho estos ritos paganos. Entonces, que se ven en. Y lo más triste, que hay veces a los mismos sacerdotes los ponen, no saben qué hacer, porque hay veces van a bendecir algo que se les pide, y antes de bendecirlo, después de la bendición, comienzan a hacer estas cosas. Entonces, y esto pasa. Entonces, esto pasa mucho, es un tema muy delicado, pero está pasando, ¿no? Que en cosas públicas se hacen cepas, tierra, se hacen limpias. No hace mucho, ¿no? Un candidato político que le hicieron una limpia y creo que después se pusieron a rezar, y entonces estas cosas se dan. ¿Qué tenemos que hacer? no cansarnos de, vuelvo a decir, no cansarnos de evangelizar, ¿no? El otro día me llevaron a bendecir una casa y la señora llevaba como un champán, una cosa así. Yo le digo, y señora, ¿para qué es esto? Para pagar la tierra. Y usted va a hacer eso, pues me bajo aquí y yo no voy a poder bendecir su casa. No, padre, no sabía que eso estaba mal. Llegué. Y cuando iba, llevaban ruda, llevaban flores amarillas, ¿no? Entonces, recordar que pues las flores amarillas, el sentido de la buena suerte y la ruda, dentro de la misma cosmovisión andina, se ve como un elemento de suerte, de prosperidad, etc. Entonces, y yo le dije, no puedes usarse eso porque es superstición. La señora al menos parecía que me comprendió y obviamente se dejó todo de lado. Pero es importante que no nos debemos cansar de evangelizar. Porque hay que tener, porque hay veces se considera, son sus costumbres, padre, son sus tradiciones, padre, no.
1: Y no, no
0: No.
1: sería, y no sería, digamos, caritativo. Bueno, ya que es su costumbre, no lo hacen sin maldad, no lo hacen conociendo. Bueno, ya háganlo última vez o por esta vez.
0: No, pero es que no, es que debemos, muy bien, como no lo hacen por maldad, no seamos duros, pero sí seamos firmes porque tenemos que evangelizar. Y como alguien decía, pero es que ya son 500 años, ¿qué queremos? Entonces, tenemos que orientarles, a que tienen que cuidar la creación, pero cuidar la creación no significa darle especie de culto. Debemos orientarles a evitar todo rito mágico que se da y que lo que tienen que hacer en los momentos de prueba y de dificultad es usar los medios que tiene la iglesia, la vida de oración, la vida sacramental. Y cuando hay una posible acción real del maligno, ir a los medios que la iglesia ha puesto, también los exorcistas. Se diera. Entonces, muchos casos yo de, es curioso, mucha gente viene para decirme, padre, me han hecho esto, me han hecho lo otro, porque me lo dijo un brujo, porque me lo dijo un médium, porque me lo dijo, yo le digo, yo no tengo para nada en cuenta lo que te ha dicho esa gente. Obviamente yo haré el discernimiento debido, pero no tomaré en cuenta para nada. Incluso hace no hace mucho un caso, a través de estos medios del Facebook, del WhatsApp, me llevan muchos casos, y me decía, padre, yo justo necesitaba un exorcista porque una señora que me comenzó a leer las cartas, me dijo que si era católica, busque un exorcista. De ahí se da ese sincretismo, ¿no? Entonces, y yo le digo, yo voy a ayudarte y voy a hacer discernimiento, pero no porque esa señora ya lo ha dicho. Entonces,
1: Pero, pues, se puede dar
0: eso se
1: ese
0: da
1: caso
0: bastante.
1: de que alguien, digamos, de estas personas le reenvíen al
0: Sí,
1: pasante,
0: sí, sí.
1: al
0: Sí,
1: exorcista.
0: sí, sí. Sí. Yo, no, sí. Y varios casos, ¿eh? Entonces, esto te reenvía. O te dice, busque, que busque un sacerdote exorcista. Entonces es una cosa curiosa, ¿no? Es graciosa, llamativa, pero se da. Entonces, obviamente, yo le dejo claro, yo te voy a atender, yo te voy a escuchar, vamos a hacer el discernimiento de Dios, pero no porque esta señora te lo ha dicho, ni mucho menos. Ni vamos a tener en cuenta lo que ella te ha dicho, que tienes un espíritu adentro que te han hecho daño, un daño de muerte. No tener en cuenta para nada eso, ¿no? Entonces, pero estas cosas se dan.
1: Y como para ir acabando, padre, cuando hacía la pregunta hace un poquito, un momentito, le decía si alguna autoridad, algún tipo lo hace, podríamos entender que afecta, en cierto modo, digamos, el gobierno o lo que esa persona va a hacer, si una o un empresario o un
0: Puede, sí se podría dar. Decir intrínsecamente también depende de lo que está haciendo, de cómo lo está haciendo, todo eso son muchas razones. No siempre vuelvo a decir, también yo esto lo he analizado mucho y yo he dicho, es que por decir, ¿no? En el mundo aquí, ¿no? En concreto en Cusco, que todo el mundo, por ejemplo, paga la tierra y todo, es decir, que todo pago a la tierra, sí o sí termina en una acción extraordinaria y maligna, pues ya estaríamos endemoniados todos, ¿no? Entonces ya eso ya es algo, ya todito estaríamos endemoniados. Entonces no. Entonces sí, hay que tener mucho cuidado, no hay que practicar estas cosas por nada, pero no significa que todos esos tipos de actos, sí o sí, intrínsecamente, van a terminar en un acto, en una acción extraordinaria, pero cuidado,
1: ¿Cómo?
0: como digo, podemos estar abriendo.
1: Muy bien, padre, hemos llegado al final del programa. No, ningún de este tipo de prácticas, ni del sur, ni del norte, ni del centro, ya lo hemos, usted nos lo ha ido comentando, enseñando en tantos programas que están disponibles para todos los amigos en nuestro canal de YouTube, La Victoria sobre el Mal, y también en Facebook, etcétera. Por favor, estar todos muy atentos. Pidamos, padre, por los que nos pueden escuchar, ver, en otro momento también, y para culminar con la oración de San Miguel, pero también con su bendición sacerdotal, Padre Jorge Carrasco.
0: Del Padre y del Hijo y del Espíritu Santo.
1: Amén.
0: San Miguel Arcángel,
1: Defiéndenos
0: defiéndenos.
1: en la batalla, sé nuestro amparo contra la
0: Amparo contra la
1: perversidad y
0: adversidad,
1: acechanzas del
0: defiéndonos
1: demonio.
0: del demonio.
1: Reprímale,
0: Reprima
1: Dios.
0: de Dios, pedimos suplicante.
1: Y
0: Y
1: tu
0: tu príncipe de la milicia
1: celestial.
0: celestial
1: Arroja al
0: arroja al infierno con el
1: con
0: divino poder
1: poder a
0: a
1: Satanás
0: Satanás y a
1: y a
0: los
1: los
0: otros
1: otros
0: espíritus
1: espíritus
0: malignos
1: malignos
0: que
1: que
0: andan
1: andan
0: dispersos por
1: dispersos
0: el
1: por el
0: mundo.
1: mundo para la
0: Para la
1: perdición
0: bendición de las
1: de las
0: almas
1: almas. Amén.
0: y la bendición de nuestro poderoso Padre, Hijo y Espíritu Santo descienda sobre ustedes. Amén.
1: Amén. Padre Jorge Carrasco, además, en el momento que sale ese programa, dentro de pocos días es el Día del Sagrado Corazón de Jesús, para encomendar especialmente a todos los sacerdotes. Pidamos también por usted, Padre Jorge, amigos oyentes y televidentes, recemos por el ministerio del Padre Jorge Carrasco y todos los sacerdotes. Con nosotros, si Dios quiere, será hasta otro momento, otro encuentro aquí en La Victoria sobre el Mal, solo a través de NSE, Nuestra Señora del Encuentro con Dios. Hasta pronto.
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Estimados amigos, reciban un cordial saludo. Hoy es 10 de junio y la Santa Madre Iglesia nos recuerda a la Beata Ana María Taigi. Nació en 1729 en Siena, Italia. Su padre quedó en la más absoluta pobreza y se fue a vivir a Roma. Ella medio aprendió a leer, pero no aprendió a escribir. Su familia vivía en una mísera casa en un barrio pobre de Roma. El papá de ella consiguió trabajo como cobrero. Su padre desahogaba el mal genio que le producía su extremada pobreza, insultándola sin compasión. La mamá también la humillaba frecuentemente. Ella callaba y tenía siempre la sonrisa en los labios, tratando de alegrar un poco la amargada vida de su hogar. Su mayor consuelo y alegría los encontraba en la oración. Un día en la casa donde trabajaba su padre, le avisaron que quedaba vacante un puesto de sirvienta y él la llevó allí para que entrara. Era una excelente trabajadora y todos en la casa quedaron muy contentos del modo tan exacto como cumplía con sus labores. A los 20 años ya era una joven muy hermosa y empezó a encontrarse cada semana con un obrero de 28 años llamado Domingo Taigi. Se enamoraron y se casaron. Él era tosco, malgeniado y duro de carácter, pero buen trabajador, y ella lo iría transformando poco a poco en un buen cristiano. En su matrimonio tuvieron 7 hijos. Un día en que Domingo y Ana María fueron a visitar la Basílica de San Pedro, un santo sacerdote, el padre Ángel, sintió que cuando ella pasaba por frente a él, una voz en la conciencia le decía: "Fíjese en esa mujer, Dios se la va a confiar para que la dirija espiritualmente. Trabaje por su conversión, que está destinada a hacer mucho bien". El padre grabó bien la imagen de Ana, pero ella se alejó sin saber aquello que había sucedido. Y he aquí que nuestra santa empezó a sentir un deseo inmenso de encontrar algún buen sacerdote que la dirigiera espiritualmente para poder llegar a la santidad. Estuvo en varios templos, pero ningún sacerdote quería comprometerse a darle dirección espiritual. Además, era una simple sirvienta analfabeta y llena de hijos. Pocas esperanzas podía dar una mujer de tal clase, pero un día, al llegar a un templo, vio a un padre confesando y se fue a su confesionario. Era el padre Ángel, el cual al verla llegar le dijo: "Por fin ha venido, buena mujer, la estaba aguardando. Dios la quiere guiar hacia la santidad. No desatienda esta llamada de Dios". Y le contó las palabras que había escuchado el día que la vio por primera vez en la Basílica de San Pedro. Empieza entonces para Ana María una nueva vida espiritual. Se dedica a cumplir aquel viejo lema: la mejor penitencia es la paciencia. En pleno verano, bajo el calor más ardiente, hace el sacrificio de no tomar bebidas refrescantes. Demuestra gran paciencia cuando su marido estalla en arranques de mal genio. Madruga para tener todo listo para sus hijitos que van a estudiar y se dedica con todo el esmero posible a educarlos lo mejor posible. Sufre con admirable paciencia las burlas de muchas personas que la tildan de beata y de besaladrillos, etc. Y sucede entonces algo muy especial. Ana María empieza a ver el futuro en medio de un globo de fuego que se le aparece. Y a su casa llegan a consultarle personas de todas las clases sociales. Domingo Taigi deja escrito: "Cuando llegaba a mi casa, la encontraba llena de gente desconocida que venía a consultar a mi mujer, pero ella tan pronto me veía dejaba a cualquiera, aunque fuera un monseñor o una gran señora, y se iba a atenderme y a servirme la comida y ayudarme con ese inmenso cariño de esposa que siempre tuvo para conmigo. Cada mañana nos reunía a todos en casa para una pequeña oración y cada noche nos volvía a...

0: Queridos amigos, hoy en La Luz de la Vida tenemos un tema muy fuerte, pero muy real, y sobre todo una de las causas de muerte más grandes que existen en la historia de los seres humanos, más que la guerra. Hoy vamos a estar hablando del aborto, pero vamos a estar hablando desde una perspectiva que es, ¿qué dice el Catecismo de la Iglesia Católica sobre las personas que colaboran con el aborto? Vamos a ver que uno de los numerales va a estar con este tema. Les damos una cordial bienvenida a este espacio de La Luz de la Vida. Agradecemos muchísimo en la ciudad de Arequipa a don Jorge Linares, Oscar Maima, José Lobón, Yure Duich, que nos permiten con su apoyo llegar hasta sus hogares, hasta sus sitios de trabajo. Hoy, desde la ciudad de Lima, les estamos acompañando la hermana Natividad Niño Niño, que vuelve a estar aquí con nosotros para apoyarnos en estos temas. Le damos gracias a Dios por eso, y un servidor, Henry Moreno. Cordial saludo, hermana.
1: Sí, muchas gracias, don Henry, por la invitación. Y la verdad es que es un tema bastante, digamos, importantísimo de tocarlo para que caigamos en la cuenta de lo que es y de cómo Dios nos ve o ve esta circunstancia y cómo Dios está abierto a colaborar con nosotros, a ayudarnos, a bendecirnos si yo actúo no de esa manera. Uh-huh. Si yo no actúo así, como lo que vamos a leer ahora, entonces Dios está abierto a colaborar con nosotros.
0: Podríamos empezar diciendo que es posible que, porque claro, esto es un flagelo que sobre todo la mujer es la que tiene, digamos, todas las consecuencias más grandes de todo. Y muchas mujeres que desafortunadamente han llegado a practicar un aborto, se sabe por los estudios que una gran mayoría lo hace por desinformación. Sí. Porque cuando se es informada la mujer de que efectivamente allí hay una vida, pues seguramente que no lo hubiera hecho. Y muchas se arrepienten y tienen un cambio fundamental. Pero vamos a ver qué nos dice el Catecismo. Nos vamos entonces, Catecismo en mano, al numeral 2270, que nos dice lo siguiente. La vida humana debe ser respetada y protegida de manera absoluta desde el momento de la concepción. Desde el primer momento de su existencia, el ser humano debe ver reconocidos sus derechos de persona, entre los cuales está el derecho inviolable de todo ser inocente a la vida. Y esto ahora nos pone dos citas de las Sagradas Escrituras. La primera, antes de haberte formado yo en el seno materno, te conocía, y antes que nacieses, te tenía consagrado. Jeremías 1:5, Job 10:8 al 12 y el Salmo 22. Y otra, y mis huesos no se te ocultaban, cuando era yo hecho en lo secreto, tejido en las honduras de la tierra. Salmo 139:15. Bien. Detengámonos un poco en ese numeral. Nos empieza diciendo que esa vida tiene que ser respetada, protegida de manera absoluta, total, desde el momento de la concepción. Primera gran clave que todos debemos tener muy claro, y es que la vida humana empieza desde el momento de la concepción hasta la muerte. Hermana, hay un fenómeno que a mí me impactó muchísimo, sí. Y es cuando en un video que me pasaron allí por las redes, unos científicos mostraban el momento de la concepción en que el espermatozoide entra al óvulo. Uh-huh. Y cuando eso se produce, hay un chispazo de luz, uh-huh, que ellos no se han podido explicar qué es.
1: ¿Qué es?
0: ¿Qué es ese chispazo de luz? Pero a nosotros, los creyentes, nos queda claro que en ese momento Dios pone el alma.
1: Claro.
0: ¿No?
1: Claro.
0: Nosotros tenemos la parte...
1: La vida.
0: Es ese flash, ese... nosotros somos cuerpo y alma. Claro. Y Dios ha querido hacernos partícipes.
1: Claro.
0: Y entra ahí la participación divina. Desde ese momento, la vida hay que respetarla absolutamente. Claro. No se trata de que, no, es que eso es una mancha, es que eso es un coágulo, es que en realidad la vida no comienza sino a partir de tal semana. Eso no tiene soporte científico.
1: No. Efectivamente, don Randy, perdón, Henry, pero que nosotros tenemos que caer en la cuenta. Y yo diría, y pensar inclusive en uno mismo, yo no diría, a ver, ¿yo por qué estoy aquí? Y si eso hubiesen hecho conmigo, si lo hubiesen cometido conmigo, yo estaría contento de que qué bien, ya pues ya no existo, o qué sé yo, o me partieron en pedazos ahí, en trozos. como yo lo vería. O sea, como tuviera yo esa, digamos, esto que por supuesto no sucede, pero que yo tenga, pueda ver y ver eso con anticipación y decirme, así me han trozado en estos pedazos, en esto, como si yo fuera inútil, que no sirvo para nada. Y que yo levantaba mi voz y decía, mami, yo te amo, mami, yo te quiero. No hagas eso conmigo, mami. Imagínense. O sea, que en ese momento no pudiera sentir una cosa como esta, de esta criatura. ¿Qué culpa tiene la criatura? ¿Qué culpa tiene?
0: Y en esa reflexión que usted hace, todos hemos sido embriones.
1: Claro.
0: Y todos hemos pasado por ese momento desde la concepción.
1: Claro.
0: Si algo nos hubiera impedido el camino hacia ello, es más, siendo ya concebido, si algo nos impide el camino para el desarrollo de la vida, pues es que eso es un homicidio,
1: sí.
0: Es un asesinato.
1: Sí.
0: Y se trata de la vida de cada uno.
1: Claro.
0: Es lo que usted dice, si a mí se me hubiera impedido ese camino de desarrollo, pues yo no existiría.
1: Claro.
0: ¿Y quién me garantiza que... o sea, porque alguien podría decir, no, pero es que usted podría tener otra posibilidad. No, esa es la única posibilidad.
1: Claro, claro.
0: Y existimos cada uno de nosotros porque se nos dejó esa vida de desarrollo desde el momento de la concepción.
1: Claro.
0: Bueno, eso va quedando claro. Vamos con el numeral 2271. Desde el siglo I, la Iglesia ha afirmado la malicia moral de todo aborto provocado. Esta enseñanza no ha cambiado, permanece invariable. El aborto directo, es decir, querido como un fin o como un medio, es gravemente contrario a la ley moral. No matarás el embrión mediante el aborto. No darás muerte al recién nacido. Eso está desde este documento de la Didaje de los primeros siglos y también en la epístola de Diogneto y Tertuliano. Y de la Gaudium Spes del Concilio Vaticano II nos dice, Dios, Señor de la vida, ha confiado a los hombres la excelsa misión de conservar la vida, misión que deben cumplir de modo digno del hombre. Por consiguiente, se ha de proteger la vida con el máximo cuidado desde la concepción. Tanto el aborto como el infanticidio son crímenes abominables.
1: Claro.
0: No, ahí está clarísimo, que es un poco lo que estábamos comentando. No podemos matar el embrión.
1: Claro.
0: Un tema, mire este tema de hoy en día. Los embriones congelados, ¿no? Se congelan embriones como si el ser humano fuera un producto. Y entonces las personas que por circunstancias de la vida naturalmente no pueden llegar a tener hijos, se van a los sitios donde tienen congelados los embriones, como quien entra en una tienda, y piden que le saquen un poco de embriones con ciertas características genéticas porque los quieren tener rubios o morenos, altos o bajitos, porque el desarrollo tecnológico ha dado para que en esa información de los

0: que yo diría, don Henry, no terminamos de caer en la cuenta de lo que estamos haciendo. Porque, querido hermano, en el momento, y esto sí va en serio, tomémoslo en serio, en el momento en que nosotros estemos dejando esta tierra, se nos pasará la película de todo lo que hemos hecho,
1: El libro de la vida.
0: el libro de la vida completo, de todo lo que hemos hecho. Y ahí no va a valer, cierro los ojos y no quiero ver. No va a valer, porque estamos viendo y estamos cayendo en la cuenta, sintiendo lo que nosotros hemos cometido. Por eso es momento ahora. Y te voy a decir otra cosa, querido hermano. Mira, si Dios ha permitido que tengamos este programa el día de hoy para poder decir lo que verdaderamente es y no decir una cosa, no, si eso no es nada, es una cosita, es un pedacito, ¿no? No es nada. Caigamos en la cuenta, querido. Si hay muchas y muchas experiencias de personas que después de haber cometido esta grave falta completamente, después, ¿cómo es su vida?
1: Sí,
0: Porque eso les
1: síndrome
0: está dando
1: posaborto.
0: vuelta, claro, le está dando vuelta y le está dando vuelta. ¿Qué culpa tiene esa pobre criatura? Es lo que yo pregunto. ¿Qué culpa tiene esa criatura? Mira, oye, tenlo y busca a alguien a ver que lo quiera adoptar o lo que sea, pero no lo mates, esa criatura. Eso es un asesinato, querido hermano. O sea, parece mentira, pero que como un juego ahí, ya, no pasa nada. Este ahora va para allá porque, bueno, pues yo no quería quedar así, entonces, pero si no quería, ¿para qué te metes en lo que no debes? Y peor es todavía quitarle la vida a esa criatura que no tiene la culpa de nada.
1: Y bueno, ahora como usted decía, si se están enterando, no es casualidad y es tiempo de misericordia. Ahora es
0: Claro,
1: tiempo para enmendar las cosas.
0: claro,
1: Ahora es
0: claro.
1: tiempo para hacer una buena confesión.
0: Claro, claro.
1: Y que entre otras cosas, el aborto es uno de esos pecados que a veces requiere de confesores especiales para
0: Sí,
1: obtener el indulto.
0: efectivamente.
1: Entonces, ahora es tiempo de misericordia. Vamos con el numeral 2264. El amor a sí mismo constituye un principio fundamental de la moralidad. No, perdón, yo me salté aquí, perdón. Voy al numeral 2272. Ahora sí, para nuestros técnicos. 2272. La cooperación formal a un aborto constituye una falta grave. La Iglesia sanciona con pena canónica de excomunión este delito contra la vida humana. Quien procura el aborto, si éste se produce, incurre en excomunión late sentencia. Eso está también en el canon 1398 del Catecismo. Es decir, de modo que incurre ipso facto inmediatamente en ella quien comete el delito, en las condiciones previstas por el derecho canónico. Con esto la Iglesia no pretende distinguir el ámbito de la misericordia, perdón, restringir, no pretende restringir el ámbito de la misericordia. Lo que hace es manifestar la gravedad del crimen cometido, el daño irreparable causado al inocente, a quien se da muerte, a sus padres y a toda la sociedad. Es que, claro, esto tiene dos perspectivas, por eso es que es duro, ¿no? Esa vida, lo que esa vida estaba destinada a hacer, lo mismo que nuestras vidas, Dios nos ha creado con una misión específica y nadie la va a hacer excepto nosotros. Porque Dios la creó para nosotros. Lo que nosotros dejemos de hacer no lo va a hacer nadie más, porque fue para nosotros. Por eso el interrumpir una vida humana, hoy se le llama interrupción voluntaria del embarazo. No, esos son eufemismos y palabras. Se llama aborto y se llama asesinato. Y de hecho, aquí está dando respuesta al tema del programa. ¿Cuáles son las consecuencias para las personas que procuran el aborto? Es que no es solamente la mamá. Es que muchas veces, y lamentablemente esto, muchas veces una muchachita o una joven está empujada, la mayoría de las veces, por ese novio irresponsable o por ese varón irresponsable que no quiere tener ningún compromiso con esa criatura. O, lo que es a veces hasta peor, hasta por...

0: el mismo papá o la misma mamá, porque están viendo tal vez que la muchachita no interrumpa su educación, no vaya a truncar su vida y entonces hasta se le sugiere eso. Y la responsabilidad es grave.
1: Don Randy, y eso de que usted ha expresado, por ejemplo, el que no vaya a truncar su vida, y aquí en su mente y en su conciencia lo va a tener ahí, ta, ta, ta, ta, ta, porque eso no se puede sacar de la cabeza, no se puede sacar, por más que la persona se vaya de viaje, se vaya a una fiesta, se vaya, qué sé yo, lo que fuera, no se puede sacar de acá lo que ha cometido, esa falta grave. Entonces, ¿por qué? O sea, ¿a qué viene? Por eso hay que prevenir todas esas cosas. No, no, bueno, yo salgo hoy día con una persona, qué sé, ni siquiera le conozco, no sé ni quién es, más o menos voy conociendo, qué sé yo, y de repente, ya, sin pensar, no sé, caí en la falta grave. Y después, las consecuencias. Ay, no, yo no lo quería, yo no, y la culpa la tiene ese pobre bebé.
0: De una falta grave a una falta peor,
1: Claro,
0: ¿no?
1: porque eso ya es un
0: Es un
1: asesinato.
0: asesinato. Miren que aquí se refiere inmediatamente a la pena gravísima, especialmente para nosotros los cristianos, que somos excomulgados inmediatamente
1: Sí.
0: ante esa, y no necesitamos que nadie nos venga a decir, es que es ipso facto, como
1: Es
0: se
1: un
0: dice,
1: acto.
0: yo incurro en eso y estoy fuera de la iglesia, estoy excomulgado. Y por eso la importancia de ir a la confesión y de ir a arrepentirse por ese pecado grave que he cometido. Eso que lo tengamos claro, los creyentes, es
1: Y
0: la pena de
1: que,
0: excomunión.
1: claro, ¿y qué cosa es la excomunión? Que no te llega nada, ni siquiera las oraciones, precisamente por eso, por esa falta. Yo puedo rezar, puedo pedir, pero no llega, es como que es una valla ahí, una valla, porque estoy excomulgado,
0: Claro.
1: he salido del lugar en donde debería de estar.
0: Y dirán, ay, pero entonces la Santa Madre Iglesia con esas restricciones, qué falta de misericordia. No. Está diciendo, con esto no pretende restringir la misericordia, porque la auténtica misericordia es decirle al enfermo de lo que padece y decir, como estamos haciendo en este programa, simplemente como medios e instrumentos, la falta grave en la que pueden estar algunas personas. Esa es la auténtica misericordia, porque Dios mira las cosas desde arriba para la salvación de las almas, no para el goce aquí,
1: Claro.
0: porque si se tratara para el goce aquí, pues todo el mundo se queda callado y si todo terminara con la muerte, pues ¿qué más da ir aquí o ir allá?
1: Claro.
0: Pero si tenemos una vida eterna y se nos va a juzgar para saber cuál va a ser nuestra vida eterna, porque será para bien o para mal, pues la auténtica misericordia es decir, hermano, estás o hermana, estás en una falta grave. Y
1: Claro.
0: hay que ir a arrepentirse, y hay que ir a
1: Claro,
0: confesarse.
1: y en una falta gravísima, ¿eh? No solamente grave, porque no es lo mismo, no es lo mismo, por decir, una persona, un adulto o lo que sea, que le maten a un adulto a que esta criaturita que no tiene la culpa de nada, absolutamente de nada. Él no pidió venir. Son las circunstancias de la persona que actúa de esa manera y como una madre que, mira el nombre que tiene, madre porque cubre todo, ¿cómo voy a hacer eso con mi criatura?
0: Bien, ya para terminar, voy a leer de dos numerales simplemente el encabezado. No voy a entrar a los textos magisteriales ni a las Sagradas Escrituras, pero para que nos quedemos con una idea de esto. Dice el numeral 2273, primer párrafo: el derecho inalienable de todo individuo humano, inocente, a la vida, constituye un elemento constitutivo de la sociedad civil y de su legislación. A continuación, va a dar ejemplos de qué es ese elemento constitutivo de la sociedad civil y la legislación. Pero básicamente lo que está diciendo es que las leyes y la sociedad tienen que proteger la vida humana. La pregunta es, ¿lo hacen? Pues miren, lamentablemente no, porque en la mayoría de los países hoy en día se legisla a favor del aborto. Es más, se quiere meter en las constituciones de los grandes continentes y de las grandes uniones que sea un derecho, lo cual es absolutamente, hay que decirlo, aberrante, fuera de toda
1: Claro,
0: lógica,
1: claro.
0: que ahora se esté peleando para que esto sea un derecho. Numeral 2274. Puesto que debe ser tratado como una persona desde la concepción, el embrión deberá ser defendido en su integridad, cuidado y atendido médicamente en la medida de lo posible, como todo otro ser humano. Miren, alguien dirá, pero ¿cómo puede ser atendido un embrión? Hoy el desarrollo tecnológico, no sé si usted ha escuchado a este gran doctor, el Jerome Lejeune, el que descubrió el síndrome Down.
2: Yeah.
0: Y le iban a dar el premio Nobel, pero como era pro vida, no se lo dieron, porque él fue un hombre íntegro. Y él, había un dolor en su corazón. Por su investigación, en el proceso de su investigación, descubrieron cómo podían investigar los embriones y poder llegar a ayudar al embrión cuando viene de pronto con problemas. Y esto fue un gran descubrimiento, porque desde entonces al embrión se le puede, respetando su dignidad, intentar solucionar algunos problemas que puede traer congénitos por herencia. Y eso está bien.
2: Claro.
0: Mientras se le respete su integridad y se quiera salvar su vida. Pero el problema fue que tomaron esta investigación del doctor Lejeune para decir, por ejemplo, viene con síndrome Down, eliminémoslo. Y entonces, claro, eso a él le dolía mucho porque decía, el temor que yo tenía se ha dado. Ese temor de que tomaran esto que Dios me concedió descubrir para la muerte,
2: claro.
0: Para la cultura de la muerte.
2: Claro.
0: Qué horrible.
1: Pero es que no terminamos de caer en la cuenta. Es que esa es una criatura, es un ser, es una persona. Y entonces, así él haya venido con esa deficiencia o vaya a venir con esa deficiencia, ¿quién soy yo para quitarle la vida? Digo yo, pregunto yo, ¿quién soy yo para quitarle la vida a esta criatura? No, yo no quiero tener un hijo así, no sé cuánto. ¿Y cuántos ejemplos hemos tenido, don Henry, de personas así y que la verdad que actuaban de una manera que uno se quedaba pensando y uno dice, vaya, el normal, como decir, si actuara de esta manera tan sencilla, tan disponible, tan abierta, bueno, tantas cosas, porque nosotros hemos tenido experiencia de algunos de ellos, qué apertura, qué delicadeza, qué... Uno se queda pensando, pero ¿y este niño así, con esta forma, cómo ha nacido todo esto? Tremendo niño, delicado, respetuoso, amable, atento. Don Henry, y una servidora ha tenido la suerte de haber conocido uno de ellos, más de uno, por supuesto, pero uno de ellos en especial, y a ver, era la caridad en nombre ahí, en un niño, en un joven, porque ya era un joven, pero de esa caridad, ese amor, ese trato con los demás, esa servicialidad, ese estar en la necesidad del otro, no caemos en...
0: Imagínese, y eso es uno de los testimonios de muchos que podríamos encontrar. A mí me hizo pensar mucho, ya para finalizar, alguna vez que creo que el Señor se lo reveló a una santa como diciendo, si no se produjeran los abortos que se producen desde hace tantos años, ya hubieran nacido seres humanos que estaban destinados a ser los que iban a curar el cáncer, uh-huh, o muchos que iban a ser papas, uh-huh, etcétera, etcétera. Uh-huh. ¿Cuántos proyectos de vida que Dios desde su amor ha creado han sido truncados por nosotros? Nosotros somos, creo que los únicos, como se dice, la única especie que matamos a los de nuestra propia especie, ¿no? De esa manera como tan... Esto es guante blanco, como se dice, ¿no? Muerte de guante blanco. Bueno, llegamos al final del programa. Pero antes voy a tener un reporte aquí de Soreli Bustamante. Reporta sintonía. Bueno, el saludo para Soreli. Y ahora sí nos vamos a unir a nuestro Papa León, que nos ha pedido que recemos por la paz. Qué necesidad que tenemos de rezar por la paz del mundo ante tanta guerra. Le decimos al Señor, Padre nuestro, que quisiste reunir en un solo pueblo a los dispersos por el pecado, haz que florezca la paz en la tierra. Roguemos al Señor,
1: te lo pedimos, Señor.
0: Y Y en nuestra oración habitual le pedimos a la Santísima Virgen María que recoja todas nuestras intenciones y necesidades en su dulce e inmaculado corazón y le decimos: bajo tu amparo nos acogemos, Santa Madre de Dios. No deseches las súplicas que te dirigimos en nuestras necesidades. Antes bien, líbranos de todo peligro, oh siempre Virgen gloriosa y bendita. Amén. Nos vamos con el reporte de María Frida Rivas. Es muy triste lo del aborto y cuando se quiere evitar que alguien lo haga, no escucha. Bueno, a nosotros
1: nos toca pedir,
0: orar y decir lo que tenemos que decir. Claro. Y ya Dios se encargará. Se encarga del resto, ¿no? Sí. Entonces, no cansarnos de estar en ese proceso de hablar y ser providas. Hermana, muchísimas gracias.
1: Pues nada, muchas gracias por la invitación también, don Henry. Y nada, ya saben, si ustedes tienen alguna circunstancia como esta, pues eso, y lo primero que hay que hacer es encomendarse a Dios, encomendarse a la Virgen Santísima, que tuvo esa criaturita tan linda que si no fuera por el sí, imagínense todo lo que habíamos perdido.
0: Muy bien, pues con ese ejemplo de la Santísima Virgen María, que es la mayor provida, nos despedimos y les invitamos para que Dios mediante nos acompañen en un próximo espacio de la luz de la vida.

Examen de conciencia. Vamos a tener a continuación un rato de reflexión ante el Señor para que examines tu conciencia y puedas buscar y hacer realidad ese anhelo de corregirte para llegar a ser santo. Este examen consta de 5 puntos. Te invito a que vayas examinando tu conciencia siguiendo estos puntos que te vamos a indicar. En primer lugar, dale gracias a Dios. Primero por el don de tu vida, por existir. Dale gracias por el don de la fe, por haberte salvado con su muerte en la cruz.

dale gracias a tu Padre Dios por todos los beneficios que te ha concedido con tanta generosidad en el día de hoy, tanto materiales, salud, trabajo, como espirituales, el don de conocerle a Él. Y dale gracias también por las cruces de cada día que te ayudan a unirte a Jesús.

Ahora pídele a Jesús luz. Señor, que vea. Dame sabiduría para ver en qué te he fallado hoy. Dame tu propia luz para que reconozca cosas que por mí mismo no sé ver.

Pídele también a Jesús valentía. Pídele su gracia para que odies el mal, para que no seas amigo de ningún pecado, para que tus debilidades no te hagan apartarte de Él. Pídele la valentía para decir no a todo lo que Él no ama, todo lo que te puede separar de Él.

después de haber orado a Dios, después de haberle agradecido todo lo que te da con tanto amor, y después de haberle pedido esta luz y esta valentía, llega el momento de que examines tu conciencia. Vamos a repasar mentalmente todo este día. También podemos repasar la vida pasada, lo que has hecho en años anteriores. Y piensa con serenidad, pero con sinceridad, en los momentos en que quizás has ofendido a tu Padre Dios.

puede ayudarte a pensar si has fallado concretamente en alguno de los mandamientos de la ley de Dios. Puedes ir repasándolos mentalmente. Primero, el más grande de ellos, del que muchas veces no nos confesamos: el pecado de no amar a Dios sobre todas las cosas. Puedes recordar, por ejemplo, si no te has avergonzado de Dios ante tus amigos, ante los compañeros de trabajo. ¿Has amado de verdad a Dios sobre todas las cosas? ¿Has amado de verdad a Dios?

También puedes, si te ayuda, repasar los pecados capitales. Esas fuerzas negativas que todos tenemos dentro por el pecado original. Y debes ser consciente de que existen esas pasiones malas en ti para poderlas superar. En primer lugar, la pereza.

Otro pecado del que a veces no somos conscientes es el negro pecado de la envidia. ¿Has deseado el mal a alguien porque le va mejor que a ti? ¿O te has enfadado, te has enojado porque las cosas no te salen tan bien como a los demás?

La avaricia. En esto quizás pienses que nunca has pecado de avaricia, pero Dios te ha dado muchos dones. ¿Qué haces con ellos? ¿No te podría reprochar Jesús, quizás, el haber enterrado tus talentos, no ponerlos al servicio de los demás, guardarte para ti todas las cosas y no saber compartir?

también existe el pecado capital de la ira. Este es un pecado muy común que además hace mucho daño a los que nos rodean. Reflexiona en tu manera de ser. ¿No te enfadas demasiado con los demás?

Por último, el más grave de todos los pecados capitales, que es más difícil de cazar, porque se esconde más, es más diabólico, es el pecado de la soberbia. ¿Cuándo somos soberbios? Cuando no obedecemos, cuando pensamos, yo haría esto si lo hago por mí, pero porque me lo han mandado, no lo haré. Ese tipo de reacción, de rebeldía, es tan contraria a la vida de Jesucristo. También es soberbia el no querer pedir las cosas que necesitas a tu Padre Dios. Piénsalo. Quizás te has desesperado en alguna situación solamente por no abajarte a pedir.

puedes reflexionar también en cómo cumples tus deberes de Estado. Esto toca a la virtud de la justicia. En tu trabajo, en tus obligaciones, en tu estudio, ¿realmente aprovechas el tiempo al máximo? ¿Haces bien todo lo que tienes que hacer? ¿O quizás de una forma un poco superficial, sin acabar bien los detalles, sin puntualidad?

Jesús quiere que seas como Él, que irradies el perfume de Cristo. Pero piensa, ¿cómo ha sido tu actitud, tus gestos, tus palabras, tu amabilidad o tu mal humor?

¿Cómo es tu actitud ante los demás? Cuando te interrumpen, cuando te piden un favor, ¿has tenido mansedumbre y humildad? ¿O por el contrario, rebeldía, irritabilidad? Piensa si has sido generoso o egoísta. Si has quizás hablado de cosas que no debías. Si has criticado a los demás sin motivo o injustamente. Si has faltado a la caridad.

Piensa ahora en tus actitudes ante los problemas sociales, ante las conversaciones que tienes con los demás. ¿Realmente en tus opiniones has sido coherente en todo con tu condición de cristiano?

Bien, después de haber reflexionado en cómo te has comportado en este día con Dios, con los demás, contigo mismo, procura dolerte de tus pecados, de tus faltas. Piensa que a Jesús le duele que no le pidas perdón, porque es tu mejor amigo, tu Padre, tu santificador. Por eso ahora reza conmigo el acto de contrición. Señor mío Jesucristo, Dios y hombre verdadero, Creador, Padre y Redentor mío, por ser vos quien sois bondad infinita y porque os amo sobre todas las cosas, me pesa de todo corazón de haberte ofendido. También me pesa porque podéis castigarme con las penas del infierno. Ayudado de vuestra divina gracia, propongo firmemente nunca más pecar, confesarme y cumplir la penitencia que me fuere impuesta. Amén.

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2: Oración para antes del descanso nocturno. Completas. Miércoles. Dios mío, ven en mi auxilio.
3: Señor, date prisa en socorrerme. Gloria al Padre, y al Hijo, y al Espíritu Santo, como era en el principio, ahora y siempre, por los siglos de los siglos. Amén.
2: Examen de conciencia. Hermanos, llegados al fin de esta jornada que Dios nos ha concedido, reconozcamos humildemente nuestros pecados. Todos examinan en silencio su conciencia.

0: Señor, ten misericordia de nosotros,
1: porque hemos pecado contra ti.
0: Muéstranos, Señor, tu misericordia,
1: y danos tu salvación.
2: Dios Todopoderoso, tenga misericordia de nosotros, perdone nuestros pecados, y nos lleve a la vida eterna.
0: Tras las cimas más altas, todas las noches, mi corazón te sueña, no te conoce.
1: ¿Entre qué manos, dime, duerme la noche, la música en la brisa, mi amor en dónde?
0: La infancia de mis ojos y el leve roce de la sangre en mis venas, Señor, ¿en dónde?
1: Lo mismo que las nubes y más veloces, las horas de mi infancia, Señor, ¿en dónde?
0: Tras las cimas más altas, todas las noches, mi corazón te sueña, no te conoce.
1: Gloria al Padre, y al Hijo, y al Espíritu Santo. Amén.
0: Antífona primera. Sé tú, Señor, la roca de mi refugio, un baluarte donde me salve. Dice Jesús en el Evangelio según San Lucas: Padre, a tus manos encomiendo mi espíritu. Salmo 30. Súplica confiada de un afligido. A ti, Señor, me acojo. No quede yo nunca defraudado. Tú que eres justo, ponme a salvo. Inclina tu oído hacia mí.
1: Ven a prisa a librarme. Sé la roca de mi refugio, un baluarte donde me salve. Tú que eres mi roca y mi baluarte.
0: Por tu nombre, dirígeme y guíame. Sácame de la red que me han tendido, porque tú eres mi amparo.
1: A tus manos encomiendo mi espíritu. Tú, el Dios leal, me librarás.
0: Gloria al Padre y al Hijo y al Espíritu Santo.
1: Como era en el principio, ahora y siempre, por los siglos de los siglos. Amén.
2: Sé tú, Señor, la roca de mi refugio, un baluarte donde me salve.
0: Antífona segunda. Desde lo hondo a ti grito, Señor. Dice el Evangelio según San Mateo: Él salvará a su pueblo de los pecados. Salmo 129. Desde lo hondo a ti grito, Señor. Señor, escucha mi voz. Estén tus oídos atentos a la voz de mi súplica.
1: Si llevas cuenta de los delitos, Señor, ¿quién podrá resistir? Pero de ti procede el perdón, y así infundes respeto.
0: Mi alma espera en el Señor, espera en su palabra. Mi alma aguarda al Señor más que el centinela a la aurora.
1: Aguarde Israel al Señor como el centinela a la aurora, porque del Señor viene la misericordia, la redención copiosa, y Él redimirá a Israel de todos sus delitos.
0: Gloria al Padre, y al Hijo, y al Espíritu Santo,
1: como era en el principio, ahora y siempre, por los siglos de los siglos. Amén.
2: Desde lo hondo, a ti grito, Señor.
0: Lectura de la carta del apóstol San Pablo a los Efesios. No lleguéis a pecar, que la puesta del sol no os sorprenda en vuestro enojo. No dejéis resquicio al diablo.

0: responsorio. A tus manos, Señor, encomiendo mi espíritu.
1: A tus manos, Señor, encomiendo mi espíritu.
0: Tú, el Dios leal, nos librarás.
1: Encomiendo mi espíritu.
0: Gloria al Padre, y al Hijo, y al Espíritu Santo.
1: A tus manos, Señor, encomiendo mi espíritu.
0: Cántico evangélico. Antífona. Sálvanos, Señor, despiertos, protégenos mientras dormimos, para que velemos con Cristo y descansemos en paz. Nunc dimitis, Cristo, luz de las naciones y gloria de Israel. Ahora, Señor, según tu promesa, puedes dejar a tu siervo irse en paz.
1: Porque mis ojos han visto a tu Salvador, a quien has presentado ante todos los pueblos.
0: Luz para alumbrar a las naciones y gloria de tu pueblo Israel.
1: Gloria al Padre, y al Hijo, y al Espíritu Santo.
0: Como era en el principio, ahora y siempre, por los siglos de los siglos. Amén.
1: Sálvanos, Señor, despiertos, protégenos mientras dormimos, para que velemos con Cristo y descansemos en paz.
0: Oremos. Señor Jesucristo, que eres manso y humilde de corazón, y ofreces a los que vienen a ti un yugo llevadero y una carga ligera, dígnate, pues, aceptar los deseos y las acciones del día que hemos terminado, que podamos descansar durante la noche, para que así, renovado nuestro cuerpo y nuestro espíritu, perseveremos constantes en tu servicio, tú que vives y reinas por los siglos de los siglos.
1: Amén.
0: El Señor Todopoderoso nos conceda una noche tranquila y una muerte santa.
1: Amén.
0: Antífona final a la Santísima Virgen María. Dios te salve, Reina y Madre de Misericordia, vida, dulzura y esperanza nuestra, Dios te salve.
1: A ti llamamos los desterrados hijos de Eva, a ti suspiramos gimiendo y llorando en este valle de lágrimas.
0: Ea, pues, Señora, abogada nuestra, vuelve a nosotros esos tus ojos misericordiosos, y después de este destierro, muéstranos a Jesús, fruto bendito de tu vientre.
1: Oh clementísima, oh piadosa, oh dulce Virgen María.
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Oraciones de la noche. Tú, si estás en gracia, eres templo de Dios. Por tanto, también lo es tu habitación. Es lógico que junto a tu cama tengas alguna imagen de Cristo, de la Virgen. No has de acostarte tranquilo si en tu habitación tienes, por el contrario, fotografías o cuadros que sean una tentación para tu castidad. Antes de dormirte, puedes decir alguna jaculatoria, por ejemplo, como me echo en esta cama, me echaré en la sepultura. Ampárame en la hora de mi muerte, Virgen pura. Jesús, José y María, os doy el corazón y el alma mía. Jesús, José y María, asistidme en mi última agonía. Jesús, José y María, con vos descanse en paz el alma mía.

También es bueno en esta hora de la noche, antes de retirarte, hacer un breve examen de conciencia. Ya lo hemos presentado en otro momento de la programación. Un momento en el que tu alma en silencio ante Dios vuelva a revivir este día. ¿Cómo lo he empleado? ¿He puesto en práctica aquel propósito que me había propuesto de ser mejor? ¿De tratar mejor a tal persona? ¿De hacer mi trabajo con perfección? ¿De evitar tal mala costumbre? Después de este examen de conciencia detenido, que también puedo apuntar para ir comparando los resultados y mejorar cada día, hablarlo después con el director espiritual, conviene siempre rezar de corazón el acto de contrición. Nunca sabemos si vamos a amanecer al día siguiente. Es bueno siempre que nos acostamos, como dice la Sagrada Escritura, no dejes entrar en tu alma por un resquicio al diablo. Nunca. Por eso vamos a terminar la jornada pidiendo perdón con toda sencillez filial a nuestro Dios. Señor mío Jesucristo, Dios y hombre verdadero, Creador, Padre y Redentor mío, por ser vos quien sois bondad infinita y porque os amo sobre todas las cosas, me pesa de todo corazón haberos ofendido. Propongo firmemente nunca más pecar, confesarme, cumplir la penitencia que me sea impuesta y apartarme de todas las ocasiones de ofenderos. Os ofrezco mi vida, obras y sufrimientos en satisfacción de todos mis pecados, que os suplico y confío en vuestra misericordia infinita, me los perdonéis por los méritos de vuestra preciosísima sangre, pasión y muerte, y la intercesión de la Santísima Virgen María, y me deis gracias para enmendarme y para perseverar en vuestro santo servicio hasta el fin de mi vida. Así sea.

Además del examen de conciencia, del acto de contrición, antes de acostarte, reza las oraciones que más te agraden. Aparte del Padre Nuestro, del Ave María y Gloria, por ejemplo, estos extractos de los Salmos. Bendice, alma mía, al Señor, y no olvides ninguno de sus favores. El Señor perdona todos tus pecados. Él es compasivo y misericordioso, lento a la ira y rico en clemencia. No está siempre acusando, ni guarda rencor perpetuo. No nos trata como merecen nuestros pecados, ni nos paga según nuestras culpas. Tan lejos como está el cielo de la tierra, tan lejos como está el este del oeste, así aleja de nosotros nuestras culpas. El Señor es bueno y compasivo, tan bueno para los que le aman como un padre para con sus hijos.

Antes que se acabe el día, Creador de todas las cosas, te pedimos por tu gran misericordia que nos guardes esta noche. Aparta bien lejos de nosotros todos los malos sueños. Sujeta a Satanás, nuestro enemigo, y guárdanos de todo pecado. Padre, vela por nosotros. Jesucristo, bendícenos. Espíritu Santo, quédate con nosotros. Sálvanos, Señor, despiertos. Protégenos mientras dormimos, para que despertemos con Cristo y descansemos en paz. Amén.

Dígnate, Señor, guardarnos sin pecado esta noche. Ten piedad de nosotros. Venga sobre nosotros tu misericordia, conforme a la esperanza que tenemos puesta en ti. En ti, Señor, he esperado. No seré jamás defraudado. Señor, oye mi oración y llegue a ti mi clamor. Amén. Te suplicamos, Señor, que vengas a esta habitación y apartes de ella al demonio. Permanezcan aquí tus santos ángeles que nos guarden en paz y tu bendición descienda por siempre sobre nosotros. Amén. Señor, danos tu gracia para que seamos sobrios y estemos alerta, porque el diablo, nuestro enemigo, como león rugiente, anda a nuestro alrededor buscando a quien puede devorar. Señor, apiádate de nosotros, ayúdanos para que le resistamos firmes en la fe y concédenos una noche tranquila y una muerte santa. Amén.

¿Qué te dice Jesús hoy en el Evangelio? El Evangelio de hoy está tomado de San Mateo, capítulo 5, versículos del 17 al 19. El Evangelio de hoy forma parte del Sermón del Monte. Después de las bienaventuranzas, Jesús contrapone esta ley nueva con la ley antigua. Comienza diciendo: «No penséis que he venido a abrogar la ley y los profetas. Yo he venido a perfeccionar, no a destruir». La ley mosaica, la del Antiguo Testamento, era santa y buena, pero no alcanzaba toda la perfección. Y como los hombres no estaban preparados para practicar esa perfección que nos viene a pedir el Nuevo Testamento, Dios no se las propuso al principio. Ahora Jesús nos dice que Él no ha venido a destruir lo antiguo, sino a perfeccionarlo. Perfecciona la ley moral y le infunde un espíritu nuevo. Es decir, perfeccionar, pero sin destruir lo que es bueno. Y con esto el Señor nos da una norma práctica preciosa para nuestra vida. Vamos a aplicarla de una manera concreta a nuestro diario vivir. La naturaleza humana es propensa a criticar, pero hay una crítica que es demoledora. Por ejemplo, fijarse exclusivamente en los defectos de las personas y de las obras, no ver lo bueno de ellas, en sus cualidades, en sus esfuerzos, en sus puntos positivos, y por lo defectuoso que hay, querer que desaparezca todo, es una crítica destructiva. Esta crítica demoledora tiene sus raíces en la soberbia y en la envidia. Con ella no se pretende hacer el bien, se pretende que desaparezca la persona que hace sombra, que desaparezcan las obras que el criticador es incapaz de realizar. Otras veces la crítica demoledora nace de inexperiencia. Personas idealistas que tienen la cabeza llena de planes más o menos acertados o fantásticos, y como nunca los han realizado, no conocen las dificultades que encierran. Creen que es tan fácil realizar como hacer o soñar planes. Por desgracia, en nuestra sociedad abundan más los críticos que los creadores. Por otro lado, veamos también que hay una crítica constructiva que puede y debe emplearse. Las obras tienen cosas buenas y malas. Hay que reconocer lo bueno que hay en ellas, alabarlo y quitar lo malo para perfeccionar lo bueno y ofrecer soluciones. Es lo que hace Jesús al comparar la ley antigua con la nueva. Antes se dijo tal cosa y estaba bien, pero ahora yo añado algo más perfecto. Es también tendencia del hombre condenar el pasado, y esta tendencia se ha recrudecido en nuestros días. Se está creando un ambiente de disgusto, de insatisfacción, de descontento por todo lo antiguo. Esa insatisfacción se extiende al campo religioso. Y como efecto de esa insatisfacción, ha surgido un afán revisionista de todos los valores, de la doctrina de la Iglesia, de la moral de la Iglesia, de las obras realizadas por ella, de los métodos de apostolado, de pastoral, de todo. Esa actitud, hermanos, es sumamente dañosa para la Iglesia y para las almas, porque se crea un ambiente envenenado de descontento, de desilusión, de escepticismo, de indiferencia religiosa. El resultado ya lo vemos. Las almas, en vez de acercarse más a Dios y de vivir más en profundidad su fe, acaban abandonándola o enfriándose. Y veamos que el mismo Jesús dice: «El que desprecie uno de mis mandamientos, aunque sea pequeño, será el menor en el reino de los cielos». Podríamos aquí usar la frase acomodada que pronunció el Señor: «Lo que Dios ha establecido, que no lo deshaga el hombre», porque es lo que se está haciendo, no solo a nivel civil, sino religioso, que es mucho más grave aún. Ahora no solo nos contentamos con no cumplir la ley de Dios, sino con crear unas nuevas leyes totalmente contrarias a la enseñanza tradicional de la Iglesia. Sepamos, hermanos, que eso no es de Dios y Él no lo puede bendecir porque se opone a Él. Aquí lo está diciendo bien claro:
ni una tilde dejará de cumplirse de todo lo que está escrito. Por eso, en estos tiempos de una confusión cada vez más grande, ciñámonos a la doctrina tradicional de siempre, a la palabra de Dios, a sus enseñanzas, lo que nos dice el Evangelio, el Catecismo de la Iglesia Católica, y no nos dejemos confundir, como dice San Pablo, por doctrinas complicadas y extrañas. Pidámosle a la Virgen Santísima que ella nos enseñe a cumplir siempre la voluntad de Dios con toda perfección y que nos guarde en su inmaculado corazón para que no erremos en la fe ni nos dejemos engañar por quienes no quieren seguir el camino trazado por Dios.

0: Estimados amigos, reciban un cordial saludo. Hoy es 10 de junio y la Santa Madre Iglesia nos recuerda a la Beata Ana María Taigi. Nació en 1729 en Siena, Italia. Su padre quedó en la más absoluta pobreza y se fue a vivir a Roma. Ella medio aprendió a leer, pero no aprendió a escribir. Su familia vivía en una mísera casa en un barrio pobre de Roma. El papá de ella consiguió trabajo como cobrero. Su padre desahogaba el mal genio que le producía su extremada pobreza, insultándola sin compasión. La mamá también la humillaba frecuentemente. Ella callaba y tenía siempre la sonrisa en los labios, tratando de alegrar un poco la amargada vida de su hogar. Su mayor consuelo y alegría los encontraba en la oración. Un día en la casa donde trabajaba su padre, le avisaron que quedaba vacante un puesto de sirvienta y él la llevó allí para que entrara. Era una excelente trabajadora y todos en la casa quedaron muy contentos del modo tan exacto como cumplía con sus labores. A los 20 años ya era una joven muy hermosa y empezó a encontrarse cada semana con un obrero de 28 años llamado Domingo Taigi. Se enamoraron y se casaron. Él era tosco, malgeniado y duro de carácter, pero buen trabajador, y ella lo iría transformando poco a poco en un buen cristiano. En su matrimonio tuvieron 7 hijos. Un día en que Domingo y Ana María fueron a visitar la Basílica de San Pedro, un santo sacerdote, el padre Ángel, sintió que cuando ella pasaba por frente a él, una voz en la conciencia le decía: "Fíjese en esa mujer, Dios se la va a confiar para que la dirija espiritualmente. Trabaje por su conversión, que está destinada a hacer mucho bien". El padre grabó bien la imagen de Ana, pero ella se alejó sin saber aquello que había sucedido. Y he aquí que nuestra santa empezó a sentir un deseo inmenso de encontrar algún buen sacerdote que la dirigiera espiritualmente para poder llegar a la santidad. Estuvo en varios templos, pero ningún sacerdote quería comprometerse a darle dirección espiritual. Además, era una simple sirvienta analfabeta y llena de hijos. Pocas esperanzas podía dar una mujer de tal clase, pero un día, al llegar a un templo, vio a un padre confesando y se fue a su confesionario. Era el padre Ángel, el cual al verla llegar le dijo: "Por fin ha venido, buena mujer, la estaba aguardando. Dios la quiere guiar hacia la santidad. No desatienda esta llamada de Dios". Y le contó las palabras que había escuchado el día que la vio por primera vez en la Basílica de San Pedro. Empieza entonces para Ana María una nueva vida espiritual. Se dedica a cumplir aquel viejo lema: la mejor penitencia es la paciencia. En pleno verano, bajo el calor más ardiente, hace el sacrificio de no tomar bebidas refrescantes. Demuestra gran paciencia cuando su marido estalla en arranques de mal genio. Madruga para tener todo listo para sus hijitos que van a estudiar y se dedica con todo el esmero posible a educarlos lo mejor posible. Sufre con admirable paciencia las burlas de muchas personas que la tildan de beata y de besaladrillos, etc. Y sucede entonces algo muy especial. Ana María empieza a ver el futuro en medio de un globo de fuego que se le aparece. Y a su casa llegan a consultarle personas de todas las clases sociales. Domingo Taigi deja escrito: "Cuando llegaba a mi casa, la encontraba llena de gente desconocida que venía a consultar a mi mujer. Pero ella tan pronto me veía, dejaba a cualquiera, aunque fuera un monseñor o una gran señora, y se iba a atenderme y a servirme la comida y ayudarme con ese inmenso cariño de esposa que siempre tuvo para conmigo. Cada mañana nos reunía a todos en casa para una pequeña oración y cada noche nos volvía a reunir para la lectura de un libro espiritual. A los niños los llevaba siempre a la Santa Misa los domingos y se esmeraba mucho en que recibieran la mejor educación posible. Sufrió la pena de ver morir a 4 de sus 7 hijos. Además, tuvo que sufrir por las calumnias y murmuraciones de la gente. Su cuerpo se conserva incorrupto en Roma". Hasta aquí, queridos amigos, nuestro santo para el día de hoy.
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0: Últimos retoques.
1: Volviendo atrás, vamos a seguirla en el apurar ese algún tiempo más que le falta. El día 27 de noviembre, después de las vísperas, recibió la unción de los enfermos de manos de nuestro capellán, reverendo canónigo Joao Labrador, hoy obispo auxiliar de Porto, estando presente toda la comunidad. Estaba muy bien y colaboradora, pero al día siguiente tuvimos nueva alarma. A las 20:30 volvimos a verla tan desfallecida.

respondía. Siempre tuve buen corazón. Y paliaba la tensión en que todas estaban con su buen humor. En aquella celda donde se preparaba a grandes pasos el encuentro de la pastorcita de Fátima con la señora más brillante que el sol, se vivía en una santa alegría y se hablaba de la muerte como de una fiesta muy deseada. En la madrugada del día 29 tuvo un ligero desmayo. Las hermanas que la acompañaban quedaron en vela toda la noche, que ella pasó serena, pero ya no durmieron más. Al día siguiente se repitió hacia las 22. La médico acudió y una vez más todo pasó. Pero el día 1 de diciembre, a la noche también, todo llevaba a pensar que se iba a producir el desenlace. Ante la imposibilidad de contactar con el capellán, se llamó al Palacio Episcopal y el señor obispo, don Albino Cleto, acudió inmediatamente. Mientras se prestaba asistencia a la querida enferma, el señor obispo estaba rezando con la comunidad hasta que ella quedó serena. Todavía se fijó en el peinado de la médico y en los zapatos de punta que traía. Fue la última crisis y la más seria. Nuestra Señora estaba avisándonos que no tardaría en venir a buscar a su pastorcita. Fue entonces cuando se comenzó a pensar en el vacío y dolor que sería para la comunidad cuando llegase la partida que se anunciaba para pronto, quedar inmediatamente sin su despojo mortal. Algunos años antes, a la hermana Lucía se le había concedido que su cuerpo fuese sepultado en el santuario de Fátima. Siempre decía que quería ser como las demás hermanas de la comunidad y quedar en el cementerio del monasterio, pero después de oír las razones de algunos superiores, accedió a ir a Fátima, diciendo que también le gustaba mucho Fátima. Como no había problema en hablarle de la muerte, era un asunto de que ella hablaba con mucha sencillez y naturalidad, al principio de diciembre, la priora hermana María Celina le dice cuánto les iba a costar a todas verla partir después de que falleciese. A esto la hermana Lucía respondió: «Después de morirme yo, las hermanas hagan lo que deseen». Sin embargo, cuando se le recordó que ya había escrito un documento, contestó: «Sí, ya escribí». Entonces la priora sugirió que sin anular el que ya había hecho, escribiese una pequeña nota para disponer que quedaría en el cementerio del monasterio por lo menos un año, a lo que ella asintió. Esta, para ahorrarle esfuerzos, escribió un pequeño texto que la hermana Lucía copiaría y firmaría. Pero la hermana Lucía copió apenas la primera palabra y comenzó a escribir su texto personal. Al llegar a la segunda línea, se mostró cansada y abandonó la pluma. Aceptó que le fuese escrito el texto, ahora conforme a lo que ella ya había comenzado, y después firmó. Fue la última cosa que escribió. Era el 6 de diciembre de 2004. Continuó yendo a los recreos con la comunidad en los días en que estaba menos fatigada. El día de la Inmaculada Concepción no pudo estar presente en la ceremonia de la toma de hábito de una novicia, pero después la abrazó con mucho cariño y alegría, diciéndole que quedaría en su lugar, señal de que venía su partida inminente. Por la tarde se la llevó a hacer un TAC para ver si había algo que se pudiese remediar o aliviar. Siempre la misma conclusión. Era el peso de los años. Día 13. Día de Santa Lucía. Recibió algunas cartas de países extranjeros donde el nombre de Lucia y Lucía son uno solo, dándole las felicitaciones. Y recibió un regalo que mucho le agradó. Un bellísimo icono de Santa Lucía venido de Rusia, traído por el hijo de la señora que lo envió. El reverso del icono está cubierto de pequeños iconos de Nuestra Señora bajo muchas advocaciones. Le gustó mucho por ser hermoso, pero mucho más por haber venido de Rusia. Rusia estaba en su corazón. Llegó la Navidad, la última, sobre la tierra. No la visitamos después de misa de medianoche por estar muy débil,
pero el día 25

domingo fuimos con ella para festejar al niño Jesús, darle el abrazo de felices fiestas y saborear los bombones que ella guardaba para regalar. Con qué gusto lo hizo. La víspera por la tarde, cuando se preparaba para merendar, recibió la visita del señor obispo y compartió con él de su mesa, lo que le dio mucha alegría. Fue una novedad que después dio a cada hermana que la visitó esa tarde. ¿Sabe? Hoy tuve el honor de merendar con el señor obispo. Se iban sucediendo los días en una cuenta atrás, como resbalan los últimos granos de un reloj de arena. Cada día se la veía más débil, más apagada, no dejando de tener sus salidas ocurrentes cuando era oportuno. Vivió este período de dependencia total con un gran abandono y sin mostrarse contrariada. Hasta el final conservó el arte de esconder a los ojos ajenos lo que le pudiera costar. Tenía frío, mucho frío. Por más que se aumentara la temperatura en la celda, que para quien entraba parecía un horno, la hermana Lucía no se calentaba. Nos acordamos de que algunos años atrás una persona amiga nos había ofrecido una colcha eléctrica. Con ella por fin se calentó. Llegó al final de enero en una debilidad extrema y a partir del día 28 no volvió a alimentarse. Sorbía algunos líquidos, pero poco. Comenzó a recibir suero el día 1 de febrero, pero también este a veces no conseguía circular. Un sufrimiento más. Cuando en las manos y brazos ya no era posible, tuvo la enfermera que pincharle en los pies, donde es muy doloroso. A todos se entregaba en silencio como un cordero. En su corazón iba ofreciendo todo y todo ya estaba de antemano, ofrecido y entregado. Fue visitada por dos profesores del Hospital Universitario de Coimbra para dar una opinión sobre si sería mejor atenderla en el hospital. Dijeron que no. Ya no había nada que hacer y sobre todo no tendría el cariño del que estaba rodeada. La médico, con indecible solicitud, la visitaba diariamente y algunos días más de una vez.

0: subida al Calvario con Jesús y María.
1: Volvió a recibir la unción de los enfermos el día 3 de febrero, pero esta vez estaba muy postrada. Visiblemente no participó. Cada vez más, todas las miradas estaban fijas en ella. Se temió el desenlace el día 5. Estaba tan mal y la noche había sido tan dolorosa. Era primer sábado. Pasó la mañana con mucho sufrimiento. Por la tarde la visitó el señor obispo. Con sus ojos ya muy apagados, los fijó mucho y le besó la cruz pectoral. No habló. Cuando su excelencia reverendísima le dio la bendición, se santiguó. Gesto que en esta fase repetía muchas veces. Por la noche mejoró. Toda la comunidad fue a pasar la hora de recreo con ella. Hizo muchas demostraciones de cariño a la imagen de Nuestra Señora de Fátima que el Santo Padre Juan Pablo II le había enviado en diciembre de 2003 y que conservó siempre en su celda, y por varias veces se santiguó delante de la misma imagen a la que miraba con ternura. La desafiamos con los altramuses y ella hizo señas de que quería comer. Intentó con mucha persistencia colocarse los dientes en la boca, pero no fue capaz por tener la lengua agrietada. Le dijimos que otro día lo intentaría de nuevo y ella consintió, aunque aún intentó un altramuz. Fue la última cosa que quiso comer. Se siguieron días y noches muy difíciles. Ella sufría sin descanso y quien la acompañaba sufría por no poderla aliviar, pero transmitía serenidad de paz a quien estaba a su lado. A veces miraba a la hermana que la velaba con una mirada que, aunque ya sin brillo, estaba tan llena de ternura que en ella se veía traducida toda su gratitud por los servicios prestados. Se notó que sufría de falta de aire y le fue administrado oxígeno. Durante toda la noche, del 7 al 8 de febrero, quería ver a la hermana que le hacía compañía. Si ésta se recostaba un momento para descansar y ella no la veía, se lamentaba diciendo, «¡Me dejaron!». Entonces la hermana se levantaba y al verla, la pastorcita sonreía y le apretaba la mano con mucha fuerza. Después decía espaciadamente, «¡Nuestra Señora! ¡Nuestra Señora! ¡Angelitos! ¡Angelitos! ¡Corazón de Jesús! Corazón de Jesús». La visitó el confesor, el reverendo padre Pedro Ferreira, de la Orden de Carmelitas Descalzos. Con una sonrisa y con las manos juntas, recibió la absolución y se santiguó, sin casi conseguir hablar. A la propuesta del confesor de llevar un recado, entre comillas, de ella para la señora de la capeliña de las apariciones, consintió con una inclinación de cabeza. Por la noche tuvo un nuevo desmayo. Toda la comunidad se reunió en aquella celda donde se consumaba en sacrificio aquella que de niña se ofreció a Dios para sufrir todo lo que Él le quisiese enviar. Era un fruto maduro que el divino agricultor estaba preparado para recoger, pero todavía no había llegado su hora. Dentro de su gran sufrimiento mejoró y la comunidad comenzó a retirarse. Abriendo los ojos y al ver a las hermanas marchar, las envolvió con una deliciosa sonrisa en la cual se veía traducida amistad, ternura y gratitud. Pasó toda la noche sin dormir y procuró que la acompañante no durmiese también, despertándola con unos golpecitos en la cabeza, lo que hacía con una mirada dulce y tierna. Recibió este día 9 de febrero por última vez la Sagrada Comunión. Ya nada conseguía tragar, ni agua. A partir de entonces, la priora que debía llevar la comunión a otra enferma pasaba unos minutos por la celda de la hermana Lucía y le colocaba sobre el pecho el relicario con Jesús escondido, quedando unos momentos en adoración. La pastorcita ahora comulgaba en la cruz.

0: Por la señal de la Santa Cruz, de nuestros enemigos, líbranos, Señor Dios nuestro, en el nombre del Padre, y del Hijo, y del Espíritu Santo.
1: Amén.
0: Acto de contrición.
2: Señor mío Jesucristo, Dios y hombre verdadero, Creador, Padre y Redentor mío, por ser vos quien sois bondad infinita, y porque os amo sobre todas las cosas, me pesa de todo corazón haberos ofendido. También me pesa porque podéis castigarme con las penas del infierno. Ayudado de vuestra divina gracia, propongo firmemente nunca más pecar, confesarme y cumplir la penitencia que me fuere impuesta. Amén.
0: Un credo al Sagrado Corazón de Jesús.
2: Creo en Dios Padre Todopoderoso, Creador del cielo y de la tierra. Creo en Jesucristo, su único Hijo, nuestro Señor, que fue concebido por obra y gracia del Espíritu Santo. Nació de Santa María Virgen, padeció bajo el poder de Poncio Pilato, fue crucificado, muerto y sepultado, descendió a los infiernos, al tercer día resucitó de entre los muertos, subió a los cielos y está sentado a la derecha de Dios Padre Todopoderoso. Desde allí ha de venir a juzgar a vivos y muertos. Creo en el Espíritu Santo, la Santa Iglesia Católica, la comunión de los santos, el perdón de los pecados, la resurrección de la carne y la vida eterna. Amén.
0: Primer misterio, la resurrección del Señor. Al alborear el primer día de la semana, fueron a ver el sepulcro. El ángel habló a las mujeres: «Vosotras no temáis, ya sé que buscáis a Jesús. No está aquí, ha resucitado». Padre nuestro que estás en el cielo, santificado sea tu nombre. Venga a nosotros tu reino. Hágase tu voluntad en la tierra como en el cielo.
3: Danos hoy nuestro pan de cada día. Perdona nuestras ofensas, como también nosotros perdonamos a los que nos ofenden. No nos dejes caer en la tentación y líbranos del mal. Amén.
0: Dios te salve María, llena eres de gracia, el Señor es contigo. Bendita tú eres entre todas las mujeres y bendito es el fruto de tu vientre, Jesús.
3: Santa María, Madre de Dios, ruega por nosotros pecadores, ahora y en la hora de nuestra muerte. Amén.
0: Dios te salve María, llena eres de gracia, el Señor es contigo. Bendita tú eres entre todas las mujeres y bendito es el fruto de tu vientre, Jesús.
3: Santa María, Madre de Dios, ruega por nosotros pecadores, ahora y en la hora de nuestra muerte. Amén.
0: Dios te salve María, llena eres de gracia, el Señor es contigo. Bendita tú eres entre todas las mujeres y bendito es el fruto de tu vientre, Jesús.
3: Santa María, Madre de Dios, ruega por nosotros pecadores, ahora y en la hora de nuestra muerte. Amén.
0: Dios te salve María, llena eres de gracia, el Señor es contigo. Bendita tú eres entre todas las mujeres, y bendito es el fruto de tu vientre, Jesús.
3: Santa María, Madre de Dios, ruega por nosotros pecadores, ahora y en la hora de nuestra muerte. Amén.
0: Dios te salve María, llena eres de gracia, el Señor es contigo. Bendita tú eres entre todas las mujeres, y bendito es el fruto de tu vientre, Jesús.
3: Santa María, Madre de Dios, ruega por nosotros pecadores, ahora y en la hora de nuestra muerte. Amén.
0: Dios te salve María, llena eres de gracia, el Señor es contigo. Bendita tú eres entre todas las mujeres, y bendito es el fruto de tu vientre, Jesús.
3: Santa María, Madre de Dios, ruega por nosotros pecadores, ahora y en la hora de nuestra muerte. Amén.
0: Dios te salve María, llena eres de gracia, el Señor es contigo. Bendita tú eres entre todas las mujeres, y bendito es el fruto de tu vientre, Jesús.
3: Santa María, Madre de Dios, ruega por nosotros pecadores, ahora y en la hora de nuestra muerte. Amén.
0: Dios te salve María, llena eres de gracia, el Señor es contigo. Bendita tú eres entre todas las mujeres, y bendito es el fruto de tu vientre, Jesús.
3: Santa María, Madre de Dios, ruega por nosotros, pecadores, ahora y en la hora de nuestra muerte. Amén.
0: Dios te salve, María, llena eres de gracia, el Señor es contigo. Bendita tú eres entre todas las mujeres, y bendito es el fruto de tu vientre, Jesús.
3: Santa María, Madre de Dios, ruega por nosotros, pecadores, ahora y en la hora de nuestra muerte. Amén.
0: Dios te salve, María, llena eres de gracia, el Señor es contigo. Bendita tú eres entre todas las mujeres, y bendito es el fruto de tu vientre, Jesús.
3: Santa María, Madre de Dios, ruega por nosotros, pecadores, ahora y en la hora de nuestra muerte. Amén.
0: Gloria al Padre, y al Hijo, y al Espíritu Santo.
3: Como era en el principio, ahora y siempre, por los siglos de los siglos. Amén.
2: María, Madre de gracia, Madre de piedad y misericordia, defiéndenos del enemigo y ampáranos, ahora y en la hora de nuestra muerte. Amén. Oh Jesús mío, perdonad nuestros pecados, librándonos del fuego del infierno, llevad al cielo a todas las almas, especialmente a las más necesitadas de vuestra misericordia.
0: Segundo misterio, la ascensión del Señor. Y los sacó hasta cerca de Betania, y levantando sus manos los bendijo. Y mientras los bendecía, se separó de ellos y fue llevado al cielo. Padre nuestro que estás en el cielo, santificado sea tu nombre. Venga a nosotros tu reino. Hágase tu voluntad en la tierra como en el cielo.
3: Danos hoy nuestro pan de cada día. Perdona nuestras ofensas, como también nosotros perdonamos a los que nos ofenden. No nos dejes caer en la tentación, y líbranos del mal. Amén.
0: Dios te salve, María, llena eres de gracia, el Señor es contigo. Bendita tú eres entre todas las mujeres, y bendito es el fruto de tu vientre, Jesús.
3: Santa María, Madre de Dios, ruega por nosotros, pecadores, ahora y en la hora de nuestra muerte. Amén.
0: Dios te salve, María, llena eres de gracia, el Señor es contigo. Bendita tú eres entre todas las mujeres, y bendito es el fruto de tu vientre, Jesús.
3: Santa María, Madre de Dios, ruega por nosotros, pecadores, ahora y en la hora de nuestra muerte. Amén.
0: Dios te salve, María, llena eres de gracia, el Señor es contigo. Bendita tú eres entre todas las mujeres, y bendito es el fruto de tu vientre, Jesús.
3: Santa María, Madre de Dios, ruega por nosotros, pecadores, ahora y en la hora de nuestra muerte. Amén.
0: Dios te salve, María, llena eres de gracia, el Señor es contigo. Bendita tú eres entre todas las mujeres, y bendito es el fruto de tu vientre, Jesús.
3: Santa María, Madre de Dios, ruega por nosotros, pecadores, ahora y en la hora de nuestra muerte. Amén.
0: Dios te salve, María, llena eres de gracia, el Señor es contigo. Bendita tú eres entre todas las mujeres, y bendito es el fruto de tu vientre, Jesús.
3: Santa María, Madre de Dios, ruega por nosotros, pecadores, ahora y en la hora de nuestra muerte. Amén.
0: Dios te salve, María, llena eres de gracia, el Señor es contigo. Bendita tú eres entre todas las mujeres, y bendito es el fruto de tu vientre, Jesús.
3: Santa María, Madre de Dios, ruega por nosotros, pecadores, ahora y en la hora de nuestra muerte. Amén.
0: Dios te salve, María, llena eres de gracia, el Señor es contigo. Bendita tú eres entre todas las mujeres, y bendito es el fruto de tu vientre, Jesús.
3: Santa María, Madre de Dios, ruega por nosotros, pecadores, ahora y en la hora de nuestra muerte. Amén.
0: Dios te salve, María, llena eres de gracia, el Señor es contigo. Bendita tú eres entre todas las mujeres, y bendito es el fruto de tu vientre, Jesús.
3: Santa María, Madre de Dios, ruega por nosotros, pecadores, ahora y en la hora de nuestra muerte. Amén.
0: Dios te salve, María, llena eres de gracia, el Señor es contigo. Bendita tú eres entre todas las mujeres, y bendito es el fruto de tu vientre, Jesús.
3: Santa María, Madre de Dios, ruega por nosotros, pecadores, ahora y en la hora de nuestra muerte. Amén.
0: Dios te salve, María, llena eres de gracia, el Señor es contigo. Bendita tú eres entre todas las mujeres, y bendito es el fruto de tu vientre, Jesús.
3: Santa María, Madre de Dios, ruega por nosotros, pecadores, ahora y en la hora de nuestra muerte. Amén.
0: Gloria al Padre, y al Hijo, y al Espíritu Santo.
3: Como era en el principio, ahora y siempre, por los siglos de los siglos. Amén.
2: María, Madre de gracia, Madre de piedad y misericordia, defiéndenos del enemigo y ampáranos, ahora y en la hora de nuestra muerte. Amén. Oh Jesús mío, perdonad nuestros pecados, libradnos del fuego del infierno, llevad al cielo a todas las almas, especialmente a las más necesitadas de vuestra misericordia.
0: Tercer misterio, la venida del Espíritu Santo sobre María Santísima y el Colegio Apostólico. Al cumplirse el día de Pentecostés, vieron aparecer unas lenguas como llamaradas posándose encima de cada uno de ellos, y se llenaron todos de Espíritu Santo. Padre nuestro que estás en el cielo, santificado sea tu nombre, venga a nosotros tu reino. Hágase tu voluntad en la tierra como en el cielo.
3: Danos hoy nuestro pan de cada día. Perdona nuestras ofensas, como también nosotros perdonamos a los que nos ofenden. No nos dejes caer en la tentación y líbranos del mal. Amén.
0: Dios te salve, María, llena eres de gracia, el Señor es contigo. Bendita tú eres entre todas las mujeres, y bendito es el fruto de tu vientre, Jesús.
3: Santa María, Madre de Dios, ruega por nosotros, pecadores, ahora y en la hora de nuestra muerte. Amén.
0: Dios te salve, María, llena eres de gracia, el Señor es contigo. Bendita tú eres entre todas las mujeres, y bendito es el fruto de tu vientre, Jesús.
3: Santa María, Madre de Dios, ruega por nosotros, pecadores, ahora y en la hora de nuestra muerte. Amén.
0: Dios te salve, María, llena eres de gracia, el Señor es contigo. Bendita tú eres entre todas las mujeres, y bendito es el fruto de tu vientre, Jesús.
3: Santa María, Madre de Dios, ruega por nosotros, pecadores, ahora y en la hora de nuestra muerte. Amén.
0: Dios te salve, María, llena eres de gracia, el Señor es contigo. Bendita tú eres entre todas las mujeres, y bendito es el fruto de tu vientre, Jesús.
3: Santa María, Madre de Dios, ruega por nosotros, pecadores, ahora y en la hora de nuestra muerte. Amén.
0: Dios te salve, María, llena eres de gracia, el Señor es contigo. Bendita tú eres entre todas las mujeres, y bendito es el fruto de tu vientre, Jesús.
3: Santa María, Madre de Dios, ruega por nosotros, pecadores, ahora y en la hora de nuestra muerte. Amén.
0: Dios te salve, María, llena eres de gracia, el Señor es contigo. Bendita tú eres entre todas las mujeres, y bendito es el fruto de tu vientre, Jesús.
3: Santa María, Madre de Dios, ruega por nosotros, pecadores, ahora y en la hora de nuestra muerte. Amén.
0: Dios te salve, María, llena eres de gracia, el Señor es contigo. Bendita tú eres entre todas las mujeres, y bendito es el fruto de tu vientre, Jesús.
3: Santa María, Madre de Dios, ruega por nosotros, pecadores, ahora y en la hora de nuestra muerte. Amén.
0: Dios te salve, María, llena eres de gracia, el Señor es contigo. Bendita tú eres entre todas las mujeres, y bendito es el fruto de tu vientre, Jesús.
3: Santa María, Madre de Dios, ruega por nosotros, pecadores, ahora y en la hora de nuestra muerte. Amén.
0: Dios te salve, María, llena eres de gracia, el Señor es contigo. Bendita tú eres entre todas las mujeres, y bendito es el fruto de tu vientre, Jesús.
3: Santa María, Madre de Dios, ruega por nosotros, pecadores, ahora y en la hora de nuestra muerte. Amén.
0: Dios te salve, María, llena eres de gracia, el Señor es contigo. Bendita tú eres entre todas las mujeres, y bendito es el fruto de tu vientre, Jesús.
3: Santa María, Madre de Dios, ruega por nosotros pecadores, ahora y en la hora de nuestra muerte. Amén.
0: Gloria al Padre, y al Hijo, y al Espíritu Santo.
3: Como era en el principio, ahora y siempre, por los siglos de los siglos. Amén.
2: María, Madre de gracia, Madre de piedad y misericordia, defiéndenos del enemigo y ampáranos, ahora y en la hora de nuestra muerte. Amén. Oh Jesús mío, perdonad nuestros pecados, librarnos del fuego del infierno, llevad al cielo a todas las almas, especialmente a las más necesitadas de vuestra misericordia.
0: Cuarto misterio: la asunción de Nuestra Señora en cuerpo y alma al cielo. ¿Quién es esta que despunta como el alba, hermosa como la luna, refulgente como el sol, imponente como un batallón? Padre nuestro que estás en el cielo, santificado sea tu nombre, venga a nosotros tu reino, hágase tu voluntad en la tierra como en el cielo.
3: Danos hoy nuestro pan de cada día, perdona nuestras ofensas, como también nosotros perdonamos a los que nos ofenden. No nos dejes caer en la tentación y líbranos del mal. Amén.
0: Dios te salve María, llena eres de gracia, el Señor es contigo. Bendita tú eres entre todas las mujeres, y bendito es el fruto de tu vientre, Jesús.
3: Santa María, Madre de Dios, ruega por nosotros, pecadores, ahora y en la hora de nuestra muerte. Amén.
0: Dios te salve, María, llena eres de gracia, el Señor es contigo. Bendita tú eres entre todas las mujeres, y bendito es el fruto de tu vientre, Jesús.
3: Santa María, Madre de Dios, ruega por nosotros, pecadores, ahora y en la hora de nuestra muerte. Amén.
0: Dios te salve, María, llena eres de gracia, el Señor es contigo. Bendita tú eres entre todas las mujeres, y bendito es el fruto de tu vientre, Jesús.
3: Santa María, Madre de Dios, ruega por nosotros, pecadores, ahora y en la hora de nuestra muerte. Amén.
0: Dios te salve, María, llena eres de gracia, el Señor es contigo. Bendita tú eres entre todas las mujeres, y bendito es el fruto de tu vientre, Jesús.
3: Santa María, Madre de Dios, ruega por nosotros, pecadores, ahora y en la hora de nuestra muerte. Amén.
0: Dios te salve, María, llena eres de gracia, el Señor es contigo. Bendita tú eres entre todas las mujeres, y bendito es el fruto de tu vientre, Jesús.
3: Santa María, Madre de Dios, ruega por nosotros, pecadores, ahora y en la hora de nuestra muerte. Amén.
0: Dios te salve, María, llena eres de gracia, el Señor es contigo. Bendita tú eres entre todas las mujeres, y bendito es el fruto de tu vientre, Jesús.
3: Santa María, Madre de Dios, ruega por nosotros, pecadores, ahora y en la hora de nuestra muerte. Amén.
0: Dios te salve, María, llena eres de gracia, el Señor es contigo. Bendita tú eres entre todas las mujeres, y bendito es el fruto de tu vientre, Jesús.
3: Santa María, Madre de Dios, ruega por nosotros, pecadores, ahora y en la hora de nuestra muerte. Amén.
0: Dios te salve, María, llena eres de gracia, el Señor es contigo. Bendita tú eres entre todas las mujeres, y bendito es el fruto de tu vientre, Jesús.
3: Santa María, Madre de Dios, ruega por nosotros, pecadores, ahora y en la hora de nuestra muerte. Amén.
0: Dios te salve, María, llena eres de gracia, el Señor es contigo. Bendita tú eres entre todas las mujeres, y bendito es el fruto de tu vientre, Jesús.
3: Santa María, Madre de Dios, ruega por nosotros, pecadores, ahora y en la hora de nuestra muerte. Amén.
0: Dios te salve, María, llena eres de gracia, el Señor es contigo. Bendita tú eres entre todas las mujeres, y bendito es el fruto de tu vientre, Jesús.
3: Santa María, Madre de Dios, ruega por nosotros, pecadores, ahora y en la hora de nuestra muerte. Amén.
0: Gloria al Padre, y al Hijo, y al Espíritu Santo.
3: Como era en el principio, ahora y siempre, por los siglos de los siglos. Amén.
2: María, Madre de gracia, Madre de piedad y misericordia, defiéndenos del enemigo y ampáranos, ahora y en la hora de nuestra muerte. Amén. Oh Jesús mío, perdonad nuestros pecados, libradnos del fuego del infierno, llevad al cielo a todas las almas, especialmente a las más necesitadas de vuestra misericordia.
0: Quinto misterio, la coronación de la Santísima Virgen María como Reina y Señora de todo lo creado. Un gran signo apareció en el cielo, una mujer vestida del sol y la luna bajo sus pies, y una corona de 12 estrellas sobre su cabeza. Padre nuestro que estás en el cielo, santificado sea tu nombre, venga a nosotros tu reino. Hágase tu voluntad en la tierra como en el cielo.
3: Danos hoy nuestro pan de cada día. Perdona nuestras ofensas, como también nosotros perdonamos a los que nos ofenden. No nos dejes caer en la tentación y líbranos del mal. Amén.
0: Dios te salve, María, llena eres de gracia, el Señor es contigo. Bendita tú eres entre todas las mujeres, y bendito es el fruto de tu vientre, Jesús.
3: Santa María, Madre de Dios, ruega por nosotros, pecadores, ahora y en la hora de nuestra muerte. Amén.
0: Dios te salve, María, llena eres de gracia, el Señor es contigo. Bendita tú eres entre todas las mujeres, y bendito es el fruto de tu vientre, Jesús.
3: Santa María, Madre de Dios, ruega por nosotros, pecadores, ahora y en la hora de nuestra muerte. Amén.
0: Dios te salve, María, llena eres de gracia, el Señor es contigo. Bendita tú eres entre todas las mujeres, y bendito es el fruto de tu vientre, Jesús.
3: Santa María, Madre de Dios, ruega por nosotros, pecadores, ahora y en la hora de nuestra muerte. Amén.
0: Dios te salve, María, llena eres de gracia, el Señor es contigo. Bendita tú eres entre todas las mujeres, y bendito es el fruto de tu vientre, Jesús.
3: Santa María, Madre de Dios, ruega por nosotros, pecadores, ahora y en la hora de nuestra muerte. Amén.
0: Dios te salve, María, llena eres de gracia, el Señor es contigo. Bendita tú eres entre todas las mujeres, y bendito es el fruto de tu vientre, Jesús.
3: Santa María, Madre de Dios, ruega por nosotros, pecadores, ahora y en la hora de nuestra muerte. Amén.
0: Dios te salve, María, llena eres de gracia, el Señor es contigo. Bendita tú eres entre todas las mujeres, y bendito es el fruto de tu vientre, Jesús.
3: Santa María, Madre de Dios, ruega por nosotros, pecadores, ahora y en la hora de nuestra muerte. Amén.
0: Dios te salve, María, llena eres de gracia, el Señor es contigo. Bendita tú eres entre todas las mujeres, y bendito es el fruto de tu vientre, Jesús.
3: Santa María, Madre de Dios, ruega por nosotros, pecadores, ahora y en la hora de nuestra muerte. Amén.
0: Dios te salve, María, llena eres de gracia, el Señor es contigo. Bendita tú eres entre todas las mujeres, y bendito es el fruto de tu vientre, Jesús.
3: Santa María, Madre de Dios, ruega por nosotros, pecadores, ahora y en la hora de nuestra muerte. Amén.
0: Dios te salve, María, llena eres de gracia, el Señor es contigo. Bendita tú eres entre todas las mujeres, y bendito es el fruto de tu vientre, Jesús.
3: Santa María, Madre de Dios, ruega por nosotros, pecadores, ahora y en la hora de nuestra muerte. Amén.
0: Dios te salve, María, llena eres de gracia, el Señor es contigo. Bendita tú eres entre todas las mujeres, y bendito es el fruto de tu vientre, Jesús.
3: Santa María, Madre de Dios, ruega por nosotros, pecadores, ahora y en la hora de nuestra muerte. Amén.
0: Gloria al Padre, y al Hijo, y al Espíritu Santo.
3: Como era en el principio, ahora y siempre, por los siglos de los siglos. Amén.
2: María, Madre de gracia, Madre de piedad y misericordia, defiéndenos del enemigo y ampáranos, ahora y en la hora de nuestra muerte. Amén. Oh Jesús mío, perdonad nuestros pecados, libradnos del fuego del infierno, llevad al cielo a todas las almas, especialmente a las más necesitadas de vuestra misericordia.
0: Letanías lauretanas. Señor, ten piedad.
3: Señor, ten piedad.
0: Cristo, ten piedad.
3: Cristo, ten piedad.
0: Señor, ten piedad.
3: Señor, ten piedad.
0: Cristo, óyenos.
3: Cristo, óyenos.
0: Cristo, escúchanos.
3: Cristo, escúchanos.
0: Dios Padre Celestial,
3: ten misericordia de nosotros.
0: Dios Hijo Redentor del mundo,
3: ten misericordia de nosotros.
0: Dios Espíritu Santo,
3: ten misericordia de nosotros.
0: Trinidad Santa, un solo Dios,
3: ten misericordia de nosotros.
0: Santa María,
3: ruega por nosotros.
0: Santa Madre de Dios,
3: ruega por nosotros.
0: Santa Virgen de las Vírgenes,
3: ruega por nosotros.
0: Madre de Cristo,
3: ruega por nosotros.
0: Madre de la Iglesia,
3: ruega por nosotros.
0: Madre de Misericordia,
3: ruega por nosotros.
0: Madre de la Divina Gracia,
3: ruega por nosotros.
0: Madre de la Esperanza,
3: ruega por nosotros.
0: Madre Purísima,
3: ruega por nosotros.
0: Madre Castísima,
3: ruega por nosotros.
0: Madre Intacta,
3: ruega por nosotros.
0: Madre Incorrupta,
3: ruega por nosotros.
0: Madre Inmaculada,
3: ruega por nosotros.
0: Madre Amable,
3: ruega por nosotros.
0: Madre Admirable,
3: ruega por nosotros.
0: Madre del Buen Consejo,
3: ruega por nosotros.
0: Madre del Creador,
3: ruega por nosotros.
0: Madre del Salvador,
3: ruega por nosotros.
0: Virgen Prudentísima,
3: ruega por nosotros.
0: Virgen digna de veneración,
3: ruega por nosotros.
0: Virgen digna de alabanza,
3: ruega por nosotros.
0: Virgen Poderosa,
3: ruega por nosotros.
0: Virgen Clemente,
3: ruega por nosotros.
0: Virgen Fiel,
3: ruega por nosotros.
0: Espejo de Justicia,
3: ruega por nosotros.
0: Trono de la Sabiduría,
3: ruega por nosotros.
0: Causa de nuestra alegría,
3: ruega por nosotros.
0: Vaso espiritual,
3: ruega por nosotros.
0: Vaso digno de honor,
3: ruega por nosotros.
0: Vaso insigne de devoción,
3: ruega por nosotros.
0: Rosa mística,
3: ruega por nosotros.
0: Torre de David,
3: ruega por nosotros.
0: Torre de marfil,
3: ruega por nosotros.
0: Casa de oro,
3: ruega por nosotros.
0: Arca de la Alianza,
3: ruega por nosotros.
0: Puerta del cielo,
3: ruega por nosotros.
0: Estrella de la mañana,
3: ruega por nosotros.
0: Salud de los enfermos,
3: ruega por nosotros.
0: Refugio de los pecadores,
3: ruega por nosotros.
0: Consuelo de los migrantes,
3: ruega por nosotros.
0: Consoladora de los afligidos,
3: ruega por nosotros.
0: Auxilio de los cristianos,
3: ruega por nosotros.
0: Reina de los ángeles,
3: ruega por nosotros.
0: Reina de los patriarcas,
3: ruega por nosotros.
0: Reina de los profetas,
3: ruega por nosotros.
0: Reina de los apóstoles,
3: ruega por nosotros.
0: Reina de los mártires,
3: ruega por nosotros.
0: Reina de los confesores,
3: ruega por nosotros.
0: Reina de las vírgenes,
3: ruega por nosotros.
0: Reina de todos los santos,
3: ruega por nosotros.
0: Reina concebida sin pecado original,
3: ruega por nosotros.
0: Reina asunta al cielo,
3: ruega por nosotros.
0: Reina del Santísimo Rosario,
3: ruega por nosotros.
0: Reina de la familia,
3: ruega por nosotros.
0: Reina de la paz,
3: ruega por nosotros.
0: Mediadora maternal de todas las gracias,
3: ruega por nosotros.
0: Nuestra Señora del Encuentro con Dios,
3: ruega por nosotros.
0: Cordero de Dios que quitas los pecados del mundo,
3: perdónanos, Señor.
0: Cordero de Dios que quitas los pecados del mundo,
3: escúchanos, Señor.
0: Cordero de Dios que quitas los pecados del mundo,
3: ten misericordia de nosotros.
0: Ruega por nosotros, Santa Madre de Dios,
3: para que seamos dignos de alcanzar las promesas de nuestro Señor Jesucristo.
0: Oremos. Te rogamos, Señor y Dios nuestro, que concedas a nosotros, tus siervos, gozar de perpetua salud de alma y cuerpo, y por la gloriosa intercesión de la bienaventurada siempre Virgen María, ser librados de la tristeza presente y disfrutar de la eterna alegría. Por Cristo nuestro Señor.
3: Amén.
0: Por las intenciones del Sumo Pontífice, para ganar las indulgencias concedidas. Padre nuestro que estás en el cielo, santificado sea tu nombre. Venga a nosotros tu reino. Hágase tu voluntad en la tierra como en el cielo.
3: Danos hoy nuestro pan de cada día. Perdona nuestras ofensas, como también nosotros perdonamos a los que nos ofenden. no nos dejes caer en la tentación, y líbranos del mal. Amén.
0: Dios te salve, María, llena eres de gracia, el Señor es contigo. Bendita tú eres entre todas las mujeres, y bendito es el fruto de tu vientre, Jesús.
3: Santa María, Madre de Dios, ruega por nosotros, pecadores, ahora y en la hora de nuestra muerte. Amén.
0: Gloria al Padre, y al Hijo, y al Espíritu Santo.
3: Como era en el principio, ahora y siempre, por los siglos de los siglos. Amén.
0: Por las benditas almas del purgatorio. Padre nuestro que estás en el cielo, santificado sea tu nombre. Venga a nosotros tu reino. Hágase tu voluntad en la tierra como en el cielo.
3: Danos hoy nuestro pan de cada día. Perdona nuestras ofensas, como también nosotros perdonamos a los que nos ofenden. No nos dejes caer en la tentación y líbranos del mal. Amén.
0: Dios te salve, María, llena eres de gracia, el Señor es contigo. Bendita tú eres entre todas las mujeres y bendito es el fruto de tu vientre, Jesús.
3: Santa María, Madre de Dios, ruega por nosotros, pecadores, ahora y en la hora de nuestra muerte. Amén.
0: Gloria al Padre, y al Hijo, y al Espíritu Santo.
3: Como era en el principio, ahora y siempre, por los siglos de los siglos. Amén.
0: Por las intenciones del reinado de María y sus miembros. Padre nuestro que estás en el cielo, santificado sea tu nombre. Venga a nosotros tu reino. Hágase tu voluntad en la tierra como en el cielo.
3: Danos hoy nuestro pan de cada día. Perdona nuestras ofensas, como también nosotros perdonamos a los que nos ofenden. No nos dejes caer en la tentación y líbranos del mal. Amén.
0: Dios te salve, María, llena eres de gracia, el Señor es contigo. Bendita tú eres entre todas las mujeres y bendito es el fruto de tu vientre, Jesús.
3: Santa María, Madre de Dios, ruega por nosotros, pecadores, ahora y en la hora de nuestra muerte. Amén.
0: Gloria al Padre, y al Hijo, y al Espíritu Santo.
3: Como era en el principio, ahora y siempre, por los siglos de los siglos. Amén.
0: Una salve al Inmaculado Corazón de María. Dios te salve, Reina y Madre de misericordia, vida, dulzura y esperanza nuestra. Dios te salve. A ti llamamos los desterrados hijos de Eva. A ti suspiramos, gimiendo y llorando, en este valle de lágrimas. Ea pues, Señora abogada nuestra, vuelve a nosotros esos tus ojos misericordiosos, y después de este destierro, muéstranos a Jesús, fruto bendito de tu vientre. Oh clementísima, oh piadosa, oh dulce siempre Virgen María, ruega por nosotros, Santa Madre de Dios, para que seamos dignos de alcanzar las promesas de nuestro Señor Jesucristo. Amén. Ave María Purísima,
3: sin pecado concebida.

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Capítulo 105. De la abundancia de su corazón. Amigos oyentes, en los capítulos anteriores hemos estado estudiando el alma de Monseñor Manuel González, su amor a la Eucaristía, ese centinela perenne del Sagrario, como alguien le ha llamado con una frase exactísima y bellísima. Y como los veneros a los que ya no cabe en sus ocultas entrañas el inmenso caudal de las aguas rompen las rocas del monte, desbordándose con regocijada abundancia por los caños de las fuentes, así su alma. De la abundancia de aquel amor rebosaba su lengua y rebosaba su pluma. Aconsejaba a un alma. Habla mucho con Jesús durante el día. Mucho trato íntimo con él, aunque sea solo una palabra. Estar siempre en comunicación con el que tu alma ama y que así esté como el agua que hierve a borbotones en su amor y continuo trato. Y esto era como él lo hacía. Una vez comentaba, señalando el sagrario, a este brasero hay que acercarse para tener calor. Él quería siempre vivir orientado hacia ese divino imán. En sus apuntes íntimos leemos en las notas de algunos de sus retiros: propósito y orientación constante de darme cuenta de Jesús de todos los modos posibles, sobre todo en el sagrario, y de vivir y portarme y alegrarme como si lo viera con mis ojos corporales, y con mis oídos lo oyera y con mis manos lo tocara. Quiero ver a Cristo, Espíritu Santo. Y tanta es la plenitud de su amor, tan generosa abundancia la de esa fuente, que después de llevar 30 años manando, no se agota. Al final de su vida, casi tocando al sepulcro, sigue escribiendo con una originalidad que encanta y con una graciosa unción que penetra el alma de su mismo inagotable tema, del Sagrario. Y ahora el autor nos cuenta, aquí en esta mesa en que escribo, tengo delante de mí un pequeño tesoro, las últimas páginas de un librito que terminó meses antes de morir. Es pequeñito, como un manojo de violetas, pero cuánto aroma despide. El título, ingenuo, como si fuera su contenido cosa de niños, se llama La Baratija, y es ni más ni menos un juego que está hecho a través de cartitas pequeñas con pequeños mensajes. En su portada se lee: ¿quieres aprender jugando el camino para ver y parecerte a Jesús en la tierra y en el cielo? Claro que sí, respondo. ¿Quién no lo va a querer? Y leo y me adentro en sus paginillas pequeñas y me admira tanta sencillez y tantas delicadezas de altísimos conceptos eucarísticos. Son como unos pequeños naipes que, a pesar de ser pequeños, son grandes por los mensajes que tienen. Y los va leyendo el autor y nos va poniendo aquí algunos de los mensajes de estas cartitas del juego. Dice: para ir a aprovecharse del sagrario no hay más que un camino, que empieza en la calle de la limpieza del corazón y desemboca en la plaza del hambre del alma. Solamente con pasar bien por la calle de la limpieza del corazón, sin agarrar catarros ni infecciones de las bocacalles, se llega al hambre insaciable de comer a Jesús. Después de la calle de la limpieza del corazón y de la plaza del hambre, no hay más que meterse por las puertas de la casa del pan vivo. Ya he llegado a la casa del pan vivo y estoy en la puerta aguardando. ¿Qué hago? Saca otra cartita. En la casa del pan vivo hay que hacer lo que en las casas de comidas: pedir, comer y pagar. Bien clara es la respuesta. Siguiendo la voz de mi amigo, de seguro que no he de perder tiempo en esta casa, pero dime, ¿qué he de pedir? Y saca otra cartita. En la casa del pan vivo se pide esto solo: Jesús, Jesús, tengo tanta hambre de ti. Ven a saciar mi hambre, aunque no soy digno. Ven, ven. Este diálogo tan gracioso y tan ingenuo y a la vez tan movido
Recuerda aquel otro de Raimundo Lulio, de El amigo y el amado. Y nos dice, Monseñor, el premio y el fruto de esta celestial comida, que será en la tierra. Los buenos comulgantes llegarán a la bienaventuranza de ver a Jesús, prometida por él a los habitantes limpios de corazón. Una visión que, aunque no es completa, llega a veces a una contemplación muy parecida a la del cielo y una especie de instinto de Jesús que les hace como adivinarlo y verlo en donde los demás no lo ven. Y en el cielo alcanzarán los buenos comulgantes la visión total y la semejanza perfecta de su hermano mayor y pan vivo Jesús. El día de la entrada de aquellos en el cielo es el día de la asimilación perfecta. Y dice Monseñor que hasta en los cielos se les notará en la cara a cada uno cómo se aprovechó de sus comidas en la casa del pan. Mirad qué bella y peregrina explicación tiene, que no pudo aprender de nadie. Como en la tierra se distinguen los desnutridos de los bien alimentados y nutridos, así en el cielo, en donde hay muchas moradas y grados, estarán más hermosos, más resplandecientes, más parecidos a Jesús y más llenos de caridad y más queridos del Padre Celestial y de la Madre Inmaculada, los que más y mejor comulgaron. Y termina este juego, en su último naipe, deseándote un parecido tal como el pan vivo dignamente asimilado, que así, comiéndolo y haciéndolo vida, te dispongas para que el día menos pensado, cualquiera de los que te tratan, en vez de llamarte por tu nombre, te llamen Jesús. Y lo que es mejor, que el ángel de tu guarda te presente en el cielo con esta consigna: un Jesús más. Un Jesús más. Estas fueron sus últimas palabras. ¿No encerrarán ellas el anhelo de toda su vida? De tal manera le absorbe este pensamiento que a él subordina todo, hasta sus devociones más íntimas. Podríamos llamarlas sus devociones hosticéntricas. Vamos a contártelas.

Por ejemplo, el corazón de Jesús le atraerá hasta la locura, allí escondido en el sagrario, en el gran misterio de su humillación y de su amor. Para él siempre será el corazón eucarístico de Jesús. Su devoción al Padre Eterno, que es inmensa, también la relaciona con la Eucaristía. El Padre Celestial le da ese pan de vida, a él se lo debe. Con una encantadora sencillez de expresión, él nos lo expone de esta manera. Dice, el Padre Celestial, sabiendo lo que halaga a mi naturaleza poseer y poseer en propiedad, me ha probado su amor dándome a su Hijo para mí. Desde el momento de la encarnación, yo puedo llamar al Hijo de Dios, hecho hombre, mi hermano. Y cuando después lo oiga predicar, le puedo llamar mi maestro. Y cuando lo vea hacer milagros, mi médico. Y cuando lo vea morir en la cruz, mi redentor. Y cuando lo vea resucitar y subir al cielo, mi prenda de resurrección y de gloria. Y cuando en la misa de cada mañana lo vea bajar al altar, como sacerdote y víctima, renovar su sacrificio y su muerte, incorporándome a él y a ella, me sentiré invitado y casi irremisiblemente empujado al sacrificio y a la muerte de mí y de lo mío, para recibir en la consumación del sacrificio suyo y mío la comunión de la vida divina, que muriendo él por mí y muriendo yo con él hemos ganado. ¡Qué trueque! Infinitamente ventajoso para mí.

Y ahora sí que puedo decir sin miedo y sin interrogaciones, ni recelos, ni limitaciones, el dulcísimo posesivo. Si por mi comunión Cristo soy yo y de Cristo es todo, mientras yo sea de Cristo, todo es mío, todo mío. Saboread, almas comulgantes, saboread este regalado posesivo. Su devoción al Espíritu Santo también se centra en el Sagrario y por eso exclama invocándolo a los pies de su Jesús: Espíritu Santo, sopla tanto sobre este pobre vilano de mi alma, que no pare de revolotear delante del Sagrario, sin dejarse aprisionar de las pelusas de la tierra. Su amor a la Madre Inmaculada no tiene límites. Desde el 17 de enero de 1912 está consagrado a su esclavitud. La quiere tanto que no da un paso sin ella. Pero su devoción mariana también es hosticéntrica. La Madre Inmaculada es la que le enseña a amar a Jesús, la que prepara su alma para recibirlo y le acompaña para agradecerlo. Aquella carne y aquella sangre que recibe junto al Sagrario le trae el recuerdo de la Madre. El Jesús que entra por mi boca viene vestido de la carne y de la sangre purísima que le dio mi misma Madre, y en su boca ha depositado ella tantos besos. Sí, sí, el Jesús de mi comunión viene lleno, rebosante de besos de mi Madre del cielo, y algunos tan recientes, tan acabados de recibir, que si vale hablar así, todavía la boca de mi Jesús huele a los aromas de la boca de su Madre. ¿Cómo sabe asociar también a San José, el santo de sus predilecciones, a este obsesionante amor a la Eucaristía? San José para él es el ocultador de la divinidad de Jesús, y ahí estriba todo su dolor y toda su grandeza. Y escribe así: por disposición divina fue San José el ocultador de Jesús, sirviéndole de humillador de su honor. Esto tenía que ser para San José un gran sacrificio. Siendo hijo de Dios, había de pasar por el hijo del carpintero. Una de las penas que más amargan a los hijos es el de no tener padres conocidos. ¿Qué amargura debía ser para José el que su hijo tuviera que pasar como hijo desconocido de aquel Padre celestial? Era José el gran sacerdote de la Sagrada Familia, que ofrecía a Dios la divinidad escondida y como inmolada de Jesús. San José era para él el modelo más hermoso que imitar de amor, servicio y lealtad a su Dios escondido, y para que no faltara ninguno de sus celestiales protectores junto al Sagrario, del cual y por el cual vive, también junto a él invocará al ángel de su guarda. Él escribe: ángel de mi guarda, que tienes el oficio de llevar mi alma a Jesús y a Jesús a mi alma, que cuando no estemos juntos, estemos en camino de hallarnos. El Padre Celestial, el Espíritu Santo, la Madre Inmaculada, San José, el ángel de su guarda, todas las devociones más queridas de su alma, siempre en una íntima relación con aquella otra grande que le absorbe el alma, la Eucaristía.

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1: ¿Qué te dice Jesús hoy en el Evangelio? El Evangelio de hoy está tomado de San Mateo capítulo 5 versículos del 17 al 19. El Evangelio de hoy forma parte del Sermón del Monte. Después de las bienaventuranzas, Jesús contrapone esta ley nueva con la ley antigua. Comienza diciendo: «No penséis que he venido a abrogar la ley y los profetas. Yo he venido a perfeccionar, no a destruir». La ley mosaica, la del Antiguo Testamento, era santa y buena, pero no alcanzaba toda la perfección.

0: y como los hombres no estaban preparados para practicar esa perfección que nos viene a pedir el Nuevo Testamento, Dios no se las propuso al principio. Ahora Jesús nos dice que Él no ha venido a destruir lo antiguo, sino a perfeccionarlo. Perfecciona la ley moral y le infunde un espíritu nuevo. Es decir, perfeccionar, pero sin destruir lo que es bueno. Y con esto el Señor nos da una norma práctica preciosa para nuestra vida. Vamos a aplicarla de una manera concreta a nuestro diario vivir. La naturaleza humana es propensa a criticar, pero hay una crítica que es demoledora. Por ejemplo, fijarse exclusivamente en los defectos de las personas y de las obras, no ver lo bueno de ellas, en sus cualidades, en sus esfuerzos, en sus puntos positivos, y por lo defectuoso que hay, querer que desaparezca todo, es una crítica destructiva. Esta crítica demoledora tiene sus raíces en la soberbia y en la envidia. Con ella no se pretende hacer el bien, se pretende que desaparezca la persona que hace sombra, que desaparezcan las obras que el criticador es incapaz de realizar. Otras veces la crítica demoledora nace de inexperiencia. Personas idealistas que tienen la cabeza llena de planes más o menos acertados o fantásticos, y como nunca los han realizado, no conocen las dificultades que encierran. Creen que es tan fácil realizar como hacer o soñar planes. Por desgracia, en nuestra sociedad abundan más los críticos que los creadores. Por otro lado, veamos también que hay una crítica constructiva que puede y debe emplearse. Las obras tienen cosas buenas y malas. Hay que reconocer lo bueno que hay en ellas, alabarlo y quitar lo malo para perfeccionar lo bueno y ofrecer soluciones. Es lo que hace Jesús al comparar la ley antigua con la nueva. Antes se dijo tal cosa y estaba bien, pero ahora yo añado algo más perfecto. Es también tendencia del hombre condenar el pasado. Y esta tendencia se ha recrudecido en nuestros días. Se está creando un ambiente de disgusto, de insatisfacción, de descontento por todo lo antiguo. Esa insatisfacción se extiende al campo religioso. Y como efecto de esa insatisfacción ha surgido un afán revisionista de todos los valores, de la doctrina de la Iglesia, de la moral de la Iglesia, de las obras realizadas por ella, de los métodos de apostolado, de pastoral, de todo. Esa actitud, hermanos, es sumamente dañosa para la Iglesia y para las almas, porque se crea un ambiente envenenado de descontento, de desilusión, de escepticismo, de indiferencia religiosa. El resultado ya lo vemos. Las almas, en vez de acercarse más a Dios y de vivir más en profundidad su fe, acaban abandonándola o enfriándose. Y veamos que el mismo Jesús dice, «El que desprecie uno de mis mandamientos, aunque sea pequeño, será el menor en el reino de los cielos». Podríamos aquí usar la frase acomodada que pronunció el Señor, «Lo que Dios ha establecido, que no lo deshaga el hombre». Porque es lo que se está haciendo, no solo a nivel civil, sino religioso, que es mucho más grave aún. Ahora no solo nos contentamos con no cumplir la ley de Dios, sino con crear unas nuevas leyes totalmente contrarias a la enseñanza tradicional de la Iglesia. Sepamos, hermanos, que eso no es de Dios y Él no lo puede bendecir porque se opone a Él. Aquí lo está diciendo bien claro. Ni una tilde dejará de cumplirse de todo lo que está escrito. Por eso, en estos tiempos de una confusión cada vez más grande, ciñámonos a la doctrina tradicional de siempre, a la palabra de Dios, a sus enseñanzas, lo que nos dice el Evangelio, el Catecismo de la Iglesia Católica, y no nos dejemos confundir, como dice San Pablo, por doctrinas complicadas y extrañas. Pidámosle a la Virgen Santísima que ella nos enseñe a cumplir siempre la voluntad de Dios con toda perfección y que nos guarde en su inmaculado corazón, para que no erremos en la fe, ni nos dejemos engañar por quienes no quieren seguir el camino trazado por Dios.
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2: Estimados amigos, reciban un cordial saludo. Hoy es 10 de junio y la Santa Madre Iglesia nos recuerda a la Beata Ana María Taigi. Nació en 1729 en Siena, Italia. Su padre quedó en la más absoluta pobreza y se fue a vivir a Roma. Ella medio aprendió a leer, pero no aprendió a escribir. Su familia vivía en una mísera casa en un barrio pobre de Roma. El papá de ella consiguió trabajo como cobrero. Su padre desahogaba el mal genio que le producía su extremada pobreza, insultándola sin compasión. La mamá también la humillaba frecuentemente. Ella callaba y tenía siempre la sonrisa en los labios, tratando de alegrar un poco la amargada vida de su hogar. Su mayor consuelo y alegría los encontraba en la oración. Un día en la casa donde trabajaba su padre, le avisaron que quedaba vacante un puesto de sirvienta y él la llevó allí para que entrara. Era una excelente trabajadora y todos en la casa quedaron muy contentos del modo tan exacto como cumplía con sus labores. A los 20 años ya era una joven muy hermosa y empezó a encontrarse cada semana con un obrero de 28 años llamado Domingo Taigi. Se enamoraron y se casaron. Él era tosco, malgeniado y duro de carácter, pero buen trabajador, y ella lo iría transformando poco a poco en un buen cristiano. En su matrimonio tuvieron 7 hijos. Un día en que Domingo y Ana María fueron a visitar la Basílica de San Pedro, un santo sacerdote, el padre Ángel, sintió que cuando ella pasaba por frente a él, una voz en la conciencia le decía: fíjese en esa mujer, Dios se la va a confiar para que la dirija espiritualmente. Trabaje por su conversión, que está destinada a hacer mucho bien. El padre grabó bien la imagen de Ana, pero ella se alejó sin saber aquello que había sucedido. Y he aquí que nuestra santa empezó a sentir un deseo inmenso de encontrar algún buen sacerdote que la dirigiera espiritualmente para poder llegar a la santidad. Estuvo en varios templos, pero ningún sacerdote quería comprometerse a darle dirección espiritual. Además, era una simple sirvienta analfabeta y llena de hijos. Pocas esperanzas podía dar una mujer de tal clase, pero un día, al llegar a un templo, vio a un padre confesando y se fue a su confesionario. Era el padre Ángel, el cual al verla llegar le dijo: por fin ha venido, buena mujer, la estaba aguardando. Dios la quiere guiar hacia la santidad, no desatienda esta llamada de Dios. Y le contó las palabras que había escuchado el día que la vio por primera vez en la Basílica de San Pedro. Empieza entonces para Ana María una nueva vida espiritual. Se dedica a cumplir aquel viejo lema: la mejor penitencia es la paciencia. En pleno verano, bajo el calor más ardiente, hace el sacrificio de no tomar bebidas refrescantes. Demuestra gran paciencia cuando su marido estalla en arranques de mal genio. Madruga para tener todo listo para sus hijitos que van a estudiar y se dedica con todo el esmero posible a educarlos lo mejor posible. Sufre con admirable paciencia las burlas de muchas personas que la tildan de beata y de besaladrillos, etc. Y sucede entonces algo muy especial. Ana María empieza a ver el futuro en medio de un globo de fuego que se le aparece, y a su casa llegan a consultarle personas de todas las clases sociales. Domingo Taigi deja escrito: cuando llegaba a mi casa, la encontraba llena de gente desconocida que venía a consultar a mi mujer, pero ella tan pronto me veía dejaba a cualquiera, aunque fuera un monseñor o una gran señora, y se iba a atenderme y a servirme la comida y ayudarme con ese inmenso cariño de esposa que siempre tuvo para conmigo. Cada mañana nos reunía a todos en casa para una pequeña oración, y cada noche nos volvía a reunir para la lectura de un libro espiritual. A los niños los llevaba siempre a la Santa Misa los domingos y se esmeraba mucho en que recibieran la mejor educación posible. Sufrió la pena de ver morir a 4 de sus 7 hijos. Además, tuvo que sufrir por las calumnias y murmuraciones de la gente. Su cuerpo se conserva incorrupto en Roma. Hasta aquí, queridos amigos, nuestro santo para el día de hoy.
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0: En el nombre del Padre, y del Hijo, y del Espíritu Santo. Amén.
1: Amén.
0: La gracia de nuestro Señor Jesucristo, el amor del Padre, y la comunión del Espíritu Santo estén con ustedes.
1: Y con tu espíritu.
0: Hermanos, para celebrar dignamente estos sagrados misterios, reconozcamos nuestros pecados.

0: confieso ante Dios Todopoderoso y ante ustedes, hermanos, que he pecado mucho de pensamiento, palabra, obra y omisión. Por mi culpa, por mi culpa, por mi gran culpa. Por eso ruego a Santa María, siempre Virgen, a los ángeles, a los santos y a ustedes, hermanos, que intercedan por mí ante Dios nuestro Señor. Dios Todopoderoso tenga misericordia de nosotros, perdone nuestros pecados y nos lleve a la vida eterna.
1: Amén.

0: Oh Dios, fuente de todo bien, escucha a los que te invocamos, para que inspirados por ti consideremos lo que es justo y lo cumplamos según tu voluntad. Por nuestro Señor Jesucristo, tu Hijo, que vive y reina contigo en la unidad del Espíritu Santo y es Dios por los siglos de los siglos.
1: Amén.
2: Lectura de la segunda carta del apóstol San Pablo a los Corintios. Hermanos, esta confianza con Dios la tenemos por Cristo. No es que por nosotros mismos estemos capacitados para apuntarnos algo, como realización nuestra. Nuestra capacidad nos viene de Dios, que nos ha capacitado para ser ministros de una alianza nueva, no de código escrito, sino de espíritu. Porque la ley escrita mata, el espíritu da vida. Aquel ministerio de muerte, letras grabadas en piedra, se inauguró con gloria, tanto que los israelitas no podían fijar la vista en el rostro de Moisés por el resplandor de su rostro, caduco y todo como era. Pues, con cuánta mayor razón, el ministerio del Espíritu resplandecerá de gloria. Si el ministerio de la condena se hizo con resplandor, ¿cuánto más resplandecerá el misterio del perdón? El resplandor aquel ya no es resplandor, eclipsado por esta gloria incomparable. Si lo caduco tuvo su resplandor, figuraos cuál será el de lo permanente. Palabra de Dios.
1: Te alabamos, Señor.
2: Santo eres, Señor, Dios nuestro.
1: Santo eres, Señor, Dios nuestro.
2: Ensalzad al Señor, Dios nuestro. Postraos ante el estrado de sus pies. Él es santo.
1: Santo eres, Señor, Dios nuestro.
2: Moisés y Aarón con sus sacerdotes, Samuel con los que invocan su nombre, invocaban al Señor y él respondía.
1: Santo eres, Señor, Dios nuestro.
2: Dios les hablaba desde la columna de nube, oyeron sus mandatos y la ley que les dio.
1: Santo eres, Señor, Dios nuestro.
2: Señor, Dios nuestro, tú les respondías. Tú eras para ellos un Dios de perdón y un Dios vengador de sus maldades.
1: Santo eres, Señor, Dios nuestro.
2: Ensalzad al Señor, Dios nuestro. Postraos ante su monte santo. Santo es el Señor, nuestro Dios.
1: Santo eres, Señor, Dios nuestro.

0: El Señor esté con ustedes.
1: Y con tu espíritu.
0: Lectura del Santo Evangelio según San Mateo.
1: Gloria a ti, Señor.
0: En aquel tiempo dijo Jesús a sus discípulos: No creáis que he venido a abolir la ley y los profetas, no he venido a abolir sino a dar plenitud. Os aseguro que antes pasarán el cielo y la tierra que deje de cumplirse hasta la última letra o tilde de la ley. El que se salte uno solo de los preceptos menos importantes y se lo enseñe así a los hombres, será el menos importante en el reino de los cielos. Pero quien los cumpla y enseñe, será grande en el reino de los cielos. Palabra del Señor.
1: Gloria a ti, Señor Jesús.
0: Amados hermanos en nuestro Señor Jesucristo y en María Santísima, nuestra Madre, quien cumpla y enseñe estos preceptos, estos mandatos, dice Jesús, será grande en el reino de los cielos. Todos más o menos llevamos en el corazón la ambición, El hombre es ambicioso. Más o menos todos queremos cosas grandes en la vida. Nadie busca ser un profesional arruinado, ni nadie emprende un negocio para llenarse de deudas y acabar en la cárcel. Es ley de vida, todos queremos crecer, eso no es nada malo. Hay una ambición sana y una ambición mala. San Ignacio de Loyola será el gran santo del Ad Majorem Dei Gloriam. San Ignacio es ambicioso. Quiere, también Santa Teresita dirá, quería ser ella santa y muy grande santa. Y Jesús aquí estimula ese sentimiento nato que tenemos, ser grande en el reino de los cielos. El reino de los cielos es este mundo y luego es la otra vida. ¿Quién de nosotros quisiera condenarse? Sería una locura. ¿Y quién aquí no quisiera? Fíjate, aquí está la invitación del Señor, el reino de los cielos. ¿Quién no quisiera experimentar el cielo aquí en la tierra? Eso es Dios que nos ofrece, el cielo en la tierra. Y nos da Jesús aquí dos enseñanzas clave. La palabra de Dios del Antiguo Testamento no es, o sea, Jesús no la va a abolir, como dice aquí, no, viene a mejorarla, a darle plenitud. Por eso la Iglesia va a recoger con mucho amor todo lo que está encerrado en el Antiguo Testamento. Ya ahí nos está hablando de lo que es Dios. Y a 2000 años de historia, pues ya lo tenemos tan asimilado, tan explicado, que sabemos cómo todo el Antiguo Testamento es la historia de ese Dios que ama a su pueblo y en ese pueblo nos está hablando a nosotros, como un padre ama a su hijo. Famoso pasaje, así es Dios, como quiere a su pueblo, como un padre a su niño pequeño. Como un padre a su niño pequeño, y también dirá, como un esposo ama a su esposa. Y por otra parte, también hablará, ya todo el Antiguo Testamento es esa historia, ¿por qué ama a su pueblo y no a otros pueblos? ¿Por qué durante ese tiempo deja en la oscuridad del paganismo a tantos miles de hombres y mujeres? ¿Por qué? ¿Por qué? Y por eso también, ya está encerrado ahí el mensaje. Y él dice, Jesús, yo he venido a dar plenitud. Jesús es la plenitud. Jesús es la cima. En él está encerrado todos los tesoros de Dios. Conocer a Cristo es conocer el mundo en todo su ser. No hay mayor conocimiento para la dicha del hombre que conocer a Jesucristo, conocerle a Él. Por eso Jesús mismo se llamará: yo soy el camino que va al Padre, que va al Padre. Por eso toda la vida de Cristo es modelo para nosotros, modelo para nosotros. Y su vida también será de ese don de Dios que quiere darse a su pueblo. Cuando se encuentra con la samaritana, le dice: si conocieras el don de Dios. Es una invitación, pero que nos deja libres. Si conocieras. Conocer a Dios. Si a Dios se hace cercano, pero no se impone. Dios da chance a que uno le pueda conocer, abrirse a Él. Por eso dice Jesús: el reino de los cielos se parece a un tesoro escondido. Quien lo encuentra, vende cuanto tiene y compre ese campo, por la alegría de haber descubierto un tesoro escondido. O sea, conocer a Dios, queridos hermanos, es un tesoro, pero escondido, ¿saben? Dios te lo quiere dar, te lo va a ofrecer, pero tú tienes que encontrarlo también. Es un conocimiento. Conocer a Dios es un misterio. Nosotros a Dios lo conocemos, lo descubrimos a través de la creación. Es una huella de Dios, toda la creación. La belleza de las flores, del cielo, de los hermosísimos paisajes que hay en toda la tierra, cantan la gloria de Dios. Una huella. Pero el segundo mundo, que es el hombre, es más todavía. La belleza de la familia, del amor humano. Los niños, cuando hemos sido niños, el amor de nuestros padres. Esa vida es un... también es como una ventana para ver a Dios, cómo Dios ama a sus hijos y les llena de eso, ¿no?, de esa su presencia a través de unos seres queridos, y el amor de los esposos. Son ventanas, como unas ventanas para vislumbrar lo que es Dios. Pero, ahí está el pero, no es la única ventana. Dios se ha hecho carne. Jesucristo se ha hecho hombre. Está en medio de nosotros. Es la Eucaristía. Es Cristo que se ha hecho presente, Dios en medio de nosotros. No solamente ya es una ventana, es más todavía. Es la plenitud. En cuanto podamos nosotros encontrar aquí a Dios, Él es ya la plenitud. ¿Cómo se le conoce a Cristo? Ya no con los ojos de la cara, como la creación material. Ya no solamente con la experiencia personal, que es tan íntima, como el calor, el amor de una familia. Ciertamente, con la razón descubrimos cómo Cristo se ha hecho presente. Pero, dice, nadie conoce al Hijo sino el Padre, y aquel a quien el Hijo se lo quiera revelar. Ya hay un misterio. Pero ahí está la plenitud. Ahí está la plenitud. Conocer a Cristo es conocer el cielo. ¿Y qué es Jesús, queridos hermanos? Como la samaritana, es una invitación a descubrirlo como verdaderamente bueno. Santa Teresita del Niño Jesús, ella cuenta cómo desde chiquita, dice ella, ¿por qué a mí? ¿Por qué a mí? ¿Por qué a mí? De niña, rodeada ella de un ambiente de santidad virginal, dice ella. Sus padres, unos son papás santísimos, sus hermanas santísimas también ellas, y tan ejemplares desde niñas. Y ella, nada más abrir los ojos, Dios le da un precoz inteligente y se da cuenta de todo lo que le rodea, de toda la ternura tan pura que le rodea, de ese amor de su madre. Y ella también dice, es que Dios me dio un corazón muy sensible, muy inteligente la niña, pero también fácil de corresponder. ¡Cuánto amor! Fíjate, aquí está lo que dice ella, voy a leerlo literalmente. Siempre se me ha mostrado el Señor compasivo y lleno de dulzura. Y dice ella, Dios se ha complacido de rodearme siempre de amor. Mis primeros recuerdos guardan la huella de las más tiernas sonrisas y caricias. El Señor puso mucho amor en torno a mi vida y también se dignó concederme un corazón natural, amoroso y sensible. Amaba yo mucho a papá y a mamá. Fíjate, ya nos está dando la clave de toda la vida del cristiano. A ella Dios, de una manera especialísima, la rodea de tanta santidad y a ella también la libera de tantas malas pasiones. Una niña bien dócil a la gracia de Dios. Dios nos está mostrando un camino, es el camino, nos los va recordando. El camino es el amor, es amar a alguien, a este Dios que se ha hecho presente. Si no se ama, no se puede caminar. Si no se ama, no se puede sufrir. Si no se ama, se tira la toalla. Si no se ama así a Él. Y Dios a los santos, como a Santa Teresita, la va a liberar de muchos males. Ella misma dice, es así Dios, San Agustín, Dios no le permitió, no le vivió, no fue como ella. Tantos pecados le van a destrozar la vida. Y a María Magdalena. Pero bueno, dice, es el misterio de Dios, el cielo será como un jardín, habrá flores de todo tipo. Y ella dice, a mí, pues Dios me ha hecho chiquitita. Y yo no tengo que envidiar a nadie su suerte. Y eso es, o sea, por eso el segundo paso, lo primero es amar a Dios. Lo segundo es la humildad. A ti Dios te quiere con un camino concreto. Y a veces es lo que nos cuesta aceptar lo que Dios nos ha dado y querer otras cosas. Incluso hasta uno podría sentirse tentado, ¿por qué Dios a mí me permitió pecar? ¿Por qué esa suerte? ¿Por qué estas circunstancias? Santa Teresita también ella es terrible cuando dice, cita a San Pablo, es que Dios tiene misericordia de quien le viene en gana. Terrible. No tenemos que contestar a Dios. El amor es humilde. Es humilde. Por eso Jesús ama a su Padre. Y Él, que podía salvar el mundo entero, más que toda la iglesia junta, no lo va a hacer. Se va a encerrar en el rincón de una provincia de Roma, del Imperio Romano. Y va a fracasar. Pidámosle, queridos hermanos, al corazón de Cristo, estamos en su mes, Él ha dado, ha venido a dar la plenitud al hombre, por el símbolo del corazón de Cristo, es el amor. Y aquí el corazón que tanto ha amado, ámame. Por eso es que bonito Santa Margarita escuchó de Jesús, le dijo, ocúpate de mis cosas, yo me ocuparé de las tuyas. Ocúpate de mis cosas. Y una santa humilde también. La Virgen pues nos ayude, queridos hermanos, cada día más y más, conocer a este Cristo que nos ha venido a traer la plenitud. Conocerle así, amarle, darle tiempo por eso al orar, para que Dios vaya transformando nuestras vidas. Amén.
1: Reflexionamos brevemente sobre el Evangelio y la homilía que acabamos de escuchar.

0: Ante Jesús el Salvador y ante el Padre que nunca deja de velar por la Iglesia y por el mundo entero, presentemos nuestra oración. Por nuestra diócesis, por nuestros obispos, por los responsables de toda la pastoral de la Iglesia, roguemos al Señor.
1: Te lo pedimos, Señor.
0: Por las vocaciones sacerdotales, roguemos al Señor.
1: Te lo pedimos, Señor.
0: Por nosotros que celebramos esta Eucaristía, por nuestros familiares, por nuestros conocidos, roguemos al Señor.
1: Te lo pedimos, Señor.
0: Por las intenciones y necesidades de aquellos que guían a nuestras comunidades, roguemos al Señor.
1: Te lo pedimos, Señor.
0: Por nuestros bienhechores vivos y difuntos, roguemos al Señor.
1: Te lo pedimos, Señor.
0: Por nuestros enfermos, roguemos al Señor.
1: Te lo pedimos, Señor.
0: Señor, Padre nuestro, escucha la oración de tu Iglesia y dirige el curso de nuestro mundo, por Jesucristo nuestro Señor.
1: Amén.

0: Oren, hermanos, para que este sacrificio mío y suyo sea agradable a Dios Padre Todopoderoso.
1: El Señor reciba de tus manos este sacrificio para alabanza y gloria de su nombre, para nuestro bien y el de toda su santa Iglesia.
0: Mira complacido, Señor, nuestro humilde servicio, para que esta ofrenda sea grata a tus ojos y nos haga crecer en el amor, por Jesucristo nuestro Señor.
1: Amén.
0: El Señor esté con ustedes.
1: Y con tu espíritu.
0: Levantemos el corazón.
1: Lo tenemos levantado hacia el Señor.
0: Demos gracias al Señor nuestro Dios.
1: Es justo y necesario.
0: En verdad, es justo y necesario, es nuestro deber y salvación, darte gracias siempre y en todo lugar, Señor Padre Santo, Dios Todopoderoso y Eterno, que por amor creaste al hombre, y aunque condenado justamente con tu misericordia, lo redimiste por Cristo Señor nuestro. Por él los ángeles alaban tu gloria, te adoran las dominaciones y tiemblan las potestades. Los cielos, sus virtudes y los santos serafines te celebran unidos en común alegría. Permítenos asociarnos a sus voces, cantando humildemente tu alabanza.

Padre misericordioso, te pedimos humildemente por Jesucristo, tu Hijo nuestro Señor, que aceptes y bendigas estos dones, este sacrificio santo y puro que te ofrecemos, ante todo por tu Iglesia Santa y Católica, para que le concedas la paz, la protejas, la congregues en la unidad y la gobiernes en el mundo entero, con tu servidor el Papa Francisco, con nuestro obispo Javier, con el obispo auxiliar Raúl, y todos los demás obispos que, fieles a la verdad, promueven la fe católica y apostólica. Acuérdate, Señor, de tus hijos.

y de todos los aquí reunidos cuya fe y entrega bien conoces, por ellos y todos los suyos, por el perdón de sus pecados y la salvación que esperan, te ofrecemos y ellos mismos te ofrecen este sacrificio de alabanza a ti, eterno Dios, vivo y verdadero. Reunidos en comunión con toda la Iglesia, veneramos la memoria ante todo de la gloriosa siempre Virgen María, Madre de Jesucristo, nuestro Dios y Señor, la de su esposo San José, la de los santos apóstoles y mártires, Pedro y Pablo, Andrés, Santiago y Juan, Tomás, Santiago, Felipe, Bartolomé, Mateo, Simón y Tadeo, Lino, Cleto, Clemente, Sixto, Cornelio, Cipriano, Lorenzo, Crisógono, Juan y Pablo, Cosme y Damián, y la de todos los santos. Por sus méritos y oraciones, concédenos en toda tu protección. Por Cristo nuestro Señor. Amén. Acepta, Señor, en tu bondad esta ofrenda de tus siervos y de toda tu familia santa. Ordena en tu paz nuestros días, líbranos de la condenación eterna y cuéntanos entre tus elegidos. Por Cristo nuestro Señor. Amén. Bendice y santifica esta ofrenda, Padre, haciéndola perfecta, espiritual y digna de ti, que se convierta para nosotros en el cuerpo y la sangre de tu Hijo amado, Jesucristo nuestro Señor, el cual, la víspera de su pasión, tomó pan en sus santas y venerables manos, y elevando los ojos al cielo, hacia ti, Dios, Padre suyo todopoderoso, dando gracias, te bendijo, lo partió y lo dio a sus discípulos, diciendo: tomen y coman todos de él, porque esto es mi cuerpo, que será entregado por ustedes.

Del mismo modo, acabada la cena, tomó este cáliz glorioso en sus santas y venerables manos. Dando gracias, te bendijo y lo dio a sus discípulos diciendo: tomen y beban todos de él, porque este es el cáliz de mi sangre, sangre de la alianza nueva y eterna, que será derramada por ustedes y por muchos para el perdón de los pecados. Hagan esto en conmemoración mía.

0: Este es el misterio de la fe.
1: Anunciamos tu muerte, proclamamos tu resurrección. Ven, Señor Jesús.
0: Por eso, Padre, nosotros, tus siervos y todo tu pueblo santo, al celebrar este memorial de la muerte gloriosa de Jesucristo, tu Hijo, nuestro Señor, de su santa resurrección del lugar de los muertos y de su admirable ascensión a los cielos, te ofrecemos, Dios de gloria y majestad, de los mismos bienes que nos has dado, el sacrificio puro, inmaculado y santo, pan de vida eterna y cáliz de eterna salvación. Mira con ojos de bondad esta ofrenda y acéptala, como aceptaste los dones del justo Abel, el sacrificio de Abraham, nuestro padre en la fe, y la oblación pura de tu sumo sacerdote, Melquisedec. Te pedimos humildemente, Dios Todopoderoso, que esta ofrenda sea llevada a tu presencia hasta el altar del cielo por manos de tu ángel, para que cuando recibimos el cuerpo y la sangre de tu Hijo, al participar aquí de este altar, seamos colmados de gracia y bendición por Cristo nuestro Señor. Amén. Acuérdate también, Señor, de tus hijos que nos han precedido con el signo de la fe y duermen ya el sueño de la paz.

0: A ellos, Señor, y a cuantos descansan en Cristo, concédeles el lugar del consuelo, de la luz y de la paz. Por Cristo nuestro Señor. Amén. Y a nosotros, pecadores, siervos tuyos, que confiamos en tu infinita misericordia, admítenos en la asamblea de los santos apóstoles y mártires, Juan el Bautista, Esteban, Matías y Bernabé, Ignacio, Alejandro, Marcelino y Pedro, Felicidad y Perpetua, Águeda, Lucía, Inés, Cecilia, Anastasia y de todos los santos, y acéptanos en su compañía, no por nuestros méritos, sino conforme a tu bondad. Por Cristo, Señor nuestro, por quien sigues creando todos los bienes, los santificas, los llenas de vida, los bendices y los repartes entre nosotros. Por Cristo, con Él y en Él, a ti Dios Padre omnipotente, en la unidad del Espíritu Santo, todo honor y toda gloria, por los siglos de los siglos.
1: Amén.
0: Fieles a la recomendación del Salvador y siguiendo su divina enseñanza, nos atrevemos a decir: Padre nuestro que estás en el cielo, santificado sea tu nombre, venga a nosotros tu reino, hágase tu voluntad en la tierra como en el cielo. Danos hoy nuestro pan de cada día, perdona nuestras ofensas, como también nosotros perdonamos a los que nos ofenden. No nos dejes caer en la tentación y líbranos del mal. Líbranos de todos los males, Señor, y concédenos la paz en nuestros días, para que, ayudados por tu misericordia, vivamos siempre libres de pecado y protegidos de toda perturbación, mientras esperamos la gloriosa venida de nuestro Salvador Jesucristo.
1: Tuyo es el reino, tuyo el poder y la gloria por siempre, Señor.
0: Señor Jesucristo, que dijiste a tus apóstoles: la paz les dejo, mi paz les doy, no tengas en cuenta nuestros pecados, sino la fe de tu Iglesia, y conforme a tu palabra, concédele la paz y la unidad, tú que vives y reinas por los siglos de los siglos.
1: Amén.
0: La paz del Señor esté siempre con ustedes.
1: Y con tu espíritu.
0: Dense fraternalmente la paz.

0: Este es el Cordero de Dios que quita el pecado del mundo. Dichosos los invitados a la cena del Señor.
1: Señor,

Iglesia nos estimula a multiplicar siempre que podamos estas comuniones espirituales, que puedes hacer en estos términos o parecidos. Creo, Señor Jesús, que estás realmente presente en el Santísimo Sacramento del altar. Me pesa de verdad haberte ofendido. Te amo sobre todas las cosas y deseo con ardor recibirte. Pero ya que no puedo hacerlo ahora sacramentalmente, ven al menos espiritualmente a mi corazón. Quisiera recibirte con todo el amor, la pureza, la humildad y la fe que tuvo la Santísima Virgen María para recibirte. Quédate conmigo y no permitas que jamás me aparte de ti.

Después de comulgar, el Señor está presente realmente dentro de nosotros durante unos 20 minutos, que es el tiempo que tardan en disolverse las especies eucarísticas. Es el momento ideal para dar gracias al Señor por todos los beneficios recibidos, tanto materiales como espirituales. La existencia, la redención, la fe, la salud. Pidamos al Señor nuestra conversión y la de nuestra

nuestros familiares. Pidamos por nuestra perseverancia en el camino del bien y todas aquellas gracias que más necesitamos y no sabemos pedir. También existen algunas oraciones propias de la liturgia que podemos rezar en este momento. Alma de Cristo, santifícame. Cuerpo de Cristo, sálvame. Sangre de Cristo, embriágame. Agua del costado de Cristo, lávame. Pasión de Cristo, confórtame. Oh buen Jesús, óyeme. Dentro de tus llagas, escóndeme. No permitas que me aparte de ti. Del maligno enemigo, defiéndeme. En la hora de mi muerte, llámame. Y mándame ir a ti, para que con tus ángeles y santos te alabe y te bendiga por los siglos de los siglos. Amén.

0: Oremos. Que tu acción medicinal, Señor, nos libere misericordiosamente de nuestra maldad y nos conduzca hacia lo que es justo, por Jesucristo nuestro Señor.
1: Amén.
0: El Señor esté con ustedes.
1: Y con tu espíritu.
0: La bendición de Dios Todopoderoso, Padre, Hijo y Espíritu Santo, descienda sobre ustedes.
1: Amén.
0: Pueden ir en paz.
1: Demos gracias a Dios.
0: San Miguel Arcángel, defiéndenos en la batalla. Sé nuestro amparo contra la perversidad y acechanzas del demonio. Reprímale Dios, pedimos suplicantes, y tu príncipe de la milicia celestial, arroja al infierno con el divino poder a Satanás y a los otros espíritus malignos que andan dispersos por el mundo para la perdición de las almas.

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1: ¿Qué te dice Jesús hoy en el Evangelio? El Evangelio de hoy está tomado de San Mateo capítulo 5 versículos del 17 al 19. El Evangelio de hoy forma parte del Sermón del Monte. Después de las bienaventuranzas, Jesús contrapone esta ley nueva con la ley antigua. Comienza diciendo: «No penséis que he venido a abrogar la ley y los profetas. Yo he venido a perfeccionar, no a destruir». La ley mosaica, la del Antiguo Testamento, era santa y buena, pero no alcanzaba toda la perfección. Y como los hombres no estaban preparados para practicar esa perfección que nos viene a pedir el Nuevo Testamento, Dios no se las propuso al principio. Ahora Jesús nos dice que Él no ha venido a destruir lo antiguo, sino a perfeccionarlo. Perfecciona la ley moral y le infunde un espíritu nuevo. Es decir, perfeccionar, pero sin destruir lo que es bueno. Y con esto el Señor nos da una norma práctica preciosa para nuestra vida. Vamos a aplicarla de una manera concreta a nuestro diario vivir. La naturaleza humana es propensa a criticar, pero hay una crítica que es demoledora. Por ejemplo, fijarse exclusivamente en los defectos de las personas y de las obras, no ver lo bueno de ellas, en sus cualidades, en sus esfuerzos, en sus puntos positivos, y por lo defectuoso que hay, querer que desaparezca todo, es una crítica destructiva. Esta crítica demoledora tiene sus raíces en la soberbia y en la envidia. Con ella no se pretende hacer el bien, se pretende que desaparezca la persona que hace sombra, que desaparezcan las obras que el criticador es incapaz de realizar. Otras veces la crítica demoledora nace de inexperiencia. Personas idealistas que tienen la cabeza llena de planes más o menos acertados o fantásticos, y como nunca los han realizado, no conocen las dificultades que encierran. Creen que es tan fácil realizar como hacer o soñar planes. Por desgracia, en nuestra sociedad abundan más los críticos que los creadores. Por otro lado, veamos también que hay una crítica constructiva que puede y debe emplearse. Las obras tienen cosas buenas y malas. Hay que reconocer lo bueno que hay en ellas, alabarlo y quitar lo malo para perfeccionar lo bueno y ofrecer soluciones. Es lo que hace Jesús al comparar la ley antigua con la nueva. Antes se dijo tal cosa y estaba bien, pero ahora yo añado algo más perfecto. Es también tendencia del hombre condenar el pasado, y esta tendencia se ha recrudecido en nuestros días. Se está creando un ambiente de disgusto, de insatisfacción, de descontento por todo lo antiguo. Esa insatisfacción se extiende al campo religioso. Y como efecto de esa insatisfacción ha surgido un afán revisionista de todos los valores, de la doctrina de la Iglesia, de la moral de la Iglesia, de las obras realizadas por ella, de los métodos de apostolado, de pastoral, de todo. Esa actitud, hermanos, es sumamente dañosa para la Iglesia y para las almas, porque se crea un ambiente envenenado de descontento, de desilusión, de escepticismo, de indiferencia religiosa. El resultado ya lo vemos. Las almas, en vez de acercarse más a Dios y de vivir más en profundidad su fe, acaban abandonándola o enfriándose. Y veamos que el mismo Jesús dice: «El que desprecie uno de mis mandamientos, aunque sea pequeño, será el menor en el reino de los cielos». Podríamos aquí usar la frase acomodada que pronunció el Señor: «Lo que Dios ha establecido, que no lo deshaga el hombre», porque es lo que se está haciendo, no solo a nivel civil, sino religioso, que es mucho más grave aún. Ahora no solo nos contentamos con no cumplir la ley de Dios, sino con crear unas nuevas leyes totalmente contrarias a la enseñanza tradicional de la Iglesia. Sepamos, hermanos, que eso no es de Dios y Él no lo puede bendecir porque se opone a Él. Aquí lo está diciendo bien claro: ni una tilde dejará de cumplirse de todo lo que está escrito. Por eso, en estos tiempos de una confusión cada vez más grande, ciñámonos a la doctrina tradicional de siempre, a la palabra de Dios, a sus enseñanzas, lo que nos dice el Evangelio, el catecismo de la Iglesia Católica, y no nos dejemos confundir, como dice San Pablo, por doctrinas complicadas y extrañas. Pidámosle a la Virgen Santísima que ella nos enseñe a cumplir siempre la voluntad de Dios con toda perfección y que nos guarde en su inmaculado corazón para que no erremos en la fe ni nos dejemos engañar por quienes no quieren seguir el camino trazado por Dios.
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0: Bueno, amigos, bienvenidos, bienvenidos a esta viña de Dios. Es una expresión que hoy vamos a preguntar al doctor Forment qué significa exactamente, qué riqueza hay detrás, porque quisiera recordar en este momento, en la grata presencia del doctor Forment que nos acompaña, una aplicación muy bonita, muy pastoral de esta expresión, pero vamos a saludar al doctor Forment. ¿Qué tal está?
1: Muy bien, encantado como siempre de estar aquí con ustedes y hablando de Santo Tomás.
0: Claro que sí, hablando desde él además. Yo creo que a él a lo mejor toda la vida como religioso hubiera alejado la atención de sí mismo, ¿no es verdad?
1: Sí, sí, sí.
0: Hablar
1: es muy cierto.
0: Con sus palabras, es la mejor alegría que le podemos dar a un santo. No tanto, claro que hay que admirarlo e invocarlo, pero imitarlo es lo que Dios quiere al canonizar a los santos. ¿Y cómo podemos imitar a Santo Tomás, doctor Forment? Pues pensando, estudiando como él, ¿no?
1: Exacto, exacto. Usted lo ha dicho muy bien y teniendo en cuenta de que no solamente es un gran santo, como ha reconocido la Iglesia, sino también es doctor de la Iglesia y doctor común, es decir, es el doctor de todos los doctores, es decir, que son los santos que han explicado para todos nosotros mejor la revelación, el Evangelio. Y por esto lo mejor pues es escucharlo e intentar, pues como usted ha dicho muy bien, aplicar sus palabras en nuestra vida, en nuestro camino, nuestra vida que es un camino. Él nos ha pasado delante y nos ha puesto como como ponían los romanos en las vías, las piedras miliarias que señalaban dónde estábamos, cuál era el camino que seguir, es decir, lo que diríamos hoy pues las señales de tráfico. Pues bueno, su obra, sus escritos son como estas señales que nos ha dejado para avanzar en nuestro camino y llegar a la meta.
0: Pues precisamente, doctor Forment, cuando hablábamos de la viña del Señor, dirán ustedes, ¿y qué tiene que ver una cosa con la otra? Sí, porque al cabo, al terminar sus 16 consejos sobre el estudio, que hemos ido analizando a través de muy diversos programas y la verdad muy interesantes, él termina diciendo que al que siga estos consejos producirá durante toda su vida flores y frutos útiles en la viña del Señor de los ejércitos. La última vez vimos qué significaba esto de flores y frutos útiles, pero no en cualquier lugar. No flores y frutos útiles solo para mí, para mi satisfacción personal. ¿Cuántas veces ocurre esto? Personas que estudian, pero a lo mejor no quieren saber nada de la viña del Señor. Ellos quieren estudiar para su propia satisfacción, para satisfacer su curiosidad, incluso su estudiosidad. Pero claro, aquí Santo Tomás nos está hablando de unos frutos en un lugar concreto. Y perdóneme, doctor Forment, no me quiero alargar, pero recordando lo que dijo Benedicto XVI al ser elegido en aquel mes de abril del 2005, no sé si usted se acuerda un poquito de sus palabras.
1: A ver si usted no nos las recuerda a todos.
0: Es que es tan bonito, era breve, pero decía,
1: sí.
0: Me han elegido a mí los señores cardenales, un humilde, decía él en italiano, laboratore en la viña del Signore.
1: Exacto.
0: Y luego decía, en la viña del Señor, soy un humilde trabajador en la viña del Señor. Claro, en la viña del Señor, ahí se trata, ¿qué es la viña del Señor? ¿A qué se refiere? Es una expresión que se usa con mucha facilidad. No sé de dónde viene. También Santo Tomás aquí la utiliza. ¿Nos puede hablar de esto?
1: Sí, la viña del Señor significa, y siempre lo han entendido así los padres de la Iglesia, el reino de Dios. ¿Y por qué? Porque el reino es el lugar donde está el rey, es decir, donde está el señor. Aquí la expresión señor sería la del rey, es decir, el que tiene la autoridad y poder. Y Dios pues es el que tiene toda la autoridad sobre todo lo creado y, por supuesto, también tiene la potencia o el poder divino. Pero además dice, de manera que la vida del Señor, que es un lenguaje evangélico, de una parábola de Cristo, pero bueno, significa, se utilizaba ya en el Antiguo Testamento, significa esto, el lugar donde el Señor ejerce el rey, su autoridad y su poder. Después miraremos cuáles son estos lugares o este lugar donde Dios, el rey, el Señor, ejerce su autoridad y su poder. Pero aquí dice, añade además, de los ejércitos. Se citaba que dijo el Papa, citando la Villa del Señor, Santo Tomás aquí añade de los ejércitos. ¿Por qué? Bueno, ejércitos, pues naturalmente, pues tiene también un sentido metafórico y se puede entender como tal, pero también un sentido real, porque Dios estuvo en el Antiguo Testamento muchas veces al frente del ejército judío.
0: Sí. Con el Arca de la Alianza, ¿no?
1: Exacto. No solamente con David, sino ya con Moisés, cuando Dios salvó al pueblo judío de la esclavitud de Egipto, una esclavitud que era doble, por una parte física, no tenían libertad real, tenían que, y prácticamente tenían que trabajar encadenados para los egipcios, pero además la libertad de que se contagiaban del ambiente de frivolidad, el ambiente de maldad, en definitiva el ambiente de pecado de este pueblo, pues que por una parte era muy culto y también muy rico, pero de manera que el pueblo judío estaba prisionero. Y bueno, a veces las fechas en el Antiguo Testamento las pasamos muy rápidamente, pero los judíos estuvieron casi 500 años, son muchas generaciones, es decir, estuvieron 500 años esclavos, hasta que Dios les salva, les libera, Dios es el Salvador, y bueno, por esto es, habla Santo Tomás de la viña del Señor, de los ejércitos, es decir, del Señor que libera, del Señor que salva, que es nuestro Salvador. Y bueno, no hay que olvidar lo siguiente, que es que la sabiduría es la que proporciona el estudio, es, sobre todo si es auténtica, sirve para encontrar, lo hemos dicho otras veces, el camino, aunque nuestra sabiduría sea limitada, contamos también pues con la gracia de Dios, para encontrar el camino que conduce a este lugar, que conduce a la viña del Señor de los ejércitos. Es decir, la sabiduría sirve para llevarnos al reino de Dios.
0: Claro, y ahí dar frutos, porque ¿de qué nos sirve, no? Claro, Santo Tomás habla de estar en el reino de Dios, por eso esta comparación tan bonita, la palabra viña, que está muy presente en el Antiguo Testamento, en el pueblo judío, y bueno, y en el Nuevo también, pensamos tantas parábolas de Jesús que nos habla de la viña, ¿se acuerda? Los viñadores. Exacto. Homicidas, tantas cosas. Y bueno, y el Señor con el vino, la cantidad de veces que está presente, incluso convierte el vino en su propia sangre, de manera que el vino es una cosa muy presente en la Biblia. Pero lo que quizás a todos nos interesa, antes de seguir escuchando al doctor Forment, es ver que en esa viña del Señor, en la Iglesia, en el reino de Dios, tenemos que dar fruto. No podemos estar ahí como un cardo en la viña, porque cualquier persona, a mí me ha tocado, ¿no?, por mi familia, trabajar en la viña y conocer bien las viñas, y ahí, bueno, cualquier cosa que no sea vid, que no dé fruto, pues se arranca, molesta mucho. Entonces, realmente, si estamos en la viña del Señor, que ahora el doctor Rumén nos va a decir qué es, parece que no sé si se identifica con el reino de Dios, pero se trata de dar frutos ahí, de que nosotros mismos somos, como dice Jesús, sarmientos en esa viña, pero sarmientos unidos a la cepa. O sea, estar ahí continuamente alimentados por la savia y dando frutos sazonados. ¡Qué maravilla! Eso, esto nos alegra, ¿eh? Vale la pena estudiar, vale la pena estar aquí en este programa, si es que podemos dar buenos frutos.
1: Seguro, ¿eh? La fuerza, con la savia, que es la gracia de Dios. Bien, el significado de Señor de los Ejércitos, es decir, de la viña del Señor, que hemos dicho que es el reino de Dios, en realidad es algo que pedimos continuamente, porque hablamos continuamente de ello en la oración, en el Padre Nuestro, es la segunda petición del Padre Nuestro, que venga el reino de Dios. Y Santo Tomás, el mismo Santo Tomás, comentando el Padre Nuestro, que lo comentó en varias ocasiones, lo explicó, dice que cuando pedimos que venga el reino de Dios, que es también el reino de Cristo, porque Cristo es Dios, pues se refiere a tres reinos. Hay tres reinos, en realidad. Y pedimos que vengan los tres, no uno solo, sino con los tres, aunque en realidad es el mismo, pero nosotros los dividimos en tres sectores para entendernos. El primero es el reino, que ahora lo comentaremos un poco, si le parece bien, hermana.
0: Sí, sí.
1: El reino de la naturaleza, del mundo, del cosmos. El segundo es, podríamos llamar, el mundo uno, que es creado por Dios, que es bueno y que está presente Dios. El segundo es el reino, el mundo de la gracia, el mundo sobrenatural, que no lo vemos, que no lo acabamos de entender, pero que está presente también en este mundo, en el otro, y que la gracia supone una creación más importante que la del mundo real, la del mundo en que vivimos, el mundo material. Y el tercero es el mundo de la gloria, el mundo de la vida eterna, el mundo del cielo. De manera que son tres mundos y en los tres Dios es el rey. Dios es el rey de todo el universo, es el rey de la gracia y el rey de la gloria. Y pedimos que vengan los tres. Quizá la dificultad, que nos dé su gracia, que nos dé también la vida eterna, no es difícil de entender, pero quizá pueda sorprender un poco que tenga que venir el reino de Dios en el mundo, y a veces en esto ha habido confusiones, personas que lo han interpretado mal, porque dicen, pues ya es el rey del mundo, o cómo tiene que venir, o cómo tiene que ser, lo admite todo el mundo, pero cómo es, cómo Dios reina, es decir, cómo Dios tiene una soberanía, que es lo que quiere decir reinar, está sacada de una forma de gobierno política humana, es decir, es tener el ser el soberano, el tener la autoridad y el tener el poder. Bien, Santo Tomás dice que en realidad el reino de Dios todavía en este mundo no se ha manifestado. Es decir, es rey de este mundo, pero aún no se ha manifestado plenamente.
0: De hecho, hay muchas personas que no lo aceptan.
1: Exacto. Y por esto, precisamente, por lo que dice usted, porque hay muchas criaturas que no lo aceptan. Por permisión divina. Dios lo permite. Y añade lo siguiente, que estoy siguiendo el comentario del Padre Nuestro, que es un comentario muy bonito de Santo Tomás. Y es un texto en forma de sermones que él predicó en Nápoles. Bueno, pues dice Santo Tomás que su reinado efectivo, o sea, en el mundo, el reino de este mundo, tendrá lugar al final, o sea, al fin del mundo. Y ello, es decir, cuando tendrá lugar el juicio final. Y ello supone tres cosas, o supondrá tres cosas. Que los justos se conviertan, que los pecadores sean castigados y que la muerte sea destruida. Es decir, reinará efectivamente, alguien puede tener, como los reinos de la tierra, puede tener autoridad, puede ser el rey, pero sin embargo no ejercer este poder, porque ahí es una nación que hay una república, porque el rey está de viaje, lo que sea. Es decir, Dios es rey, pero no lo ejerce totalmente, o no se manifiesta, sí que lo ejerce, porque hay una diferencia, lo he dicho mal. Los que, por ejemplo, en una nación que hay una república y hayan destronado el rey no quiere, ni la familia que se la haya destronado. Pero es que aquí, en este caso, Dios permite, con el símil de la república, permite, da libertad al hombre para que le obedezca o no. Y entonces, al final, este poder que ya tiene, y que si quisiera pudiera interrumpirlo y podría aniquilar, destruir el mundo a los pecadores, el poder lo tiene él.
0: Así es.
1: Pero al final se manifestará y entonces sí que los justos,
0: todos los que se salvan,
1: se convertirán ya totalmente, estarán en el cielo, los pecadores serán castigados y la muerte será destruida. Yo quisiera, porque quizá mientras pensaba lo que iba a decir en el programa, pensaba entretenerme los justos se conviertan. Pero
0: sí, me ha llamado tanto la atención. Si son justos, no necesitan convertirse.
1: Sí, bueno, pero pensaba, sí, vamos a aclararlo, pero quizás es más importante que tengamos en cuenta que los pecadores sean castigados, porque suena también un poco mal, es decir, bueno, Dios castiga, tiene que castigar, sobre todo hoy en día, para Santo Tomás no, para la doctrina cristiana, pero hoy en día que estamos en un ambiente en el que todo está tan diluido, que incluso hasta en la educación de los niños parece que no se les pueda castigar, incluso las autoridades civiles, para evitar abusos, que está muy bien, pero bueno, hay abusos, ¿no? Que si puede darse el caso, por lo menos en España, que si una mamá o un papá pues levanta la voz demasiado a su hijo, puede llamar a un teléfono a la policía diciendo que le están maltratando, que le están ofendiendo.
0: ¿Pero quién se preocupa de ver cuando los hijos maltratan a sus padres?
1: Sí, también. Bueno, esto que es un abuso y que tiene que haber castigo, pero hoy en día es una palabra que no suena bien el castigo y que parece que, bueno, que al final se da por hecho, y lo oímos muchísimas veces con muy buena intención, y quizá pues, el predicador no lo dice en este sentido, pero uno lo puede escuchar, las cosas se pueden entender bien y se pueden entender mal. Pero a veces las entendemos mal, o por lo menos yo las entiendo mal. Y pensamos que, bueno, que al final, pues...
0: todo dará igual.
1: Todos al final están en el cielo y, bueno, pues todo el mundo va y casi inmediatamente después de pasar la muerte, pues, bueno, ya se está en el cielo y aquí no ha pasado nada porque Dios es misericordioso, Dios es bueno y quizá era otra época que se entendía mal, etcétera, etcétera.
0: Vamos a ver cuál es la verdad sobre esto.
1: Exacto, siguiendo a Santo Tomás y siguiendo, por supuesto, la doctrina de la Iglesia. Y cuando digo la doctrina de la Iglesia, algunos podrían pensar, bueno, que me estoy refiriendo a la doctrina pasada, que continúa siendo actual, pero establecida o recordada en otra época, por ejemplo, en el Concilio de Trento, que está, pero está también en el Concilio Vaticano II. No tengo los textos aquí, pero todo lo que ahora voy a decir no es nada que no esté otra vez reafirmado en el Concilio Vaticano II. O sea, que es doctrina actualísima, como siempre lo es lo de la Iglesia, pero cada concilio insiste en aquello que es más necesario en nuestra época, en estos momentos. Bueno, los justos se conviertan. Los justos son los que han encontrado justicia ante Dios, es decir, son los que se van a salvar, porque son los que tendrán su vida ordenada y que Dios les premia. Pero esta justicia no se debe al hombre, nadie es justo delante de Dios, sino que se debe a la gracia. Y la gracia, que hay que estar pidiéndola siempre, que hay que estar acudiendo siempre a los sacramentos para tener la gracia y además para tenerla con temor y temblor, porque nunca nadie puede estar seguro que tenga, que esté en gracia de Dios. Y nos jugamos todo. Y por esto...
0: presumir.
1: Exacto. Sabiendo que es... que somos justos por la gracia de Dios, de tal manera que Dios, cuando nos premia, en realidad, hay un canon de la misa en que está, seguramente lo oímos cada día, o cada domingo, en fin, cuando podamos ir a misa, mejor sería diario, pues se nos recuerda que Dios, cuando premia nuestros méritos, se premia sus propios dones.
0: Cuando... corona su propia obra, dice el canon.
1: Exacto, su propia obra. Es esta idea.
0: Corona su propia obra.
1: Es su propia obra. Es muy bonito porque es así. De manera que, y entonces, cuando los justos se conviertan, al final ya la gracia habrá hecho sus frutos y ya no habrá posibilidad de decirle sí o decirle no, como ahora que siempre podemos decir sí o no a la gracia de Dios y que por esto tenemos que estar rezando para que Dios haga que no diga no, que siempre sea fiel a la gracia de Dios. Y entonces estaremos ya totalmente convertidos a Dios. La gracia es el proceso en el cual estamos convirtiéndonos siempre. Siempre tenemos que estar convirtiéndonos a Dios.
0: Ya como que ya no habrá peligro, ya no habrá riesgo de perderla.
1: No, porque ya la tendremos. Tenemos ya el premio y, por tanto, ya no estaremos en camino, estaremos ya al final y entonces habremos conseguido ya pues, el premio y Dios pues, habrá premiado a los justos. ¿Quiénes son los justos? Los que se salvarán, los predestinados. pero no predestinados porque Dios de una manera arbitraria haya dicho este se salva, este no se salva. Dios quiere que todos los hombres se salven y lleguen al conocimiento de la verdad. Quiere que se salven todos. Lo que pasa es que quiere que se salven los hombres. Y los hombres quiere decir libres. Podría forzarnos y darnos la salvación a todos, pero quiere darla a hombres que tienen entendimiento, que tienen una voluntad libre para poderle amar, ¿eh? Y por tanto, él quiere que todos los hombres se salven. Pero, bueno, respeta la libertad, ¿eh? Porque hay quien no quiere salvarse, ¿eh? El que no quiere salvarse es él. Y entonces, bueno, por esto el reino de Dios no se ha manifestado, ¿eh? Aún no tiene la autoridad plena, no se ha manifestado sobre estos que se salvan.
0: Y doctor Fromín, perdone, el aspecto este, en estos 5 minutos, de que tendrá lugar su reino efectivo, total, al final, cuando los justos se conviertan, los pecadores sean castigados, la muerte quede destruida. ¿Usted quería explicarnos un poquito esto de que los pecadores sean castigados?
1: Sí.
0: En realidad, no es nada extraño. Pensemos, por ejemplo, un reino, y esto no significa hostilidad por parte de Dios, sino simplemente justicia llena de misericordia, pero es que no, nosotros mismos nos damos cuenta a nivel de una familia, de un padre de familia o de un gobierno donde, por ejemplo, pues hay unos terroristas, unos ladrones y no hay justicia, no se pone remedio a esto, la población está asustada, hay malestar, y mientras no se puedan poner fuera de combate, por así decir, a los que están dañando a la comunidad, pues el mal se sigue multiplicando. Entonces ahí parece que ese gobierno es un tema muy actual. Entonces, ¿el gobierno que permite eso es un gobierno verdadero o no es verdadero gobierno porque no está ejerciendo sus funciones?
1: Sí, y además tiene usted toda la razón, es decir, hay un castigo. Quizá el problema clave para entender es esto que usted con este ejemplo pues tan evidente, esto de que los pecadores serán castigados. Ahora, de momento, Dios nos da la sensación de que no reina porque está el mal en el mundo, ¿eh? Pero al final ya no habrá mal y el mal será castigado, ¿eh? Los malos serán castigados. Pues entonces reinará realmente, como usted dice. Es decir, es necesario el reino porque ahora parece que esté el mal suelto, libre de la mano de Dios. Para esto hay que tener en cuenta lo siguiente, ¿eh? Nuestra época. Primero, que existe el mal, y un mal que no es solamente, diríamos, estructural de la sociedad, del ambiente, porque está mal organizado, porque está mal gobernado, porque las autoridades, porque las, los organismos de defensa, la policía. No es esto. Existe el mal porque hay un mal personal, individual, del cual derivan todos los otros males. Y un mal que está en, diríamos, los que gobiernan y también los gobernados. Está en todos, ¿eh? Es decir, el mal se ha extendido por el mundo desde el principio, desde que Adán desobedeció. Es decir, dicho de una manera más sencilla, existe el pecado, y el pecado continúa siendo actual, muy actual,
0: ¿eh? Y también da frutos, pero frutos
1: exacto,
0: pésimos,
1: negativos, ¿eh? Y Dios al final sí que reinará sobre este pecado, porque el pecado será eliminado, será castigado, diríamos, y volverá el equilibrio, la justicia, el orden en el mundo. Ahora no hay orden. Este pecado, que existe el pecado, es tan importante, y reconocerlo, porque tan importante que, en fin, toda la revelación, todo el Nuevo Testamento y el Antiguo también, que está orientado a esto, se orienta sobre esta gran verdad de la existencia y del pecado, porque pensemos que la redención de Cristo fue para redimirnos del pecado. Es decir, si no hubiera habido pecado, no, Cristo no se hubiera encarnado, no hubiera sufrido la pasión, no hubiera muerto en cruz y no hubiera finalmente resucitado, ni tampoco nos hubiera dejado el Espíritu Santo, ni se hubiera dejado a la Iglesia. De manera que los misterios centrales de nuestra fe todos se explican, los misterios de la salvación, porque existe el pecado en el mundo. El pecado es una realidad que conviene reflexionar porque, bueno, para evitarlo e incluso para comprender el mundo de hoy, que a veces no se entiende o es un misterio, Porque es que hemos eliminado el pecado y hemos eliminado también, pues entonces, las consecuencias, penas del pecado. Una de las penas es también la pena del castigo.
0: Muy bien, este tema nos lleva muy lejos y continuaremos con él. Hemos estado reflexionando, doctor Forment, muchísimas gracias, sobre la viña del Señor. ¿Qué frutos debemos producir ahí? ¿Y qué frutos perniciosos se están produciendo? ¿Cómo hay que contrarrestarlos? Gracias al estudio de la verdad. Vamos a dar las gracias al doctor Forment y a invitarlo a estar con nosotros próximamente, ¿de acuerdo?
1: De acuerdo, muchísimas gracias a ustedes.
0: A usted.

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0: En uno de nuestros países de Latinoamérica, pero podríamos decir, podría ser en alguno de los países del mundo, está extendido un mal del cual vamos a hablar hoy con el Catecismo de la Iglesia Católica, que llega hasta tal punto del absurdo como que, por ejemplo, previendo la muerte de una persona, alguien pueda ir a una parroquia y solicitar una misa de difuntos por esa persona que se va a morir. Sí, suena absurdo, suena totalmente loco, pero son las cosas que se dan. Vamos a hablar de esto y de cuál es ese mal y ese flagelo que nos azota entre muchos en esa cultura de la muerte de la cual tanto nos habló San Juan Pablo II, de manera especial en esa magnífica carta encíclica, El Evangelio de la Vida. Les damos una cordial bienvenida, queridos amigos, a este espacio de la Luz de la Vida en la ciudad de Arequipa. Nos están acompañando en la parte técnica con su apoyo Jorge Linares, Óscar Maima, José Lobón, Yure Duich. Y en el espacio de reflexión desde la ciudad de Arequipa, la hermana Alba Montoya y un servidor Henry Moreno. Hermana, un cordial saludo. No la quiero poner frente al paredón, pero usted me contó esa historia. Pero la verdad, las cosas están hoy tan fuera de su lógica y de la verdad que a uno ya no le sorprenden. Sí resulta verdaderamente una cosa, pues verdaderamente triste.
1: Bueno, don Henry, ya no estoy en Arequipa, estoy en
0: Ah,
1: Medellín,
0: mire,
1: en
0: mire, yo todavía
1: Medellín.
0: tengo el backup. Sí, así es, la hermana está ahora en Medellín, en Colombia. Así
1: Sí,
0: que.
1: y eso, así es. Bueno, y eso que usted acaba de, eso que acaba de contar está pasando aquí. Y yo me quedé, pues cuando el padre lo dijo en la misa, dijo, me quedé abismada, que porque dentro de 8 días le van a hacer la eutanasia a su familiar. Y el padre decía, ¿no será que estamos interesados en la herencia? ¿No será que nos esté estorbando este pobre señor enfermo o esta señora que está pasando momentos difíciles y quiero supuestamente ayudarle a que no sufra más? Pero ¿será que hay algún interés de por medio? O sea, de verdad que cuando se pierde el respeto a la vida, se pierde todo. O sea, ¿a qué vamos a respetar? Y si no respetamos a nuestros padres, a nuestros abuelos, que esos que hemos hablado otras ocasiones en el mismo catecismo, todo lo que se les debe, la vida, todo lo que tenemos es porque ellos nos los han dado. Y si hacemos eso con ellos, ¿con quién no lo podríamos hacer? O sea, de verdad que es una locura. O sea, de verdad que yo me quedé abismada y uno no se lo cree, pero está pasando.
0: Sí, y la verdad es que uno dice, bueno, ¿y por qué si se dice uno como tan fiel, no va a pedir al sacerdote para una unción de los enfermos? Que ya nosotros sabemos que la unción de los enfermos puede hacer milagros, si Dios quiere, pero no, es eso, ¿no? Estamos envueltos en esta cultura de la muerte. Vamos a hablar de lo que nos dice el Catecismo de la Iglesia Católica sobre el tema de la eutanasia, porque justamente es el programa del día de hoy. ¿Qué nos dice el Catecismo de la Iglesia Católica sobre la eutanasia, numeral 2276? Aquellos cuya vida se encuentra disminuida o debilitada tienen derecho a un respeto especial. Las personas enfermas o disminuidas deben ser atendidas para que lleven una vida tan normal como sea posible. Claro, entonces, por un lado, nos deja el catecismo este hecho de que hay vidas que se encuentran ya disminuidas o debilitadas, ya sea por causa del paso de los años, porque nos vamos haciendo ancianos, porque tenemos una enfermedad, tal vez una enfermedad ya irreversible, etcétera. Claro, esto es así, ¿no? Pero esto no es un justificante para la práctica de la eutanasia, sino que nos dice el catecismo que estas personas deben ser atendidas para que lleven una vida tan normal como sea posible. ¿Qué es la atención que hay
1: Así
0: que tener con esas personas disminuidas, ¿no? Es decir, procurar la vida y no procurar su muerte, hermano.
1: sí, estaba pensando esto de la palabra eutanasia, que quiere decir buena muerte, pero no es ninguna buena muerte morir envenenado. O sea, eso no es una buena muerte, o sea, es la mal llamada eutanasia. Y también pensaba que alguna vez en España, una persona a la que entrevisté alguna vez decía que tenía un hijo síndrome de Down y que no sabían las personas que mataban a estos niños antes de nacer incluso, la bendición que es para esa familia tenerlo. O sea, dice, la unidad que ha generado en la familia, el amor que estos niños dan a los demás. O sea, que ellos tienen un cromosoma de más, pero es el cromosoma del amor. Entonces, aquí viendo esto lo de la eutanasia, que a veces perdemos todos los beneficios que esa persona nos pueda dar a otros niveles, porque nos quedamos que porque no puede producir, que porque no, porque va a ser un deshonor para la familia. Al contrario, es una bendición, es una oportunidad de ejercer la caridad. ¿Y qué más grande que eso en el cielo? Eso es lo que nos van a evaluar, la caridad que hemos tenido. O sea que hay que tener mucho temor cuando no ejercemos la caridad, porque ahí es donde, si no la ejercemos nosotros, la van a ejercer con nosotros. ¿Quién sabe? Y creo que no creo, no creo.
0: Así es. Otro aspecto que hay que tener en cuenta con respecto a qué entendemos por una vida disminuida o debilitada. Miren, con el caso del aborto fue el mismo. Se empezaron con tres causales. Se abrió un poquitico la ventana, pero para nosotros está claro que cuando se abre un poquitico la ventana, por ahí entra todo, ¿no? Es como lo que ocurre con el agua. No, es un pequeño agujero. Si entra el agua por ahí, va a terminar entrando todo. Con esto de la eutanasia, hoy en día hay países donde ya ese considerarse alguien disminuido o debilitado puede incluso ser un aspecto psicológico de la persona, que no se siente bien, que se siente con depresión y por ese estado en el que se encuentra puede llegar a tener causa de eutanasia. ¡Qué terrible! Porque entonces no se procura la salud de la persona, tratar de solucionar ese problema, sino que se le da la vida contraria, que es la vida de la muerte.
1: Así es, muy mal. Y también alguna vez escuché en una noticia una persona que estaba pidiendo la eutanasia por inadaptación a la tecnología. Y uno dice, pues nada, si usted no quiere tecnología, váyase al monte, pero ¿por qué se va a matar? O sea, ¿no? Y cuando llegue al cielo, ¿qué le va a decir a San Pedro? O sea, qué vergüenza. No, es que, pues no, es que no hay disculpa, no hay nada que decir.
0: Así es. Vamos con el numeral 2277. Cualesquiera que sean los motivos y los medios, la eutanasia directa consiste en poner fin a la vida de personas disminuidas, enfermas o moribundas. Es moralmente inaceptable. Por tanto, una acción o una omisión que de suyo o en la intención provoca la muerte para suprimir el dolor constituye un homicidio gravemente contrario a la dignidad de la persona humana y al respeto del Dios vivo, su creador. El error de juicio en el que se puede haber caído de buena fe no cambia la naturaleza de este acto homicida que se ha de rechazar y excluir siempre. Miren, es cierto cuántas veces, yo creo que muchos hemos estado en estas situaciones de ver personas que uno dice, entre comillas, ¿no? De buena fe, por no procurarle dolor a uno de sus familiares, a uno de sus amigos, toma esta alternativa. Y puede que, como se diga, lo esté haciendo como de buena fe, ¿no? Pero lo primero que hay que aclarar es lo que dice el catecismo. Eso no hace, el hecho de que la persona no esté informada o piense que es lo mejor, no hace que eso deje de ser un homicidio y una muerte. Y eso tiene graves repercusiones, sobra decir, sobre la persona que se le practica, pero también aquella o aquellas personas que han incurrido en esa decisión porque van a tener que responder por esa vida.
1: Sí, hay dos, ahí estaba pensando dos cosas, don Henry, que puede ayudar. Una de ellas es que una persona que sufre, pues se le puede mitigar el dolor a través de medicamentos. Por eso, aquí en Colombia, alguna vez me enteré que había una clínica del dolor, que era para ayudar a la persona, pero no a morirse, no, sino para que su dolor fuera menos y también para ofrecer ese dolor. Entonces, a veces se nos olvida que esos dolores que a veces tenemos también se pueden ofrecer y pueden disminuir purgatorio. Entonces, ¿quién soy yo para mandar a una persona al purgatorio por no haber expiado en vida lo que iba a expiar? Porque Dios así lo había determinado. O sea, ver el motivo del dolor, ese valor redentor del dolor. Entonces, es muy importante esto. Y también esta parte donde dice que no cambia. A veces la naturaleza del homicidio, porque pensé que era con buena intención. Lo que pasa es que el demonio se mete para no ir de frente, siempre va con rodeos y todo lo malo lo toma como si fuera un buen motivo para hacer eso. O sea, es así, el demonio siempre ha sido engañador. Entonces, no, es que por caridad hay que hacer esto. Caridad, ¿dónde está la caridad? O sea, lo mete bajo capa de bien, porque si lo pusiera bajo capa de lo que es, nadie se lo tragaría. Entonces hay que estar muy atentos para no tragarnos cosas tan nefastas, porque además son irreversibles. O sea, le causó la muerte, ya no hay retroceso, ya no hay nada que hacer, ya lo hizo.
0: Sí, hermana, esto hay que verlo de tejas para arriba, definitivamente. Hay que verlo con los ojos de la fe. El dolor visto solamente desde el punto de vista humano, pues obviamente siempre lo queremos rechazar, pero si no vemos el dolor como redentor, si no tenemos, seguimos a un Cristo que ha muerto por nosotros en la cruz, ¿cómo vamos a poder entender, asumir las pequeñas o grandes cruces que Dios nos permite? Dios está viendo la salvación de nuestras almas y eso, ese dolor ofrecido para la salvación es muy redentor, tanto que hay apostolado de personas enfermas que ofrecen sus sufrimientos por la salvación de tantas almas. Qué bonitas estas, pues estos espacios que se
1: Iniciativa.
0: dan en el mundo, ¿no? Muy bonito, la verdad. Y creo que tienen mucho que aprender las personas que de pronto no tienen la información, pues si hoy están escuchando, aprender que el dolor tiene ese valor redentor. Bien, estaba pensando también en esto de los cuidados paliativos, que es justamente lo que hay que hacer, ¿no? Una cosa es el cuidado paliativo sobre la persona, una persona que tiene una enfermedad incurable. Y entonces se le procuran algunos cuidados paliativos que siempre se va a intentar que ese dolor físico disminuya. No se trata de dejárselo así, no. Hay que poner todos los medios para que disminuya, pero de tal manera que eso no atente contra la vida de la persona y no disminuya su dignidad.
1: Así
0: Bien,
1: es.
0: numeral 2278. La interrupción de tratamientos médicos onerosos, peligrosos, extraordinarios o desproporcionados a los resultados puede ser legítima. Interrumpir esos tratamientos es rechazar el encarnizamiento terapéutico. Con esto no se pretende provocar la muerte, se acepta no poder impedirla. Las decisiones deben ser tomadas por el paciente si para ello tiene competencia y capacidad, o si no, por los que tienen los derechos legales, respetando siempre la voluntad razonable y los intereses legítimos del paciente. Este es otro tema. Este es
1: Así
0: otro
1: es.
0: tema porque es importante entender esto del encarnecimiento terapéutico. Muchas veces, también llevados de un amor desproporcionado por un familiar, somos capaces de llegar incluso hasta una ruina económica, tratando de que esa vida permanezca, cuando de pronto, visto desde el punto de vista médico, como dice aquí, pues ya no le vamos a procurar ni vamos a poder sacarlo de una situación donde todo tiende a que esa persona va a morir por la enfermedad que tiene. Y si estamos hablando de pronto a la ruina, a una familia, que esos bienes pueden ser gravemente en ese sentido de sostenimiento de la familia, sostenimiento de unos hijos, claro. Entonces, pero esto hay que verlo con mucha delicadeza, porque también algunos se aprovechan de esto, de este argumento, para simplemente a la primera desconectar a una persona que está de pronto conectada y que sí tiene esperanzas de vida simplemente por otro tipo de intereses, ¿no? Tal vez porque ya estorban, como decía usted al principio, por una herencia, ¿qué sabemos?
1: Sí, en el punto siguiente vamos a hablar un poquito de esto de desconectar a la persona, quitarle lo que necesita. En este punto quería hablar, don Henry, de que hay personas que, por ejemplo, yo conozco a alguien que tiene cáncer y dice, yo no me voy a someter a esos tratamientos tan agresivos, prefiero otras terapias alternativas, otras cosas, o si Dios me quiere llevar, que me lleve. Eso es lícito porque no es encarnizarme que tengo que ponerme todo, bueno, tampoco es, o sea, si uno ve que ya es inminente la muerte, pues puede pretender, puede hacer que siga su cauce normal. Entonces, con relación a esto, pensaba en un paciente alguna vez, era gordo, era un señor gordo, muy gordo, y tenía un cáncer de estómago. Entonces le preguntaron a un médico, bueno, él no se quería operar, no se quería operar porque decía, no, ¿para qué? Si ya igual me voy a morir. Pero entonces el médico le aconsejó, no, es mejor que se opere y de pronto va a vivir más tiempo. Y el médico mismo fue el que nos contó la historia, nos decía, me arrepentí de haberle sugerido que se operara, porque este era un gordo feliz, alegre. Después de la operación quedó siendo un flaco, triste y amargado. Entonces decía, hubiera preferido morirse gordo y sin ese tratamiento que le pusieron tan agresivo y para morir así de esta manera, pues como tan contraria. Entonces, eso también hay que verlo, o sea, que se aplica, que no se aplica, pero no desistir de un tratamiento que de todas maneras no le va a dar la salud, pues también puede ser.

0: logística, ¿no? Porque, claro, digamos, en ese mismo ejemplo que usted pone, una persona que se supongamos que esta persona se somete a la operación, pero es una persona de fe y puede ofrecer luego, claro, porque eso tiene su rigor, su dolor, su sacrificio, y más bien hay una alegría evangélica, pues a esa persona le hizo bien. En este caso, a esta persona no le hizo bien, lo amargó más. Entonces, claro, hay que analizar muchas circunstancias y por eso se necesita mucha oración, mucha fe, mucho sentido sobrenatural. Bien, aquí es también una cosa muy interesante. Las decisiones deben ser tomadas por el paciente en la medida en
1: Sí
0: que esa
1: puede.
0: persona tenga capacidad. Hay, por supuesto, situaciones donde la persona no tiene esa capacidad por cualquier problema que tenga a nivel mental, psíquico, etcétera, y la decisión la toman otros. ¡Ay, qué responsabilidad, Dios mío! ¿Qué responsabilidad ante Dios? Entonces también hacer un llamado de atención sobre esto, ¿no? Cuando tenemos responsabilidad sobre la vida de otro, tener la luz para discernir y sobre todo, yo creo que tener siempre la tendencia de siempre a favor de la vida, que es lo, también
1: Así es.
0: el juramento que hacen los médicos cuando son ordenados profesionalmente, ¿no? Ese juramento hipostático, el juramento que hacen de tratar de preservar siempre la vida.
1: Hipocrático, creo que se llama.
0: Sí,
1: Bueno,
0: Hipocrático, así es.
1: sigamos.
0: Numeral 2279. Muchas gracias por recordar. Aunque la muerte se considere inminente, los cuidados ordinarios debidos a una persona enferma no pueden ser legítimamente interrumpidos. El uso de analgésicos para aliviar los sufrimientos del moribundo, incluso con riesgo de abreviar sus días, puede ser moralmente conforme a la dignidad humana si la muerte no es pretendida, ni como fin, ni como medio, sino solamente prevista y tolerada como inevitable. Los cuidados paliativos constituyen una forma privilegiada de la caridad desinteresada. Por esta razón, deben ser alentados. ¿Sí? Sin ir
1: Muy
0: muy
1: bien.
0: lejos, usted y yo conocemos en la población de Oropesa, por ejemplo, allá en el Cusco, donde muchas veces se reciben personas para los cuidados paliativos, que algunos de ellos van allí ya con enfermedades incurables y pues hay que procurarle los medicamentos para intentar aliviarles el dolor, porque se sabe que pues su muerte ya es inminente. Pero más allá del cuidado paliativo que tiene que ver con algo físico, medicamento, lo más importante es el amor.
1: Así
0: El
1: es.
0: cariño, darles a entender que son tan dignos como cuando estaban recién
1: Cualquier.
0: nacidos y que tienen esa dignidad y tienen mucho que ofrecer. Y que son amados y queridos y cuidados. ¿Cómo? A veces hasta este tipo de cosas hacen que esos últimos días puedan llegar a ser hasta los mejores de su vida. De verdad, es increíble lo que hace el
1: Así
0: amor y el
1: es.
0: cuidado, ¿no?
1: Así es. Sí, y esto pues aclarar aquí que en este punto nos está diciendo que no es desconectar al paciente porque igual se va a morir, entonces quitémosle el agua, la alimentación, el oxígeno. No, no, eso hay que dejárselo hasta el final porque eso es necesario, porque si no es una eutanasia pasiva, o sea, es como dejarlo morir. No, vamos a darle todo lo necesario, el alimento hasta el último segundo, o sea, en lo que se pueda, ¿no? A través de vena, a través de lo que sea, y el aire, por lo menos, pues es lo necesario, lo imprescindible, es necesario hasta el final.
0: Bien, nos unimos a nuestro Papa León, que nos pide orar por la paz. Y hoy, miércoles, que también es miércoles de San José, le decimos al Santo Patriarca, ejemplo de silencio y contemplación, ayúdanos a encontrar la paz. Ruega por nosotros, glorioso San José. Amén.
1: Amén.
0: Y en nuestra oración habitual le vamos a pedir a la Santísima Virgen María que recoja todas nuestras intenciones, las que pedimos por nosotros, por nuestras familias, por nuestros conocidos, y las ponga en su dulce e inmaculado corazón y le decimos, bajo tu amparo nos
1: Bajo tu
0: acogemos,
1: amparo nos
0: Santa
1: acogemos,
0: Madre de
1: Santa
0: Dios.
1: Madre de Dios. No
0: Deseches
1: deseches las
0: que te
1: súplicas que
0: dirigimos
1: te
0: en nuestras
1: dirigimos en nuestras
0: necesidades.
1: necesidades.
0: Bien,
1: Antes
0: líbranos
1: bien,
0: de todo
1: líbranos de todo peligro. Por
0: peligro. Siempre
1: siempre, Virgen gloriosa
0: Virgen,
1: y bendita. Amén.
0: hermana, no sé si quiere redondear, nos queda aquí un minutico para que de pronto demos un aliento de vida un poco en contra de esto que pasa con la eutanasia.
1: Pues sí, don Henry, que tengamos muy en cuenta el valor de toda vida, desde la concepción hasta la muerte natural, que no queramos ser Dios quitándole la vida a una persona porque nos parece que no se merece vivir o porque está sufriendo. No, ayudémosle a que no sufra y que también enseñémosle a ese sufrimiento.

0: Cristo sea un sufrimiento redentor que salve muchísimas almas a través de él, pues no, alentarnos a valorar la vida, la nuestra y la de los demás.
1: Muy bien, pues tengamos ese apostolado de vida que nos pide la hermana, hagámoslo en las cosas cotidianas y seguramente que el Señor estará muy contento de que seamos instrumentos para salvar almas. Queridos amigos, el agradecimiento y la invitación para que Dios mediante nos acompañen en un próximo espacio de La Luz de la Vida.

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0: Estimados amigos, reciban un cordial saludo. Hoy es 11 de junio y la Santa Madre Iglesia nos recuerda a San Bernabé Apóstol. Nace nuestro santo en la isla de Chipre, era judío de la tribu de Leví. Su nombre original era José. Los apóstoles le cambiaron por el de Bernabé. Los Hechos de los Apóstoles nos narran que Bernabé vendió su finca y entregó todo el dinero a los apóstoles para distribuir entre los pobres. Fue un gran colaborador de San Pablo, quien a su regreso a Jerusalén, 3 años después de su conversión, recibió de Bernabé el apoyo ante los demás apóstoles que sospechaban de él. Probablemente fue uno de los 70 discípulos mencionados en el Evangelio. Bernabé es considerado apóstol por los primeros padres de la Iglesia y también por San Lucas, por la misión especial que le confió el Espíritu Santo. Los apóstoles lo apreciaban mucho por ser un buen hombre, lleno de fe y del Espíritu Santo. Es de esta manera que lo eligen para la evangelización de Antioquía. Se fue a Tarso y se asoció con Pablo. Juntos obtuvieron un éxito extraordinario. Regresaron a Antioquía, donde permanecieron por 1 año. Volvieron a Jerusalén enviados por los cristianos de la floreciente iglesia de Antioquía con una colecta para los que estaban pasando hambre en Judea. El Espíritu habló por medio de los maestros y profetas que adoraban a Dios, separada Pablo y Bernabé para una tarea que les tengo asignada. Después de ayuno y oración, Pablo y Bernabé recibieron la misión y la imposición de manos. Partieron acompañados de Juan Marcos, primo de Bernabé, futuro evangelista, a predicar a otros lugares, entre estos Chipre, la patria de Bernabé. Allí convirtieron al procónsul romano Sergio Paulo, de quien Saulo tomó el nombre para predicar entre los gentiles. Fueron luego a Perga, en Panfilia, donde se inició el más peligroso viaje misionero. Luego prosiguieron su viaje misionero por las ciudades y naciones del Asia Menor. En Iconium, capital de Licaonia, estuvieron a punto de morir, apedreados por la multitud. Se refugiaron en Listra, donde el Señor, por medio de San Pablo, curó milagrosamente a un paralítico, y por esa razón los habitantes paganos dijeron que los dioses los habían visitado. Haciendo lo imposible, evitaron que la población ofreciera sacrificios en honor a ellos, y por eso se pasaron al otro extremo y lanzaron piedras contra San Pablo y lo dejaron maltrecho. Recordaban que es necesario pasar por muchas tribulaciones para entrar en el reino de Dios. Después de completar la primera misión, regresaron a Antioquía de Siria. Poco después, algunos de los judíos cristianos, contrarios a las opiniones de Pablo y Bernabé, exigían que los nuevos cristianos, aparte de ser bautizados, fueran circuncidados, y a raíz de esto se convocó el Concilio de Jerusalén. Se declaró entonces que los gentiles convertidos estaban exentos del deber de la circuncisión. Ante el segundo viaje misionero surgió un conflicto entre Pablo y Bernabé. Bernabé quería llevar a su primo Juan Marcos y Pablo se oponía por haberles abandonado en la mitad del primer viaje. Decidieron separarse. San Pablo se fue a su proyectado viaje con Silas y Bernabé partió a Chipre con Juan Marcos. Más tarde se volvieron a encontrar como amigos misionando en Corinto, por lo que se deduce que Bernabé aún vivía y trabajaba en los años 56 o 57. Posteriormente, San Pablo invita a Juan Marcos a unirse a él cuando estaba preso en Roma, cosa que nos indica que Bernabé ya había muerto alrededor del año 60 o 61. Muy bien, queridos amigos, hasta aquí nuestro santo para el día de hoy.
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2: Tenemos y tienes un Padre espiritual en el cielo que te acompaña, te cuida, te protege y te lleva a conocer al corazón de Jesús y al Inmaculado Corazón de María. Bueno, supongo que ya saben de quién estoy hablando. Estoy hablando del glorioso patriarca San José, porque hoy es primer miércoles de mes. Bueno, les cuento que yo cada vez que tengo que hablar de San José me da como una alegría espiritual, porque San José es verdaderamente nuestro padre espiritual y ciertamente nos ayuda en toda nuestra vida. Por eso hoy vamos a titular el programa Verdadero Padre. Pero antes de que entremos en ese corazón humilde, puro, sencillo, amoroso de San José, vamos a decir las preguntas. Hoy no tengo ningún invitado, mejor dicho, nuestro principal invitado va a ser San José, al cual, como me escriben oyentes, sé que hay muchos de ustedes, ojalá seamos todos, que le amamos con todo nuestro corazón, porque ciertamente, como decía Santa Teresa de Jesús, es un maestro en la vida espiritual. Pero primero voy a repetir las preguntas de esta semana. Primera, ¿cuál fue el título de la primera carta encíclica del Papa Benedicto XVI? Segunda, ¿en qué libro encontramos la historia de Mardoqueo? Libro bíblico. Y tercero, ¿en qué lugar se apareció la Virgen el 13 de julio de 1917? Anunciando muchos sufrimientos para la Iglesia. Y dijo, al final mi Inmaculado Corazón triunfará. Bueno, la Virgen va a triunfar y el castísimo corazón de San José también. Pero para ya entrar en el programa formalmente sobre San José, es tan bondadoso este santo, tan lleno de amor, que si le tuviéramos mucha devoción, que es amarlo e imitar sus virtudes, pues ya verían cómo avanzaríamos en la vida espiritual. Por eso, para ya entrar en contexto, vamos a escuchar una oración antes de comenzar con va a ser una hora dedicada a San José. Lo hemos titulado Verdadero Padre.
3: Oración a San José pidiéndole el amor a Jesús. Oh José, Padre de Cristo, a quien tanto quisiste en vida, te pido me alcances del Padre, del Espíritu Santo y María, la gracia de amarle de todo corazón y sobre todas las cosas, y de sacrificarme por él a imitación tuya, física y espiritualmente. Amén.
2: Bueno, pues después de esta oración de la hermana Carmen Frauca, que también ustedes la conocen, porque ella también hace muchos programas, vamos a empezar este programa viendo o más bien profundizando en por qué San José es nuestro padre espiritual, que no es que nosotros le hayamos impuesto esa función, no, es que él ya la tenía, no se la hemos impuesto nosotros, el Eterno Padre lo ha querido. Fíjense que vamos a contemplar a San José como nuestro verdadero Padre, Padre, Padre espiritual. También nos ayuda en las cosas temporales, pero sobre todo en el espíritu. Y podríamos afirmar que no solamente es Padre de Jesús, como lo vamos ahora a explicar, es Padre de toda la Iglesia, pero la Iglesia somos cada uno de los bautizados. Es Padre espiritual, por lo tanto, uno acude a un Padre en todo, no solamente en lo que necesito, es que quiero tanto a mi Padre que quiero estar junto a Él. ¿Ven qué bonito? Y además, la paternidad, qué bonito, me ha puesto Carlos esta música de fondo para que nos ambientemos. Esta paternidad de San José es como, miren qué bonito, cómo no lo va a amar la Virgen, es como una prolongación de la paternidad que tuvo sobre Jesús. Ojalá que mientras están escuchando el programa tengan una imagen de San José frente a ustedes. Y el que quiera una imagen preciosa que tengo, pídanmela, que se las mando por correo. Es preciosa una que tengo. Si me la piden, se la mando para que hagan un cuadro en la casa. Es una prolongación de la paternidad que tuvo y tiene ahora en el cielo, sobre Jesús. Y fíjense, cuando la Virgen dio a luz a Jesús, no solamente dio a luz a Jesús como hombre, sino que le dio también a Jesús espiritualmente, claro, es madre de todo Jesús, por eso es madre de Dios, porque Jesús es la segunda persona, y una madre cuando da a luz a su hijo, da a luz a todo. Bueno, pues en la parte espiritual que da a luz la Virgen a Cristo, hay algo grandioso. La cabeza espiritual, y la cabeza tiene que tener un cuerpo, nosotros somos el cuerpo místico de Cristo. Cuando la Virgen da a luz en su parto a Jesús, que también lo da espiritualmente, ahí vamos nosotros también. Y el Eterno Padre, al confiar a Jesús, al confiarle a Jesús también como su Padre, pues también es Padre del cuerpo místico. Miren qué razonamiento más sencillo. Nosotros no somos grandes teólogos, pero es un razonamiento que cae de su peso, es decir, y que no tiene refutación ninguna. La Virgen es madre nuestra espiritual porque dio a luz a la cabeza. Bueno, pues San José, Dios Padre, lo hizo Padre virginal de Jesús, por lo tanto de nosotros también, porque somos el cuerpo místico. Le recalco esto porque tener a un Padre espiritual en el cielo es fundamental. No solamente, y mucho esto por supuesto, y principal para nuestra salvación eterna, es que antes de que muramos, San José nos cuida. ¿Qué hace un buen padre con sus hijos? Los cuida, los protege, los alimenta. Por eso cuánta gente le pide cosas materiales, cosas lógicas diríamos, e importantes, y San José lo concede. En los peligros me libra, me protege. Toda mi vida está llena como de una protección, de un manto invisible, el manto de San José y también de la Virgen, de los dos. Por eso yo siempre digo, nosotros en el camino de la santidad, con una mano agarrada a la Virgen y con otra mano agarrada a San José, porque es mi padre espiritual. Y decía San, a ver si me acuerdo, el fundador de los sacramentinos, que si me acuerdo del nombre les digo quién, decía que una de las gracias más grandes que Dios puede conceder a un alma, San Pedro Julián Eymar, es una de las gracias más grandes que concede Dios, no que me lo invento yo, es hacerlo devoto de San José. Es una gracia especialísima de Dios. Y si alguno de los que me están escuchando no es aún devoto, pídanle a la Virgen, a Jesús, la gracia de tener devoción a San José, porque es fundamental en nuestra vida espiritual. Porque fue fundamental que en el hogar de Nazaret la cabeza fuera San José e hiciera las veces de padre. La Virgen y el niño Jesús no podían estar sin un padre visible. Tenían al Padre Eterno, pero visible. Nosotros tampoco podemos estar sin la paternidad de San José para que nos lleve al cielo. Esto es muy importante. Por eso, cuando en las letanías de San José le llamamos casto guardián de la Virgen, nutricio del Hijo de Dios, así también le llamamos protector de la Santa Iglesia, que somos tú y yo. Pues como les acabo de decir, que así como esposo de la Virgen, y la Virgen es nuestra madre espiritual, y es padre de Cristo, y Cristo es nuestra cabeza, por eso San José tiene como una cierta paternidad adoptiva, nos adopta como hijos, es decir, como miembros del cuerpo místico de Cristo, que es la cabeza. ¿Ven? Que es un razonamiento tan sencillo y tan bonito. Yo por lo menos me lo creo, y además lo he experimentado, como San José, como un buen padre, nos protege. Por eso también les he traído hoy, cuando he preparado en estos días el programa, les he traído un texto de su santidad León XIII, no de León XIV, que es el papa actual, León XIII, sobre una encíclica que escribió muy bonita, Quam Quam Pluries, y que habla precisamente de esto. Pero para irnos ambientando, le pedí a Carlos que nos buscara una canción sobre San José, para que nos aliente, nos conforte y que cada día pues nos ayude a primero a amar más a Jesús, a la Virgen, y que nos ayude en nuestra vida espiritual.

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1: Bueno, pues seguimos con nuestro amado San José, como decía la canción. Y les voy, dentro del programa, yo les voy a seguir hablando y de León XIII, de la encíclica, pero vamos a meter una vivencia de una santa colombiana, que se llama Santa Laura Montoya. Ya es santa, la primera santa canonizada de Colombia, de ese país tan católico. Pues tiene una anécdota: ella se dedicó a rescatar y a llevar el Evangelio a los indígenas de la zona del Pacífico de Colombia, que se llama el departamento del Chocó. Y miren qué bonito, ella tenía que ir a caballo, bueno, en aquella época, y bueno, para rescatar a los indígenas. Y miren qué anécdota tan bonita con San José. Su madre, como había quedado viuda, también entró a la congregación de ella. Llegadas a un sitio cerradísimo, las bestias, los caballos, no quisieron seguir y la lluvia era un verdadero diluvio. No teníamos parte seca ni necesidad que no nos punzara. El peón que nos acompañaba se había ido con los pocos comestibles que traíamos. Imagínense a Santa Laura por esas montañas. No comíamos desde la mañana. Mi madre, llorando, me dijo: «Mire, hija, usted no conoce el mayor peligro que temo. Es que esos hombres tan perversos que vimos en la casa del Porce, que era como una hacienda, conociendo que aquí habíamos de detenernos por lo malo del camino y de la noche, pueden venirse y a mí me matarán para robársela a usted. A mí me mata este temor. Yo pienso que ante este peligro Dios no verá mal que nos tiremos por este despeñadero. ¡Ay, hija de mi alma! Su suerte entonces será la más desgraciada del mundo si cae en manos de esos hombres». Y sigue Santa Laura, es su autobiografía. «Lloraba casi a los gritos, rogándome que dejáramos las bestias y nos perdiéramos por el monte, aunque nos matáramos. Dios mío, qué instante tan terrible. Y lloraba mi madre repitiendo: es que Laura, no entiendes, no entiendes. Sí, entiendo mucho, le dije, de lo bueno que es Dios, y verá que nos va a socorrer en el momento. Al decir esto, oímos gritos lejanos. Mi madre temblaba más. Poco rato después, los gritos se oyeron cerca. Pocos minutos después llegó un hombre con linterna en mano y viéndonos decía: «¿Cuánto me han hecho sufrir mis señoras? Desde las 4 vengo detrás de ustedes sin poderlas alcanzar. Calcule, padre, lo que sentiríamos». Está escribiendo su autobiografía a un sacerdote que se lo mandó por obediencia. Mi madre cambió el motivo del llanto. Ya era la alegría que la embargaba. Yo gritaba de dicha, le decía al hombre: «Miren, no nos diga usted cómo se llama, porque usted es San José, porque para ser nuestro guardián lo ha mandado Dios. Sí, señor, hizo muy bien en obedecerle a Dios cuando lo mandó, porque le va a pagar muy bien». Con su linterna pudimos ver que con un paso más de las bestias habríamos dado a un abismo de donde no habríamos vuelto a salir. Nuevo agradecimiento, llanto de dicha. Nos parecía que habíamos nacido. Tal era el peligro de que nos habíamos librado. Nuestro San José sacó de su mochila algunas provisiones y sació nuestra hambre, que ya era mucha. Nos dio agua, nos arregló las monturas que, sin que lo hubiéramos notado, venían en peligrosa situación y nos hizo devolver como media cuadra para buscar un atajo que evitara el peligro. A las 11 de la noche llegamos a la posada y allí, después de recomendarnos mucho a una señora, a la 1 de la mañana nuestro San José volvió a emprender aquel camino para llegar a su casita a empezar el trabajo. Esto no necesita comentario. Desde entonces sé, mejor que antes, que la sombra amada de Dios me sigue y abriga más infinitamente que la concha guarda a la pobre tortuga que se arrastra por el suelo. ¿Y qué soy yo? Una tortuga que me arrastro en miserias, capaces de inspirar desprecio al mismo demonio. Pero cuento con la concha amada y nada temo. La sombra que San José prestó a la Virgen Santísima se extiende a todas las vírgenes que Jesús se reserva para sus amores en el mundo, con tal de que sean fieles y confíen. ¿Cuándo diré lo que siento de la confianza amorosa? Ni prestando los ángeles su lenguaje celestial, alcanzaría a decir lo que esta virtud es para mi alma.

Ay, qué bonito, ¿verdad? Fíjense, la mamá de Santa Laura, que iban por esos despeñaderos, que no, que nos tiremos por algún sitio, aunque nos matemos, con tal de que esos hombres no nos hagan nada. Y Santa Laura, con esa confianza, rogando a Dios, y se le apareció ese señor, y ella dijo: no me diga quién es usted, porque usted es San José. Así es. Y fíjense, uno dice, pero es que San José, como que no hemos sabido nunca, solamente cuando la figura la ponemos en el pesebre, en Navidad. Y nunca hemos caído en la cuenta, así como la Virgen, que caemos en la cuenta de nuestra amorosa Madre que nos protege, yo creo que sí. No es que crea que sí que lo hace, no, sino que creo que sí, que todos pensamos igual. La Virgen nos protege, nos cuida. Nunca lo pensamos de San José, pero él también hace ese oficio, porque recuerden, es padre espiritual. ¿Qué es la Virgen con respecto a nosotros? Madre espiritual, ¿verdad? Claro, no es madre carnal nuestra como Jesús. No, ¿qué es madre espiritual? ¿Qué es San José? Lo mismo, lo mismo. Padre espiritual. Y muchas veces tenemos a San José tan lejos de la mente. Y fíjense, esta revista del Josefino que hacemos aquí, hemos encontrado muchos testimonios de santos que sentían a San José junto a ellos. Aquí cerca tengo el santuario de San José de la Montaña, y la Beata Madre Petra sentía a San José en su vida de una manera impresionante, cuidándola, arreglándole los asuntos que la pobre no podía arreglar, mandándole todo el dinero para construir el santuario y también ayudándola a que su unión con Dios fuera cada vez mayor. Por lo tanto, San José es mi padre espiritual. Lo tenemos que tener así. Y yo sé que a veces uno no le sale invocar a San José, no solamente invocarlo, sentir su presencia. Cuando estoy en un apuro, ay, San José, ayúdame. Y me ayuda de verdad. Ay, Virgen Santísima, soy tu hija, ayúdame. Y me ayuda, lo mismo con San José. Por eso esta novena tan bonita que yo les he ofrecido no tiene ninguna oración, como se habrán fijado. Son cuatro momentos durante el día en que debo de elevar mi mente a San José. Si soy un padre de familia y no sé cómo gobernar mi hogar, pídele a San José, que es modelo para saber guiar un hogar, sobre todo a Dios. Pídeselo. ¿Y por qué ahora está tan en boga lo de la consagración a San José? Ahora está aumentando en nuestra época el amor y devoción a San José. Quizás, yo estoy convencida de esto, hemos perdido mucho en las familias la autoridad paterna. Ya no hay esa autoridad, por supuesto, para el bien. Por eso San José, creo que ahora estamos tanto acudiendo a él, porque es un modelo de paternidad en el hogar, también un modelo de vida interior, de no tanto hablar de cosas triviales que no valen para nada, sino más bien de cosas importantes. San José, con su silencio, nos enseña a valorar en la vida lo importante. ¿Ven? San José es un maestro para todo. Para las madres, cómo cuidar a Jesús, cómo administrar bien el hogar y no ser derrochadoras. ¿Ven qué bonito que San José nos ayuda en todos los estados y vocaciones dentro de la Iglesia, a las almas de vida consagrada también, a los sacerdotes a ser fieles a Cristo, porque Él enseñó al sumo y eterno sacerdote que es Jesús. Él lo enseñó, lo llevaba a la sinagoga. Eso mismo hace con los sacerdotes. San José es patrono de los seminarios. San José es patrono de los trabajadores. San José es patrono de las almas consagradas.
Fíjense, ¿ustedes han visto algún santo en la iglesia que sea tantas veces patrono de diferentes cosas? Solo San José. Bueno, para seguir ambientándonos, creo que el programa de hoy es muy entrañable, por lo menos a mí me lo parece, porque San José bendice mucho cuando hablamos de él y a la Virgen le agrada que hablemos y ensalcemos a su querido esposo purísimo y castísimo. Bueno, vamos a escuchar la segunda canción.

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1: Bueno, esta canción nos confirma lo último que había dicho, que San José es modelo de autoridad, pero una autoridad que ama, no una autoridad que se impone y que arrasa, no. Y muchas personas, no, yo que he trabajado mucho con matrimonios, ellos dicen, no, San Pablo dice que las esposas obedezcan a los esposos. Y yo les decía, claro, sí, sí, eso dice, pero siguen leyendo. Y es que se quedan ahí, no siguen leyendo. Dice, no, no es verdad, hermana. San Pablo dice, esposas, obedeced a vuestros esposos. Claro, claro que lo dice, pero siga leyendo los versículos siguientes. Y dice, esposos, amad a vuestras esposas como Cristo ama a la iglesia. ¿Y cómo la ama Cristo a la iglesia? Dando la vida por ella. Por lo tanto, el modelo es San José, que el esposo no solo que pretenda que la esposa le obedezca, es que la tiene que amar dando la vida por ella, sacrificándose. Qué diferentes ahora. Ojalá me estén escuchando esposos. Tengo mucha experiencia con matrimonios. Que me obedezca, digo, claro. Pero cuando la autoridad se manda con amor, es fácil obedecer. Cuando se manda tiránicamente, es una piedra de tropiezo para yo obedecer, porque no mando con amor, sino con imposición. Y el amor no se impone. El amor, yo no tengo, ámame obligatoriamente. No, no. Al amor se invita. Jesús, fíjense que dijo, si alguno quiere seguirme, no me impone que le ame, me invita que le ame, que es diferente. ¿Por qué? Porque Dios respeta mi libertad. Dios me muestra su amor y me dice, esto es lo mejor que te puede pasar, pero si no quieres, eres libre. ¿Ven? Bueno, pues seguimos con nuestro San José. Ay, qué pena, me queda poquito del programa, pero vamos a ver si en lo poquito que queda decimos cosas, no muchas, sino cosas que nos susciten como ese amor y cariño y veneración a San José. Bueno, decía, qué bonito con la música de fondo, claro, nos ayuda más a meditar. Decía su santidad León XIII, la casa divina que José gobernó con potestad paterna contenía los principios, atención, la casa, vayan calibrando las palabras del Papa, la casa divina que José gobernó en Nazaret con potestad paterna contenía los principios de la naciente Iglesia, nosotros. La Virgen Santísima, como Madre de Jesucristo, es así Madre de todos los cristianos, muy bien, ya lo hemos explicado, a los cuales engendró. Y también porque Jesucristo es el primogénito de los cristianos, que son por adopción y redención sus hermanos. Y ahora presten atención. San José, ayúdanos para profundizar y creernos de verdad que tú eres nuestro Padre y que nos vas a ayudar. Y sigue el Papa. De ahí proviene que el Beatísimo Patriarca, miren qué importante, queridos oyentes, que es el Papa el que lo dice. De ahí proviene que el Beatísimo Patriarca sienta encomendada así por una cierta razón singular toda la multitud de los cristianos, de los cuales consta la Iglesia, a saber, esa familia innumerable, difundida por toda la tierra, sobre la cual, atención, por ser esposo de María y padre de Jesucristo, goza de autoridad paterna de nosotros, la Iglesia. Conviene, por tanto, sigue el Papa, y es sobremanera honroso que le honramos con esto, para el bienaventurado José, que como en otro tiempo cuidó santamente a la familia de Nazaret en todas sus necesidades, así ahora defienda y proteja con celeste patrocinio a la Iglesia de Cristo. Y queridos oyentes, la Iglesia no son los ladrillos de las catedrales ni de las iglesias parroquiales. La Iglesia de Cristo somos tú y yo. Lo voy a volver a repetir. Y así como cuidó santamente a la familia de Nazaret en todas sus necesidades, así ahora defienda, ¿de quién, Señor? Del demonio, eso lo pongo yo, ¿De quién? Del mundo que me atrapa y me pierde, de la carne que me lleva a idolatrar cosas. De eso es de lo que me defiende San José, mundo, demonio y carne. Y proteja con celeste patrocinio a la Iglesia de Cristo. ¿Qué les parece? Ven que no me invento. Ustedes saben cuántos papas. El Papa San Juan Pablo II era muy devoto de San José. De hecho, él escribió la encíclica más larga, que ocupó más página, sobre San José, Redentoris Custos, que significa custodio del Redentor. Y ahí, lo tengo que decir porque lo escribe San Juan Pablo II, dice nueve veces a lo largo de la encíclica, que San José ayudó a Jesús a redimir el mundo, así como la Virgen también. Lo dice San Juan Pablo II, y es santo. Si hubiera dicho una herejía, no lo canoniza. San José ayudó a la redención del género humano. Es decir, eso de San José es algo muy grande. De la Virgen lo sabemos más, que ella ayudó, colaboró a la redención del género humano. Pero de San José casi nunca lo hemos escuchado. San Juan Pablo II en la encíclica Redentoris Custos lo dice nueve veces. ¿Qué les parece? ¿Cómo no va a ser San José tu padre? Te protege del demonio. Hermana, y si yo me siento muy con muchas tentaciones, sé que el demonio, ¿qué hago? ¿Saben qué hay que hacer? San José, protege mi alma, que yo no caiga en pecado. San José, guárdame, quítame esta tentación de ser infiel a mi cónyuge, ya sea al esposo o a la esposa. San José, ayúdame, que yo vuelva a mi hogar, que yo sea capaz de pedir perdón a todos los que yo he ofendido y he destrozado mi hogar. Ayúdame, San José, que tú eres protector de la Iglesia, y la Iglesia soy yo, San José. ¿Ustedes creen que San José no nos va a ayudar? Bueno, sería algo, una locura, porque lo tenemos como padre, muy bien, ojalá todos. Pero es que San José, esto es lo maravilloso, también nos tiene como hijos a nosotros, porque Dios le encomendó a Cristo y nosotros somos el cuerpo místico de Cristo. San José tiene como función dada por el Padre Eterno de ser nuestro Padre Espiritual, lo mismo que la Virgen. Créanlo, creámoslo, seamos como niños, que creemos todo esto, que la Iglesia nos enseña a través de los sumos pontífices, a través de los santos. San José María Escriba de Balaguer decía que San José era su Padre y Señor, nuestro Padre y Señor. Santa Maravillas de Jesús, la reformadora del Carmelo, decía que San José era verdadero padre del Carmelo, pero no solo del Carmelo, de todos. Y es tan bonito, lean la vida de Santa Teresa, en el capítulo buscan en el índice, es que no me lo sé de memoria, donde habla de San José, y ella decía, por experiencia he comprobado que cuando iba perdida, perdida de cuerpo y de alma, ¿qué es perdida de alma? Bueno, pues pecado. Y de cuerpo, porque tenía una enfermedad de la que iba a morir y ningún médico la supo curar. Y fíjense, ya casi la iban para enterrar. ¿Y qué dice ella? Cuando me vi que no tenía quien me librara del cuerpo y del alma, que estaba yo perdida, acudí a San José y no solamente me devolvió la salud, sino que me dio la salud del alma. Si ahora mismo alguno de los oyentes, muchos, pocos, no lo sé, están en pecado y quieren salir pero no tienen fuerza de voluntad, díganle a San José: San José, tú que eres mi padre, dame fuerza de voluntad, ayúdame para salir de este pecado que me tiene amarrado, esclavizado, que he roto mi familia, que he roto a mi esposo o a mi esposa. San José, socórreme. Y San José me va a socorrer, ¿cómo no me va a socorrer? Ven, qué bonito. Yo, como ustedes, tampoco era devota de San José, y les cuento mi experiencia. Miren qué bonita. Estando yo en Argentina hace muchos años, de hermana, por supuesto, le pedí una gracia muy grande a la Virgen de Fátima, de la cual soy muy devota desde pequeñita. Y se la pedí y sentí que la Virgen no me hablaba ni nada, por supuesto, pero sentí como que la Virgen quería que yo esa gracia tan grande se la pidiera a San José. Y como no era devota, decía, ay no, Dios mío, a San José no, que no me lo va a conceder. Pero yo seguía en mi interior sintiendo que se la tenía que pedir a San José. Entonces hice caso de eso que sentía, y todas las noches, después del rezo nuestro de comunidad, de completas que se llama, iba una imagen que tenemos en la capilla y en Argentina, muy bonita, de San José, y yo le decía, ay San José, yo no soy devota tuya, pero siento que esta gracia te la debo de pedir a ti, pero que veas que yo no te tengo devoción. Y así todos los días,

no es que por oculto sea ineficaz, es eficaz. Porque la autoridad y el cuidado paterno que San José ejerció no solamente sobre Jesús, sino sobre toda la Sagrada Familia, ahora ese poder se extiende a la Iglesia Universal. Por ello, San José es nuestro Padre, por ser nosotros miembros de esa gran Iglesia, la Iglesia de Cristo. Así como la Virgen es nuestra madre, San José también. Y tiene cierta autoridad de padre para ayudarnos con respecto a Jesús. Con respecto a Jesús. Es decir, que ahora, y esto lo dice Santa Teresa, todo lo que San José pide ahora en el cielo a Jesús, así como Jesús le fue obediente en la tierra, así ahora en el cielo hace cuanto le pide San José. Son palabras de Santa Teresa. Y Santa Teresa es doctora de la Iglesia, no se lo inventa. Y lo dice por experiencia propia. Y miren, una vez, si uno lee el libro de su vida, decía ella que tenía que fundar un convento y que no tenía dinero. Y dice que se le apareció San José y le dijo: Teresa, no sufras por el dinero, porque aquí me tienes a mí. No dudes en fundar el monasterio, porque yo te voy a ayudar. Y ella decía que cuando tenía capítulo con sus monjas, que se reunía, tenía una silla donde imaginariamente sentaba a la Virgen y otra donde sentaba a una imagen que tenía de San José. ¡Qué curioso! Y decían las monjas que, miren qué curioso, que San José le decía todo lo que pasaba en el convento. Y hay una en el convento de San José, que es donde estuvo ella en Ávila, una imagen que tiene la cabeza así inclinada. Y decía, ese San José tiene la cabeza inclinada porque todo lo que ocurría en el monasterio se lo decía a Santa Teresa para que pusiera orden. Y era verdad. Mira, estas monjas hablan cuando no hay que hablar. Esta monja tal... Y todo se lo decía San José, ¿ven? Por eso dicen que ahora le dicen a esa estatuilla el parlero, de parlar, de hablar, ¿ven? Bueno, pues vamos a saltar de San José, a la Virgen, porque vamos ahora a rezarle las tres Ave Marías, como tenemos costumbre, que tienen una promesa de la Virgen que quien la rece todos los días, la Virgen le ayudará para conseguir la salvación eterna. María, Madre mía, por el poder que te concedió el Padre, líbranos de caer en pecado. Dios te salve, María, llena eres de gracia, el Señor es contigo. Bendita tú eres entre todas las mujeres y bendito es el fruto de tu vientre, Jesús. Santa María, Madre de Dios, ruega por nosotros, pecadores, ahora y en la hora de nuestra muerte. Amén. María, Madre mía, por la sabiduría que te concedió el Hijo, líbranos de caer en pecado. Dios te salve, María, llena eres de gracia, el Señor es contigo. Bendita tú eres entre todas las mujeres y bendito es el fruto de tu vientre, Jesús. Santa María, Madre de Dios, ruega por nosotros pecadores, ahora y en la hora de nuestra muerte. Amén. María, Madre mía, por el amor que te concedió el Espíritu Santo, líbranos de caer en pecado. Dios te salve, María, llena eres de gracia, el Señor es contigo. Bendita tú eres entre todas las mujeres, y bendito es el fruto de tu vientre, Jesús. Santa María, Madre de Dios, ruega por nosotros pecadores, ahora y en la hora de nuestra muerte. Amén. Bueno, lo dicho.

0: Y ahora miren qué bonito, San Juan Eudes, estoy muy bien fundamentada en santos, en papa, decía, no hay tres corazones, el de Jesús, María y José, no, son solo un corazón. Jesús, María y José forman solo un corazón. ¿Qué les parece? Bueno, espero que este programa, no tanto que les haya gustado, no, porque yo sé que ustedes escuchan los programas para alimentarse espiritualmente, les haya ayudado a tener más amor a San José. A la Virgen María yo sé que todos la amamos mucho. A San José quizás todavía no lo hemos descubierto. Hay que descubrirlo, porque la Sagrada Familia son tres, tres, esa sagrada, Sagrada Familia. Son tres. Sagrada. ¿Me entienden? Sagrada. Son tres. Jesús, María y José. Acuérdense la peregrinación a Fátima del 17 al 22 de junio. Como les dije, saldremos de Barcelona el 17. Los que vengan de Estados Unidos, si viene alguien, tendrán que estar el 16. Y pararemos en Salamanca. Es una ciudad que empezó a existir 200 y pico años antes de Cristo. Imagínense. Luego ya a Portugal y luego el regreso desde Fátima pasaremos por Segovia, una ciudad también muy antigua, cerca relativamente de Madrid. Bueno, pues espero que este programa nos aliente a amar a San José. Y ya verán qué alegrón, como dicen aquí en España, cuando es una alegría muy grande, decimos, uy, qué alegrón me di, para significar una alegría desbordante. Bueno, pues qué alegrón le vamos a dar a la Virgen si amamos a su castísimo esposo. El que quiera la novena poderosa, que me la pida. El link para la revista también. Y esa imagen que les he prometido para que hagan un cuadro bien bonito para la casa. Bueno, pues ya me despido, queridos oyentes, en este primer miércoles del mes de junio. Que la Sagrada Familia los bendiga a todos.
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2: Si llegaran a cometer un error, les pido que no destruyan al niño. Ayúdense mutuamente a querer y a aceptar a ese niño que aún no ha nacido. No lo maten, porque un error no se borra con un crimen. La vida del fruto de ese amor pertenece a Dios, y ustedes tienen que protegerla, amarla y cuidarla, porque ese niño ha sido creado a imagen y semejanza de Dios, y es un regalo de Dios. Beata Madre Teresa de Calcuta.
3: Abraham, por haberme obedecido,
4: hijo, yo voy a venir,
3: sino a todo
4: medio de ti.
3: Y de Abraham nació Jesucristo.
4: Toda la tierra bendecida por este ofrecimiento tuyo.
3: Ofrézcanse a Dios.
4: Dios bendecirá sin género de duda.
1: Reverendo Padre Rodrigo Molina, inspirador de NSE Radio.

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1: Rezo del Santo Rosario. Por la señal de la Santa Cruz, de nuestros enemigos, líbranos, Señor Dios nuestro, en el nombre del Padre, y del Hijo, y del Espíritu Santo. Amén. Acto de contrición.
2: Señor mío Jesucristo, Dios y hombre verdadero, Creador, Padre y Redentor mío, por ser vos quien sois bondad infinita, y porque os amo sobre todas las cosas, me pesa de todo corazón haberos ofendido. También me pesa porque podéis castigarme con las penas del infierno. Ayudado de vuestra divina gracia, propongo firmemente nunca más pecar, confesarme y cumplir la penitencia que me fuere impuesta. Amén.
1: Primer misterio: el bautismo de Cristo en el Jordán. Viene Jesús al Jordán donde Juan para ser bautizado por él. Juan trataba de impedírselo. Yo soy el que necesita ser bautizado por ti. Jesús respondió: déjame ahora hacerlo así, pues conviene que cumplamos toda justicia. Bautizado Jesús, se abrieron los cielos y el Espíritu de Dios bajó sobre él en forma de paloma. Una voz de los cielos decía: este es mi Hijo amado, en quien me complazco. Humildad increíble del Hijo de Dios. Se pone en la fila de los pecadores que pedían el bautismo de Juan y quiere sumergirse en todo lo que es propio de la condición humana menos en el pecado. Demostremos al Señor con actos de sincera humildad nuestro deseo de imitarle. Padre nuestro que estás en el cielo, santificado sea tu nombre. Venga a nosotros tu reino. Hágase tu voluntad en la tierra como en el cielo.
3: Danos hoy nuestro pan de cada día. Perdona nuestras ofensas, como también nosotros perdonamos a los que nos ofenden. No nos dejes caer en la tentación y líbranos del mal. Amén.
1: Dios te salve, María, llena eres de gracia, el Señor es contigo. Bendita tú eres entre todas las mujeres, y bendito es el fruto de tu vientre, Jesús.
3: Santa María, Madre de Dios, ruega por nosotros pecadores, ahora y en la hora de nuestra muerte. Amén.
1: Dios te salve, María, llena eres de gracia, el Señor es contigo. Bendita tú eres entre todas las mujeres, y bendito es el fruto de tu vientre, Jesús.
3: Santa María, Madre de Dios, ruega por nosotros pecadores, ahora y en la hora de nuestra muerte. Amén.
1: Dios te salve, María, llena eres de gracia, el Señor es contigo. Bendita tú eres entre todas las mujeres, y bendito es el fruto de tu vientre, Jesús.
3: Santa María, Madre de Dios, ruega por nosotros pecadores, ahora y en la hora de nuestra muerte. Amén.
1: Dios te salve, María, llena eres de gracia, el Señor es contigo. Bendita tú eres entre todas las mujeres, y bendito es el fruto de tu vientre, Jesús.
3: Santa María, Madre de Dios, ruega por nosotros pecadores, ahora y en la hora de nuestra muerte. Amén.
1: Dios te salve, María, llena eres de gracia, el Señor es contigo. Bendita tú eres entre todas las mujeres, y bendito es el fruto de tu vientre, Jesús.
3: Santa María, Madre de Dios, ruega por nosotros pecadores, ahora y en la hora de nuestra muerte. Amén.
1: Dios te salve, María, llena eres de gracia, el Señor es contigo. Bendita tú eres entre todas las mujeres, y bendito es el fruto de tu vientre, Jesús.
3: Santa María, Madre de Dios, ruega por nosotros pecadores, ahora y en la hora de nuestra muerte. Amén.
1: Dios te salve, María, llena eres de gracia, el Señor es contigo. Bendita tú eres entre todas las mujeres, y bendito es el fruto de tu vientre, Jesús.
3: Santa María, Madre de Dios, ruega por nosotros pecadores, ahora y en la hora de nuestra muerte. Amén.
1: Dios te salve, María, llena eres de gracia, el Señor es contigo. Bendita tú eres entre todas las mujeres, y bendito es el fruto de tu vientre, Jesús.
3: Santa María, Madre de Dios, ruega por nosotros, pecadores, ahora y en la hora de nuestra muerte. Amén.
1: Dios te salve, María, llena eres de gracia, el Señor es contigo. Bendita tú eres entre todas las mujeres, y bendito es el fruto de tu vientre, Jesús.
3: Santa María, Madre de Dios, ruega por nosotros, pecadores, ahora y en la hora de nuestra muerte. Amén.
1: Dios te salve, María, llena eres de gracia, el Señor es contigo. Bendita tú eres entre todas las mujeres, y bendito es el fruto de tu vientre, Jesús.
3: Santa María, Madre de Dios, ruega por nosotros, pecadores, ahora y en la hora de nuestra muerte. Amén.
1: Gloria al Padre, y al Hijo, y al Espíritu Santo.
3: Como era en el principio, ahora y siempre, por los siglos de los siglos. Amén.
2: María, Madre de Gracia, Madre de Piedad y Misericordia, defiéndenos del enemigo y ampáranos, ahora y en la hora de nuestra muerte. Amén. Oh Jesús mío, perdonad nuestros pecados, libradnos del fuego del infierno, llevad al cielo a todas las almas, especialmente a las más necesitadas de vuestra misericordia.
1: Segundo misterio: la autorrevelación de Cristo en las bodas de Caná. Se celebraba una boda en Caná de Galilea y estaba allí la madre de Jesús. Fue invitado también Jesús con sus discípulos y como faltara el vino, le dice a Jesús su madre: «No tienen vino». Jesús le responde: «¿Qué tengo yo contigo, mujer? Todavía no ha llegado mi hora». Dice su madre a los sirvientes: «Haced lo que él os diga». Los sirvientes llenaron las tinajas de agua hasta el borde, y al servirla era vino generoso. Como aquellos sirvientes, pongámonos a las órdenes de Jesús y de sus representantes para adelantar por mediación de María la salvación de tantas almas desorientadas.
3: Padre nuestro que estás en el cielo, santificado sea tu nombre. Venga a nosotros tu reino. Hágase tu voluntad en la tierra como en el cielo.
1: Danos hoy nuestro pan de cada día. Perdona nuestras ofensas, como también nosotros perdonamos a los que nos ofenden. No nos dejes caer en la tentación y líbranos del mal. Amén.
3: Dios te salve María, llena eres de gracia, el Señor es contigo. Bendita tú eres entre todas las mujeres, y bendito es el fruto de tu vientre, Jesús.
1: Santa María, Madre de Dios, ruega por nosotros pecadores, ahora y en la hora de nuestra muerte. Amén.
3: Dios te salve María, llena eres de gracia, el Señor es contigo. Bendita tú eres entre todas las mujeres, y bendito es el fruto de tu vientre, Jesús.
1: Santa María, Madre de Dios, ruega por nosotros pecadores, ahora y en la hora de nuestra muerte. Amén.
3: Dios te salve María, llena eres de gracia, el Señor es contigo. Bendita tú eres entre todas las mujeres, y bendito es el fruto de tu vientre, Jesús.
1: Santa María, Madre de Dios, ruega por nosotros pecadores, ahora y en la hora de nuestra muerte. Amén.
3: Dios te salve María, llena eres de gracia, el Señor es contigo. Bendita tú eres entre todas las mujeres, y bendito es el fruto de tu vientre, Jesús.
1: Santa María, Madre de Dios, ruega por nosotros pecadores, ahora y en la hora de nuestra muerte. Amén.
3: Dios te salve María, llena eres de gracia, el Señor es contigo. Bendita tú eres entre todas las mujeres, y bendito es el fruto de tu vientre, Jesús.
1: Santa María, Madre de Dios, ruega por nosotros pecadores, ahora y en la hora de nuestra muerte. Amén.
3: Dios te salve María, llena eres de gracia, el Señor es contigo. bendita tú eres entre todas las mujeres, y bendito es el fruto de tu vientre, Jesús.
1: Santa María, Madre de Dios, ruega por nosotros pecadores, ahora y en la hora de nuestra muerte. Amén.
3: Dios te salve María, llena eres de gracia, el Señor es contigo. Bendita tú eres entre todas las mujeres, y bendito es el fruto de tu vientre, Jesús.
1: Santa María, Madre de Dios, ruega por nosotros pecadores, ahora y en la hora de nuestra muerte. Amén.
3: Dios te salve María, llena eres de gracia, el Señor es contigo. Bendita tú eres entre todas las mujeres, y bendito es el fruto de tu vientre, Jesús.
1: Santa María, Madre de Dios, ruega por nosotros pecadores, ahora y en la hora de nuestra muerte. Amén.
3: Dios te salve María, llena eres de gracia, el Señor es contigo. Bendita tú eres entre todas las mujeres, y bendito es el fruto de tu vientre, Jesús.
1: Santa María, Madre de Dios, ruega por nosotros pecadores, ahora y en la hora de nuestra muerte. Amén.
3: Dios te salve María, llena eres de gracia, el Señor es contigo. Bendita tú eres entre todas las mujeres, y bendito es el fruto de tu vientre, Jesús.
1: Gloria, Santa María, Madre de Dios, ruega por nosotros pecadores, ahora y en la hora de nuestra muerte. Amén.
3: Gloria al Padre, y al Hijo, y al Espíritu Santo.
1: Como era en el principio, ahora y siempre, por los siglos de los siglos. Amén.
2: María, Madre de Gracia, Madre de Piedad y Misericordia, defiéndenos del enemigo y ampáranos, ahora y en la hora de nuestra muerte. Amén. Oh Jesús mío, perdonad nuestros pecados, librarnos del fuego del infierno, llevad al cielo a todas las almas, especialmente a las más necesitadas de vuestra misericordia.
1: Tercer misterio: el anuncio del reino de Dios invitando a la conversión. Comenzó Jesús a predicar y decir: «Convertíos, porque el reino de los cielos ha llegado». Viendo la muchedumbre, sube al monte, se sienta y sus discípulos se le acercan. «Bienaventurados los pobres de espíritu, porque de ellos es el reino de los cielos». Como a los mismos apóstoles, nos cuesta aún cambiar de mentalidad. Perdemos tiempo y energías en rivalidades, miedos y apegos mezquinos. Somos materialistas, sí, y no vivimos ese «al que te quita la capa, dale también la túnica», «al que te abofetee en la mejilla, preséntale también la otra». Examínate cuando leas el Sermón del Monte y atrévete a cambiar. Padre nuestro que estás en el cielo, santificado sea tu nombre, venga a nosotros tu reino, hágase tu voluntad en la tierra como en el cielo.
3: Danos hoy nuestro pan de cada día, perdona nuestras ofensas, como también nosotros perdonamos a los que nos ofenden. No nos dejes caer en la tentación y líbranos del mal. Amén.
1: Dios te salve María, llena eres de gracia, el Señor es contigo, bendita tú eres entre todas las mujeres, y bendito es el fruto de tu vientre, Jesús.
3: Santa María, Madre de Dios, ruega por nosotros pecadores, ahora y en la hora de nuestra muerte. Amén.
1: Dios te salve María, llena eres de gracia, el Señor es contigo, bendita tú eres entre todas las mujeres, y bendito es el fruto de tu vientre, Jesús.
3: Santa María, Madre de Dios, ruega por nosotros pecadores, ahora y en la hora de nuestra muerte. Amén.
1: Dios te salve María, llena eres de gracia, el Señor es contigo. Bendita tú eres entre todas las mujeres, y bendito es el fruto de tu vientre, Jesús.
3: Santa María, Madre de Dios, ruega por nosotros pecadores, ahora y en la hora de nuestra muerte. Amén.
1: Dios te salve María, llena eres de gracia, el Señor es contigo. Bendita tú eres entre todas las mujeres, y bendito es el fruto de tu vientre, Jesús.
3: Santa María, Madre de Dios, ruega por nosotros pecadores, ahora y en la hora de nuestra muerte. Amén.
1: Dios te salve María, llena eres de gracia, el Señor es contigo. Bendita tú eres entre todas las mujeres, y bendito es el fruto de tu vientre, Jesús.
3: Santa María, Madre de Dios, ruega por nosotros pecadores, ahora y en la hora de nuestra muerte. Amén.
1: Dios te salve María, llena eres de gracia, el Señor es contigo. Bendita tú eres entre todas las mujeres, y bendito es el fruto de tu vientre, Jesús.
3: Santa María, Madre de Dios, ruega por nosotros pecadores, ahora y en la hora de nuestra muerte. Amén.
1: Dios te salve María, llena eres de gracia, el Señor es contigo. Bendita tú eres entre todas las mujeres, y bendito es el fruto de tu vientre, Jesús.
3: Santa María, Madre de Dios, ruega por nosotros pecadores, ahora y en la hora de nuestra muerte. Amén.
1: Dios te salve María, llena eres de gracia, el Señor es contigo. Bendita tú eres entre todas las mujeres, y bendito es el fruto de tu vientre, Jesús.
3: Santa María, Madre de Dios, ruega por nosotros pecadores, ahora y en la hora de nuestra muerte. Amén.
1: Dios te salve María, llena eres de gracia, el Señor es contigo. Bendita tú eres entre todas las mujeres, y bendito es el fruto de tu vientre, Jesús.
3: Santa María, Madre de Dios, ruega por nosotros pecadores, ahora y en la hora de nuestra muerte. Amén.
1: Dios te salve María, llena eres de gracia, el Señor es contigo. Bendita tú eres entre todas las mujeres, y bendito es el fruto de tu vientre, Jesús.
3: Santa María, Madre de Dios, ruega por nosotros pecadores, ahora y en la hora de nuestra muerte. Amén.
1: Gloria al Padre, y al Hijo, y al Espíritu Santo.
3: Como era en el principio, ahora y siempre, por los siglos de los siglos. Amén.
2: María, Madre de Gracia, Madre de piedad y misericordia, defiéndenos del enemigo y ampáranos, ahora y en la hora de nuestra muerte. Amén. Oh Jesús mío, perdonad nuestros pecados, libradnos del fuego del infierno, llevad al cielo a todas las almas, especialmente a las más necesitadas de vuestra misericordia.
1: Cuarto misterio: la transfiguración del Señor. Jesús toma consigo a Pedro, Santiago y a su hermano Juan y los lleva aparte a un monte alto y se transfiguró delante de ellos. Su rostro se puso blanco como el sol y sus vestidos se volvieron blancos como la luz. Se les aparecieron Moisés y Elías que conversaban con él. Pedro dijo a Jesús: «Señor, bueno es estarnos aquí». Una nube luminosa los cubrió con su sombra y de la nube salía una voz: «Este es mi Hijo amado, en quien me complazco, escuchadlo». Contemplamos como Pedro, Santiago y Juan, deslumbrados, el rostro luminoso del Hijo de Dios. Luz de luz, sabiduría encarnada. Pero quizás, como a los apóstoles, nos será retirada esta visión agradable para volver a la dura realidad cotidiana. Recuérdalo en los momentos de cruz.

0: Padre nuestro que estás en el cielo, santificado sea tu nombre. Venga a nosotros tu reino. Hágase tu voluntad en la tierra como en el cielo.
1: Danos hoy nuestro pan de cada día. Perdona nuestras ofensas, como también nosotros perdonamos a los que nos ofenden. No nos dejes caer en la tentación y líbranos del mal. Amén.
0: Dios te salve María, llena eres de gracia, el Señor es contigo. Bendita tú eres entre todas las mujeres, y bendito es el fruto de tu vientre, Jesús.
1: Santa María, Madre de Dios, ruega por nosotros pecadores, ahora y en la hora de nuestra muerte. Amén.
0: Dios te salve María, llena eres de gracia, el Señor es contigo. Bendita tú eres entre todas las mujeres, y bendito es el fruto de tu vientre, Jesús.
1: Santa María, Madre de Dios, ruega por nosotros pecadores, ahora y en la hora de nuestra muerte. Amén.
0: Dios te salve María, llena eres de gracia, el Señor es contigo. Bendita tú eres entre todas las mujeres, y bendito es el fruto de tu vientre, Jesús.
1: Santa María, Madre de Dios, ruega por nosotros pecadores, ahora y en la hora de nuestra muerte. Amén.
0: Dios te salve María, llena eres de gracia, el Señor es contigo. Bendita tú eres entre todas las mujeres, y bendito es el fruto de tu vientre, Jesús.
1: Santa María, Madre de Dios, ruega por nosotros pecadores, ahora y en la hora de nuestra muerte. Amén.
0: Dios te salve María, llena eres de gracia, el Señor es contigo. Bendita tú eres entre todas las mujeres, y bendito es el fruto de tu vientre, Jesús.
1: Santa María, Madre de Dios, ruega por nosotros pecadores, ahora y en la hora de nuestra muerte. Amén.
0: Dios te salve María, llena eres de gracia, el Señor es contigo. Bendita tú eres entre todas las mujeres, y bendito es el fruto de tu vientre, Jesús.
1: Santa María, Madre de Dios, ruega por nosotros pecadores, ahora y en la hora de nuestra muerte. Amén.
0: Dios te salve María, llena eres de gracia, el Señor es contigo. Bendita tú eres entre todas las mujeres, y bendito es el fruto de tu vientre, Jesús.
1: Santa María, Madre de Dios, ruega por nosotros pecadores, ahora y en la hora de nuestra muerte. Amén.
0: Dios te salve María, llena eres de gracia, el Señor es contigo. Bendita tú eres entre todas las mujeres, y bendito es el fruto de tu vientre, Jesús.
1: Santa María, Madre de Dios, ruega por nosotros pecadores, ahora y en la hora de nuestra muerte. Amén.
0: Dios te salve María, llena eres de gracia, el Señor es contigo. Bendita tú eres entre todas las mujeres, y bendito es el fruto de tu vientre, Jesús.
1: Santa María, Madre de Dios, ruega por nosotros pecadores, ahora y en la hora de nuestra muerte. Amén.
0: Dios te salve María, llena eres de gracia, el Señor es contigo. Bendita tú eres entre todas las mujeres, y bendito es el fruto de tu vientre, Jesús.
1: Gloria, Santa María, Madre de Dios, ruega por nosotros pecadores, ahora y en la hora de nuestra muerte. Amén.
0: Gloria al Padre, y al Hijo, y al Espíritu Santo.
1: Como era en el principio, ahora y siempre, por los siglos de los siglos. Amén.
0: María, Madre de gracia, Madre de piedad y misericordia, defiéndenos del enemigo y ampáranos, ahora y en la hora de nuestra muerte. Amén. Oh Jesús mío, perdonad nuestros pecados, libradnos del fuego del infierno, llevad al cielo a todas las almas, especialmente a las más necesitadas de vuestra misericordia.
1: Quinto misterio: la institución de la Eucaristía, expresión sacramental del misterio pascual. Yo soy el pan de la vida. El que venga a mí no tendrá hambre, y el que crea en mí no tendrá nunca sed. El que me coma vivirá por mí y vivirá para siempre. Jesús nos amó hasta el extremo,
2: y mientras estaban comiendo tomó pan, lo bendijo, lo partió y lo dio a sus discípulos diciendo: «Tomad, comed, esto es mi cuerpo. Bebed, esta es mi sangre». El alma que ha comprendido el amor de Cristo no se contenta con adorarle unos pocos momentos en la comunión. Adora a tu Señor que bajo la humilde especie de pan se pone a tu servicio.
1: Padre nuestro que estás en el cielo, santificado sea tu nombre. Venga a nosotros tu reino. Hágase tu voluntad en la tierra como en el cielo.
0: Danos hoy nuestro pan de cada día. Perdona nuestras ofensas, como también nosotros perdonamos a los que nos ofenden. No nos dejes caer en la tentación y líbranos del mal. Amén.
1: Dios te salve, María, llena eres de gracia, el Señor es contigo. Bendita tú eres entre todas las mujeres y bendito es el fruto de tu vientre, Jesús.
0: Santa María, Madre de Dios, ruega por nosotros pecadores, ahora y en la hora de nuestra muerte. Amén.
1: Dios te salve, María, llena eres de gracia, el Señor es contigo. Bendita tú eres entre todas las mujeres y bendito es el fruto de tu vientre, Jesús.
0: Santa María, Madre de Dios, ruega por nosotros pecadores, ahora y en la hora de nuestra muerte. Amén.
1: Dios te salve, María, llena eres de gracia, el Señor es contigo. Bendita tú eres entre todas las mujeres y bendito es el fruto de tu vientre, Jesús.
0: Santa María, Madre de Dios, ruega por nosotros pecadores, ahora y en la hora de nuestra muerte. Amén.
1: Dios te salve, María, llena eres de gracia, el Señor es contigo. Bendita tú eres entre todas las mujeres y bendito es el fruto de tu vientre, Jesús.
0: Santa María, Madre de Dios, ruega por nosotros pecadores, ahora y en la hora de nuestra muerte. Amén.
1: Dios te salve, María, llena eres de gracia, el Señor es contigo. Bendita tú eres entre todas las mujeres y bendito es el fruto de tu vientre, Jesús.
0: Santa María, Madre de Dios, ruega por nosotros pecadores, ahora y en la hora de nuestra muerte. Amén.
1: Dios te salve, María, llena eres de gracia, el Señor es contigo. Bendita tú eres entre todas las mujeres y bendito es el fruto de tu vientre, Jesús.
0: Santa María, Madre de Dios, ruega por nosotros pecadores, ahora y en la hora de nuestra muerte. Amén.
1: Dios te salve, María, llena eres de gracia, el Señor es contigo. Bendita tú eres entre todas las mujeres y bendito es el fruto de tu vientre, Jesús.
0: Santa María, Madre de Dios, ruega por nosotros pecadores, ahora y en la hora de nuestra muerte. Amén.
1: Dios te salve, María, llena eres de gracia, el Señor es contigo. Bendita tú eres entre todas las mujeres y bendito es el fruto de tu vientre, Jesús.
0: Santa María, Madre de Dios, ruega por nosotros pecadores, ahora y en la hora de nuestra muerte. Amén.
1: Dios te salve, María, llena eres de gracia, el Señor es contigo. Bendita tú eres entre todas las mujeres y bendito es el fruto de tu vientre, Jesús.
0: Santa María, Madre de Dios, ruega por nosotros pecadores, ahora y en la hora de nuestra muerte. Amén.
1: Dios te salve, María, llena eres de gracia, el Señor es contigo. Bendita tú eres entre todas las mujeres y bendito es el fruto de tu vientre, Jesús.
0: Santa María, Madre de Dios, ruega por nosotros pecadores, ahora y en la hora de nuestra muerte. Amén.
1: Gloria al Padre, y al Hijo, y al Espíritu Santo.
0: Como era en el principio, ahora y siempre, por los siglos de los siglos. Amén.
3: María, Madre de gracia, Madre de piedad y misericordia, defiéndenos del enemigo y ampáranos, ahora y en la hora de nuestra muerte. Amén. Oh Jesús mío, perdonad nuestros pecados, libradnos del fuego del infierno, llevad al cielo a todas las almas, especialmente a las más necesitadas de vuestra misericordia.
1: Letanías lauretanas. Señor, ten piedad.
4: Señor, ten piedad.
1: Cristo, ten piedad.
4: Cristo, ten piedad.
1: Señor, ten piedad.
4: Señor, ten piedad.
1: Cristo, óyenos.
4: Cristo, óyenos.
1: Cristo, escúchanos.
4: Cristo, escúchanos.
1: Dios Padre Celestial,
4: ten misericordia de nosotros.
1: Dios Hijo Redentor del mundo,
4: ten misericordia de nosotros.
1: Dios Espíritu Santo,
4: ten misericordia de nosotros.
1: Trinidad Santa, un solo Dios,
4: ten misericordia de nosotros.
1: Santa María,
4: ruega por nosotros.
1: Santa Madre de Dios,
4: ruega por nosotros.
1: Santa Virgen de las Vírgenes,
4: ruega por nosotros.
1: Madre de Cristo,
4: ruega por nosotros.
1: Madre de la Iglesia,
4: ruega por nosotros.
1: Madre de Misericordia,
4: ruega por nosotros.
1: Madre de la Divina Gracia,
4: ruega por nosotros.
1: Madre de la Esperanza,
4: ruega por nosotros.
1: Madre Purísima,
4: ruega por nosotros.
1: Madre Castísima,
4: ruega por nosotros.
1: Madre Intacta,
4: ruega por nosotros.
1: Madre Incorrupta,
4: ruega por nosotros.
1: Madre Inmaculada,
4: ruega por nosotros.
1: Madre amable,
4: ruega por nosotros.
1: Madre admirable,
4: ruega por nosotros.
1: Madre del buen consejo,
4: ruega por nosotros.
1: Madre del Creador,
4: ruega por nosotros.
1: Madre del Salvador,
4: ruega por nosotros.
1: Virgen prudentísima,
4: ruega por nosotros.
1: Virgen digna de veneración,
4: ruega por nosotros.
1: Virgen digna de alabanza,
4: ruega por nosotros.
1: Virgen poderosa,
4: ruega por nosotros.
1: Virgen clemente,
4: ruega por nosotros.
1: Virgen fiel,
4: ruega por nosotros.
1: Espejo de justicia,
4: ruega por nosotros.
1: Trono de la sabiduría,
4: ruega por nosotros.
1: Causa de nuestra alegría,
4: ruega por nosotros.
1: Vaso espiritual,
4: ruega por nosotros.
1: Vaso digno de honor,
4: ruega por nosotros.
1: Vaso insigne de devoción,
4: ruega por nosotros.
1: Rosa mística,
4: ruega por nosotros.
1: Torre de David,
4: ruega por nosotros.
1: Torre de marfil,
4: ruega por nosotros.
1: Casa de oro,
4: ruega por nosotros.
1: Arca de la Alianza,
4: ruega por nosotros.
1: Puerta del cielo,
4: ruega por nosotros.
1: Estrella de la mañana,
4: ruega por nosotros.
1: Salud de los enfermos,
4: ruega por nosotros.
1: Refugio de los pecadores,
4: ruega por nosotros.
1: Consuelo de los migrantes,
4: ruega por nosotros.
1: Consoladora de los afligidos,
4: ruega por nosotros.
1: Auxilio de los cristianos,
4: ruega por nosotros.
1: Reina de los ángeles,
4: ruega por nosotros.
1: Reina de los patriarcas,
4: ruega por nosotros.
1: Reina de los profetas,
4: ruega por nosotros.
1: Reina de los apóstoles,
4: ruega por nosotros.
1: Reina de los mártires,
4: ruega por nosotros.
1: Reina de los confesores,
4: ruega por nosotros.
1: Reina de las vírgenes,
4: ruega por nosotros.
1: Reina de todos los santos,
4: ruega por nosotros.
1: Reina concebida sin pecado original,
4: ruega por nosotros.
1: Reina asunta al cielo,
4: ruega por nosotros.
1: Reina del Santísimo Rosario,
4: ruega por nosotros.
1: Reina de la familia,
4: ruega por nosotros.
1: Reina de la paz,
4: ruega por nosotros.
1: Mediadora maternal de todas las gracias,
4: ruega por nosotros.
1: Nuestra Señora del Encuentro con Dios,
4: ruega por nosotros.
1: Cordero de Dios que quitas los pecados del mundo,
0: perdónanos, Señor.
1: Cordero de Dios que quitas los pecados del mundo,
0: escúchanos, Señor.
1: Cordero de Dios que quitas los pecados del mundo,
0: ten misericordia de nosotros.
1: Ruega por nosotros, Santa Madre de Dios,
0: para que seamos dignos de alcanzar las promesas de nuestro Señor Jesucristo.
1: Oremos. Te rogamos, Señor y Dios nuestro, que concedas a nosotros, tus siervos, gozar de perpetua salud de alma y cuerpo, y por la gloriosa intercesión de la bienaventurada siempre Virgen María, ser librados de la tristeza presente y disfrutar de la eterna alegría. Por Cristo nuestro Señor.
0: Amén.
1: Por las intenciones del Sumo Pontífice, para ganar las indulgencias concedidas. Padre nuestro que estás en el cielo, santificado sea tu nombre. Venga a nosotros tu reino, hágase tu voluntad en la tierra como en el cielo.
0: Danos hoy nuestro pan de cada día, perdona nuestras ofensas, como también nosotros perdonamos a los que nos ofenden. No nos dejes caer en la tentación y líbranos del mal. Amén.
1: Dios te salve María, llena eres de gracia, el Señor es contigo.
2: Bendita tú eres entre todas las mujeres, y bendito es el fruto de tu vientre, Jesús.
4: Santa María, Madre de Dios, ruega por nosotros, pecadores, ahora y en la hora de nuestra muerte. Amén.
2: Gloria al Padre, y al Hijo, y al Espíritu Santo.
4: Como era en el principio, ahora y siempre, por los siglos de los siglos. Amén.
2: Por las benditas almas del purgatorio. Padre nuestro que estás en el cielo, santificado sea tu nombre. Venga a nosotros tu reino. Hágase tu voluntad en la tierra como en el cielo.
4: Danos hoy nuestro pan de cada día. Perdona nuestras ofensas, como también nosotros perdonamos a los que nos ofenden. No nos dejes caer en la tentación y líbranos del mal. Amén.
2: Dios te salve, María, llena eres de gracia, el Señor es contigo. Bendita tú eres entre todas las mujeres, y bendito es el fruto de tu vientre, Jesús.
4: Santa María, Madre de Dios, ruega por nosotros, pecadores, ahora y en la hora de nuestra muerte. Amén.
2: Gloria al Padre, y al Hijo, y al Espíritu Santo.
4: Como era en el principio, ahora y siempre, por los siglos de los siglos. Amén.
2: Por las intenciones del reinado de María y sus miembros. Padre nuestro que estás en el cielo, santificado sea tu nombre. Venga a nosotros tu reino. Hágase tu voluntad en la tierra como en el cielo.
4: Danos hoy nuestro pan de cada día. Perdona nuestras ofensas, como también nosotros perdonamos a los que nos ofenden. No nos dejes caer en la tentación y líbranos del mal. Amén.
2: Dios te salve, María, llena eres de gracia, el Señor es contigo. Bendita tú eres entre todas las mujeres, y bendito es el fruto de tu vientre, Jesús.
4: Santa María, Madre de Dios, ruega por nosotros, pecadores, ahora y en la hora de nuestra muerte. Amén.
2: Gloria al Padre, y al Hijo, y al Espíritu Santo.
4: Como era en el principio, ahora y siempre, por los siglos de los siglos. Amén.
1: Un credo al Sagrado Corazón de Jesús. Creo en Dios, Padre Todopoderoso, Creador del cielo y de la tierra. Creo en Jesucristo, su único Hijo, nuestro Señor, que fue concebido por obra y gracia del Espíritu Santo. Nació de Santa María Virgen, padeció bajo el poder de Poncio Pilato, fue crucificado, muerto y sepultado, descendió a los infiernos, al tercer día resucitó de entre los muertos, subió a los cielos y está sentado a la derecha de Dios Padre Todopoderoso. Desde allí ha de venir a juzgar a vivos y muertos. Creo en el Espíritu Santo, la Santa Iglesia Católica, la comunión de los santos, el perdón de los pecados, la resurrección de la carne y la vida eterna. Amén.
2: Una salve al Inmaculado Corazón de María.
4: Dios te salve, Reina y Madre de Misericordia, vida, dulzura y esperanza nuestra. Dios te salve. A ti llamamos los desterrados hijos de Eva. A ti suspiramos gimiendo y llorando en este valle de lágrimas. Ea pues, Señora abogada nuestra, vuelve a nosotros esos tus ojos misericordiosos, y después de este destierro, muéstranos a Jesús, fruto bendito de tu vientre. Oh clementísima, oh piadosa, oh dulce siempre Virgen María, ruega por nosotros, Santa Madre de Dios, para que seamos dignos de alcanzar las promesas de nuestro Señor Jesucristo. Amén.
2: Ave María Purísima,
4: sin pecado concebida.

0: Últimas palabras.
1: Al mismo tiempo, acompañábamos el estado de salud del Santo Padre, que estaba hospitalizado. Recordábamos eso a la hermana Lucía, y ella, levantando las manos, repetía: «Por el Santo Padre, por el Santo Padre», y continuaba su ofrecimiento en silencio en el santuario de su corazón. Siempre se notó en ella un gran amor al Santo Padre, amor que le fue impreso en el corazón en la revelación del secreto. Ese amor fue creciendo con ella. Al principio ni sabía el nombre del Papa, mas ahora tenía un nombre y un rostro. Además del amor filial que le tributaba, había una amistad mutua. Con qué cariño retuvo en sus manos, hasta el momento de su partida para el cielo, el rosario usado por el Papa, que le envió con ocasión de su último aniversario el año anterior. Dios unió a los dos, a la pastorcita y al pastor, en la última subida al Calvario. En la mañana del día 10, dijo sus últimas palabras, y fueron nuevamente un ofrecimiento por el Santo Padre. Cuando la hermana enfermera le preguntó si sufría mucho, respondió: «Sufro». «¿Ofrece ese sufrimiento por el Santo Padre?» «Lo ofrezco por el Santo Padre, por el Santo Padre, por el Santo Padre». A partir de ese momento ya no dijo ninguna palabra más. Ahora hablaba por su entrega generosa y heroica a la voluntad de Dios, por su paciente aceptación del gran sufrimiento de estas últimas horas que todavía le restaban para vivir en el envoltorio de su cuerpo ya tan gastado y cansado. Mas el espíritu estaba firme en el sí de la primera hora. Fueron 3 días de retiro, la preparación próxima para entrar en la alegría del Señor. El día 11 fue alternando momentos de sufrimiento a causa de la tos, siempre con mucha paz y serenidad, y momentos de ternura a su crucifijo, que besó varias veces y miraba detenidamente. Después quiso colocarlo sobre el corazón, el lugar donde se coloca el día de la profesión. Quería que él recibiese las palpitaciones de aquel corazón que ya se sentía cansado, pero que había latido solo por él, bajo la mirada de María. Por la tarde recibió un regalo, un corderito de lana traído desde Italia por un padre carmelita. Ya sin expresión, todavía lo miró con ternura y le hizo un mimito con la mano. ¡Cuántos recuerdos vinculados a los corderos! Las noches eran siempre más difíciles, pero estas últimas horas fueron impresionantes. No conseguía descansar. La tos, en ataques violentos, parecía que le quería estallar el pecho. A cada nueva embestida, las hermanas que la velaban la ayudaban a levantarse un poco, posición que la aliviaba. Después se cambiaba de postura. Ella lo agradecía con una mirada dulce, pero donde se reflejaba un inmenso sufrimiento. Y las hermanas que estaban al lado participaban de este sufrimiento ante la imposibilidad de aliviarla. Todo se estaba ofreciendo al Señor por ella y con ella. Día 12, sábado. Se notó en ella una gran postración. Siempre en el sábado pensábamos que la madre la vendría a buscar. El corazón comenzó a dar serias señales de querer terminar de trabajar. Surgió fuerte arritmia. Por la tarde tuvo con la priora un gesto muy significativo. El rosario que tenía siempre en la mano o extendido sobre el pecho, lo recogió en el hueco de la mano y lo metió en la mano de esta mirándola fijamente. Tal vez le quisiese decir: «Tómalo, reza tú ahora, que yo ya no puedo». Viéndola llorar, la hermana Lucía levantó los brazos y, tirando de la priora para sí, le dio un beso en la frente y le sonrió. Fue un conmovedor agradecimiento y despedida. Ella, que era tan parca en estos gestos. Tuvo todavía que sufrir la reposición del suero. Ya no había venas que soportasen las agujas. Solo en los pies, lugar donde es extremadamente doloroso. Fue ahí donde fue pinchada, sin salirle de la boca una queja. Quedaban las hermanas llorando y salían a llorar la médico y la enfermera, de quien se despedía con una ligera pero significativa inclinación de cabeza. Pero ya no se iría a repetir este suplicio. La Virgen Prudente tenía la lámpara encendida para entrar en la sala del banquete, cuya apertura de puerta era inminente.
0: Todo está consumado.
1: Luego llegó la última noche de mucho sufrimiento, pero en paz. Cerca de la medianoche, la hermana que la asistía le llevó a los labios la imagen de Nuestra Señora de Fátima, que en su cabecera velaba su holocausto. La besó y fue su último beso. Era el saludo de la señora más brillante que el sol en la entrada del día que para la pastorcita ya no iba a tener ocaso. Era el comienzo del día 13 de febrero, su Dies Natalis. Durante el resto de la noche, mientras la acompañante rezaba el rosario, ella iba moviendo los dedos como si pasase las cuentas del rosario, fiel hasta el final a la petición de la señora de la encina. De madrugada se notó en ella una gran lucidez. Abrió los ojos, que desde hacía muchos días casi siempre los mantenía cerrados y no se le veían señales de sufrimiento. ¿Nuestra Señora habrá estado por allí y le habrá retirado los dolores como hizo a Jacinta? Queda el interrogante, pero algo pasó. El rostro de la pastorcita, que en la víspera estaba contraído de dolor, ahora se mostraba fresco y jovial, irradiando felicidad y teniendo para todas una linda sonrisa. La priora con el índice le señaló el cielo, a lo que ella correspondió con una inclinación de cabeza. Después le colocó el crucifijo delante de los ojos y fue hermoso ver la conversación silenciosa que hizo con él, haciendo gestos muy significativos. Enseguida llevó la mano a la boca, haciendo la señal de quererlo besar, pero ya no tenía fuerza para darle el beso físicamente. Ciertamente habrá sido muy sentido ese beso en el corazón. A las 10 de la mañana

0: mucha atención. Así le decía el Santo Padre Juan Pablo II. Reverenda Hermana Lucía de Jesús y del Corazón Inmaculado, Carmelo de Santa Teresa, Coimbra. Informado del estado en que se encuentra su salud, vengo a afirmarle mi unión afectuosa con un particular recuerdo de su persona con el Dios de toda consolación, para que pueda superar, serena, resignada, meritoriamente, estos momentos de prueba unida a Cristo Redentor y dejándose iluminar por su Pascua. Como prenda de las mejores gracias celestiales, le envío extensiva a su comunidad carmelita y familiares mi bendición apostólica. Juan Pablo II. Era el supremo pastor de la iglesia que venía por este medio a bendecir a la pastorcita que estaba a punto de levantar el vuelo en los brazos de la madre. Durante esta mañana se santiguaba con mucha frecuencia y con más libertad por tener las manos libres del suero, que por la mañana le fue retirado. Por la tarde volvería la médico y la enfermera para colocarlo de nuevo. Entre el mediodía y las 13 comenzó la agonía última, con una gran postración y la respiración más difícil. El oxígeno ya no conseguía entrar en los pulmones que se cerraban. Se veía claramente que se iba a romper la tela del dulce encuentro con el Señor de su vida. Cerca de las 5 de la tarde, como habían prometido, llegaron la médico, la enfermera y por último el señor obispo. Al abrir la puerta, la priora pidió a la médico que no intentase más el suero, pues la querida enferma estaba muy próxima al desenlace. Y cuando llegó el señor don Albino, le informó que era inminente su partida. Confirmada por la médico la situación, fue llamada la comunidad. Todas rodearon el lecho de la querida moribunda mientras acompañaban las oraciones del ritual hechas por nuestro obispo. Fue un tiempo intenso en el cual nadie se daba cuenta de quién estaba a su lado. Todas estaban concentradas en aquella hermana que se preparaba para entrar en la vida con tanta serenidad, inclinando la cabeza como espiga granada. Terminadas las oraciones del ritual, el señor obispo cerró el libro y comenzó a rezar invocaciones salidas del corazón. Que te reciba Jesucristo, a quien entregaste tu vida. Que te reciba la señora más brillante que el sol que se te apareció. Que te reciba el ángel de Portugal que se te apareció. Que te reciba el beato Francisco que contigo vio a la Virgen María. Que te reciba la beata Jacinta, que contigo vio a la Virgen María, etcétera, etcétera, etcétera. Cuando ya no esperábamos volver a ver aquellos ojos que tantas veces contemplaron la belleza celestial, esos ojos se abrieron. Contempló lentamente a todas las hermanas que la rodeaban y recibían con profunda emoción aquella delicada despedida, y se paró en la priora, a quien miró larga y profundamente. Esta recibió esa mirada y el mensaje que de ella emanaba, como si estuviese completamente a solas con la pastorcita, como fuera del tiempo. Entonces colocó el crucifijo delante de aquellos ojos que eran como dos haces de luz y, habiéndose fijado, los cerró de nuevo. Fue la despedida. Así partió, vestida de silencio y sencillez. Fue en los brazos de la señora más brillante que el sol al encuentro de sus primos, dejando la fragancia de sus virtudes perfumando cada rincón del monasterio de Santa Teresa, donde fue perdiendo la vida para poder encontrarla ahora en la vida eterna.
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2: Estimados amigos, reciban un cordial saludo. Hoy es 11 de junio y la Santa Madre Iglesia nos recuerda a San Bernabé Apóstol. Nace nuestro santo en la isla de Chipre, era judío de la tribu de Leví. Su nombre original era José. Los apóstoles le cambiaron por el de Bernabé. Los Hechos de los Apóstoles nos narran que Bernabé vendió su finca y entregó todo el dinero a los apóstoles para distribuir entre los pobres. Fue un gran colaborador de San Pablo, quien a su regreso a Jerusalén, 3 años después de su conversión, recibió de Bernabé el apoyo ante los demás.

apóstoles que sospechaban de él. Probablemente fue uno de los 70 discípulos mencionados en el Evangelio. Bernabé es considerado apóstol por los primeros padres de la iglesia y también por San Lucas, por la misión especial que le confió el Espíritu Santo. Los apóstoles lo apreciaban mucho por ser un buen hombre, lleno de fe y del Espíritu Santo. Es de esta manera que lo eligen para la evangelización de Antioquía. Se fue a Tarso y se asoció con Pablo. Juntos obtuvieron un éxito extraordinario. Regresaron a Antioquía, donde permanecieron por un año. Volvieron a Jerusalén enviados por los cristianos de la floreciente iglesia de Antioquía con una colecta para los que estaban pasando hambre en Judea. El Espíritu habló por medio de los maestros y profetas que adoraban a Dios, separada Pablo y Bernabé para una tarea que les tengo asignada. Después de ayuno y oración, Pablo y Bernabé recibieron la misión y la imposición de manos. Partieron acompañados de Juan Marcos, primo de Bernabé, futuro evangelista, a predicar a otros lugares, entre estos Chipre, la patria de Bernabé. Allí convirtieron al procónsul romano Sergio Paulo, de quien Saulo tomó el nombre para predicar entre los gentiles. Fueron luego a Perga, en Panfilia, donde se inició el más peligroso viaje misionero. Luego prosiguieron su viaje misionero por las ciudades y naciones del Asia Menor. En Iconium, capital de Licaonia, estuvieron a punto de morir, apedreados por la multitud. Se refugiaron en Listra, donde el Señor, por medio de San Pablo, curó milagrosamente a un paralítico, y por esa razón los habitantes paganos dijeron que los dioses los habían visitado. Haciendo lo imposible, evitaron que la población ofreciera sacrificios en honor a ellos, y por eso se pasaron al otro extremo y lanzaron piedras contra San Pablo y lo dejaron maltrecho. Recordaban que es necesario pasar por muchas tribulaciones para entrar en el reino de Dios. Después de completar la primera misión, regresaron a Antioquía de Siria. Poco después, algunos de los judíos cristianos, contrarios a las opiniones de Pablo y Bernabé, exigían que los nuevos cristianos, aparte de ser bautizados, fueran circuncidados, y a raíz de esto se convocó el Concilio de Jerusalén. Se declaró entonces que los gentiles convertidos estaban exentos del deber de la circuncisión. Ante el segundo viaje misionero surgió un conflicto entre Pablo y Bernabé. Bernabé quería llevar a su primo Juan Marcos y Pablo se oponía por haberles abandonado en la mitad del primer viaje. Decidieron separarse. San Pablo se fue a su proyectado viaje con Silas y Bernabé partió a Chipre con Juan Marcos. Más tarde se volvieron a encontrar como amigos misionando en Corinto, por lo que se deduce que Bernabé aún vivía y trabajaba en los años 56 o 57. Posteriormente, San Pablo invita a Juan Marcos a unirse a él cuando estaba preso en Roma, cosa que nos indica que Bernabé ya había muerto alrededor del año 60 o 61. Muy bien, queridos amigos, hasta aquí nuestro santo para el día de hoy.

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2: Padre nuestro que estás en el cielo, santificado sea tu nombre. Venga a nosotros tu reino, hágase tu voluntad en la tierra como en el cielo.
3: Danos hoy nuestro pan de cada día, perdona nuestras ofensas, como también nosotros perdonamos a los que nos ofenden. No nos dejes caer en la tentación y líbranos del mal. Amén.
2: Dios te salve María, llena eres de gracia, el Señor es contigo. Bendita tú eres entre todas las mujeres y bendito es el fruto de tu vientre, Jesús.
3: Santa María, Madre de Dios, ruega por nosotros pecadores, ahora y en la hora de nuestra muerte. Amén.
4: Creo en Dios Padre Todopoderoso, Creador del cielo y de la tierra. Creo en Jesucristo, su único Hijo, nuestro Señor, que fue concebido por obra y gracia del Espíritu Santo, nació de Santa María Virgen, padeció bajo el poder de Poncio Pilato, fue crucificado, muerto y sepultado, descendió a los infiernos, al tercer día resucitó de entre los muertos, subió a los cielos y está sentado a la derecha de Dios Padre Todopoderoso. Desde allí ha de venir a juzgar a vivos y muertos. Creo en el Espíritu Santo, la Santa Iglesia Católica, la comunión de los santos, el perdón de los pecados, la resurrección de la carne y la vida eterna. Amén.
2: Dios mío, ven en mi auxilio.
3: Señor, date prisa en socorrerme. Gloria al Padre, y al Hijo, y al Espíritu Santo, como era en el principio, ahora y siempre, por los siglos de los siglos. Amén.
2: Padre eterno, te ofrezco el cuerpo y la sangre, el alma y la divinidad de tu amadísimo Hijo, nuestro Señor Jesucristo, en expiación por nuestros pecados y por los del mundo entero. Por su dolorosa pasión,
3: ten misericordia de nosotros y del mundo entero.
2: Por su dolorosa pasión,
3: ten misericordia de nosotros y del mundo entero.
2: Por su dolorosa pasión,
3: ten misericordia de nosotros y del mundo entero.
2: Por su dolorosa pasión,
3: ten misericordia de nosotros y del mundo entero.
2: Por su dolorosa pasión,
3: ten misericordia de nosotros y del mundo entero.
2: Por su dolorosa pasión,
3: ten misericordia de nosotros y del mundo entero.
2: Por su dolorosa pasión,
3: ten misericordia de nosotros y del mundo entero.
2: Por su dolorosa pasión,
3: ten misericordia de nosotros y del mundo entero.
2: Por su dolorosa pasión,
3: ten misericordia de nosotros y del mundo entero.
2: Por su dolorosa pasión,
3: ten misericordia de nosotros y del mundo entero.
2: Santo Dios, santo fuerte, santo inmortal,
3: ten misericordia de nosotros y del mundo entero.
2: Santo Dios, santo fuerte, santo inmortal,
3: ten misericordia de nosotros y del mundo entero.
2: Santo Dios, santo fuerte, santo inmortal,
3: ten misericordia de nosotros y del mundo entero.
2: Padre eterno, te ofrezco el cuerpo y la sangre, el alma y la divinidad de tu amadísimo Hijo, nuestro Señor Jesucristo, en expiación por nuestros pecados y por los del mundo entero. Por su dolorosa pasión,
3: ten misericordia de nosotros y del mundo entero.
2: Por su dolorosa pasión,
3: ten misericordia de nosotros y del mundo entero.
2: Por su dolorosa pasión,
3: ten misericordia de nosotros y del mundo entero.
2: Por su dolorosa pasión,
3: ten misericordia de nosotros y del mundo entero.
2: Por su dolorosa pasión,
3: ten misericordia de nosotros y del mundo entero.
2: Por su dolorosa pasión,
3: ten misericordia de nosotros y del mundo entero.
2: Por su dolorosa pasión,
3: ten misericordia de nosotros y del mundo entero.
2: Por su dolorosa pasión,
3: ten misericordia de nosotros y del mundo entero.
2: Por su dolorosa pasión,
3: ten misericordia de nosotros y del mundo entero.
2: Por su dolorosa pasión,
3: ten misericordia de nosotros y del mundo entero.
2: Santo Dios, santo fuerte, santo inmortal,
3: ten misericordia de nosotros y del mundo entero.
2: Santo Dios, santo fuerte, santo inmortal,
3: ten misericordia de nosotros y del mundo entero.
2: Santo Dios, Santo fuerte, Santo inmortal,
3: ten misericordia de nosotros y del mundo entero.
2: Padre eterno, te ofrezco el cuerpo y la sangre, el alma y la divinidad de tu amadísimo Hijo, nuestro Señor Jesucristo, en expiación por nuestros pecados y por los del mundo entero. Por su dolorosa pasión,
3: ten misericordia de nosotros y del mundo entero.
2: Por su dolorosa pasión,
3: ten misericordia de nosotros y del mundo entero.
2: Por su dolorosa pasión,
3: ten misericordia de nosotros y del mundo entero.
2: Por su dolorosa pasión,
3: ten misericordia de nosotros y del mundo entero.
2: Por su dolorosa pasión,
3: ten misericordia de nosotros y del mundo entero.
2: Por su dolorosa pasión,
3: ten misericordia de nosotros y del mundo entero.
2: Por su dolorosa pasión,
3: ten misericordia de nosotros y del mundo entero.
2: Por su dolorosa pasión,
3: ten misericordia de nosotros y del mundo entero.
2: Por su dolorosa pasión,
3: ten misericordia de nosotros y del mundo entero.
2: Por su dolorosa pasión,
3: ten misericordia de nosotros y del mundo entero.
2: Santo Dios, Santo fuerte, Santo inmortal,
3: ten misericordia de nosotros y del mundo entero.
2: Santo Dios, Santo fuerte, Santo inmortal,
3: ten misericordia de nosotros y del mundo entero.
2: Santo Dios, Santo fuerte, Santo inmortal,
3: ten misericordia de nosotros y del mundo entero.
2: Padre eterno, te ofrezco el cuerpo y la sangre, el alma y la divinidad de tu amadísimo Hijo, nuestro Señor Jesucristo, en expiación por nuestros pecados y por los del mundo entero. Por su dolorosa pasión,
3: ten misericordia de nosotros y del mundo entero.
2: Por su dolorosa pasión,
3: ten misericordia de nosotros y del mundo entero.
2: Por su dolorosa pasión,
3: ten misericordia de nosotros y del mundo entero.
2: Por su dolorosa pasión,
3: ten misericordia de nosotros y del mundo entero.
2: Por su dolorosa pasión,
3: ten misericordia de nosotros y del mundo entero.
2: Por su dolorosa pasión,
3: ten misericordia de nosotros y del mundo entero.
2: Por su dolorosa pasión,
3: ten misericordia de nosotros y del mundo entero.
2: Por su dolorosa pasión,
3: ten misericordia de nosotros y del mundo entero.
2: Por su dolorosa pasión,
3: ten misericordia de nosotros y del mundo entero.
2: Por su dolorosa pasión,
3: ten misericordia de nosotros y del mundo entero.
2: Santo Dios, Santo fuerte, Santo inmortal,
3: ten misericordia de nosotros y del mundo entero.
2: Santo Dios, Santo fuerte, Santo inmortal,
3: ten misericordia de nosotros y del mundo entero.
2: Santo Dios, Santo fuerte, Santo inmortal,
3: ten misericordia de nosotros y del mundo entero.
2: Padre eterno, te ofrezco el cuerpo y la sangre, el alma y la divinidad de tu amadísimo Hijo, nuestro Señor Jesucristo, en expiación por nuestros pecados y por los del mundo entero. Por su dolorosa pasión,
3: ten misericordia de nosotros y del mundo entero.
2: Por su dolorosa pasión,
3: ten misericordia de nosotros y del mundo entero.
2: Por su dolorosa pasión,
3: ten misericordia de nosotros y del mundo entero.
2: Por su dolorosa pasión,
3: ten misericordia de nosotros y del mundo entero.
2: Por su dolorosa pasión,
3: ten misericordia de nosotros y del mundo entero.
2: Por su dolorosa pasión,
3: ten misericordia de nosotros y del mundo entero.
2: Por su dolorosa pasión,
3: ten misericordia de nosotros y del mundo entero.
2: Por su dolorosa pasión,
3: ten misericordia de nosotros y del mundo entero.
2: Por su dolorosa pasión,
3: ten misericordia de nosotros y del mundo entero.
2: Por su dolorosa pasión,
3: ten misericordia de nosotros y del mundo entero.
2: Santo Dios, Santo fuerte, Santo inmortal,
3: ten misericordia de nosotros y del mundo entero.
2: Santo Dios, Santo fuerte, Santo inmortal,
3: ten misericordia de nosotros y del mundo entero.
2: Santo Dios, Santo fuerte, Santo inmortal,
3: ten misericordia de nosotros y del mundo entero.

0: Historia de la Iglesia Católica, Edad Nueva, Período II, de Lutero a la Paz de Westfalia, 1517 a 1648. El pontificado después de Trento.
1: El movimiento de reforma católica, iniciado en la Iglesia antes del principio del protestantismo, recibió su más plena eficacia por medio de la acertada actuación de los romanos pontífices que siguieron al Concilio de Trento, San Pío V, Gregorio XIII y Sixto V. Por esto, la historia les ha aplicado justamente el calificativo de papas reformadores.
0: Los tres papas reformadores. San Pío V, 1566 a 1572.
1: A la muerte de Pío IV, fue elegido bajo el influjo de Carlos Borromeo Pío V, que se llamaba Miguel Ghisleri, de la Orden de Predicadores, hombre de gran energía y celo extraordinario por la fe. Mantuvo como papa la sencillez de su vida. Redujo a lo más indispensable los gastos de su persona. A sus parientes los dejó en el estado en que se hallaban. Solo elevó a un nepote al cardenalato por imposición de los que lo rodeaban. Dos objetivos debía llenar por completo su pontificado: la reforma de costumbres conforme a los decretos tridentinos y la defensa de la fe combatida en todas partes.
0: Reforma de costumbres.
1: Donde desplegó Pío V mayor actividad fue en el mejoramiento espiritual y reforma de costumbres. Así, trabajó incansablemente por eliminar los festivales o diversiones inmorales y, no pudiendo suprimir los excesos populares del carnaval, se retiraba durante esos días al convento dominico de Santa Sabina. Por otra parte, procuró con toda energía suprimir la usura, por lo cual relegó a los judíos a sus guetos o barrios propios y estableció en todas partes montes de piedad. Al mismo objeto fueron encaminados sus esfuerzos por la reforma de las órdenes religiosas. Esta se había iniciado ya en gran escala, pero Pío V la fomentó constantemente y le dio nuevos alientos. Su primera solicitud fue la ejecución de los decretos de Trento. Por esto, ya en 1566 apareció el Catecismo Romano, obra debida a su iniciativa conforme al deseo manifestado por los padres de Trento. Asimismo, se continuó trabajando en la edición del Breviario Romano, que apareció ya reformado en 1568. Lo mismo sucedió con el Misal Romano, que se publicó en 1570. Muy significativa sobre la inflexibilidad de Pío V en la defensa de los derechos pontificios fue la bula llamada Incena Domini, publicada en 1568. Esta bula era un resumen de las censuras reservadas al Papa. Tuvo su origen en el siglo XIII, pero fue ampliada y renovada por Pío V. En Venecia, en España y en otras partes hubo protestas vivísimas contra ella, pues los príncipes y autoridades locales creían mermados sus derechos. Pío V mantuvo enérgicamente los suyos contra toda clase de protestas.
0: Defensa de la fe.
1: Por lo que se refiere a la lucha contra el protestantismo, con el comienzo del pontificado de San Pío V, podemos afirmar que se puso un dique de contención al avance arrollador del movimiento protestante en el centro y norte de Europa. San Pío V favoreció constantemente la labor de la Inquisición. Por otra parte, sobre la base de los principios medievales que entonces todavía defendían los teólogos, lanzó en 1570 la excomunión contra Isabel de Inglaterra. Un punto muy brillante de este pontificado lo forma la lucha contra el Islam. El año 1570 cayó Chipre, última plaza fuerte de los cristianos en Oriente. Pío V excitó el espíritu de cruzada y, después de innumerables afanes, logró unir las flotas de España, Venecia y los estados pontificios al mando de don Juan de Austria. La victoria de Lepanto del 7 de octubre de 1571, una de las mayores de la historia, fue en gran parte obra suya. Aunque los aliados cristianos no supieron aprovecharse suficientemente de su victoria, el poder musulmán quedó definitivamente quebrantado. Pío V puso grandes esperanzas en esta victoria, pero murió poco después, en mayo de 1572.
0: Gregorio XIII, 1572 a 1585.
1: Gregorio XIII, Hugo Boncompagni, había tenido una juventud bastante borrascosa, de la que nació su hijo Santiago, al que mostró siempre particular predilección. Transformado espiritualmente bajo el benéfico influjo de San Carlos Borromeo, dio en adelante las más claras pruebas de profunda piedad y de amor incondicional a la Iglesia. Su pontificado se caracteriza como de una batalla victoriosa contra el protestantismo, al que logró contener en muchos territorios y aún obligó en otros a desalojar importantes posiciones. En otras partes, como en Inglaterra, Francia y los Países Bajos, si no hizo retroceder al protestantismo, al menos obtuvo un robustecimiento tal de las fuerzas católicas que pudieran mantener victoriosamente la batalla contra él. El papado alcanza en este tiempo una altura insospechada, constituyendo el centro vital y fuerza propulsora de toda la cristiandad, para lo cual le sirvió particularmente la institución de las nunciaturas permanentes. Apoyado en los decretos del Concilio Tridentino y en la obra realizada por Pío V, es mérito particular de Gregorio XIII el haber vigorizado y unificado todas las fuerzas católicas, utilizándolas debidamente en la gran obra de defensa de la Iglesia católica. A Gregorio XIII no le fue posible, como lo había logrado su predecesor, de organizar de nuevo una liga entre los príncipes cristianos con el objeto de emprender una cruzada contra los turcos. Igualmente, fracasaron todos sus conatos realizados para mover a los príncipes católicos contra Isabel de Inglaterra. Pero, no obstante los fracasos experimentados por Gregorio XIII en su política internacional, su pontificado deja la impresión de un avance positivo de la Iglesia católica por la intensa obra de reforma en ella realizada y por la marcha atrás impuesta en diversos territorios a los protestantes, unida al afianzamiento definitivo de la renovación católica en el centro de Europa. Uno de los acontecimientos más sangrientos de las guerras de religión fue la tristemente célebre noche de San Bartolomé, de la que hablaremos en su lugar. El romano pontífice no pudo hacer nada por evitar tan tristes acontecimientos. Más aún, suponiendo que las matanzas de la noche de San Bartolomé se habían realizado para reprimir una sublevación y complot contra la vida del monarca, como expresamente se hizo creer al romano pontífice, ordenó éste cantar un Te Deum y celebrar otras solemnidades en acción de gracias por haberse salvado la vida del rey francés. Pero, al tener conocimiento exacto de la verdadera causa de tan sangrientos hechos, el papa sintió amarga pena por la indigna conducta del soberano de Francia.
0: Sixto V, 1585 a 1590.
1: En estas circunstancias, el 10 de abril de 1585 moría, ya de avanzada edad, Gregorio XIII, y era elegido para el trono pontificio el franciscano cardenal de Montalto, Félix Peretti, de humilde origen, pero dotado de eximio talento y cualidades bajo algunos conceptos geniales. Su talento de gobernante y su indomable energía los manifestó en primer término en la organización y pacificación de los estados pontificios. Sobre todo, es célebre la campaña sin cuartel que emprendió contra la plaga de los bandidos, que eliminó casi por completo. Por otra parte, procuró y logró sanear la hacienda, reuniendo grandes fondos para atender a las obras indispensables de la reforma católica. Sixto V fue un gran mecenas. Sobre todo, Son célebres los trabajos realizados para la provisión del agua, que de él se denominó Agua Felice, el hospital junto al puente de Sixto, capaz para 2.000 enfermos, y otras muchas obras en beneficio de Roma. Pero la que sobresale entre todas es la terminación de la cúpula de San Pedro y la colocación en el centro de la plaza del célebre obelisco.
0: Actividad reformadora.
1: Por lo que se refiere a la actividad reformadora de Sixto V, notemos ante todo la nueva reglamentación que introdujo en el colegio cardenalicio y en las congregaciones pontificias que constituyeron la base de la curia papal hasta el siglo XX. Insistió de un modo especial en las visitas ad limina de los obispos con el objeto de rendir cuentas al romano pontífice de la marcha de la reforma. Con el mismo objeto renovó la bula Incena Domini, ampliándola contra el galicanismo y los excesos del cesaropapismo de los príncipes.
0: Actuación política.
1: En su actuación política y sus trabajos internacionales en defensa de la fe, manifestó algunos puntos de vista originales. El punto principal y más delicado era la posición del Papa en las guerras de los hugonotes en Francia. Frente a Enrique de Navarra, jefe de los hugonotes, pero hombre por lo demás de grandes cualidades, la Liga recibió el apoyo más decidido de Felipe II, el cual trataba de colocar en el trono de Francia a su hija Isabel Clara Eugenia. Sixto V observó algún tiempo una política vacilante. El ideal a que aspiraba era el equilibrio de las dos grandes potencias católicas, España y Francia, por lo cual, temiendo que con la victoria de la Liga Católica en Francia, apoyada por Felipe II, crecería excesivamente el poder de este, se inclinó más bien al partido contrario de Enrique de Navarra, cuya conversión al catolicismo favoreció y preparó. En relación con estas actuaciones de Sixto V, es difícil decidir si para los intereses generales de la Iglesia fue mejor el resultado obtenido en gran parte por la actitud del Papa que el que hubiera resultado si hubiera triunfado la Liga Católica colocando en el trono de Francia a la hija de Felipe II. Algo semejante sucedió respecto de Inglaterra. Eliminada definitivamente la conversión de la reina Isabel, cuyas dotes de gobierno admiraba Sixto V, favoreció algún tiempo la empresa de invasión de Felipe II, pero celoso del aumento del poder de este monarca, y sobre todo, después del fracaso de la Armada Invencible en 1588, Sixto V siguió una política indecisa. Esto no obstante, el pontificado de Sixto V fue fecundo en la obra de reforma que quedó definitivamente consolidada y encauzada en todas partes y en la defensa de la fe, pues particularmente en el centro de Europa las fuerzas católicas habían logrado extraordinarios triunfos. La impresión general era de gran prosperidad en el orden material, en los estados pontificios y en la renovación interior, y avance positivo de la Iglesia Católica.
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0: Dios es luz, luz de la rectitud, luz que es abrir camino para encontrarse con la vida. 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
2: Bien, amigos, entonces en este programa A Dios por la ciencia nos acompaña el doctor Eudaldo Forment. Es una gran satisfacción también tenerlo en este programa. Normalmente hemos hablado siempre de temas más bien filosóficos, pero es que, como él nos va a decir, la filosofía no es excluyente de la ciencia, es una ciencia también, ¿no es verdad?
3: Sí, tiene usted mucha razón. De hecho, a veces hay confusiones o cierta ambigüedad en lo que leemos o en lo que pensamos sobre los conocimientos humanos, porque no se define claramente lo que se entiende por ciencia, qué es la ciencia filosófica, qué es la ciencia teológica o las ciencias teológicas, qué es la ciencia experimental, de manera que es necesario siempre el diálogo entre los distintos saberes o parcelas del conocimiento humano, pero teniendo el mismo criterio, el mismo concepto de lo que se entiende por ciencia y las distintas ramas de ellas.
2: Muy bien, es el tema que vamos a tocar hoy, si bien lo he entendido,
3: sí.
2: Una introducción al tema de la ciencia. Y vamos a recordar que el doctor Eudaldo Forment es catedrático de Metafísica en la Facultad de Filosofía de la Universidad de Barcelona. Y, por otra parte, al tiempo que trabaja mucho, ciertamente soy testigo, no lo puedo negar, y redacta mucho, está preparando ahora mismo un libro sobre Santo Tomás, porque también dirige la Sociedad Internacional Tomás de Aquino, que trabaja a nivel universitario en varios continentes, y es una satisfacción para, vamos a decirlo, para aquellos oyentes que lo ignoran, que Santo Tomás de Aquino no es una figura pasada, sino actual.
3: Sí, y gracias a Dios, cada vez más actual, y hay que decirlo, no solamente por el contenido de sus doctrinas y el mejor conocimiento que se tiene hoy en día, gracias pues a las investigaciones históricas, filológicas, etcétera, sobre todo su legado, sino también porque la Iglesia, que siempre ha fomentado, incluso ha defendido el conocimiento científico, todo conocimiento verdadero, pues especialmente con los últimos papas, y me refiero a los papas desde finales del siglo XIX hasta nuestra época, hasta el siglo XXI, siempre han recomendado y fomentado el estudio y la imitación de la doctrina de Santo Tomás, y no solamente la de él, sino que hay todo un patrimonio en la Iglesia de, diríamos, no solamente de artistas, de todo lo que pertenece al ámbito cultural, sino también y muy especialmente en el ámbito científico.
2: Tal es así que usted muchas veces ha tenido que viajar y lo sigue haciendo, no solamente a Madrid, a varias facultades para dar cursos sobre el método, al menos, de Santo Tomás, unido a temas de hoy. Porque esto es lo más apasionante de todo. La verdad nunca puede pasar de moda, nunca. Entonces, un método experimental, filosófico, pero de buscar la verdad como el de Santo Tomás, es una cosa que todos debemos aprender. Es un método honesto, un método objetivo, interesantísimo, claro, que yo creo que pone a la altura, como lo van a demostrar, lo van a comprobar nuestros oyentes, a la altura de cualquiera, que cualquiera pueda entender temas que por allí, que en los medios de comunicación nos presentan de formas a veces tan abstractas, tan abstrusas, que más bien nos confunden que en lugar de iluminarnos. Entonces va a ser muy interesante lo que nos diga hoy sobre la ciencia. La primera pregunta podría ser, ¿qué es la ciencia?
3: Sí, esta es una pregunta de, podríamos decir, de las más profundas, parecidas a otras, como, bueno, la más profunda es ¿qué es el hombre? ¿Qué soy yo? Así empezó propiamente el conocimiento científico en sentido propio, la pregunta de Sócrates, la pregunta de los clásicos, de los griegos, y que continúa aún siendo muy actual, y se puede decir que el hombre siempre, siempre ha buscado respuesta para saber de dónde viene, quién es, a dónde va, qué sentido tiene su vida, qué sentido tiene el sufrimiento, qué sentido tiene el dolor, y es decir, buscar un sentido a la vida. Y dentro de esta búsqueda de sentido a su propia vida, en el mundo griego empezaron a hablar de lo que hoy en día conocemos con el nombre de ciencia, aunque muchas veces ellos utilizaban la expresión, que de alguna manera es equivalente, de sabiduría, que buscaban saber. Y si me permite, voy a referirme a uno de estos filósofos griegos, Aristóteles, que es muy importante porque definió muy bien lo que era la ciencia basándose en que el todo hombre, por naturaleza, y así empieza uno de sus libros más importantes, La Metafísica, todo hombre, por naturaleza, desea saber. O sea, todo hombre quiere siempre ser sabio, conocer. ¿Y qué quiere conocer? Pues quiere conocerlo todo. Es decir, tiene una amplitud universal. Lo que ocurre es que quiere saber la verdad, lo verdadero, como usted ha dicho muy bien. De manera que lo que tenemos por nuestra propia naturaleza, o sea, nuestro interiormente, igual que todo hombre por propia naturaleza, tiene la inclinación pues a ser sociable, a relacionarse o comunicarse, como decíamos hoy en día, con los demás. Todo hombre quiere saber. O sea, de alguna manera, todo hombre busca la verdad. Todo hombre, de alguna manera, es científico. Lo que pasa es que hay muchos grados de sabiduría y hay también muchos grados de ciencia. Y esta sabiduría o esta ciencia, que iremos precisando poco a poco, está orientada a la verdad. Decía San Agustín, en el siglo IV después de Cristo, un experto conocedor del mundo griego, del mundo romano, y que vivió de una manera vital, apasionada, el problema de qué es el hombre, el problema de buscar el sentido de la vida, y recorrió prácticamente todo el distinto abanico que le ofrecía la cultura de su época, hasta que al final, pues por la gracia de Dios, se convirtió, pero había pertenecido pues a distintas doctrinas, a distintas escuelas filosóficas, incluso a una secta parecida a al New Age y a otras sectas actuales. Uh-huh. Pues decía, corroborando esta afirmación de Aristóteles, de que el hombre busca la verdad, que a todo el mundo, la prueba de que todo el mundo quiere saber la verdad, es que no nos gusta que nos engañen. Nos molesta mucho cuando nos han mentido. ¿Por qué nos molesta tanto? Porque lo que queremos siempre es la verdad. Dice San Agustín, yo en la vida me he encontrado con muchas personas que no me han dicho la verdad, pero no me he encontrado, y que han mentido, ninguna que le guste que le mientan. Al contrario. ¿Y por qué? Porque tenemos esta inclinación. Juan Pablo II, que trató todas estas cuestiones de una manera, como todo lo suyo, admirable, como lo que es propio pues de un hombre de Dios, de un santo, se ocupó mucho de la filosofía, de la ciencia, y en una de sus encíclicas, para mí muy importante, porque como estudioso, como profesor, está dedicado a la filosofía, a la ciencia, que es la Fides et Ratio, la fe y la razón, que además es una encíclica que tiene la particularidad que la puede leer cualquier persona, incluso no creyente. Está dirigida a toda la humanidad, basta tener solamente sentido común y, por supuesto, no tener ningún prejuicio, tener buena voluntad. Entonces allí Juan Pablo II define al hombre como aquel que busca la verdad. O sea, el hombre es el buscador de la verdad. Y esto es muy bonito, porque Aristóteles decía que, y tengo aquí el texto en el cual define lo que es la ciencia, y que este texto ha llegado hasta nuestros días. Es una obra lógica, se llama Los Segundos Analíticos, y dice lo siguiente. Consideramos tener ciencia sobre algo cuando creemos conocer la causa en virtud de la cual es la cosa, que ella es efectivamente causa de aquella cosa, y que no es posible que fuera de modo distinto de como es. Bueno, es una definición muy precisa, además muy humilde. No hay nada de relativismo, un relativismo que hoy en día podríamos hablar, si usted quiere, hoy o en otra ocasión, que es uno de los problemas que tiene no solamente la fe, la propagación de la fe, el relativismo, sino la misma ciencia. Los antiguos creían que, decimos, que algo es científico, creemos, porque a lo mejor consideramos, a lo mejor estamos equivocados, pero lo que llamamos científico es un conocimiento que consideramos verdadero de las cosas por sus causas, que explique sus causas. Y además no solamente es un conocimiento que constata las causas, que dice cuál es la causa de una cosa, sino que lo comprendemos de tal manera que no, sabemos que es así y que no puede ser de otra manera. Es decir, es un conocimiento necesario, que vemos una necesidad intrínseca, una necesidad lógica. Si le parece, pongo un ejemplo. A ver si...
2: Se lo iba a pedir, o sea, qué fenomenal.
3: Sí, por ejemplo, un campesino puede saber, mirando el cielo, pues que va a llover, que mañana va a llover. O incluso a veces mirando pues el vuelo de los pájaros, que vuelan más bajo. Es decir, por algún dato. Uh-huh. Es decir, él sabe que va a llover. Y esto es un conocimiento, y es un conocimiento verdadero. Pero no se puede decir que sea un conocimiento científico. Él sabe. Y es sabiduría. Lo que pasa es que es una sabiduría de la experiencia, es una sabiduría que le han podido contar pues, sus compañeros, la gente del pueblo, sus padres, pero no sabe el porqué. Él sabe que siempre que aquellos pájaros vuelan más alto, siempre que el viento viene del sur, etcétera, etcétera, que el cielo se pone de este color, va a llover o va a nevar. Esto no es un conocimiento estrictamente científico, porque no se sabe el motivo. En cambio, otra persona puede saber que va a llover, un hombre del tiempo, porque ha detectado que ha bajado la presión, y entonces, no sé, digo ahora como un ejemplo, cuando baja la presión, pues es como, se produce como un vacío, y las nubes que están alrededor de aquella área caen como si fuera en una especie de agujero. Y entonces, además, él nota que ha bajado la temperatura. Bueno, pues si ha bajado la temperatura, esto quiere decir que el vapor de agua se va a enfriar, se va a convertir en agua de la nube, va a llover. Es decir, tiene toda una explicación. Es un conocimiento por causas. Sabe el por qué, por la temperatura, por la presión atmosférica, por los vientos, por la borrasca, lo que sea. Pero además, no solamente sabe el por qué, sino que sabe que es así y que es imposible que pueda ser de otra manera. Es decir, que es un conocimiento necesario. No es una cosa que ocurre a veces, que podría ocurrir. No, no. Miren, siempre que baja la temperatura y tal, siempre llueve. De tal manera que si no lloviera, es lo que nosotros, los creyentes, bueno, y no creyentes también, porque también son un hecho, es lo que se llama milagro. No se ha cumplido una ley de la naturaleza. Es decir, la ciencia es un conocimiento de las causas. Después, en todo caso, podríamos hablar un poquito de lo que entendemos por causas, lo que entendía Aristóteles por causas, pero es un conocimiento necesario, que aquello es así y no puede ser de otra manera. Esto es uno de los legados de Aristóteles, del mundo griego, como otros, y ha atravesado toda la historia del pensamiento occidental, de manera que lo podemos encontrar en otras teorías. En San Agustín, por ejemplo, hablaba de verdades eternas. Claro, eternas porque es el conocimiento necesario, no depende de las circunstancias temporales o de un lugar, trasciende el espacio y el tiempo. Otros, pues han, incluso filósofos o científicos no cristianos, pues hablaban de un saber absoluto, como Hegel, es decir, de verdades de razón, en el caso de Leibniz. Es decir, es uno de los presupuestos o uno de aquellas ideas que son como el común denominador de todos los científicos, sean lo que sea. Ahora bien, si la ciencia es un conocimiento por causas, hay varios tipos de causas. Y según que la ciencia, las causas que estudie, y en el grado de profundidad o en el nivel que se estudien, van surgiendo las diferentes ciencias, las diferentes ramas de la ciencia. Por esto, al principio, la ciencia, en la época de Aristóteles, incluso un poquito antes, que ya se hacía ciencia, aunque no se era consciente de esta definición exacta y precisa de Aristóteles. Aristóteles no es el primer científico. Hay autores anteriores que se llaman presocráticos y otros, los famosos sabios de Grecia, que ya se podían llamar pues científicos.
2: En sentido amplio, al menos.
3: Exacto, sí. Pero al principio la ciencia, como los conocimientos eran muy pequeños, muy limitados, había una ciencia única. Y a esta ciencia única se le llamaba sabiduría. Por esto se llama de los sabios de Grecia. Es decir, ¿qué era un sabio? Pues una persona que sabía sobre las cosas y sabía sus causas. Y sabía, por tanto, las leyes necesarias, las leyes que no cambian de la naturaleza. Y a esto, el científico, y esto es una cosa que también es muy curioso, la ciencia siempre desde el principio ha tenido que ver con la ética. Esto que algunos también hoy en día dicen que la ciencia es neutral, no es verdad. Y la prueba es de que los sabios griegos y todos los sabios siempre han sido muy humildes, siempre han sido, si quieren ustedes, muy modestos. Y uno de estos sabios, uno de estos científicos, Pitágoras, que además pues fue matemático, anterior a Sócrates, le preguntó una vez pues uno de los reyes de una de las ciudades griegas a qué se dedicaba, porque no estaba tan extendido ni tenía el prestigio entonces la ciencia que tiene hoy en día. Y entonces él, en lugar de decirle que era un sabio, le pareció que era esto demasiada pretensión, porque la sabiduría total, plena, él no la tenía, conocía algunas cosas. Entonces dice, yo soy uno que ama la sabiduría. Lo cual es muy bonito y que coincide con esta definición que he hablado de Juan Pablo II. El hombre es el que busca la verdad, el que busca saber. Y el que busca, por tanto, el que busca es que lo quiere, que lo ama. Y de ahí viene la palabra filosofía.
2: Exacto.
3: De manera que la filosofía, como sabe usted muy bien, quiere decir, etimológicamente, según el sentido de las palabras, amor a la sabiduría. Y todos los científicos, todos, se llamaron, cuenta la tradición, que se llamaron no científicos, no sabios, se llamaron filósofos. De manera que en el mundo antiguo, cuando se

0: partir del siglo XVII, siglo XVIII, ya no ha existido. Leibniz, este científico alemán, conocía todas las ciencias de su época, todas, desde lo que llamamos hoy ciencias y letras, las conocía absolutamente todas y con todos los avances. Y ha sido el último hombre que ha sido capaz de ser una especie de enciclopedia viviente, de conocerlo absolutamente todo. Pero los antiguos, como era más limitado, lo tenían. Incluso se dedicaban, el mismo Pitágoras, pues fue un matemático, investigaba y daba clases sobre lo que hoy llamaríamos ética, cuestiones filosóficas, incluso cuestiones teológicas. ¿Por qué? Porque era muy...
1: ¿Pitágoras?
0: Sí, había fundado teológicas en el sentido, no de teología cristiana, incluso que había fundado una especie de secta, una especie de religión. Sí. Incluso mezclando cosas científicas. De Pitágoras es muy curioso. Esta especie de mística extraña y que es falsa, de que los números son buenos o malos, traen buena o mala suerte, y que continúa hoy en día.
1: Es pura superstición.
0: Exacto. Yo antes de ayer estaba en Madrid y me fijé precisamente en que en los aviones, que es verdad, fíjense ustedes, no hay el número 13.
1: En los hoteles, es una ridiculez.
0: Bueno, pues es una tontería, ya no hay el asiento 13 del 12, de toda la fila 12, con las letras A, B, C, D, se pasa al 14. Exacto. ¿De dónde viene? Pues viene de Pitágoras, porque él creía que los números eran como las personas, que hay buenas personas y malas personas, y que uno no se puede fiar de una mala persona. Pero ¿por qué no nos podemos fiar del 13? Si no, era toda una concepción. Y ha quedado, por tradición.
1: Y viene de Pitágoras esto.
0: Viene de Pitágoras,
1: cosa más curiosa.
0: La mística de los números.
1: Porque muchos de nosotros pensábamos que venía por los 13, por la cena del Señor, donde estaban los apóstoles, y eran 13 a la mesa, y hubo un traidor, ¿no? Entonces, por eso yo había oído esto de toda la vida, que de ahí venía...
0: Bueno, esto es que algunos confirmaban diciendo, ve cómo Pitágoras tenía razón, que hay números malos. Bueno, él tenía... Por ejemplo, pues el 1, el 3, y tenían todo, había números masculinos, números más femeninos, y entonces el 6 significaba el matrimonio, porque era el producto del 2 por 3, porque el 2 era masculino, el 3 femenino, es decir, toda una especie equivocada, pero bueno, era un intento de conocer la realidad, la profundidad de las cosas, buscando sus causas, y sobre todo, que esto es importante, buscando una ley verdadera, una ley necesaria. Y por esto hacían ciencia, aunque era una ciencia que era falsa. Hay también pues, ciencias y doctrinas que tienen esta pretensión, pero que son falsas. Es decir, que no se corresponden con la realidad.
1: Sí, sí, sí. Es muy curioso esto que nos está contando y muy, muy entretenido. Y hoy en día tenemos nos encontramos a veces con estos fenómenos. Y antes, hablando de Leibniz, por ejemplo, no puede ocurrir, por ejemplo, esto creo que se da hoy, que una determinada persona muy inteligente, muy preparada en una ciencia concreta, como podía ser Leibniz en la matemática, ocurre que, claro, se da a conocer y tiene como un gran ascendente sobre las personas por su ciencia exacta en una rama del saber. Pero luego resulta que se pone a filosofar y ahí patina totalmente. Entonces, es como si él mismo se arrogara basado en que realmente tiene muchos conocimientos científicos en una rama, ya se arroga el poder de pretender, ahí ya deja totalmente la humildad de lado, la humildad de los antiguos, y entonces pretende entender la totalidad de la realidad, y es cuando nacen esos sistemas falsos, o bueno, hoy en día yo no entiendo mucho de esto, pero creo un tal Hawking o personas así que de su acervo científico sacan conclusiones ya fuera de la ciencia.
0: Sí, y además lo hacen de una manera, usted lo ha dicho muy bien, que no es ético, no es moral, porque se aprovechan de su prestigio en un campo concreto, por ejemplo, pues en
1: astronomía,
0: microfísica, para opinar cosas que esto no es. Saben. Es como, está muy claro, a veces, vamos, esto ocurre, pero sabemos que es casi para entretener, que un gran jugador de fútbol, que puede saber muy bien pues la manera pues de marcar goles, de tácticas, pero bueno, que el hombre sabe aquello, yo no le voy a preguntar, a ver, le voy a preguntar en todo caso como persona, como ciudadano, pero no como jugador de fútbol, a ver qué opina de una doctrina teológica o filosófica, o como a veces se les hace, si existe Dios. Bueno, es que no, él no es, no es especialista, no puede opinar sobre aquello. Puede opinar sobre fútbol, incluso si quiere no opinar, pontificar, porque es una autoridad, pero no es una autoridad solamente con ello. Igual que sería absurdo que yo me aconsejara con un futbolista para la manera pues, de invertir mis ahorros, porque no conoce la economía financiera, no es un especialista. Y a veces caemos

0: en que hacemos caso de autoridades muy, muy limitadas en cuanto que se han especializado
1: sí,
0: en un campo.
1: Un gran
0: para
1: economista,
0: que, exacto,
1: pero no es quien para hablar de ética. Doctor Formentera, esto es muy importante porque usted, esta palabra opinión, también los griegos la tenían muy en cuenta y tengo entendido que ellos justamente definían, a ver si estoy equivocada, la ciencia diferenciándola de la opinión, justamente, pero me puedo equivocar, le pido que lo clarifique, es decir, pues todos pretendemos saber muchas cosas y es un dicho, sobre todo en España, que todos sabemos, hablamos de política, de religión, ¿no? Pero cuando uno va a ver, o sea, todos opinamos sobre política y religión, pero ¿quién tiene verdadera ciencia sobre estos temas? ¿Cuál es la diferencia entre opinión y ciencia?
0: Sí, me gusta mucho la pregunta porque la ciencia es un conocimiento por causas de algo verdadero. La ciencia tiene que ser verdadera. De verdad que si una ciencia no es, es falsa, no es auténticamente ciencia. Lo que ocurre es que la ciencia, no todo lo que hay en la ciencia es verdadero. Hay algunas cosas que sí, unos principios que no cambian. Pero los mismos científicos esto lo saben. La prueba
1: ¿Un
0: es
1: ejemplo?
0: Que si uno puede comprar o puede acceder a un libro del siglo XIX, de lo que quiera, de matemáticas, de física, de química, quedará extrañadísimo. Es decir, pero si todo esto ha cambiado. Aquello que se tenía por verdadero, no todo.
1: Algunas cosas siguen siendo.
0: El teorema de Pitágoras continuaba siendo verdadero. Las leyes de Gay-Lussac, hay leyes, pero muchas, y sobre todo construcciones hipotéticas.
1: Lo que
0: visiones,
1: decíamos antes.
0: Exacto, grandes visiones. Bueno, esto hay que reconocer, y el auténtico científico reconoce que es una opinión basada en unas cosas verdaderas que no está del todo cierto. Es decir, que no tiene una certeza absoluta. Es más, que es una opción que puede ser por probabilidades o puede ser que pueda tener un indicio, que puede ser una especie de sospecha, y esto es una opinión. Y nosotros tenemos muchas de opiniones, pero hay otras certezas que son verdaderas, que estas no son opiniones. Y es muy importante deslindar lo que es cierto de lo que es opinable. Los griegos hacían muy bien porque la ciencia, en sentido estricto, es lo verdadero. Y, en cambio, la opinión no es científica, aunque se pueda basar en datos científicos, porque no es verdadera. Yo solamente querría, porque creo que se nos termina el tiempo de esta exposición, decir una cosa, ya que he hablado del siglo XIX. Es una pena que a veces, sobre todo pues los que no son especialistas, la gente en general, las personas pues que bueno, que tienen una cultura, que quieren aprender, pero que no son científicos, no se dedican, podríamos decir, las 24 horas del día, no es su profesión, muchas veces han perdido convicciones éticas, han perdido la fe por meras hipótesis. En el siglo XIX hay personas por doctrinas que ahora nos harían reír y que ningún científico acepta y perdieron la fe. Y por tanto, yo mismo me digo, cuidado, cuidado con lo que están diciendo de los científicos, porque dentro de 100 años esto habrá cambiado, habrán dicho otra cosa. Y por esto yo voy a perder mi felicidad aquí en la Tierra y después en la otra vida. De manera que los griegos eran mucho más cautos que nosotros, a pesar de que no conocían pues la verdad de Cristo, la verdadera fe.
1: Bueno, amigos, como ven, un tema apasionante que continuaremos próximamente, con el favor de Dios. Y muchísimas gracias al doctor Forment por esta exposición, por supuesto.
0: A ustedes.
1: Siempre contamos con usted.
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0: quinto día de su gira apostólica en España, León XIV llega a Barcelona y pide a los católicos dar testimonio de unidad, acogida y paz hasta con sacrificios. Y en Madrid, el Papa cierra la primera etapa de su visita con un multitudinario encuentro con los fieles y una reunión con víctimas de abuso sexual cometidos por miembros del clero. En Perú sigue el conteo de votos con empate técnico entre los candidatos a la presidencia tras las elecciones del 7 de junio. Analizamos con un observador electoral la segunda vuelta y el panorama político cuando se proclame un ganador. Se agudizan los enfrentamientos en Bolivia tras la ley que amplía el estado de excepción, mientras el presidente Rodrigo Paz denuncia que narcoterroristas impulsan las movilizaciones en su contra. En Brasil, más de 75.000 fieles llenan un estadio para vivir un encuentro de fe con Nuestra Señora de Guadalupe, patrona de América. Hola amigos, qué gusto estar nuevamente con ustedes informando desde nuestros estudios en Lima, Perú. Bienvenidos a su noticiero con enfoque católico EWTN Noticias. Yo soy Natalí Paredes, hoy Edino podrá acompañarnos. Iniciamos las noticias desde Barcelona, España, donde esta mañana el Papa León XIV llegó en su cuarto día de gira apostólica. Fue recibido por las autoridades de la Generalitat de Cataluña, el conjunto de instituciones que forman el sistema de gobierno de esta comunidad autónoma. Luego partió a la Catedral de la Santa Cruz y Santa Eulalia, donde fue acogido por el cardenal Juan José Omella, arzobispo de Barcelona. Ahí rezó la hora media de la liturgia de las horas delante del Santísimo Sacramento y tras recorrer la nave central, el pontífice pronunció su homilía con algunos fragmentos en catalán, en la que destacó que frente a las guerras, divisiones y el creciente individualismo, los cristianos están llamados a ser testigos y profetas de unidad acogida, de concordia y de paz, incluso a costa de sacrificios y renuncias. Al finalizar, el Papa rezó delante de la tumba de Santa Eulalia. En la calle saludó a la multitud que le esperaba. En la casa arzobispal se reunió de forma privada con el presidente de la Generalitat de Cataluña y los miembros de la Orden Agustina. Esta noche preside la vigilia de oración en el Estadio Olímpico Luis Companys. Ahora veamos cómo concluyó la primera etapa del viaje de León XIV a la Península Ibérica. El Papa agradeció a Madrid la espectacular acogida recibida, informa nuestro corresponsal Javier Romero.
1: El estadio del Real Madrid vibró con su nuevo fichaje. Un hombre de blanco salió al césped, tal y como hicieron en su momento las grandes estrellas del club blanco, aunque en esta ocasión lo que se vivía en Madrid no era una fiesta del fútbol, sino una fiesta de la fe. El Papa concluía su etapa en Madrid feliz de la acogida recibida.
2: Yo supongo que para un jugador de fútbol, hacer un gol en este estadio es algo que les marca un poco la vida. Pero don José, hoy la Iglesia de Madrid ha hecho un golazo para siempre.
1: Hasta el reelegido presidente del Real Madrid le regaló una camiseta personalizada. Este encuentro era prácticamente el broche final de la primera etapa del viaje de León XIV a España. Atrás quedaron encuentros multitudinarios y otros de más calado, como su mensaje a la clase política o a los obispos de un país donde en los últimos 15 años los que se declaran creyentes han disminuido en prácticamente un 20%. Esto fue lo que les dijo.
3: Estamos llamados a construir una nueva realidad a través del diálogo respetuoso y el uso de nuevos lenguajes.
1: También reflexionó sobre la aparente escasez de vocaciones al sacerdocio y sobre la necesidad de una pastoral que esté muy centrada en la calidad, más que en la cantidad.
3: La pastoral vocacional no puede reducirse a una simple búsqueda de números. Esta nace de comunidades vivas, de sacerdotes felices, de familias capaces de testimoniar la belleza de la fidelidad, de una iglesia que sabe mostrar su sencillez, que seguir a Cristo no empobrece la existencia, sino que la expande.
1: Allí el Papa también pidió que escuchen a las víctimas de abusos sexuales cometidos por miembros del clero. De hecho, él mismo se reunió con 6 víctimas. Antes de dejar Madrid, el Papa tuvo un último encuentro con los miles de voluntarios que ayudaron en la organización de uno de los eventos más multitudinarios que se hayan visto en España en años.
4: El Papa inicia la segunda etapa de su viaje en España, en Barcelona, donde nos encontramos aquí. Visitará una de las más imponentes obras religiosas arquitectónicas de la modernidad, como es la Sagrada Familia, la Basílica de la Sagrada Familia, hecha por Antoni Gaudí, venerable aquí el Papa, digamos, que estando aquí presente subrayará, pondrá en, dará valor al significado de esta figura que está en proceso de beatificación y que de alguna forma demostró que la fe no empobrece la creatividad, sino que ayuda a expandirla. En Barcelona, Javier Romero, EWTN Noticias.
0: Y ahora, desde el complejo de ferias y FEMA, escuchemos a los voluntarios que dieron todo de sí para la organización de los eventos del Papa en Madrid.
5: Ha sido emocionante todo, haberle visto y todo.
6: Increíble. Juntarnos con Pedro ha sido impresionante.
7: Pues bueno, coger fuerzas para seguir entregándonos por Jesús y con muchas ganas de volver a vivir esto.
8: ¡Alegría!
6: Muy bien.
8: Pues nada, donde está Pedro está la iglesia. O sea que aquí felices.
9: Muy buena y me encanta cuando se mira y me gusta. Muchas gracias.
8: ¡Apasionante!
10: ¡Entrega, entrega, entrega!
11: ¡Maravillosa! ¡Genial! ¡Maravilloso! El Sagrado Corazón de Jesús es lo mejor que hay del mundo mundial y nos ha regalado la visita del Papa. ¡Estamos súper contentos!
12: ¡Viva Cristo! ¡Es una maravilla!
8: ¡Increíble!
13: Y cantando y bailando y alzando las manos es como terminan los voluntarios y despiden al Santo Padre a su paso por Madrid. ¡Viva el Papa, dicen!
0: Y durante el trayecto en tren hacia Barcelona, el secretario general de la Conferencia Episcopal, Monseñor César García, hizo un balance de la estancia del Papa León XIV en Madrid. Entre otros, fue consultado sobre si esta visita podría marcar un punto de inflexión en temas como el diálogo político y la atención a las víctimas de abusos en el clero, especialmente tras el encuentro del pontífice con algunas de ellas. Respondió así.
14: El tema de la polarización no es solamente a nivel intraeclesial. Yo creo que todos tenemos experiencia porque todos somos ciudadanos que estamos en la plaza pública, que esa polarización lamentablemente está en muchos ámbitos de la sociedad española. Y empezando, no era un mensaje solamente para dentro de la Iglesia. Sí, como la Iglesia vive en la sociedad, como decía la carta de Ogneto, pues también puede haber comunidades eclesiales que estén contagiadas de esa polarización, pero era un mensaje a todos, especialmente ahí dicho en el Parlamento a la clase política, ¿no? A la clase donde él decía no, que no se puede ver en el otro, en el que piensa distinto, en el que opina distinto, pues un enemigo a abatir, un adversario a abatir. Con respecto a los abusos, reitero que el Papa reconoció lo que se ha hecho, el camino que se ha hecho, que no es pequeño, y ese camino ha concluido con el diálogo y el acuerdo que se hizo con el gobierno. Y luego, por otra parte, el Papa ha dicho que, bueno, como cualquier cosa humana, eso es perfectible y es mejorable.
0: En la víspera, más fieles demostraron su emoción en el encuentro del Papa con la comunidad diocesana en el Estadio Santiago Bernabéu de Madrid.
15: Mi esperanza es que siempre entre nosotros mayor convicción a la hora de evangelizar, también que ese estilo prudente que está teniendo en sus mensajes y ese estilo también cercano a todas las realidades también sea una pauta para nuestra manera de evangelizar luego aquí en Madrid, en la diócesis. Y bueno, también creo que puede generar mucho cariño entre nosotros en la diócesis, que también a veces encontramos o nos polarizamos un poco.
16: Pues a nosotros concretamente nos anima mucho, ¿no? Todas las palabras del Papa que da de apoyo y de animarnos a las familias a seguir para adelante y unidos y queriéndonos, primero el matrimonio y luego ya los hijos si tenemos la suerte de que Dios nos los dé, y es una maravilla. O sea, es verdad que sabemos ya más allá de la Iglesia Católica que es la matriz de la sociedad y cómo se sustenta luego una sociedad firme, fuerte, comprometida, unida, como quiere él, en comunidad. La comunidad primera empieza en tu familia, entonces apostamos por ello y damos las gracias al Papa de ser una voz para todos nosotros.
17: Lo que nosotros queríamos con este cartel, primero, aparte de mostrarle cariño y respeto al Santo Padre, era rendirle un homenaje con sus símbolos, porque estuvimos haciendo una búsqueda en internet de qué era lo más representativo y precisamente vimos el lirio, vimos el corazón llameante que representa la Orden de San Agustín, el libro que representa el conocimiento y aquí, que está en latín, que dice en uno, somos uno. Entonces, eso es lo que nosotros queremos Dios precisamente también.
0: La Oficina Nacional de Procesos Electorales en Perú continuó este martes el conteo de votos de las elecciones de segunda vuelta con un 95,9% de actas contabilizadas. Roberto Sánchez tiene un 50% de votos, mientras que Keiko Fujimori supera el 49%. Hasta el cierre de este noticiero se diferenciaban por menos de 20.000 votos. Cabe resaltar que aún faltan contabilizar todas las actas del extranjero, las cuales van en un 30% con una alta ventaja de Fujimori sobre Sánchez. La candidata dijo en rueda de prensa que seguirá esperando con prudencia los resultados oficiales, mientras que Sánchez, quien es congresista con licencia y sin goce de haber, retomó algunas de sus funciones en el Parlamento. Allí pidió esperar con serenidad el conteo al 100%. Escuchemos.
18: Sea cual sea el resultado, lo reconoceremos. E instamos a que nuestro competidor haga lo mismo.
19: Estamos confiados, optimistas, pero como corresponde, el conteo al 100% oficialmente aún está por develarse.
0: Y sobre el proceso y los resultados electorales en Perú, tenemos la perspectiva de la representante de una misión de observadores electorales, Cedi Rodríguez, con la entrevista.
20: Como se acostumbra, en el reciente proceso electoral en Perú también hubieron observadores internacionales, también de la Comunidad Europea. Vamos a conversar justamente con alguien que estuvo acá observando el proceso electoral. Ella es Carmen Fernández, doctora en Comunicación Pública de la Universidad de Navarra y estuvo como observadora por el Centro de Desinformación de la Universidad Complutense en España. Carmen, qué gusto recibirla en el programa.
21: El gusto es mío, Eddie. Primera vez que nos vemos en vivo y es muy interesante.
20: Así es, encantado de tenerla con nosotros. Por favor, háblenos de cuál es, ante todo, su impresión del proceso que usted pudo observar, tal vez haciendo una comparación con el anterior, que sabemos que dejó mucho que desear.
21: Sí, bueno, nosotros somos una misión pequeñita de solo 3 personas del Observatorio Complutense de Desinformación. Hubo otro grupo de compañeros que vinieron a la primera vuelta, otros 3 compañeros, y a nosotros pues nos tocó en esta ocasión. Nosotros, nuestra observación es sui generis porque es sobre todo en el mundo digital, porque es contra la desinformación digital que trabajamos. Sin embargo, hemos tenido una serie de reuniones con instituciones que de todo el entramado electoral peruano y además hicimos observación in situ en distintos centros de Lima, ¿no? De distintos estratos socioeconómicos. En general, la impresión que nos estamos llevando a nivel institucional es muy positiva. Okay. Ha sido un proceso bien llevado, bien organizado, un proceso donde hemos sido testigos de una actitud muy cívica por parte del elector peruano, una paciencia también frente a la incertidumbre de los resultados, que es muy meritoria y que te habla positivamente de las reservas democráticas de esta sociedad, ¿no? Pese a todas las dificultades que sin duda existen y existieron sobre todo en la primera vuelta de este proceso, ¿no?
20: Pues qué bien que tenga esa impresión, nos alienta también a esperar los resultados con más esperanza, justamente. ¿Cómo podría usted, de repente, si nos ampliamos un poco, ampliamos la perspectiva a el contexto latinoamericano, en este ciclo de elecciones, podemos decir que se están dando en diferentes partes, cómo ve usted las fuerzas de la izquierda y de la derecha a nivel, digamos, internacional en la región como resultado de este ciclo electoral?
21: Sí, bueno, evidentemente lo que hemos venido viendo, abstrayéndonos del tema peruano, es un vuelco hacia la derecha en todo el continente, ¿no? Sin embargo, ese vuelco a la derecha no es hacia la derecha tradicional, sino lo que estamos viendo es un vuelco hacia la extrema derecha. Okay. O sea, pareciera que las posturas más de centro están quedando desestimadas en los procesos electorales más recientes, lo cual es un tema preocupante y nos hace pensar en la validez el sistema electoral como tal y las reglas electorales como tal. Volviendo al caso peruano, o sea, lo más resaltante, creo yo, de este proceso desde la perspectiva político-electoral es que tú tienes un elector que es de centro, un electorado que es de centro, que se ha visto forzado a escoger entre dos opciones que no son de centro. Uh-huh. Porque 7 de cada 10 peruanos no votaron ni por Keiko Fujimori ni por Roberto Sánchez en la primera vuelta. Uh-huh. ¿No? Entonces, sin embargo, las posturas de Keiko y de Roberto Sánchez quizás fueron las más visibles, las más viralizables, las que generaron mayor atención comunicacional y terminaron siendo esas las opciones en las que las más polarizantes y a las que se ha visto obligado a escoger el elector peruano, que de nuevo es un elector mucho más de centro de lo que sus opciones finales han resultado. Y eso puede tener que ver con bueno, con muchas razones, en el caso peruano con el deterioro del sistema de partidos, claro, pero también con unas reglas del juego que privilegian y potencian mucho más la confrontación que la colaboración, ¿no? Sea cual sea el resultado, va a ser un empate. Así entonces, pues 20.000 votos por encima, 20.000 por debajo o hasta 50.000, eso no es nada. O sea, en realidad tú tienes una sociedad que demostró un comportamiento en primera vuelta y ese comportamiento se refleja en esta actitud cívica que estamos viendo, ¿no? O sea, no hay mucha gente resignada, que se ha visto forzada a escoger entre dos opciones polarizantes, pero que lo ha hecho votando por quienes consideran es el mal menor, ¿no? Entonces, eso creo que exige de parte de la dirigencia una moderación y una introspección importante y una humildad importante, ¿no?
20: En efecto, podría acabar siendo el margen más estrecho de una elección presidencial en la historia reciente o tal vez histórica del Perú. Carmen Fernández, qué gusto que esté con nosotros para darnos su perspectiva de observadora de este proceso electoral.
21: Muchas gracias, ha sido un gustazo.
0: Hacemos una pausa y al volver. El Papa León XIV preside una vigilia de oración en Barcelona. Además, permanece bajo observación la actividad sísmica en la placa del Caribe tras recientes sismos en Cuba y la península de Yucatán, mientras la Iglesia lanza una campaña de ayuda para las víctimas de un terremoto en Filipinas. Regresamos con más noticias con Enfoque Católico. Este lunes, el presidente Rodrigo Paz firmó una ley de regulación de estados de excepción que amplía la capacidad del Estado para declarar emergencias y permitir la intervención de las Fuerzas Armadas en el restablecimiento del orden y el desbloqueo de carreteras que ya llevan más de un mes tomadas por movilizadores de sindicatos, campesinos y comunidades indígenas que piden la renuncia del presidente, rechazan la eliminación de subsidios a los combustibles y critican la falta de soluciones a la crisis económica. Las movilizaciones provocan escasez de alimentos, combustible y medicinas. Las protestas volvieron a intensificarse desde este lunes en Cochabamba entre manifestantes y la policía. Un informe del Defensor del Pueblo indica que los disturbios han dejado 10 muertos, 37 heridos y 365 detenidos entre el 1 de mayo y el 2 de junio. El gobierno asegura que parte de las muertes se debieron a falta de atención médica y mantiene investigaciones abiertas. Dirigentes campesinos anunciaron una vigilia y la posible toma de instalaciones militares en un municipio cercano a Cochabamba. Escuchemos al presidente Rodrigo Paz al promulgar la ley que le otorga el poder de declarar el estado de sitio.
2: Hoy día, bajo la Constitución, bajo el mandato del Parlamento, en ley promulgada por el señor presidente, ustedes tienen la responsabilidad de cuidar nuestro futuro. Tienen que actuar con firmeza, con profesionalismo, respetando derechos humanos, pero por sobre todo respetando nuestra Constitución. Pero a su vez también, si hay profesionales del narcoterrorismo matando, intentando matar a bolivianos, nos tenemos que proteger. Esta es una ley para proteger a los bolivianos. Esta es una ley para cumplir lo que manda la Constitución, el vivir bien y no en confrontación.
0: Un fuerte sismo de magnitud 6,1 cerca de la costa noreste de Cuba sacudió la isla este lunes. El terremoto se sintió también en Cancún y la península de Yucatán en México. El Servicio Meteorológico Nacional de Miami informó de un temblor en gran parte de Florida tras el sismo. Hasta el momento, las autoridades cubanas no han reportado daños ni víctimas. Mientras que en Filipinas, las autoridades reportan unas 2.500 casas y 117 edificios e instalaciones gubernamentales dañados por el terremoto que azotó el lunes el sur del país. Hasta el momento hay unos 37 fallecidos y más de 32.000 desplazados. El domingo 14, la iglesia local realizará una colecta en las misas para continuar ayudando a los damnificados a través de Cáritas Filipinas. Y este 6 de junio fue hallado sin vida en su residencia episcopal Monseñor Osorio Sitora Afonso, obispo de Quelimane, Mozambique, luego de un ataque armado en su diócesis, según el Servicio Nacional de Investigación Criminal. La policía indicó que la víctima fue alcanzada por disparos en el pecho dentro de su propia casa, reporta Así Prensa. Las autoridades continúan investigando para esclarecer el crimen e identificar a los responsables. El Papa León XIV expresó su profundo dolor y se unió en oración por el prelado. De acuerdo con Asia África, agencia de EWTN News, el prelado se había pronunciado recientemente en contra de la violencia en la provincia de Cabo Delgado, al norte de Mozambique. El 12 de mayo dio la voz de alarma por la escalada de violencia en Cabo Delgado, donde los renovados ataques de la insurgencia islamista siguen matando a civiles, destruyendo comunidades y desplazando a miles de personas. Días después, el 23 de mayo, el prelado pidió medidas urgentes para poner fin a la violencia en dicha provincia. Por otro lado, en Brasil, conocido mundialmente como el país del fútbol, más de 75.000 personas llenaron las gradas del Estadio Serra Dourada en Goiânia, en el centro oeste del país, pero esta vez no fue para ver un partido, sino para vivir un encuentro de fe con Nuestra Señora de Guadalupe, patrona de América. Nuestra corresponsal Natalia Queiroz nos cuenta.
1: Por primera vez, la imagen peregrina de Nuestra Señora de Guadalupe llegó a Goiânia, acompañada de una reproducción de la tilma de San Juan Diego. El manto, vinculado a las apariciones marianas ocurridas en México en 1531. La visita fue el pasado 31 de mayo y despertó una profunda emoción entre los peregrinos que acudieron para agradecer favores recibidos y presentar sus intenciones a la Madre de Dios.
3: Vine principalmente para pedir por mi hijo que estuvo enfermo. Le supliqué de rodillas y hoy está bien, gracias a Dios.
22: Gracias a Dios.
1: A lo largo de la jornada, los fieles participaron del rosario, momentos de adoración y una consagración mariana en un ambiente de oración y recogimiento.
3: Nuestra Señora de Guadalupe está realmente aquí. Jesús está realmente aquí y la Iglesia Católica está viva.
1: La programación también incluyó música, predicaciones y momentos de fraternidad para las familias.
23: Estamos viviendo tiempos muy difíciles y el regazo de una madre siempre es un refugio seguro.
1: El encuentro lleva por nombre Totus Tus, expresión latina que significa todo tuyo, y que expresa la entrega total a Jesucristo por medio de María.
23: Todo lo que pertenece a Nuestra Señora trae una respuesta de fe. Percibo que las personas tienen sed, tienen deseo de estar delante de Dios y con Dios.
1: Uno de los momentos más comentados ocurrió durante el rezo del Rosario. Un gran cuadro de Nuestra Señora de Guadalupe cayó desde 5 metros de altura. Según los organizadores, nadie resultó herido y la imagen permaneció intacta.
24: ¡Un milagro!
3: Es hermoso ser católica. Ningún rasguño, nada, es el cuadro del milagro. Era como si algo malo quisiera suceder, pero la Virgen María es tan cuidadosa que parecía haber tomado el cuadro en sus manos para que no lastimara a nadie.
1: El episodio fue interpretado por muchos participantes como un signo de la protección maternal de la Virgen.
23: El enemigo está furioso, pero la madre pisa la cabeza de la serpiente.
1: La presencia de Nuestra Señora de Guadalupe en Brasil también recordó el vínculo espiritual que une a los pueblos de América Latina bajo el amparo de la misma madre.
23: Es realmente un evento con una fuerte marca evangelizadora para llegar al corazón de tantas personas que hoy están aquí presentes.
1: 5 siglos después de las apariciones en el Tepeyac, la Virgen de Guadalupe continúa reuniendo a sus hijos más allá de las fronteras de México y renovando la fe de miles de personas en todo el continente. Desde Brasil, Natalia Queiroz, EWTN Noticias.
0: Regresamos a España con las declaraciones del secretario general de la Conferencia Episcopal Española, Monseñor César García, en pleno viaje en tren hacia Barcelona. El prelado subrayó el deseo de la visita del Papa por parte de católicos y no católicos de la población migrante. Asimismo, destacó el enfoque del Papa sobre la doctrina social de la Iglesia. Escuchemos.
14: El Papa ha anunciado todo lo que es el bloque de la doctrina social de la Iglesia. Es como el Evangelio. La fe, los que sean aquí creyentes saben que no se puede trocear. La fe cristiana es una, es todo. Es creer en Jesucristo, que los sacramentos. Bueno, pues la doctrina social de la Iglesia es también un bloque. Y está, él lo anunció allí, desde la defensa de la vida hasta el compromiso con la inmigración, al respeto a los derechos humanos, porque eso forma parte del Evangelio. Y porque, bueno, él viene de una familia en definitiva también de migrantes que llegaron sus ancestros a Estados Unidos, por parte de madre pues españoles, por parte de padre franceses, y ciertamente él lo tiene en su ADN, pero luego también en su trabajo pastoral ahí en Perú, y pues está muy claro, él conoce esa realidad social, económica, cultural de América Latina, y entonces, pero eso es la acción de la Iglesia, ahí está el compromiso permanente de todas las diócesis y de muchas instituciones eclesiales con el tema de inmigrantes.
0: Nos despedimos viendo la multitudinaria vigilia presidida por el Papa León XIV en el Estadio Luis Companys en Barcelona. Hasta mañana.

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En efecto, todo lo que descubrimos, acogemos y vivimos paulatinamente a lo largo del camino contribuye ciertamente a nuestro crecimiento, a nuestra madurez y a ensanchar espacios de vida en nuestro interior. Pero al mismo tiempo, en medio de las alegrías, los éxitos...

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0: ¿Qué tal, amigos? Nuevamente junto a ustedes en Conócete a ti mismo para completar, a ver si en este programa lo podemos hacer, hermana María Esther, porque ya
1: Dios
0: parece
1: quiera.
0: como que estamos llegando a la meta
1: Sí,
0: final.
1: nos quedan dos o tres
0: Pero no, en
1: hojitas.
0: realidad, porque el espacio va a seguir adelante. Lo único, bueno, a veces concluyen los temas, aunque esto ya lo hablamos un poquitito,
1: Sí, sí
0: hace
1: que,
0: bastante tiempo, ¿no?
1: exacto. Y como ahora en este otro libro que hemos estado comentando lo vuelve a traer el autor, pues le damos un buen repaso que nos vendrá muy bien a todos. Porque
0: Exactamente.
1: además lo bonito en esto es que, como dice la presentación de este programa, es un programa que intenta hablar de cosas prácticas, una psicología al alcance de todos. Porque la idea no es aquí salir grandes psicólogos, ni lo somos, ni es nuestro fin. Especialistas tenemos muchos invitados en nuestro programa que lo saben hacer mejor, pero nosotros a través de buenos libros vamos guiándonos sobre todo para ayudar a los oyentes a conocerse a sí mismo, para poder mejorar su carácter. Que tampoco se haga la ilusión de que van a cambiar. No, cambiar el temperamento, el carácter es. Algunos autores dicen que es posible, pero creo que casos hay poquísimos en los que se haya podido ver un cambio sustancial de carácter o de temperamento. Una persona que es tímida, lo que podrá hacer es mejorar en esta timidez y aprender métodos para aprender a hablar en público sin ponerse nerviosa, por ejemplo, o ponerse menos nerviosa. Lo que puede hacer es
0: Nerviosa estará igual.
1: nerviosa estará igual.
0: Recordemos
1: Esa,
0: eso.
1: la persona que es tímida, pues siempre tendrá ese primer
0: Como una
1: impacto de la
0: lucha, además,
1: naturaleza,
0: sí,
1: exacto,
0: una lucha interna.
1: eso es. Pero ciertamente yo he conocido personas muy, muy, muy tímidas y que después uno, después de años, a lo mejor 10, 15 años,
0: La
1: uno
0: vuelves
1: los
0: a
1: ve
0: ver.
1: hablar en público y dice, caramba, si esta
0: Esta es
1: persona no parece
0: otra,
1: la misma.
0: esta es
1: Pero
0: otra.
1: esto ha sido fruto de mucho vencimiento
0: Claro.
1: y de la gracia de Dios, claro.
0: Así es. Bueno, hermana, comenzamos en el último programa a ver la relación entre otra acepción de la palabra carácter, que es el temperamento, y la religión, ¿no? Y nos explicaste un poquitito cómo vendría a ser la introducción del tema en
1: Sí.
0: realidad, y nos hablaste de esto de siempre poner ejemplos, ¿no?
1: Sí.
0: De distintos tipos.
1: Estos tipos de santidad que se van haciendo de acuerdo al temperamento que uno es.
0: Eso es.
1: Eso es lo que es una experiencia que han tenido pues, los psicólogos y sobre todo los directores de almas.
0: Perfecto.
1: Que no es que existan, a ver, muchos tipos de santidad. La santidad es Dios, pero como Dios tiene infinitos matices, igual que sabemos que hay multitud de órdenes religiosas y todas conducen a Dios, porque lo importante es que uno sea fiel al Espíritu. Si a mí me ha hecho Dios franciscano, o me ha llamado al Espíritu dominico, o jesuita, o de las hijas de la caridad, pues me voy a santificar con ese. Pero que sepamos que eso no es un bien en absoluto. El bien
0: Claro.
1: absoluto es Dios. Esos son distintos matices, como el blanco es el conjunto de todos los colores. Y por supuesto que el anaranjado es bueno, me da un matiz del blanco. El violeta, el verde, el azul,
0: Muy
1: el
0: bien.
1: añil, son distintos matices y todos ellos en conjunto hacen el blanco. Pues ahora, de acuerdo al temperamento que cada uno tiene, como que se acomoda a un tipo de santidad, ¿no?
0: Perfecto, muy bien. Hermana, y recordemos también que al explicar cada tipo, vas a comentarnos también una posible desviación que pudiera haber en él, por ejemplo, ¿no?
1: Claro, porque busca la santidad, pero claro, su temperamento tiene cualidades y defectos.
0: Muy
1: Entonces,
0: bien.
1: ¿cuáles son los peligros que puede haber
0: Eso es. Pa
1: también, ¿no?
0: vayamos a lo bueno primero.
1: Vamos a lo bueno. Mira, el primer tipo, que es el viscerotónico, el que ha puesto su ideal en la caridad afectiva, como decíamos en el programa anterior. Como decimos, el ideal que le atrae a esta persona, sobre todo al principio de su vida espiritual, es el amor generoso y la virtud principal, la caridad. Pero una caridad más afectiva que efectiva, es decir, en los afectos. A esta persona no le cuesta en absoluto, al contrario, de una manera espontánea ve a Dios como padre y él se siente hijo de Dios. Y siente mucha atracción, este tipo de personas sienten mucha atracción por la oración afectiva. Por ejemplo, las jaculatorias tienen mucha facilidad para la contemplación, es decir, pocas ideas, usar poco la mente y más el corazón. Son personas que conectan con facilidad con Dios, con la afectividad, con afectos de amor. Y sus virtudes más elogiadas en ellos y las que más les gusta practicar son las virtudes pasivas, tipo, por ejemplo, la mansedumbre, la condescendencia, la comprensión con el prójimo, la tolerancia, todo este tipo de virtudes pasivas. Este es el ideal. Pero ciertamente esto hay que irlo purificando. Lo que le va a pasar al principio a esta persona es que su amor va a ser muy sensible, más que de voluntad y de obras, ¿no? Se queda, los viscerotónicos les pasa un poco esto, que se quedan en lo sensible, en el sentimiento. Es decir, más que una caridad es al principio una bondad. Como ellos de por sí son buenos, pues dijéramos que canonizan su bondad.
0: Ahí está, muy bien.
1: Canonizan su bondad. Dios es bueno para él y él también quiere ser bueno para Dios y para los demás, ¿no?
0: Pues está muy bien
1: esto,
0: eso.
1: Esto de San Agustín, sí, pero es una virtud natural. Para que sea sobrenatural han de hacerlo por amor a Dios, ¿no? Pero como que tienen ya una parte en su naturaleza que les ayuda.
0: Claro, un paso dado, algo
1: paso
0: ganado.
1: Dado.
0: Claro.
1: Esto, esta frase tan conocida de San Agustín a ellos les gusta. Ama y haz lo que quieras. ¡Ay, les encanta!
0: Pero bien entendida, ¿eh?
1: Bien entendida, sí. Claro. Entonces, su amor es afectuoso, son fáciles a las lágrimas.
0: Ajá.
1: Y entonces, bueno, esto también hay que irlo purificando para que ese amor también se vaya quedando sobre todo en obras sólidas, no solamente en el afecto.
0: Muy bien. Hasta ahí lo bueno podría ser, ¿no?
1: Sí.
0: Pero hay posibles desviaciones también,
1: claro,
0: en este
1: tipo
0: de santidad.
1: Personas.
0: De personas, porque
1: de que afectuosas, etcétera.
0: Sí.
1: El posible desvío que puede haber es el desaliento. ¿Por qué? Porque la vida ascética, la realidad es que supone un esfuerzo, requiere mucho vencimiento, ya lo dijo Jesús. Los violentos son los que arrebatan el reino de los cielos y en este tipo de personas ciertamente no es lo fuerte el vencimiento. Son personas que más bien tienden a la comodidad, no se atreven a esa dura ascética de penitencia, cuanto más y más, mayor y mejor, que dice San Ignacio de Loyola. Entonces puede ser que se desalienten cuando vean que la vida ascética no es solamente sentimiento. Eso puede ayudar para el principio, el caramelito que se suele decir que Dios nos da. Pero la vida ascética pues supone esfuerzo, claro, porque es ir contra natura. Realmente hay que vencer pasiones, etcétera. Entonces es el posible peligro que pueden tener, pero yo los animo totalmente porque esto es algo natural y yo he visto muchos viscerotónicos que han llegado a grandes grados de santidad justamente, bueno, trabajando en lo que saben que es su defecto y sobrenaturalizando todas esas ventajas y cualidades buenas que tienen ellos en este amor caritativo sobrenatural, como lo veremos después en el santo tipo de los viscerotónicos, que se encomienden a él como santo patrono.
0: Muy bien. Primer tipo, ya está. Vamos al segundo.
1: Al segundo, que sería el somatotónico.
0: Muy bien. ¿Y qué es lo bueno de él?
1: Perdón. Ellos conciben el ideal de la santidad, lo que les atrae al principio es la caridad, pero haciendo obras grandes.
0: No se andan con chiquitas.
1: Además externas.
0: Que
1: es decir, se
0: palpan, se ven.
1: Claro, esto de moverse y ahora una reunión y ahora salir a hacer cruzados de María y ahora una gran misión donde más bautizo. Ellos, el número les mueve mucho, ¿no? Hagamos 200 bautizos
0: ahora
1: que haya, yo qué sé, 100 catequesis y todo así, ¿no?
0: Un San Pedro sería aquí porque...
1: Eso, un San Pablo. Entonces, su virtud fundamental, por supuesto, es el celo, el dinamismo apostólico. Y ven a Cristo como capitán. Es el capitán de este barco, de esta empresa, y ellos quieren enrolarse en esta milicia, quieren ser soldados destacadísimos aquí al lado del capitán y morir por él. Y entonces ellos conciben la santidad como una conquista. Eso está muy bien también.
0: Claro.
1: Si te fijas, todo es un matiz bueno.
0: Sí, muy bueno.
1: Y a ellos, por supuesto, para nada les atraen las virtudes pasivas que atraían al... ¿Qué tanto mansedumbre y tanta condescendencia?
0: Ni lagrimita, ¿qué va?
1: Aquí las virtudes activas, la firmeza, la decisión, la constancia, la valentía usada, y todo eso está muy bien. Si te fijas, son matices. Y además ven a Dios como rey, como capitán. Ciertamente, al principio, pues no es que empiecen así, porque ellos, ¿qué pasa? Hasta que este ideal es verdadero y se purifica, lo que en ellos prima normalmente es el activismo. Lo que ellos quieren es moverse.
0: Tiene su peligro también.
1: Tiene
0: esto,
1: su peligro.
0: ¿No? Porque...
1: Ven una santidad un poco de lucha y además que el somatotónico, que tiene un carácter muy directo y unas formas muy directas, lo que acaba haciendo al principio, hasta que Dios les va purificando, es imponerse a los demás. En la actividad apostólica se imponen y quieren un poco arrasar. Y entonces, pues tampoco es eso.
0: Son los mandones.
1: Claro, claro.
0: Muy bien. Bueno, hasta aquí podría ser lo bueno en realidad.
1: ¿Cómo tendrían
0: ¿no?
1: ellos que encauzar su santidad?
0: Sí, sí,
1: ¿no?
0: sí. Pero puede haber también posibles desviaciones en este tipo de temperamento, digamos.
1: Exactamente.
0: ¿no?
1: Ellos, por supuesto, nunca se van a desalentar. Son personas, es muy difícil desalentar a un somatotónico. Pero su posible desviación es un afán desmesurado de poder y de dominio. Se les puede, tienen mucha agresividad, entonces tienen que tener cuidado y domarse mucho en esto, porque con la posible excusa de la gloria de Dios, lo que están haciendo es querer dominar sobre las personas en un puro dinamismo funcional y externo, pero ahí es un poco como arrasar con las personas, un poco como que el fin justifica los medios, y no es así. Este es el peligro que tienen los somatotónicos. Entonces, muy bien, eso no significa entonces que no hagan nada. Mire que el demonio entonces siempre nos busca, entonces no hago nada porque tengo el peligro de quedarme en la actividad. No, tú tienes que hacer, si Dios te ha hecho somatotónico, Dios necesita que tú te muevas. Pero que sepas que no está la santidad en el movimiento, sino en una vida interior. El somatotónico tendrá que trabajar en la compensación de una vida interior y de sobrenaturalizar. Pues, por ejemplo, pues eso, siempre tener a Cristo presente, pensar que justamente si uno va a trabajar en la salvación de las almas, lo primero es atender a esas almas. No por ejemplo, por querer hacer una gran biblioteca religiosa, que se me ocurre, ahora se me ha venido a la cabeza, se me ocurre la empresa apostólica de hacer una gran biblioteca donde todo el mundo pueda adquirir libros de forma gratuita o a poco precio para leer vidas de santos, etcétera. Muy bien, pero lo importante es eso, que no por querer hacer esta biblioteca para ayudar a las almas, vaya a arrasar con las almas y entonces a los que me están ayudando a hacer eso les trate mal y me quiera imponer
0: claro.
1: a ellos. Justamente si estoy haciendo esa biblioteca es para ayudar a las almas
0: eso
1: a ir
0: es.
1: A Dios, luego debo tratarlas bien.
0: El
1: ¿no?
0: fin es bueno,
1: eso
0: pero
1: es.
0: En este caso,
1: cuidado con los medios
0: forma,
1: y con la forma.
0: Claro. Muy
1: diría,
0: bien.
1: Exacto.
0: Bueno, hermana, vamos a otro tipo, entonces.
1: Al último, exacto.
0: Al último.
1: El
0: ah,
1: que
0: tres,
1: nos queda,
0: cierto.
1: Que es el cerebrotónico. Es decir, él, sobre todo el ideal que le atrae al principio, acordémonos que el cerebrotónico de forma natural siente de forma muy especial el deber y las obligaciones impuestas. Ante todo, él es el deber.
0: La voluntad de Dios, dijiste en
1: Exacto.
0: el último programa.
1: Agradar a Dios en el cumplimiento del deber y secundar son personas que están muy en el detalle. El servicio, la caridad, pero en el servicio del detalle, las menores voluntades de Dios. Esto es muy bueno también, porque en la práctica su virtud principal será la de la religión, en este sentido del trato con Dios, todo lo que tenga que ver con Dios. Son personas sumamente respetuosas con lo religioso ellos, porque son muy detallistas, muy, muy delicados. ¿Ven? Entonces, lo que canoniza el cerebrotónico es el deber. Hemos dicho que el viscerotónico canoniza el afecto, la caridad afectiva, la bondad.
0: Sí.
1: El somatotónico canoniza, en este sentido, pone en primer plano el celo apostólico. Lo que canoniza el cerebrotónico es el deber, ¿no? Y él se fija en esto, amoriza el deber, podríamos decir, y se guía por el servicio por amor, eso sí. Entonces, a él le atraen también las virtudes pasivas, pero de otra forma del viscerotónico. Por ejemplo, la virtud de la delicadeza, la virtud de la modestia, la virtud de la paciencia en cuanto al ser sufrido, el padecer por Dios, etcétera. Tiene mucha sensibilidad, los cerebrotónicos son sumamente sensibles. Y entonces, pues, son personas que ante la menor falta o la infidelidad, pues, se duelen. Esto es muy bueno, tienen delicadeza de conciencia, ¿no?
0: Ojalá tuviéramos eso.
1: Y ven a Dios,
0: un poquito
1: exacto,
0: de
1: como
0: eso.
1: Un señor. Y ellos se sienten como siervos de este Señor, como criaturas suyas.
0: Claro, y cuando no cumplen, se sienten
1: eso
0: mal, ¿no?
1: Eso es, sienten mucho la ofensa a Dios. Entonces, lo que les ocurre a ellos al principio es que, por esta estrechez de campo que tienen, más cultivan el temor filial que el amor. Han de trabajar poco a poco, para ir ensanchando esta estrechez que tienen. Entonces, tienen este sentimiento del deber y del cumplimiento de sus obligaciones y puede llegar a ser algo exagerado, ¿no? Son como un Quijote en el plano moral. Si
0: claro.
1: conoces un poco, pues, la figura del Quijote, que tan ideal y tan ideal y tan esto, que al final, pues, se volvió loco el pobre. bueno, aunque después era una persona, pues eso, sumamente honesta, y de suyo hace poquito hablábamos del Quijote, que es una obra cristiana, ¿no?
0: Sí, sí, sí.
1: Pero como que pueden tener esta estrechez de ya hilar demasiado fino y entonces querer meter a Dios en un esquema demasiado estrecho, ¿no?
0: Muy bien. Hasta aquí podríamos decir lo bueno.
1: Sí, porque ellos en esto, imagínate, son ejemplares, ¿no?
0: Claro.
1: Del cumplimiento del deber.
0: Pero puede haber posibles desviaciones. Hay posibles desviaciones,
1: sí,
0: ¿no?
1: Mira, en el cerebro tónico la desviación más fácil es la de la angustia. Esta conciencia del deber que tiene tan fuerte, claro, llega a angustiarle. Y vienen los escrúpulos. Él es una persona, es especialmente peligroso el escrúpulo y también un romper los lazos del deber obrando con excesiva amplitud cuando o sea, como que ocurre en él como un rompimiento, o sea, no aguanta esa estrechez y entonces rompe con todo y se va al otro extremo. Porque, claro, eso le angustia de tal manera que necesita salir de ese cauce que le está estrechando la conciencia.
0: Claro.
1: Es él el que se angustia. Dios
0: sí,
1: no
0: sí,
1: es
0: sí,
1: así.
0: No es así, claro.
1: Es él, como comentábamos
0: Pero
1: anteriormente.
0: Pero bueno, es el temperamento, ¿no?
1: Exacto. Dijéramos que son los temperamentos como más extremistas. Les cuesta mucho ser término medio. Son muy extremosos por su conciencia estrecha. Entonces, como que se van a un lado o a otro. No, hombre, no, pues hay que... Entonces, a estas personas se les ayuda mucho abriendo su... poco a poco, tranquilizando su conciencia y abriéndolos a la confianza, ¿no? Que puedan trabajar sin dejar el deber, pero en un clima como de sosiego, de tranquilidad. Les ayuda mucho el ser escuchados. Necesitan decir todas sus angustias y entonces a los cerebrotónicos hay que escucharlos mucho, mucho, mucho. Porque no se inventan sus angustias los pobres.
0: Las tienen.
1: Y cada cosa que a uno le van diciendo, pues tiene ayudarles a desenredar esa madeja interna que tienen, ¿no?
0: Perfecto.
1: Pero vamos, son sujetos muy aptos para la santidad. Sí, sí.
0: Bueno, hermana, sin duda la santidad

0: En la
1: real.
0: práctica
1: Eso es.
0: real, dijiste que ibas a hablarnos de santos ya canonizados,
1: Sí.
0: que encajan perfectamente en cada uno de estos casos.
1: Eso es. O sea, hasta ahora, como dices tú, hemos visto la parte teórica, pero uno diría, claro, sí, pero muy bien, pero ¿yo cómo hago para ser santo? Pues mira, aquí
0: Dígamelo.
1: tienes tres metas reales de llegada. Es decir, estos tres llegaron y eran como tú, porque además son tres extremos. Uno es muy visceral-tónico, otro muy somatotónico y otro muy cerebrotónico.
0: Bueno, ¿por dónde
1: Son tres
0: empezamos?
1: santos canonizados que hemos elegido, que pertenecen a estos tres tipos extremos de Sheldon y que han llegado a la perfección. Pero vamos a ver en ellos que el temperamento les empujó en una determinada dirección. ¿Qué hicieron ellos? Simplemente secundaron la gracia y entonces llegaron a tres metas distintas. Son tres santidades canonizadas las tres, ¿ven? Y por la Iglesia, pero con unos componentes diferentes. Y son entonces ejemplo para todos nosotros.
0: Perfecto.
1: Hay tres modos de amar, podríamos decir así, a Dios y a los hombres. Y por lo tanto hay tres sujetos que demuestran su amor de forma diferente. Y aquí los vamos a nombrar y los vamos vamos a comprobarlo de esta manera, ¿no? El primero es el tipo agiotipo que se llama visceral-tónico y su santo patrono o su santo ejemplo en este sentido
0: Sí.
1: es San Francisco de Sales.
0: Muy bien, un santo,
1: De
0: el santo
1: verdad,
0: de la dulzura, que se le llama,
1: exactamente. Es el retrato. Vamos a hacer primero un retrato de San Francisco de Sales que nos muestra con un componente muy, muy elevado de su tipo y de su psiquismo también. Totalmente para él, eres un muy buen ejemplo de la caridad afectiva. Pero vamos a ver cómo este hombre aprendió a amar sobrenaturalmente y a sobrenaturalizar esa bondad humana que Dios le dio. Miren, y animamos a todos a que lean sus escritos, que es donde él pues, se nos muestra. En la concepción que tiene San Francisco de Sales del amor a Dios, da doble primacía a la caridad. Primero, una primacía muy grande da él a la contemplación. Ya hemos dicho que a ellos les es muy fácil la contemplación, pero también concede una primacía grande a la caridad con otras virtudes. Por ejemplo, incluso la castidad. Entonces, el amor a Dios, lo pone él, ha de ser cuantitativamente sin límites. ¿Qué significa esto? Pues este axioma tan conocido que es la medida del amor es amar sin medida. Y él lo que cultiva son las virtudes de la complacencia, del afecto, el ser devoto, el ser puro. Y su amor al prójimo también dice que ha de ser de afecto y de obras. Y habla de él en sus escritos continuamente, como decías tú, de la dulzura, de la comprensión, del tener esa humanidad en el sentido de condescender hacia el otro, la tolerancia en
0: Pero
1: bien entendida.
0: no es la blandenguería, que no se entienda
1: No,
0: mal,
1: no, no,
0: ¿no?
1: no.
0: Es
1: Por eso
0: así.
1: es. Lo bueno es que si vemos que nosotros, por ejemplo, nos identificamos con este tipo de personas, leamos a San Francisco de Sales para saber cómo tenemos que equilibrar estas dotes que Dios nos ha dado y no nos vayamos a un extremo humano, ¿no?
0: Eso
1: Entonces,
0: es, muy bien.
1: porque ¿cómo lo hacía? ¿Cómo lo sobrenaturalizaba él? Ah, porque él tenía comprensión y condescendencia y tolerancia y suavidad y dulzura incluso con sus enemigos.
0: Eso es.
1: Entonces, esto es lo que nosotros tenemos que trabajar,
0: Muy
1: no con
0: bien.
1: los que nos caen bien. Y en cuanto al amor a sí mismo, él dice esta norma, a las malas no harás nada ni siquiera con tu propio corazón. Es decir, él dice que cuando uno cae en una falta, le tiene que hablar a su corazón en vez de decirle, que a veces nos enfadamos con nosotros mismos, ¿cómo se te ocurre haber hecho esto? Él dice, no, tienes que hablarle a tu corazoncito y decirle, corazoncito mío,
0: Está.
1: ¿cómo has hecho esto?
0: Claro, santo de la dulzura, no hay
1: Vuelve
0: duda.
1: a intentarlo, vuelve a tu Dios. Entonces, pero es una cosa que ayuda
0: Sí,
1: mucho.
0: sí, sí,
1: ¿Ven?
0: sí.
1: Bueno, pues él lo hace así.
0: Perfecto, muy bien. Pasemos a otro.
1: A ver.
0: Este me da un poco de miedo.
1: ¿Cuál? El segundo tipo, el somatotónico.
0: Sí, no, me da miedo en el sentido de que uno no podría estar, si no tiene un temperamento parecido,
1: No le
0: sería,
1: puede seguir,
0: no
1: claro.
0: podría seguir a un San Francisco Javier, ¿no? Con esa
1: Exacto.
0: fuerza en el celo apostólico y
1: Por
0: en las
1: eso
0: grandes
1: decimos
0: empresas,
1: que
0: ¿no?
1: ponemos estos tres ejemplos para que nadie busque una santidad que Dios no le pide. Esto es
0: Claro.
1: un terrible fracaso espiritual que uno puede tener de decir, no, yo a toda costa quiero parecerme a tal santo. Primero mira si tú tienes esas cualidades y Dios te llama por
0: Eso
1: esa
0: es.
1: manera, porque si no, pues vas a estar como un tira y afloja.

0: constante dentro de ti. Entonces,
1: y además, el director espiritual tiene que estar muy bien
0: es
1: preparado.
0: Es lo primero que tiene que
1: para
0: que
1: no pedirle
0: descubrir.
1: A uno que se parece a San Francisco de Sales
0: la santidad de un San Juan Bermas, que
1: claro,
0: es el que veremos,
1: o de un San Francisco Javier, porque lo asustará.
0: Claro, claro.
1: Y además no hará de él un santo, sino a lo mejor,
0: pues
1: bueno,
0: un desequilibrado mental incluso, porque
1: claro,
0: además uno ahí sí que uno creerá cuando vea que no es posible, pues que eso, que la santidad no es para él.
1: Obvio.
0: Y quizá lo abandone y se dé a la vida de pasiones.
1: Claro, es verdad. Hermana, antes que pasemos a San Francisco Javier,
0: sí,
1: porque ya nos queda poco tiempo, no sé si vamos a tener tiempo, recordar que San Francisco de Sales, todo lo que él vuelca en sus escritos eran los consejos que él daba, porque era director de almas, fue obispo
0: sí,
1: también de
0: mucha
1: Ginebra, ¿no?
0: experiencia.
1: Entonces, y porque él primero vivió eso que después plasmó
0: Exacto.
1: en un papel, que él no pensaba en principio que iba a ser después leído por millones y millones de personas, porque lo recopilaron quienes fueron sus dirigidos,
0: Exacto.
1: dirigidas en primer lugar sería, ¿no? Por eso yo creo que ayuda mucho y es muy práctico. San Francisco de Sales nos habla de una manera muy sencilla.
0: Totalmente.
1: No es rebuscado ni
0: No,
1: nada de
0: no,
1: eso.
0: no, no.
1: O sea,
0: No.
1: que una persona, como decías, que se sienta identificada con su temperamento, podrá alcanzar la santidad, ¿eh?
0: Totalmente.
1: Porque
0: Como ponga
1: tiene
0: en
1: esas.
0: práctica los consejos de San Francisco de
1: Eso
0: Sales,
1: es.
0: llegará no solo a la santidad, sino a una gran santidad.
1: Exacto.
0: Y los que sigan como ejemplo, se sientan como San Francisco Javier, que vibran con el celo apostólico, pues entonces que lean los escritos de este santo y su manera de actuar, etcétera, y que entonces busquen por esta manera santificarse. Ya no nos da tiempo a comentarlo porque se nos ha echado el tiempo encima.
1: Bueno, ¿y el otro
0: Es
1: santo?
0: el santo típico de cerebro tónico, que es San Juan Bermán, que él fue un religioso jesuita, que vivió muy poco, murió muy joven, y que es el modelo para todos los novicios, podríamos decir, porque él
1: Perfecto.
0: fue el cumplimiento a rajatabla, podríamos decir, y lo más fiel posible de la regla. No hizo ningún
1: Perfecto.
0: milagro, no hizo ninguna obra extraordinaria,
1: Sí,
0: sino
1: sí,
0: que se
1: sí.
0: dedicó a ser fiel a su regla.
1: Muy bien. Bueno, ahí está. A
0: Ahí
1: ver
0: está.
1: a quién tenemos que imitar, ¿eh?
0: Exacto.
1: Muy bien. Hermana, en el próximo programa, entonces,
0: Hablaremos de ellos dos.
1: Vamos a hablar de ellos dos. Muy bien. Amigos, invitamos a todos a seguir compartiendo el programa que sigue, el espacio que sigue, y nosotros, si Dios quiere, pronto estaremos en Conócete a ti mismo.
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5: Queridos amigos de Nuestra Señora del Encuentro con Dios y de este espacio, la victoria sobre el mal, la triunfante victoria sobre el mal, también porque estamos en época de Pascua, cuando retomamos, si no me equivoco, esta tercera ya, nos lo dirá quien nos acompañe y nos guíe en este sendero, en esta victoria sobre el mal, tercera temporada ya de esta victoria sobre el mal, con una interesantísima lista de temas que vamos a desarrollar con ustedes. Estamos muy contentos, este equipo de NSE Perú, de poder compartir con ustedes en Lima, Cusco, Arequipa, en señales abiertas y en internet, muchos sitios fuera de Perú también donde nos han escrito. Este programa está en el bloque de las 11 de la mañana los martes en su retransmisión, pero está en vivo los miércoles por la noche donde lo estamos retomando. Quiero saludar a quien nos acompaña, como hemos dicho, el padre Jorge Carrasco Jaramillo, conocido ya de ustedes por nuestras dos temporadas anteriores, la primera con don Randy Brunello, la siguiente con un servidor, y esta también, pues de momento estamos aquí, lo que nos disponga también nuestros encargados, y una alegría. Padre, bienvenido a esta tercera temporada y el gran bien que se hace a las almas realmente con estos espacios que quedan grabados de temas muy importantes y delicados que usted prepara. Bienvenido, padre.
6: Bien hallado, Hernán, y a todos, hasta todo vuestro equipo de NSE y a todas las personas que nos siguen por las redes y por televisión y por radio.
5: Así es, padre, quiero recordarles a todos que usted es miembro de la Asociación Internacional de Exorcistas, además también de tener esa la parroquia en Cusco, donde se desarrolla la capellanía y esa misma labor allá. Así que una alegría contar con usted, padre. Y como usted ha dicho, agradecemos al control técnico, desde ya la producción, la coordinación, Giovanna Cajacuri, que ha estado ayudándonos a preparar toda esta entrevista y los temas que van a venir. Y también hoy en el control está don Oscar Maima, con el apoyo también de Jorge Linares. Muchas gracias a ellos y en la retransmisión a todo el equipo que hace posible que esto esté con nosotros. Vamos a hacer el tema que se ha visto un poquito para hoy, no leyendo un poquito antes también, es como una especie de gran repaso, pero necesario y muy actual, padre, sobre qué es un exorcismo y qué hace un exorcista. De un modo u otro, lo hemos estado viendo la última temporada también, pero hace muy bien recordar y aclarar ese tema. Padre Jorge, los micrófonos son suyos, también tenemos un material que Oscar irá poniendo en pantallas. Adelante, y quiero también, si me permite, recordar que las consultas que vayan haciendo en vivo hoy pueden hacerlo al WhatsApp del equipo de NSE Perú, en este caso en la ciudad de Arequipa, donde estamos en conexión con el padre Jorge Carrasco en Cusco. Va a aparecer en la parte inferior, si no, lo dictamos. 945-413-888. Alguna ya en redes sociales o Facebook, al ver el aviso, ya nos lo ha pasado Jorge Linares, ha escrito un par de consultas interesantes, ya se la vamos a leer un poquito más adelante. Y si alguien está en Facebook, en YouTube, también vaya escribiendo, que vamos a intentar leer las consultas, y si no, para el próximo encuentro. Padre Jorge Carrasco, tenemos este material. ¿Qué es un exorcismo? ¿Por qué no recordamos esto para nuestra clase, digamos, de hoy?
6: Bueno, ya ustedes me siguen y me van cambiando las láminas. Entonces, partimos primero, esto es a modo de repaso, ¿no? Entonces, cómo nuestro Señor Jesucristo, Dios y hombre verdadero, pues hemos celebrado la encarnación del Señor hace algunos días como fiesta trasladada y vemos cómo su reino está en constante lucha contra el maligno. De manera ordinaria, como lo vemos en las láminas, en la lámina 2, en los 40 días del desierto luchando contra el maligno, cuando Satanás lo combatió en la oposición que suscitaba entre los jefes del pueblo en su contra, cuando lo tentó mientras moría en la cruz. Entonces vemos cómo hay una lucha, una acción ordinaria, y nosotros estamos llamados también a luchar contra el maligno cuando él nos tienta. Y la acción extraordinaria con los múltiples pasajes evangélicos que describen a Jesús expulsando demonios de los posesos, lo tenemos en la lámina 3, esto lo hemos visto ya de manera bastante amplia, textos, por ejemplo, Marcos 1, 21 y siguientes, Mateo 12, 22 y siguientes, Mateo 8, 28, Mateo 9, 32 y siguientes, Marcos 7, 21 al 30, Lucas 9, 37 y siguientes, Lucas 13, 10 a siguientes, que hablan de la acción exorcística, es decir, la acción de expulsar al demonio por parte de nuestro Señor Jesucristo. Hay veces los hermanos separados no les gusta que se use la palabra exorcismo, pero es una palabra, podemos decir, totalmente bíblica y también que se ha usado en otras culturas. Estamos en la página 4, entonces partiendo de los exorcismos, es decir, de la expulsión por parte de Jesús del demonio, es decir, en su acción extraordinaria, entonces ya nos preguntamos qué es un exorcismo, entonces esa acción, palabras, gestos, cuya finalidad es expulsar a los demonios, lo tienen en la lámina 4, de las personas, lugares o cosas. Muy distinto es el caso de las enfermedades, sobre todo psíquicas, cuyo cuidado pertenece a la ciencia médica. Y es importante asegurar, antes de celebrar el exorcismo, de que se trata de una presencia del maligno y no de una enfermedad, citando también el canon 1172. En la lámina 5 vemos, pues, ahí titulamos modo para llevar a cabo un exorcismo. Recordar que en el esquema exorcístico entra, pues, primero una súplica, suplicamos a Dios que el hermano que ciertamente está atormentado por el maligno, y este ciertamente se ha visto a través de un diagnóstico, se ha hecho una evaluación, a través de un proceso de escucha, a través de ver una serie de elementos como es la salud física, la salud psíquica del individuo y una serie de comportamientos que se ha visto. Se suplica a Dios y se manda al demonio irse de esa persona, ¿no? La página 6... leemos en el número 7 del ritual de exorcismos, que cuyas iniciales en latín se dice desc, y leemos: ya desde el tiempo apostólico, desde de los apóstoles, la iglesia ejerció el poder recibido de Cristo de expulsar demonios y anular su influjo, citando el libro de los Hechos de los Apóstoles en su capítulo 5. Versículo 16, siguientes. Así pues, ora continuamente con fe en nombre de Jesús para ser liberado del maligno, Mateo 6 y siguientes. Y en el mismo nombre, con el poder del Espíritu Santo, ordena de varias formas a los demonios que no obstaculicen la obra de la evangelización, Primera de Tesalonicenses 2 al 18, y que devuelvan al más fuerte, Lucas 11, 21 y siguientes, el dominio de todas y cada uno de los hombres. Entonces, esto es muy importante, como a través del tiempo Eso que hacía nuestro Señor Jesucristo se lo ha entregado, esa misión, a su iglesia, en sus apóstoles. Los apóstoles han delegado en sus, los apóstoles, pues, los, sus sucesores tienen ese poder, que son los obispos, y los obispos delegan en sacerdotes con una serie de requisitos, esto lo hemos visto ya varias veces, para cumplir con esta misión tan delicada. ¿Ya? Estamos en la página 7 y para realizar un exorcismo, ahí titulamos exorcismo público. Público no es porque se hace delante de un montón de gente, sino porque se hace en nombre de la iglesia. Entonces, y por eso se dice público, porque se hace en nombre de la iglesia. Y para eso necesitamos un ministro idóneo. ¿Quién es el ministro idóneo? El sacerdote que tiene esta misión, esta delegación por parte del obispo, y que utilice los ritos aprobados por la iglesia. Esto, muchas veces nuestros hermanos separados pues no aceptan, no aceptan el nombre, no aceptan que existan exorcistas, porque ellos dicen pues que cualquier persona puede hacerlo, y tercero, no, tampoco no aceptan que se utilice un rito, es decir, unas oraciones concretas, ¿no? Entonces, que son los rituales aprobados por la iglesia, y es donde el Señor obra, ¿no? A través de la obediencia y con la intención de hacer lo que hace la iglesia. Entonces, este género de exorcismo a ser público, es decir, en nombre de la iglesia, compromete a la iglesia como tal, siendo el exorcismo público del género de los sacramentales, ¿no? Esto es. Número 8. Hay que tener en cuenta que cuando hablamos de exorcismo público, esto es importante distinguir, no estamos solamente hablando del exorcismo que el exorcista utiliza para expulsar los demonios, es decir, en su acción extraordinaria. El Catecismo de la Iglesia Católica distingue tipos de exorcismo, y esto nos valemos del número 1673 del Catecismo. El exorcismo simple, que se refiere al bautismo, ¿no? Entonces, en el bautismo de niños hay un exorcismo, y más explícitos están los exorcismos en el ritual de bautismo de adultos, que se le llama RICA en sus iniciales, ¿no? Entonces, y que son varios exorcismos en el proceso, pero que no tienen como finalidad directamente ir a la acción extraordinaria del demonio, sino que tienen como finalidad, pues, apartar la acción del demonio, porque todos estamos atacados por el demonio, todos somos tentados por el demonio, todos somos impulsados por el maligno para apartarnos de Dios. Entonces, en ese sentido. En cambio, el exorcismo público solemne o gran exorcismo sí se refiere justamente a la acción extraordinaria del demonio, y eso lo puede solo hacer el obispo, es decir, el exorcista sería el obispo o el sacerdote delegado por él para esta misión. Lámina 9. El ministro de los exorcismos es pues aquel que tiene esa licencia del obispo para realizar el exorcismo, es decir, aquellas oraciones, aquellos ritos establecidos por la iglesia para expulsar al maligno, ¿no? Y entonces, a través de ese permiso o licencia de parte de la autoridad eclesiástica, se confía el ministerio de exorcista, ¿no? Esto es. Y entonces ahí el ritual romano o el ritual antiguo, pues nos decía, ¿no? En el número uno debe ser un hombre confiado en la fuerza divina, alejado de cualquier codicia de bienes humanos. Por eso de suyo no se cobra, este ministerio no se pide nada, no se pide estipendio, nada, nada. Y desempeñar su ministerio por caridad, con constancia y humildad. Humildad con constancia, porque no es al final la liberación la hace Dios cuando Él quiere, y con humildad cuando, porque al final el que lo hace es el Señor. Uno solo es un pobre instrumento. Y en el número 10, pues tenemos cuando recurrir a un exorcista, ¿no? El creciente número de fieles que piden la intervención de los exorcistas hace surgir la necesidad de adquirir criterios de discernimiento fundamentales para comprender si los trastornos, los fenómenos, los síntomas, las manifestaciones, las dificultades y sufrimientos expuestos por ellos requieren ser sometidos a la valoración de los exorcistas o de un exorcista. Entonces, esto es. Entonces, en la página 11, no es oportuno que los exorcistas sean los únicos que tengan ocuparse del primer discernimiento. No sé si desea, antes de seguir, hacer alguna pregunta o mandar a un corte, como ustedes quieran.
5: Sí, sí, padre, surgen varias preguntas, no igual, pues es muy rico escuchar todo este gran repaso que estamos teniendo y también nos avisaban nuestros compañeros aquí de labores, también los varios reportes que están teniendo, que un momentito haremos sobre este gran resumen, ¿no? Sobre qué es un exorcismo y quién es el exorcista. Yo me animaría de momento como a preguntarle un poco. Como no quise interrumpirle antes, pero como un paso previo, incluso padre, antes, ¿no? O sea, nuevamente, un mundo tan conectado, con tanto avance tecnológico, creo que en nuestra anterior temporada todavía no estaba desarrollado todo el tema, al menos como así más global, de la inteligencia artificial, ¿verdad? Entonces, ¿qué tanto esto el último año ha hecho tanto, ha causado tanto impacto y etcétera, y otras cosas que van avanzando? Padre Jorge Carrasco, con el mayor realismo posible, quizá con una anécdota o ejemplo, ¿no está exagerando la iglesia en hablar y asustar a la gente hablando del mal y del maligno? Porque necesitamos paz, necesitamos amarnos todos mutuamente para las guerras, alimentar a la gente, etcétera. Cosas también muy loables y buenas. ¿Por qué asustar a la gente con el mal? ¿Por qué ser tan pesimistas? Quizá alguien podría decir, e incluso atreverse la iglesia a mencionar la existencia de un maligno. ¿Realmente existe?
6: Sí, recordar aquella catequesis tan bonita de su santidad Pablo VI del 15 de noviembre de 1972, llamada Líbranos del Mal, donde deja claro, a pesar de que algunos, incluso, me atrevo a decirlo, incluso dentro de la iglesia,
5: Sí.
6: algunos teólogos, sobre todo en Alemania, hablaban de la del mal como o del maligno como una personificación del mal. Entonces, como una personificación del mal y de los males que sufre el hombre. Por lo tanto, y el Papa, ya santo, San Pablo VI, deja claro que el maligno no es una personificación del mal. Le decía Decía claramente que era el pervertido y pervertidor de las almas, que era un ser espiritual real. Y dejaba claro, al día siguiente, en esa época, ya habíamos salido del Vaticano II, pues todo el mundo decía en los noticieros y los periódicos decían que la iglesia había retrocedido a la Edad Media y a la era oscurantista, decían ellos, ¿no? Entonces, si no es así, es toda la Sagrada Escritura, aunque algunos quieran también dudar de ello, nos habla de esa de la acción de Dios sobre las almas, pero también de esa lucha constante que tenemos que tener contra el maligno, y utiliza varios nombres para hablarnos de esa realidad, de ese ser, como dice Pablo VI, de ese ser personal, de ese ser real, de ese ser espiritual, que es el demonio, ¿no? Y entonces, por lo tanto, y tanto así, que la misma ciencia, aunque muchos quieren darle, muchas escuelas, por ejemplo, en la psiquiatría moderna, quieren darle distintas interpretaciones, pero en los manuales de psiquiatría, pues habla, existen incluso códigos para los famosos fenómenos demonopatológicos, que, como digo, que hay varias escuelas, ¿no? Cómo tratan esos fenómenos demonopatológicos, y muchas veces el que se le da, por ejemplo, y esto lo ve los distintos manuales, ¿no? Incluso el último, el anterior, hablaba del, por ejemplo, el código, el F-44-3, hablaba del fenómeno demonopatológico, y el último manual, digamos, de psiquiatría, también le da código. Entonces, la misma psiquiatría moderna acepta que existen estos fenómenos, pero, como le digo, hay muchas escuelas dentro de la psiquiatría y le dan algunos, como ya rompe lo natural, quieren dar, pues, unas distintas explicaciones, y muchas veces las soluciones se dan según los criterios o la fe o la manera de ver las cosas de vista que me está tratando. Entonces, pero es una realidad que, repito, la misma ciencia reconoce que existen estos fenómenos. Otra cosa es que, aunque que no lo sabe explicar de manera natural, y esto no solamente dentro de la fe católica y cristiana, sino en distintos credos, ¿no? Entonces, porque los musulmanes suelen tener algunos mecanismos para tratar esto, y los judíos, etcétera, porque esto es algo que se da en esa lucha y en ese gran combate espiritual que tiene el hombre a lo largo de su historia.
5: Qué interesante, padre, y qué práctico, cuántos ejemplos. Muchísimas gracias. No sé si era Pascal quien decía precisamente que la mucha ciencia pues acerca a esto trascendente a Dios. La poca ciencia separa. Una ciencia honesta simplemente se acercará y dirá que hay cosas que no puede explicar, ¿no? O sea, la señalará, y honestamente allí, como usted nos comentaba. Permítanos, padre, ir a una pausa. Hay muchos amigos que están en redes sociales dejando preguntas y reportes. Los voy a leer a continuación. Tengo alguna dificultad para verlos en Facebook. Dentro un momentito a ver cómo lo solucionamos. Y en YouTube sí, también hay varios. Y bueno, incluso antes del programa, Patricia Guevara, si no me parece, ha dejado un par de preguntas. No sé desde qué lugar. Patricia, hemos recibido su consulta, sus preguntas muy buenas, y vamos a leerlas en un momentito. Si me permite, padre Jorge Carrasco, entonces, sí, Patricia Guevara, así que ha enviado un saludo. Y vamos a enviar las siguientes saludos. A ver, en Facebook, Elba Trujillo. Así es Sarmiento también, ¿no? Julia Antogiorgi también nos dejó sus saludos. Aquí, en un momentito, en el YouTube también hay muchos amigos que nos están viendo, y vamos a intentar saludarlos a continuación. Yo estoy hecho aquí un poco liado viéndolas, así que les pido disculpas un poquito. Aquí está. Saludamos a More Rondón. Buenas noches desde Venezuela, padre. Usted está un tiempo por ahí hace mucho. Desde ahí nos envían saludos. Gracias, More Rondón. Yanni Córdoba también, buenas noches, padre, dice. Patricia González, buenas noches, también dice, y dice que se va a aprender un poco más. Esther Aquino Escalante, buenas noches, padre, gracias por todo, bendiciones. Victoria Surco, buenas noches, saludos de Arequipa. Heidi Moreno Díaz, saludos, padre Carrasco de San Luis, pido oraciones, gracias por el tema NSE. Edup Torres Gutiérrez, volvieron, gracias NSE y el padre Carrasco. Y otra vez Patricia González también vuelve a enviar saludos. Esto en general en YouTube, en Facebook hay más en un momentito, junto a las consultas que nos están haciendo. Importante este resumen sobre qué es un exorcismo y qué hace un exorcista, que también habrá unas preguntas a continuación. Quiero invitarles a todos a una brevísima pausa para que descansemos y meditemos un poquito y enseguida continuamos en esta victoria sobre el mal aquí a través de NSE 30 años, sembrando esperanza.

0: Continuamos en esta victoria sobre el mal en vivo y en directo y los días miércoles como hoy que estamos iniciando una tercera temporada, por así decirlo, siempre la mano del padre Jorge Carrasco Jaramillo, exorcista de la Arquidiócesis de Cusco y miembro de la Asociación Internacional de Exorcistas, que vamos empezando como este gran repaso. También les recuerdo que este espacio tiene la retransmisión en el bloque de 11 de la mañana, donde también, si es martes y nos estás viendo o escuchando, puedes dejar tus consultas y tus reportes a tu contacto de NS más cercano, en concreto aquí en NS Perú, en la ciudad de Arequipa, es el 945-413-888. Padre Jorge Carrasco, pues están sobre todo muchos amigos en redes sociales ya enviando los saludos en este horario de la noche que estamos en vivo y en directo este miércoles y vamos a leerlas a continuación. Así que todos un poquito de calma y quiero avisar a nuestro operador técnico que tampoco habría problemas si no tenemos una siguiente pausa para que el padre Jorge pueda tener la mayor, digamos, disponibilidad de tiempo y responder o comentar los temas que él vea por necesario. Así que vamos a tener esa como soltura para el programa. Padre Jorge, adelante. Estábamos con este material que usted ha preparado para que luego también leamos las consultas. Adelante.
1: Sí, estábamos hablando de cuándo recurrir a un exorcista y también es bueno e importante decir que no es oportuno que los exorcistas sean los únicos que tengan que ocuparse del llamado primer discernimiento. Entonces, el primer discernimiento yo diría que lo debería realizar cualquier sacerdote, es decir, para que él pueda ver que existe pues, una acción que va más allá de lo natural en el individuo. Y entonces, con un primer discernimiento, diciendo esto que le sucede a este individuo parece que no es de índole natural. Claro. Entonces, por decir que no es de índole natural en su ser físico, en su ser espiritual, en el lugar donde vive. Es decir, hay una acción que llamamos no paranormal, esto es fuera de la fe, sino preternatural. Entonces él pueda derivar al exorcista que debería existir en cada diócesis o los exorcistas que deberían existir, gracias a Dios y a la Virgen, que por ejemplo donde estoy yo en el Perú, cada día están nombrando más exorcistas. Entonces es por eso deseable que un cuidadoso primer discernimiento, estoy leyendo la página 11, puede ser realizado por cualquier sacerdote con cura de almas, por ejemplo, el párroco, el vicario, el capellán de un hospital, etc. El capellán militar. Entonces, o por algunos sacerdotes encargados por los obispos para una primera escucha. Por ejemplo, tengo entendido los hermanos de Venezuela que están haciendo un trabajo muy hermoso, están montando lo que es primariamente lo que se llama la pastoral de la consolación, ¿no? Y se está formando a sacerdotes para esta pastoral de la consolación en esta primera escucha. Muchos de ellos todavía no tienen licencia para exorcizar, pero sí tienen suficiente, se les está formando para poder hacer un discernimiento, ¿eh? Entonces, esto es importante. Y aquí, en la página 12, hablamos de la importancia de la escucha, de las situaciones en las que se requiere el discernimiento de un pastor de alma. O sea, ya aquí no estamos hablando de exorcistas, ¿eh? Del párroco, del vicario, etc. Sobre una posible acción extraordinaria del demonio, son innumerables. Acción extraordinaria, posesión diabólica, vejación diabólica, obsesión diabólica o en cosas o lugares, infestación diabólica, ¿no? en el ámbito de la confesión. Por ejemplo, también se puede dar, ¿no? El Papa Francisco, en uno de los cursos que dan sobre la confesión, él hablaba en Roma, él hablaba de que, pues, si el confesor ve, entonces, que hay una posible acción extraordinaria, entonces ahí también él puede hacer un primer discernimiento y luego mandarlo, si hay una posible acción extraordinaria, al exorcista del lugar. Y si no hay exorcista, para que ya el obispo vea la posibilidad de encargar a alguien a ese caso concreto, ¿no? En el ámbito de la confesión o del coloquio espiritual. Por ejemplo, cuando yo estoy recibiendo a una persona para dar consejo o dirección espiritual. Al contrario, hay situaciones en que aparece inmediatamente que no tiene nada que ver con el demonio. Por eso es importante el discernimiento. No me mandan muchos casos diciéndome que hay acción extraordinaria y no hay. Entonces lo que hay es enfermedades mentales, ¿no? Entonces eso es importante también, el discernimiento, y por eso cada vez más los exorcistas pues están trabajando con equipos multidisciplinares para dar una ayuda integral a la persona. Y dejar claro que hay casos que no hay acción extraordinaria del demonio, sino, por ejemplo, algunas patologías, trastornos mentales que se puedan dar. Por eso es muy importante dar un discernimiento adecuado y no cualquiera lo puede dar. El experto es el exorcista, ¿no? Entonces, como digo, puede haber un primer discernimiento que lo puede dar un pastor de almas en orden a mandarme al exorcista. Pero el exorcista es digamos, el que el Señor le da la gracia para darnos la luz concreta, completa, ¿no? Entonces, esto es importante. En tanta diversidad de situaciones, la regla del buen pastor de almas no puede ser más que esta. Me echo todo a todos adaptándome a la verdadera necesidad de cada uno. Por eso es importante pedir para que nuestros sacerdotes pues tengamos todos esa capacidad de escucha frente a las necesidades, ¿no? Decía el Papa Francisco en una entrevista a Vatican News en el año pasado, hace ya como un año, decía que cuando él era arzobispo de Buenos Aires, tuvo varios casos de personas que le dijeron que estaban poseídas. Ante estas revelaciones, y él viendo como sacerdote, como obispo, que sí había una posible acción extraordinaria, dice, el Papa confesado en su momento, les mandó a buscar a buenos exorcistas para acabar con esa situación, ¿no? Entonces, una entrevista a Vatican News, y él hablaba en concreto, ahí decía incluso nombre concreto, ¿no? Que es el famoso padre Mancuso, ya murió no hace mucho, fue un exorcista muy conocido y trabajó, si mal no me equivoco, en la diócesis de Mar del Plata. Entonces era muy conocido, y por eso, y pues él lo mandaba. Vaya a ver a Mancuso. Entonces, y esto es, como le digo, es en una entrevista que le hicieron aproximadamente hace un año al Papa, ¿no? Y para terminar y pasar a las preguntas, nos dice también la Conferencia de Obispos Católicos de los Estados Unidos, en una carta pastoral que tiene sobre estos temas, dice, es aconsejable que se establezca un protocolo a fin de poder responder a las consultas de los fieles que aseguran estar poseídos demoníacamente. Como parte del protocolo, dice la Conferencia de Obispos Católicos de los Estados Unidos, debe haber una evaluación a fin de determinar el verdadero estado de la persona. Entonces hay que ver la evaluación, por ejemplo, la salud integral de la persona, la salud psíquica, en algunos casos neurológica, también ver la parte espiritual de la persona, ¿no? Que si es una persona que vive su fe o no la vive. Solamente después de un examen médico, dice la Conferencia de Obispos Católicos de Estados Unidos, psicológico y psiquiátrico, meticuloso, pudiera la persona ser enviada a un exorcista. Este proceder, este punto último, no lo tenemos, no se tiene en todas partes, porque hay casos que son muy claros, no hace falta tener todo esto, pero para que ustedes vean, es un ejemplo que tiene cómo es el proceder en los Estados Unidos para asegurarse de que realmente descartar el mal natural primero. Entonces, ve, después de un examen médico, psicológico y psiquiátrico meticuloso, pudiera la persona ser enviada a un exorcista que determinará finalmente si la persona está poseída. Entonces ya el exorcista tiene una serie de herramientas para poder determinar, ¿no? A través del coloquio, de la oración, y también incluso del exorcismo de diagnóstico, que se le llama, ¿no? Entonces, esto es importante tenerlo en cuenta. Y nos dice la Conferencia de los Obispos Católicos de los Estados Unidos, nos dice que quede claro que quien determina si un miembro de la comunidad de creyentes está genuinamente poseído por el demonio, lo dice poseído en sentido general, ¿no? Porque hay varias acciones del maligno, es la iglesia a través del exorcista, a pesar de que la persona lo asegure por su propio diagnóstico o psicosis. Es decir, o sea, le lleve a decir, estoy poseído por el demonio y esto me lo puede, porque yo lo veo así o porque me lo ha dicho otra persona o porque tengo un trastorno que me lleva a decir eso, ¿no? Pero quien tiene esa, el que determina es la iglesia a través del exorcista. Entonces, esto, si hay alguna pregunta que para completar las ideas, pues nos la pueden hacer.
0: Perfecto, padre. Han ido llegando varios reportes, quizá dos o tres que ya también estaban, habíamos visto como que podían ser y podrían ayudar, ¿no? Leyéndolas y preparándolas y recordar, porque esto ya nos ha comentado usted en las primeras dos temporadas que están en nuestro canal de YouTube. Algún cibernauta ha dicho que si puede acceder, que se suban los materiales a YouTube. Están en nuestro canal de YouTube las dos primeras temporadas también, así que pueden acceder allí buscando la victoria sobre el mal en el canal de NSETV Perú. Así que allí están. Padre, recordemos, quizá pueda ayudar, cualquier, usted lo ha ido mencionando ahorita un poquito, pero digamos, ¿cualquier sacerdote puede hacer un exorcismo o quién específicamente y qué característica necesita para poder hacerlo?
1: No, el exorcismo público solo lo puede realizar, ya lo hemos dicho, por el canon, son las leyes de la iglesia que están en el derecho, en el manual de leyes de la iglesia, que es el derecho canónico, en el canon 1172, solo aquellos sacerdotes que tienen la licencia del obispo, ¿no? Y hay una serie de características que el mismo derecho de la iglesia da para confiarles esta misión, que sean personas prudentes, que sean personas de ciencia y de piedad, y también utiliza de integridad de vida. Entonces, pues incluso no cualquier sacerdote tiene las cualidades como para poder asumir esta encomienda, y por eso el obispo ya se tiene que encargar de ver esta y también de asegurar la formación no solamente sacerdotal de este ya ministro, sino pues también asegurar la formación particular para una misión tan delicada.
0: ¿Podemos los laicos participar en un exorcismo? Depende, sí, con qué criterio, si nos lo puede también recordar, por favor, padre.
1: Los laicos podrían participar como auxiliares. Y en estos últimos tiempos esto se ha profundizado mucho. Entonces, por lo tanto, y es aconsejable que los exorcistas tengan un equipo de personas que le puedan asistir. Personas asistir, por ejemplo, con la oración. Que personas que le puedan asistir incluso en el mismo exorcismo. Y es muy aconsejable, no exorcizando, sino acompañando. Primero, también en el mismo discernimiento. Por ejemplo, un psiquiatra de confianza.
0: Eso, padre, disculpe, eso le iba a decir porque usted mencionó este bonito ejemplo que la iglesia en Venezuela está pastoral de la consolación. ¿Involucra eso también el discernimiento e involucra también a ese equipo como de colaboradores, de laicos, en esta pastoral de la consolación?
1: Así es, ¿no? Entonces, también, por ejemplo, incluso hay auxiliares que son sacerdotes, ¿no? Ahora, en el último congreso que tuvimos en octubre, entre septiembre y octubre en Roma, de la Asociación Internacional de Exorcistas, pues había auxiliares de exorcistas que eran también sacerdotes, religiosas y también laicos, ¿no? Laicos, por ejemplo, laicos que intervienen en el equipo de auxiliares, como, por ejemplo, psiquiatra, psicólogo, médico, o incluso otras personas que es conveniente, por ejemplo, para poder sostener a la persona, poder agarrar a la persona si tiene una posesión diabólica, ayudar. Hay cosas que están tan sencillas, pero que necesitan ayuda. El exorcista, pues el laico que ayuda a poner a preparar todo el campo de batalla que van a usar, el agua bendita o el agua exorcizada, el papel higiénico, porque comienzan a vomitar algunos.
0: Enseres, objetos de limpieza.
1: Cosas así, o sea, cosas que parecen tan sencillas, pero que si no hay alguien que ayude, puede distraer al instrumento que viene a ser el exorcista, ¿no? Entonces, correcto, personas que acompañan al exorcista, la oración. No es aconsejable que un exorcista esté solo. Por ejemplo, hay veces también participan algunos familiares, sobre todo cuando son mujeres, por ejemplo, en esto hay que tener mucha prudencia. Cuando son niños, por ejemplo, hay que tener mucha prudencia, mucho tacto y mucha delicadeza. Pues hay veces, incluso es aconsejable que estén los padres, los papás de ese niño, etcétera, ¿no? Entonces, pero sí el equipo de auxiliares, ¿no? Es importante. Sabemos que en algunos movimientos de la iglesia se promueve, por ejemplo, las oraciones de liberación, y existen grupos que trabajan mucho de la oración de liberación. Y esto es importante, que es muy aconsejable que si existieran

0: Correcto. Padre, nos queda el tiempo súper cortito. Voy a leer algunas como consultas y preguntas de, en primer lugar, de YouTube, que al inicio no leí, junto al saludo, ¿no? Muy bien, ya hemos dado el saludo varios y empiezo por este primero. Patricia González dice, cuando un sacerdote realiza un exorcismo, ¿queda con algún tipo de afectación psicológica u otra? Pregunta Patricia González.
1: Muy bien. No, por eso también una cualidad que debe tener el exorcista y también aquellos que asisten, es decir, del grupo de auxiliares, es personas que sean equilibradas mentalmente. Eso
0: Claro.
1: también es una cualidad que hay que tener en cuenta.
0: Claro, no todos aguantan en una cosa así, ¿no?
1: No,
0: La tensión.
1: es que es duro, es duro.
0: Claro.
1: Entonces. Y bueno, el demonio sin duda ataca y también a los exorcistas nos ataca. Todos los exorcistas sabemos que nos ataca, pero la gran protección que tenemos sin duda es nuestra vida espiritual, que se nos recomienda y mucho, pero también es la licencia que tenemos por la obediencia, es decir, ese permiso para poder hacer. Y esto nos protege tremendamente. Entonces esto hay que tenerlo muy, muy en cuenta y sobre todo para aquellos que hacen oraciones de liberación, que esto es un tema que yo lo he tratado muchísimo para muchos canales y para muchos eventos. Hay que tener en esto mucho cuidado porque hay veces hay hermanos laicos en algunos tipos de movimientos de leyes que hacen oraciones de liberación y que lo hacen con mucha imprudencia y que lo hacen sin las luces que da la iglesia en esto y que parece más un exorcismo y que puede el demonio atacarlos.
0: Muy bien, qué bien, padre, muy qué bien. Ay, qué pena el tiempo. Le vamos a pedir a don Oscar Maime el control que nos dé el máximo tiempo posible, estos minutitos, para leer la mayor cantidad de comentarios y preguntas. Edmundo Quispe, buenas noches, padres del RIMAC Lima. Gracias, Edmundo. Ana Patricia, desde Lima, Perú, ya lo hemos dicho. Y Yanni Córdoba hace interesantes preguntas. ¿La cruz del perdón es igual a la cruz de San Benito? ¿Tienen que estar bendecidas y exorcizadas?
1: Bueno, no sabría exactamente a qué se refiere con la cruz del perdón, soy sincero, ¿a qué se refiere?
0: Sí, padre, discúlpeme si me parece, yo la vi hace poquito, me parece que es esa, una cruz que tiene una cruz que tiene la cruz de San Benito por un lado y también la medalla milagrosa. Me parece que se refiere en ese, quizá la próxima podemos verificar que sea así.
1: Sí. Bien, la cruz de San Benito sí la conocemos. La cruz de San Benito y la medalla de San Benito puede utilizarse la bendición normal, pero es recomendable usar la oración propia del exorcismo, ¿no? Que eso sí lo podría hacer cualquier sacerdote, porque podríamos utilizar un término como un exorcismo menor.
0: Correcto. Muy bien. Bien, padre. Muy bien, Ana Patricia Espinosa vuelve a enviar saludos y agradecer. Pregunta Lourdes María, ¿de dónde es este programa? Bello programa, pone ella. Estamos con el equipo de NSE Perú en conexión desde Cusco, el padre Jorge Carrasco y este equipo aquí en la ciudad de Arequipa. Pregunta Liliana Rojas Saavedra, gracias por su consulta. Dice, padre Jorge, ¿cómo se puede limpiar la casa de cosas negativas cuando se siente... A ver, la letra se siente poseída, dice ella, pesada, perdón, se siente pesada, por favor, y...
1: O sea, lo que sí hay que distinguir, porque hay veces hay una terminología que puede venir no de una visión cristiana, sino de una visión de nueva era o New Age, ¿no? Entonces, cuando se habla de limpiar, por ejemplo, vamos a limpiar de malas vibras, por ejemplo, eso no es cristiano, de limpiar de cargas negativas, no, eso, ¿no? Entonces, eso no. Entonces, lo que tenemos que hacer es, pues, que el lugar donde yo vivo, por ejemplo, sea todo de Dios. Y entonces, por eso yo me esfuerzo a vivir cristianamente, lo más importante, la vida cristiana. Y pues yo le entrego a Dios el lugar donde vivo, el lugar donde trabajo.

0: trabajo, etcétera. Por eso la iglesia, pues, ha establecido rituales, o por ejemplo, el bendicional. Entonces, yo bendigo todo, le entrego a Dios todo, ¿no? Entonces, si le pido que sea de Él, vamos a decir así, aunque ya de Dios es todo, pero le pedimos así, por eso yo bendigo la casa, bendigo el carro, bendigo incluso las bendiciones de los animales, las bendiciones de los campos, etcétera. Entonces, son las bendiciones. Yo le estoy diciendo que Dios entre, que Dios proteja ese objeto o ese lugar, etcétera, ¿no? Entonces, eso es muy importante, la bendición. Pero todo parte no de una visión supersticiosa, sino de una visión de una verdadera, auténtica.
1: Correcto. Bueno, tenemos varias preguntas de todavía de la misma Liliana Rojas, Lourdes María también, el usuario Evangelii Gaudium también, Urpidilla
0: Lo
1: también.
0: simplifique con una palabra, simplifíquelo y se lo responde.
1: Perfecto. A ver, voy a intentar, van por lados distintos, pero quizá voy a escoger esta. ¿Cuántas oraciones de exorcismo podrán ser necesarias? Es decir, ¿cuántas veces y después de cuántos intentos se rinde un exorcista, pone este usuario, o se podría descartar que existe una acción extraordinaria demoníaca? Y no sé si la depresión, alguno lo pueda confundir también con algo del maligno.
0: Para eso hay que discernir, porque entre la depresión y, por ejemplo, una obsesión diabólica, habría que discernir. ¿Y cuántas? Pues no sabríamos. Hay veces con una sola obsesión de exorcismo se va el demonio. Y hay veces puede durar un tiempo e incluso un tiempo largo, porque también hay que ver que Dios permite, hay veces, ese mal. Y también cuando se dé la liberación tiene que darse un fruto espiritual en la persona. Entonces hay que tenerlo muy en cuenta. Y cuando se rinde, pues de suyo no se debe rendir, ¿no? Entonces tiene que seguir perseverando y perseverando, y también para que se dé ese fruto espiritual para cuando Dios quiera la liberación plena y total de la persona.
1: Correcto, padre, no hay tiempo para más hoy, pero sí la próxima, amigos, el próximo miércoles, que además no sé si el padre se anima a decir el tema que nos va a tocar, va a ser interesante. Bueno, me lo han apuntado por aquí, no sé si el padre quiera que lo lea yo o él lo
0: No,
1: dice.
0: léalo,
1: Muy
0: cuál,
1: bien,
0: no sé cuál.
1: y activen todas sus notificaciones en YouTube sobre todo y todo. Actividad demoníaca según el padre Amort, advertencias, esto nos lo pasa a producción, Giovanna Cajacuri, así que todos atentos. Además, intentaremos también resumir y leer las preguntas de todos ustedes en Facebook, en YouTube, algunos también en WhatsApp. Padre, a
0: Las que
1: encomendar.
0: queden, las preguntas que hayan quedado, las preguntas que hayan quedado, pues las respondemos ese día.
1: El próximo programa. La oración final, Padre, si le parece, de a San Miguel Arcángel para culminar junto a la bendición sacerdotal, por favor.
0: San Miguel Arcángel,
1: Defiéndenos en la
0: defiéndonos
1: batalla, sé nuestro
0: en la batalla,
1: amparo,
0: sé nuestro amparo contra la
1: perversidad
0: perversidad
1: y
0: y
1: acechanzas
0: acechanzas
1: del
0: del
1: demonio.
0: demonio.
1: Reprímale,
0: Reprímale,
1: Dios,
0: Dios,
1: pedimos pedimos suplicantes.
0: suplicantes,
1: Y
0: y
1: tú,
0: tu príncipe de la
1: príncipe de la
0: milicia
1: milicia
0: celestial,
1: celestial,
0: arroja
1: arroja
0: al
1: al
0: infierno
1: con el
0: con el
1: divino
0: divino
1: poder
0: poder
1: a
0: a
1: Satanás
0: Satanás y
1: y
0: a
1: a
0: los
1: los
0: otros
1: otros
0: espíritus malignos
1: malignos
0: que
1: que
0: andan
1: andan
0: dispersos
1: dispersos
0: por el
1: por el
0: mundo
1: mundo
0: para
1: para
0: la
1: la
0: perdición de
1: perdición de
0: las
1: las
0: almas.
1: almas. Amén.
0: Amén. Y la bendición de Dios Todopoderoso, Padre, Hijo y Espíritu Santo descienda sobre ustedes y los acompañe siempre.
1: Amén.
0: Amén.
1: Padre Jorge Carrasco, hasta la próxima ocasión. Amigos de NC, muchas gracias por acompañarnos. Gracias al equipo de producción y al equipo técnico. No se olviden, NC, 30 años sembrando esperanza.
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0: El ángel del Señor anunció a María.
1: Concibió por obra y gracia del Espíritu Santo.
0: Dios te salve, María, llena eres de gracia, el Señor es contigo. Bendita tú eres entre todas las mujeres, y bendito es el fruto de tu vientre, Jesús.
1: Santa María, Madre de Dios, ruega por nosotros pecadores, ahora y en la hora de nuestra muerte. Amén.
0: He aquí la esclava del Señor.
1: Hágase en mí según tu palabra.
0: Dios te salve, María, llena eres de gracia, el Señor es contigo. Bendita tú eres entre todas las mujeres, y bendito es el fruto de tu vientre, Jesús.
1: Santa María, Madre de Dios, ruega por nosotros pecadores, ahora y en la hora de nuestra muerte. Amén.
0: Y el Verbo se hizo carne.
1: Y habitó entre nosotros.
0: Dios te salve, María, llena eres de gracia, el Señor es contigo. Bendita tú eres entre todas las mujeres, y bendito es el fruto de tu vientre, Jesús.
1: Santa María, Madre de Dios, ruega por nosotros pecadores, ahora y en la hora de nuestra muerte. Amén.
0: Ruega por nosotros, Santa Madre de Dios,
1: para que seamos dignos de alcanzar las promesas de nuestro Señor Jesucristo.
0: Te suplicamos, Señor, que derrames tu gracia sobre nuestras almas, para que, habiendo conocido por el anuncio del ángel la encarnación de tu Hijo Jesucristo, por los méritos de su pasión y cruz, seamos llevados a la gloria de la resurrección, por el mismo Jesucristo nuestro Señor.
1: Amén.
0: Gloria al Padre y al Hijo y al Espíritu Santo,
1: como era en el principio, ahora y siempre, por los siglos de los siglos. Amén.
0: Ave María Purísima,
1: sin pecado concebida.
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1: Rezo del Santo Rosario. Por la señal de la Santa Cruz, de nuestros enemigos, líbranos, Señor Dios nuestro, en el nombre del Padre, y del Hijo, y del Espíritu Santo. Amén. Señor mío Jesucristo, Dios y hombre verdadero, Creador, Padre y Redentor mío, por ser vos quien sois bondad infinita, y porque os amo sobre todas las cosas, me pesa de todo corazón de haberos ofendido. También me pesa porque podéis castigarme con las penas del infierno. Ayudado de vuestra divina gracia, propongo firmemente nunca más pecar, confesarme y cumplir la penitencia que me fuere impuesta. Amén.
2: Misterios luminosos del Santo Rosario. Primer misterio: el bautismo de Cristo en el Jordán. Padre nuestro que estás en el cielo, santificado sea tu nombre, venga a nosotros tu reino, hágase tu voluntad en la tierra como en el cielo.
3: Danos hoy nuestro pan de cada día, perdona nuestras ofensas, como también nosotros perdonamos a los que nos ofenden. No nos dejes caer en la tentación y líbranos del mal. Amén.
1: Dios te salve María, llena eres de gracia, el Señor es contigo. Bendita tú eres entre todas las mujeres, y bendito es el fruto de tu vientre, Jesús.
3: Santa María, Madre de Dios, ruega por nosotros, pecadores, ahora y en la hora de nuestra muerte. Amén.
1: Dios te salve, María, llena eres de gracia, el Señor es contigo. Bendita tú eres entre todas las mujeres, y bendito es el fruto de tu vientre, Jesús.
3: Santa María, Madre de Dios, ruega por nosotros, pecadores, ahora y en la hora de nuestra muerte. Amén.
1: Dios te salve, María, llena eres de gracia, el Señor es contigo. Bendita tú eres entre todas las mujeres, y bendito es el fruto de tu vientre, Jesús.
3: Santa María, Madre de Dios, ruega por nosotros, pecadores, ahora y en la hora de nuestra muerte. Amén.
1: Dios te salve, María, llena eres de gracia, el Señor es contigo. Bendita tú eres entre todas las mujeres, y bendito es el fruto de tu vientre, Jesús.
3: Santa María, Madre de Dios, ruega por nosotros, pecadores, ahora y en la hora de nuestra muerte. Amén.
1: Dios te salve, María, llena eres de gracia, el Señor es contigo. Bendita tú eres entre todas las mujeres, y bendito es el fruto de tu vientre, Jesús.
3: Santa María, Madre de Dios, ruega por nosotros, pecadores, ahora y en la hora de nuestra muerte. Amén.
1: Dios te salve, María, llena eres de gracia, el Señor es contigo. Bendita tú eres entre todas las mujeres, y bendito es el fruto de tu vientre, Jesús.
3: Santa María, Madre de Dios, ruega por nosotros, pecadores, ahora y en la hora de nuestra muerte. Amén.
1: Dios te salve, María, llena eres de gracia, el Señor es contigo. Bendita tú eres entre todas las mujeres, y bendito es el fruto de tu vientre, Jesús.
3: Santa María, Madre de Dios, ruega por nosotros, pecadores, ahora y en la hora de nuestra muerte. Amén.
1: Dios te salve, María, llena eres de gracia, el Señor es contigo. Bendita tú eres entre todas las mujeres, y bendito es el fruto de tu vientre, Jesús.
3: Santa María, Madre de Dios, ruega por nosotros, pecadores, ahora y en la hora de nuestra muerte. Amén.
1: Dios te salve, María, llena eres de gracia, el Señor es contigo. Bendita tú eres entre todas las mujeres, y bendito es el fruto de tu vientre, Jesús.
3: Santa María, Madre de Dios, ruega por nosotros, pecadores, ahora y en la hora de nuestra muerte. Amén.
1: Dios te salve, María, llena eres de gracia, el Señor es contigo. Bendita tú eres entre todas las mujeres, y bendito es el fruto de tu vientre, Jesús.
3: Santa María, Madre de Dios, ruega por nosotros, pecadores, ahora y en la hora de nuestra muerte. Amén.
1: Gloria al Padre, y al Hijo, y al Espíritu Santo.
3: Como era en el principio, ahora y siempre, por los siglos de los siglos. Amén.
0: María, Madre de gracia, Madre de piedad y misericordia, defiéndenos del enemigo y ampáranos, ahora y en la hora de nuestra muerte. Amén. Oh Jesús mío, perdonad nuestros pecados, librarnos del fuego del infierno, llevad al cielo a todas las almas, especialmente a las más necesitadas de vuestra misericordia.
1: Segundo misterio: la autorrevelación de Cristo en las bodas de Caná.
3: Padre nuestro que estás en el cielo, santificado sea tu nombre, venga a nosotros tu reino, hágase tu voluntad en la tierra como en el cielo.
2: Danos hoy nuestro pan de cada día, perdona nuestras ofensas como también nosotros perdonamos a los que nos ofenden. No nos dejes caer en la tentación y líbranos del mal. Amén.
3: Dios te salve María, llena eres de gracia, el Señor es contigo. Bendita tú eres entre todas las mujeres, y bendito es el fruto de tu vientre, Jesús.
2: Santa María, Madre de Dios, ruega por nosotros, pecadores, ahora y en la hora de nuestra muerte. Amén.
3: Dios te salve, María, llena eres de gracia, el Señor es contigo. Bendita tú eres entre todas las mujeres, y bendito es el fruto de tu vientre, Jesús.
2: Santa María, Madre de Dios, ruega por nosotros, pecadores, ahora y en la hora de nuestra muerte. Amén.
3: Dios te salve María, llena eres de gracia, el Señor es contigo. Bendita tú eres entre todas las mujeres, y bendito es el fruto de tu vientre, Jesús.
2: Santa María, Madre de Dios, ruega por nosotros pecadores, ahora y en la hora de nuestra muerte. Amén.
3: Dios te salve María, llena eres de gracia, el Señor es contigo. Bendita tú eres entre todas las mujeres, y bendito es el fruto de tu vientre, Jesús.
2: Santa María, Madre de Dios, ruega por nosotros pecadores, ahora y en la hora de nuestra muerte. Amén.
3: Dios te salve María, llena eres de gracia, el Señor es contigo. Bendita tú eres entre todas las mujeres, y bendito es el fruto de tu vientre, Jesús.
2: Santa María, Madre de Dios, ruega por nosotros pecadores, ahora y en la hora de nuestra muerte. Amén.
3: Dios te salve María, llena eres de gracia, el Señor es contigo. Bendita tú eres entre todas las mujeres, y bendito es el fruto de tu vientre, Jesús.
2: Santa María, Madre de Dios, ruega por nosotros pecadores, ahora y en la hora de nuestra muerte. Amén.
3: Dios te salve María, llena eres de gracia, el Señor es contigo. Bendita tú eres entre todas las mujeres, y bendito es el fruto de tu vientre, Jesús.
2: Santa María, Madre de Dios, ruega por nosotros pecadores, ahora y en la hora de nuestra muerte. Amén.
3: Dios te salve María, llena eres de gracia, el Señor es contigo. Bendita tú eres entre todas las mujeres, y bendito es el fruto de tu vientre, Jesús.
2: Santa María, Madre de Dios, ruega por nosotros pecadores, ahora y en la hora de nuestra muerte. Amén.
3: Dios te salve María, llena eres de gracia, el Señor es contigo. Bendita tú eres entre todas las mujeres, y bendito es el fruto de tu vientre, Jesús.
2: Santa María, Madre de Dios, ruega por nosotros pecadores, ahora y en la hora de nuestra muerte. Amén.
3: Dios te salve María, llena eres de gracia, el Señor es contigo. Bendita tú eres entre todas las mujeres, y bendito es el fruto de tu vientre, Jesús.
2: Gloria, Santa María, Madre de Dios, ruega por nosotros pecadores, ahora y en la hora de nuestra muerte. Amén.
3: Gloria al Padre, y al Hijo, y al Espíritu Santo.
2: Como era en el principio, ahora y siempre, por los siglos de los siglos. Amén.
0: María, Madre de gracia, Madre de piedad y misericordia, defiéndenos del enemigo y ampáranos, ahora y en la hora de nuestra muerte. Amén. Oh Jesús mío, perdonad nuestros pecados, librarnos del fuego del infierno, llevad al cielo a todas las almas, especialmente a las más necesitadas de vuestra misericordia.
1: Tercer misterio: el anuncio del reino de Dios invitando a la conversión.
2: Padre Padre nuestro que estás en el cielo, santificado sea tu nombre. Venga a nosotros tu reino. Hágase tu voluntad en la tierra como en el cielo.
3: Danos hoy nuestro pan de cada día. Perdona nuestras ofensas, como también nosotros perdonamos a los que nos ofenden. No nos dejes caer en la tentación y líbranos del mal. Amén.
2: Dios te salve, María, llena eres de gracia, el Señor es contigo. Bendita tú eres entre todas las mujeres, y bendito es el fruto de tu vientre, Jesús.
3: Santa María, Madre de Dios, ruega por nosotros, pecadores, ahora y en la hora de nuestra muerte. Amén.
2: Dios te salve, María, llena eres de gracia, el Señor es contigo. Bendita tú eres entre todas las mujeres, y bendito es el fruto de tu vientre, Jesús.
3: Santa María, Madre de Dios, ruega por nosotros, pecadores, ahora y en la hora de nuestra muerte. Amén.
2: Dios te salve, María, llena eres de gracia, el Señor es contigo. Bendita tú eres entre todas las mujeres, y bendito es el fruto de tu vientre, Jesús.
3: Santa María, Madre de Dios, ruega por nosotros, pecadores, ahora y en la hora de nuestra muerte. Amén.
2: Dios te salve, María, llena eres de gracia, el Señor es contigo. Bendita tú eres entre todas las mujeres, y bendito es el fruto de tu vientre, Jesús.
3: Santa María, Madre de Dios, ruega por nosotros, pecadores, ahora y en la hora de nuestra muerte. Amén.
2: Dios te salve, María, llena eres de gracia, el Señor es contigo. Bendita tú eres entre todas las mujeres, y bendito es el fruto de tu vientre, Jesús.
3: Santa María, Madre de Dios, ruega por nosotros, pecadores, ahora y en la hora de nuestra muerte. Amén.
2: Dios te salve, María, llena eres de gracia, el Señor es contigo. Bendita tú eres entre todas las mujeres, y bendito es el fruto de tu vientre, Jesús.
3: Santa María, Madre de Dios, ruega por nosotros, pecadores, ahora y en la hora de nuestra muerte. Amén.
2: Dios te salve, María, llena eres de gracia, el Señor es contigo. Bendita tú eres entre todas las mujeres, y bendito es el fruto de tu vientre, Jesús.
3: Santa María, Madre de Dios, ruega por nosotros, pecadores, ahora y en la hora de nuestra muerte. Amén.
2: Dios te salve, María, llena eres de gracia, el Señor es contigo. Bendita tú eres entre todas las mujeres, y bendito es el fruto de tu vientre, Jesús.
3: Santa María, Madre de Dios, ruega por nosotros, pecadores, ahora y en la hora de nuestra muerte. Amén.
2: Dios te salve, María, llena eres de gracia, el Señor es contigo. Bendita tú eres entre todas las mujeres, y bendito es el fruto de tu vientre, Jesús.
3: Santa María, Madre de Dios, ruega por nosotros, pecadores, ahora y en la hora de nuestra muerte. Amén.
2: Dios te salve, María, llena eres de gracia, el Señor es contigo. Bendita tú eres entre todas las mujeres, y bendito es el fruto de tu vientre, Jesús.
3: Santa María, Madre de Dios, ruega por nosotros, pecadores, ahora y en la hora de nuestra muerte. Amén.
2: Gloria al Padre, y al Hijo, y al Espíritu Santo.
3: Como era en el principio, ahora y siempre, por los siglos de los siglos. Amén.
0: María, Madre de Gracia, Madre de Piedad y Misericordia, defiéndenos del enemigo y ampáranos, ahora y en la hora de nuestra muerte. Amén. Oh Jesús mío, perdonad nuestros pecados, librarnos del fuego del infierno, llevad al cielo a todas las almas, especialmente a las más necesitadas de vuestra misericordia.
1: Cuarto misterio, la transfiguración del Señor.

0: Padre nuestro que estás en el cielo, santificado sea tu nombre. Venga a nosotros tu reino. Hágase tu voluntad en la tierra como en el cielo.
1: Danos hoy nuestro pan de cada día. Perdona nuestras ofensas, como también nosotros perdonamos a los que nos ofenden. No nos dejes caer en la tentación y líbranos del mal. Amén.
0: Dios te salve María, llena eres de gracia, el Señor es contigo. Bendita tú eres entre todas las mujeres y bendito es el fruto de tu vientre, Jesús.
1: Santa María, Madre de Dios, ruega por nosotros pecadores, ahora y en la hora de nuestra muerte. Amén.
0: Dios te salve María, llena eres de gracia, el Señor es contigo. Bendita tú eres entre todas las mujeres y bendito es el fruto de tu vientre, Jesús.
1: Santa María, Madre de Dios, ruega por nosotros pecadores, ahora y en la hora de nuestra muerte. Amén.
0: Dios te salve María, llena eres de gracia, el Señor es contigo. Bendita tú eres entre todas las mujeres y bendito es el fruto de tu vientre, Jesús.
1: Santa María, Madre de Dios, ruega por nosotros pecadores, ahora y en la hora de nuestra muerte. Amén.
0: Dios te salve María, llena eres de gracia, el Señor es contigo. Bendita tú eres entre todas las mujeres y bendito es el fruto de tu vientre, Jesús.
1: Santa María, Madre de Dios, ruega por nosotros pecadores, ahora y en la hora de nuestra muerte. Amén.
0: Dios te salve María, llena eres de gracia, el Señor es contigo. Bendita tú eres entre todas las mujeres y bendito es el fruto de tu vientre, Jesús.
1: Santa María, Madre de Dios, ruega por nosotros pecadores, ahora y en la hora de nuestra muerte. Amén.
0: Dios te salve María, llena eres de gracia, el Señor es contigo. Bendita tú eres entre todas las mujeres y bendito es el fruto de tu vientre, Jesús.
1: Santa María, Madre de Dios, ruega por nosotros pecadores, ahora y en la hora de nuestra muerte. Amén.
0: Dios te salve María, llena eres de gracia, el Señor es contigo. Bendita tú eres entre todas las mujeres y bendito es el fruto de tu vientre, Jesús.
1: Santa María, Madre de Dios, ruega por nosotros pecadores, ahora y en la hora de nuestra muerte. Amén.
0: Dios te salve María, llena eres de gracia, el Señor es contigo. Bendita tú eres entre todas las mujeres y bendito es el fruto de tu vientre, Jesús.
1: Santa María, Madre de Dios, ruega por nosotros pecadores, ahora y en la hora de nuestra muerte. Amén.
0: Dios te salve María, llena eres de gracia, el Señor es contigo. Bendita tú eres entre todas las mujeres y bendito es el fruto de tu vientre, Jesús.
1: Santa María, Madre de Dios, ruega por nosotros pecadores, ahora y en la hora de nuestra muerte. Amén.
0: Dios te salve María, llena eres de gracia, el Señor es contigo. Bendita tú eres entre todas las mujeres y bendito es el fruto de tu vientre, Jesús.
1: Gloria. Santa María, Madre de Dios, ruega por nosotros pecadores, ahora y en la hora de nuestra muerte. Amén.
0: Gloria al Padre, y al Hijo, y al Espíritu Santo.
1: Como era en el principio, ahora y siempre, por los siglos de los siglos. Amén. María, Madre de gracia, Madre de piedad y misericordia, defiéndenos del enemigo y ampáranos, ahora y en la hora de nuestra muerte. Amén. Oh Jesús mío, perdonad nuestros pecados, librándonos del fuego del infierno, llevad al cielo a todas las almas, especialmente a las más necesitadas de vuestra misericordia. Quinto misterio. La institución de la Eucaristía, expresión sacramental del misterio pascual. Padre nuestro que estás en el cielo, santificado sea tu nombre, venga a nosotros tu reino, hágase tu voluntad en la tierra como en el cielo.
0: Danos hoy nuestro pan de cada día, perdona nuestras ofensas, como también nosotros perdonamos a los que nos ofenden. No nos dejes caer en la tentación y líbranos del mal. Amén.
1: Dios te salve María, llena eres de gracia, el Señor es contigo. Bendita tú eres entre todas las mujeres, y bendito es el fruto de tu vientre, Jesús.
0: Santa María, Madre de Dios, ruega por nosotros pecadores, ahora y en la hora de nuestra muerte. Amén.
1: Dios te salve, María, llena eres de gracia, el Señor es contigo. Bendita tú eres entre todas las mujeres, y bendito es el fruto de tu vientre, Jesús.
0: Santa María, Madre de Dios, ruega por nosotros, pecadores, ahora y en la hora de nuestra muerte. Amén.
1: Dios te salve, María, llena eres de gracia, el Señor es contigo. Bendita tú eres entre todas las mujeres, y bendito es el fruto de tu vientre, Jesús.
0: Santa María, Madre de Dios, ruega por nosotros, pecadores, ahora y en la hora de nuestra muerte. Amén.
1: Dios te salve, María, llena eres de gracia, el Señor es contigo. Bendita tú eres entre todas las mujeres, y bendito es el fruto de tu vientre, Jesús.
0: Santa María, Madre de Dios, ruega por nosotros, pecadores, ahora y en la hora de nuestra muerte. Amén.
1: Dios te salve, María, llena eres de gracia, el Señor es contigo. Bendita tú eres entre todas las mujeres, y bendito es el fruto de tu vientre, Jesús.
0: Santa María, Madre de Dios, ruega por nosotros, pecadores, ahora y en la hora de nuestra muerte. Amén.
1: Dios te salve, María, llena eres de gracia, el Señor es contigo. Bendita tú eres entre todas las mujeres, y bendito es el fruto de tu vientre, Jesús.
0: Santa María, Madre de Dios, ruega por nosotros, pecadores, ahora y en la hora de nuestra muerte. Amén.
1: Dios te salve, María, llena eres de gracia, el Señor es contigo. Bendita tú eres entre todas las mujeres, y bendito es el fruto de tu vientre, Jesús.
0: Santa María, Madre de Dios, ruega por nosotros, pecadores, ahora y en la hora de nuestra muerte. Amén.
1: Dios te salve, María, llena eres de gracia, el Señor es contigo. Bendita tú eres entre todas las mujeres, y bendito es el fruto de tu vientre, Jesús.
0: Santa María, Madre de Dios, ruega por nosotros, pecadores, ahora y en la hora de nuestra muerte. Amén.
1: Dios te salve, María, llena eres de gracia, el Señor es contigo. Bendita tú eres entre todas las mujeres, y bendito es el fruto de tu vientre, Jesús.
0: Santa María, Madre de Dios, ruega por nosotros, pecadores, ahora y en la hora de nuestra muerte. Amén.
1: Dios te salve, María, llena eres de gracia, el Señor es contigo. Bendita tú eres entre todas las mujeres, y bendito es el fruto de tu vientre, Jesús.
0: Santa María, Madre de Dios, ruega por nosotros, pecadores, ahora y en la hora de nuestra muerte. Amén.
1: Gloria al Padre, y al Hijo, y al Espíritu Santo.
0: Como era en el principio, ahora y siempre, por los siglos de los siglos. Amén.
1: María, Madre de gracia, Madre de piedad y misericordia, defiéndenos del enemigo y ampáranos, ahora y en la hora de nuestra muerte. Amén. Oh Jesús mío, perdonad nuestros pecados, librarnos del fuego del infierno, llevad al cielo a todas las almas, especialmente a las más necesitadas de vuestra misericordia.
2: Letanías lauretanas. Señor, ten piedad.
3: Señor, ten piedad.
2: Cristo, ten piedad.
3: Cristo, ten piedad.
2: Señor, ten piedad.
3: Señor, ten piedad.
2: Cristo, óyenos.
3: Cristo, óyenos.
2: Cristo, escúchanos.
3: Cristo, escúchanos.
2: Dios Padre Celestial,
3: ten misericordia de nosotros.
2: Dios Hijo Redentor del mundo,
3: ten misericordia de nosotros.
2: Dios Espíritu Santo,
3: ten misericordia de nosotros.
2: Trinidad Santa, un solo Dios,
3: ten misericordia de nosotros.
2: Santa María,
3: ruega por nosotros.
2: Santa Madre de Dios,
3: ruega por nosotros.
2: Santa Virgen de las Vírgenes,
3: ruega por nosotros.
2: Madre de Cristo,
3: ruega por nosotros.
2: Madre de la Iglesia,
3: ruega por nosotros.
2: Madre de Misericordia,
3: ruega por nosotros.
2: Madre de la Divina Gracia,
3: ruega por nosotros.
2: Madre de la Esperanza,
3: ruega por nosotros.
2: Madre Purísima,
3: ruega por nosotros.
2: Madre Castísima,
3: ruega por nosotros.
2: Madre Intacta,
3: ruega por nosotros.
2: Madre Incorrupta,
3: ruega por nosotros.
2: Madre Inmaculada,
3: ruega por nosotros.
2: Madre amable,
3: ruega por nosotros.
2: Madre admirable,
3: ruega por nosotros.
2: Madre del Buen Consejo,
3: ruega por nosotros.
2: Madre del Creador,
3: ruega por nosotros.
2: Madre del Salvador,
3: ruega por nosotros.
2: Virgen Prudentísima,
3: ruega por nosotros.
2: Virgen digna de veneración,
3: ruega por nosotros.
2: Virgen digna de alabanza,
3: ruega por nosotros.
2: Virgen Poderosa,
3: ruega por nosotros.
2: Virgen Clemente,
3: ruega por nosotros.
2: Virgen Fiel,
3: ruega por nosotros.
2: Espejo de Justicia,
3: ruega por nosotros.
2: Trono de la Sabiduría,
3: ruega por nosotros.
2: Causa de nuestra alegría,
3: ruega por nosotros.
2: Vaso espiritual,
3: ruega por nosotros.
2: Vaso digno de honor,
3: ruega por nosotros.
2: Vaso insigne de devoción,
3: ruega por nosotros.
2: Rosa mística,
3: ruega por nosotros.
2: Torre de David,
3: ruega por nosotros.
2: Torre de marfil,
3: ruega por nosotros.
2: Casa de oro,
3: ruega por nosotros.
2: Arca de la Alianza,
3: ruega por nosotros.
2: Puerta del Cielo,
3: ruega por nosotros.
2: Estrella de la Mañana,
3: ruega por nosotros.
2: Salud de los enfermos,
3: ruega por nosotros.
2: Refugio de los pecadores,
3: ruega por nosotros.
2: Consuelo de los migrantes,
3: ruega por nosotros.
2: Consoladora de los afligidos,
3: ruega por nosotros.
2: Auxilio de los cristianos,
3: ruega por nosotros.
2: Reina de los ángeles,
3: ruega por nosotros.
2: Reina de los patriarcas,
3: ruega por nosotros.
2: Reina de los profetas,
3: ruega por nosotros.
2: Reina de los apóstoles,
3: ruega por nosotros.
2: Reina de los mártires,
3: ruega por nosotros.
2: Reina de los confesores,
3: ruega por nosotros.
2: Reina de las vírgenes,
3: ruega por nosotros.
2: Reina de todos los santos,
3: ruega por nosotros.
2: Reina concebida sin pecado original,
3: ruega por nosotros.
2: Reina asunta al cielo,
3: ruega por nosotros.
2: Reina del Santísimo Rosario,
3: ruega por nosotros.
2: Reina de la Familia,
3: ruega por nosotros.
2: Reina de la Paz,
3: ruega por nosotros.
2: Mediadora maternal de todas las gracias,
3: ruega por nosotros.
2: Nuestra Señora del Encuentro con Dios,
3: ruega por nosotros.
1: Cordero de Dios que quitas los pecados del mundo,
0: perdónanos, Señor.
1: Cordero de Dios que quitas los pecados del mundo,
0: escúchanos, Señor.
1: Cordero de Dios que quitas los pecados del mundo,
0: ten misericordia de nosotros.
1: Ruega por nosotros, Santa Madre de Dios,
0: para que seamos dignos de alcanzar las promesas de nuestro Señor Jesucristo.
1: Oremos. Te rogamos, Señor y Dios nuestro, que concedas a nosotros, tus siervos, gozar de perpetua salud de alma y cuerpo, y por la gloriosa intercesión de la bienaventurada siempre Virgen María, ser librados de la tristeza presente y disfrutar de la eterna alegría. Por Cristo nuestro Señor.
0: Amén.
1: Por las intenciones del Sumo Pontífice, para ganar las indulgencias concedidas. Padre nuestro que estás en el cielo, santificado sea tu nombre. Venga a nosotros tu reino, hágase tu voluntad en la tierra como en el cielo.
0: Danos hoy nuestro pan de cada día, perdona nuestras ofensas, como también nosotros perdonamos a los que nos ofenden. No nos dejes caer en la tentación y líbranos del mal. Amén.
1: Dios te salve María, llena eres de gracia, el Señor es contigo. Bendita tú eres entre todas las mujeres, y bendito es el fruto de tu vientre, Jesús.
0: Santa María, Madre de Dios, ruega por nosotros, pecadores, ahora y en la hora de nuestra muerte. Amén.
1: Gloria al Padre, y al Hijo, y al Espíritu Santo.
0: Como era en el principio, ahora y siempre, por los siglos de los siglos. Amén.
1: Por las benditas almas del purgatorio. Padre nuestro que estás en el cielo, santificado sea tu nombre. Venga a nosotros tu reino. Hágase tu voluntad en la tierra como en el cielo.
0: Danos hoy nuestro pan de cada día. Perdona nuestras ofensas, como también nosotros perdonamos a los que nos ofenden. No nos dejes caer en la tentación y líbranos del mal. Amén.
1: Dios te salve, María, llena eres de gracia, el Señor es contigo. Bendita tú eres entre todas las mujeres, y bendito es el fruto de tu vientre, Jesús.
0: Santa María, Madre de Dios, ruega por nosotros, pecadores, ahora y en la hora de nuestra muerte. Amén.
1: Gloria al Padre, y al Hijo, y al Espíritu Santo.
0: Como era en el principio, ahora y siempre, por los siglos de los siglos. Amén.
1: Por las intenciones del reinado de María y sus miembros.
2: Padre nuestro que estás en el cielo, santificado sea tu nombre. Venga a nosotros tu reino. Hágase tu voluntad en la tierra como en el cielo.
3: Danos hoy nuestro pan de cada día. Perdona nuestras ofensas, como también nosotros perdonamos a los que nos ofenden. No nos dejes caer en la tentación y líbranos del mal. Amén.
2: Dios te salve, María, llena eres de gracia, el Señor es contigo. Bendita tú eres entre todas las mujeres y bendito es el fruto de tu vientre, Jesús.
3: Santa María, Madre de Dios, ruega por nosotros pecadores, ahora y en la hora de nuestra muerte. Amén.
2: Gloria al Padre, y al Hijo, y al Espíritu Santo.
3: Como era en el principio, ahora y siempre, por los siglos de los siglos. Amén.
2: Una salve al Inmaculado Corazón de María.
3: Dios te salve, Reina y Madre de Misericordia, vida, dulzura y esperanza nuestra. Dios te salve, a ti llamamos los desterrados hijos de Eva, a ti suspiramos gimiendo y llorando en este valle de lágrimas. Ea pues, Señora abogada nuestra, vuelve a nosotros esos tus ojos misericordiosos, y después de este destierro, muéstranos a Jesús, fruto bendito de tu vientre. Oh clementísima, oh piadosa, oh dulce siempre Virgen María, ruega por nosotros, Santa Madre de Dios, para que seamos dignos de alcanzar las promesas de nuestro Señor Jesucristo. Amén.
2: Ave María Purísima,
3: sin pecado concebida.

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0: Hola queridos amigos oyentes, bienvenidos en este 11 de junio, fiesta de San Bernabé Apóstol. San Bernabé fue el compañero de San Pablo en sus correrías apostólicas. Pidámosle, queridos amigos, a este santo que nos conceda del Señor, nos alcance ese celo apostólico que lo impulsó a él a recorrer pues todos esos lugares predicando la buena nueva de nuestro Señor Jesucristo, predicando el Evangelio, que también nosotros como San Bernabé seamos esos testigos del Evangelio y apóstoles del Evangelio, que donde quiera que vayamos llevemos esa buena nueva que el Señor vino a traernos, la buena nueva de la esperanza, la buena nueva de la alegría del Evangelio de nuestro Señor Jesucristo. Tomaremos, queridos amigos, este oficio en la página 1523. La Salmodia la rezaremos del domingo de la primera semana del Salterio, en la página 891, y el resto del oficio del Común de Apóstoles en la página 1791. Señor, ábreme los labios,
1: y mi boca proclamará tu alabanza.
0: Venid, adoremos al Espíritu Santo, que nos ha hablado por medio de los profetas y doctores.
1: Venid, adoremos al Espíritu Santo, que nos ha hablado por medio de los profetas y doctores.
0: Venid, aclamemos al Señor, demos vítores a la roca que nos salva. Entremos a su presencia dándole gracias, aclamándolo con cantos.
1: Venid, adoremos al Espíritu Santo, que nos ha hablado por medio de los profetas y doctores.
0: Porque el Señor es un Dios grande, soberano de todos los dioses. Tiene en su mano las cimas de la tierra, son suyas las cumbres de los montes. Suyo es el mar, porque Él lo hizo, la tierra firme que modelaron sus manos.
1: Venid, adoremos al Espíritu Santo, que nos ha hablado por medio de los profetas y doctores.
0: Entrad, postrémonos por tierra, bendiciendo al Señor, Creador nuestro, porque Él es nuestro Dios y nosotros su pueblo, el rebaño que Él guía.
1: Venid, adoremos al Espíritu Santo, que nos ha hablado por medio de los profetas y doctores.
0: Ojalá escuchéis hoy su voz, no endurezcáis el corazón como en Meribá, como el día de Masá en el desierto, cuando vuestros padres me pusieron a prueba y me tentaron, aunque habían visto mis obras.
1: Venid, adoremos al Espíritu Santo, que nos ha hablado por medio de los profetas y doctores.
0: Durante 40 años aquella generación me asqueó y dije, es un pueblo de corazón extraviado que no reconoce mi camino. Por eso he jurado en mi cólera que no entrarán en mi descanso.
1: Venid, adoremos al Espíritu Santo, que nos ha hablado por medio de los profetas y doctores.
0: Gloria al Padre, y al Hijo, y al Espíritu Santo, como era en el principio, ahora y siempre, por los siglos de los siglos. Amén.
1: Venid, adoremos al Espíritu Santo, que nos ha hablado por medio de los profetas y doctores.
0: Vosotros que escuchasteis la llamada de viva voz que Cristo os dirigía, abrid nuestro vivir y nuestra alma al mensaje de amor que Él nos envía.
1: Vosotros que invitados al banquete gustasteis el sabor del nuevo vino, llenad el vaso del amor que ofrece al sediento de Dios en su camino.
0: Vosotros que tuvisteis tan gran suerte de verle dar a muertos nueva vida, no dejéis que el pecado y que la muerte nos priven de la vida recibida.
1: Vosotros que lo visteis ya glorioso, hecho Señor de gloria sempiterna, haced que nuestro amor conozca el gozo de vivir junto a Él la vida eterna. Amén.
0: Este es mi mandamiento, que os améis unos a otros como yo os he amado. Oh Dios, tú eres mi Dios, por ti madrugo, mi alma está sedienta de ti. Mi carne tiene ansia de ti, como tierra reseca, agostada, sin agua.
1: Cómo te contemplaba en el santuario, viendo tu fuerza y tu gloria. Tu gracia vale más que la vida, te alabarán mis labios.
0: Toda mi vida te bendeciré y alzaré las manos invocándote. Me saciaré como de enjundia y de manteca, y mis labios te alabarán jubilosos.
1: En el lecho me acuerdo de ti, y velando medito en ti, porque fuiste mi auxilio. y a la sombra de tus alas canto con júbilo. Mi alma está unida a ti y tu diestra me sostiene.
0: Gloria al Padre y al Hijo y al Espíritu Santo.
1: Como era en el principio, ahora y siempre, por los siglos de los siglos. Amén.
2: Este es mi mandamiento, que os améis unos a otros como yo os he amado.
0: Nadie tiene amor más grande que el que da la vida por sus amigos. Criaturas todas del Señor, bendecid al Señor, ensalzadlo con himnos por los siglos.
1: Ángeles del Señor, bendecid al Señor. Cielos, bendecid al Señor.
0: Aguas del espacio, bendecid al Señor. Ejército del Señor, bendecid al Señor.
1: Sol y luna, bendecid al Señor. Astros del cielo, bendecid al Señor.
0: Lluvia y rocío, bendecid al Señor. Vientos todos, bendecid al Señor.
1: Fuego y calor, bendecid al Señor. Fríos y heladas, bendecid al Señor.
0: Rocíos y nevadas, bendecid al Señor. Témpanos y hielos, bendecid al Señor.
1: Escarchas y nieves, bendecid al Señor. Noche y día, bendecid al Señor.
0: Luz y tinieblas, bendecid al Señor. Rayos y nubes, bendecid al Señor.
1: Bendiga la tierra al Señor, ensálcelo con himnos por los siglos.
0: Montes y cumbres, bendecid al Señor. Cuanto germina en la tierra, bendiga al Señor.
1: Manantiales, bendecid al Señor. Mares y ríos, bendecid al Señor.
0: Cetáceos y peces, bendecid al Señor. Aves del cielo, bendecid al Señor.
1: Fieras y ganados, bendecid al Señor. Ensalzadlo con himnos por los siglos.
0: Hijos de los hombres, bendecid al Señor. Bendiga Israel al Señor.
1: Sacerdotes del Señor, bendecid al Señor. Siervos del Señor, bendecid al Señor.
0: Almas y espíritus justos, bendecid al Señor. Santos y humildes de corazón, bendecid al Señor.
1: Ananías, Azarías y Misael, bendecid al Señor. Ensalzadlo con himnos por los siglos.
0: Bendigamos al Padre y al Hijo con el Espíritu Santo. Ensalcémoslo con himnos por los siglos.
1: Bendito el Señor en la bóveda del cielo, alabado y glorioso y ensalzado por los siglos.
2: Nadie tiene amor más grande que el que da la vida por sus amigos.
0: Vosotros sois mis amigos, si hacéis lo que yo os mando, dice el Señor. Cantad al Señor un cántico nuevo, resuene su alabanza en la asamblea de los fieles. Que se alegre Israel por su Creador, los hijos de Sion por su Rey.
1: Alabad su nombre con danzas, cantadle con tambores y cítaras, porque el Señor ama a su pueblo y adorna con la victoria a los humildes.
0: Que los fieles festejen su gloria y canten jubilosos en filas, con vítores a Dios en la boca y espadas de dos filos en las manos.
1: Para tomar venganza de los pueblos y aplicar el castigo a las naciones, sujetando a los reyes con argollas, a los nobles con esposas de hierro.
0: Ejecutar la sentencia dictada es un honor para todos sus fieles.
1: Gloria al Padre, y al Hijo, y al Espíritu Santo.
0: Como era en el principio, ahora y siempre, por los siglos de los siglos. Amén.
2: Vosotros sois mis amigos, si hacéis lo que yo os mando, dice el Señor.
0: Os recuerdo, hermanos, el Evangelio que os proclamé y que vosotros aceptasteis, y en el que estáis fundados, y que os está salvando. Porque lo primero que yo os transmití, tal como lo había recibido, fue esto, que Cristo murió por nuestros pecados, según las Escrituras, que fue sepultado y que resucitó al tercer día, según las Escrituras.

0: Contaron las alabanzas del Señor y su poder.
1: Contaron las alabanzas del Señor y su poder.
0: Y las maravillas que realizó.
1: Y su poder.
0: Gloria al Padre y al Hijo y al Espíritu Santo.
1: Contaron las alabanzas del Señor y su poder.
0: Bernabé salió para Tarso en busca de Saulo. Lo encontró y se lo llevó a Antioquía. Fueron huéspedes de aquella iglesia e instruyeron a muchos. Bendito sea el Señor Dios de Israel, porque ha visitado y redimido a su pueblo, suscitándonos una fuerza de salvación en la casa de David, su siervo, según lo había predicho desde antiguo por boca de sus santos profetas.
1: Es la salvación que nos libra de nuestros enemigos y de la mano de todos los que nos odian, realizando la misericordia que tuvo con nuestros padres, recordando su santa alianza y el juramento que juró a nuestro padre Abraham.
0: Para concedernos que, libres de temor, arrancados de la mano de los enemigos, le sirvamos con santidad y justicia en su presencia todos nuestros días.
1: Y a ti, niño, te llamarán profeta del Altísimo, porque irás delante del Señor a preparar sus caminos, anunciando a su pueblo la salvación, el perdón de sus pecados.
0: Por la entrañable misericordia de nuestro Dios, nos visitará el sol que nace de lo alto, para iluminar a los que viven en tinieblas y en sombra de muerte, para guiar nuestros pasos por el camino de la paz.
1: Gloria al Padre, y al Hijo, y al Espíritu Santo.
0: Como era en el principio, ahora y siempre, por los siglos de los siglos. Amén.
1: Bernabé salió para Tarso en busca de Saulo. Lo encontró y se lo llevó a Antioquía. Fueron huéspedes de aquella iglesia e instruyeron a muchos.
0: Invoquemos a nuestro Salvador, que al destruir la muerte iluminó la vida por medio del Evangelio, y digámosle humildemente:
1: confirma a tu iglesia en la fe y en la caridad.
0: Tú que por medio de doctores santos y eximios has hecho resplandecer de modo admirable a tu iglesia,
1: haz que los cristianos se alegren siempre de ese

0: La heredad de los santos pastores.
1: No permitas que ninguno de los que fueron adquiridos por tu sangre esté alejado de ti.
0: Por las intenciones del Sumo Pontífice y las necesidades de la Santa Madre Iglesia, por intercesión de Santa María, Reina de los Apóstoles, y de San Bernabé Apóstol, roguemos al Señor.
1: Te rogamos, óyenos.
0: Prosigamos nuestra oración buscando el reino de Dios.
2: Padre nuestro que estás en el cielo, santificado sea tu nombre. Venga a nosotros tu reino, hágase tu voluntad en la tierra como en el cielo. Danos hoy nuestro pan de cada día, perdona nuestras ofensas, como también nosotros perdonamos a los que nos ofenden. No nos dejes caer en la tentación y líbranos del mal.
0: Señor, tú mandaste que San Bernabé, varón lleno de fe y de Espíritu Santo, fuera designado para llevar a las naciones tu mensaje de salvación. Concédenos, te rogamos, que el Evangelio de Cristo, que él anunció con tanta firmeza, sea siempre proclamado en la Iglesia con fidelidad de palabra y de obra. Por nuestro Señor Jesucristo, tu Hijo, que vive y reina contigo en la unidad del Espíritu Santo y es Dios por los siglos de los siglos.
1: Amén.
0: El Señor nos bendiga, nos guarde de todo mal y nos lleve a la vida eterna.
1: Amén.
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4: ¿Qué te dice Jesús hoy en el Evangelio? El Evangelio de hoy está tomado de San Mateo capítulo 5 versículos del 20 al 26. Para profundizar en el mensaje de hoy, vamos a ver el tema de la reconciliación. En ese proceso de perfeccionamiento de la ley, Jesús hoy nos enseña que Él no solo prohíbe que se ofendan los hombres de palabra, quiere que se reconcilien en caso de haberse ultrajado. Nos dice: si has ofendido a tu hermano y al ir al templo adviertes que tu hermano está enojado justamente contra ti, deja la ofrenda que ibas a ofrecer a Dios y antes reconcíliate con tu hermano. De lo contrario, tu ofrenda no será agradable a Dios. Qué práctico es este precepto de Jesús para muchos cristianos que acudimos con frecuencia a la Santa Misa y asistimos a la iglesia después de haber discutido con mi esposo, con mi esposa, con mis hijos, con mis padres, hermanos, vecinos, criados, amigos. Y a veces ni siquiera nos remuerde la conciencia o pensamos, bueno, luego me confieso. Está muy bien que nos confesemos y que acudamos al Señor a pedirle ayuda y perdón, pero ¿y la reconciliación? Porque uno puede reconocer ante Dios que ha obrado mal. Incluso podemos reconocer ante nosotros mismos que quizás se nos fue un poquito la mano, o que dimos una mala respuesta, tuvimos una actitud incorrecta, hiriente. Pero a veces, hermanos, lo que nos cuesta mucho es reconocer eso ante la persona a la que hemos ofendido. Anteriormente hemos hablado del tema del perdón cuando alguien nos ha ofendido. Pero ahora estamos viendo esas situaciones en las que nosotros hemos sido los ofensores o los causantes. Ante esas situaciones, Dios nos pide que nos humillemos, y eso es muy costoso. A nadie le gusta humillarse, ni que nos humillen. Pero bueno, si me humillan, me puedo quedar callado y aguantar. Pero dar yo el primer paso, pedir perdón, ¡ay, cuánto cuesta esto! Pero si hemos cometido una falta contra alguien, aceptemos la penitencia que lleva consigo, que es el humillarnos. ¡Qué rencores, qué odios tan arraigados hay entre cristianos que rezan en el Padre Nuestro, perdónanos nuestras culpas, así como nosotros perdonamos a los que nos han ofendido! Y que vienen todos los días a ofrecer en compañía del sacerdote el más santo de los sacrificios. ¿No lo habíamos pensado? Y no se trata de que tengamos que ser inmaculados y nunca caer, nunca dar una mala respuesta, ser siempre miel sobre hojuelas, es decir, siempre dulces, cariñosos. Muchas veces, hermanos, nos podemos enojar porque estamos en una situación de mucha ansiedad y nos irritamos fácilmente. Otras veces es porque tenemos un

temperamento un poco explosivo, de mecha corta, y nos prendemos con facilidad. Otras veces porque estamos pasando una mala situación y nos descargamos con el primero que encontramos. Otras veces porque nos provocan, porque estamos apurados o nerviosos y nos impacientamos y damos malas respuestas. Muy bien, tampoco hay que asustarse de eso. Es parte del camino que estamos recorriendo de crecimiento y lucha ascética. Pero fíjense que Dios no nos está pidiendo que no caigamos, sino que si caemos, pidamos perdón. Lo que supone reconocer mi falta ante la persona a la que he ofendido y tratar de cerrar esa herida. Y para eso muchas veces me tengo que tragar mi orgullo y bajar la cabeza. ¿Y cómo hacer eso? Podemos seguir estas pautas. Si eres tú el ofensor, tienes que adelantarte a pedir perdón. Haber hecho la ofensa y esperar que el ofendido venga a reconciliarse sería una soberbia demasiado refinada. Si los dos han sido culpables, adelántate tú. No sea que esperando el uno por el otro, la reconciliación no llegue y la herida se vaya ulcerando con el tiempo. Cada día que pasa se hace más difícil la reconciliación. Si tú has sido el ofendido y ves que el ofensor da señales de acercamiento, facilítale el encuentro. Cae en la cuenta de lo costoso que es la retractación. Si él da un paso hacia ti, da tú otro paso hacia él. Si él te extiende la mano, alárgale la tuya. Si la reconciliación no puede hacerse en un día, procura que poco a poco se vayan acortando las distancias. Pero a veces, hermanos, hay enojos que duran una eternidad. Y a fin de cuentas, nadie sale ganando con esa actitud de cerrazón. Eso lo único que produce en nosotros es amargura en el corazón y alejamiento de Dios y del hermano. Pidámosle hoy a la Virgen, ella que nunca guardó rencor en su corazón, que siempre está pronta a perdonarnos cualquier ofensa que le hagamos a ella o a su hijo. Pidámosle que nos ayude a sanar esas heridas, que nos enseñe no solo a perdonar, sino a dar el paso de pedir perdón, de romper esos muros de división que se levantan entre mi hermano y yo. Y a veces mi hermano es mi cónyuge, mis hijos, mis padres, mis vecinos, el que sea. Ese que hace que yo no sea feliz y que yo vaya a veces por la vida con una trompa más larga que la de un elefante. Porque cuando no me decido a dar el paso a la paz, el perjudicado soy yo. Y recemos con San Francisco. Señor, que yo no busque ser perdonado, sino perdonar. Porque dando es como recibo, y muriendo en ti, nazco para la vida eterna.

0: En el nombre del Padre, y del Hijo, y del Espíritu Santo.
1: Amén.
0: La gracia de nuestro Señor Jesucristo, el amor del Padre, y la comunión del Espíritu Santo estén con ustedes.
1: Y con tu espíritu.
0: Hermanos, para celebrar dignamente estos sagrados misterios, reconozcamos nuestros pecados.

0: Yo confieso ante Dios Todopoderoso y ante ustedes, hermanos, que he pecado mucho de pensamiento, palabra, obra y omisión. Por mi gran culpa. Por eso ruego a Santa María, siempre Virgen, a los ángeles, a los santos y a ustedes, hermanos, que intercedan por mí ante Dios nuestro Señor. Dios Todopoderoso, tenga misericordia de nosotros, perdone nuestros pecados y nos lleve a la vida eterna.
1: Amén.

0: Oh Dios, tú mandaste que San Bernabé, lleno de fe y de Espíritu Santo, fuera escogido para la conversión de las naciones. Concédenos que el Evangelio de Cristo, que predicó con valentía, sea fielmente anunciado de palabra y de obra. Por nuestro Señor Jesucristo, tu Hijo, que vive y reina contigo en la unidad del Espíritu Santo y es Dios por los siglos de los siglos.
1: Amén.
2: Lectura del libro de los Hechos de los Apóstoles. En aquellos días, gran número creyó y se convirtió al Señor. Llegó noticia a la iglesia de Jerusalén y enviaron a Bernabé a Antioquía. Al llegar y ver la acción de la gracia de Dios, se alegró mucho y exhortó a todos a seguir unidos al Señor con todo empeño. Como era hombre de bien, lleno de Espíritu Santo y de fe, una multitud considerable se adhirió al Señor. Más tarde salió para Tarso, en busca de Saulo. Lo encontró y se lo llevó a Antioquía. Durante un año fueron huéspedes de aquella iglesia e instruyeron a muchos. Fue en Antioquía donde por primera vez llamaron a los discípulos cristianos. En la iglesia de Antioquía había profetas y maestros: Bernabé, Simeón, apodado el Moreno, Lucio el Cirineo, Manajem, hermano de leche del virrey de Herodes, y Saulo. Un día que ayunaban y daban culto al Señor, dijo el Espíritu Santo: apartadme a Bernabé y a Saulo para la misión a que los he llamado. Volvieron a ayunar y a orar, les impusieron las manos y los despidieron. Palabra de Dios.
1: Te alabamos, Señor.
2: El Señor revela a las naciones su justicia.
1: El Señor revela a las naciones su justicia.
2: Cantad al Señor un cántico nuevo, porque ha hecho maravillas. Su diestra le ha dado la victoria, su santo brazo.
1: El Señor revela a las naciones su justicia.
2: El Señor da a conocer su victoria, revela a las naciones su justicia. Se acordó de su misericordia y su fidelidad en favor de la casa de Israel.
1: El Señor revela a las naciones su justicia.
2: Los confines de la tierra han contemplado la victoria de nuestro Dios. Aclama al Señor tierra entera. Gritad, vitoread, tocad.
1: El Señor revela a las naciones su justicia.
2: Tañed la cítara para el Señor, suenen los instrumentos, con clarines y al son de trompetas. Aclamad al Rey y Señor.
1: El Señor revela a las naciones su justicia.

0: El Señor esté con ustedes.
1: Y con tu espíritu.
0: Lectura del Santo Evangelio según San Mateo.
1: Gloria a ti, Señor.
0: Y en aquel tiempo dijo Jesús a sus apóstoles: Id y proclamad que el reino de los cielos está cerca. Curad enfermos, resucitad muertos, limpiad leprosos, echad demonios. Lo que habéis recibido gratis, dadlo gratis. No llevéis en la faja oro, plata ni calderilla, ni tampoco alforja para el camino, ni túnica de repuesto, ni sandalias, ni bastón. Bien merece el obrero su sustento. Cuando entréis en un pueblo o aldea, averiguad quién hay allí de confianza y quedaos en su casa hasta que os vayáis. Al entrar en una casa, saludad. Si la casa se lo merece, la paz que le deseáis, vendrá a ella. Si no se lo merece, la paz volverá a vosotros. Palabra del Señor.
1: Gloria a ti, Señor Jesús.
0: Amados hermanos, en nuestro Señor Jesucristo y María Santísima, nuestra Madre, hoy día celebramos la fiesta de San Bernabé, apóstol. San Bernabé y la Eucaristía. ¿Qué podemos nosotros hoy día acoger de este apóstol y también en esta fiesta de la Eucaristía? San Bernabé, queridos hermanos, en los Hechos de los Apóstoles, destaca por su caridad. San Bernabé, como dice aquí este mismo libro, dice que es un hombre de bien, lleno de Espíritu Santo y de fe. Era un hombre de bien. Como sabemos, San Bernabé no es parte de los doce, ni siquiera él es, digamos, como San Matías, escogido así. Pero la Iglesia lo celebra siempre con el título y rango de apóstol. San Bernabé destaca desde la primera época como un hombre de bien, grande, lleno de Espíritu Santo y de fe. ¿Dónde destaca en primer lugar? Por su caridad. Entregó sus bienes a la Iglesia de Dios. Es uno de los ejemplos más destacados de esta generosidad, de esta caridad para con la Iglesia. Realmente era generoso, generoso. Por otra parte, es un hombre de grandes miras, de grandes miras. Es decir, un hombre que sabe acoger con bondad no solamente al extraviado, sino a aquel en que puede servir mucho a la Iglesia. San Bernabé, por las circunstancias de los Hechos de los Apóstoles, se ve que es amigo de San Pablo. Por eso, cuando regresa a Antioquía, dice aquí los Hechos de los Apóstoles, más tarde salió para Tarso en busca de Saulo. Esta frase nos remite a ese episodio hondo para la Iglesia y decisivo. Saulo está lejos de la comunidad cristiana. Saulo se ha convertido. Saulo se ha retirado a Tarso 3 años a meditar, a orar todo lo que ha vivido camino de Damasco. Y Bernabé, que se ha enterado de que su amigo Saulo ha recibido el don de la fe, pero está en el desierto, orando, meditando, Saulo va a buscarlo, porque sabe de qué madera es. Bernabé va a buscar a su amigo Saulo porque lo conoce. Sabe de qué madera está hecho. Lo encontró y dice, lo llevó a Antioquía. Fueron huéspedes de aquella iglesia en Antioquía e instruyeron a muchos. Aquí está como en qué amor tiene Bernabé a San Pablo, en que lo lleva a la comunidad para que la comunidad cristiana lo acoja. Y a este hombre del que desconfiaban tanto porque había perseguido a la Iglesia, le cogen cariño, le cogen aprecio y amor gracias a la gran autoridad que tiene San Bernabé. Y ahí están lleno de espiritualidad, lleno de fuerza espiritual en Antioquía. Antioquía, para la iglesia de los primeros tiempos, es un lugar de gran fervor espiritual. Y aquí por eso hace alusión de los profetas y maestros. Profeta hace alusión no solo, no necesariamente al que habla del futuro, sino aquel que habla, tiene capacidad de orar, de predicar, de transmitir la palabra de Dios, ¿no? Tan fervorosa esta comunidad que ayunan, fíjate, el ayuno, ¿verdad? El ayunar, cuando daban culto al Señor. Tan fervorosa que el Espíritu Santo les habla. Y qué, fíjate, qué elección la del Espíritu Santo. Apártenme a Bernabé y Saulo. Fíjate, Saulo es, sabemos, San Pablo. El Espíritu Santo va a llevar a este gran apóstol, el apóstol de las gentes, San Pablo es uno de los grandes apóstoles, va a iniciar su misión, pero gracias a esta ayuda de San Bernabé. San Bernabé es el gran colaborador de San Pablo. Sin Bernabé, Saulo no entra en la comunidad cristiana. Y es el Espíritu Santo quien los lleva para esta misión hacia los gentiles. De aquí, de Antioquía de Siria. Una comunidad fervorosa, unos hombres elegidos, una misión extraordinaria. Porque de aquí van a ser toda la evangelización, sobre todo hacia el mundo, desde Europa. Y entonces, después de orar y ayunar, les imponen las manos y los despiden. Para nosotros, queridos hermanos, este es un gran modelo, San Bernabé, como hemos dicho, de caridad. Como dice, recuerda el Concilio Vaticano II, la Eucaristía es fuente y culmen de la vida cristiana. Fuente, manantial, culmen, meta. Hacia esa meta llevamos. San Bernabé es un hombre lleno de bien, lleno de fe, lleno de Espíritu Santo. Nosotros hoy, ¿dónde podemos llenarnos de esa fe, de ese Espíritu Santo? En la Eucaristía. En ese comulgar, y en ese comulgar, queridos hermanos, pero con espíritu orante. Porque comulgar por comulgar no sería comunión. Es importante que en la comunión, esa comunión vaya acompañada y empapada de oración, precedida y también seguida. Porque si vamos a comulgar y vamos a la misa un ratito y ya, como sea, comulgamos, no haría mucho provecho. Dios quiere que nosotros colaboremos, por eso es importante la contemplación, la oración, para podernos disponer a coger ese fruto. Ahí está el manantial de todas las gracias, la Eucaristía. Sepan, esta es una frase que se va a repetir muchísimo y tiene toda una verdad. La Eucaristía es fuente y culmen de la vida cristiana. ¿Dónde puede estar Dios más presente que donde Él mismo está? ¿Dónde? La Eucaristía contiene a todo Dios, queridos hermanos. Todo Dios. Por eso, para poder caer en la cuenta, nos toca a nosotros colaborar con ese espíritu orante y acercarnos, no de cualquier manera, sino con gran espíritu de fe. Colaborar, para eso es el orar, el meditar, el suplicar, el adorar. O sea, no nos extrañemos en nuestro entorno que también haya malos ejemplos. Por eso tú no reniegues, sino procura y lucha por ser como San Bernabé, un hombre lleno de fe, lleno de amor. Y también San Bernabé, por muy fervoroso que sea, va a meter la pata, se va a dejar llevar en, digamos, así del, también de los malos ratos. Va a discutir con San Pablo. Van a discutir. E incluso se van a separar. El San Pablo se irá para otro lado, San Bernabé para otro sitio, ¿bien? Porque San Pablo no quiere llevar consigo a San Marcos y San Bernabé sí quiere llevarlo. Dos visiones distintas. ¿Bien? San Bernabé se va a separar de Pablo. Pablo será un gigante. San Bernabé no. Morirá mártir en Chipre, en su propia patria. Y su discípulo querido, San Marcos, pasa a ser luego también compañero de San Pablo. Acabó así sus días. Pidámosle hambre de la Eucaristía. Él es nuestro Dios que está ahí presente. Que el Señor pues también nos haga vivir a fondo esa vocación de cada uno. Amén.

0: Oremos a Dios Padre por Jesucristo, su enviado, que eligió a San Bernabé, hombre bueno, lleno de Espíritu Santo y de fe, para ser apóstol suyo. Por la Iglesia fundada sobre el cimiento de los apóstoles, para que observe con fidelidad el mensaje y la enseñanza que de ellos ha recibido, roguemos al Señor.
1: Te lo pedimos, Señor.
0: Por todos los que en la Iglesia han recibido el encargo de anunciar la palabra de Dios, para que como San Bernabé transmitan la tradición viva que los apóstoles nos entregaron, roguemos al Señor.
1: Te lo pedimos, Señor.
0: Por nosotros aquí reunidos, para que vivamos la dimensión misionera de la Iglesia, de manera que demos gratis lo que gratis hemos recibido, roguemos al Señor.
1: Te lo pedimos, Señor.
0: Por las intenciones y necesidades de los que guían a nuestras comunidades, roguemos al Señor.
1: Te lo pedimos, Señor.
0: Por nuestros bienhechores vivos y difuntos, roguemos al Señor.
1: Te lo pedimos, Señor.
0: Por nuestros difuntos y nuestros enfermos, roguemos al Señor.
1: Te lo pedimos, Señor.
0: Escucha, Señor, nuestras súplicas en la fiesta de San Bernabé, que hace suya nuestra plegaria e intercede ante ti, por Jesucristo nuestro Señor.
1: Amén.

0: Oren, hermanos, para que este sacrificio mío y suyo sea agradable a Dios Padre Todopoderoso.
1: El Señor reciba de tus manos este sacrificio, para alabanza y gloria de su nombre, para nuestro bien y el de toda su santa Iglesia.
0: Santifica con tu bendición, Señor, los dones presentados y que ellos por su gracia nos enciendan en la llama de tu amor, que impulsó a San Bernabé a llevar a las naciones la luz del Evangelio. Por Jesucristo nuestro Señor.
1: Amén.
0: El Señor esté con ustedes.
1: Y con tu espíritu.
0: Levantemos el corazón.
1: Lo tenemos levantado hacia el Señor.
0: Demos gracias al Señor nuestro Dios.
1: Es justo y necesario.
0: En verdad es justo y necesario, es nuestro deber y salvación, darte gracias siempre y en todo lugar, Señor Padre Santo, Dios Todopoderoso y Eterno, por Cristo Señor nuestro. Porque has querido que tu Iglesia tenga por fundamento a los apóstoles, para que permanezca en la tierra como signo perpetuo de tu santidad y ofrezca a todos los hombres las enseñanzas del cielo. Por eso, Señor, con toda la multitud de los ángeles, te aclamamos, ahora y por siempre, diciendo con humilde fe.

Padre misericordioso, te pedimos humildemente por Jesucristo, tu Hijo nuestro Señor, que aceptes y bendigas estos dones, este sacrificio santo y puro que te ofrecemos, ante todo por tu Iglesia Santa y Católica, para que le concedas la paz, la protejas, la congregues en la unidad y la gobiernes en el mundo entero, con tu servidor el Papa, con nuestro obispo Javier, con el obispo auxiliar Raúl y todos los demás obispos que, fieles a la verdad, promueven la fe católica y apostólica. Acuérdate, Señor, de tus hijos.

y de todos los aquí reunidos, cuya fe y entrega bien conoces, por ellos y todos los suyos, por el perdón de sus pecados y la salvación que esperan, te ofrecemos y ellos mismos te ofrecen este sacrificio de alabanza a ti, eterno Dios, vivo y verdadero. Reunidos en comunión con toda la Iglesia, veneramos la memoria ante todo de la gloriosa siempre Virgen María, Madre de Jesucristo, nuestro Dios y Señor, la de su esposo San José, la de los santos apóstoles y mártires, Pedro y Pablo, Andrés, Santiago y Juan, Tomás, Santiago, Felipe, Bartolomé, Mateo, Simón y Tadeo, Lino, Cleto, Clemente, Sisto, Cornelio, Cipriano, Lorenzo, Crisógono, Juan y Pablo, Cosme y Damián, y la de todos los santos. Por sus méritos y oraciones, concédenos en todo tu protección, por Cristo nuestro Señor. Amén. Acepta, Señor, en tu bondad esta ofrenda de tus siervos y de toda tu familia santa. Ordena en tu paz nuestros días, líbranos de la condenación eterna y cuéntanos entre tus elegidos, por Cristo nuestro Señor. Amén. Bendice y santifica esta ofrenda, Padre, haciéndola perfecta, espiritual y digna de ti, que se convierta para nosotros en el cuerpo y la sangre de tu Hijo amado, Jesucristo nuestro Señor, el cual, la víspera de su pasión, tomó pan en sus santas y venerables manos, y elevando los ojos al cielo, hacia ti Dios, Padre suyo todopoderoso, dando gracias te bendijo, lo partió y lo dio a sus discípulos, diciendo: tomen y coman todos de él, porque esto es mi cuerpo, que será entregado por ustedes.

Del mismo modo, acabada la cena, tomó este cáliz glorioso en sus santas y venerables manos. Dando gracias, te bendijo, y lo dio a sus discípulos, diciendo: tomen y beban todos de él, porque este es el cáliz de mi sangre, sangre de la alianza nueva y eterna, que será derramada por ustedes y por muchos para el perdón de los pecados. Hagan esto en conmemoración mía.

0: Este es el misterio de la fe.
1: Anunciamos tu muerte, proclamamos tu resurrección. Ven, Señor Jesús.
0: Por eso, Padre, nosotros, tus siervos y todo tu pueblo santo, al celebrar este memorial de la muerte gloriosa de Jesucristo, tu Hijo nuestro Señor, de su santa resurrección del lugar de los muertos y de su admirable ascensión a los cielos, te ofrecemos, Dios de gloria y majestad, de los mismos bienes que nos has dado, el sacrificio puro, inmaculado y santo, pan de vida eterna y cáliz de eterna salvación. Mira con ojos de bondad esta ofrenda y acéptala, como aceptaste los dones del justo Abel, el sacrificio de Abraham, nuestro padre en la fe, y la oblación pura de tu sumo sacerdote, Melquisedec. Te pedimos humildemente, Dios Todopoderoso, que esta ofrenda sea llevada a tu presencia hasta el altar del cielo por manos de tu ángel, para que cuando recibimos el cuerpo y la sangre de tu Hijo, al participar aquí de este altar, seamos colmados de gracia y bendición por Cristo nuestro Señor. Amén. Acuérdate también, Señor, de tus hijos. Especialmente te pedimos por tu Hijo Serafín, que nos han precedido con el signo de la fe y duermen ya el sueño de la paz.

0: A ellos, Señor, y a cuantos descansan en Cristo, concédeles el lugar del consuelo, de la luz y de la paz, por Cristo nuestro Señor. Amén. Y a nosotros, pecadores siervos tuyos, que confiamos en tu infinita misericordia, admítenos en la asamblea de los santos apóstoles y mártires, Juan el Bautista, Esteban, Matías y Bernabé, Ignacio, Alejandro, Marcelino y Pedro, Felicidad y Perpetua, Águeda, Lucía, Inés, Cecilia, Anastasia y de todos los santos, y acéptanos en su compañía, no por nuestros méritos, sino conforme a tu bondad. Por Cristo Señor nuestro, por quien sigues creando todos los bienes, los santificas, los llenas de vida, los bendices y los repartes entre nosotros. Por Cristo, con Él y en Él, a ti Dios Padre omnipotente, en la unidad del Espíritu Santo, todo honor y toda gloria, por los siglos de los siglos.
1: Amén.
0: Fieles a la recomendación del Salvador y siguiendo su divina enseñanza, nos atrevemos a decir: Padre nuestro que estás en el cielo, santificado sea tu nombre, venga a nosotros tu reino, hágase tu voluntad en la tierra como en el cielo. Danos hoy nuestro pan de cada día, perdona nuestras ofensas como también nosotros perdonamos a los que nos ofenden. No nos dejes caer en la tentación y líbranos del mal. Líbranos de todos los males, Señor, y concédenos la paz en nuestros días, para que, ayudados por tu misericordia, vivamos siempre libres de pecado y protegidos de toda perturbación, mientras esperamos la gloriosa venida de nuestro Salvador Jesucristo.
1: Tuyo es el reino, tuyo el poder y la gloria por siempre, Señor.
0: Señor Jesucristo, que dijiste a tus apóstoles: la paz les dejo, mi paz les doy. No tengas en cuenta nuestros pecados, sino la fe de tu Iglesia. Y conforme a tu palabra, concédele la paz y la unidad. Tú que vives y reinas por los siglos de los siglos.
1: Amén.
0: La paz del Señor esté siempre con ustedes.
1: Y con tu espíritu.

0: Este es el Cordero de Dios que quita el pecado del mundo. Dichosos los invitados a la cena del Señor.
1: Señor, no soy digno de que entres en mi casa, pero una palabra tuya bastará para sanarme.
2: Todos los oyentes que deseen hacer una comunión espiritual pueden unirse a la siguiente oración. Creo, Señor Jesús, que estás presente en el Santísimo Sacramento. Me pesa de verdad haberte ofendido. Te amo sobre todas las cosas y deseo con ardor recibirte. Pero ya que no puedo hacerlo ahora sacramentalmente, ven al menos espiritualmente a mi corazón. Quédate conmigo y no permitas que jamás me aparte de ti.

0: Oremos. Después de recibir la prenda de la vida eterna, te suplicamos humildemente, Señor, que lleguemos a poseer en plenitud cuanto hemos celebrado sacramentalmente en la memoria del apóstol San Bernabé, por Jesucristo nuestro Señor.
1: Amén.
0: El Señor esté con ustedes.
1: Y con tu espíritu.
0: La bendición de Dios Todopoderoso, Padre, Hijo y Espíritu Santo, descienda sobre ustedes.
1: Amén.
0: Pueden ir en paz.
1: Demos gracias a Dios.
0: San Miguel Arcángel, defiéndenos en la batalla. Sé nuestro amparo contra la perversidad y asechanzas del demonio. Reprímale Dios, pedimos suplicantes. Y tú, príncipe de la milicia celestial, arroja al infierno con el divino poder a Satanás y a los otros espíritus malignos que andan dispersos por el mundo para la perdición de las almas. Amén.

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1: Mes del Sagrado Corazón de Jesús. Día 11. Por la señal de la Santa Cruz, de nuestros enemigos, líbranos, Señor Dios nuestro, en el nombre del Padre, del Hijo y del Espíritu Santo. Amén. Oh Jesús mío, por medio del corazón inmaculado de María Santísima y en su corazón inmaculado, me ofrezco todo a vos, creo en vos, os adoro y os amo, para así, siendo todo vuestro, estar siempre pronto y disponible en manos de tu voluntad. Oh Jesús, a tu corazón me confío, mírame, después haz lo que tu corazón te diga, deja obrar a tu corazón. Oh Jesús, yo cuento contigo, yo me fío de ti, yo me entrego a ti, yo estoy seguro de ti. Corazón de Jesús, tú has dicho que tus discípulos deben ser la luz del mundo. La luz se comunica, se propaga irresistiblemente, penetra todo lo que no le ofrece resistencia, pone en todo una nota de alegría, porque la luz da la vida. Ayúdame, Señor, a ser la luz del mundo, a comunicar irresistiblemente la vida y la alegría, porque mi vida se tiene que desarrollar bajo la luz de tu gracia. Que yo sea como quieres tú, un hijo de la luz, más celoso, más audaz, más conquistador que los hijos de las tinieblas. Que mi vida sea un rastro de luz que arrastre hacia ti a todos los que te buscan. Amén. Corazón de Jesús, que fuiste degollado por nosotros y nos rescataste para Dios en tu sangre, para hacer de nosotros reyes y sacerdotes de tu reino, dame fe en ti y amor a ti. Gloria al Padre, y al Hijo, y al Espíritu Santo, como era en el principio, ahora y siempre, por los siglos de los siglos. Amén. Corazón de Jesús, destello esplendoroso de la gloria de Dios, impronta de su sustancia, creador y dueño del universo, concédeme ser imagen sin tacha de tu bienhechora excelencia irradiante. Gloria al Padre, y al Hijo, y al Espíritu Santo, como era en el principio, ahora y siempre, por los siglos de los siglos. Amén. Corazón de Jesús, que dijiste, ánimo, venid a mí vosotros los golpeados y sobrecargados, yo os aliviaré. Te creemos, y por eso venimos a ti. Ten misericordia de nosotros. Gloria al Padre, y al Hijo, y al Espíritu Santo, como era en el principio, ahora y siempre, por los siglos de los siglos. Amén. Tomad, Señor, y recibid toda mi libertad, mi memoria, mi entendimiento y toda mi voluntad, todo mi haber y mi poseer. Vos me lo disteis, A vos, Señor, lo torno. Todo es vuestro. Disponed de ello a toda vuestra voluntad. Dadme vuestro amor y vuestra gracia, que ésta me basta. Amén. Sagrado Corazón de Jesús, en vos confío. En el nombre del Padre, del Hijo y del Espíritu Santo. Amén.

Quiero agradecerles a queridos amigos de NSE por todas esas oraciones que hacen ustedes por los sacerdotes, ya que estamos recibiendo toda la bendición que esas oraciones nos traen. Pero además, no solamente es que si yo sé que están rezando por mí, pues para corresponder y ser agradecido me esfuerzo en hacerlo mejor, sino que también se nota, llega la fuerza de la oración. Y cuando uno es fortalecido, entonces lo hace mucho mejor y sigue trabajando por la santificación de todos ustedes. Pero también pedirles, si alguno no lo está haciendo todavía, que nos meta en sus oraciones, que participe, que haga un huequito para la santificación.

0: dé más gracias de santificación a los sacerdotes, y para esas gracias tu oración y la mía es importante. Gracias por orar por los sacerdotes y anímate a hacerlo si no lo estás haciendo. Que el Señor te bendiga.
1: María es una madre activa y sin descanso, que presta continuamente sus servicios a las almas, pero muy especialmente a las almas de los sacerdotes.
2: Únete a nuestra campaña de oración y consigamos que durante las 24 horas siempre haya alguien rezando tres Ave Marías por los sacerdotes.
1: María, madre mía, por el poder que te concedió el Padre, libra a todos los sacerdotes de caer en pecado. Dios te salve María, llena eres de gracia, el Señor es contigo. Bendita tú eres entre todas las mujeres y bendito es el fruto de tu vientre, Jesús.
2: Santa María, Madre de Dios, ruega por nosotros pecadores, ahora y en la hora de nuestra muerte. Amén.
1: María, Madre mía, por la sabiduría que te concedió el Hijo, libra a todos los sacerdotes de caer en pecado. Dios te salve María, llena eres de gracia, el Señor es contigo. Bendita tú eres entre todas las mujeres y bendito es el fruto de tu vientre, Jesús.
2: Santa María, Madre de Dios, ruega por nosotros pecadores, ahora y en la hora de nuestra muerte. Amén.
1: María, Madre mía, por el amor que te concedió el Espíritu Santo, libra a todos los sacerdotes de caer en pecado. Dios te salve María, llena eres de gracia, el Señor es contigo. Bendita tú eres entre todas las mujeres y bendito es el fruto de tu vientre, Jesús.
2: Santa María, Madre de Dios, ruega por nosotros pecadores, ahora y en la hora de nuestra muerte. Amén.
1: María, Madre de los sacerdotes,
2: ruega por ellos.
3: Estimados amigos, reciban un cordial saludo. Hoy es 11 de junio y la Santa Madre Iglesia nos recuerda a San Bernabé Apóstol. Nace nuestro santo en la isla de Chipre, era judío de la tribu de Leví. Su nombre original era José. Los apóstoles le cambiaron por el de Bernabé. Los Hechos de los Apóstoles nos narran que Bernabé vendió su finca y entregó todo el dinero a los apóstoles para distribuir entre los pobres. Fue un gran colaborador de San Pablo, quien a su regreso a Jerusalén, 3 años después de su conversión, recibió de Bernabé el apoyo ante los demás apóstoles que sospechaban de él. Probablemente fue uno de los 70 discípulos mencionados en el Evangelio. Bernabé es considerado apóstol por los primeros padres de la Iglesia y también por San Lucas, por la misión especial que le confió el Espíritu Santo. Los apóstoles lo apreciaban mucho por ser un buen hombre, lleno de fe y del Espíritu Santo. Es de esta manera que lo eligen para la evangelización de Antioquía. Se fue a Tarso y se asoció con Pablo. Juntos obtuvieron un éxito extraordinario. Regresaron a Antioquía, donde permanecieron por 1 año. Volvieron a Jerusalén enviados por los cristianos de la floreciente iglesia de Antioquía con una colecta para los que estaban pasando hambre en Judea. El Espíritu habló por medio de los maestros y profetas que adoraban a Dios, separada Pablo y Bernabé para una tarea que les tengo asignada. Después de ayuno y oración, Pablo y Bernabé recibieron la misión y la imposición de manos. Partieron acompañados de Juan Marcos, primo de Bernabé, futuro evangelista, a predicar a otros lugares, entre estos Chipre, la patria de Bernabé. Allí convirtieron al procónsul romano Sergio Paulo, de quien Saulo tomó el nombre para predicar entre los gentiles. Fueron luego a Perga, en Panfilia, donde se inició el más peligroso viaje misionero. Luego prosiguieron su viaje misionero por las ciudades y naciones del Asia Menor. En Iconium, capital de Licaonia, estuvieron a punto de morir, apedreados por la multitud. Se refugiaron en Listra, donde el Señor, por medio de San Pablo, curó milagrosamente a un paralítico y por esa razón los habitantes paganos dijeron que los dioses los habían visitado. Haciéndolo imposible, evitaron que la población ofreciera sacrificios en honor a ellos y por eso se pasaron al otro extremo y lanzaron piedras contra San Pablo y lo dejaron maltrecho. Recordaban que es necesario pasar por muchas tribulaciones para entrar en el reino de Dios. Después de completar la primera misión, regresaron a Antioquía de Siria. Poco después, algunos de los

judíos cristianos, contrarios a las opiniones de Pablo y Bernabé, exigían que los nuevos cristianos, aparte de ser bautizados, fueran circuncidados, y a raíz de esto se convocó el Concilio de Jerusalén. Se declaró entonces que los gentiles convertidos estaban exentos del deber de la circuncisión. Ante el segundo viaje misionero surgió un conflicto entre Pablo y Bernabé. Bernabé quería llevar a su primo Juan Marcos y Pablo se oponía por haberles abandonado en la mitad del primer viaje. Decidieron separarse. San Pablo se fue a su proyectado viaje con Silas y Bernabé partió a Chipre con Juan Marcos. Más tarde se volvieron a encontrar como amigos misionando en Corinto, por lo que se deduce que Bernabé aún vivía y trabajaba en los años 56 o 57. Posteriormente, San Pablo invita a Juan Marcos a unirse a él cuando estaba preso en Roma, cosa que nos indica que Bernabé ya había muerto alrededor del año 60 o 61. Muy bien, queridos amigos, hasta aquí nuestro santo para el día de hoy.

0: niños. Hola, Federica.
1: Hola, hermana. ¿Qué tal?
0: ¿Cómo estás?
1: Muy bien, muy bien. Mira, hermana, todos los libros que he traído.
0: Has traído la Sagrada Biblia, Federica.
1: Sí. Y bueno, he estado mirando todos los libros de la cajita también, que han estado muy interesantes.
0: Ay, sí, son unos libros muy, muy interesantes.
1: Me he dedicado toda esta semana a leer.
0: Eso me parece muy bien. ¿Y qué has leído, Federica? A ver, cuéntanos.
1: Pues mira, he leído muchas cosas, pero es que lo que me ha encantado, es un libro súper interesante. Y te voy a decir por qué lo he leído.
0: A ver.
1: Bueno, pues mira, es que el otro día estaba yendo de paseo y, bueno, con mi familia nos fuimos de paseo y veía las hormigas que iban ahí en fila llevando sus cosas y luego vi los otros animalitos que había por allí y yo pensé, y estos animales tan bonitos y estos animales tan raros, porque algunos animales son muy raros, hermana, ¿sabes?
0: Sí.
1: Dije, ¿cómo habrán aparecido? Y entonces mi madre me dijo, pues mira, todo eso lo ha hecho Dios y que todo eso está escrito en la Biblia. Entonces le dije, ay, pues yo quiero leer eso. Y pues eso, pues me ha conseguido una Biblia pequeñita. Y pues eso, pues que me la he leído todos estos días y ya me sé muy bien cómo ha dicho Dios todas esas cosas que hay por ahí.
0: Muy bien, Federica. ¿Qué te parece si tú vas leyendo unos pequeños trozos de cómo Dios ha creado todo lo que vemos?
1: Muy bien, pues mira, hermana, primero el libro se llama Génesis.
0: Ajá, el primer libro de la Biblia se llama Génesis, que quiere decir comienzo.
1: Sí. Y entonces dice que al principio Dios creó los cielos y la tierra, y que la tierra era un caos, era confusión, era oscuridad, era todo, sí, pues eso, un desorden tremendo. Pero vino Dios y dijo, ¡haya luz! Y entonces hubo luz. Y así separó luego la luz y la luz se llamó día. Y en la oscuridad la llamó noche. Y ese fue el día primero.
0: Entonces el primer día Dios creó la luz. Federica, ahora léenos lo que hizo Dios en el día segundo.
1: Pues en el día segundo dijo Dios, haya un firmamento por en medio de las aguas que las aparte unas de otras. Y Dios hizo el firmamento y apartó las aguas de debajo del firmamento y por encima del firmamento. Y así fue, y llamó Dios al firmamento cielos.
0: Muy bien, el segundo día Dios hizo el firmamento que llamó cielo. ¿Y el tercer día, Federica?
1: Pues entonces dijo Dios, acumúlense las aguas por debajo del firmamento en un solo conjunto y déjense ver lo seco. Y así fue, y llamó Dios a lo seco tierra y a las aguas lo llamó mares. Y entonces dijo Dios, produzca la tierra vegetación, hierbas que den semilla y árboles frutales que den fruto de su especie con su semilla. Y así fue, y la tierra produjo vegetación. Hierbas que dan semilla, árboles y todas sus especies.
0: Muy bien, el tercer día Dios separó las aguas de la tierra. Las aguas se llamaron mar y en la tierra Dios puso hierbas, árboles, flores, plantas. Muy bien, vamos a oír qué hizo Dios el cuarto día.
1: Y entonces dijo Dios, haya luceros en el firmamento celeste para apartar el día de la noche. Y valgan luceros en el firmamento para alumbrar sobre la tierra. Y así fue. Hizo Dios los dos luceros mayores, el lucero grande para dominar el día y el lucero pequeño para dominar la noche y las estrellas. Y Dios las puso en el firmamento celeste para alumbrar sobre la tierra.
0: Muy bien, entonces el cuarto día, Dios creó los astros del cielo. El astro mayor, que llamamos sol, y el astro menor, que llamamos luna. Y ahora, el día quinto.
1: Y dijo Dios, bullan las aguas de animales vivientes y aves revoloteen sobre la tierra contra el firmamento celeste. Y creó Dios los grandes monstruos marinos y todo animal viviente las serpientes, por ejemplo, y de los animales que huyen también en las aguas. Y todas las aves con sus especies. Y vio Dios que estaba todo bien. Y entonces dijo, sed fecundos y multiplicaos y llenad la tierra, los mares y las aves crezcan en la tierra.
0: Muy bien, el día quinto Dios creó los animales del mar y también los animales que vuelan. Las aves, o sea, los pececitos, los tiburones,
1: las ballenas,
0: y en el cielo puso los animales que vuelan, como los pajaritos que nos encantan a todos y nos alegran con sus trinos.
1: Sí.
0: Ahora, el sexto día, que ese día Dios hizo muchas cosas, ¿eh, Federica? Y hizo una de las más importantes.
1: Sí, sí.
0: A ver si lo has leído muy bien.
1: Sí, que lo he leído, mira.
0: A ver.
1: Dice, y dijo Dios, produzca la tierra animales vivientes de cada especie, bestias, serpientes y alimañas terrestres de cada especie, y así fue. Hizo Dios los animales terrestres de cada especie y las bestias de cada especie y todas las serpientes del suelo de cada especie. Y vio Dios que estaba bien. Y entonces dijo, hagamos al ser humano a nuestra imagen y semejanza y manden en los peces del mar y en las aves del cielo y en las bestias y en todos los animales terrestres. Creó Dios pues al ser humano a imagen suya. A imagen de Dios lo creó, hombre y mujer los creó.
0: Muy bien, este es el día más hermoso. Dios, después de hacer a los animales del campo, los leones, las jirafas y todas esas bestias que conocemos, hizo al hombre, lo hizo a su imagen y semejanza, lo hizo varón y mujer. Y niños, y el séptimo día, Dios ya había creado todo. Y por eso Dios
1: descansó.
0: Muy bien, Federica. Y vamos a ver, tú tenías unas preguntas, Federica, para hacer.
1: Sí, hermana, tenía que preguntar algo muy importante.
0: Sí, a ver.
1: Porque claro, si Dios lo ha creado todo, pero entonces, ¿qué quiere decir que Dios es creador?
0: Dios es creador porque todo lo hace de la nada.
1: Ah, ¿y por qué es todopoderoso?
0: Porque con solo su poder hace todo lo que quiere.
1: ¿Y para qué ha creado Dios al hombre?
0: Para que le sirva en esta vida y después le goce en la otra.
1: Hermana, ¿y qué quiere decir salvador?
0: Que da la gracia y perdona los pecados.
1: ¿Y glorificador?
0: Porque da la gloria al que persevera en su gracia.
1: ¡Ah!
0: Muy bien, Federica. Y antes de ir al repaso y saber si tú te has aprendido las cosas, quiero que todos los niños nos sentemos. Eso, muy bien.
1: Yo ya me he sentado.
0: Eso, Federica. Abramos muy bien los ojos y también nuestros oídos. Porque vamos a oír una historia sobre un emperador, Federica. Vas a ver que te va a gustar mucho.
1: ¡Wow! Sí, seguramente. A mí me encantan las historias.
0: Bueno, uno, dos y tres. Todos calladitos.
2: Érase una vez, el emperador Carlos V fue a ver a uno de sus criados que estaba muy enfermo. Entonces, como le quería mucho, le dijo, pídeme lo que quieras. Y el criado le respondió, ¿me podría hacer un día más de vida? Entonces el emperador le respondió, yo no puedo hacer eso, lo puede hacer Dios. Y entonces el criado dijo, toda la vida está trabajando para usted y no puede darme ni un solo día más de vida. Ojalá hubiera servido a Dios, que Él me puede dar la vida eterna.
0: Alejandro, muchas gracias por esta bella historia. Federica, ¿qué te ha parecido?
1: Pues que me ha dejado súper admirada, hermana.
0: ¿Por qué?
1: Pues eso, pues que un emperador que tiene tanto dinero, pero en realidad luego pues no es tan poderoso como Dios.
0: Claro, porque el único todopoderoso, ¿quién es, Federica?
1: Dios.
0: Dios. ¿Y qué quería decir todopoderoso, Federica?
1: Ay, pues, a ver, que me acuerde. Ah, sí, porque con solo su poder hacen todo cuanto quieren.
0: Muy bien. ¿Y que Dios es creador?
1: Pues que todo lo ha hecho de la nada.
0: Muy bien. Y ahora dime, ¿para qué creó Dios al hombre?
1: Para servirle en esta vida y después gozarle en la eterna.
0: Muy bien, Federica, muy, muy bien. Nos quedan dos preguntas. ¿Qué quiere decir que Dios es salvador?
1: Pues porque da la gracia y perdona los pecados.
0: ¿Y glorificador?
1: Porque da la gloria a quien persevera en su gracia.
0: Muy, muy bien, Federica. Niños, no se olviden, Dios es todopoderoso porque todo lo que quiere puede hacerlo.
1: Deberíamos estar súper, súper contentos, hermana, de que Dios sea nuestro Padre.
0: Claro, porque es todopoderoso y puede todo. Así que, Federica, nunca tenemos que estar tristes porque Dios es nuestro Padre y Él es el creador de todo, todo cuanto vemos y todo lo ha creado para ti y para mí. No olvides que nos ha hecho a su imagen y semejanza. El hombre tiene un gran valor porque está hecho a imagen y semejanza de Dios. Y Dios lo ha puesto en esta tierra, ¿para qué?
1: Para servirle en esta vida y después gozarle la eterna.
0: Así que, Federica, ¿a que estás muy contenta?
1: Estoy súper contenta.
0: Yo también. Así que, niños, no se olviden. Dios es nuestro Padre y es el creador de todo. Hasta la próxima, niños. Adiós. Federica.
2: Adiós.
0: Hasta luego, Federica. Tú también, ¿no? Adiós. Adiós, niños. Adiós.
2: Adiós.

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0: María, Madre mía, por el poder que te concedió el Padre, líbrame de caer en pecado. Dios te salve María, llena eres de gracia, el Señor es contigo. Bendita tú eres entre todas las mujeres, y bendito es el fruto de tu vientre, Jesús.
1: Santa María, Madre de Dios, ruega por nosotros pecadores, ahora y en la hora de nuestra muerte. Amén.
0: María, Madre mía, por la sabiduría que te concedió el Hijo, líbrame de caer en pecado. Dios te salve María, llena eres de gracia, el Señor es contigo. Bendita tú eres entre todas las mujeres, y bendito es el fruto de tu vientre, Jesús.
1: Santa María, Madre de Dios, ruega por nosotros pecadores, ahora y en la hora de nuestra muerte. Amén.
0: María, Madre mía, por el amor que te concedió el Espíritu Santo, líbrame de caer en pecado. Dios te salve María, llena eres de gracia, el Señor es contigo. Bendita tú eres entre todas las mujeres, y bendito es el fruto de tu vientre, Jesús.
1: Santa María, Madre de Dios, ruega por nosotros pecadores, ahora y en la hora de nuestra muerte. Amén.
0: Ofrecimiento de obras. Por la señal de la Santa Cruz, de nuestros enemigos, líbranos, Señor Dios nuestro, en el nombre del Padre, y del Hijo, y del Espíritu Santo.
1: Amén.
0: Divino Corazón de Jesús, por medio del Corazón Inmaculado de María Santísima, os ofrezco las oraciones, obras y trabajos del presente día, para reparar las ofensas que se os hacen, y por las demás intenciones por las cuales os inmoláis continuamente en el altar. Os las ofrezco en especial por el Papa y por las intenciones del apostolado de la oración de este mes.
2: Tomad, Señor, y recibid toda mi libertad, mi memoria, mi entendimiento y toda mi voluntad. Todo mi haber y mi poseer, vos me lo disteis. A vos, Señor, lo torno. Todo es vuestro. Disponed de ello a toda vuestra voluntad. Dadme vuestro amor y vuestra gracia, que ésta me basta. Amén.
3: Oh Señora mía, oh Madre mía, yo me ofrezco del todo a vos, y en prueba de mi filial afecto, os consagro en este día mis ojos, mis oídos, mi lengua, mi corazón, en una palabra, todo mi ser. Ya que soy todo vuestro, oh Madre de bondad, guardadme y defendedme como cosa y posesión vuestra. Amén.
0: Oh custodio y padre de vírgenes, glorioso San José, a cuya fiel guarda fueron encomendados la misma inocencia Cristo Jesús y la Virgen de las Vírgenes María. Por estos dos seres queridos, Jesús y María, os ruego y suplico me alcancéis la gracia que, manteniéndome puro en la mente, limpio en el corazón y casto en el cuerpo, sea siempre siervo fiel de Jesús y María. Amén.
4: Ángel de la guarda, dulce compañía, no me desampares de noche ni de día, no me dejes solo que me perdería, ni vivir ni morir en pecado mortal. Jesús en la vida, Jesús en la muerte, Jesús para siempre. Amén, Jesús.
5: Hoy el santo que vamos a escuchar es el mismo que hoy celebramos, la fiesta de San Bernabé, apóstol que fue compañero de San Pablo, y vamos a escuchar porque seguramente hay muchas virtudes que imitar en este apóstol valiente que no tenía miedo a nada con tal de anunciar el Evangelio de Jesucristo.
6: San Bernabé. Nada sabemos de los años de su infancia ni del tiempo en que entró a formar parte de la comunidad cristiana. San Clemente de Alejandría y Orígenes creen que la conversión de José, el justo, llamado más tarde Bernabé, fue en vida de Jesucristo. Otros santos padres y autores antiguos y modernos opinan que se convirtió en discípulo de Cristo en los días posteriores a la venida del Espíritu Santo. Lo que sí es cierto, según los Hechos de los Apóstoles, en su capítulo cuarto, que Bernabé, que significa hijo de la consolación, levita y chipriota de linaje como poseyere un campo, lo vendió, trajo el dinero y lo puso a los pies de los apóstoles. Esta generosidad movió a la comunidad cristiana de Antioquía a confiarle la misión de ir a Jerusalén para distribuir las limosnas recogidas en aquella ciudad. Bernabé poseía además un corazón sensible, una palabra fácil, dulce y persuasiva. De él dice San Lucas que era un hombre bueno, lleno del Espíritu Santo. Buena prueba del prestigio que gozaba entre la comunidad primitiva es que pocos días después de haber sido derribado Saulo del caballo, cuando llegó a Jerusalén todos desconfiaban de él y no creían que fuese un discípulo. Bastó que Bernabé intercediera a favor de Pablo para que depusieran su actitud recelosa y admitieran en el seno de la iglesia al que poco tiempo antes había sido su acérrimo enemigo. A San Bernabé cabe la gloria de haber descubierto el genio de San Pablo y de haberle encaminado al apostolado. A él se debe igualmente la incorporación de los gentiles a la iglesia en tierras de Siria. Durante su estancia en Antioquía, se agregó crecida muchedumbre al Señor, según nos lo dicen los Hechos de los Apóstoles, de tal manera que juzgó conveniente recabar la ayuda de su amigo recién convertido, Pablo de Tarso. Durante un año, ambos apóstoles trabajaron juntos allí, dedicados a instruir en la fe a los conversos del judaísmo y del paganismo. Allí, por primera vez en la historia, los discípulos de Cristo comenzaron a llamarse cristianos. La decisión de los dos apóstoles fue trascendental y revolucionaria. Emprender la evangelización del mundo pagano para dar testimonio de Cristo hasta los últimos confines de la tierra. Al llamamiento interno, los profetas y doctores de la comunidad, después de orar y ayunar, les impusieron las manos para conferirles la misión de predicar a los gentiles. Segregadme a Bernabé y Pablo para la obra que los llamo. Comenzando por Chipre, donde cabe mencionar la conversión del procónsul Sergio Paulo, sus correrías apostólicas no conocen descanso ni desaliento. Perge de Panfilia, Iconio, donde fueron apedreados, Listra, donde a pesar de realizar un milagro en un paralítico, fueron igualmente perseguidos. Ninguna situación les arredra por el amor de Cristo. Asisten al primer concilio de Jerusalén convocado por San Pedro para defender ante los apóstoles la inutilidad de la circuncisión cuya práctica exigían los cristianos judaizantes. Finalmente se separan en los viajes apostólicos y Bernabé se embarca con Marcos hacia la isla de Chipre y desde allí se pierde su ficha histórica. Dado su ardiente celo, es creíble la tradición que admite su recorrido por Italia y Egipto. La Iglesia de Milán se gloría de haberle tenido como su primer apóstol y obispo y le honra como patrono. Se dice que en sus últimos años fijó su residencia en Salamina, Chipre, como centro de su acción pastoral, aún previendo la persecución de los judíos. Cercano a su muerte, entró a una sinagoga donde le apresaron, le atormentaron cruelmente y le apedrearon. Así dio su espíritu el 11 de junio del año 53 o 57, sin que se conociera su sepultura. El año 448 se apareció a San Antemio, mártir y obispo de Salamina, revelándole dónde estaba su cuerpo. Sobre su pecho hallaron un ejemplar del Evangelio de San Mateo, escrito de su mano. Fue llevado al palacio del emperador Zenón hasta que se edificó un templo sobre su sepulcro. La iglesia venera a San Bernabé como un gran santo y su nombre figura en el canon de la Santa Misa desde muy antiguo.

0: En el programa de hoy, en el quinto día de su gira apostólica en España, León XIV inaugura la Torre de Jesucristo en el centenario de la muerte de Antonio Gaudí, su arquitecto.
1: En su visita a la cárcel más poblada de Cataluña, reclusas comparten sus historias de conversión y el Papa las alienta recordando que a pesar de los errores cometidos, no dejan de ser hijas de Dios.
0: León XIV pone en apuros la inteligencia artificial y un sacerdote doctor en filosofía analiza la encíclica Magnificat Humanitas sobre los desafíos de esta tecnología y su uso ético planteados por el Papa.
1: Estados Unidos deja sin visa a más de un centenar de funcionarios nicaragüenses del gobierno de Daniel Ortega implicados en la muerte de un preso político.
0: Congresistas republicanos presentan un proyecto de ley para garantizar el derecho de los padres a enterrar a bebés fallecidos, perdidos por aborto espontáneo o muerte fetal. Hola Natalie, comenzando el programa.
1: Así es Eddie, como siempre, comenzando el programa desde nuestros estudios en Lima, Perú.
0: Gracias por acompañarnos en EWTN Noticias, soy Eddie Rodríguez Morel.
1: Un gusto estar con ustedes, yo soy Natalie Paredes. Iniciamos las noticias desde Barcelona en el quinto día de la visita del Papa León XIV a España. Esta noche el Santo Padre preside una misa solemne en la Basílica de la Sagrada Familia y luego inaugura la Torre de Jesucristo, la más alta del templo, en el día en que se cumplen 100 años del fallecimiento del arquitecto Antonio Gaudí, quien dedicó casi toda su vida a esta obra. Más temprano, en la iglesia de San Agustín, el pontífice se reunió con los responsables de diversas entidades de ayuda y acción social de la arquidiócesis. Entre ellos, Caritas Diocesana de Barcelona, también rezó el rosario en la abadía de Nuestra Señora de Montserrat y tuvo un encuentro con la comunidad de los agustinos de Barcelona. En la víspera, León XIV bendijo 31 ambulancias que la Fundación del Convento de Santa Clara donó a Ucrania en guerra con Rusia desde hace 3 años. Desde este martes en Barcelona hemos visto cómo algunos de los eventos en los que ha participado el Santo Padre van dejando momentos impactantes. Muchas curiosidades han ido saliendo a la luz a lo largo de las últimas horas y de ello nos cuenta Javier Romero, que está en España siguiendo este viaje.
2: La segunda etapa del viaje del Papa León a España empezó aquí, con el Papa de copiloto en el vuelo de Madrid a Barcelona. Todo un lujo para la tripulación. Al mismo tiempo, trascendió que Bad Bunny, que estaba de gira en Madrid, no dejó pasar la ocasión de poder saludar al Papa. Tras el aterrizaje, el pontífice visitó la zona histórica de la ciudad, la Catedral de la Santa Cruz y de la Mártir Santa Eulalia, copatrona de la ciudad, junto a la Virgen de la Merced. Y por la tarde fue el momento más esperado del día, cuando el Papa y fieles pudieron verse en este estadio. Los testimonios conmovieron a los presentes hasta la médula.
3: Mi padre intentó matar a mi madre. Ella se salvó porque un chico se interpuso para protegerla y este murió.
2: Su padre fue a prisión, su madre se refugió en las drogas y ella fue a un centro de menores.
3: Al principio fue muy duro. Porque había construido un muro para protegerme y no dejaba entrar a nadie.
2: Hasta que encontró a Dios. Lo mismo que esta otra joven, quien contó al Papa el dolor abrumador que se siente al tener depresión. Un dolor que lleva a pensar que desaparecer del mundo parezca la única salida.
4: Luché para superar esta enfermedad por mi cuenta, en silencio durante años.
5: Sí, pero una nit de divendres vaig...
4: Y un viernes por la noche perdí la batalla e intenté quitarme la vida. Estoy aquí porque Dios me ha dado una segunda oportunidad y le estaré eternamente agradecida.
5: Y le estaré eternamente agradecida.
2: El Papa, como respuesta, ofreció esta reflexión sobre el dolor y el sufrimiento.
6: Estas experiencias ofrecen un mensaje también a nosotros creyentes, a toda la Iglesia. No debemos espiritualizar el dolor, reconduciéndolo superficialmente a la voluntad de Dios o a algún misterioso proyecto suyo, porque esto corre el riesgo de minimizar ese sufrimiento, de silenciarlo, de herir a las personas. Dios no quiere el sufrimiento, lo lleva con nosotros y nos invita a confiar en Él de modo perseverante.
2: La vigilia dejó una gran emoción entre los presentes, como también lo dejó esa visita que hizo el Papa León XIV a la prisión de Brians, uno de los mayores centros penitenciarios de la región. Allí el Papa se vio con algunas de las presas que le contaron cómo la fe les ayuda a tratar de no perder la esperanza. Después, León XIV visitó la histórica Abadía de Montserrat. El complejo fue asaltado por las tropas napoleónicas en el siglo XIX. Y poco más de 100 años después, 23 de sus monjes fueron asesinados durante la persecución religiosa que hubo en la Guerra Civil Española. Hoy en día sigue en pie y se ha convertido en uno de los mayores centros de peregrinación del país. La Virgen de Montserrat, de hecho, es una de las advocaciones marianas más queridas en España. En Barcelona, Javier Romero, EWTN Noticias.
0: Ahora escuchamos los testimonios de Montse, Benavente y Josefina, dos reclusas de la prisión Brians 1 en Barcelona, la más poblada de Cataluña con un sector para mujeres. Abrazaron la fe durante su condena. Sus testimonios conmovieron al Papa durante su visita esta mañana. Una de ellas, Montse, saltó el protocolo para darle un doble abrazo al Santo Padre tras compartir su historia. Veamos.
7: Durante mucho tiempo he intentado creer en Dios y no lo había conseguido. Realmente la vida no me lo había permitido. Ahora en la prisión sí que lo he conseguido. Nunca he podido aceptar la muerte de mi hijo. No entendía por qué Dios se lo había llevado. He luchado mucho y me ha costado toda la vida entender que Dios no era el culpable. Durante mucho tiempo sufrí de un insomnio severo que no tenía solución ni con medicación ni con ingresos hospitalarios. Y él me regaló la posibilidad de dormir. Una noche, abrazada a una cruz, le pedí al Señor por favor que me ayudase. Y estuve 10 horas durmiendo. Y desde aquel momento sentí que había sido Dios quien me ayudó. Ahora solo espero reencontrarme con Él, con mi hijo en el cielo. Muchas gracias, Padre.

0: solía cuestionar a Dios, pedirle explicaciones por todo. Le cuestiona a veces todo, pero nunca tanto como el accidente que tuvo mi hijo. Sufrí mucho al verlo sufrir y hasta tambaleaba mi fe. No entendía por qué pasó esa desgracia, pero en medio de ello sigo pensando que no quiero pedirle explicaciones.
1: Mi hijo sobrevivió y hoy es un milagro. Y yo siempre creeré que es obra de Dios. Siempre es Dios. Retomaré mi vida y seguiré unida a Dios. Seguiré dando gracias a Dios. Muchas gracias, Santo Padre.
2: Luego de los testimonios, el Papa León XIV dedicó estas palabras a todos los reclusos.
3: Todo ser humano es digno por el mero hecho de haber sido querido, creado y amado por Dios. No existe, pues, ninguna situación que haga al Señor apartar de nosotros su mirada. Esto es válido de manera particular para vosotros, queridos hermanos y hermanas, que lleváis el peso de estar lejos de vuestros seres queridos y sufrís además a causa de vuestra actual condición. Cuando os venga la tentación de sentiros menos o penséis que no vale la pena seguir adelante, alzad vuestra mirada. Aunque el agobio y la tristeza marquen algunos momentos de vuestro camino, recordad que los errores de la vida no determinan la identidad de una persona.
4: En la víspera, una torre humana o castel se alzó frente al Papa León XIV en su encuentro con los fieles en el Estadio Olímpico de Barcelona. Esta tradición se erige en las celebraciones más importantes de Cataluña. Sus integrantes, los castellers, suelen formar torres de 6 a 10 pisos. Los niveles más altos están conformados por niños. Los grupos de castellers se diferencian por el color de sus camisas. Además, portan una faja para proteger la espalda y son acompañados por músicos que tocan la graya. Desde el 2010, los castells son Patrimonio Cultural de la Humanidad, declarado por UNESCO. Los castellers de Villafranca mostraron al Papa y al mundo esta expresión de unidad, destreza y trabajo en equipo. Escuchemos su sentir.
5: Hombre, yo pensaba que no iba a poder ver al Papa en toda la vida y mira, y se me ha hecho. Y hace mucha ilusión. Algo que has querido siempre.
6: Los castells, las torres humanas, son como el skyline de Cataluña, son parte del skyline, si te lo imaginas, son una identidad muy importante de nuestra cultura y representan muy bien nuestra sociedad, que trabajamos en equipo para construir castillos, torres, no solo de personas.
2: En el encuentro privado del Papa con los obispos de España este lunes, trascendió una broma del Santo Padre sobre la inteligencia artificial. Yago de la Sierva, responsable de la organización del viaje a España, contó que el Papa, antes de su reunión con los prelados, le preguntó a la inteligencia artificial qué debería decir el Papa a los obispos españoles. La inteligencia artificial empezó a decir lo que el Papa Francisco diría, pero el Papa León la corrigió y le dijo que ya habría otro Papa. Entonces la inteligencia artificial le respondió: ah, es cierto, ahora es el Papa León. De la Sierva señala que el Papa usó la anécdota para enfatizar que ellos tienen otro algoritmo que los lleva a ser servidores de la palabra, querer a la gente y acompañar a las personas.
4: Con su magisterio social, la Iglesia busca entablar un diálogo con personas que no necesariamente comparten la fe católica para responder a los desafíos que todos compartimos. Magnifica Humanita se plantea el desafío principalmente de las nuevas tecnologías y cómo pueden afectar y condicionar la actividad y la dignidad de las personas. Para tener una perspectiva filosófica sobre este tema tan importante, estamos con el padre Mario Arroyo. Él es doctor en filosofía y nos habla desde la Ciudad de México. Padre, bienvenido al programa.
7: Muchas gracias, Eddie.
4: En efecto, padre, ¿cómo usted considera que esta voz profética se hace presente en un tema que, en efecto, es un gran desafío, actualmente un campo prácticamente desconocido para la actividad económica y tecnológica de los seres humanos?
7: Bueno, primero señalar que profético no quiere decir necesariamente adivinar el futuro, sino hablar en nombre de Dios, en defensa del ser humano, de la naturaleza humana, de lo propio, de lo característico del ser humano. Y entiendo que León XIV, seguramente con un muy buen equipo que lo ha asesorado, sabe cómo digerir, por decirlo de alguna forma, este hueso duro de la inteligencia artificial y todos los extremos, todos los aspectos que impactan en la vida de las personas, en las familias, en la educación, en la estructuración de la sociedad misma, ¿no? O sea, como que es, creen la cuenta, hemos entrado en una nueva etapa de la humanidad gracias al desarrollo tecnológico. Eso impacta en nuestra vida personal, familiar y social. Necesitamos de una forma de sabiduría que nos ayude a utilizar esta herramienta para beneficio de nosotros, ¿no? Y que no sea algo que pues pueda aumentar las desigualdades, aumentar la pobreza, discriminar a unas personas, desgastar el planeta, es decir, ¿no? Entonces, en ese sentido, es como un combo, un paquete donde todos los extremos de la cuestión son agudamente analizados desde una perspectiva propia de la doctrina social de la Iglesia, que pone particularmente el énfasis en la dignidad de la persona y en el bien común.
4: Sé que el Papa hace una propuesta también, haciendo un llamado a la necesidad de regular este tipo de actividad, y él justamente propone principios éticos de la dignidad de la persona, principios morales para poder hacerlo, pero él parece invocar la necesidad de que haya una regulación, al parecer estatal o supraestatal, para este tipo de tecnología, dudando al parecer, por su parte, de la capacidad de las empresas de autorregularse. ¿Cómo podría usted responder a esa incógnita o tensión que se ve en el documento?
7: Bien, es una cuestión muy compleja. Yo creo que al día de hoy pienso que nadie tiene la respuesta correcta. O sea, sucede una cosa, que en este caso la vida va mucho más rápido que la ley. La tecnología, los avances están creciendo en progresión geométrica. Las leyes van como muy rezagadas, porque tienen nuevamente este verbo que digerir pues lo que se está cocinando y cómo afecta eso a nuestra vida. Entonces, me parece que estamos ante un claro ejemplo de un rezago legal de este tema, y lo que crea pues muchas zonas que podrían ser una especie como de limbo jurídico, y es necesario ponerle un orden, ¿no? O sea, el Papa, y no solo León XIV, ya desde Francisco se hicieron llamamientos a que la comunidad internacional regule este tipo de cuestiones. Ahora bien, yo me llego a plantear si este cambio tecnológico no nos está llevando también a un cambio político y social. Es decir, en la misma encíclica lo menciona ahorita, en este tema en concreto, tienen más fuerza las Big Tech, las empresas, el reducido grupo de empresas que manejan estas herramientas de inteligencia artificial, que los mismos estados. ¿Qué es lo que quiero decir con eso, ¿no? La Santa Sede ya ha dado pasos en esta dirección con el llamado de Rome Call for AI Ethics, ¿no? El llamado de Roma para una ética de la inteligencia artificial, de crear una sinergia o una conciencia social en los actores y protagonistas de las empresas, para que desde ahí, desde el primer momento, se regule, se ordene, se estructure el desarrollo de la IA de forma que no perjudique a la ciudadanía, ¿no? Entonces, lo que yo quiero sugerir es necesario que haya unos canales legales que regulen esto, pero esto crece tan rápido que, sin negar eso, es importantísimo que los mismos actores, que los mismos productores, que los mismos difusores de la IA tengan, por decirlo así, el chip de la ética, el chip del servicio de la sociedad, el chip de que esto debe servir para el ser humano y no para aumentar la diferencia entre los más ricos y los más pobres.
4: Está claro que el Papa ha identificado este desafío de las nuevas tecnologías como un desafío moral en el cual la Iglesia tiene que hacerse presente y lo hace justamente con su primera encíclica. Padre Mario Arroyo, muchas gracias por haber estado con nosotros el día de hoy.
7: Gracias, Eddie, y pues les invito a todos a leer la encíclica, que realmente vale la pena.
2: Hacemos una pausa y al volver. Legisladores republicanos impulsan una iniciativa para reconocer el derecho de las familias en duelo a dar sepultura a los fetos o bebés nacidos sin vida.
4: Además, sacerdote de día, luchador profesional de noche. Un sacerdote combina sus dones para conseguir fondos y mantener un orfanato para niños de la calle.
2: Regresamos con más noticias con Enfoque Católico.
4: Estados Unidos, Marco Rubio, anunció esta semana restricciones de visa para más de 100 funcionarios nicaragüenses vinculados con el gobierno de Daniel Ortega, reporta Ciprensa. La medida estadounidense llega en respuesta a la responsabilidad de la dictadura en la horrible muerte del preso político Brooklyn Rivera, señaló el secretario de Estado de Estados Unidos, Marco Rubio, en un comunicado. Rivera, líder indígena y preso político, murió a los 73 años después de permanecer incomunicado por más de 970 días bajo el régimen. El Ministerio de Salud indicó que su muerte fue consecuencia de una bacteria. Al menos 6 familiares de Rivera permanecen detenidos, según la Oficina de Asuntos del Hemisferio Occidental de Estados Unidos. Desde 2007, Ortega y Rosario Murillo, su esposa y vicepresidenta, han establecido un régimen autoritario en el país, suprimiendo derechos civiles, anulando elecciones y persiguiendo a la Iglesia.
2: Por otro lado, el Congreso de Estados Unidos ha debatido varias propuestas sobre qué ocurre con los restos de bebés no nacidos después de una pérdida o un aborto. Ahora, una nueva iniciativa busca enfocarse en los padres que sufren un aborto espontáneo o una pérdida durante el embarazo. El tema forma parte de un debate más amplio sobre la pérdida gestacional, la ética médica y la dignidad de la vida humana, informa nuestra corresponsal en Washington, Paola Flynn.
8: Un aborto espontáneo causa un profundo dolor que a menudo se sufre en silencio y plantea preguntas difíciles sobre lo que sucederá a continuación. Ahora, los legisladores de Estados Unidos se disponen a presentar una nueva ley que, según sus partidarios, protegería el derecho de los padres en duelo a enterrar a un bebé perdido por aborto espontáneo o muerte fetal.
9: Probablemente una de cada 3 mujeres sufre un aborto espontáneo. Es mucho más habitual de lo que jamás hubiera imaginado y a menudo ocurre en una fase muy temprana del embarazo, en una sala de urgencias y a cargo de un médico que no las conoce.
8: La propuesta legislativa ha sido presentada por la legisladora Kat Kamak en la Cámara de Representantes y por el senador Roger Marshall en el marco de una campaña liderada por Students for Life Action.
10: Los padres que han perdido un hijo tienen derechos y merecen saber cuáles son. Sin embargo, estos pueden variar en función del estado, el hospital o el equipo de profesionales sanitarios que les atienda ese día. Actualmente, unos 26 estados cuentan con medidas de protección para los padres que han perdido un hijo por muerte fetal o aborto espontáneo, y estamos buscando una normativa federal que proteja a todos los padres. Como madre que también ha sufrido una pérdida, sé el dolor que sienten y sé

0: en torno al tratamiento de los restos fetales. Sin embargo, sus defensores insisten en que el objetivo del proyecto de ley es ayudar a las familias a afrontar la pérdida con dignidad y libertad de elección, dándoles fuerza en momentos de duelo.
1: Este proyecto de ley es un primer paso muy sencillo. Simplemente modifica una disposición para ordenar al Secretario de Salud y Servicios Humanos que emita un memorándum en el que se indique a los hospitales y centros de maternidad de todo el país que deben informar a los padres que sufren esta terrible pérdida de que tienen derecho a solicitar que el cuerpo del bebé sea trasladado a una funeraria para poder ver a su bebé. Es muy sencillo.
2: And it's very simple. It's a memo.
0: Hawkins explicó que las madres que atraviesan momentos difíciles en el embarazo suelen confiar en las recomendaciones del personal médico. Algunas madres que han sufrido esta pérdida se han sumado a la propuesta para garantizar que la legislación proteja a otros padres en duelo.
1: El hospital podría haber dicho, vamos a tirar a tu bebé al contenedor de residuos sanitarios. Mi hijo Gabriel, de 20 centímetros de largo, en un contenedor de residuos sanitarios, sin mi permiso en absoluto. Pero tuvimos mucha suerte de que nos dejaran enterrar a nuestro hijo. Otros padres no tienen tanta suerte. Luchan por recuperar los restos de sus hijos y a veces ganan, otras pierden.
0: La incertidumbre que vivió Donna Murphy la llevó a abogar por un cambio en la legislación de Ohio y sin saberlo más tarde cambiaría la vida de Sarah Wirtz, quien sufrió un aborto espontáneo en el mismo estado.
1: Ya es mucho tener que asimilar que tu hijo ha fallecido mientras aún estás embarazada, pero además, por si fuera poco, no saber qué iba a pasar cuando llegara al hospital. Pensaba, no puedo, no sé si podré hacerlo, no sé si podré ir sin saber si me permitirán honrar a mi hijo en su muerte y tener todo listo para enterrarlo. Y da la casualidad de que tuve la suerte de estar en Ohio, donde las leyes sobre este aspecto son mejores.
0: Ahora, Sarah tiene la oportunidad de llorar la pérdida de su hijo Noah junto a su familia y recordar su memoria.
1: Todos los domingos, mis hijos y yo visitamos y llevamos donuts. Vamos allí todo el tiempo. A mi hijo de 2 años le gusta poner carritos de Hot Wheels en la tumba de mi hijo y jugar con su hermanito. Y nosotros le decimos que le queremos. Y eso es muy importante tanto para mi familia como para Noah. Él sigue siendo parte de nuestra vida y de mi familia, algo que haríamos de todas formas. Pero es un lugar físico al que podemos ir, hablar y simplemente estar con él. Y eso no tiene precio.
0: En Washington, D.C., Paola Flynn, EWTN Noticias.
3: Y vamos a la mirada a México para conocer la increíble historia de un sacerdote que se convirtió en luchador profesional. Su motivo, conseguir fondos para mantener un hogar de jóvenes vulnerables. Nuestro corresponsal Diego López Colín nos cuenta.
4: La lucha libre mexicana es más que un espectáculo. Es un rito popular donde héroes y villanos representan la eterna batalla entre el bien y el mal. Así, entre máscaras coloridas y acrobacias imposibles, nació la leyenda de Fray Tormenta. Un sacerdote que se puso la máscara para pelear y para servir a los más pobres. Y bien parece una historia sacada de Hollywood, fue una historia verdadera gestada en los barrios conflictivos de la Ciudad de México, donde Sergio Gutiérrez Benítez conoció desde joven la violencia y las adicciones. Tras superar esa etapa, decidió consagrar su vida a Dios, y ya como sacerdote, soñó con algo más grande: dar hogar a jóvenes con vidas difíciles como la que él mismo había tenido. En Texcoco, Estado de México, abrió una casa hogar mientras era párroco. Pero los sueños cuestan, y sin dinero para sostener su casa, buscó una salida poco común. Inspirado en una película, se puso una máscara, vio el cuadrilátero y se convirtió en luchador amateur.
5: Así nació la leyenda de Fray Tormenta, el sacerdote mexicano que peleaba para darle de comer a sus muchachos, abanderado por los colores que lo acompañarían en adelante.
6: Y el diamante para poder conseguir la vida eterna, ¿no?
4: Su primera lucha fue en 1977. Durante 6 años nadie supo quién era el hombre detrás de la máscara. Hasta que un compañero luchador lo reconoció y esparció el secreto, que pronto se convirtió en leyenda. Desde entonces, todos querían ver al sacerdote de que daba misa por la mañana y volaba sobre el ring por la noche, y que incluso comenzó a evangelizar a sus compañeros.
6: Salía yo de una lucha, hasta los mismos luchadores me decían, no me quiere dar la bendición, padre, ¿no? ¿Dónde lo puedo ver? Porque me quiero confesar.
4: A través de su lucha, logró construir y sostener una casa hogar de la que surgieron médicos, maestros, abogados y técnicos.

0: Máscara se volvió símbolo de esperanza, no solo para los niños que ayudó, sino también para quienes se inspiraron en su ejemplo. Entre ellos, Fuerza Divina, un sacerdote que hoy combina su ministerio con la lucha libre.
1: A evangelizarnos, yo aprovecho con mis alumnos no solo para darles propiamente la lucha, sino también un mensaje de valores, un mensaje de evangelización. Y gracias a eso...

0: ejemplo. Entre ellos, Fuerza Divina, un sacerdote que hoy combina su ministerio con la lucha libre.
1: A evangelizar, yo aprovecho con mis alumnos no solo para darles propiamente la lucha, sino también un mensaje de valores, un mensaje de evangelización. Y gracias a eso,
2: Diego López.
3: Nos despedimos con el Papa León XIV en la Basílica de la Sagrada Familia, en donde inauguró la Torre de Jesucristo, la más alta del templo.
4: Este jueves en la isla de Gran Canaria, el Papa se reúne con migrantes. Hasta mañana.

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Bienvenidos, queridos hermanos, al oficio de lectura en este día 11 de junio, día de San Bernabé, apóstol. Estamos con el tomo tercero de la Liturgia de las Horas. En la página 1304 tenemos lo propio del apóstol San Bernabé. Tomaremos del común de apóstoles en la página 1500 el himno segundo para el común de apóstoles, página 1500 del tomo tercero de la Liturgia de las Horas. También meditaremos acá los salmos, salmo 18a, el cielo proclama la gloria de Dios. El salmo 63, escucha, oh Dios, la voz de mi lamento. Y el salmo 96, el Señor reina, la tierra goza. Después continuaremos

0: con la primera lectura correspondiente a la primera carta del apóstol San Pablo a los Corintios en el capítulo 4, versículo del 1 al 16. Sigamos el ejemplo del apóstol como él siguió el de Cristo. Después será la meditación de la segunda lectura de los tratados de San Cromacio, obispo, sobre el Evangelio de San Mateo. Vosotros sois la luz del mundo, en la página 1305. Y la oración la tomaremos de laudes del propio de San Bernabé, en la página 1308. Comenzando en la página 1500, nos ponemos en la presencia de Dios, pidiendo hoy a este santo apóstol, San Bernabé, que nos dé ese celo y ese amor a Cristo nuestro Señor y por aquellas otras cosas por las cuales estamos pidiendo en estos días, para que el Señor y la Virgen nos bendiga a nosotros y a nuestros familiares, a aquellas personas para las que queremos orar. Y decimos: Dios mío, ven en mi auxilio.
1: Señor, date prisa en socorrerme.
0: Gloria al Padre, y al Hijo, y al Espíritu Santo, como era en el principio, ahora y siempre, por los siglos de los siglos. Amén. Aleluya. Voceros de Dios, heraldos de amor, apóstoles santos.
1: Locura de cruz, de Dios es la luz, apóstoles santos.
0: Mensaje del Rey, de amor es la ley, apóstoles santos.
1: De Cristo solaz, sois Cristos de paz, apóstoles santos.
0: Sois piedra frontal del reino final, apóstoles santos. Amén. A toda la tierra alcanza su pregón y hasta los límites del orbe su lenguaje. El cielo proclama la gloria de Dios, el firmamento pregona la obra de sus manos. El día al día le pasa el mensaje, la noche se lo susurra.
1: Sin que hablen, sin que pronuncien, sin que resuene su voz, a toda la tierra alcanza su pregón y hasta los límites del orbe su lenguaje.
0: Allí le ha puesto su tienda al sol. Él sale como el esposo de su alcoba, contento como un héroe a recorrer su camino.
1: Asoma por un extremo del cielo y su órbita llega al otro extremo. Nada se libra de su calor.
0: Gloria al Padre, y al Hijo, y al Espíritu Santo.
1: Como era en el principio, ahora y siempre, por los siglos de los siglos. Amén.
0: A toda la tierra alcanza su pregón, y hasta los límites del orbe su lenguaje. Proclamaron las obras de Dios y meditaron sus acciones. Escucha, oh Dios, la voz de mi lamento. Protege mi vida del terrible enemigo. Escóndeme de la conjura de los perversos y del motín de los malhechores.
1: Afilan sus lenguas como espadas y disparan como flechas palabras venenosas, para herir a escondidas al inocente, para herirlo por sorpresa y sin riesgo.
0: Se animan al delito, calculan cómo esconder trampas, y dicen, ¿quién lo descubrirá? Inventan maldades y ocultan sus invenciones, porque su mente y su corazón no tienen fondo.
1: Pero Dios los acribilla a flechazos, por sorpresa los cubre de heridas, su misma lengua los lleva a la ruina, y los que lo ven menean la cabeza.
0: Todo el mundo se atemoriza, proclama la obra de Dios y medita sus acciones.
1: El justo se alegra con el Señor, se refugia en él y se felicita en los rectos de corazón.
0: Gloria al Padre, y al Hijo, y al Espíritu Santo.
1: Como era en el principio, ahora y siempre, por los siglos de los siglos. Amén.
0: Proclamaron las obras de Dios y meditaron sus acciones. Pregonaron su justicia y todos los pueblos contemplaron su gloria. El Señor reina, la tierra goza. Se alegran las islas innumerables. Tiniebla y nube lo rodean. Justicia y derecho sostienen su trono.
1: Delante de él avanza fuego, abrasando en torno a los enemigos. Sus relámpagos deslumbran el orbe y viéndolos la tierra se estremece.
0: Los montes se derriten como cera ante el dueño de toda la tierra. Los cielos pregonan su justicia y todos los pueblos contemplan su gloria.
1: Los que adoran estatuas se sonrojan, los que ponen su orgullo en los ídolos, ante él se postran todos los dioses.
0: Lo oye Sion y se alegra. Se regocijan las ciudades de Judá por tus sentencias, Señor.
1: Porque tú eres Señor altísimo sobre toda la tierra, encumbrado sobre todos los dioses.
0: El Señor ama al que aborrece el mal, Protege la vida de sus fieles y los libra de los malvados.
1: Amanece la luz para el justo y la alegría para los rectos de corazón. Alegraos justos con el Señor, celebrad su santo nombre.
0: Gloria al Padre, y al Hijo, y al Espíritu Santo.
1: Como era en el principio, ahora y siempre, por los siglos de los siglos. Amén.
0: Pregonaron su justicia, y todos los pueblos contemplaron su gloria.
1: Y las maravillas que realizó.
0: Contaron las alabanzas del Señor y su poder.
1: Y las maravillas que realizó.
0: De los tratados de San Cromacio, obispo, sobre el Evangelio de San Mateo. La primera carta del apóstol San Pablo a los Corintios. Hermanos, que la gente solo vea en nosotros servidores de Cristo y administradores de los misterios de Dios. Ahora, en un administrador lo que se busca es que sea fiel. Para mí lo de menos es que me pidáis cuentas vosotros o un tribunal humano. Ni siquiera yo me pido cuentas. La conciencia, es verdad, no me remuerde. Pero tampoco por eso quedo absuelto. Mi juez es el Señor. Así pues, no juzguéis antes de tiempo. Dejad que venga el Señor. Él iluminará lo que esconden las tinieblas y pondrá al descubierto los designios del corazón. Entonces, cada uno recibirá la alabanza de Dios. Hermanos, he aplicado lo anterior a Apolo y a mí, por causa vuestra, para que con nuestro caso aprendáis aquello de no saltarse el reglamento. Y no os engriáis el uno a costa del otro. A ver, ¿quién te hace tan importante? ¿Tienes algo que no hayas recibido? Y si lo has recibido, ¿a qué tanto orgullo como si nadie te lo hubiera dado? ¿Ya tenéis todo lo que ansiabais? ¿Ya sois ricos? ¿Habéis conseguido un reino sin nosotros? ¿Qué más quisiera yo? Así reinaríamos juntos. Por lo que veo, a nosotros los apóstoles Dios nos coloca los últimos. Parecemos condenados a muerte, dados en espectáculo público para ángeles y hombres. Nosotros unos necios por Cristo, vosotros que es sensatos en Cristo. Nosotros débiles, vosotros fuertes, vosotros célebres, nosotros despreciados. Hasta ahora hemos pasado hambre y sed y falta de ropa. Recibimos bofetadas, no tenemos domicilio, nos agotamos trabajando con nuestras propias manos, nos insultan y les deseamos bendiciones. Nos persiguen y aguantamos. Nos calumnian y respondemos con buenos modos. Nos tratan como a la basura del mundo, el desecho de la humanidad, y así hasta el día de hoy. No os escribo esto para avergonzaros, sino para haceros recapacitar, porque os quiero como a hijos, porque tendréis mil tutores en Cristo, pero padres no tenéis muchos. Por medio del Evangelio, soy yo quien os ha engendrado para Cristo Jesús. Por eso os exhorto a que sigáis mi ejemplo. Palabra de Dios.
1: Te alabamos, Señor.

0: Ya no os llamo siervos, a vosotros os llamo amigos.
1: Porque todo lo que he oído a mi Padre os lo he dado a conocer.
0: A vosotros se os ha concedido conocer los secretos del reino de los cielos. Dichosos vuestros ojos porque ven y vuestros oídos porque oyen.
1: Porque todo lo que he oído a mi Padre os lo he dado a conocer.
0: De los tratados de San Cromacio, obispo, sobre el Evangelio de San Mateo. Vosotros sois la luz del mundo. No se puede ocultar una ciudad puesta en lo alto de un monte. Tampoco se enciende una lámpara para meterla debajo del celemín, sino para ponerla en el candelero y que alumbre a todos los de casa. El Señor llamó a sus discípulos sal de la tierra, porque habían de condimentar con la sabiduría del cielo los corazones de los hombres insípidos por obra del diablo. Ahora les llama también luz del mundo, porque después de haber sido iluminados por Él, que es la luz verdadera y eterna, se han convertido ellos mismos en luz que disipa las tinieblas. Siendo Él el sol de justicia, llama con razón a sus discípulos luz del mundo. A través de ellos, como brillantes rayos, difunde por el mundo entero la luz de su conocimiento. En efecto, los apóstoles, manifestando la luz de la verdad, alejaron del corazón de los hombres las tinieblas del error. Iluminados por estos, también nosotros nos hemos convertido en luz, según dice el apóstol. En otro tiempo erais tinieblas, ahora sois luz en el Señor. Caminad como hijos de la luz e hijos del día. No lo sois de la noche ni de las tinieblas. Con razón dice San Juan en su carta: Dios es luz, y quien permanece en Dios está en la luz, como Él está en la luz. Nuestra alegría de vernos libres de las tinieblas del error debe llevarnos a caminar como hijos de la luz. Por eso dice el apóstol: brilláis como lumbreras del mundo, mostrando una razón para vivir. Si no obramos así, es como si con nuestra infidelidad pusiéramos un velo que tapa y oscurece esta luz tan útil y necesaria en perjuicio nuestro y de los demás. Ya sabemos que aquel que recibió un talento y prefirió esconderlo antes de negociar con él para conseguir la vida del cielo, sufrió el castigo justo. Por eso la esplendorosa luz que se encendió para nuestra salvación debe lucir constantemente en nosotros. Tenemos la lámpara del mandato celeste y de la gracia espiritual, de la que dice David: lámpara es tu palabra para mis pasos, luz en mi sendero. De ella dice también Salomón: el precepto de la ley es una lámpara. Esta lámpara de la ley y de la fe no debe nunca ocultarse, sino que debe siempre colocarse sobre el candelero de la iglesia para la salvación de muchos. Así podremos alegrarnos con la luz de su verdad y todos los creyentes serán iluminados.

0: Al llegar Bernabé a Antioquía y ver la acción de la gracia de Dios, se alegró mucho,
1: porque era hombre de bien, lleno de Espíritu Santo y de fe.
0: Y exhortó a todos a seguir unidos al Señor con todo empeño.
1: Porque era hombre de bien, lleno de Espíritu Santo y de fe.
0: Oremos. Señor, tú mandaste que San Bernabé, varón lleno de fe y de Espíritu Santo, fuera designado para llevar a las naciones tu mensaje de salvación. Concédenos, te rogamos, que el Evangelio de Cristo, que él anunció con tanta firmeza, sea siempre proclamado en la Iglesia con fidelidad de palabra y de obra. Por nuestro Señor Jesucristo, tu Hijo, que vive y reina contigo en la unidad del Espíritu Santo y es Dios por los siglos de los siglos.
1: Amén.
0: El Señor esté con vosotros.
1: Y con tu espíritu.
0: La bendición de Dios Todopoderoso, Padre, Hijo y Espíritu Santo, descienda sobre vosotros.
1: Amén.
0: Bendigamos al Señor.
1: Demos gracias a Dios.
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3: ¿Qué te dice Jesús hoy en el Evangelio? El Evangelio de hoy está tomado de San Mateo capítulo 5 versículos del 20 al 26. Para profundizar en el mensaje de hoy, vamos a ver el tema de la reconciliación. En ese proceso de perfeccionamiento de la ley, Jesús hoy nos enseña que Él no solo prohíbe que se ofendan los hombres de palabra, quiere que se reconcilien en caso de haberse ultrajado. Nos dice, si has ofendido a tu hermano y al ir al templo adviertes que tu hermano está enojado justamente contra ti, deja la ofrenda que ibas a ofrecer a Dios y antes reconcíliate con tu hermano. De lo contrario, tu ofrenda no será agradable a Dios. Qué práctico es este precepto de Jesús para muchos cristianos que acudimos con frecuencia a la Santa Misa y asistimos a la iglesia después de haber discutido con mi esposo, con mi esposa, con mis hijos, con mis padres, hermanos, vecinos, criados, amigos. Y a veces ni siquiera nos remuerde la conciencia o pensamos, bueno, luego me confieso. Está muy bien que nos confesemos y que acudamos al Señor a pedirle ayuda y perdón, pero ¿y la reconciliación? Porque uno puede reconocer ante Dios que ha obrado mal. Incluso podemos reconocer ante nosotros mismos que quizás se nos fue un poquito la mano o que dimos una mala respuesta. Tuvimos una actitud incorrecta, hiriente. Pero a veces, hermanos, lo que nos cuesta mucho es reconocer eso ante la persona a la que hemos ofendido. Anteriormente hemos hablado del tema del perdón cuando alguien nos ha ofendido. Pero ahora estamos viendo esas situaciones en las que nosotros hemos sido los ofensores o los causantes. Ante esas situaciones, Dios nos pide que nos humillemos. Y eso es muy costoso. A nadie le gusta humillarse, ni que nos humillen. Pero bueno, si me humillan, me puedo quedar callado y aguantar. Pero dar yo el primer paso, pedir perdón, ¡ay, cuánto cuesta esto! Pero si hemos cometido una falta contra alguien, aceptemos la penitencia que lleva consigo, que es el humillarnos. ¿Qué rencores, qué odios tan arraigados hay entre cristianos que rezan en el Padre Nuestro, perdónanos nuestras culpas, así como nosotros perdonamos a los que nos han ofendido? Y que vienen todos los días a ofrecer en compañía del sacerdote el más santo de los sacrificios. ¿No lo habíamos pensado? Y no se trata de que tengamos que ser inmaculados y nunca caer, nunca dar una mala respuesta, ser siempre miel sobre hojuelas, es decir, siempre dulces, cariñosos. Muchas veces, hermanos, nos podemos enojar porque estamos en una situación de mucha ansiedad y nos irritamos fácilmente. Otras veces es porque tenemos un temperamento un poco explosivo, de mecha corta, y nos prendemos con facilidad. Otras veces porque estamos pasando una mala situación y nos descargamos con el primero que encontramos. Otras veces porque nos provocan. porque estamos apurados o nerviosos y nos impacientamos y damos malas respuestas. Muy bien, tampoco hay que asustarse de eso. Es parte del camino que estamos recorriendo de crecimiento y lucha ascética. Pero fíjense que Dios no nos está pidiendo que no caigamos, sino que si caemos, pidamos perdón. Lo que supone reconocer mi falta ante la persona a la que he ofendido y tratar de cerrar esa herida. Y para eso muchas veces me tengo que tragar mi orgullo y bajar la cabeza. ¿Y cómo hacer eso? Podemos seguir estas pautas. Si eres tú el ofensor, tienes que adelantarte a pedir perdón. Haber hecho la ofensa y esperar que el ofendido venga a reconciliarse sería una soberbia demasiado refinada. Si los dos han sido culpables, adelántate tú. No sea que esperando el uno por el otro, la reconciliación no llegue y la herida se vaya ulcerando con el tiempo. Cada día que pasa se hace más difícil la reconciliación. Si tú has sido el ofendido y ves que el ofensor da señales de acercamiento, facilítale el encuentro. Cae en la cuenta de lo costoso que es la retractación. Si él da un paso hacia ti, da tú otro paso hacia él. Si él te extiende la mano, alárgale la tuya. Si la reconciliación no puede hacerse en un día, procura que poco a poco se vayan acortando las distancias. Pero a veces, hermanos, hay enojos que duran una eternidad. Y a fin de cuentas, nadie sale ganando con esa actitud de cerrazón. Eso lo único que produce en nosotros es amargura en el corazón y alejamiento de Dios y del hermano. Pidámosle hoy a la Virgen, ella que nunca guardó rencor en su corazón, que siempre está pronta a perdonarnos cualquier ofensa que le hagamos a ella o a su hijo. Pidámosle que nos ayude a sanar esas heridas, que nos enseñe no solo a perdonar, sino a dar el paso de pedir perdón, de romper esos muros de división que se levantan entre mi hermano y yo. Y a veces mi hermano es mi cónyuge, mis hijos, mis padres, mis vecinos, el que sea. Ese que hace que yo no sea feliz y que yo vaya a veces por la vida con una trompa más larga que la de un elefante. Porque cuando no me decido a dar el paso a la paz, el perjudicado soy yo. Y recemos con San Francisco. Señor, que yo no busque ser perdonado, sino perdonar. Porque dando es como recibo, y muriendo en ti nazco para la vida eterna.
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5: Estimados amigos, reciban un cordial saludo. Hoy es 11 de junio y la Santa Madre Iglesia nos recuerda a San Bernabé Apóstol. Nace nuestro santo en la isla de Chipre, era judío de la tribu de Leví. Su nombre original era José. Los apóstoles le cambiaron por el de Bernabé. Los Hechos de los Apóstoles nos narran que Bernabé vendió su finca y entregó todo el dinero a los apóstoles para distribuir entre los pobres. Fue un gran colaborador de San Pablo, quien a su regreso a Jerusalén, 3 años después de su conversión, recibió de Bernabé el apoyo ante los demás apóstoles que sospechaban de él. Probablemente fue uno de los 70 discípulos mencionados en el Evangelio. Bernabé es considerado apóstol por los primeros padres de la Iglesia y también por San Lucas, por la misión especial que le confió el Espíritu Santo. Los apóstoles lo apreciaban mucho por ser un buen hombre, lleno de fe y del Espíritu Santo. Es de esta manera que lo eligen para la evangelización de Antioquía. Se fue a Tarso y se asoció con Pablo. Juntos obtuvieron un éxito extraordinario. Regresaron a Antioquía, donde permanecieron por 1 año. Volvieron a Jerusalén enviados por los cristianos de la floreciente iglesia de Antioquía con una colecta para los que estaban pasando hambre en Judea. El Espíritu habló por medio de los maestros y profetas que adoraban a Dios, separada Pablo y Bernabé para una tarea que les tengo asignada. Después de ayuno y oración, Pablo y Bernabé recibieron la misión y la imposición de manos. partieron acompañados de Juan Marcos, primo de Bernabé, futuro evangelista, a predicar a otros lugares, entre estos Chipre, la patria de Bernabé. Allí convirtieron al procónsul romano Sergio Paulo, de quien Saulo tomó el nombre para predicar entre los gentiles. Fueron luego a Perga, en Panfilia, donde se inició el más peligroso viaje misionero. Luego prosiguieron su viaje misionero por las ciudades y naciones del Asia Menor. En Iconium, capital de Licaonia, estuvieron a punto de morir, apedreados por la multitud. Se refugiaron en Listra, donde el Señor, por medio de San Pablo, curó milagrosamente a un paralítico, y por esa razón los habitantes paganos dijeron que los dioses los habían visitado. Haciéndolo imposible, evitaron que la población ofreciera sacrificios en honor a ellos, y por eso se pasaron al otro extremo y lanzaron piedras contra San Pablo y lo dejaron maltrecho. Recordaban que es necesario pasar por muchas tribulaciones para entrar en el reino de Dios. Después de completar la primera misión, regresaron a Antioquía de Siria. Poco después, algunos de los judíos cristianos, contrarios a las opiniones de Pablo y Bernabé, exigían que los nuevos cristianos, aparte de ser bautizados, fueran circuncidados, y a raíz de esto se convocó el Concilio de Jerusalén. Se declaró entonces que los gentiles convertidos estaban exentos del deber de la circuncisión. Ante el segundo viaje misionero surgió un conflicto entre Pablo y Bernabé. Bernabé quería llevar a su primo Juan Marcos y Pablo se oponía por haberles abandonado en la mitad del primer viaje. Decidieron separarse. San Pablo se fue a su proyectado viaje con Silas y Bernabé partió a Chipre con Juan Marcos. Más tarde se volvieron a encontrar como amigos misionando en Corinto, por lo que se deduce que Bernabé aún vivía y trabajaba en los años 56 o 57. Posteriormente, San Pablo invita a Juan Marcos a unirse a él cuando estaba preso en Roma, cosa que nos indica que Bernabé ya había muerto alrededor del año 60 o 61. Muy bien, queridos amigos, hasta aquí nuestro santo para el día de hoy.

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2: Qué bueno sería, comentábamos en la preparación de este programa, incluso con el equipo técnico, decíamos, qué bueno sería que se enseñara filosofía en los colegios desde chiquitos, nos enseñaran a pensar. Porque muchas veces, por no saber pensar con lógica, llegamos a caer en muchos absurdos. Y a veces, en las conversaciones, hay personas adultas que dicen barbaridades, simplemente porque las han oído repetir, o sobre todo pues en la diosa televisión, perdonen que lo diga así, porque parece que todo lo que sale por la televisión ya es dogma, y solamente por eso ya es verdad, porque ha salido en la televisión. Cosa realmente absurda. Sabemos que hay muchas mentiras, ¿verdad?, en los medios de comunicación. Entonces, hoy el padre Antonio Ruiz nos acompaña para dilucidar qué es el bien. Una palabra que empleamos mucho, que es importantísima en nuestra vida, lo mismo que en el programa anterior hemos estudiado un poquito qué es la verdad, qué significa este concepto de verdad. Y si existe mi verdad y tu verdad, pues lo mismo, padre, diríamos hoy, si una persona puede decir, pues para mí está bien el, yo qué sé, el robar, o para mí está bien el emborracharme, o cualquier cosa que yo diga. Y basta que yo diga que una cosa está bien para que esté bien. Bueno, vamos a ir entrando en el tema y ante todo saludando, que eso está muy bien, saludando al padre Antonio.
3: Muchas gracias, hermana Carmen.
2: Hay cosas que están bien, que siempre están bien, como saludar. Que son evidentes.
3: Ser amable.
2: Ser amable, eso siempre, ¿no? Incluso aunque no sean amables con uno.
3: Así es.
2: Eso ya es heroico, ¿verdad? Es nuestra fe, lo que nos enseña el Señor. Pero vamos ya a meternos en el tema, porque, padre, yo he hecho como un poquito un test, ¿no? En un pequeño grupo de personas, les he preguntado, ¿qué es el bien? Entonces, pues cada uno ha respondido diferentes cosas. ¿Quiere saber cuál es?
3: Sí, es muy interesante. Cuando uno hace esas preguntas, yo a veces las hago y también las he hecho en misa, las hago en reuniones, las hago así cuando esto, porque a veces escucha uno cada respuesta más peregrina y ve pues cuánto es, porque de eso va a depender mucho, pero me gustaría ver qué es lo que le han respondido a usted.
2: Claro, y bueno, llegará el momento, padre, en que podamos hacer estas preguntas a nuestros oyentes y que ellos contesten en directo, eso será bien bonito. Llegará todo, llegará si Dios quiere. Pues de momento éramos 9 personas y una dijo, ¿qué es el bien? La voluntad de Dios. Pero claro, no es una definición. ¿Qué es el bien? Hacer una caridad al prójimo, dijo otra.
3: Eso no es el bien, eso es un bien.
2: Ajá.
3: O sea, es diferente la razón del bien de una obra buena.
2: Exacto. Otra dijo en una sola palabra, Dios.
3: O sea, ciertamente con eso va a la raíz, al fondo de todo, ¿no? Pero, si después le pregunta, no sé, claro, yo lo que usted le habrá preguntado.
2: Pero así nomás, ¿qué es el bien?
3: A esta persona, Dios es el bien, eso es correcto. Pero nosotros, una persona, diríamos, respecto de las acciones, respecto de los comportamientos, ¿cómo sabe si eso es bueno o no? O sea, porque Dios es el bien, entonces, ahí no hay nada que discutir perfectamente. Pero después, a la hora de aplicar, de entender respecto de mis acciones, de el comportamiento, de las actitudes de las personas, cómo saca si esta acción o esta omisión es bueno o es malo.
2: Esta decisión que tomo, ¿es un bien?
3: Entonces, el bien no en cuanto, claro, diríamos, yo lo que un poco lo que quería es si sabemos distinguir. El bien absoluto es Dios, eso está claro, ¿no? Pero en este mundo vivimos en un mundo de unas realidades, cosas, animales, personas, actitudes, comportamientos, acciones. Entonces, ¿cómo saber en cada momento una de esas actitudes, comportamientos, reacciones, si están bien o mal? O dicho de otra manera, para yo examinar mi conciencia y saber si he obrado bien o he obrado mal, ¿cómo sé cuál es la razón para descubrir si mi acción o mi actitud es buena o es mala?
2: Claro.
3: Claro, con decir que Dios es el bien no me da la solución, porque
2: exacto,
3: no me,
2: es demasiado amplio.
3: Exactamente, me voy a quedar. Eso es una, diríamos, razón metafísica, pero a la hora de aplicar en la práctica ya no tiene.
2: No es una definición.
3: ¿Cómo descubrirlo? No es
2: exacto,
3: una definición, exactamente.
2: Otra persona dijo: el bien es la pureza de corazón.
3: Bueno, la pureza de corazón sigue siendo lo mismo que antes. Una obra buena es un bien. Entonces, la pureza de corazón ciertamente es un bien moral y demás, pero es el bien que yo tengo que hacer. Es,
2: claro, si, no.
3: Solamente con eso ya todo lo que haga está bien hecho.
2: Es que otras dos personas dijeron: es la ausencia de mal.
3: Bueno, eso es una intelequia, eso no. O sea, decir que el bien en la ausencia de mal.
2: Me quedo igual.
3: Eso es.
2: Bueno, otro dijo: es la irradiación de la verdad. Yo esto no lo sé, lo veo un poco complicado. Una definición nos tiene que quedar muy clara. No,
3: además,
2: no puede ser más compleja que la palabra.
3: Es que una definición de algo tiene que decir solo y nada más, todo y solo.
2: Lo
3: todo
2: que es.
3: Lo, o sea, exactamente definir todo esto que estamos preguntando y solo eso.
2: Claro.
3: Porque si lleva a definir otras cosas,
2: ya no nos vale.
3: Ya no es una definición.
2: Lo mismo la persona que respondió: tener presente al Espíritu Santo.
3: No.
2: Es un poco.
3: Es bueno, pero no es el bien.
2: Claro. Otra ya dijo también: el cielo es la plenitud del bien, pero está hablándome de otra cosa, no me está definiendo
3: el bien, claro.
2: Y luego al final pensábamos también: puede ser, a ver, el bien lo que ayuda a un ser a alcanzar su propia perfección.
3: Eso ve, ya se acerca bastante. Entonces, ahora pues diríamos ya en este punto, esto exactamente es el criterio para saber si esta acción, porque eso es la comparación, el bien objetivo del bien de la acción, de la actitud. ¿Cómo sé yo que esta acción es buena? Si esto le ayuda a alcanzar la perfección. ¿Y cuál es la perfección? Porque claro, ahora falta definir la otra parte, no es que ya está
2: claro,
3: definido todo.
2: No.
3: Entonces, claro, la otra parte está, ¿su perfección dónde está? Está en su naturaleza, en la naturaleza de las cosas. El bien está en la naturaleza. Cuando nosotros vemos si algo es bueno o malo, si una persona se comporta y lo ha hecho bien como persona, como esposo, como padre, como hijo, como trabajador o lo que sea, tenemos que tener un patrón, algo donde me diga si hace esto, que es decir, si esa perfección, ¿quién la fija? ¿Dónde está? ¿Cómo se encuentra? O sea, yo por ser católico, ser cristiano, ya mi perfección es Dios, pero el budista o el ateo o el naturalista, el que solamente dio en la naturaleza, entonces ¿dónde estará? No puede ser, porque de hecho Platón, Aristóteles y demás, estos filósofos han llegado a una, Aristóteles, una moral casi cristiana. ¿Y por qué? Pues porque encontró que el bien se identifica con la naturaleza. La naturaleza es creada por Dios y Dios es el bien absoluto. Entonces, Dios todo lo que hace no lo puede hacer al voleo, porque sí. Dios lo hace bien, primero. Y le pone una finalidad. Entonces, su naturaleza, lo que es y para lo que es, esa es la perfección de las cosas. Ya la perfección de un ser, ya la perfección de, diríamos, un comportamiento, una actitud, es decir, el padre, como padre, la madre como madre, el hijo como tal, no basta con que yo sea un ser humano, pero es que además dentro de mi familia yo soy un hijo, o yo soy un padre, o yo soy una madre, o yo soy un vecino, ¿no? Esa relación, esa actitud, ese comportamiento que tengo que tener como tal, me perfecciona como hijo si soy lo que tiene que ser un hijo. Pero eso, ¿quién lo fija? No es la política, no es el tiempo. Es decir, antes era así, pero hoy ya todo el mundo, no es la democracia quien...
2: Es la naturaleza de...
3: La naturaleza...
2: ¿Qué es un hijo?
3: De lo que es una familia, los miembros y la finalidad. Entonces, eso que Dios ha creado, esa naturaleza que le ha dado, tiene que ser buena. Es buena porque es reflejo de Dios. Y Dios es bueno, ese bien absoluto que habíamos dicho antes. Por eso Dios no hace nada malo. El mal no está en Dios. En su naturaleza todo es bueno. Lo que Él hace, lo hace con una naturaleza que parte de Él, semejante a Él, es buena también. Porque es de Dios y Dios es la bondad infinita. No puede hacer nada que no esté reflejo, semejanza de su naturaleza. Entonces Dios da la naturaleza. Al dar la naturaleza, lo que usted ha dicho antes, esa opinión de lo que perfecciona, lo que me perfecciona de acuerdo a esa naturaleza, es el bien de esa acción o de esa criatura o persona.
2: Pero yo estaba ahora pensando, padre, podemos empezar con ejemplos de animales que a lo mejor es más sencillo de momento. Por ejemplo, pues es bien para un caballo pues comer
3: hierba,
2: pienso y tal. Pero podíamos ir más lejos. Entonces aquí podemos entrar en decir, bueno, para el caballo es bueno también tener la libertad suficiente para poder correr y tal, porque si está tan estrecho que no puede moverse, pues tal. Pero entonces podríamos ir más lejos y decir, para un caballo, ¿será bueno que tener un jinete que lo monta y que lo amaestra?
3: Ciertamente, en su naturaleza y en su orientación, en su finalidad, es lo que nos va a dar la bondad. Entonces, su naturaleza está en eso precisamente, comer, tener agua, la luz, el campo, moverse y demás. Esa es la naturaleza. Entonces, darle a comer carne no es de acuerdo a la naturaleza del caballo. Entonces, no es que porque la carne sea mejor para mí, para el hombre, o sea mejor en calidad o lo que sea, va a ser mejor para el caballo. Entonces, es lo que está de acuerdo a su naturaleza.
2: Pero la finalidad... Las riendas y hacerle sufrir...
3: La finalidad es de servicio del hombre. Entonces, aunque eso no esté en la naturaleza, como decir que necesita tener una silla, un señor que lo monta, una persona que lo monta y unas bridas que lo dirigen, no está en la naturaleza como necesario. Está en la finalidad.
2: Buenísimo.
3: Es parte de la finalidad. Dios ha creado al caballo para el servicio del hombre. Al hombre le sirve de esta manera, es bueno. Sencillamente porque está dentro de la finalidad de la creación de ese animal.
2: Perfecto. Entonces vemos que hay que ver también el contexto, hay que ver más amplio, porque a lo mejor el caballo dice, ¡ay, para mí no es nada bueno que me pongan este bocado aquí en la boca que me tira de los dientes! Pero es que está, ¿no?
3: Lo que me cansa, lo que no me gusta, lo que me hace daño, no tiene por qué ser malo, porque el hecho, diríamos, lo vemos con cualquier ser vivo, ¿no? En concreto, el hombre y el caballo. Entonces, decir, es que si se pone a correr se va a cansar. ¿Y qué?
2: Claro. O sea, y cansarse forma parte de su naturaleza.
3: Esa es parte de la naturaleza. Claro, eso no quiere decir que no tenga que sufrir nada. Es que el sufrir es malo. ¿Y quién ha dicho eso? O sea, no está en la naturaleza el no sufrir. Es parte de la naturaleza. Entonces, el sufrir, pero ordenadamente, es decir, proporcionalmente, ¿no? Un sufrimiento así ya sí es malo porque destruye al mismo ser.
2: Claro, por ejemplo, una persona, y esto es así, siempre lo hemos sabido, una persona que maltrata a los animales,
3: exactamente,
2: sin ton ni son,
3: sin una finalidad,
2: pues eso está obrando muy mal.
3: Hay un, diríamos, cuando se doma al caballo, pues hemos puesto el ejemplo del caballo, el domarlo no va a ser con buenas palabras y caricias, así no se doma a un animal salvaje, ¿no? Entonces, este animal hay que someterlo a una disciplina y acostumbrarlo a que obedezca la voluntad del caballero, el que lo monta, el que lo dirige, y que haga la labor que tiene que hacer, ya sea de trabajo en el campo, ya sea, pues vemos los caballos estos de exhibición que hacen piruetas, que hacen cosas y demás, ¿no? Pero están sometidos a un director, a una persona que lo ha domesticado y que le enseña a hacer las cosas. Todo ese hacer, pues diríamos, está dentro de su finalidad y el que tenga que sufrir por ello es parte de su naturaleza. El que el hombre tenga que sufrir es que sin el sufrimiento, además, ya no cabría en este programa, pero eso es un tema para verlo también en profundidad y muy interesante, es que el sufrimiento no es malo.
2: Claro, eso será cuando dediquemos un programa a qué es el mal. ¿Le parece bien, padre?
3: Es malo, que es lo que no me gusta, ¿no? Es que a mí no me gusta sufrir. Bueno, no te gusta, pero no quiere decir que sea malo.
2: Porque, padre, estamos hoy hablando del bien. Para mí es un bien que me arranquen una muela. No me gusta nada.
3: Ya, pero
2: sí. Pero a lo mejor es necesario porque esa muela está picada. Y, amigo, necesito para el bien de todo mi organismo...
3: Salud.
2: Claro.
3: El bien de la salud requiere la extirpación de la muela. Pero si esa muela está sana y que me la quiten simplemente para hacerme un anillo con la muela...
2: Uy, ¡qué anillo más feo!, ¿verdad?
3: Entonces eso no tiene una finalidad. Se convierte en algo malo. Ciertamente arrancarle a las personas una muela sana para practicar yo, que quiero aprender a sacar, no tiene finalidad buena. Entonces... cuando nosotros encontramos que hacemos, tenemos, sobre todo lo que yo quería hacer, iluminar, es que hoy se nos da como bueno, por ejemplo, si una persona está sufriendo y viene un hijo que le va a entorpecer toda su vida, toda su orientación, entonces no es bueno para esa persona que tenga ese hijo. ¿Y quién ha dicho que eso sea malo? Que cambie de actividad, que no pueda seguir los estudios, que tenga que dedicarse a educar y a criar a su hijo. Entonces, no puede ser malo, no puede ser bueno quitarle la vida a un hijo para yo tener una comodidad. Primero va la naturaleza de la cosa, del ser. Entonces, el quitarle la vida a un no nacido o a un nacido, una persona, entonces... así.
2: Es un mal en sí.
3: Es un mal en sí porque va contra su vida, contra
2: Diríamos
3: su naturaleza.
2: Que eso nunca es bueno, por eso se solía decir, y Pablo VI lo dijo, San Pablo VI, lo dijo en la Humanae Vitae, me parece, ¿no? O sea, que el aborto es un... no lo sé porque no la he leído completa, pero el aborto es un mal en sí mismo,
3: intrínsecamente. Eso varias encíclicas lo dicen.
2: Porque
3: ¿no?
2: nunca... porque, claro, es un... es un mal en sí, ¿por qué? Porque estamos
3: destruyendo la naturaleza.
2: Que además siempre es inocente, por definición, porque ese ser no puede ser culpable de nada.
3: Sí. Eso es lo primero. Segundo, las consecuencias que me vengan de todo eso no son unas consecuencias malas, solamente son consecuencias que yo no las he previsto o que yo no las tengo, diríamos, deseadas. Entonces,
2: asumidas.
3: El problema es cuando empezamos a confundir el bien con los deseos. Mis deseos, porque sean míos, no quiere decir que sean buenos. Entonces, no está en lo subjetivo de la persona. El bien está en lo objetivo, en el ser. Entonces, si yo obro, actúo referente a un ser, ya el caballo, ya el hijo, está en el bien del hijo, en el bien del caballo, en el bien de... y en su finalidad. Entonces, el hijo nunca es un instrumento para mi bien, aunque el caballo sí lo sea. ¿Ve? El caballo está creado para el hombre, pero el hijo no es para el hombre.
2: La prueba es que al caballo yo lo puedo comprar y vender, al hijo no.
3: Y lo puedo matar y puedo utilizar la vaca, etcétera, como carne y demás para mi alimento y mi sustento. Al hijo no, porque... él es un fin en sí mismo, no en mí, no para mí, sino para él. Por eso yo Tengo que respetar el bien de su naturaleza y el fin de él mismo. Dios nos ha creado a cada uno no como instrumentos, por eso el utilizar el propio cuerpo para sacar placer, como la finalidad de mi cuerpo es el dinero, el placer o lo que sea, instrumentalizar eso, ya es malo porque no es el fin
2: para el de que la
3: persona,
2: existo.
3: Para el que existo. Y tanto utilizar a la otra persona, la trata de blancas que se dice, como el uno mismo, utilizarme a mí.
2: Esto, padre, tiene mucha tela que cortar, ¿eh? Porque...
3: Por eso hay que saber descubrir primero la naturaleza. Si no identificamos la naturaleza de las cosas, entonces empezamos a hacer daño a las cosas. Cosas, personas... Entonces nuestras actitudes estarán erradas. Uh-huh. Y las actitudes erradas, una cosa es decir que esta mesa es ovalada, eso es un error. Pero cuando ya son actitudes que implican una conciencia moral, una actitud moral, entonces ya pasa a ser pecado. Por eso hay personas que preguntan cuando van a confesarse si esto es pecado o no, porque no saben la razón del bien y del mal.

0: mismo, porque no siempre primero voy a tener un sacerdote, una persona que tenga formación que me pueda decir si eso es bueno o malo,
1: Antes de actuar, de tomar
0: antes de
1: una
0: actuar.
1: decisión, aunque aprovechamos para invitar a todos, sobre todo pues los oyentes de NSE, que cuando, que si les surge pues una consulta, una duda sobre un tema de su actitud, de su vida moral, de fe, de liturgia, de lo que sea, pues les invitamos a que escriban, al correo electrónico contacto@nsefundacion.com. Repito, contacto@nsefundacion.com. Y procuraremos en este programa contestar. Padre, quería poner un ejemplo que a lo mejor puede dar un poquito de luz. La morfina, por ejemplo. La morfina es una sustancia química, ¿verdad?, que existe para paliar el dolor. Esa es su finalidad. Y se utiliza con enfermos, me lo decía hace poquito un médico, en forma de parches, en forma de, bueno, uno mismo, después de una operación, pues verdad, lo ha recibido en forma de medicina. Y en ese caso, es buena.
0: O
1: Ahora,
0: sea,
1: que yo me drogue con morfina cuando no estoy enfermo.
0: todo producto químico tiene sus cualidades, ¿no? Entonces, que vaya para la salud o para amortiguar, adormecer ciertas partes o la persona entera para que no se sufra de una manera, es utilizado con una finalidad que es la salud. ¿Ve? Aquí, la naturaleza, bueno, lo que no hemos dicho. La naturaleza es buena. La mayoría de las cosas tienen una naturaleza buena, pero en sí no son ni buenas ni malas. Depende de cómo se utilicen. Entonces, ahí está la finalidad. Entonces, la naturaleza y la finalidad tiene que ser buena para que la moral sea buena, para que la acción moral sea buena. Entonces, en este caso, una morfina es una droga que en sí, utilizada para una buena finalidad, es decir, la curación, hacer que la persona pueda soportar una enfermedad o un tratamiento o una amputación o lo que sea, es una finalidad buena. Pero cuando ya lo hago, diríamos, abusando de mi naturaleza y que me va a dañar la salud, ya la finalidad o el efecto es malo. Entonces, hecha solamente por placer, pasa a ser malo porque diríamos va contra la finalidad de su propia naturaleza.
1: Es curioso, ¿no? Pues algunas personas se pueden preguntar sobre el tabaco. Hace poco escuchaba yo a un sacerdote que decía: a mí nadie me ha venido a confesarse diciéndome que fuma demasiado, pero yo sé que el tabaco mata. Entonces, ¿qué pasa con el quinto mandamiento, ¿no? Y hacía reflexionar a las personas.
0: Así es. Ciertamente, ve, nos falta la conciencia moral de todos nuestros actos. Hay veces que sí sabemos y nos dice la conciencia que esto está bien o esto está mal. Hay muchas otras cosas que hacemos y no pensamos en ello. Por eso tenemos que, cuando uno afina en santidad, afina en conciencia. Cuando uno no toma en cuenta la voluntad de Dios o agradar a Dios y la perfección personal, entonces la conciencia como que se afina menos o no se afina,
1: Le da
0: se
1: igual,
0: ensancha.
1: 8 que 80.
0: Exactamente.
1: ¿No?
0: Todo está en nosotros. Buscamos de verdad a Dios, queremos agradarle de verdad, entonces empezamos a buscar en cada una de nuestras acciones. El que solamente le interesa yo con tal de no irme al infierno, con tal de que yo no me condene, pues ese va a tener una conciencia demasiado ancha. No quiere decir que porque no se dé cuenta no es pecado. Quiere decir que hace pecados que no los advierte, que es peor todavía.
1: Queridos amigos, esto se pone interesante y hay que terminar, así es la vida, ¿eh? Muchas veces cuando se pone más
0: Y lo más
1: interesante,
0: interesante se acaba.
1: llegó el momento. Entonces, no quiere decir que no nos vayamos a encontrar de nuevo, sino que Dios mediante, en cerca de ti, con el padre Antonio Ruiz, seguiremos viendo estos temas que nos vacunan un poquito contra esta corriente relativista que nos rodea, que parece que ya los términos no significan nada. El bien, la verdad, la justicia, la libertad. Pues cada uno de estos términos los vamos a ir viendo en distintos programas para tener al menos las ideas claras. Muchas gracias, Padre Antonio.

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3: ¿Por qué dejamos tan fácilmente que nos manipulen? Tal vez por miedo, porque no sabemos defender nuestras convicciones. Hoy en el programa te vamos a enseñar a luchar por tu libertad, la libertad de los hijos de Dios. Querido radio oyente, es un nuevo programa que estamos haciendo en directo desde los estudios de NSE, Nuestra Señora del Encuentro con Dios, en la ciudad de Medellín, en Colombia, para Radio Católica Mundial. Y saludamos a nuestros técnicos aquí en Medellín, a Gloria Ríos, en conexión con nuestro queridísimo compañero Jorge Graña, en la ciudad de Birmingham, en Alabama. También saludo, como siempre, a mis compañeros aquí en el estudio. En primer lugar, a Wilber Rivillas.
4: Muy buenos días, hermana. Un saludo muy especial a todas las personas que nos escuchan a esta hora. Nos encomendamos a la Santísima Virgen María para que este programa sea para la gloria de Dios.
3: También a Hildebrando Echevarría.
5: Buenos días, hermana. Buenos días para todos mis compañeros. Jorge, Gloria, un cordial saludo para todos nuestros radioyentes y nos encomendamos muy especialmente al Sagrado Corazón de Jesús.
3: Y también a Andrés Lopera.
6: Muy buenos días, hermana. Un cordial saludo a todos nuestros radioyentes y a todo el equipo técnico de Radio Católica Mundial que hace posible que este programa llegue a todos ustedes.
3: También les saluda la hermana Dolores Eugenio, nuevamente conduciendo este programa de Jóvenes para la Eternidad. Bueno, queridos radioyentes, por fin llegó el día donde vamos a ver cuál es el antídoto contra esta manipulación a la que casi todos estamos sometidos, sobre todo por los medios de comunicación, pero vamos hoy a ver cómo nos podemos defender, porque los que tenemos fe tenemos esa libertad de los hijos de Dios. Pero antes vamos a dejar que Wilber nos lea la historia que, como siempre, nos prepara.
7: Una historia para un tema.
4: En el hogar de Andrés y Laura, la manipulación se había convertido en la moneda corriente. Cada uno buscaba satisfacer sus propios deseos a costa de los demás, manipulando y engañando y creando un ambiente enrarecido y lleno de tensiones. Sus hijos, Sofía y Diego, habían aprendido a jugar ese juego sin darse cuenta de cuánto daño estaban causando. Con el paso del tiempo, la falta de amor se volvió palpable en cada rincón de la casa. Las risas se convirtieron en silencios incómodos, las miradas en evasivas constantes y los gestos cariñosos en recuerdos lejanos. Andrés y Laura estaban tan atrapados en sus propias ambiciones y resentimientos que olvidaron por completo qué era lo que los había unido en primer lugar. Sin embargo, una noche todo cambió. Durante una cena fría y sin palabras, un inesperado silencio invadió la mesa familiar. Fue entonces cuando Laura levantó la mirada y se encontró con los ojos tristes de sus hijos. En ese instante, algo dentro de ella se quebró. Reflexionando sobre lo ocurrido, Laura comprendió que el verdadero amor no se trataba de obtener lo que querías, a toda costa, sino de sacrificarte por el bienestar de quienes amas. Compartió esta epifanía con Andrés, quien también había llegado a una revelación similar tras ver el dolor reflejado en los rostros de sus hijos. Juntos decidieron dejar atrás la manipulación y las disputas egoístas para abrazar la honestidad y la empatía. Se pidieron perdón por las heridas causadas y se prometieron reconstruir su familia sobre cimientos sólidos de respeto mutuo, amor genuino y transparencia. Con el tiempo, las grietas en su matrimonio comenzaron a sanar gracias a la sinceridad y al compromiso renovado. Andrés, Laura, Sofía y Diego aprendieron que el amor verdadero no consiste en salirse con la suya, sino en ceder parte de ti mismo para fortalecer el vínculo familiar.

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1: Bueno, querido radio oyentes, estamos hablando, ya llevamos con este tres programas porque consideramos el tema, que es una realidad muy importante. Habíamos dicho en otros programas que la manipulación con las personas significa un envilecimiento, porque manipular se hace con los objetos, que es manejar. Por lo tanto, si yo eso lo hago con las personas, las estoy tratando como simples objetos. Y bueno, habíamos visto que el lenguaje es una forma, la primera con la que se empieza a manipular a una población, porque toda idea que me quieren entrar a través del lenguaje, al final, esto es un principio psicológico del ser humano, toda idea lleva al acto, es decir, termino haciendo eso que me están queriendo inculcar a través de las ideas. Y hoy, por fin, todos dirán, pero Dios mío, ¿cómo salimos de esto? Bueno, pues hoy precisamente vamos a hablar de ello, y además es que nosotros tenemos, como estamos en la Iglesia verdadera, porque no hay otra verdadera, solo es la Iglesia católica, tenemos la fuerza y asistencia del Espíritu Santo. Entonces, vencemos, por supuesto, teniendo a Dios de nuestra parte. Pero la lucha no es de las armas ni nada, sino con nuestras ideas bien arraigadas, nuestra moral católica bien arraigada, y que no tengamos miedo al qué dirán. Bueno, vamos a empezar con mis compañeros. El programa de hoy se titula Los antídotos contra la manipulación. ¿Qué podemos hacer para que no nos manipulen? Bueno, a ver quién quiere empezar. Aquí Andrés ya ha pedido la palabra.
2: Bueno, hermana, creo que acabas de tocar algo muy importante, que es muy importante para conocer el antídoto, y es el miedo. Es el miedo, porque creo que hay que resaltar que hoy se está utilizando la manipulación a nivel mundial a través del miedo. Y yo creo que todos recordamos todas estas políticas basadas en el miedo que adoptaron nuestros gobiernos a nivel mundial, pasando por encima incluso de muchos derechos humanos. Y fue así como por miedo nos encerraron y nos dejamos encerrar en nuestras casas como si fueran cárceles.
1: ¿Cuándo nos encerramos?
2: Claro, yo creo que en la mayoría de países sucedió en la pandemia, en la mal llamada pandemia, que nos encerraron en nuestras propias casas como si fueran cárceles, ¿cierto? Por miedo nos impulsaron a usar mascarillas que han demostrado que no previenen en realidad la enfermedad. Nos cerraron los negocios y nos quitaron el derecho al trabajo, nos quitaron el derecho a la educación. Por miedo dejamos que cerraran nuestras iglesias y nos dejaron sin Eucaristía. Y hasta nos quitaron el derecho a una muerte digna, una muerte en soledad y sin sacramentos. La mayoría de las personas que murieron en la pandemia por COVID en los hospitales los aislaban totalmente y no permitían las visitas, no permitían que el sacerdote fuera a ponerle los últimos sacramentos. Entonces nos quitaron hasta la muerte digna, ¿cierto? Y todas estas políticas fueron dictadas por la Organización Mundial de la Salud, sinceramente sin fundamento científico. Como decíamos anteriormente, los manipuladores no dan explicaciones, sino que simplemente quieren imponer. Y fueron impuestas por los medios de comunicación, por el miedo, con estrategias, recordemos, como el conteo de casos exagerados. Todos los 10 días nos decían hay tantos casos de COVID, hay tantos, y exageraban, con imágenes impactantes en todos los medios de comunicación. Me llamó mucho la atención, recuerdo de unas imágenes de unas fosas comunes, supuestamente en Brasil, donde enterraban a la gente que tenía COVID, y más adelante se dio a conocer que era una imagen de una película. Y pues todas son estrategias del miedo, ¿cierto? Claro. Estrategias como el conteo diario de casos. de muertes, supuestamente por COVID. Digo supuestamente porque por primera vez en la historia la Organización Mundial de la Salud prohibía hacer autopsias. Y es así como casi cualquier tipo de muerte las estuvieron registrando como muertes por COVID, y en realidad nunca fue así. Y bueno, esto hizo que la ansiedad y el miedo tuvieran un efecto amplificado en la sociedad. Ya también que cuando la población percibe que otras personas están preocupadas o asustadas, que tienen miedo, es muy, muy, muy probable que estas emociones se contagien, ¿cierto? Así que, bueno, yo creo que aquí es lo importante recordar el lema de San Juan Pablo II que recordábamos en el programa pasado: no tengáis miedo, ¿cierto? Pero pues esto en realidad, no tener miedo, solo lo vencemos en Cristo y con Cristo, ¿cierto? No podemos dejarnos mover ni tomar decisiones por el miedo, sino por el amor, por la fe, por la verdad. Por estos medios que alcanzando una verdadera verdad, frecuentando los sacramentos con la oración, solo así seremos capaces de dejar verdaderamente el miedo.
1: Y además, Andrés, ¿cómo manipulo yo fácilmente a una población? Bueno, es muy fácil, precisamente con el miedo, porque el miedo tiene un efecto paralizador. Yo me paralizo y no hago nada porque hay otra cosa que me está paralizando poderosamente, y es el miedo. ¿Pero el miedo a qué? ¿A morir? Bueno, es que todos vamos a morir. ¿A qué? ¿A que me están manipulando y no sé de dónde viene esto? Entonces, fíjense qué importante es lo que les dije al principio de la libertad de los hijos de Dios, que tenemos a Dios con nosotros y no hay que tener miedo de nada. Bueno, adelante, Wilber.
3: Bueno, pues es que el tema empieza con la descripción que nos está haciendo Andrés, y es el caso más cercano que tenemos realmente, el de la mal llamada pandemia, que a todos nos tocó vivir cada uno dentro de su experiencia personal. Pero sí es bueno ir como desvelando un poquito cómo hacemos para salir de la manipulación de terceros. Y es importante también entrar ya a analizar lo que son los esquemas mentales. Los esquemas mentales se van formando en las personas a partir del mal uso de los términos, que eso va generando como una interpretación errónea de todos los esquemas que van formando la vida del ser humano. Entonces, detrás del uso de términos como libertad, norma, dentro, fuera, autonomía, heteronomía, derecha, izquierda, nos empiezan a meter en unos esquemas en donde yo soy de aquí pero no soy de allá. Y por ejemplo, en esto que mencionaba Andrés, es importante entender cómo todo se basó dentro de la libertad, porque prácticamente, por decirlo de alguna manera y hablando en términos de marketing, la promesa de valor era: pues encerrémonos X tiempo para volver a recuperar nuestra libertad, ¿cierto? Entonces, todos con la bandera de la libertad nos encerraron, pero con la promesa de que íbamos a volver a ser libres, ¿cierto? Entonces, eso se pega al miedo de las personas y finalmente uno empieza a dudar entre ser autónomo, entre ser heterónomo, por decirlo de alguna manera. Porque entonces hay casos en donde hoy es muy común escuchar a alumnos que dicen: bueno, tenemos que tomar una decisión. O somos libres o seguimos normas. Y entonces ahí sí, como dice la película, ¿what? ¿What? O sea, ¿qué estás diciendo? Eso no tiene sentido. Porque es que la libertad necesita la norma. Porque es que mi libertad llega hasta donde empieza la libertad del otro y yo no puedo sobrepasarlo. Entonces nos ponen a luchar entre la libertad, entre la norma. Entonces, o yo obedezco normas, por ejemplo en la pandemia, que me obligaban a quedarme encerrado, pero entonces perdí mi libertad, ¿cierto? Porque obedecí la norma. Y cuando recupero mi libertad, entonces ya no quiero obedecer normas porque me quitó mi libertad. Entonces es un juego que nos va esquematizando, y que si hoy, o gracias a este programa, empezamos a caer en la cuenta de que son puros esquemas y términos mal utilizados y términos que normalmente son manipulables, entonces vamos a poder tener un sentido lógico de las cosas para tratar de salirnos de ahí.
1: Muy bien. Fíjense lo que estamos diciendo. Para ser luego libres, pero es que me ofrecen una cosa maravillosa y salgo de eso más esclavizado. Triste lo que nos ha dicho Andrés de lo que supuso todo esto y que, bueno, vamos a algo peor, ¿eh? Esto cada vez va corriendo más como una bola de nieve que cada vez se está haciendo más grande. Pero con este programa queremos infundirles a ustedes que nosotros los creyentes, que tenemos la libertad, Dios es el único que me da, que me libera de esos miedos, porque el que está con Dios, nadie puede contra él. Entonces, queremos infundirles, podemos darle muchas herramientas humanas para quitar estos miedos, pero es que lo vital y fundamental es nuestra fe, porque nosotros somos libres, libres, en la medida que estamos unidos a Dios, porque si no es así, no se llama libertad, se llama libertinaje. Yo no quiero normas, pero es que el no querer normas te estás encadenando más a lo que te hace más esclavo, que es el pecado. Esto es un poquito difícil, no tan difícil de entender, pero el hombre es libre en la medida que se va acercando a Dios y va aceptando en su vida a Dios, pero es que Dios no es hago lo que quiero, sino que hay unas normas de moral, hay unos mandamientos y en la medida que los cumplo, voy siendo más libre porque voy tendiendo más al bien.
4: Nuestros queridos oyentes que nos escuchan saben que Dios, bueno, que existe la Santísima Trinidad, que es Padre, Hijo y Espíritu Santo, y que nadie es más libre que nuestro Señor Jesucristo. Y Él, siendo el más libre de todos, vino a obedecer a su Padre, yendo hasta la cruz. Y muchos podríamos decir, bueno, pero ¿qué libertad es obedecer? Sí, pero hay que saber a quién le obedecemos. Porque si yo le obedezco a alguien que me va a llevar al abismo, o lo que nos decía Andrés, llevarnos a la angustia, el sentimiento de la angustia es irreversible, porque no soy capaz de cambiar mi actitud básica de egoísmo. La angustia da lugar a la desesperación, la conciencia lúcida y amarga de que tengo todas las salidas cerradas hacia mi realidad personal. Miren esta pequeña historia. Un joven estudiante se esforzó un día en convencer a una amiga drogadicta de que se estaba destruyendo. Esta le interrumpió y le dijo con desaliento: no te canses, sé perfectamente que estoy bordeando el abismo, lo que pasa es que no puedo volver atrás. Que es bien distinto esta conciencia de no tener salida, es la desesperación, porque la desesperación lleva rápidamente a la destrucción, la propia o la ajena, la física o la moral, y siempre van a tratar de llevarnos a la desesperación, porque yo en medio de la desesperación puedo tomar malas decisiones. Nosotros yo creo que tenemos muchos temores, temores a perder un trabajo, temores a perder quizás una relación amorosa, temores quizás a perder a mi hijo, temores a perder mi salud, temores a perder mi casa, pero hay un temor mayor, que es a perder mi vida, que es a morirme, que es, y cuando nos hablan de esto, nosotros caemos en la desesperación y vamos a ser muy fácilmente manipulables, a diferencia de aquellos que realmente tienen una fe irreversiblemente que creen, o sea, con esa fe de los santos, que no es del mundo, que viene de Dios, como los apóstoles que dieron la vida, como San Pablo, que estaba dispuesto a dar su vida por la verdad, a dar su vida aunque los romanos lo persiguieran, aunque lo persiguiera todo el mundo. O sea, tenemos que pensar mucho en esto, porque yo creo que en esta época nosotros estamos quizás viviendo lo que hemos vivido siempre, y yo creo que ahora nos manipulan mucho, queridos oyentes y muchachos, es diciéndonos o tratándonos de decir que estamos en la época más difícil que nos haya tocado pasar, y que por eso nosotros ya no tenemos salida, que nosotros ya estamos en las últimas, que para qué familia, que para qué luchar. O sea, el día que yo pierda mi carácter de querer luchar, de querer seguir adelante, de tener esa fe de que Dios lo puede todo, porque mire, Juan Pablo II, que es un gran santo, nos lo ha dicho: la salvación del mundo no serán quizás muchos gobernantes, la salvación del mundo serán los santos, los que realmente creamos en Cristo, creamos en Dios y le creamos a Dios. Y podremos ser pocos, pero de la mano de Dios podemos obtener completamente la victoria. Pero en estos momentos yo les quisiera preguntar a mis queridos oyentes, ¿realmente nosotros tenemos esa fe en ese Padre que es Dios, que lo puede todo, que me lo da todo, y que si no viene de su gracia, yo no soy nadie? Si no, o sea, me basta tu gracia. Pero yo sí creo que esa gracia viene de Dios, y aunque yo no la tenga, la puedo obtener de Él, y realmente con un pequeño ejército destruir a un ejército que me pueda llevar millones de ventajas, porque tengo al que todo lo puede. O sea, realmente nosotros sí creemos en que podemos sacar nuestra familia adelante, que podemos formar hijos en Dios y bien para esta sociedad, en que aunque nos quieran engañar, como lo que nos ha dicho Andrés y que todos lo hemos podido palpar, nosotros vamos a seguir firmes creyendo que nosotros podemos seguir adelante y que Dios está por encima, y que aunque pierda mi vida, a la final no la pierdo, porque la realmente vida que yo me quiero ganar es la eterna, y que eso lo tengo claro, y que cada día, como un San Francisco de Asís o como un San Antonio de Padua, tenían un cráneo en el dormitorio para acordarse de que yo puedo morirme hoy o quizás mañana, y que voy a llegar allá, y que lo único más importante es luchar por mi salvación, y que primero yo debo pensar en el reino de los cielos y lo demás vendrá por añadidura. Ahorita cuando los muchachos hablaban aquí, yo pensaba eso. Yo, Señor, realmente yo, aunque confío en ti, sí confío plenamente en ti, como Cristo confió en su Padre hasta la muerte, de que lo iba a resucitar al tercer día, porque Dios no miente. Y si Dios dice que me ama y que estará siempre conmigo, y que con su diestra no vacilaré, o sea, eso sí me lo creo, o solamente de palabras, porque los santos nunca creyeron en sus palabras, sino que lo demostraron con hechos, como una Madre Teresa de Calcuta, que aunque muchos la criticaban, demostró que tenía a Cristo amando a su hermano por encima de gente que ni siquiera creía en Dios. Yo creo que ahí tendríamos que cuestionarnos, porque si no tenemos esa firme fe y llevada de la mano de la oración, de la vida santa, difícilmente vamos a poder contrarrestar esta manipulación que quieren hacer con nosotros realmente. Ya muchos estamos cayendo en cuenta de esto, y el martes en la Santa Misa de mi parroquia Me sorprendió mucho que el párroco hablara de este tema, hermana, que estamos hablando. De verdad que me sorprendió. Que nos dijera a todos que nos estaban manipulando. Y que nosotros, para ellos, solo les interesaba lo que les podemos dar, lo que les podemos producir. Pero somos uno más. Y me sorprendió y me pareció bueno que nos dijera con firmeza todos esto, porque si no caemos en cuenta, posiblemente podremos hacer algo.
1: Muy bien, ya Hildebrando nos ha dicho el primer antídoto y principal, estar, lo que decía su santidad Benedicto XVI, ese papa tan querido por toda la cristiandad, estar firmes en la fe. Nuestra fe no se puede doblegar ni a nada ni a nadie, firmes en la fe. Y ese es el primer antídoto. Si estoy firme en la fe, voy a poder luchar, pero no con armas, sino con un convencimiento que, aunque conlleve mi muerte, no importa, pero he defendido la verdad. Por eso de esto vamos a hablar ahora, después de que escuchemos una canción, porque el primer antídoto es que yo tengo que estar firme en mis creencias, en esa confianza en Dios, y luego ya viene lo demás, perdón. Bueno, vamos a escuchar la canción de hoy, que es del padre Cristóbal Fones, que se titula Camino de la Cruz.

0: Ahora sí, vamos a dar paso a nuestros radioyentes. Ojalá sean nuevos radioyentes los que intervengan en el programa. Si lo hacen desde Estados Unidos o Puerto Rico, llaman al 1-866-398-63-77 y desde fuera de estos dos países al 1-205-271-2976.
1: Con cabeza fría.
0: Bueno, vamos a lo concreto. Aparte de este primer antídoto, primero y principal y fundamental, firmes en la fe, vamos a ver otros caseros, diríamos, pero importantes para que no nos manipulen y no ser de esa corriente como todos lo hacen, pues debe estar bien. No, yo tengo que nadar contracorriente, aunque me vaya en ello la vida, defendiendo la verdad. Wilber, creo que nos quería decir antes algo.
2: Bueno, pues como ya vamos a la mitad del programa y la idea es ir sacando conclusiones, y creo que estos tres programas han sido bastante iluminadores, por decirlo de alguna manera, porque es un tema muy actual para todos nosotros. Salir de los esquemas mentales que nos llevan a la manipulación es importante a partir de que nosotros tomemos la decisión. Lo que decía Hildebrando ahorita en su intervención es muy cierto. La única forma que tenemos de salir de los esquemas mentales es contar con la luz del Espíritu Santo. Pero el Espíritu Santo no nos asiste si nosotros no tenemos una relación con Dios, si no frecuentamos sacramentos, si no sacamos tiempo para hacer la oración y para pensar cuáles son aquellas cosas a través de las cuales nos están manipulando y nos están cambiando nuestra manera de pensar. Quiero traer a colación, porque esto fue tan grave que hasta intervino la Virgen María. O sea, pensemos en la gravedad del comunismo para decir... O sea, yo me lo imagino así como muy coloquialmente. La Virgen María vio eso tan maluco, tan grave, que se bajó del cielo.
3: La reina de reyes.
2: Sí, porque el tema del comunismo estaba bastante grave. Y básicamente la Virgen María, junto a San Juan Pablo II, que hasta en exorcismos el demonio ha pataleado y ha chillado y no acepta la presencia de ni que le mencionen a San Juan Pablo II, porque dice que él le tumbó la idea del comunismo. Pero fíjense lo que decía José Stalin, ¿sí? Uno de los principales impulsadores de esto, que es de esta corriente marxista, dice: de todos los monopolios de que disfruta el Estado, ninguno será tan crucial como su monopolio sobre la definición de las palabras. El arma esencial para el control político será el diccionario. Entonces vemos hoy cómo nos están planteando ideas sobre el divorcio, la eutanasia, el aborto y toda esta cantidad de palabras que en un principio llegaron a ser escandalosísimas, pero que ahora son muy aceptadas porque no las han incluido en el diccionario. Pero la única forma que tenemos de hacerle frente a eso es ser conscientes de como en la historia del principio de Laura y Andrés se les volvió una situación insostenible en el hogar, uno de los de las principales armas que tenemos hoy en día es la educación y la formación que tenemos en el hogar. Por ejemplo, cuando un niño está en la casa y su papá o su mamá lo mandan a que hay un mendigo en la calle y le dice: vaya, llévele esa libra de arroz a ese señor. El niño no quiere ir porque le da miedo, porque tiene la barba muy larga, porque tiene un aspecto desagradable, por lo que sea. Y entonces el papá le dice: obedezca. El niño no quiere ir y al final cede porque obedece la norma de que debe respetar a sus papás y obedece eso que es tan peculiar, que es llevarle una libra de arroz a un mendigo que está en la calle. Y la mamá le dice: no es un delincuente, es un mendigo, necesita de tu ayuda. El niño obedece, entre comillas, obligado, que ahí está la norma de la que hoy nos quieren sacar. Pero se está exponiendo a conocer un valor o una virtud que es la piedad, la caridad, tener piedad, tener caridad con el prójimo, ayudarle, darle algo cuando lo necesita, y eso no lo viene por naturaleza. De ahí la importancia de que a través de la norma nosotros eduquemos y formemos a nuestros niños, porque de esa manera esa norma que en un principio le es autoimpuesta, después le viene un beneficio y va a ser más viable que esta persona tenga unos valores que ayuden a construir sociedad. Entonces, la mayoría de las veces nosotros somos fácilmente manipulables, pues porque no tenemos valores, no tenemos virtudes, el egoísmo se hace más grande y al final lo único que nos interesa es nuestro beneficio propio.
0: Andrés.
4: Bueno, hermana, yo creo que para evitar la manipulación, primero es muy importante conocer las artimañas de la manipulación, que fue un poco lo que vimos en estos programas. ¿Quién manipula? ¿Para qué manipula? ¿Y qué estrategias utiliza? ¿Cierto? Creo que sería importante que se estudiara estos temas de manipulación en las escuelas, en los colegios. Pero bueno... Lo triste es que al contrario, hoy utilizan las escuelas, los colegios, las universidades como plataformas de manipulación. Desde estos centros educativos es donde se promueven las agendas de control de pensamiento, de control de población, las agendas LGTB.
3: Sacar a Dios.
4: Claro, todas estas ideologías que nos quieren es quitar a Dios, nos quieren quitar los valores, ¿cierto? Así que pues creo que es muy importante buscar siempre la verdad, tener un pensamiento crítico. Es importante estudiar y conocer nuestros derechos fundamentales como personas. Tenemos derecho a ser tratados con respeto, derecho a expresar nuestras posturas, nuestras opiniones que hoy son tan atacadas, aunque sean contrarias a las de los demás, ¿cierto? Permitámonos decir que no con firmeza. Podemos negarnos a hacer aquello que va en contra de nuestros valores, ese derecho tan atacado que es hoy la objeción de conciencia. Hoy, como todos conocen, en muchos países los médicos que se nieguen a practicar un aborto, una eutanasia, pueden perder su trabajo, incluso pueden ir hasta la cárcel, ¿cierto? Entonces es fundamental que aprendamos a decir no. Si nosotros no queremos tomar un medicamento, si no nos queremos inyectar, no nos dejemos presionar. Nosotros tenemos derecho a decir no, a decidir lo que es bueno, lo que es mejor para nosotros, ¿cierto? Algo también muy importante es evitar sentirnos culpables. Los manipuladores buscan hacernos sentir culpables. Y recordemos que con esta mal llamada pandemia... nos decían que si visitábamos a nuestros padres, a nuestros abuelos, que si les dábamos un abrazo o un beso, que los íbamos a contagiar y que seríamos culpables de su muerte, buscándonos hacernos sentir culpables. Entonces, entendamos que son todas estas estrategias de manipulación que nos hicieron para que no volvamos a caer en esto, ¿cierto? También es muy importante tomarnos el tiempo para las decisiones. El manipulador siempre busca que tomemos decisiones inmediatas, rápidas.
0: Sin pensar,
4: bajo presión. Y esto fue lo que hicieron también con estas mal llamadas vacunas, que pues en realidad son unos medicamentos de ARN que hoy se ha dado a conocer, pues que por lo menos... No detienen el contagio y no hicieron nada en contra de la enfermedad. Y creo que para terminar, lo más importante también es hacer comunidades, pero comunidades en la fe, ser caritativos, solidarios. Recordemos que los manipuladores sociales buscan aislarnos, ¿cierto? Quieren que seamos cada día más egoístas y que solo pensemos en nosotros. Así que, bueno, si nosotros conocemos las estrategias, hay que contrarrestarlas, podemos contrarrestarlas, y la principal forma de contrarrestarlas es verdaderamente la fe, como nos habían dicho nuestros compañeros.
0: Así es, y humanamente, bueno, no tener ese respeto humano. Por ejemplo, tenemos un familiar en el hospital, en la UCI o en la UBI, ¿no? Y entonces los médicos nos dicen, y además es que lo dicen con una suavidad, que nos lo creemos. Miren, como su este familiar de usted está tan mal, vamos a hacer para que él no sufra y que tenga una muerte digna. Nosotros le animamos a que firmen, pero lo que me quieren hacer firmar es un asesinato, por lo menos. Y porque eutanasia como tampoco lo entendemos, entonces me quieren hacer firmar que sí, que maten. Pocas personas, tienen la valentía de enfrentarse a un médico que me está proponiendo matar a un enfermo que es mi familiar y que yo no sé si en ese estado, en la UCI o en la UBI, Dios le va a dar una gracia de conversión. Entonces me lo proponen en una bandeja de un lenguaje muy bonito. Y entonces, como yo no tenga esa valentía de decirle a un médico, oiga doctor, usted me está diciendo que quiere matar a este familiar, no es la muerte digna, no es matar, porque en la vida y en la muerte somos del Señor y el Señor es el que me quita la vida, el Señor me la da y el Señor me quita la vida, pero nadie se atreve a eso porque claro, estoy frente a un profesional de la medicina y no sé cómo refutarlo. Entonces miren qué importante es que estemos formados. O voy, estoy embarazado, estoy un poco asustado, pero quiero tener mi hijo. No, si quiere le podemos hacer una interrupción voluntaria, tranquila, no va a ser nada, si, no va a pasar nada. Si una persona está bien formada, le dice al doctor, doctor, usted me está hablando de que yo mate a este hijo que tengo dentro. No es un hijo, son células, me va a decir el doctor. No, doctor, es un ser humano del cual yo no tengo derecho a matarlo. Entonces, pero nadie se atreve a enfrentarse con un profesional de la profesión que sea. Entonces, miren, queridos radio oyentes, que tenemos que empezar por uno mismo formándonos. Y formándonos lo primero en el lenguaje, en la trampa que lleva la manipulación del lenguaje, que es que caemos todos. Entonces, esto de ser, no tener respeto humano, enfrentarme, aunque sea un profesional, no pasa nada, pero porque yo tengo la asistencia del Espíritu Santo, estoy bien formado moralmente y entonces defiendo la postura, que es la postura pues de los hijos de Dios, pero sin miedo, aunque conlleve un aislamiento entre mis amigos, mis familiares, no importa, estoy defendiendo en cierta manera a Dios.
2: Bueno, hay un tema que entra dentro de lo que son los antídotos y hay un teórico, podría decirse, de la comunicación, se llama McLuhan, y él menciona algo que sería materia de análisis en estos momentos sobre este tema que estamos hablando, porque dice, el medio definitivamente es el mensaje. No se dice algo porque sea verdad. Se toma como verdad porque se dice. Entonces, eso nos plantea, y es algo como filosófico, porque, bueno, o sea, no se dice algo porque sea la verdad. Yo no te comunico algo porque estoy consciente o estoy seguro de que sea verdad. Eso se convierte en una verdad porque alguien lo dijo. Entonces, fíjense en los niveles de la manipulación. Cuando se convierte en verdad porque alguien lo dijo, entonces la pregunta que sigue en paréntesis es, ¿quién lo dijo? Ah, lo dijo el noticiero. Ah, lo dijo el alcalde. Ah, lo dijo el presidente. Ah, lo dijo la Organización Mundial de la Salud. Ah, entonces eso es verdad. Entonces, el mensaje se convierte en verdad porque alguien lo dijo y depende de quién lo dijo. Por eso, al final, la única herramienta que nosotros tendremos será nuestro criterio cristiano, un carácter de cristianos formados, que podamos hacer oración, que entendamos cuál es la verdad, que entendamos que Dios también quiso crear a sus hijos, toda la promesa de la salvación sale a partir de 10 normas que son fundamentales, que por más que usted diga que no va a obedecer esas 10 normas, no va a ser más libre, porque esas 10 normas nos hacen libres, que son los 10 mandamientos. Entonces, si el mismo Dios quiso hacerlo así, es porque sabe que psíquicamente nosotros lo necesitamos. Entonces ahora tenemos que empezar a plantearnos cómo podemos nosotros fortalecer nuestra vida espiritual para que de cara a Dios alcancemos la verdadera sabiduría. Y fíjense que la verdadera sabiduría es un concepto bien interesante que lo podemos traer a colación en estos momentos como una de las conclusiones finales. Porque es que todos piden sabiduría, todos queremos ser sabios. Hoy todo el mundo se quema las pestañas literalmente estudiando, yendo a una universidad. Se gastan millones de pesos, millones de dólares en estudios. Y al final no son felices. ¿Por qué? Porque la verdadera sabiduría, y lo dice el libro del Eclesiástico y lo dice el mismo libro de la sabiduría, no está en el mucho conocimiento, está en el temor a Dios.
0: Muy bien.
2: Entonces, si yo verdaderamente dentro de todo lo que hago, lo hago con la rectitud de no ofender a ese Dios que me ha creado y que me quiere para sí, entonces yo voy a poder construir un mundo en donde ni manipulo ni me dejo manipular. Porque regularmente cuando manipulo, ofendo a Dios. Y cuando me dejo manipular, también lo hago. Entonces, si yo tengo como base fundamental el no ofender a Dios, esa es la verdadera sabiduría que nos va a ayudar a salir de las garras de la manipulación.
3: Y que nos va a llevar con toda seguridad a puerto seguro. Si nosotros tenemos claro en que el obedecerle a Dios a través de lo que nos ha dicho Wilber, que son los 10 mandamientos, vamos a ser felices, así estemos en medio de la guerra. Hay gente que tiene mucho dinero, mucha fama, y también puede tener mucho conocimiento humano, pero no son felices. Viven, como dice un gran sacerdote, con ajenjo en el corazón. Entonces, si el dinero y el conocimiento nos diera la felicidad, ¿por qué los que lo tienen no son felices? Hagámonos esa pregunta. Como católicos tenemos que no solamente ir a la Santa Misa y decir que somos católicos, no. Lo que nosotros queremos hacerles entender es que nosotros necesitamos formarnos. Pero esa formación individualmente yo creo que la necesitamos, pero necesitamos unirnos. Es como el león. ¿Qué hace el león con el búfalo? Cuando va en manada, él en manada no puede acabarlo. Él lo que trata es de sacarlo de la manada para poder cazarlo. En manada, y lo pueden investigar y lo pueden mirar con muchos videos y gente que conoce esto, que el búfalo en manada es imposible porque los compañeros lo defienden. Es más, el león les teme cuando están en manada. Igual nosotros, el demonio nos va a querer separar, porque si yo como matrimonio o como hijo o como esposo me quieren decir algo, como le dice Wilber, aunque yo por allá en el fondo piense que no sea verdad, salgo pensando que sí lo es. Pero si yo estoy aquí y a mí me dicen algo y estoy con Andrés y con Wilber, Wilber me dice, no, Hildebrando, eso no es así, mire que esto realmente es así. Yo ahí voy a tener esa firmeza y esa claridad de que realmente me quieren engañar, de que realmente estoy quizás cometiendo un error en mi matrimonio, con mis hijos, con mi esposa, o tomando una mala decisión, o haciéndole caso, o obedeciendo a las personas que no debo. Pero por eso la unión es importante, porque yo puedo aportar desde un lado y mis compañeros desde otro lado. Por eso Cristo quiso formar comunidad en los 12 apóstoles. Y ellos se daban aliento de uno, el uno con el otro. De lo contrario, va a ser muy fácil que nos puedan realmente manipular.
0: Y miren qué bonito, precisamente por estos canales de radio o de televisión católico, Radio Católica Mundial, Nuestra Señora del Encuentro con Dios, son precisamente emisoras para formarnos en la fe. Si yo no me formo en la fe, yo no tengo argumentos para defender mi fe. Por eso decía San Pablo, tenemos que estar, dar razón de nuestra fe, es decir, decir por qué creemos en lo que creemos. Y cuando yo estoy firme, y además es importantísimo, queridos radioyentes, que tengamos una vida de piedad, de oración, porque ahí precisamente voy a tener en plenitud el Espíritu Santo, que me va a llevar, como dijo Cristo, a la verdad plena. Es decir, me va a decir el Espíritu Santo en cada circunstancia de la vida a qué puedo decir sí y a qué puedo decir no, porque va en contra de Dios. Entonces, es importantísimo no conformarme con la misa el domingo, no. Tengo que llevar una vida de piedad, de oración, para que yo tenga la luz del Espíritu Santo que me haga decir en cada momento, esto es de Dios, esto es del demonio, aquí me están manipulando.

0: ley de ese asesinato está la ley de Dios. Empiezo por mi familia, formando a mis hijos jóvenes, porque claro, no voy a salir protestando, porque tengo que empezar del menos a más. Y muy bien lo que ha dicho Hildebrando, unirnos para defender nuestra verdad.
1: Hermana, y discúlpeme que le interrumpa. Si yo no soy un padre con argumentos, si no tengo formación, ¿cómo voy a guiar a mi hijo que tampoco la tiene y que la quiere tener? Entonces, los papás tenemos que formarnos, pero formarnos bien, con criterios y de cara a Dios, para que mis hijos vean en mí ese ejemplo y vean que yo realmente tengo las cosas claras y que no le estoy mintiendo, porque nosotros sabemos cuándo nos mienten y cuándo no nos mienten. Que nos queremos dejar engañar sea otra cosa, pero uno sabe, y si estamos con Dios, lógicamente Él nos va a dar ese instinto de lo que nos decía Wilber en cuanto a lo del Espíritu Santo. Andrés.
2: Claro, claro, Ildia. Estemos convencidos de que solo Dios es nuestra guía. Solo Dios nos va a mostrar el camino que debemos tomar y el que nos va a defender de la manipulación, ¿cierto? Y es bueno recordar que prácticamente todos los médicos que denunciaron la manipulación que se dio en la pandemia, que denunciaron todos estos tratamientos que no fueron eficaces, han sido médicos católicos. Y recuerdo, pues conozco una comunidad de hermanas que tiene un hospital en el Perú, y ellas atendieron a más de 800 personas con COVID, y era un COVID avanzado porque ellas detectaban el COVID por medio de radiografías de pulmón, o sea que ya estaba comprometido el pulmón, y de los 800 personas que atendieron, ninguno se murió, la mayoría fueron atendidos en casa. Pero esta sabiduría solo la da Dios.
0: Qué bonito. Esas hermanas somos nosotras. Lo que pasa es que no ha querido decirlo Andrés, pero son nuestras hermanas misioneras que están allí en plena misión en el Perú, haciendo mucho bien a la gente necesitada de lo material, pero que cuando uno los conoce tienen una fe profunda. Bueno, queridos radioyentes, esperamos que con este programa hayamos elevado el nivel de nuestra confianza y nuestra fe en el Señor, porque estamos en la verdad y Dios nos asiste. Doy las gracias a nuestros compañeros Gloria Ríos, Jorge Graña, allí en Estados Unidos, siempre muy atento, y a nuestros compañeros. Que la Sagrada Familia los bendiga a todos.
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Jesús, viendo a su mamá y al discípulo a quien amaba que estaba allí, dijo a su mamá: «Mujer, he ahí a tu hijo». Luego dijo al discípulo: «He ahí a tu madre». Y desde aquella hora, el discípulo la recibió en su casa.

0: ¿Qué tal, queridos amigos? Bienvenidos una vez más a este espacio de los jueves, Lumen Regine, el espacio de nuestra reina, el espacio de la luz de la reina, esa reina que tiene que habitar en cada uno de nuestros corazones. Tendría que ser, no sé cómo se dice emperador en latín, pero tendría que ser la luz de la emperatriz, porque sí, ella es la reina, la emperadora de los cielos, de la tierra, y tiene que reinar en cada uno de nuestros corazones. Una alegría poder compartir con ustedes este espacio, y sobre todo hoy, que justamente vamos a hablar de esos dos corazones. Como decíamos hace poco, cuando hablábamos del corazón de Jesús, San Juan Eudes hablaba de el corazón de Jesús y María. Pues hoy vamos a entrar en esas profundidades de esos corazones benditos que son un solo corazón. Saludo cordial a todos los que nos siguen a través de los distintos medios, radio, televisión, YouTube, Facebook, para aquellos que nos están siguiendo a través de los aplicativos. Parece que había un problema, me voy a comentarle a Jorge con el TuneIn, no sé si se logró arreglar porque había personas que nos decían que ya se arregló, me dice Jorge, me alegro mucho, buenísimo, y bienvenidos también a ustedes que nos siguen a través de nuestros aplicativos. Y un saludo también para el equipo técnico, gracias de verdad por estar ahí, a Jorge Linares, José Lobón, Oscar Maima, María Jesús Huarcalla, y le damos la bienvenida a la hermana Alexandra Benavides, que una vez más desde Buenos Aires, Argentina, nos acompaña en este espacio. ¿Qué iba a decir? Es su espacio. Yo aquí, como me pasa en el Josefino, lo único que hago es un poco de ayudar en la comparsa nomás, pero no mucho más. Hermana, bienvenida.
1: Muchísimas gracias. Y bueno, hoy con un tema también muy bonito. Justo estamos a puertas de... Bueno, hoy es 22 de junio, además un día muy especial para usted, don Randy, un día en que su madre de la tierra se va al cielo. Así es. Que bueno, y también la estaremos recordando mucho.
0: Dos años que voló a la casa del Eterno Padre, la que hemos conocido como hermana Virtudes, como abuela Virtu, como mamá Virtu, como bisabuela Virtu, un caso especial.
1: Excepcional. Pues justo un día como hoy, tan bonito, y además hoy es Santo Tomás Moro. Bueno, hoy estamos hablando de esa veracidad, de recordando los que mueren por su fe y a causa del amor, los que realmente penetraron en el amor misericordioso de Jesús y en el Inmaculado Corazón de María. Hoy queremos hablar de esos dos corazones que nos unen, que nos dan vida, y que realmente son el centro, si los queremos hacer el centro de nuestras vidas, pues son el significado auténtico de la felicidad en este mes en que celebramos el mes del Sagrado Corazón, y que siempre va tan unido al corazón de María, ¿no? Porque mayo es el corazón de la Virgen Santísima, el Inmaculado Corazón, y todo el mes estamos celebrando las flores a María, pues en junio, todos los días, el mes del Sagrado Corazón. Y bueno, ya con el próximo programa ya estaremos muy a puertas de finalizar el mes. No quería dejar pasar este mes sin tocar una de las páginas de nuestra revista al lector, justamente la editorial, donde tocamos el tema del Sagrado Corazón con un título precioso: ¿Y no queréis venir a mí que os ofrezco la vida? Y entonces hacemos una reflexión de mano del Padre Molina, hablando de la misericordia de ese Sagrado Corazón de Jesús.
0: Un Sagrado Corazón de Jesús, hermana, que con la frase que sigue uno comprende. Justamente estuvimos ayer con Graciela viendo algunos puntos de las revelaciones del Sagrado Corazón de Jesús a Santa Margarita María, pero nos pone aquí este artículo una frase impresionante. ¿Qué padre tenemos que sacrifica al hijo por el pecador? Cristo aplacó la ira justa de su Padre Dios, sustituyendo al ofensor que somos nosotros, a Dios. O sea, de verdad que uno se queda pasmado. Y claro, viendo el amor del Padre, comprende uno el amor del Hijo. Evidentemente, ese corazón que palpita por cada uno de nosotros, palpita porque ese Padre también palpita por cada uno de nosotros. Y lo mismo sucede con el corazón de la madre, que al ver el corazón del hijo y ver el corazón del padre, no puede hacer otra cosa que palpitar por cada uno de nosotros.
1: Y que se unen en un solo clamor, ¿no? Y justamente preparando el programa quise traer a colación lo que piensa la Sagrada Escritura de la palabra corazón, y bueno, va haciendo como un recuento de por qué el corazón ocupa un lugar importante en la Sagrada Escritura, porque realmente no es fácil si toda la persona divina de Cristo, con todas las partes de su cuerpo son santas, forman parte de esa persona divina, pues ¿por qué no es santo el hígado, el cerebro? ¿Por qué decimos Sagrado Corazón de Jesús? ¿Por qué decimos Inmaculado Corazón de María? Y hay un artículo de Jean Cáceres que va desglosando lo que desde el Antiguo Testamento se quiere prefigurar con esta parte del cuerpo. Y es muy interesante, pero bueno, no es el caso mucho contarlo, pero por ejemplo ya cuando llega el Nuevo Testamento dice que en la profecía de Simeón, cuando en la presentación al templo, también a la Virgen Santísima, cuando le dice una espada de dolor atravesará tu corazón, una espada, también vamos empleando y engrandeciendo esa palabra, esa parte del cuerpo, y él va explicando que si bien todos los impulsos y todo lo que pueden hacer en nosotros una reacción va primero al cerebro, es decir, el cerebro es el que comanda todas nuestras actividades, al final el corazón es el que se encarga de que todo mi ser es la bomba, ¿no? El que el corazón bombea continuamente la sangre, y aunque es un músculo, en el momento en que ese músculo deje de funcionar, pues humanamente morimos. Eso es lo que pasa, ¿no? Entonces, ¿por qué la importancia del corazón? Pues porque el corazón tiene la capacidad de latir, de saltar, de inflamarse, de irritarse, de quebrantarse y también de apaciguarse. Fíjese qué lindo pensar que el corazón también se apacigüe, se aplaque. Y dice este autor, cuando las cosas van mal, se ruega al Dios o a la diosa, hablando en términos profanos, que se aplaque, ¿no? Que es lo de las culturas antiguas, cuando había una tempestad, por eso tanto también cuando hablamos pues de chamanes o cosas así, es como que acuden a un ser superior para que aplaque su ira, ¿no? Cuando las cosas, el corazón traiciona también los movimientos de la voluntad y no solamente los deseos y los sentimientos, y es así. Cuando hablamos de corazón, pues decimos, el corazón me traicionó, cuando digamos nos equivocamos en algún error, sobre todo de tipo afectivo. Mira, me dejé traicionar por el corazón, ¿no? Y dice, un hombre fiel es aquel cuyo corazón se encuentra fijo y estable. El corazón expresa no solamente la voluntad, sino también la inteligencia. Un corazón amplio es el privilegio de un hombre inteligente. Y entonces, viendo estas significaciones y lo que se hace a través de, pues, de los estudios, de los estudiosos, uno comprende por qué el corazón tiene ya un significado tan especial dentro de cualquier contexto, ¿no? Por ejemplo, uno cuando dice, quiero mucho a una persona, la quiero de corazón. Te agradezco esto de corazón, cuando es un agradecimiento que a uno lo conmueve. Y qué hermoso es ver cómo Dios se adelanta a nosotros, a nuestra, o pone en nuestro corazón justo en lo más sencillo, es lo más asequible, un corazón, porque el corazón es el que en el momento que deja de latir, dejamos de existir para esta tierra, ya nos vamos a la eterna, ¿no? Y suena pues muy interesante ver cómo la palabra corazón va siendo dentro de la Sagrada Escritura algo muy importante, ¿no? Y por ejemplo, Salmo 73, 26, mi carne y mi corazón se consumen, ¿no? Retozan por el Dios vivo, roca de mi corazón, Dios por siempre. Y en el Salmo 84, mi corazón y mi carne gritan de alegría. Entonces vemos cómo también se asocia a la inteligencia, a la capacidad de dar. Luego, por ejemplo, del rey David en el Antiguo Testamento se decía que fue un hombre de corazón íntegro.
0: Exacto.
1: Y si ya nos venimos a los santos,
0: Sí.
1: es, perdón, ¿iba a decir algo?
0: Sí, yo le iba a decir que también Dios dice que tiene un corazón según el corazón de Dios. O sea,
1: Sí.
0: Dios mismo se evidencia y el corazón de Dios lo veíamos, si no recuerdo mal, fue con la hermana Carmen. Se evidencia ya en el Antiguo Testamento el mismo corazón de Dios. Y mientras usted hablaba, me venía a la mente esa forma de expresar que nosotros tenemos también, ¿no? Te estoy hablando con el corazón en la mano. Es decir,
1: Sí.
0: prácticamente Dios se descubre. Ahí tenemos una imagen hermosísima del corazón de Jesús. Es como que Dios se descubre y dice: ya no me queda más nada por dejar en tus manos. Aquí está mi corazón y ya te doy todo, ¿no? O sea,
1: Así es.
0: es como ponerse en nuestras manos completamente.
1: Y la imagen que acabábamos de ver, pues se adelanta ya a lo que voy a explicar después, que es ya el significado de ese Sagrado Corazón. Pero antes quería tocar, cuando ya, digamos que en la plenitud de los tiempos, viene Jesucristo y se queda explicándonos, o para decirnos lo que es su corazón en la Eucaristía, porque realmente es el centro de todo, por eso la Eucaristía es el corazón de nuestra alma, de nuestra vida, es el pan de la vida. Pero también en los santos, los que siguen al Señor, como hoy Santo Tomás Moro, como podríamos hablar de, no adelantándonos por supuesto al juicio de la Iglesia, pero la misma hermana Virtudes, ¿no? Gente que quiso agradar al Señor, uno va viendo que Él pone también en ellos ese deseo de servirles de corazón. ¿Y qué es de corazón? Latir, vivir, sufrir, amar, pero muchas veces dejar de lado cosas tan trascendentales para nuestra vida humana como es el sentimiento, patria, familia, porque hay una causa mayor, hay un bien mayor. El corazón es el encargado de ponerle dinamismo a todo el organismo, de que la sangre fluya, de que bombee, de que yo siga funcionando, al margen de que de otros órganos que no son menos importantes, pero que sin el corazón no funcionamos. Pues lo mismo en nuestra vida espiritual, ¿no? Muchas veces cuando nos entregamos de corazón tenemos que eliminar otras cosas de nuestra vida que probablemente pues nos cueste, pero que vienen a ser para un bien mayor, ¿no? Y eso es lo de los santos. Por eso también San Claudio de la Colombier y Santa Margarita María de Alacoque, que fueron los que prendieron esa primera devoción al Sagrado Corazón, San Claudio de la Colombier sufrió muchísimo. Era un hombre ya físicamente, pero luego también espiritualmente sufrió. Santa Margarita María de Alacoque también tenía un temperamento también bastante difícil en el sentido de captar todo lo que estaba trascendiendo en ella y con un temperamento pues evidentemente muy femenino, sufrió bastante también. Y después viene una Santa Faustina Kowalska que el Señor le dice, tú serás la secretaria, mi secretaria, la secretaria de mi corazón, ¿no? La que va a llevar al mundo este mensaje de esperanza. Y lo mismo pasa, pero ya hablando del Inmaculado Corazón de María, con tantos santos de las que la Virgen Santísima se sirvió para que también llevaran el mensaje del triunfo de su Inmaculado Corazón. Cuando Jacinta le dice a la hermana Lucía, tú te quedas aquí porque tienes que propagar la devoción al Inmaculado Corazón. Que en últimas, don Randy, son dos corazones que se funden en un solo objetivo, ¿no? Y es llevarnos al encuentro con Dios. Hoy también veía una noticia hace poco, no sé si será ya oficial, pero parece que el Papa justo hoy declara venerable a la hermana Lucía.
0: Uy, caramba.
1: Bueno, espero que usted ya lo ratifique en la pausa, pero si es así, pues qué alegría, porque es esa mujer que con sus ojos contemplaron la maravilla de la Santísima Virgen y nos trae este mensaje tan lumínico y tan salvador que es el mensaje de Fátima. Pues esto, don Randy, para empezar, como una introducción que me parecía preciosa, la acepción del corazón en la Biblia.
0: Si me
1: Y
0: permite,
1: luego,
0: lo confirmamos
1: sí,
0: de
1: muy bien.
0: noticia en ACI Prensa desde ayer, 22, ah no, hoy, perdón, hoy a la
1: Hoy,
0: mañana, hoy a
1: sí.
0: las 8:15 de la mañana.

0: Muy bien, ya hemos vuelto, tuvimos una pausa forzada, pero no le vamos a dar el gusto al demonio. Sí que llegamos a escuchar que Sor Lucía ha sido declarada venerable, esto es una gran alegría. Y bueno, hermana, esto hace exultar, yo me imagino, al corazón inmaculado de María
1: Así es.
0: y al corazón, al sagrado corazón de Jesús, porque sin duda, además de haber sido una propagadora de la devoción del Inmaculado Corazón de María, ha sido una auténtica esposa, alma víctima, para consolar también el Sagrado Corazón de Jesús, ¿no?
1: Así es, don Randy. Es un tema en el que quiero centrarme hoy, en la consagración, porque, bueno, durante todo este mes, yo creo que en NS hemos tocado muchas veces el tema del Sagrado Corazón, del Inmaculado Corazón, pero hoy quiero centrarme en la consagración. Y hay un texto muy bonito de un libro que es muy pequeñito, pero es realmente aleccionador, del padre Miguel Nicolau, que habla de cómo el Señor se consagra a la voluntad del Padre, y es realmente toda la vida de Jesús no es otra que hacer la voluntad del Padre, hacerse carne, encarnarse, si bien en el seno purísimo de la Virgen, pero venir a esta tierra, pues fue obediencia, obediencia filial y esa certeza absoluta de que lo que su Padre permitía para él era lo mejor, independientemente de la redención de la humanidad. Muchas veces yo me preguntaba antes, ¿no? De conocer un poco más el porqué del sí de Dios, de la Virgen, de Jesús, el de la encarnación, porque los tiempos que corren, pues uno dice, Señor, tu sangre es despreciada. En algunas ocasiones podemos incluso llegar a pensar tanto amor que se desperdicia, ¿no? Pero la primera reacción y la primera razón de que Jesús se haya encarnado es que era la voluntad de su Padre. Por eso el acto perfecto de consagración de Jesús es ese sí a la voluntad de su Padre. Por eso la perfecta consagración de María se ejecuta el día de la encarnación. He aquí la esclava del Señor, hágase en mí según tu palabra. Y habla precioso este libro de la voluntad de Dios, que era la gran síntesis de la vida espiritual a medida que se reducen y simplifican las ideas. Y pensaba eso, don Randy, que realmente cuando uno se enarbola en mil ideas y en mil cuestionamientos y en mil argumentaciones, el amor tiene la palabra contundente, la respuesta adecuada, la certeza. ¿Por qué lo dices? Pues por amor. Una hermana Lucía de Fátima, es por tu amor, por la conversión de los pecadores, la oración que les enseñó el ángel y que fue repitiendo durante toda su vida, que quizá en muchas oportunidades ella vio postergado incluso los deseos de la Virgen, pero cuando la Virgen le dice a la hermana Lucía que tiene que aprender a leer y ella no ve cómo y tampoco se le abren las puertas y realmente no aprende a leer como Dios quiere y manda, sino aprende a leer de una manera un poco defectuosa, pues el santo, el que está consagrado, es el que en medio de todas esas vicisitudes va al norte auténtico que es la voluntad del Padre. Y la voluntad del Padre se va gestando en el día a día. Es una cruz que se va gestando un día tras otro, tras otro, tras otro. Y nuestro acierto en la consagración está en decir sí a cada paso. Ese es el acierto de la consagración. Quería leer también una consagración preciosa, hablando de esto, con la que empieza Santo Tomás de Aquino, concédeme, Dios misericordioso, que las cosas que te son agradables las desee con ardor, las investigue con prudencia, las reconozca con veracidad y las cumpla con perfección para alabanza y gloria de tu nombre. Y así va haciendo un recorrido por distintos santos y uno va viendo que el acierto de todos fue lo mismo. Consagrarse a la voluntad de Dios. Un San Francisco Javier, en unas misiones audaces, unas correrías por el mundo de antiguo, muy complicadas, llenas de aventura, muy bucólicas para quien las lee, pero no tanto para el que las vivió. De suyo se muere en una de esas travesías. Y también una Santa Teresita del Niño Jesús, que desde su claustro supo vivir la perfecta consagración y por eso supo vivir la vida religiosa sin ninguna compensación. Y recordemos que Santa Teresita estaba rodeada de cuatro hermanas carnales y de una prima, que pudo haber hecho en el convento una vida mucho más amable si hubiera querido, una vida de desahogo si hubiera querido, una vida de buscar amistades sanas, porque eran sus hermanas, y sin embargo se abstuvo de todo cariño natural para vivir perfectamente su consagración. Iba desglosando este libro lo que significa la consagración, y por eso dice: Jesús se entregó a la voluntad del Padre en amor filial. Nosotros queremos entregarnos a la voluntad de Dios, no como mercenarios, sino por amor. Y entonces puede haber una entrega y no se excluye por título de justicia. Él es nuestro Rey, nuestro Señor, por su filiación divina y por la conquista y redención que ha hecho de nosotros. Es decir, nosotros tenemos que consagrarnos. Estoy tratando de explicar las razones para que nuestra consagración, nuestra vida de consagración, sea auténtica. Y la respuesta es: ¿por qué me tengo que consagrar? Porque Él dio el primer paso, Él me amó primero. Y luego la consagración excluye toda esclavitud, todo oficio vil, y el final es por tu amor.
0: Y qué bonito, hermana, porque la consagración que puede hacerse al Sagrado Corazón de Jesús, estamos ahora en el mes del Sagrado Corazón de Jesús, y seguramente muchos renovaremos los que estamos consagrados al Corazón de Jesús, y aquellos que no lo estén, pues les invitamos para que puedan hacerlo, que se consagren. Pero qué bonito es también, y en orden al programa, con este matiz, esos dos corazones que nos aman, qué bonito es, tantas veces hemos propugnado y que usted comentaba, esa consagración al Inmaculado Corazón de María, pero con vistas al Sagrado Corazón de Jesús. Eso es algo que nos llena plenamente, porque, como usted decía, estos dos corazones laten, palpitan al unísono y tienen un solo ser. Y lo más bello, iba a decir lo más impresionante, después voy a leer algunos reportes de sintonía, uno de ellos, el de Pilar, que es muy bonito, y lo más impresionante es que palpitan por nosotros,
1: sí.
0: Siendo nosotros pecadores, siendo nosotros, y vamos a decir, los traidores, por ponernos un nombre para que caigamos en la cuenta, ¿no? O sea, a nadie le gusta que le traicionen el amor, pero nosotros con nuestro pecado vivimos traicionando ese amor de Dios, que es un amor primero. Nos reporta su sintonía y nos da las gracias Clara Margarita Ramírez, desde cerca de Lima. También Consuelo Rengifo nos dice: en sintonía. Magdalena Robles Collantes nos dice: bendecido día. María Nevado nos dice: amén y bendiciones. Muchas gracias. Pilar Espinosa nos dice: Jesucristo nos ama desde el fondo de su corazón. Sí, recibimos su misericordia y su amor infinito. Así es verdad, Pilar. Y a veces no somos conscientes de este amor. María Josefa Mora, desde Chile, nos reporta su sintonía a través del Facebook. Y desde YouTube, Raquel Mares nos dice: saludos, hermana Alejandra, desde Arequipa. Saludos también para la señora Emiliana. Bonito programa, muchas gracias. Y también María Elena Morales, desde Quito, Ecuador, nos reporta su sintonía. Hermana, vamos a seguir. Como tuvimos el corte este, pues seguimos un poquitito más.
1: Muy bien.
0: Y no vamos a hacer otro corte para poder terminar con el tema. Y hay algo que también es hermoso. Cristo vino para reparar el pecado y dar a Dios aquello que le satisfaga más que la injuria que ocasionó el pecado. Y es la sumisión. Eso es algo que también estos dos corazones viven plenamente. Una obediencia a la voluntad de Dios. Iba a decir los tres corazones, porque podemos incorporar aquí también el corazón de San José, el casto corazón de San José.
1: Así es.
0: Tres corazones que viven a pleno esa sumisión a la voluntad del Padre, ¿no?
1: Y también, don Randy, porque en este texto que estamos desarrollando también habla de la riqueza de la reparación dentro de la consagración.
0: Imagínense.
1: ¿Por qué empiezo con esta, como es con este hilo conductor, ¿no? Primero explicando qué significa el corazón, luego qué significa ese consagrarse y por qué ese consagrarse. Al final, la consagración solo puede ser por amor, es decir, solo podemos ir a Dios por el amor. Porque todas las demás razones en un momento van a encontrar algo que las debilite, pero si el amor auténtico, que es el mismo que movió a Cristo a dar la vida por nosotros, a la redención y a la Virgen Santísima a decir que sí, pues es el amor. Es como la única razón ante la que cualquier dificultad sucumbe, ¿no? Pero dentro de esa consagración está el reparar, y el primer reparador es Jesucristo, es increíble, ¿eh? Es increíble porque además repara por nosotros. Y es precioso este matiz. Mire, una tendencia que expresa certeramente el fin principal de su venida al mundo: reparar el honor del Padre ultrajado y satisfacer por nuestros pecados. Es decir, el Señor se ha adelantado a hacer todo lo que nosotros, en nuestra limitación de seres humanos, no somos capaces de hacer. Porque nadie se adelanta a redimir, a reparar por una persona que quizá le ha hecho mucho daño, y el Señor se adelanta, pero lo mismo, por un bien mayor, su Padre. Siempre la gloria de Dios, antes que nosotros mismos, pero la gloria de Dios viene a ser que todos los hombres se salven. Por eso, siempre la causa última somos nosotros, en la salvación nuestra y la redención de la humanidad, pero la causa primerísima es la gloria del Padre. Entonces, Jesús se hace hombre por voluntad del Padre. La Virgen Santísima dice que sí por voluntad del Padre. Y luego ya en la tierra esos dos corazones se unen para redimir y volverle a Dios la humanidad, porque todos hemos sido creados para volver a Dios Padre. Y dentro del matiz de la consagración, pues ese reparar también se hace extensivo a nosotros. Y en esto, don Randy, me quiero detener, porque a veces queremos las glorias sin el Ave María, ¿no? Entonces, pues muy bien, yo quiero la redención, quiero los beneficios del amor misericordioso de Jesús, pero resulta que cuando me toca ayudar a llevar la cruz, vamos, ni como el cirineo, ni porque me obliguen, no quiero tomar parte en la redención, ¿no? Y nosotros, lo dice San Pablo, tengo que completar en mi carne lo que falta a la pasión de Cristo. Y a eso mismo estamos llamados nosotros, a completar en nuestra carne lo que falta a la pasión de Cristo. Y una de las tareas esenciales de una persona que se consagre es reparar. Entonces ayudar y satisfacer, porque ya lo dijo la Virgen Santísima en Fátima, no ofendan más a Dios, que ya está muy ofendido. Pues nosotros tenemos que tomar la antorcha de los santos que nos van dejando esa estela de amor y decir, muy bien, puede que yo no tenga una lista de pecados que me hagan un pecador famoso, pero resulta que tengo que expiar por mis pecados, que muchas veces no los vemos, no sabemos lo que son los pecados personales, y luego por los pecados de la humanidad, porque si yo me ofrezco, y ese es el acto de consagración, que yo también me ofrezca para lo que Dios quiera hacer de mí, que es la vida de nosotros los consagrados, pues ya estoy haciendo un bien universal. Por eso el reparar es parte fundamental de una persona que tiene fe, ya iba ni siquiera de un consagrado, de un bautizado.
0: Así es. Y estaba pensando mientras usted hablaba, y el artículo que estoy siguiendo de Lumen Regine tiene un punto importante. Dice, expiar es satisfacer la injuria que he hecho a Dios por haber pecado. Pero hay algo que tal vez no tomamos en cuenta, y nos dice el artículo, nuestros pecados tienen cierta infinitud, pues ofenden a un Dios de perfección infinita. Y esto es fundamental, ¿eh? Pero de la misma manera, nuestras pequeñas buenas obras, oraciones, sacrificios, actos de amor a Dios, pueden tener extraordinaria grandeza y también cierta infinitud, no por ser nuestros. Esto aquí es lo que no comprenden nuestros hermanos separados. No por lo que son en sí, sino por ir unidos a las obras, oraciones, sacrificios y amor de Jesucristo, hombre y Dios, y de perfección infinita. Es Él el que le pone la perfección infinita, no somos nosotros. Pero qué hermoso saber esto y saber que podemos consolar a nuestro Dios. Algo que comprendieron los pastorcitos de una manera impresionante, ¿no?
1: Así es. Y justo iba a dar dos prácticas, porque ya vamos más de la mitad del programa, prácticas concretas de consagración. La primera práctica de la consagración al Sagrado Corazón de Jesús, una práctica concreta, los 9 primeros viernes de mes, que ya los dejó instituidos Santa Margarita María de Alacoque y San Claudio de la Colombier, con esa primerísima devoción. Recordemos todos que en el año 1675, un 16 de junio, probablemente Santa Margarita escribía ese mensaje de Jesús que es precioso. Tú no puedes hacer nada mejor que realizarlo, lo que yo he pedido tantas veces. He aquí este corazón que tanto ha amado a los hombres y que nada ha ahorrado hasta agotarse y consumirse para testimoniarles su amor, y en recompensa no recibe la mayor parte de ellos más que ingratitudes, desprecios, irreverencias, sacrilegios y frialdades que me hacen en este sacramento de amor. 1675, don Randy. Y ya el Sagrado Corazón.
0: No quiero imaginarme lo que diría el Sagrado Corazón de Jesús en estos tiempos, ¿no? O
1: sea, sí, ya no dice nada. Ahora somos nosotros los que tenemos que, bueno, así que dice todos los días en el en la Santa Misa, en la consagración, dice exactamente lo mismo. Perdón, he dicho muy mal. Todos los días sigue hablándonos a través del sacramento de la Eucaristía, porque Jesús sigue vivo y todos los que queramos llegar a Él, pues a través de la comunión sacramental, que es insustituible.
0: Pero tengamos en cuenta eso, o sea, en la consagración Jesús sigue hoy ofreciéndose en cada una de las consagraciones por cada uno de nosotros. Es decir, se renueva ese sacrificio, no se cansa de nosotros. Eso es impresionante. Y sí. Uno queda anonadado, nubilado, como diciendo, ¿hasta cuándo, Señor? Pues claro, ese hasta cuándo para una mente humana como la nuestra, mezquina, egoísta, tendría que tener límites. Pero ¿qué límites va a tener el amor de Dios si el amor de Dios es justamente un amor sin límites? Un padre que es capaz de entregar a su divino hijo para salvar no a sus amigos, sino a sus enemigos, ¿quién no será capaz de hacer por cada uno? Claro que esto no nos tiene que sentar, aquí me siento yo, tranquilo, cómodo, tráiganme un whisky y a disfrutar de la vida, total, Dios me va a salvar, Jesús ya. No estamos diciendo eso, pero sí estamos diciendo que ese amor nos tiene que dar las fuerzas para saber que no estamos solos. Qué lindo, de verdad, hermana, muchísimas gracias. Le queda un minuto, le regalo el minuto para que nos bueno. dé... ese mensaje final.
1: Digo lo de la gran promesa, las palabras textuales del Señor. Yo te prometo en la excesiva misericordia de mi corazón que mi amor todopoderoso concederá a todos los que comulguen 9 primeros viernes de mes seguidos la gracia de la penitencia final, no muriendo en manera alguna en su desgracia ni sin recibir los sacramentos, haciéndome su asilo seguro en este último momento.
0: Así es, y con ese mensaje nos quedamos. Tenemos reporte de sintonía. Agripina Díaz Condori nos reporta su sintonía desde Facebook y nos dice amén. Gladys Calderón Amaya dice, qué hermoso mensaje del corazón de Jesús. Y dice, estoy haciendo el rosario del Sagrado Corazón de Jesús en la noche. ¿Estará bien? Mire, todo lo que se haga de devoción siempre está bien. Dice, sobre todo por mis hijos. Y le doy gracias a Dios porque mi hija está bastante restablecida. Seguir orando, gracias, muchas bendiciones. Pues Gladys escribe desde el Callao. Qué alegría, Gladys, saber que ha mejorado tu hija. Como sabes, la hemos estado encomendando mucho y seguiremos encomendándola. Por supuesto que estamos unidos en la oración. Y qué bello ver una madre que reza por sus hijos. Justamente ayer en un reportaje que me hicieron en Radio María, comentábamos esto. Qué importante que los papás recemos por nuestros hijos, que no nos desesperemos y que siempre le tengamos presente. Desde Facebook, Kelly Miranda también nos reporta su sintonía y nos dice amén. Vamos a poner todas las intenciones que nos han encomendado, las que cada uno de ustedes tiene en su corazón, en las manos de la Santísima Virgen María, y rezamos esa oración infalible que es el acordaos, y le decimos, acordaos,
1: oh piadosísima Virgen
0: María, que jamás se ha oído decir que ninguno que haya acudido a vos, implorando vuestra asistencia y reclamando vuestro socorro, haya sido abandonado de vos, animado con esta confianza, a vos también acudo, oh Virgen Madre de las Vírgenes, y aunque
1: viniendo bajo el peso de mis pecados,
0: me atrevo a comparecer ante vuestra presencia soberana.
1: No desechéis, oh purísima Madre de Dios, mis humildes súplicas,
0: antes bien escuchadlas favorablemente. Así sea. Ahí tienen la Lumen Regina, aprovecho que aparece en pantalla. En esta revista nos basamos siempre, es una publicación del Reinado de María, podríamos decir la publicación oficial, la pueden encontrar en la página del Reinado de María, y fíjense ustedes todos los distintos artículos que trae. Nos sirve muchísimo para conocer, amar más el Inmaculado Corazón de María y conocer más nuestra fe y poder profundizar en esta fe que Dios nos ha regalado. 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Hermana, muchísimas gracias de verdad por este programa y por esta meditación que nos ha traído. La verdad que me ha dejado materia para la oración que me falta hacer, pero
1: pues muchísimas gracias y nos esperamos, si Dios quiere, el próximo jueves con otro tema de la luz de la reina.
0: Así es, el próximo jueves volvemos a encontrarnos en Lumen Regina. 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

0: Un minuto con María por la santificación de los sacerdotes. María, Madre de los sacerdotes,
1: ruega por todos los sacerdotes.
0: Madre del sumo y eterno sacerdote,
1: ruega por todos los sacerdotes.
0: Reina de los apóstoles,
1: ruega por todos los sacerdotes.
0: Auxilio de los presbíteros en su ministerio,
1: ruega por todos los sacerdotes.
0: Madre de los futuros sacerdotes,
1: ruega por todos los seminaristas.
0: Nuestra Señora de las vocaciones,
1: ruega por todos los llamados a la vocación sacerdotal.
0: Oh Jesús, Salvador mío, vos habéis confiado a los sacerdotes, que son vuestros representantes, la aplicación de la obra de la redención y de la salvación del mundo.
1: Por medio de vuestra Santísima Madre, os ofrezco todas mis oraciones, trabajos, alegrías, mis sacrificios y sufrimientos, por la santidad de los sacerdotes, seminaristas y aspirantes.
0: Dadnos, Señor, sacerdotes verdaderamente santos, sacerdotes rebosantes de vuestro amor, que solo busquen vuestra gloria. Libradlos de todos los peligros interiores y exteriores. Defendedlos, sobre todo contra los enemigos de su virtud y de su santo ideal de sacerdote. Amén. Dios Padre Todopoderoso, por intercesión del Inmaculado Corazón de María, te pedimos la santidad de los sacerdotes del mundo entero.
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Estimados amigos, reciban un cordial saludo. Hoy es 11 de junio y la Santa Madre Iglesia nos recuerda a San Bernabé Apóstol. Nace nuestro santo en la isla de Chipre, era judío de la tribu de Leví. Su nombre original era José. Los apóstoles le cambiaron por el de Bernabé. Los Hechos de los Apóstoles nos narran que Bernabé vendió su finca y entregó todo el dinero a los apóstoles para distribuir entre los pobres. Fue un gran colaborador de San Pablo, quien a su regreso a Jerusalén, 3 años después de su conversión, recibió de Bernabé el apoyo ante los demás apóstoles que sospechaban de él. Probablemente fue uno de los 70 discípulos mencionados en el Evangelio. Bernabé es considerado apóstol por los primeros padres de la Iglesia y también por San Lucas, por la misión especial que le confió el Espíritu Santo. Los apóstoles lo apreciaban mucho por ser un buen hombre, lleno de fe y del Espíritu Santo. Es de esta manera que lo eligen para la evangelización de Antioquía. Se fue a Tarso y se asoció con Pablo. Juntos obtuvieron un éxito extraordinario. Regresaron a Antioquía, donde permanecieron por 1 año. Volvieron a Jerusalén enviados por los cristianos de la floreciente iglesia de Antioquía con una colecta para los que estaban pasando hambre en Judea. El Espíritu habló por medio de los maestros y profetas que adoraban a Dios, separada Pablo y Bernabé para una tarea que les tengo asignada. Después de ayuno y oración,

peligroso viaje misionero. Luego prosiguieron su viaje misionero por las ciudades y naciones del Asia Menor. En Iconium, capital de Licaonia, estuvieron a punto de morir, apedreados por la multitud. Se refugiaron en Listra, donde el Señor, por medio de San Pablo, curó milagrosamente a un paralítico, y por esa razón los habitantes paganos dijeron que los dioses los habían visitado. Haciendo lo imposible, evitaron que la población ofreciera sacrificios en honor a ellos, y por eso se pasaron al otro extremo y lanzaron piedras contra San Pablo y lo dejaron maltrecho. Recordaban que es necesario pasar por muchas tribulaciones para entrar en el reino de Dios. Después de completar la primera misión, regresaron a Antioquía de Siria. Poco después, algunos de los judíos cristianos, contrarios a las opiniones de Pablo y Bernabé, exigían que los nuevos cristianos, aparte de ser bautizados, fueran circuncidados, y a raíz de esto se convocó el Concilio de Jerusalén. Se declaró entonces que los gentiles convertidos estaban exentos del deber de la circuncisión. Ante el segundo viaje misionero surgió un conflicto entre Pablo y Bernabé. Bernabé quería llevar a su primo Juan Marcos y Pablo se oponía por haberles abandonado en la mitad del primer viaje. Decidieron separarse. San Pablo se fue a su proyectado viaje con Silas y Bernabé partió a Chipre con Juan Marcos. Más tarde se volvieron a encontrar como amigos misionando en Corinto, por lo que se deduce que Bernabé aún vivía y trabajaba en los años 56 o 57. Posteriormente, San Pablo invita a Juan Marcos a unirse a él cuando estaba preso en Roma, cosa que nos indica que Bernabé ya había muerto alrededor del año 60 o 61. Muy bien, queridos amigos, hasta aquí nuestro santo para el día de hoy.

El ángel del Señor anunció a María y concibió por obra y gracia del Espíritu Santo. Dios te salve María, llena eres de gracia, el Señor es contigo. Bendita tú eres entre todas las mujeres.

eres y bendito es el fruto de tu vientre, Jesús. Santa María, Madre de Dios, ruega por nosotros, pecadores, ahora y en la hora de nuestra muerte. Amén. He aquí la esclava del Señor. Hágase en mí según tu palabra. Dios te salve, María, llena eres de gracia, el Señor es contigo. Bendita tú eres entre todas las mujeres y bendito es el fruto de tu vientre, Jesús. Santa María, Madre de Dios, ruega por nosotros, pecadores, ahora y en la hora de nuestra muerte. Amén. Y el Verbo se hizo carne y habitó entre nosotros. Dios te salve, María, llena eres de gracia, el Señor es contigo. Bendita tú eres entre todas las mujeres y bendito es el fruto de tu vientre, Jesús. Santa María, Madre de Dios, ruega por nosotros, pecadores, ahora y en la hora de nuestra muerte. Amén. Ruega por nosotros, Santa Madre de Dios, para que seamos dignos de alcanzar las promesas de nuestro Señor Jesucristo. Oremos. Te suplicamos, Señor, que derrames tu gracia sobre nuestras almas, para que, habiendo conocido por el anuncio del ángel la encarnación de tu Hijo Jesucristo, por los méritos de su pasión y cruz, seamos llevados a la gloria de la resurrección. Por el mismo Jesucristo nuestro Señor. Amén. Gloria al Padre y al Hijo y al Espíritu Santo, como era en el principio, ahora y siempre, por los siglos de los siglos. Amén. Gloria al Padre, y al Hijo, y al Espíritu Santo, como era en el principio, ahora y siempre, por los siglos de los siglos. Amén. Gloria al Padre, y al Hijo, y al Espíritu Santo, como era en el principio, ahora y siempre, por los siglos de los siglos. Amén. Ave María Purísima, sin pecado concebida.

0: y se trata de un destino marcado por el fenómeno migratorio y al cual el pontífice quiere llevar un mensaje de esperanza. Por la tarde del jueves, esta transmisión que estamos teniendo, el Papa visitó la Catedral de Santa Ana en Las Palmas, donde se encontró con sacerdotes religiosos y agentes pastorales. Allí escuchó testimonios y participó en un momento de oración y diálogo. El Papa nos dijo también, en la Catedral de Santa Ana de Las Palmas, dirigiendo un amplio discurso a los obispos, sacerdotes y religiosos, seminaristas y agentes pastorales, invitó a los presentes a vivir en la unidad. Dijo, palabras textuales, construir juntos la iglesia cimentados en Cristo, la piedra angular, edificar en el bien, armonizar nuestras diferencias y trabajar unidos en favor de todos. En ese marco, ha recordado que la vida de la iglesia se construye desde la comunión de sus diversos dones y ministerios. Haciendo referencia al mar que rodea la isla, recordó que este puede representar las dificultades de la vida. Y luego, citando a San Agustín, dijo: nadie es capaz de pasar el mar de este mundo si no lleva la cruz de Cristo. Muchas veces ha hecho referencia el Papa León en este viaje y en sus últimos viajes, pocos, pero ya muy marcados, con mensaje muy claro sobre la cruz de Cristo. Por eso, a partir de ahí, el pontífice ha señalado que la primera actitud cristiana debe ser abrazar la cruz de Cristo. Pero no abrazarla como un amuleto, como una cosa que beso y que me olvido, por decirlo de alguna forma, que existe, no. Es abrazar esa cruz, es decir, abrazar mi cruz, abrazar la cruz que yo comparto con Cristo. Eso es a lo que nos invita el Papa. Y es importante tenerlo en cuenta. Y que la vida de la Iglesia se basa en el servicio a los demás. Ahí tenemos ya al Papa. Voy a ponerme los lentes para poder ir viendo también lo que va sucediendo en las imágenes, porque lo tengo un poquito lejos el monitor. Ya tenemos al Papa en el Papa Móvil y está para realizar su desplazamiento. Abrazar la cruz de Cristo, decíamos, las cargas de tantos hermanos, es decir, se basa en el servicio a los demás, en acompañar, en llevar, ayudar a llevar las cargas de tantos hermanos y hermanas crucificados por los dramas de la vida. La segunda gran línea de su intervención ha sido la centralidad de la Eucaristía, otra de las realidades que hemos visto mencionar continuamente por parte del romano pontífice, evocando la tradición de la Catedral de Santa Ana, la lluvia de pétalos de flores ante el Santísimo Sacramento. En ese contexto recordó que la Eucaristía es fuente y cumbre de toda la vida cristiana. Estos parámetros que nos está marcando el Papa son parámetros que nos dicen claramente lo que la Iglesia ha vivido siempre y por qué la Iglesia ha llegado a donde llegó. Ahí estamos viendo ya imágenes panorámicas hermosísimas y allí vemos el estadio donde se va a dirigir el romano pontífice, donde lo está esperando esa muchedumbre, y vemos también en las calles un gran número de gente para saludarlo. Y el Papa subrayó además que la espiritualidad eucarística se traduce en lo concreto, porque tuve hambre y me diste de comer, tuve sed y me diste de beber. Finalmente añadió que la Iglesia en Canarias ha de permanecer firme en la fe. Les animo, dijo, a seguir adelante, fuertemente arraigados en él, para seguir navegando con valentía en este nuevo tiempo de la historia. Y esto nos muestra claramente cuál es la unión que quiere encontrar el Papa, cuál es la unidad que quiere encontrar el Papa en la Iglesia y la unidad que va sembrando a lo largo de todo el mundo. Tenemos, Francisco, algunos videos de nuestros corresponsales del día de ayer que han estado allí. De hecho, creo que hay algún video con la hermana Carmen Frauca. No sé si lo tenés a mano como para poder compartirlo con nuestros amigos. Me imagino tiene audio, entonces pasamos al video. Vamos a ver lo que han conseguido ayer nuestras corresponsales. Allí han estado la hermana Dolores, la hermana Carmen, no me acuerdo el nombre de la otra hermana, ya después la hermana Carmen Frauca, cuando esté con nosotros, nos lo dirá. Vamos a ver el material que nos han conseguido.
1: Esperando, y INSE se encuentra aquí con ustedes. Sí, desde los balcones de esta
2: vez.
1: Desde los balcones la gente lo espera también.
3: ¡Viva el Papa! ¡Viva el Papa! ¡Bienvenido a Barcelona! ¡Barcelona te quiere!
4: Emocionadas al lado, bienvenido a Barcelona. Vemos cómo llega el Papa móvil hasta la puerta de la Sagrada Familia.
1: Así, sí. O por lo menos el hecho de
4: aquí. No puede ser.
1: Está pan todo. Ya lo estamos viendo ahí al Santo Padre, como se acerca a sus majestades los reyes.

prácticamente. Y bueno, esa alegría de haber podido estar tan cerquita del Papa y nuestras hermanas, ya nos contará un poquitito la hermana Carmen Frauca, esa experiencia de haber estado tan cerquita del Papa y bueno, esa alegría de poder compartir con el Romano Pontífice estos momentos tan importantes para esta España que está necesitando del mensaje que el Papa nos trae. Fíjense que un niño

hemos escuchado el testimonio de gratitud y cercanía de un sacerdote que conmueve al Papa en Canarias, en la Catedral de Santa Ana de las Palmas. El sacerdote claretiano Santiago Serrato Cáceres ofreció su testimonio al Papa León XIV, comenzando con una confesión. Santo Padre, ya. Vamos a irnos, ya estamos con el audio exteriores, ya está llegando el Papa. Vamos entonces con el sonido de ambiente. Está el Papa dando una vuelta por el estadio y veíamos recién cómo bendice a los niños. Había una niña que no le había gustado tanto que la tomen en brazos, pero el Papa, con mucha caridad y una sonrisa, le dio su bendición. Ahí tenemos, y una ovación hemos escuchado con la entrada del Romano Pontífice. Continúan los aplausos, continúan los gritos de saludo, de algarabía. El Papa sigue bendiciendo pequeños que les alcanzan sus guardaespaldas, el personal de seguridad. Qué lindo y qué bello, qué gesto tan hermoso por un lado y por el otro. El gesto de los padres entregando a sus hijos a la bendición del Señor a través de su vicario en la tierra. Y vemos a una pequeñita que recibe la bendición, otro bebito chiquitito. Para los que nos están siguiendo en radio, voy haciendo la descripción, y el Santo Padre saludando con ese cariño, con esa cercanía a todos los que levantan sus manos, y también a todos los reporteros que hay, porque en este momento hay, creo yo, no sé si tantos reporteros como personas hay en el estadio, pero casi se ven muchos teléfonos celulares filmando el momento del paso del Papa, evidentemente, algo que nadie quiere perderse, algo que todo el mundo quiere perpetuar en su vida. El Papa sigue bendiciendo a pequeñitos y muy pronto estaremos ya con esta nueva actividad del Romano Pontífice. Vamos un poquitito a escuchar los sonidos de exterior para que ustedes también se compenetren en lo que se está viviendo aquí.

0: Seguimos viendo imágenes aéreas de este estadio donde se encuentra el Santo Padre. Y vamos a seguir leyendo lo que decía este sacerdote. Gracias por su presencia, por poder sentir de cerca el aliento del sucesor de Pedro. Santo Padre, los que estamos aquí dentro y todos los que están ahí fuera, le queremos mucho. En ocasiones la vida del sacerdote, del consagrado, del laico comprometido, la soledad pesa, las dudas oscurecen el corazón y el cansancio parece más fuerte que la esperanza. Rece a Dios por todos nosotros, para que renovemos hoy la certeza de ese amor incondicional del Padre Dios a todos sus elegidos. Trabajamos con una sinergia y colaboración que es una bendición del cielo. Y le decía, ayúdenos a revivir ese ímpetu misionero que nos dejó el padrito Claret. Está hablando de San Antonio María Claret, un modelo infatigable de celo misionero para los tiempos actuales, decía este sacerdote. Ahí vemos que ya abandonó ese estadio cerrado donde van a seguir la transmisión a través de pantallas, y ahora el Papa se está dirigiendo hacia el estadio abierto. Vamos a escuchar la charla del Papa con el niño peruano, ¿verdad? Con Enzo, un niño peruano que le hizo una pregunta muy fuerte al Papa. Este niño le preguntó al Papa lo siguiente. Un niño peruano cuya familia no llega a fin de mes pregunta al Papa: ¿por qué suceden cosas malas? Vamos a ver qué le dijo el Romano Pontificio.
1: Hola, Papa León XIV. Soy Renzo, tengo 6 años. Te quiero hacer unas preguntas. ¿Le gusta el fútbol?
2: Muy bien. Aquí, el otro.
1: ¿De pequeño quería ser papá?
2: Otro.
1: ¿Por qué mi mamá y papá están preocupados? ¿Por qué mi papá tiene tantos trabajos? ¿Por qué hay personas que les pasan cosas malas y a otros no? ¿De quién es la culpa? ¿Por qué hay tantas personas que viven en la calle? Nadie los ve, nadie los ayuda. ¿Cómo podemos ayudar si el mundo es tan grande? ¿Dios quiere que haya pobres y ricos? ¿Por qué hay tantos abuelos solos si son tan importantes? Y una última pregunta más. ¿Hay que perdonar siempre? Un fuerte abrazo, Renzo.

Estimați germani și germane, bună tarde! Agradezco al cardinal arzobispo la cordial bienvenida y las palabras que me ha dispensado, así como también el delegado de Pastoral Social y a quienes han compartido con nosotros sus testimonios sobre las realidades de caridad y asistencia diocesanas. Quisiera agradecer a Renzo su carta, las preguntas que me hace. Voy a intentar responder algunas. La que ya contesté es no quería ser papa, ni como joven ni como viejo, pero cuando el Señor llama, hay que decir sí. Antes de responder las preguntas, solo quiero decirles muchas gracias por la acogida y que aquí de verdad me siento en casa. Y gracias por todo lo que ustedes representan.

La razón que pensarán obvia, evidente, es porque es San Agustín. Pero les cuento, la primera vez que vine a esta iglesia, no había este arzobispo aquí a mi lado. 1984, viajaba por tierra desde Roma a León. Y llegué y dije, miren, en Barcelona hay una iglesia de San Agustín, vamos a visitarla. Estaba cerrada. Hoy está abierta. Y qué hermoso es encontrar una iglesia con una comunidad de agustinos y con tantas personas que viven, que alaban a Dios, que encuentran comunidad, acogida, integración en esta iglesia y en esta pastoral social. Muchas gracias a todos, de verdad.

0: In quanto alla pregunta sobre il fútbol, todo el mundo sabe que ahora juego tenis. Jugaba fútbol como joven, pero fútbol americano, un poco más violento. Pero también con los seminaristas, cuando estuve en Trujillo, jugaba fútbol. Defensa, si quieren saber. No era gran goleador. Pero cuando estaba, sea primero en Roma, donde viví la primera experiencia del Mundial, 1982, que fue aquí en España. Luego en Perú con los seminaristas, seguía mucho, sea los equipos locales, pero también jugaba con los seminaristas. Poco de deporte hace bien para todos. Hay que buscar cómo, digamos, conservar y estar en buena salud, cuerpo, mente y alma. Entonces, eso sí ha sido parte de mi vida. Pues el fútbol también nos ayuda a recordar algo muy importante, que la vida no es una carrera para vivir en una forma solitaria. Es algo que se juega en equipo, y hay que aprender a correr juntos. Y entonces, en ese sentido, uno que puede ser una estrella, pero que nunca pasa la pelota, pues no deja que los otros entren en el juego y probablemente va a perder. Y entonces, también pensando en nosotros y pensando cómo integrar en un equipo, pues también quiero reconocer y felicitar todo lo que están haciendo aquí. Segunda pregunta, ya contesté, pero sigo un poco el texto, si no nos vamos a perder y terminamos a las 8:30. En preguntas, si de petit volía ser papa, don Renzo cree que no, cree que mai o ve pensar, es más. Pero sí que puedo decir una cosa. Dice, petit, veis sentir el designio de entregar la meva vida a Dios. No sabía encara del todo, como ni pero me importaría el Señor. A bel temps veis descubrir que Jesús me cridaba a seguirlo como sacerdote y que aquest camí pasaba per l'orde de San Agustín. Però això no val solamente per a mi. Cada nen es un somni di Dio. Tu, Renzo, también lo es. Dio desidera la felicitat de tots y vol que desde petits y durante toda la vida conservem un cor com el dels nens, capaz de confiar, ple de bondat. 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No és fàcil, luego, encontrar la resposta, Renzo, a tu pregunta sobre per què hi ha persones a les que les passen coses males. Y en cambio a otras no. Pensar en la vida de Jesús quizás nos puede ayudar. La palabra de Dios nos dice que nuestro Señor pasó haciendo el bien y curando a todos los oprimidos por el diablo. Y sin embargo sabemos que fue crucificado. Pero ahí no terminó la historia, porque resucitó al tercer día y venció al mal, venció a la muerte. A través de la muestra que aunque haya sufrimiento, Él nunca abandona a ninguno de sus hijos, porque nos tiene preparada una alegría eterna, donde ya no habrá tristezas ni dolor. Tengamos confianza. Jesús está con nosotros. Nos ayuda.
1: Muy bien, ya tenemos a la hermana Carmen con nosotros, por lo menos la van a escuchar, aunque no la vean todavía. Estamos con esas respuestas que daba el Papa a Renzo y estamos viendo en pequeñito las imágenes ya en directo en Gran Canaria. El Papa está dirigiéndose al estadio. Hermana, bienvenida. Y bueno, estuvimos viendo su video, el Papa pasando a escasos metros. Y lo único que se me ocurrió decir es...
2: ¡Qué envidia!
1: ¡Santa envidia! ¡Santa envidia!
2: No, de verdad, qué momentos de bendición en la ciudad. ¿Saben? Una anécdota muy bonita. El padre Antonio, que ustedes conocen, muchos de ustedes, que hoy ha celebrado ahora la Santa Misa aquí en Barcelona, en casa... cuando viene de la calle, desgraciadamente, algunas veces pues nos cuenta que lo han insultado, que le han dicho de todo. Pero hoy llegó contento como unas castañuelas y le pregunté, pero padre, ¿por qué está usted tan alegre? Y me dice, bueno, hermana, es que esto del Papa, nada más en el trayecto desde la calle Chucla hasta aquí, hasta la calle Mare de Déu de la Salud, pues en el metro 3 personas me han abordado para darme las gracias o para pedirme un muchacho de color, pues le pidió ayuda para recibir la primera comunión. Entonces él le ha dado ya nuestra dirección para esto. El padre está muy admirado de cómo, pues claro, cuando flota en el ambiente la gracia de Dios, se nota y da frutos, ¿no? Entonces... esto, aunque no haya sido quizás cosa de toda la ciudad, como ha sido más en Madrid, pero aquí, como decían los organizadores, ¿no? En Madrid hemos sido para el Papa unidad, o sea, gente, multitud. En Barcelona hemos sido templo y en las Canarias pues seremos también un mar y una costa acogedora. En fin, es lo que estamos viviendo acá, muy emocionados, ciertamente, y muy, muy agradecidos, don Randy, claro que sí.
1: Qué hermosura. Bueno, de verdad, ese testimonio que acaba usted de darnos, nos muestra, pequeño botón de muestra, lo que es capaz la gracia, de cómo la figura de un romano pontífice actúa y Dios actúa a través de él. Es como un canal de gracia. No es que el Papa, evidentemente es una persona que tiene una vida espiritual, pero no es que estemos canonizando al Papa ni que estemos diciendo, sino lo que estamos diciendo es la presencia del romano pontífice es un canal de gracia. Iba a decir mucho más también con los mismos mensajes que el Papa está dando, porque está mostrando una realidad del Evangelio muy para nuestros tiempos y sin salirse del Evangelio, que es algo que evidentemente toca los corazones también, porque es un mensaje claro, sencillo, fuerte, es contundente, pero que no, ayuda a las personas a poder abrirse a la gracia y decir, ¿y por qué yo no? ¿Por qué me voy a cerrar? ¿Por qué voy a seguir así? Eso es impresionante, hermana. Y un poquito la experiencia de ayer. Estuvieron a las puertas de la Sagrada Familia.
2: Claro.
1: La hemos visto al lado del Papa, pasando junto a usted. Cuéntanos un poquitito esa experiencia de ayer, allí en esa inauguración tan impresionante, y luego con esos fuegos artificiales.
2: Así es, de ser.
1: Ahí lo estamos viendo.
2: Esto lo filmó la hermana Dolores con el móvil porque estaba ella más emocionada. De hecho, se le escucha gritarle al Papa, ¡Barcelona! ¡Le da la bienvenida! ¡Barcelona le quiere! Le gritó ella. Yo, bueno, no sé, esperemos que lo haya oído. Sí, sí, en esos momentos el Papa estaba justamente llegando a la Sagrada Familia por una puerta lateral. Ahí no había, como se fijan, no había personas, no dejaban pasar a nadie. Nosotros nos colamos como prensa, ¿verdad? Pero solamente estaban autoridades y periodistas y policía, no había nada más. Y fue pues muy bonito el poder estar en ese momento. Era algo muy bonito porque además pudimos hacer amistad con algún periodista que estaba ahí, algún cámara, que como nosotras observábamos de ahí un ángulo del templo de la Sagrada Familia que nunca lo habíamos contemplado desde allí, comentábamos las dos, pues mira, hoy fíjate, aquí estas palabras significan esto, aquí está representada la Eucaristía, aquí pues las uvas, aquí. Y él escuchaba, estaba esperando también la llegada de los reyes y del Santo Padre, y al cabo de un rato nos dice, perdonen, es que puedo poner la oreja, es que yo no tengo ni idea de esto. Y le gustó mucho escuchar. Bueno, luego hicimos una buena amistad, le dimos un regalito para su esposa y bueno, entonces esperamos que un día él venga por acá, por nuestra casa. Realmente todo era, no sé, muy extraordinario. Luego conocí, perdonen, es que a mí estas cosas también me emocionan, entre el público que habíamos sacado entradas, que no era fácil, no era fácil conseguir entradas. Pues te las daban en una parroquia o una persona, pero muy contaditas. Y estábamos, sí, como fuera de la basílica, por supuesto, porque dentro solo estaban sacerdotes y autoridades prácticamente, personas muy contadas. Pero preferíamos estar fuera porque teníamos más libertad de movimiento. Así nos pudimos escapar allá donde llegaba el Papa. Y veíamos, claro, esto de que ocurrió en el exterior, esta iluminación tan hermosa, pues lo pudimos presenciar muy bien. ¿Sabe lo que...? Sí, dos detalles. Uno es, no sé si tienen también el vídeo tan delicioso que le hicimos, solo una toma, no sé si la hermana lo envió, a una familia con muchos niños que estaban detrás de nosotros y venga a gritar también, ¡viva el Papa! Pero con muchos chiquitos y se portaron re bien durante 3 horas. Ya era de noche, ya hacía un poco fresco, pero los niños se portaron tan bien. Y recuerdo que al final yo le dije al papá, que estaba con dos niños en brazos, muy contento y muy tranquilo, y le digo, mire, usted me ha hecho meditar, porque usted, si puede estar así con sus niños, tan tranquilo, en medio de tanto jaleo, es que Dios le está dando una gracia especial. Y me dijo, claro que sí, esto viene del Espíritu Santo. Y le dije, ave, pues entonces el Santo Padre, que por eso le llamamos Santo Padre, recibe de Dios la gracia de estado, no ya para ser padre de 3, 4, 5, 8 los hijos que Dios le dé, sino de todos los fieles católicos, que son muchos millones. Él es portador de esa gracia de estado que le da Dios nuestro Señor, porque si no, le aseguro que no podría sobrellevar tanto movimiento.
1: Ya estamos, ya está la procesión de entrada de la Santa Misa en este estadio en Gran Canaria. Y bueno, entramos ya de lleno, por lo menos ahora, con el sonido ambiente, con el canto inicial, y luego ya para ir describiendo un poquitito para los amigos que nos estén siguiendo en la radio, si hace falta, iremos diciendo alguna cosa. Vamos ya con sonido de ambiente.

Sí, estamos aquí en la entrada, claro, esto ustedes saben seguramente ubicar esto de la isla de Gran Canaria, pues a lo mejor para algunos no es tan evidente. Bueno, pues resulta que es un archipiélago que se encuentra en realidad en la costa de África. Lo vemos al oeste de África y aunque resulta que estar a una hora de diferencia horaria con España, pero forma parte del territorio español, del Reino de España, ¿verdad? Entonces tenemos varias islas, la principal Gran Canaria, donde es la capital, y mañana, Dios mediante, el Santo Padre viajará también a Tenerife, otra de las islas, donde también tendrá otros encuentros. De momento están en un estadio, ¿verdad? Precisamente tengo aquí el estadio de Gran Canaria. Se va a celebrar la Santa Misa, va acompañado siempre por este maestro de ceremonias que está siempre a su lado con gran confianza, que le lleva los lentes en su bolsillo, ¿no? Es muy bonito este aspecto humano del Papa, que además él no lo esconde. Y esto es encantador, realmente ver, ya va con un paso un poquito cansino, pensemos la semana que lleva, realmente agotadora, y vemos un número de obispos impresionante, para ser, o sea, vemos que no son de la isla de Gran Canaria, porque allí pues tienen su obispo y ya está. Entonces pienso que deben ser los integrantes de este encuentro que ha coincidido con el viaje del Papa, felizmente, un encuentro anual de, suelen ser como unos 50, 60 obispos o así, mediterráneos, es decir, que dan hacia el Mediterráneo. En este caso, Gran Canaria está en el Atlántico, pero es hermoso para los obispos participar en todos estos eventos. Es un momento de gracia inmenso. El Papa ya ha celebrado varios encuentros, no tanto misas en estadios, porque claro, en ciudades como Madrid y Barcelona, donde ha estado estos días, pues había catedrales muy capaces para la Santa Misa, y en cambio en los estadios ha celebrado más bien encuentros con la diócesis, con la juventud, con testimonios, con adoración eucarística en Madrid, hermosísima. Y en Barcelona tuvo otro cariz muy bonito, con un canto de adoración al Espíritu Santo, pidiéndole que viniera, estábamos ahí. Vámonos con el sonido ambiente y miren qué hermosura de estrado, de altar, se ha preparado en el estadio, don Randy.

Está a punto de llegar el Papa León al presbiterio, un presbiterio hermosísimo preparado en este estadio, en el cual se va a celebrar la Santa Misa. Está subiendo ya las gradas del presbiterio y a continuación, como siempre se hace en estas misas solemnes, seguramente tendremos que va a incensar el altar donde se va a celebrar el sacrificio de la Santa Misa y ya seguidamente pues se tendrá. Ahí vemos el beso del altar, algo muy simbólico, porque es un beso a Jesucristo. Recordemos que Jesucristo es sacerdote, víctima y altar. El Santo Padre se hace uno con Jesucristo a través de ese beso. Recordemos que el beso es una inspiración, es decir, es tomar al otro dentro de sí. Y ahora está incensando el altar, como lo hemos dicho ayer, símbolo de la oración de todos los participantes en este acto litúrgico de la Santa Misa. Vamos ahora con el sonido de ambiente.

comenzar esta celebración eucarística, pidamos a Dios que nos conceda la conversión de nuestros corazones. Así obtendremos la reconciliación y se acrecentará nuestra comunión con Dios y con nuestros hermanos. Yo confieso ante Dios Todopoderoso. Dios Todopoderoso, tenga misericordia de nosotros. Perdone nuestros pecados y nos lleve a la vida eterna.

canto, estas escolas que están siendo utilizadas en las Santas Misas, elevan, ayudan a que entremos con el Señor. En este momento estamos en esa petición de Señor, ten piedad, y el Gloria, y seguidamente vendrá la oración colecta, esa oración que une, se llama colecta porque justamente colecta, recolecta todas las intenciones de aquellos que participamos en esta Santa Misa y las ofrece, las pone en manos del Señor. Seguimos escuchando este canto bellísimo.

Oremos. Dios Todopoderoso, concede a quienes, alegrándonos en el corazón de tu Hijo amado, recordamos los inmensos beneficios de su amor hacia nosotros, merecer recibir una inagotable abundancia de gracia de aquella fuente celestial de los dones. Por nuestro Señor Jesucristo, tu Hijo, que vive y reina contigo en la unidad del Espíritu Santo y es Dios por los siglos de los siglos.

Lectura del libro del Deuteronomio. Moisés habló al pueblo diciendo:

verdad. Si el Señor se enamoró de vosotros y os eligió, no fue por ser vosotros más numerosos que los demás, pues sois el pueblo más pequeño, sino que por puro amor a vosotros y por mantener el juramento que había hecho a vuestros padres, os sacó el Señor de Egipto con mano fuerte y os rescató de la casa de esclavitud, del poder del faraón, rey de Egipto. Reconoce, pues, que el Señor, tu Dios, es Dios. Él es el Dios fiel que mantiene su alianza y su favor con los que lo aman y observan sus preceptos por mil generaciones. Pero castiga en su propia persona a quien lo odia, acabando con él. No se hace esperar. A quien lo odia, lo castiga en su propia persona. Observa, pues, el precepto, los mandatos y decretos que te mando hoy que cumplas. Palabra de Dios.

Lectura de la primera carta del apóstol San Juan. Queridos hermanos, amémonos unos a otros, ya que el amor es de Dios, y todo el que ama ha nacido de Dios y conoce a Dios. Quien no ama no ha conocido a Dios, porque Dios es amor. En esto se manifestó el amor que Dios nos tiene, en que Dios envió al mundo a su unigénito para que vivamos por medio de él. En esto consiste el amor, no en que nosotros hayamos amado a Dios, sino en que él nos amó y nos envió a su Hijo como víctima de propiciación por nuestros pecados. Queridos hermanos, si Dios nos amó de esta manera, también nosotros debemos amarnos unos a otros. A Dios nadie lo ha visto nunca. Si nos amamos unos a otros, Dios permanece en nosotros y su amor ha llegado en nosotros a su plenitud. En esto conocemos que permanecemos en él y él en nosotros. Nosotros hemos visto y damos testimonio de que el Padre envió a su Hijo para ser Salvador del mundo. Quien confiese que Jesús es el Hijo de Dios, Dios permanece en él y él en Dios. Y nosotros hemos conocido el amor que Dios nos tiene y hemos creído en él. Dios es amor, y quien permanece en el amor, permanece en Dios y Dios en él. Palabra de Dios.

acabamos de escuchar la segunda lectura de la Santa Misa de Vísperas de la hermosísima solemnidad del Sagrado Corazón de Jesús. Por ello, el mismo salmo tan hermoso que ha cantado el salmista. Y a continuación, el Evangelio, seguramente leído por un diácono, para lo cual el Papa está incensando. Y luego es muy bonito porque incluso para aquel que va a incensar, las rúbricas litúrgicas, ¿ve? Exactamente, el Papa está bendiciendo no solo el incienso, sino también al turiferario, que es el encargado de incensar, en este caso, el evangeliario, ¿ve? Aquí está también dando su bendición a aquel que va a leer el Evangelio. De tal manera que en la Iglesia católica jerárquica, el orden, ese orden bello que existe también entre los ángeles, ha de existir entre nosotros y que siempre seamos enviados, ¿no? Como va a ser el caso del lector del Evangelio. Vemos también un evangeliario precioso, pues recamado en oro, como se suele hacer en las grandes solemnidades, para que valoremos la palabra de Dios, pues tanto como los vasos sagrados, porque ahí está Jesús hablándonos a nosotros.

En aquel tiempo, tomó la palabra Jesús y dijo: Te doy gracias, Padre, Señor del cielo y de la tierra, porque has escondido estas cosas a los sabios y entendidos, y se las has revelado a los pequeños. Sí, Padre, así te ha parecido bien. Todo me ha sido entregado por mi Padre, y nadie conoce al Hijo más que el Padre, y nadie conoce al Padre sino el Hijo y aquel a quien el Hijo se lo quiera revelar. Venid a mí, todos los que estáis cansados y agobiados, y yo os aliviaré. Tomad mi yugo sobre vosotros y aprended de mí, que soy manso y humilde de corazón, y encontraréis descanso para vuestras almas, porque mi yugo es llevadero y mi carga ligera.

Queridos hermanos, hermanas, después de una jornada rica de encuentros, de compartir, ahora celebrando con ustedes esta Eucaristía, quiero antes que nada dar gracias al Señor por tanto bien que se hace aquí cada día, confiándole el compromiso de todos y al mismo tiempo los sufrimientos de los que esta tierra es testigo. Les invito también a rezar juntos en esta Santa Misa por los hermanos y las hermanas que han perdido la vida en el mar. Todo lo llevamos al altar junto con el pan y el vino, mientras nos introducimos con la celebración vespertina de la Vigilia en la solemnidad del Sagrado Corazón de Jesús, a quien toda España está consagrada. Pidamos al Señor que en este momento estén vivos en nosotros los mismos sentimientos de humanidad, misericordia y compasión del corazón del Salvador. Nos dejamos ayudar en nuestra meditación por las lecturas que hemos escuchado. En la primera, Dios recuerda a los israelitas la gratuidad con la que los amó. Los eligió no porque tuvieran privilegios, dotes o méritos particulares, sino por puro amor. Y seguirá amándolos siempre, aun cuando por su corazón endurecido no correspondan a sus sentimientos. Esta es la caridad de Dios, en la que hunde sus raíces nuestra vocación al amor, que no está fundada en el cálculo, ni en el mero sentimiento, ni es reducible a simple filantropía, sino que invade todo nuestro ser. Fuego para el alma, luz para la mente, impulso irresistible para la libertad, paz y al mismo tiempo tormento para el corazón que late en sintonía con otros corazones, involucrando a toda la persona. Porque amar es connatural al hombre, más aún es condición de plenitud de su misma existencia. Así se nos muestra el amor en la humanidad del Salvador y en los movimientos de su sacratísimo corazón, inmutable y fiel, aun frente a la incomprensión y al rechazo, al miedo, a la tristeza y a la resistencia humana. Y es en este rostro de Dios, siempre enamorado, que anhela total y constantemente nuestro bien y nuestra felicidad plena, que nosotros reconocemos el camino de la vida, aprendiendo un nuevo modo de existir y de relacionarnos, un criterio diferente para evaluar las decisiones, un estilo renovado y estimulante de hacer comunión. A este respecto, el Papa Francisco, hablando de la caridad de Cristo, decía que la mejor respuesta al amor de su corazón es el amor a los hermanos. Y agregaba, no hay mayor gesto que podamos ofrecerle para devolver amor por amor. Devolver amor por amor. Este es el intercambio maravilloso, el admirabile commercium del que el Evangelio nos invita a dejarnos atraer, traduciendo la medida infinita del amor de Dios en la generosidad con la que los servimos cada día en los hermanos y las hermanas que Él mismo pone en nuestro camino, especialmente en aquellos más necesitados, indefensos, incapaces de devolver algo a cambio. Precisamente como ocurre en esta isla, en la acogida, en el compartir,
en el don desinteresado. La gratuidad del corazón de Cristo, sin embargo, no se detiene en esto. Va más allá, comprometiéndose en ayudar a cada uno no solo a sobrevivir, sino también a recuperar la confianza y retomar el camino para crecer y florecer plenamente en su unicidad por el bien de todos. A este propósito, el Papa Benedicto XVI escribía que la caridad de la que Jesucristo se ha hecho testigo con su vida terrenal es la principal fuerza impulsora del auténtico desarrollo de cada persona y de toda la humanidad. En la segunda lectura, San Juan nos ha recordado que Dios envió al mundo a su unigénito para que vivamos por medio de él. Sus palabras evocan las de Jesús, que dijo que había venido para que tuviéramos vida y vida en abundancia, y que ordenó al paralítico sanado: levántate, coge la camilla y echa a andar. En estas expresiones reconocemos la invitación a abrazar maternalmente al que sufre, pero al mismo tiempo a preparar y alentar al que está herido para que se levante y vuelva a ponerse en marcha para una vida libre y digna. Efectivamente, nuestra caridad no debe ser mero asistencialismo, sino integrar a las personas para su plena realización espiritual, intelectual y física, y su inserción digna y constructiva en la comunidad. Solo así nuestros encuentros, aun frente a acontecimientos difíciles y dolorosos, se convertirán en ocasión para esparcir semillas de esperanza en el camino de la humanidad hacia un futuro mejor. Pero quisiera detenerme, a la luz de la palabra de Dios que hemos escuchado, en una última característica del corazón de Cristo: la humildad. El corazón de Jesús es humilde, y por eso no sienten sus latidos los doctos, los sapientes, es decir, aquellos que tienen la presunción de bastarse a sí mismos, de saberlo todo, de no necesitar ni a Dios ni a los demás. A estos, en efecto, aturdidos por los estruendos de un yo ampuloso, omnipresente y agitado, les falta el silencio necesario para escuchar en sí y en los hermanos el palpitar escondido del amor. No pocas veces la riqueza nos vuelve ciegos, hasta el punto de pensar que nuestra felicidad solo puede realizarse si logramos prescindir de los demás. Jesús, en cambio, nos enseña lo contrario. Para gustar la verdadera alegría de la vida, que reside en el amor, es necesario bajar de los pedestales de la arrogancia que divide para encontrarnos en la humildad que nos hermana. San Agustín decía: donde está la caridad, está la paz, y donde está la humildad, ahí está la caridad. Es así. Donde hay auténtica humildad, hay amor. Y donde hay amor, hay paz, porque solo en la humildad conocemos realmente quiénes somos. Y por tanto, podemos amarnos, encontrarnos, entregarnos y perdonarnos en la verdad. Queridos hermanos, hermanas, hoy adoramos el Sagrado Corazón de Jesús, un corazón que a menudo representamos coronado de espinas y encendido con una llama, según las visiones que tuvo Santa Margarita María Alacoque. Recordemos que nosotros somos la presencia viva del Señor en el mundo,
Por eso, mirémonos unos a otros, no solo en esta jornada, sino siempre, con respeto y confianza, y renovemos en esta conciencia el compromiso de realizar en nosotros, en la caridad, lo que falta a los sufrimientos de Cristo por el bien de la Iglesia. Encendidos por la caridad de su corazón, seamos portadores de su misericordia y de su paz, para que en el mundo cesen las guerras y crezca a nuestro alrededor una nueva humanidad reconciliada en el amor.

0: Mientras meditamos esta bellísima homilía del Papa en estas vísperas de la solemnidad del Sagrado Corazón, pidamos que estén vivos en nosotros los sentimientos del corazón del Señor, nos decía. Dios recuerda a los israelitas que los amó por gratitud, por puro amor, aunque con su corazón endurecido no hayan respondido a ese amor. La gratitud del corazón de Cristo se compromete en ayudar a cada uno a recuperar la confianza. Vamos a escuchar ahora la
1: Creo en un
0: oración
1: solo
0: inicial.
1: Dios, Padre Todopoderoso. Hermanos, como iglesia nacida de la herida del amor de Cristo crucificado, elevemos al Padre nuestra oración, conscientes de que su generosidad no tiene límites.

por el Papa León, peregrino en medio de nosotros, para que su voz siga siendo eco del Evangelio, mostrando a todos los hermanos el corazón de Jesús como fuente de caridad eterna. Roguemos al Señor.

por los educadores y quienes trabajan en la formación de los migrantes para que promuevan oportunidades reales de aprendizaje, integración y desarrollo y contribuyan a construir caminos hacia un trabajo digno y un futuro lleno de esperanza, roguemos al Señor.

por nuestra comunidad, para que, participando de los bienes de la salvación, como el discípulo amado, pueda encontrar descanso en el latido de amor de Cristo. Roguemos al

Escucha, Padre, la voz de tus hijos, reunidos ante ti como una sola familia. Haz que el torrente de gracia que brote del costado herido del Señor se convierta en nosotros en fuente inagotable de tu amor, por Jesucristo nuestro Señor. Amén.

Pues estamos escuchando emocionadamente las preces, las peticiones, que es la oración de los fieles, pues muy bien representada en esta isla de paso, donde veo que estaba mirando los datos, cada año pasan muchos miles de personas, ¿no?, intentando entrar a España, intentando buscar un futuro mejor, personas que llegan desde distintos lugares de África en este caso, pero tengo que mirar mejor a ver de dónde provienen. Han hecho peticiones en español, en inglés, en francés, en una lengua africana que me parece que la misma persona no dominaba del todo, pero quizás por la emoción del momento, pero cuando han pedido, es muy importante unirse a todo lo que nos ha dicho el Papa, es decir, que pidamos no solamente que las personas que llegan a nuestras tierras desde otros lugares puedan sobrevivir con trabajos como yo observo en Barcelona, muchos jóvenes africanos, negros, se dedican a dos cosas: o bien a vender productos, pues a lo mejor que son como más baratos, de low cost, ¿no?, pero que son aparentemente de mucha calidad, bolsos, calzado, que les vienen de alguna marca, no sé, y lo venden en el metro, en algún lugar, pero son vigilados por la policía. Es un trabajo que no crea una estabilidad, por ejemplo, como para fundar una familia. Es un trabajo como para salir corriendo, ¿sí?, para sobrevivir. Esto es lo que están pidiendo, que no basta a la dignidad de una persona. O también, amigos, lo que estoy viendo en Barcelona, ojalá les pudiera mostrar fotos, los jóvenes africanos, aquí te da pena porque se podrían hacer algo mejor. Están buscando chatarra y fierro, toda clase de desechos, y van por medio de la ciudad con sus carros, que los agarran, pues se los darán de algún gran supermercado, y así van acumulando material que luego venden al peso para poder sobrevivir. Entonces, ¿es esto lo que quiere Jesús?, nos plantea el Santo Padre, ¿no? ¿O qué quiero yo para mí? ¿Qué quisiera para mis hijos? Entonces, claro, el corazón de Jesús, como que escuchémoslo, a ver, ¿qué quiere de mí? Si yo voy a ayudar a alguna persona, ¿hasta dónde la tengo que ayudar? Y aquí yo, bueno, en otro momento lo comentaremos con Don Randy, pero es la necesidad de mi hermano, es decir, hasta que él esté integrado en la sociedad con un trabajo digno y pueda desenvolverse por sí mismo, no necesitar mi asistencia. Creo que es esto, resumidamente, lo que nos ha dicho el Santo Padre.

Para los que nos siguen a través de la Santa Misa, acaba de pasar el ofertorio. El Papa ha ofrecido las ofrendas del pan y del vino. Recibió también anteriormente las ofrendas traídas por los participantes de esta Santa Misa. Y ahora está poniendo el incienso en el turíbulo para realizar ese acto de incensar las ofrendas que están sobre el altar y el propio altar. Nuestras oraciones suben como el humo del incienso hacia el altar del Señor. Acompañemos poniendo también nuestras intenciones de todos aquellos que están siguiéndonos a través de los distintos medios, pongámoslas en el altar para que sean presentadas al Señor.

0: Oren, hermanos, para que este sacrificio mío y suyo sea agradable a Dios, Padre Todopoderoso. Mira, Señor, el inefable amor del corazón de tu Hijo predilecto, para que los dones que te presentamos sean ofrenda aceptable a ti y expiación de nuestras culpas. Por Jesucristo nuestro Señor.
1: Amén.
0: El Señor esté con ustedes. Levantemos el corazón. Demos gracias al Señor nuestro Dios.
1: Es justo y necesario.
0: En verdad es justo y necesario, es nuestro deber y salvación, darte gracias siempre en todo lugar. Señor Padre Santo, Dios Todopoderoso y Eterno, por Cristo Señor nuestro, el cual con amor admirable se entregó por nosotros y elevando sobre la cruz hizo que de la herida de su costado brotaran con el agua y la sangre los sacramentos de la Iglesia, para que así, acercándose al corazón abierto del Salvador, todos puedan beber siempre con gozo de las fuentes de la salvación. Por eso, con los santos y con todos los ángeles, te glorificamos, diciendo sin cesar:

Santo eres em verdade, Padre, e com razão te alabam todas tus criaturas, já que por Jesus Cristo, tu Hijo, Senhor nosso, com a força do Espírito Santo, das vida e santificas todo, e congregas a tu pueblo sem cessar, para que ofrezcan tu honor um sacrifício sem mancha, desde donde sale o sol hasta el ocaso. Por eso, Padre, te suplicamos que santifiques por el mismo Espíritu estos dones que hemos separado para ti, de manera que se conviertan en el cuerpo y la sangre de Jesucristo, Hijo tuyo y Señor nuestro, que nos mandó celebrar estos misterios. Porque él mismo, la noche en que iba a ser entregado, tomó pan y dando gracias te bendijo. Lo partió y lo dio a sus discípulos, diciendo: Tomad y comed todos de él, porque esto es mi cuerpo que será entregado por vosotros.

Del mismo modo, acabada la cena, tomó el cáliz. Dando gracias, te bendijo y lo pasó a sus discípulos, diciendo: Tomad y bebed todos de él, porque este es el cáliz de mi sangre, sangre de la alianza nueva y eterna, que será derramada por vosotros y por muchos para el perdón de los pecados. Haced esto en conmemoración mía.

0: Así pues, Padre, al celebrar ahora el memorial de la pasión salvadora de tu Hijo, de su admirable resurrección y ascensión al cielo, mientras esperamos su venida gloriosa, te ofrecemos en esta acción de gracias el sacrificio vivo y santo. Dirige tu mirada sobre la ofrenda de tu Iglesia y reconoce en ella la víctima por cuya inmolación quisiste devolvernos tu amistad, para que fortalecidos con el cuerpo y la sangre de tu Hijo y llenos de su Espíritu Santo, formemos en Cristo un solo cuerpo y un solo Espíritu.
1: Que Él nos transforme en ofrenda permanente, para que gocemos de tu heredad juntos con tus elegidos, con María la Virgen, Madre de Dios, su esposo San José, los apóstoles y los mártires, San Antonio María Claret y todos los santos, por cuya intercesión confiamos obtener siempre tu ayuda.
2: Te pedimos, Padre, que esta víctima de reconciliación traiga la paz y la salvación al mundo entero. Confirma en la fe y en la caridad a tu Iglesia peregrina en la tierra, a tu servidor el Papa León, a mi hermano José, obispo de esta Iglesia de Islas Canarias, a mí indigno siervo tuyo, al orden episcopal, a los presbíteros y diáconos y a todo el pueblo redimido por ti. Atiende los deseos y súplicas de esta familia que has congregado en tu presencia. Reúne en torno a ti, Padre misericordioso, a todos tus hijos dispersos por el mundo, a nuestros hermanos difuntos y a cuantos murieron en tu amistad. Recíbelos en tu reino, donde esperamos gozar todos juntos de la plenitud eterna de tu gloria. Por Cristo, Señor nuestro, por quien concedes al mundo todos los bienes.

0: Líbranos de todos los males, Señor, y concédenos la paz en nuestros días, para que, ayudados por tu misericordia, vivamos siempre libres de pecado y protegidos de toda perturbación, mientras esperamos la gloriosa venida de nuestro Salvador Jesucristo. Señor Jesucristo, que dijiste a tus apóstoles, la paz os dejo, mi paz os doy. No tengas en cuenta nuestros pecados, sino la fe de tu iglesia. Y conforme a tu palabra, concédele la paz y la unidad. Tú que vives y reinas por los siglos de los siglos.
1: Amén.
0: La paz del Señor esté siempre con ustedes.
2: Agradecido. Fácil.

0: Este es el Cordero de Dios que quita el pecado del mundo. Dichosos los invitados a la cena del Señor.
1: Señor, no soy digno de que entres en mi casa, pero una palabra tuya bastará para sanar.

Ahora llega el momento de la comunión y aunque nosotros no podemos comulgar sacramentalmente, podemos sí hacerlo espiritualmente. Vamos a hacerlo con esta sencilla oración. Creo, Jesús mío, que estás realmente presente en el Santísimo Sacramento del altar. Te amo sobre todas las cosas y deseo recibirte en mi alma. Pero como no puedo ahora recibirte sacramentalmente, ven al menos espiritualmente a mi corazón. Y como si ya te hubiese recibido, te abrazo y me uno del todo a ti. Señor, no permitas que jamás me aparte de ti.

Durante la Sagrada Comunión de los fieles en esta misa, pues bastante multitudinaria en el estadio de Gran Canaria, la principal de las Islas Canarias, que se encuentra, pues lo vemos entre, es como la frontera, ¿verdad? Un poco, o más que frontera, pues el puente entre África y Europa y España. Y vamos a elevar también nuestras oraciones por las intenciones del Santo Padre, las que él ha manifestado durante la homilía. Él nos ha hablado de la caridad y quisiera ahora utilizar las mismas palabras de él, pero en forma de oración. Señor, danos un corazón como el de tu Hijo, aun frente a la incomprensión, al rechazo y a la resistencia que se cierran a veces a tu amor. Danos un corazón generoso, capaz de servir a los que no pueden pagar nada a cambio. Señor Jesús, que la caridad sea la principal fuerza impulsora de nuestro día, en la práctica, que alentemos al que está herido para que se levante y marche. Que seamos humildes como tu corazón, Jesús. Es necesario que yo baje de mis pedestales, de creer que lo sé todo, de oír solo el ruido de mi yo, para poder ser humilde como tú. Señor Jesús, que seamos nosotros la presencia viva de tu Padre, de tu providencia, que miremos a todos con respeto y confianza para que crezca una nueva humanidad reconciliada en el amor. Señor, que aunque a veces pues me pueda superar pues el nivel de necesidad o de pobreza de algún hermano y que yo no lo pueda socorrer, que opte, Señor, por unirme a otros, porque unidos podemos hacer mucho más bien, según es tu voluntad. Esto es lo que yo le pediría al Señor en esta comunión, para que sea, como decía San Juan Crisóstomo, un santo muy amado, muy admirado por el Papa León, para que nuestros bienes nos sirvan para compartir. No para hacernos más egoístas, pero para eso es fundamental unirnos. Que nos unamos generosamente a otros hermanos que también desean hacer el bien y de esta forma podamos salvar de la desesperación a muchos hermanos nuestros. Amén.

Y aprovechando este momento, también conocer un poquitito todo lo que rodea al Santo Padre. Y hemos visto una imagen de la Virgen que varias veces ha aparecido. Hemos visto también la imagen de un Santo Cristo que está apareciendo. La Virgen es la Virgen del Pino, que es la patrona de la diócesis de Canarias. Y en este altar acompaña el Santo Cristo de Telde. Este señor, este Santo Cristo de Telde, es una venerada imagen de Jesús crucificado del siglo XVI, pero que tiene algunas connotancias importantes. Está situada en la Basílica de San Juan Bautista, en Gran Canaria, y fue elaborada en México por los indios tarascos, utilizando pasta de caña de maíz. Su historia está fuertemente marcada por el arte prehispano y también por la leyenda popular. Y la Virgen, Nuestra Señora del Pino, que es la patrona de la diócesis y patrona también de Gran Canaria, su historia se remonta a 1481, cuando la tradición oral cuenta que una luz resplandeciente guió a los lugareños hacia la copa de un pino gigante en Teror, donde encontraron la imagen de la Virgen. Pues para que tengamos en cuenta un poquitito estas imágenes tan simbólicas que están allí. Vamos ahora a hacer algunas oraciones, oración de gracias, como lo hemos hecho también en la Santa Misa de ayer. Y utilizamos la oración de Santo Tomás de Aquino, tan bella. Te doy gracias, Señor Santo, Padre.

0: Te suplico. Muy bien, vamos ahora ya con la oración final.
1: Señor, que el sacramento de la caridad encienda en nosotros el fuego del amor santo, por el que, cautivados siempre por tu Hijo, aprendamos a reconocerle en los hermanos, el que vive y reina por los siglos de los siglos. Amén.

Querido Santo Padre, con profundo respeto y filial afecto, la Iglesia peregrina en estas islas de Gran Canaria, Lanzarote, Fuerteventura y La Graciosa, desea expresarle su más sincero agradecimiento por su presencia entre nosotros en esta jornada histórica de gracias. Su visita ha sido un verdadero signo de comunión con la Iglesia Universal y una renovada llamada a vivir con autenticidad el Evangelio de nuestro Señor Jesucristo. En esta celebración eucarística, culmen y fuente de la vida cristiana, hemos podido navegar por el océano de amor que brota del Sagrado Corazón de Jesús y hemos tenido la dicha de compartir con usted la fe de la Iglesia, fortalecida hoy por la presencia del Cristo de Telde y Nuestra Señora del Pino. Este acontecimiento quedará grabado para siempre en la memoria espiritual de nuestro pueblo, que no olvidará la Eucaristía celebrada con usted ni el testimonio de humildad y cercanía que nos ha dejado. Santo Padre, con su visita hemos sentido la cercanía del sucesor de Pedro caminando junto a su pueblo, confirmándonos en la fe, alentándonos en la esperanza y recordándonos que Cristo vive y permanece siempre en medio de su Iglesia. Gracias por su palabra iluminadora y por su constante invitación a caminar como Iglesia sinodal, abierta, misionera y misericordiosa. Gracias por sus palabras de aliento a la familia, a los jóvenes, a los mayores, a quienes sufren y a todos aquellos que trabajan cada día por una sociedad más justa y humana. Gracias por haber compartido nuestra oración, nuestras preocupaciones y nuestras esperanzas. Sus gestos y enseñanzas nos animan a seguir construyendo una comunidad viva, comprometida con los más necesitados y fiel al Evangelio. El pueblo canario, marcado por su historia, su fe sencilla y su profunda devoción mariana, se confía hoy de manera especial a su oración y a su guía. Le pedimos que nos siga confirmando en la fe como sucesor de Pedro y que no deje de sostenernos con su palabra y su bendición. Al despedirlo, queremos decirle que esta diócesis de Canarias seguirá rezando por usted y por su ministerio. Lo acompañamos con nuestro afecto y pedimos al Señor que le conceda fortaleza, sabiduría y paz en su servicio a toda la Iglesia. Que la Virgen del Pino lo acompañe siempre en su ministerio apostólico, lo proteja y lo fortalezca en su misión al servicio de toda la Iglesia. Santo Padre, esta es su casa. Canarias siempre le recibirá con los brazos abiertos. Le despedimos con gratitud, con emoción y con la esperanza de un próximo encuentro. Y como usted sabe, a los españoles nos gustan los lemas. Permíteme decirle el lema, que es: Papa León, te queremos un montón.

0: Pero
1: Muchas
0: mismo
1: gracias.
0: está pues de una forma muy cordial el obispo de Gran Canaria, José Mazuelos, dirigiendo estas palabras pues sencillas, humildes y amorosas, ¿no? al Santo Padre. Y bueno, quería yo también, ya que hemos hablado y le están ofreciendo un regalo. Mientras tanto, quiero comentar que el copatrono, mire, un hermosísimo...

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1: Estamos viendo cómo vuelven a colocar la tiara pontificia en la cabeza de su santidad, que pues saluda con mucha satisfacción y recibió muy bien, por supuesto, estas palabras cariñosas del señor obispo. Adelante, don Randy.
2: Estaba pensando, porque uno le escucha el dejo al hablar y un señor José
1: Mazuelos
2: Pérez es nacido en Osuna, en Sevilla, y por eso ese dejo que tiene, y de verdad que ha sido, bueno, ahora sí vamos ya con la bendición.

0: Inclinaos para recibir la bendición.
1: Concede, Señor, tu amor al pueblo que te suplica, para que obtenga la salvación por tu gracia continua, quien por ti fue creado y por ti fue redimido. Por Jesucristo nuestro Señor.
2: Amén.

0: El rostro.
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0: Una vez más, como lo hiciera ayer ante la Santísima Virgen María, se detiene ante Nuestra Señora del Pino, patrona de la diócesis de Canaria y de la isla de Gran Canaria. Ella ha sido, iba a decir, la evangelizadora de este archipriélago y lo ha hecho de una manera admirable. Un estadio repleto, hermana, una compañía expectante de la gente y, como siempre, ese corazón que queda lleno ante la celebración con el Romano Pontífice, ¿verdad?
2: Bueno, es que es una gracia difícil de describir, pero, claro, unida al cargo y al encargo que tiene el Papa, como él lo sintetizó en sus primeras palabras casi en el Palacio Real el día de su llegada, el

0: sábado pasado cuando decía he venido a confirmarlo, confirmarles en la fe, alentarles e inspirarles en la fe. Y de hecho yo quería resaltar al término de esta Santa Misa la belleza de la homilía del Santo Padre, cómo ha profundizado, lo tenía ciertamente muy meditado, sobre el corazón de Jesús, las características de este corazón divino, y nos puede servir muy bien, pues ya existe el texto, lo podemos encontrar fácilmente, para meditar en esta noche y mañana en esta fiesta, ¿verdad? Por ejemplo, nos ha dicho, todo lo llevamos al altar junto con el pan y el vino, mientras nos introducimos con la celebración vespertina de la vigilia en la solemnidad del Sagrado Corazón de Jesús, a quien toda España está consagrada. Pidamos al Señor que en este momento estén vivos en nosotros los mismos sentimientos de humanidad, misericordia y compasión del corazón del Salvador.
1: 50.000 personas participaron de esta Santa Misa en el Estadio de Gran Canaria. Y el Papa nos decía también en la homilía, donde hay auténtica humildad, hay amor. Donde hay auténtica humildad, hay amor. Y donde hay amor, hay paz. Porque solo en la humildad conocemos realmente quiénes somos. Y por tanto, podemos amarnos, encontrarnos, entregarnos y perdonarnos en la verdad.
0: Pues nos ha dejado una tarea el Santo Padre, con esa suavidad que parece un poco, no digo que no diga nada, sino en fin, como muy eso, una suavidad que también es una enseñanza en sí misma, ¿no? Jesús es manso y humilde de corazón, no apaga el bábilo vacilante ni rompe la caña cascada, el Señor, el corazón de Cristo. Y el Papa nos está enseñando esta misma forma, un poco al estilo de San Francisco de Sales, creo que lo apuntaba usted en algún momento, de acercarse a todos y a cada uno con comprensión, pero también con esa sana evangélica exigencia de que lo demos todo. Y yo pienso que está bien situado para pedirlo, porque él también lo hace. O sea, entonces convence, porque dice, sí, él lo está dando todo, de cercanía a los demás, de rectitud en la doctrina, así es importante hacerlo.
1: Y nos dejó una tarea que es una tarea fuerte. Somos la presencia viva del Señor en el mundo, decía. Queridos hermanos y hermanas, hoy adoramos al corazón de Jesús. Un corazón que a menudo representamos coronado de espinas y encendido con una llama, según la visión que tuvo Santa Margarita María de Alacoque. Pues recordemos que nosotros somos la presencia viva del Señor en el mundo. Por eso, mirémonos unos a otros, no solo en esta jornada, sino siempre, mirémonos con respeto y confianza, y renovemos en esta conciencia el compromiso de realizar en nosotros, en la caridad, lo que falta a los sufrimientos de Cristo por el bien de la Iglesia. Ya vemos que el Papa está ahora sí retirándose de este estadio de Gran Canaria. Uh-huh. Vamos a saludar a aquellos que nos han dejado sus reportes de sintonía. Tenemos algunos reportes, hemos puesto sus intenciones, es importante que lo sepan, a pesar de que no hemos leído los reportes, normalmente lo estamos dejando para el final de la transmisión, sobre todo cuando es un acto solemne y litúrgico como es la Santa Misa. Olga Guzmán, del Cusco, nos reporta su sintonía. Olga, hemos puesto tus intenciones. También Irene Carazas nos reportaba su sintonía. También tenemos reporte de sintonía de María Lidia Nevado, Victoria Solos, Soreli Bustamante. Y nos decía María Lidia, muchísimas gracias NSE Radio por compartir. Dios Padre Santísimo nos siga bendiciendo grandemente siempre desde Lima. También Celia Martínez nos reportaba su sintonía y decía: viva Cristo Rey y Santa María de Guadalupe. Su reporte es desde México, por lo que no solamente por la expresión de la Virgen de Guadalupe, sino por la bandera que ha puesto en su reporte. También Ruth nos reportaba su sintonía. Jaime Cian Cuadros Guerrero también reportaba su sintonía desde Salazar de las Palmas de Norte Santander en Colombia. Qué alegría que estés con nosotros. Iglesia de nuestro Señor Jesucristo es una santa, católica, apostólica, y su sede es Roma. Así es, y por eso seguimos a nuestro querido romano pontífice. También Daniel Rodríguez reportaba su sintonía. Nelly Delgado, muchas gracias, NSE. Gracias por transmitir, gracias por la emoción que sentimos. Y bueno, y esos son los reportes que tenemos de esta transmisión. Me parece que están llegando algunos más. Sí, Caide Chaparro, evidentemente, no solamente reporta su sintonía, hoy estuve con ella. Me dijo: hermano, no se olvide de mí. Y casi me olvido, doña Claide. Usted sabe que cuando nos ponemos viejos, las cosas se nos olvidan. Hermana, hasta aquí nuestra transmisión. Vemos, ahí vemos, mire, la imagen de esa persona nos dice el impacto de la ceremonia vivida con el Santo Padre, ¿verdad?
0: Claro que sí. Y bueno, puestos a no olvidarnos cosas importantes, quiero darle un mensaje a una de nuestras oyentes, Lidia Mantilla. Muy importante porque, no sé si se han fijado, cuando usted previamente a la Santa Misa, mientras el Santo Padre llegaba, vimos unas imágenes preciosas del encuentro que tuvo en Barcelona, en San Agustín, aquel niño Renzo. Y no sé si se han dado cuenta que en el canto que se dedicó al Santo Padre tocaba el violín nuestro queridísimo amigo César Sánchez, hijo bueno, él es de La Libertad, de Perú, e hijo de nuestra querida oyente Lidia Mantilla. Y cantaba su hermano Carlos, de manera que estábamos en familia.
1: Yo no la escucho, está mucho, se me está viendo el robot.
2: Repetimos, permanezcan en el interior de la instalación hasta nueva indicación. Gracias por su colaboración. Atención, por favor, por motivos de seguridad.
0: Pues queremos agradecer la presencia, el seguimiento de ustedes a esta transmisión de la Santa Misa en este día 11 de junio desde el Santo Padre, celebrada desde el Estadio de Gran Canaria. Y les contamos que mañana viernes 12 de junio el Santo Padre tomará el avión a primera hora de la mañana hacia la isla de Santa Cruz de Tenerife, o mejor dicho, la isla es Tenerife, la ciudad Santa Cruz, y ahí se tendrá varios eventos, el encuentro con los migrantes y la Santa Misa en el puerto de Santa Cruz de Tenerife a las 12:15 del mediodía. Don Randy, me despido pues muy...
1: Yo también me despido, espero que me escuchen.
0: Sí, muy
1: porque...
0: bien.
1: Hemos tenido aquí una dificultad con nuestros auriculares, pero solamente dar gracias al Señor por todo lo que hemos escuchado. Y quisiera terminar con estas palabras del Santo Padre: el corazón de Jesús es humilde y por eso no sienten sus latidos los doctos y los sapientes, es decir, aquellos que tienen la presunción de bastarse a sí mismo, de saberlo todo, de no necesitar ni a Dios ni a los demás. Ojalá que nunca nuestros corazones se encuentren en una posición así. Gracias, hermana, por permitirnos participar en este evento. Y bueno, ahora ya quedamos en la despedida por parte suya.
0: Exacto, gracias a Francisco Uscamaita por la realización técnica del programa. Y a todos, hasta la próxima.

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0: Ayudar a cargar con la cruz de Cristo nos proporciona una alegría fuerte y pura.
1: Vamos a hablar hoy con una misionera, nada menos que la superiora general de una asociación de misioneros, y que ya lleva, ella nos lo va a decir, bastantes años de misionera, y que ahora se encuentra en una situación de enfermedad grave. Y también ella me va a ayudar un poquito a explicárselo. Ella es la hermana Josefina Serrano. Hermana Josefina, ¿cómo está usted?
0: Sí, dígame.
1: Pues me parece que la estamos entrevistando desde la cama, no del hospital, pero sí desde el lecho, ¿no es verdad?
0: Sí, sí, aquí estoy, en el lecho del dolor. Lamentablemente hay muchos casos como el mío. Hace unos 2 años y medio se me detectó un cáncer, inmediatamente operaron, después sesiones de quimioterapia que me pusieron bastante mal hasta el punto de haber tenido que sufrir varias transfusiones de sangre, visitas a hospitales, urgencias, etcétera, etcétera. De ahí tengo mucha experiencia.
1: Nos hablaba usted de la cantidad de personas que a raíz de su enfermedad pues están apoyando y ayudando de la manera que pueden, ¿no es verdad?
0: Así es, y se siente la ayuda de las oraciones. E incluso el médico que me atiende, que es una persona bastante buena y religiosa, parece, pues siempre me dice, usted es que tiene otras medicinas por ahí. Y yo le digo, claro, las oraciones de mis hermanos, de mis hermanas, de mis amigos, de mis conocidos, que son muchísimas, gracias a Dios. Y es un gran consuelo.
1: ¿Cuál es el sentido del dolor para un cristiano?
0: A mí me gusta mucho leer, no sé si conocen, la carta apostólica Salvifici Doloris de nuestro santo padre Juan Pablo II. En ella dice, contemplad siempre vuestra situación a la luz del Evangelio, fijando la mirada en Cristo, Señor de la vida, Señor de nuestra salud y de nuestras enfermedades, dueño de nuestros destinos. Mirando a Cristo crucificado, encontramos la fuerza necesaria para asumir el dolor. Solo una vida de fe sinceramente aceptada e intensamente vivida puede iluminar en sus raíces el misterio del dolor y hacer de él una de las palancas para levantar el mundo. Curioso dato, Jesucristo resucitado conserva hoy sus llagas en el cielo para indicarnos cuál ha sido la causa de su gloria. Por su pasión nos ganó el cielo, por la nuestra debemos nosotros, unido a la suya, entrar con él en el cielo. Muchas veces nos preguntamos, ¿la santidad qué es eso? ¿Cómo se puede? Pues la santidad no consiste en hacer grandes cosas, sino hacer bien lo que Dios quiere. No lo que más nos gusta, sino lo que Dios nos dice. No nuestros proyectos y planes, sino los suyos. Y no nuestra voluntad, sino la suya. Y la voluntad de Dios, siempre en nuestro estadio terreno, implica el sufrir las cruces que el Señor nos envía. Obedecer a sus preceptos, conformidad con sus disposiciones, realmente no es que se trate de sufrir por sufrir. Algo masoquista, no. No se trata de sufrir por sufrir, sino porque tal es la voluntad de Dios. Y leí una frase, un poco frase hecha quizá, pero que a mí me alentó mucho, que dice algo así como, el dolor es como un carbón que por la aceptación se transforma en diamante. Realmente nos preguntamos muchas veces, ¿por qué el dolor? ¿Por qué el dolor existiendo un Dios tan bueno? Es la terrible pregunta de los ateos. Y no nos damos cuenta que es precisamente por eso, precisamente porque Dios es bueno, por lo que nos envía la cruz. Nosotros cristianos, a la luz de la revelación, creemos en un Dios sabio, poderoso y bueno, en un Dios que nos ha creado para sí a todos los hombres, que nos puso un momento en el tiempo para que seamos dignos de la eternidad. Él vela por nosotros, nos ayuda, nos aparta de los peligros, nos alienta, nos anima. Para que no nos olvidemos de la eternidad, de vez en cuando Dios nos visita con el dolor. Realmente es duro, pero es la realidad. Esta vida es pasajera, esta vida es un soplo. Cuando se ha vivido momentos difíciles, así está uno al borde de la muerte, se da uno cuenta inmediatamente de la poquedad de esta vida y de las cosas de este mundo.
1: Es precisamente lo que deseaba preguntarle a continuación. En los momentos en que una persona está gravemente enferma, además con esos altibajos terribles de la enfermedad, como puede ser en un cáncer, ¿no?, que de pronto se encuentra uno mucho mejor y de pronto viene la recaída. En esos momentos en que uno pues, se encuentra francamente cerca de la muerte, ¿qué preocupaciones son las que afloran y se ponen como en primer plano? ¿Verdad que, pregunto, no cambia radicalmente la escala de valores que uno solía tener cuando estaba bien?
0: Así es. Y el, claro, realmente el encontrarse a los pies de la muerte, con el sufrimiento, con el dolor, que nunca es agradable, pues te hace como cambiar. Lo más importante que yo he tenido y he advertido en esta enfermedad es que el sufrimiento nos enseña a dar el justo valor a todas las cosas. Vanidad de lo temporal, importancia de lo eterno. Nos hace sentir nuestra flaqueza, la flaqueza de nuestra alma por la flaqueza de nuestro cuerpo. Y al sentir nuestra debilidad estamos cerca de reconocer la majestad divina. Lástima que el mundo de hoy, como tantas veces a lo largo de la historia, se ve deslumbrado por lo presente, por estas conquistas fugaces de la ciencia, de la tecnificación, y no nos damos cuenta que esto pues es un tránsito, la vida es un tránsito. O sea que la vida es un tránsito, era un tránsito feliz, paraíso terrenal. Pero ahí fue el hombre el que cambió la alegría por el sufrimiento, la inmortalidad por la muerte. Y entonces el Señor, iba a decir, no tuvo otro remedio que aceptar la espantosa ruina causada por el pecado del hombre. No fue Dios, sino el pecado quien introdujo el dolor en el mundo. Pero Dios, que sabe aprovechar todo, se vale ahora del dolor para llevarnos de nuevo hasta él. Y a veces cosas tan sencillas como una poesía pues te ayudan a elevar el espíritu. Yo que soy muy amante de la poesía.
1: Ahí pues nos gustaría que nos, quizás que nos comparta con nosotros.
0: Sí, entonces tengo aquí unos trocitos, porque es muy larga, pero unos trocitos de una de las que más me ayudan a mí, me han ayudado en este momento tan duro del dolor. Es de José María Pemán, poeta casi contemporáneo. Se llama Resignación y dice algo así, repito que son trozos nada más. Bendito seas, Señor, por tu infinita bondad, porque pones con amor sobre espinas de dolor rosas de conformidad. Será el amor que viniere en buena hora recibido. Venga bien, pues Dios lo quiere. ¿Qué me importa haberme herido si es mi Dios el que me hiere? Saber sufrir y tener el alma recia y curtida es lo que importa saber. La ciencia del padecer es la ciencia de la vida. Él nos enseña a tener siempre el alma percibida y a esperar y a no temer y a dar su justo valer a las cosas de la vida. Así termina. Por eso, Dios y Señor, porque con amor me hieres, porque con inmenso amor pruebas con mayor dolor a las almas que más quieres, porque sufrir es curar las llagas del corazón, porque sé que me has de dar consuelo y resignación a medida del pesar. Por tu bondad y tu amor, porque lo mandas y quieres, porque es tuyo mi dolor, bendita sea, Señor, la mano con que me hieres.

0: quisiera que nos cuente alguna anécdota de las, seguramente muchas experiencias ha tenido usted en estos tiempos de tanto ir y venir entre hospitales, entre personal sanitario, entre otros enfermos. Cuéntenos alguna experiencia hermosa que haya conocido, o los valores que ha podido usted conocer gracias a la enfermedad.
1: Sí, ciertamente. Como experiencia, aunque ya he dicho algo, esto de la incapacidad personal y alrededor. He estado ahora unas 3 semanas hospitalizada y han muerto a mi alrededor, en la habitación de alrededor, 8, 10 o 12 personas. Uh-huh. Hay personas que están en la agonía, una agonía de una muchacha de 18 años. Cuando yo entré me dijeron que era cuestión de horas y lleva allí, pobrecita. Está totalmente... Eso, en pura agonía. A uno le produce por una parte sufrimiento, la incapacidad física de uno y de los demás. Ayer, antes de ayer, me decía uno de los enfermos, claro, es que tengo, precisamente tiene el pobrecito en los huesos, parece. Tengo la mano derecha inmovilizada, una de radiaciones. Y claro, no puedo hacer nada, me tienen que vestir, me tienen que peinar, todo eso. Pues esa debilidad, esa incapacidad, esa carencia de energías por el trabajo, porque yo algún día he dicho, ay Dios mío, pero que no me da tiempo, que no puedo trabajar, que no puedo hacer una vida normal. Todo eso, pues es como un amasamiento del Señor. El Señor te va amasando, te va regulando, te va modelando según su voluntad. Lo que tenemos que hacer es ser buen barro o buena masa para que nos modele mejor.

0: El amor de Jesús a todos incluye. 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

0: Bienvenidos amigos a este espacio Conócete a ti mismo que compartimos habitualmente en esta emisora en compañía de la hermana María Esther, que está preparada con todo su material aquí, y yo
1: ¿estás?
0: Con mi material de bombardeo de preguntas. Bueno, en realidad es aprender todos, ¿no? No solamente los oyentes, sino también nosotros. Y en este caso ya es como que vamos terminando otro tema, ¿no, hermana? El que se refiere a la relación entre temperamento y religión. Y entonces nos comentaste en el último programa tres santos, o sea, la vida de tres santos que vamos a comentar en el programa, para que veamos que el Señor no nos quita eso que antes nos ha dado, que es nuestro temperamento, sino que quiere que trabajemos en orden a alcanzar la santidad. O sea, llegar al cielo no es fácil, para eso todos llevamos nuestra cruz. Y muchas veces nuestro propio temperamento suele ser nuestra cruz, pero es ahí donde el Señor quiere que trabajemos con todo lo que cuesta, pero que se puede alcanzar. Y ejemplo de esto son estos santos que nos marcan tres tipos de temperamentos muy especiales sobre los que ellos trabajaron y que al final alcanzaron la santidad, ¿no?
1: Exactamente, son tres santos canonizados y los hemos elegido, son los que suelen elegir los que trabajan en lo que es la ascética diferencial, que se llama. Podemos recordar un poquito esta idea.
0: Muy bien.
1: Estamos ahora comentando ya la parte final de este libro, que trata sobre el carácter, de Alejandro Roldán. Y el último capítulo que él pone es la relación que hay entre carácter y religión. Y hemos ido comentando las diversas acepciones de la palabra carácter, por ejemplo, la actitud ante la vida. También hemos hecho otros comentarios para ir conociendo cómo en el sujeto es necesario y está ahí, es una realidad, este fenómeno religioso. Decíamos que es de todo el hombre, de todos los hombres, y que todos tenemos esta experiencia religiosa. Pero de acuerdo a nuestra cultura o a nuestra manera de ser psicológica, pues este fenómeno religioso se va a desarrollar de una u otra manera.
0: Muy bien.
1: También en uno de los apartados que si hay una persona que tiene constitucionalmente alguna patología neurótica, es decir, ya de por sí esa persona constitucionalmente tiene alguna carencia psicológica, algún problema, no es que el problema religioso le traiga esa dificultad, esa enfermedad, ese problema, sino que lo que hace es añadirse como algo accidental.
0: Eso es.
1: Y decíamos que si esa persona estuviera en el mundo deportivo, pues sería el deporte el que aparentemente le traería el problema. No es así, es que ya la persona de por sí tenía alguna dificultad.
0: Muy bien.
1: Y en la última parte estamos, como decías tú, comentando la relación entre temperamento y religión. Según Sheldon, ya hemos comentado que hay tres tipos de temperamentos, el cerebrotónico, somatotónico y viscerotónico. Y veíamos cómo estos tres tipos de personas, de individuos, siendo educados en la formación religiosa de la misma manera, hemos hecho un supuesto,
0: sí,
1: que escuchasen las mismas conferencias,
0: eso
1: tuvieran
0: es
1: el mismo director espiritual, etcétera, los mismos libros, dado su temperamento, se les va a marcar ciertos aspectos de la vida espiritual más a uno que a otro. Y esto se hace de forma inconsciente. Esto lo repito y lo repiten todos los que trabajan en ascética diferencial. Hay varios libros porque lo que se nota es que pues no somos absolutos. Entonces necesitamos como diversos matices y de acuerdo a cómo es nuestra manera de ser vamos a marcar ese aspecto de la santidad. Entonces, decíamos que en la realidad, en la práctica, hay como tres concepciones de la santidad, de la caridad, de acuerdo a mi manera de ser. Y habíamos comentado el tipo del santo viscerotónico. Los tres son santos. Por lo tanto, nadie puede decir estoy excluido de la santidad porque mi manera de ser es, por ejemplo, muy melancólica o no, yo soy demasiado activo, entonces no calzo dentro de la santidad. No, es lo importante es que tú encuentres en cuál de estas tres matices de santidad pues te llama el Señor y de acuerdo a eso que trabajes modelando tus cualidades humanas que Dios te ha dado y sobrenaturales a ese tipo que más se acomoda a ti. Por supuesto, siempre buscando el amor a Dios.
0: Vamos a ver, no hay nada en contra de las mujeres. porque como los tres son hombres, puede salir alguno con esta idea así un poco rara. No, para nada. Podrían haber sido tres mujeres también,
1: sí,
0: ¿por
1: también.
0: Qué no? Esto es independiente, ¿no?
1: Sí.
0: San Francisco de Sales, llamado el Santo de la Dulzura, que fue obispo de Ginebra, fundador junto con Santa Juana de Chantal de la Orden de la Visitación, un hombre que fue educado con una exquisitez porque era de la nobleza. Se le llama así el Santo de la Dulzura. Tuvo mucho que trabajar en cuanto a su temperamento, porque él de por sí era con ganas de reaccionar así, comerse el mundo.
1: Tendencia a la ira,
0: eso
1: sí.
0: Eso es. Y
1: sí.
0: Trabajó en eso. Y miren ustedes, el Santo de la Dulzura.
1: Sí.
0: Después, dos jesuitas, ¿no?
1: Exacto.
0: San Francisco Javier, patrono de las misiones, junto con Santa Teresita, y San Juan Bermas, ¿no? San Francisco Javier, que se podría haber llevado el mundo por delante, y se puede decir que espiritualmente se lo llevó por delante, ¿no?
1: Pues sí.
0: Pero santamente y bien. Y un santo allí, encerrado en el convento, ¿no?
1: Sí,
0: de la
1: un
0: Compañía
1: novicio.
0: De Jesús, y dedicado solamente, y no solamente, sino...
1: Es un gran trabajo
0: Eso,
1: este,
0: es un gran trabajo.
1: El de la regularidad y la observancia,
0: a observar,
1: ¿no?
0: Todo lo que cada una de las reglas, o sea, pequeños detalles,
1: detalle.
0: Le marcaba su congregación, ¿no?
1: Exacto.
0: Fundada por San Ignacio de Loyola, ¿no?
1: Eso
0: Esto por
1: es.
0: Si alguno no conoce a los santos.
1: De todas maneras, me has dado una buena idea. En alguno de los programas me voy a fijar y vamos a traer entonces tres modelos de santas.
0: Bien, hermana,
1: porque eso
0: apoyo
1: puede...
0: esto.
1: Sí, porque es verdad, decíamos también, fíjense, Dios no destruye la naturaleza, se acomoda a ella y, por supuesto, la perfecciona. Que esto tampoco nos sirva entonces de excusa para decir, no, como Dios no destruye la naturaleza ni la quiere forzar, pues claro,
0: me
1: las
0: quedo
1: cosas
0: así,
1: que hago
0: eso.
1: Es que tienen que ser así. No, ciertamente cuenta con ella y Dios no va a forzar una cosa si ya me ha hecho así. Entonces decimos que ni siquiera es lo mismo ser santo que ser santa, en el sentido de que Dios al hombre le ha dado unas cualidades y, por supuesto, entonces le pide una manera de ser santo diferente a la mujer. El Evangelio es para todos igual. Estamos hablando solamente de matices, del modo. Igual que no es lo mismo la santidad de... A ver, el modo de santificarse de un religioso que de una persona casada.
0: Claro.
1: Pero el Evangelio es para todos y la meta es la misma. Todo está, dijéramos, en los distintos caminos o distintos modos de llegar a esa meta. Entonces, en el temperamento se nota muchísimo, porque si no, por ejemplo, a un San Juan Berman, pues no le hubieran podido pedir los superiores y para él hubiera sido un trauma muy fuerte. Bueno, Dios le hubiera dado la gracia si se le hubiera pedido la obediencia, pero de hecho no se lo pidió, ¿ven? Porque el Señor pues se acomoda. Si le hubiera mandado como a San Francisco Javier a predicar en público,
0: claro.
1: Y a hablar con esto, con los chinos,
0: Sí,
1: los japoneses,
0: sí.
1: Que se necesita una persona con un carácter y una vitalidad
0: muy especiales,
1: muy
0: ¿no?
1: especial.
0: Y al revés, hermana, porque San Francisco Javier, con esa fuerza, él decía que tenía ganas de ir a meterse en medio de los jóvenes de la universidad y decirle, ¿pero qué
1: le
0: están
1: hubiera
0: haciendo
1: dado
0: aquí?
1: Claustrofobia si hubiera tenido que estar... Lo hubiera hecho, por amor a Dios.
0: Claro, pero si hubiera sido carmelita descalzo, pues yo no sé.
1: Pues se ve que
0: el
1: Señor
0: no hubiera dado la gracia,
1: eso,
0: ¿no?
1: Mira.
0: Pero no me imagino a un San Francisco Javier carmelita descalzo.
1: Exacto.
0: Como San Juan de la Cruz, por ejemplo. Y ahí el Señor, fíjense todo lo que hizo en el alma de este hombre santo, doctor de la Iglesia, San Juan de
1: por
0: la Cruz.
1: Eso.
0: Y ahí vemos eso, ¿ves?
1: Mira,
0: Que no hay excusa.
1: Me comentabas tú hace poquito una frase que le escuchaste a un sacerdote que me ha gustado mucho y creo que viene muy ad hoc, muy a propósito en este programa de psicología práctica y además orientado en este caso a la religión, al buscar la perfección. Que Dios no elige a los capacitados, sino que capacita a aquellos que elige. Entonces, en el momento en que Dios, ya por el mismo hecho de haber sido yo creado, pues ya me capacita para poder existir. Y si me da la vida sobrenatural, ya me está capacitando también para llegar a la santidad. Por lo tanto, por el mismo hecho de existir y de estar bautizado, yo tengo la certeza de que estoy capacitado porque Dios, al elegirme para ser hijo suyo y formar parte de la Iglesia, me está dando esta capacidad, puedo llegar a la perfección. Luego, no sirve decir, es verdad, también hay que ser reales, que hay caracteres muy pobres, ya lo hemos hablado, el amorfo, el apático, pero también hay los caracteres ricos, como por ejemplo el colérico, el apasionado, pues tienen muchas cualidades humanas, pero también a veces tienen más peligros porque pues precisamente pueden caer en el error, graso error, de creer que ellos son indispensables para Dios.
0: Sí, sí, sí.
1: Y Dios puede hacer su obra, ya digo, no elige a los capacitados, no los necesita, sino que capacita a aquellos que elige. Y en la vida de los santos es muy bonito leerlo por supuesto, porque son modelos concretos para nosotros, pero en esta visión psicológica yo animo a los oyentes a que cuando lean también la vida de los santos se fijen en estos rasgos temperamentales que tenían, para que veamos que Dios no anulaba la naturaleza. Por ejemplo, tú que eres muy devota del santo cura de Ars.
0: Uh-huh.
1: Bueno, el santo cura de Ars era nervioso, un nervioso,
0: nervioso
1: muy marcado.
0: Sí, sí, sí.
1: Porque, bueno, Dios le capacitó, porque además era una persona que tenía poca inteligencia, le costó mucho hacerse sacerdote, realmente lo ordenaron para santo, porque
0: no le dieron
1: licencia para confesar, y fíjense cómo el Señor pues le era dócil al Espíritu Santo y el Espíritu Santo lo llenó del don de consejo,
0: claro,
1: de tal manera
0: sí,
1: que
0: sí.
1: De forma, y de forma rápida y muy clarividente, aconsejaba a las personas en cuestiones de moral que otros teólogos hubieran estado días y días buscando
0: estudiando
1: la solución
0: claro.
1: a ese problema moral. ¿Ven? Luego a Dios no necesita de nosotros, necesita de nuestra apertura y nuestra humildad. Pero, por ejemplo, es muy bonito ver en la vida de Santo Cura de Ars, él se escapó de su parroquia, creo que fueron dos o tres veces.
0: Mira,
1: Bueno,
0: hermana, eso fue realmente
1: eso
0: leerlo.
1: Lo hace un nervioso. Eso San Ignacio Loyola nunca
0: No
1: lo
0: hubiera
1: hecho,
0: hecho, claro.
1: Nunca.
0: Sí,
1: Lean
0: sí.
1: la vida de San Ignacio Loyola. Era un hombre de gobierno.
0: Claro.
1: Siempre metódico, organizado, reposado. Él cuando le presentaban cuestiones decía, esto hay que dormirlo. Y
0: Claro.
1: nunca tomaba decisiones.
0: Sí, sí, sí.
1: El santo cura de Arno era, pues eso, impulsivo.
0: Claro.
1: Es verdad, un impulsivo santo,
0: uh-huh.
1: porque estaba guiado por el Espíritu Santo. Pero
0: impulsivo
1: ven
0: al fin, ¿no?
1: cómo incluso, pues Dios se acomoda en la manera de ser. San Francisco de Asís era otro nervioso, este sí que era
0: Claro.
1: nervioso, un temperamento puramente nervioso. No quería tener ninguna regla. Él decía, no, nuestra regla es el Evangelio. Es eso, es un poco vivir así en el aquí y ahora. Sin eso, pues eso, tampoco San Ignacio de Loyola puso unas normas, unas constituciones,
0: Sí,
1: trabajó
0: todo
1: un cuerpo
0: establecido,
1: legislativo.
0: claro.
1: Realmente la Compañía de Jesús, sus legislaciones, ha sido de suyo modelo para muchas asociaciones e institutos posteriores.
0: Y además en lo que es apostolado y tarea pastoral, ha
1: Exacto.
0: sido un apoyo para la Iglesia en
1: Mucho.
0: su tiempo, pero realmente.
1: Por ejemplo, la Orden de San Benito.
0: Claro, también.
1: Orden,
0: Sí.
1: método. Pues
0: Claro.
1: esto, San Francisco de Asís no es así. Y decimos, ¿uno es más santo que otro? Pues no. Son,
0: No.
1: como dijéramos en el campo, bueno, ¿qué es más bonita, la rosa o el tulipán? Pues miren, las dos son bonitas, porque
0: Claro.
1: tienen cada una belleza peculiar.
0: Un
1: Y
0: perfume especial,
1: especial.
0: claro. Un
1: Y,
0: color especial.
1: exacto, y la violeta no tiene nada que envidiarle pues a la
0: Claro.
1: orquídea. Entonces, en este sentido, es así. El campo amplio de cada alma pues tiene una santidad para él. Tenemos unas directrices todas concretas que son el Evangelio, pero uno leyendo la vida de los santos, estoy recordando ahora, por ejemplo, incluso santos con ciertas enfermedades psíquicas que no impiden la santidad. Por ejemplo, está comprobado que Santa Margarita María de Alacoque pues tenía cierta, pues no sé decir si llegaba a esquizofrenia, pero había
0: Una tendencia a
1: una
0: lo mejor.
1: tendencia, claro,
0: Claro.
1: la misma Santa Teresita era
0: Y Santa Gema,
1: una
0: hermana.
1: persona hipersensible.
0: Yo no sé, pero había oído este comentario. Lo que pasa es que muchas veces este comentario se hizo para denigrar
1: Claro.
0: su santidad, ¿no? Y para burlarse. Pero yo no sé también si habría que, a lo mejor podríamos traerlo en otro programa,
1: Conocerlo bien,
0: comentarlo, ¿no?
1: sí, pero que no tengamos miedo a decirlo. Esto, pues antiguamente había una idea como que de los santos solamente había que hablar de las virtudes. Y, por ejemplo, si algún defecto o alguna tendencia había habido en los santos, pues se callaba porque se pensaba que eso denigraba su santidad y nada más fuera de la realidad. Porque entonces si pintamos a los santos como algo totalmente lejano, como que ellos no tuvieron naturaleza y fueron ángeles, ahí sí que estamos totalmente despedidos todos de la santidad.
0: Claro.
1: Pero cuando uno lee, por ejemplo, la vida de una Santa Luisa de Marillac, esa mujer, yo les animo, por ejemplo, a leer su vida a las personas que tienden a la melancolía, a la depresión. Esta mujer tenía un carácter muy difícil, muy metido en sí misma. Como digo, sería seguramente cerebrotónica, muy sentimental, muy con esta fuerte tendencia a la depresión, a la melancolía, y necesitaba muchísimo afecto. Era una persona muy afectiva. una persona así, si no tiene fe y no hace oración, pues es lo que vemos hoy en día, los psicólogos llenos claro. de personas y llenos de pastillas y de insatisfacción.
0: Sí. Y los confesionarios vacíos.
1: Exacto. Entonces, muchas de esto lo hemos dicho aquí y sí. lo dicen todos los psicólogos, que muchas de estos problemas se resolverían pues con una fuerte base de fe y de formación religiosa y sobre todo haciendo oración, porque Dios hace superar esto, no es que lo quite, porque sanó muchísimo toda su vida. Pero fíjate que San Vicente de Paúl le decía, la supo guiar en ese sentido, muy buen director, que cuando veía que ya no podía más, pues le daba ese consuelo que ya necesitaba, pero cuando veía que tenía que ponerse en rectitud, le decía, usted estando así, se siente usted un trapo, muy bien, pero sirva a los demás. Y ella obedecía,
0: claro.
1: se sentía fatal, terrible, lo veía todo negro, pero se ponía a servir a los pobres. Y eso fue lo que la santificó, porque no se hizo caso a sí misma,
0: claro.
1: porque hubiera estado metida en la cama todo el día.
0: Sí, sí, sí, sí.
1: Todo lo veía negro, todo se le hacía un mundo. Hay personas que son así, que tienen
0: sí.
1: tipo obsesiones, y eso no tiene nada que ver con la santidad.
0: Uh-huh.
1: Es nuestra naturaleza, por el pecado original, ha quedado tarada. Y yo diría que tire la primera piedra aquel que no tiene una tara psíquica.
0: Obviamente.
1: Todos estamos llenos de manías,
0: sí, sí, sí.
1: De cosas que no sabemos por qué las hacemos, de miedos, de temores.
0: Y hace que a veces no nos aguantemos ni nosotros
1: eso
0: mismos.
1: Es,
0: esta frase
1: pues,
0: es muy común, ¿no?
1: Pues todo eso no se trata de negarlo, porque está ahí, ni tampoco de desanimarse pensando que entonces yo no puedo ser santo pues porque tengo una manía o porque me doy cuenta de que soy débil psicológicamente o porque tengo incluso eso, pues una tendencia a la esquizofrenia o alguna obsesión, alguna cosa así, algún tipo de depresión obsesiva. Todo eso es superado con la gracia de Dios. Es una cruz que se lleva por las personas que tienen ya estas tendencias. Como digo, algunos tendrán esa y otras tendremos otras. Nadie se libra de esto por esto, porque la naturaleza nuestra ha quedado rota por el pecado original. Pero la gracia de Dios hace superar estas cosas y precisamente, como decías tú, nuestro temperamento con todo esto es un perfecto instrumento, si lo sabemos usar, unidos a Dios, para nuestra santificación. Entonces, es un verdadero trampolín, o nos puede servir para amargarnos la vida, o nos puede servir justamente para santificarnos y alcanzar el fin para el que hemos sido creados, que es la santidad, la unión con Dios.
0: Hermana, quiero dejar como conclusión de
1: sí.
0: esto que acabas de decir, porque pueden estar escuchándonos, y más en este espacio donde hablamos de psicología,
1: claro.
0: estas personas que la están pasando muy mal, que están en un estado depresivo desde hace mucho tiempo, y aquellos que no somos depresivos, no sabemos lo que sufre
1: claro
0: esta persona,
1: que sí.
0: ¿no? Y que, ojo, no solo sufre la persona, sino también quienes le rodean,
1: sí.
0: que muchas veces no saben ayudar a la persona y creen que está así porque le da la gana, y no es así, porque nadie quiere estar del sofá a la cama, de la cama al sofá y del sofá al baño, no.
1: Tiene
0: ¿no?
1: como cierta, es verdad, se ha colgado en la sociedad como cierta un cartel de cierta un poco humillante a
0: Exacto.
1: las enfermedades psíquicas.
0: Sí, sí, sí.
1: Entonces yo me rompo una pierna y a todo el mundo le doy pena porque voy con la escayola,
0: claro.
1: con el yeso y necesito muletas y me ayudan, etcétera. Digo que tengo una depresión y ciertamente me miran como diciendo, claro, pues ya
0: claro.
1: será que tú eres especialmente débil
0: claro,
1: o que no tienes.
0: Y más bien me alejo en vez de ayudar a la persona.
1: Entonces, en absoluto, eso es una enfermedad como otra cualquiera. No tiene, muchas veces, por supuesto, y yo diría que siempre es involuntaria, porque incluso hay depresiones que se tratan de la constitución vegetativa
0: sí,
1: de la
0: sí,
1: persona,
0: sí.
1: le falta pues alguna.
0: Claro, tiene alguna carencia.
1: Alguna
0: Sería,
1: carencia
0: claro.
1: en sus hormonas o en no lo sé explicar bien, pero es algo físico totalmente
0: Sí.
1: y con una pastilla, con un tratamiento, eso se supera. Y también si es una depresión psíquica, pues como digo, por temperamento hay personas que tienden más a esto. Entonces, claro, si uno ha tenido la gracia de tocarle un temperamento que es optimista, que de por sí pues es emprendedor, etcétera, pues a lo mejor le falta comprensión para las personas que les ha tocado un temperamento que tienden a la melancolía, al egocentrismo o a la taciturnidad, etcétera, y bueno, no han elegido ser así. Esas personas también tienen muchas riquezas y hay que ayudar a superar estos baches, pero que sepan que con eso, o sea, Dios cuenta con eso y a pesar de eso, y diríamos gracias a,
0: claro.
1: a esto, que es la cruz,
0: sí, sí.
1: si lo sabemos ver con ese matiz de la fe, pues entonces vamos a llegar a la santidad. Y de hecho, no recuerdo ahora el nombre, pero me tocó hace poco leer la vida de un beato, que beatificó Juan Pablo II, que cayó 3 o 4 veces en depresiones fuertes, estando ya en la vida religiosa. Y gracias a Dios lo pudo superar justamente con la fe y con la oración.
0: Claro.
1: Y hoy es beato.
0: Por eso invito a los oyentes que están en esta situación, por ejemplo, a comenzar con la lectura de la vida de Santa Luisa de Marillac. Se escribe con doble L, Marillac.
1: Y es cofundadora con San Vicente de Paul de las Hijas de la
0: Caridad. Hijas de la
1: Caridad,
0: sí, exactamente.
1: Sí, sí.
0: Y poner toda tu mejor atención, ¿no? Porque eso te puede dar, a lo mejor, pequeñas lucecitas y te va a aclarar un panorama.
1: Sí.
0: Y atención, tal vez pienses que la ayuda de un psicólogo puede ser muy
1: importante. A veces
0: importante,
1: es necesaria,
0: pero
1: sí.
0: elige bien. Un psicólogo que no te diga que puedes hacer todo lo que te da la gana, sino que te oriente, que sea un psicólogo de fe, porque si no, ¿en qué te va a ayudar? Si es la fe lo que sabemos que te ayudará a salir de esto, entre otras cosas, un psicólogo, un profesional que no tenga fe, es muy difícil que te pueda ayudar.
1: Claro, porque quiere explicar esta necesidad íntima
0: interior,
1: de
0: claro.
1: felicidad que tenemos y este fenómeno religioso, pues con otras explicaciones totalmente pues
0: claro.
1: fuera de contexto.
0: Y ya
1: ¿no?
0: sabemos lo que pasa cuando Dios no está en nuestra vida.
1: Claro.
0: ¿No? Entonces ese es el consejo que te damos y a lo mejor sería bueno que te pusieras en contacto con nosotros, que nos comentaras
1: Totalmente.
0: Cómo va todo, cómo llegaste a esa situación y ver, que nos cuentes también qué estás haciendo para salir de eso,
1: Sí.
0: ¿no? Porque también tenemos que tener la intención, por lo menos un poquito de buena voluntad para salir de esa situación, ¿no? Y vas a ver que te vas a ayudar a ti mismo o a ti misma y a quienes te rodean también, ¿no? Y eso,
1: Por supuesto.
0: un poquito de felicidad no viene mal de
1: Claro
0: vez
1: que
0: en
1: sí,
0: cuando, ¿no?
1: que se sepa sobre todo que esos problemas son superables,
0: Claro,
1: aunque uno
0: exacto.
1: tenga siempre tendencia hacia ellos, pero se
0: Sí.
1: pueden superar.
0: Mira, la muerte es lo único que no tiene solución.
1: Claro.
0: ¿No?
1: Y diríamos, bueno, qué alegría porque es el encuentro con Dios, así que
0: Claro.
1: debemos también esperarla con gozo y preparándonos para ella. Pues vamos a hablar en estos minutos que nos quedan del segundo y el tercer tipo de santos, que es San Francisco Javier. Este santo ejemplariza el tipo somatotónico, que es el emprendedor, el de la caridad de conquista y de celo apostólico. Por lo tanto, su amor a Dios es el celo dinámico por la salvación de las almas. Es un correr, un moverse incesante para convertir a los infieles al cristianismo. Miremos la vida de San Francisco Javier, de Lisboa a la India, de la India al Japón, del Japón a la India nuevamente, de la India a China. Y ahí, a las puertas de China, muere en plena madurez de vida, ahí
0: Sí,
1: en la
0: sí,
1: isla
0: sí.
1: de Sanchón, solo con un criado o un ayudante que tenía.
0: Exactamente, sí, sí.
1: Y agotado.
0: Y además joven.
1: Sí, sí.
0: Tenía creo que 42 años, me parece.
1: Agotó su vida en ese ir y venir. Bueno, pues su amor a Dios lo mostró quemándose totalmente, ¿no? Como una vela que se agota y se entrega, consumido. Y su amor al prójimo estaba justamente adornado con las virtudes activas, el valor, el tesón en las dificultades, la osadía. Recuerda, por ejemplo, cuando la amenaza al rey de Portugal por no gobernar conforme a la gloria de Dios y también cuando se enfrenta con 600 brahmanes, estos de esta secta, y discute con ellos en su lengua y los llega a convencer.
0: Es muy bonito esto, hermano.

0: Todos los que se sientan identificados con este tipo de virtudes, pues que lean a San Francisco de Sales, perdón, San Francisco Javier. Y en cuanto al amor a sí mismo, pues lo demostró no acordándose para nada de sí en los trabajos apostólicos, al contrario, ¿no? Pues porque estos apóstoles se queman pronto y entregan todas sus fuerzas y, bueno, como que no se cuidan a sí mismos, pero por este entregarse a los demás. Y San Juan Bermans, que este santo es el óptimo modelo del tercer tipo, que es el cerebro tónico, la caridad de servicio o de obras pequeñas. Su amor a Dios, que tampoco era sensible, porque son poco afectivos normalmente los cerebrotónicos, porque son más como de la mente. Para ellos, amar a Dios era cumplir la voluntad de Dios por amor. Entonces, como dijimos, él llegó a ser novicio, no llegó a ser sacerdote. Siendo religioso, puso todo su empeño en cumplir las reglas de su orden a la perfección. Uh-huh. Y fue la única y fundamental razón por la que él fue canonizado por la Iglesia. Porque no faltó ni a una sola norma. Él hizo un propósito: me dejaré hacer pedazos antes de incumplir la mínima regla. A algunos le ha parecido esto una cosa exagerada, ¿no?
1: Mira, siempre salen los.
0: Pero que... no hay que ver en eso como algo desorbitado, claro, sino como un deseo de un amor finísimo, delicado, que es lo que tienen los cerebrotónicos.
1: Sí, sí, sí.
0: Entonces, él, esa máxima de vivir a la perfección la más mínima regla por amor a Dios. Eso es. Lo que vivió San Juan Bermans. Pues aquí están todos. En cada uno en su tipo, aquí pueden, dijéramos, elegir a la carta.
1: A ver, ¿cuál quieren?
0: ¿Cuál de la santidad ven que se hace más acorde con su manera de ser? Por lo tanto, que nadie venga aquí diciendo que no puede llegar a la santidad.
1: Eso es. Hermana, final.
0: Se nos terminó el tiempo y se nos terminó el libro. El próximo día, si Dios quiere, comenzaremos con uno que también va a ayudar mucho a los oyentes, que se titula Control Cerebral y Emocional.
1: Uh-huh. Y esto no... Controlen la hora y el día en que vamos a salir al aire para no olvidarse, porque será también muy interesante y de mucha ayuda para ustedes y también para nosotros, ¿por qué no?
0: Sí.
1: Sigan escuchando la emisora y pronto nos volvemos a encontrar, si Dios lo permite, en Conócete a ti mismo.
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1: Coronilla de la Divina Misericordia.
2: Padre nuestro que estás en el cielo, santificado sea tu nombre. Venga a nosotros tu reino, hágase tu voluntad en la tierra como en el cielo.
3: Danos hoy nuestro pan de cada día, perdona nuestras ofensas, como también nosotros perdonamos a los que nos ofenden. No nos dejes caer en la tentación y líbranos del mal. Amén.
2: Dios te salve María, llena eres de gracia, el Señor es contigo. Bendita tú eres entre todas las mujeres y bendito es el fruto de tu vientre, Jesús.
3: Santa María, Madre de Dios, ruega por nosotros pecadores, ahora y en la hora de nuestra muerte. Amén.
4: Creo en Dios Padre Todopoderoso, Creador del cielo y de la tierra. Creo en Jesucristo, su único Hijo, nuestro Señor, que fue concebido por obra y gracia del Espíritu Santo. Nació de Santa María Virgen, padeció bajo el poder de Poncio Pilato, fue crucificado, muerto y sepultado, descendió a los infiernos, al tercer día resucitó de entre los muertos, subió a los cielos y está sentado a la derecha de Dios Padre Todopoderoso. Desde allí ha de venir a juzgar a vivos y muertos. Creo en el Espíritu Santo, la Santa Iglesia Católica, la comunión de los santos, el perdón de los pecados, la resurrección de la carne y la vida eterna. Amén.
2: Dios mío, ven en mi auxilio.
3: Señor, date prisa en socorrerme. Gloria al Padre, y al Hijo, y al Espíritu Santo, como era en el principio, ahora y siempre, por los siglos de los siglos. Amén.
2: Padre eterno, te ofrezco el cuerpo y la sangre, el alma y la divinidad de tu amadísimo Hijo, nuestro Señor Jesucristo, en expiación por nuestros pecados y por los del mundo entero. Por su dolorosa pasión,
3: ten misericordia de nosotros y del mundo entero.
2: Por su dolorosa pasión,
3: ten misericordia de nosotros y del mundo entero.
2: Por su dolorosa pasión,
3: ten misericordia de nosotros y del mundo entero.
2: Por su dolorosa pasión,
3: ten misericordia de nosotros y del mundo entero.
2: Por su dolorosa pasión,
3: ten misericordia de nosotros y del mundo entero.
2: Por su dolorosa pasión,
3: ten misericordia de nosotros y del mundo entero.
2: Por su dolorosa pasión,
3: ten misericordia de nosotros y del mundo entero.
2: Por su dolorosa pasión,
3: ten misericordia de nosotros y del mundo entero.
2: Por su dolorosa pasión,
3: ten misericordia de nosotros y del mundo entero.
2: Por su dolorosa pasión,
3: ten misericordia de nosotros y del mundo entero.
2: Santo Dios, Santo fuerte, Santo inmortal,
3: ten misericordia de nosotros y del mundo entero.
2: Santo Dios, Santo fuerte, Santo inmortal,
3: ten misericordia de nosotros y del mundo entero.
2: Santo Dios, Santo fuerte, Santo inmortal,
3: ten misericordia de nosotros y del mundo entero.
2: Padre eterno, te ofrezco el cuerpo y la sangre, el alma y la divinidad de tu amadísimo Hijo, nuestro Señor Jesucristo, en expiación por nuestros pecados y por los del mundo entero. Por su dolorosa pasión,
3: ten misericordia de nosotros y del mundo entero.
2: Por su dolorosa pasión,
3: ten misericordia de nosotros y del mundo entero.
2: Por su dolorosa pasión,
3: ten misericordia de nosotros y del mundo entero.
2: Por su dolorosa pasión,
3: ten misericordia de nosotros y del mundo entero.
2: Por su dolorosa pasión,
3: ten misericordia de nosotros y del mundo entero.
2: Por su dolorosa pasión,
3: ten misericordia de nosotros y del mundo entero.
2: Por su dolorosa pasión,
3: ten misericordia de nosotros y del mundo entero.
2: Por su dolorosa pasión,
3: ten misericordia de nosotros y del mundo entero.
2: Por su dolorosa pasión,
3: ten misericordia de nosotros y del mundo entero.
2: Por su dolorosa pasión,
3: ten misericordia de nosotros y del mundo entero.
2: Santo Dios, Santo fuerte, Santo inmortal,
3: ten misericordia de nosotros y del mundo entero.
2: Santo Dios, Santo fuerte, Santo inmortal,
3: Ten misericordia de nosotros y del mundo entero.
2: Santo Dios, Santo fuerte, Santo inmortal.
3: Ten misericordia de nosotros y del mundo entero.
2: Padre eterno, te ofrezco el cuerpo y la sangre, el alma y la divinidad de tu amadísimo Hijo, nuestro Señor Jesucristo, en expiación por nuestros pecados y por los del mundo entero. Por su dolorosa pasión,
3: ten misericordia de nosotros y del mundo entero.
2: Por su dolorosa pasión,
3: ten misericordia de nosotros y del mundo entero.
2: Por su dolorosa pasión,
3: ten misericordia de nosotros y del mundo entero.
2: Por su dolorosa pasión,
3: ten misericordia de nosotros y del mundo entero.
2: Por su dolorosa pasión,
3: ten misericordia de nosotros y del mundo entero.
2: Por su dolorosa pasión,
3: ten misericordia de nosotros y del mundo entero.
2: Por su dolorosa pasión,
3: ten misericordia de nosotros y del mundo entero.
2: Por su dolorosa pasión,
3: ten misericordia de nosotros y del mundo entero.
2: Por su dolorosa pasión,
3: ten misericordia de nosotros y del mundo entero.
2: Por su dolorosa pasión,
3: ten misericordia de nosotros y del mundo entero.
2: Santo Dios, Santo fuerte, Santo inmortal,
3: ten misericordia de nosotros y del mundo entero.
2: Santo Dios, Santo fuerte, Santo inmortal,
3: ten misericordia de nosotros y del mundo entero.
2: Santo Dios, Santo fuerte, Santo inmortal,
3: ten misericordia de nosotros y del mundo entero.
2: Padre eterno, te ofrezco el cuerpo y la sangre, el alma y la divinidad de tu amadísimo Hijo, nuestro Señor Jesucristo, en expiación por nuestros pecados y por los del mundo entero. Por su dolorosa pasión,
3: ten misericordia de nosotros y del mundo entero.
2: Por su dolorosa pasión,
3: ten misericordia de nosotros y del mundo entero.
2: Por su dolorosa pasión,
3: ten misericordia de nosotros y del mundo entero.
2: Por su dolorosa pasión,
3: ten misericordia de nosotros y del mundo entero.
2: Por su dolorosa pasión,
3: ten misericordia de nosotros y del mundo entero.
2: Por su dolorosa pasión,
3: ten misericordia de nosotros y del mundo entero.
2: Por su dolorosa pasión,
3: ten misericordia de nosotros y del mundo entero.
2: Por su dolorosa pasión,
3: ten misericordia de nosotros y del mundo entero.
2: Por su dolorosa pasión,
3: ten misericordia de nosotros y del mundo entero.
2: Por su dolorosa pasión,
3: ten misericordia de nosotros y del mundo entero.
2: Santo Dios, Santo fuerte, Santo inmortal,
3: ten misericordia de nosotros y del mundo entero.
2: Santo Dios, Santo fuerte, Santo inmortal,
3: ten misericordia de nosotros y del mundo entero.
2: Santo Dios, Santo fuerte, Santo inmortal,
3: ten misericordia de nosotros y del mundo entero.
2: Padre eterno, te ofrezco el cuerpo y la sangre, el alma y la divinidad de tu amadísimo Hijo, nuestro Señor Jesucristo, en expiación por nuestros pecados y por los del mundo entero. Por su dolorosa pasión,
3: ten misericordia de nosotros y del mundo entero.
2: Por su dolorosa pasión,
3: ten misericordia de nosotros y del mundo entero.
2: Por su dolorosa pasión,
3: ten misericordia de nosotros y del mundo entero.
2: Por su dolorosa pasión,
3: ten misericordia de nosotros y del mundo entero.
2: Por su dolorosa pasión,
3: ten misericordia de nosotros y del mundo entero.
2: Por su dolorosa pasión,
3: ten misericordia de nosotros y del mundo entero.
2: Por su dolorosa pasión,
3: ten misericordia de nosotros y del mundo entero.
2: Por su dolorosa pasión,
3: ten misericordia de nosotros y del mundo entero.
2: Por su dolorosa pasión,
3: ten misericordia de nosotros y del mundo entero.
2: Por su dolorosa pasión,
3: ten misericordia de nosotros y del mundo entero.
2: Santo Dios, Santo fuerte, Santo inmortal,
3: ten misericordia de nosotros y del mundo entero.
2: Santo Dios, Santo fuerte, Santo inmortal,
3: ten misericordia de nosotros y del mundo entero.
2: Santo Dios, Santo fuerte, Santo inmortal,
3: ten misericordia de nosotros y del mundo entero.

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2: Capítulo número 4. Seguimos, queridos oyentes, en la primera parte de este audiolibro, a lo largo de la historia. La Madre María de la Pasión, fundadora de las Franciscanas Misioneras de María, sufrió una humillación semejante, aunque durante menos tiempo. Fue depuesta del gobierno de su instituto en 1883 y rehabilitada al año siguiente. La respuesta de todos estos hombres y mujeres de Dios fue siempre el olvido y el perdón. «Yo dejo a Dios que me defienda», comentaba Santa María Micaela, conocida como la Madre Sacramento, cuando oía a los obispos hacerse eco de las calumnias que propalaban contra ella. «Porque si lo hago yo, le quito a Dios el derecho de que lo haga, y yo fío más en su defensa que en la mía». «Este año he sido muy calumniado», escribía a su director espiritual, San Antonio María Claret, «y perseguido por toda clase de personas, por los periódicos, por folletos, libros remedados, por fotografías y por muchas otras cosas, y hasta por los mismos demonios. Algún poquito a veces se resentía la naturaleza, pero me tranquilizaba luego y me resignaba y me conformaba con la voluntad de Dios. Contemplaba a Jesucristo y veía cuán lejos estaba de sufrir lo que Jesucristo sufrió por mí, y así me tranquilizaba. En este mismo año he escrito el libro titulado El consuelo de un alma calumniada. No puede usted formarse una idea, le escribía al padre Giuseppe Giffre, el 15 de enero de 1864, de cuánto trabaja el infierno contra mí. Calumnias las más atroces. Palabras, obras, amenazas de muerte. Todo lo pone en juego para ver cómo me desprestigia y me espanta. Pero con la ayuda de Dios, no hago caso.

La actitud de los santos en estas circunstancias dolorosas podría resumirse en los consejos que daba el fundador del Opus Dei a los miembros de esta institución, genuinamente laical y secular. Callar. Rezar. Trabajar. Sonreír. No olvidéis, les decía San José María Escrivá, que estar con Jesús es seguramente toparse con su cruz. Cuando nos abandonamos en las manos de Dios, es frecuente que Él permita que saboreemos el dolor, la soledad, las contradicciones, las calumnias, las difamaciones, las burlas, por dentro y por fuera, porque quiere conformarnos a su imagen y semejanza, y tolera que nos llamen locos y que nos tomen por necios. Nunca le oí, recordaba Monseñor García La Higuera, arzobispo de Valencia, España, a propósito de las contradicciones que, como tantos otros santos, tuvo que sufrir José María Escrivá, ni una palabra de mal humor, ni frases hirientes, ni siquiera quejas. Le comuniqué alguna vez, escribía Monseñor Cantero Cuadrado, arzobispo de Zaragoza, le comuniqué alguna vez las habladurías sin fundamento que difundían algunos. Su reacción fue, como era de esperar, enteramente sobrenatural. Seguramente sentiría que unas almas buenas gastasen energías haciendo mal, pero lo aceptó como algo que permitía Dios. «Es cosa que Dios permite», decía, «y ya se encargará Él de arreglarlo».

Lo mejor es reírse de ellos, decía Santa Teresa a una de sus monjas a propósito de sus atacantes, y dejarlos decir. La santa alababa al Señor por esas persecuciones que permitía contra las carmelitas. Sea con vuestra paternidad, mi Padre, el Espíritu Santo, le escribía al Padre Gracián, y dele fuerzas para pasar esta batalla. Que pocos hay ahora en nuestros tiempos que con tanta furia permita el Señor que los acometan los demonios y el mundo. Bendito sea su nombre, que ha querido merezca vuestra paternidad tanto y tan junto. Muchos santos han sufrido contradicciones parecidas y se podrían citar numerosos ejemplos desde la antigüedad cristiana hasta nuestros días. Bastará para nuestro propósito recordar las vidas de San José Benito Cotolengo o de San Pedro Poveda, fundador de la institución teresiana, que escribía: he sido el tema de las tertulias. Se me ha puesto en solfa. He tenido enemigos de todas clases. He recogido muchas ingratitudes. Sin embargo, a pesar de haber sufrido tantas penalidades, los santos fueron, en medio de su sufrimiento, profundamente felices, porque supieron encontrar en la cruz el amor de Dios. Desead sufrir injurias, le aconsejaba San Ignacio al padre Nadal como medio de santificación. Trabajos, ofensas, vituperios, ser tenido por loco, ser despreciado de todos. Tener cruz en todo por amor de Cristo nuestro Señor. Señor, pedía Santa Teresa, o morir o padecer. No os pido otra cosa para mí. Y San Juan de la Cruz le contaba en confidencia a su hermano Francisco de Yepes que un día el Señor le dijo que le daría lo que le pidiera por un servicio que el santo le había prestado. Yo le dije: Señor, lo que yo quiero, que me deis trabajos que padecer por vos y que yo sea menospreciado y tenido en poco. Estas actitudes se explican desde una lógica sobrenatural. Más que la ofensa personal, lo que a los santos les duele es la ofensa que esos ataques suponen contra Dios. Porque, como recuerda Santa Teresa, esa ofensa primero se hace a Dios que a mí, porque cuando llega a mí, el golpe ya está dado a esta majestad por el pecado. Por esa razón, la santa de Ávila no quería lamentos del tipo: razón tuve, hiciéronme sin razón, no tuvo razón quien hizo esto conmigo. De malas razones nos libre Dios, escribía con energía. Parece que había razón para que nuestro buen Jesús sufriese tantas injurias y se las hiciesen, y tantas sin razones. Comentando este pasaje teresiano, San Alfonso recordaba la respuesta de Jesús a un mártir que se lamentaba por la injusticia que sufría sin haber hecho mal alguno. ¿Y yo? ¿Qué mal hice?, preguntóle el Señor, para verme crucificado y muriendo por los hombres.

Contradicciones diversas. Nunca el mundo ha recibido con gusto. Nunca el mundo ha recibido con gusto, desde un principio, escribía Campanella en el siglo XVII, a los que Dios ha suscitado como fundadores de grandes obras útiles para beneficio de los mortales. Casi siempre lo ha hecho con indignación y repugnancia. Tras citar a Moisés, los profetas, los apóstoles y al mismo Jesucristo, continuaba el dominico. Los que siguiéndole a él han fundado órdenes religiosas nuevas han sufrido oposiciones no pequeñas de parte de los mismos cristianos. Testigos de ello son Santo Tomás y San Buenaventura en los opúsculos que escribieron contra los impugnadores de la orden dominicana y franciscana. Ni los jesuitas ni otras órdenes posteriores se vieron libres de persecuciones. No es, pues, de admiración que en nuestro tiempo el Instituto de las Escuelas Pías, utilísimo a la República y a la religión, sea perseguido por los seglares y religiosos. Nosotros que, no solamente por la historia de los demás, sino por las tribulaciones propias, hemos aprendido que no son acusaciones sino calumnias las que se lanzan contra los bienhechores del mundo, hemos querido acallar las murmuraciones de entrambos. Por lo cual, refutaremos con razones primero a los seglares, ayunos de verdadera ciencia y verdadero celo, y después a los religiosos movidos por el celo sin ciencia. La apasionada defensa que hace el dominico Campanella de las Escuelas Pías y de su fundador en un momento crítico de la historia de esta institución pone de manifiesto que rara ha sido la institución de la Iglesia que no se ha visto envuelta en algún periodo de su historia, habitualmente en el de su fundación, por el temporal de la contradicción externa o interna. Y del mismo modo que los verdugos han ensayado a lo largo de los tiempos, como recordaba Hammann, la práctica totalidad de las posibilidades de martirio que la mente humana pueda imaginar, determinados verdugos morales han llevado a cabo, a lo largo de estos más de 20 siglos de historia de cristianismo, todas las posibilidades denigratorias y todas las modalidades de linchamiento moral conocidas en contra de los hombres de Dios, en especial contra los santos.

0: Historia de la Iglesia Católica. Edad Nueva. Período II. De Lutero a la Paz de Westfalia. 1517 a 1648. El pontificado después de Trento.
1: El movimiento de reforma católica, iniciado en la Iglesia antes del principio del protestantismo, recibió su más plena eficacia por medio de la acertada actuación de los romanos pontífices que siguieron al Concilio de Trento, San Pío V, Gregorio XIII y Sixto V. Por esto, la historia les ha aplicado justamente el calificativo de papas reformadores.
0: Los tres papas reformadores. San Pío V, 1566 a 1572.
1: A la muerte de Pío IV, fue elegido bajo el influjo de Carlos Borromeo Pío V, que se llamaba Miguel Ghisleri, de la Orden de Predicadores, hombre de gran energía y celo extraordinario por la fe. Mantuvo como papa la sencillez de su vida. Redujo a lo más indispensable los gastos de su persona. A sus parientes los dejó en el estado en que se hallaban. Solo elevó a un nepote al cardenalato por imposición de los que lo rodeaban. Dos objetivos debía llenar por completo su pontificado: la reforma de costumbres conforme a los decretos tridentinos y la defensa de la fe combatida en todas partes.
0: Reforma de costumbres.
1: Donde desplegó Pío V mayor actividad fue en el mejoramiento espiritual y reforma de costumbres. Así, trabajó incansablemente por eliminar los festivales o diversiones inmorales y, no pudiendo suprimir los excesos populares del carnaval, se retiraba durante esos días al convento dominico de Santa Sabina. Por otra parte, procuró con toda energía suprimir la usura, por lo cual relegó a los judíos a sus guetos o barrios propios y estableció en todas partes montes de piedad. Al mismo objeto fueron encaminados sus esfuerzos por la reforma de las órdenes religiosas. Esta se había iniciado ya en gran escala, pero Pío V la fomentó constantemente y le dio nuevos alientos. Su primera solicitud fue la ejecución de los decretos de Trento. Por esto, ya en 1566 apareció el Catecismo Romano, obra debida a su iniciativa conforme al deseo manifestado por los padres de Trento. Asimismo, se continuó trabajando en la edición del Breviario Romano, que apareció ya reformado en 1568. Lo mismo sucedió con el Misal Romano, que se publicó en 1570. Muy significativa sobre la inflexibilidad de Pío V en la defensa de los derechos pontificios fue la bula llamada Incena Domini, publicada en 1568. Esta bula era un resumen de las censuras reservadas al Papa. Tuvo su origen en el siglo XIII, pero fue ampliada y renovada por Pío V. En Venecia, en España y en otras partes hubo protestas vivísimas contra ella, pues los príncipes y autoridades locales creían mermados sus derechos. Pío V mantuvo enérgicamente los suyos contra toda clase de protestas.
0: Defensa de la fe.
1: Por lo que se refiere a la lucha contra el protestantismo, con el comienzo del pontificado de San Pío V, podemos afirmar que se puso un dique de contención al avance arrollador del movimiento protestante en el centro y norte de Europa. San Pío V favoreció constantemente la labor de la Inquisición. Por otra parte, sobre la base de los principios medievales que entonces todavía defendían los teólogos, lanzó en 1570 la excomunión contra Isabel de Inglaterra. Un punto muy brillante de este pontificado lo forma la lucha contra el Islam. El año 1570 cayó Chipre, última plaza fuerte de los cristianos en Oriente. Pío V excitó el espíritu de cruzada y, después de innumerables afanes, logró unir las flotas de España, Venecia y los estados pontificios al mando de don Juan de Austria. La victoria de Lepanto del 7 de octubre de 1571, una de las mayores de la historia, fue en gran parte obra suya. Aunque los aliados cristianos no supieron aprovecharse suficientemente de su victoria, el poder musulmán quedó definitivamente quebrantado. Pío V puso grandes esperanzas en esta victoria, pero murió poco después, en mayo de 1572.
0: Gregorio XIII, 1572 a 1585.
1: Gregorio XIII, Hugo Boncompagni, había tenido una juventud bastante borrascosa, de la que nació su hijo Santiago, al que mostró siempre particular predilección. Transformado espiritualmente bajo el benéfico influjo de San Carlos Borromeo, dio en adelante las más claras pruebas de profunda piedad y de amor incondicional a la Iglesia. Su pontificado se caracteriza como de una batalla victoriosa contra el protestantismo, al que logró contener en muchos territorios y aún obligó en otros a desalojar importantes posiciones. En otras partes, como en Inglaterra, Francia y los Países Bajos, si no hizo retroceder al protestantismo, al menos obtuvo un robustecimiento tal de las fuerzas católicas que pudieran mantener victoriosamente la batalla contra él. El papado alcanza en este tiempo una altura insospechada, constituyendo el centro vital y fuerza propulsora de toda la cristiandad, para lo cual le sirvió particularmente la institución de las nunciaturas permanentes. Apoyado en los decretos del Concilio Tridentino y en la obra realizada por Pío V, es mérito particular de Gregorio XIII el haber vigorizado y unificado todas las fuerzas católicas, utilizándolas debidamente en la gran obra de defensa de la Iglesia católica. A Gregorio XIII no le fue posible, como lo había logrado su predecesor, de organizar de nuevo una liga entre los príncipes cristianos con el objeto de emprender una cruzada contra los turcos. Igualmente, fracasaron todos sus conatos realizados para mover a los príncipes católicos contra Isabel de Inglaterra. Pero, no obstante los fracasos experimentados por Gregorio XIII en su política internacional, su pontificado deja la impresión de un avance positivo de la Iglesia católica por la intensa obra de reforma en ella realizada y por la marcha atrás impuesta en diversos territorios a los protestantes, unida al afianzamiento definitivo de la renovación católica en el centro de Europa. Uno de los acontecimientos más sangrientos de las guerras de religión fue la tristemente célebre noche de San Bartolomé, de la que hablaremos en su lugar. El romano pontífice no pudo hacer nada por evitar tan tristes acontecimientos. Más aún, suponiendo que las matanzas de la noche de San Bartolomé se habían realizado para reprimir una sublevación y complot contra la vida del monarca, como expresamente se hizo creer al romano pontífice, ordenó este cantar un Te Deum y celebrar otras solemnidades en acción de gracias por haberse salvado la vida del rey francés. Pero al tener conocimiento exacto de la verdadera causa de tan sangrientos hechos, el papa sintió amarga pena por la indigna conducta del soberano de Francia.
0: Sixto V, 1585 a 1590.
1: En estas circunstancias, el 10 de abril de 1585 moría, ya de avanzada edad, Gregorio XIII, y era elegido para el trono pontificio el franciscano cardenal de Montalto, Félix Peretti, de humilde origen, pero dotado de eximio talento y cualidades, bajo algunos conceptos, geniales. Su talento de gobernante y su indomable energía los manifestó en primer término en la organización y pacificación de los estados pontificios. Sobre todo, es célebre la campaña sin cuartel que emprendió contra la plaga de los bandidos, que eliminó casi por completo. Por otra parte, procuró y logró sanear la hacienda, reuniendo grandes fondos para atender a las obras indispensables de la reforma católica. Sixto V fue un gran mecenas, sobre todo Son célebres los trabajos realizados para la provisión del agua, que de él se denominó Agua Felice, el hospital junto al puente de Sixto, capaz para 2.000 enfermos, y otras muchas obras en beneficio de Roma. Pero la que sobresale entre todas es la terminación de la cúpula de San Pedro y la colocación en el centro de la plaza del célebre obelisco.
0: Actividad reformadora.
1: Por lo que se refiere a la actividad reformadora de Sixto V, notemos ante todo la nueva reglamentación que introdujo en el Colegio Cardenalicio y en las congregaciones pontificias que constituyeron la base de la curia papal hasta el siglo XX. Insistió de un modo especial en las visitas ad limina de los obispos con el objeto de rendir cuentas al romano pontífice de la marcha de la reforma. Con el mismo objeto renovó la bula Incena Domini, ampliándola contra el galicanismo y los excesos del cesaropapismo de los príncipes.
0: Actuación política.
1: En su actuación política y sus trabajos internacionales en defensa de la fe, manifestó algunos puntos de vista originales. El punto principal y más delicado era la posición del Papa en las guerras de los hugonotes en Francia. Frente a Enrique de Navarra, jefe de los hugonotes, pero hombre por lo demás de grandes cualidades, la Liga recibió el apoyo más decidido de Felipe II, el cual trataba de colocar en el trono de Francia a su hija Isabel Clara Eugenia. Sixto V observó algún tiempo una política vacilante. El ideal a que aspiraba era el equilibrio de las dos grandes potencias católicas, España y Francia, por lo cual, temiendo que con la victoria de la Liga Católica en Francia, apoyada por Felipe II, crecería excesivamente el poder de este, se inclinó más bien al partido contrario de Enrique de Navarra, cuya conversión al catolicismo favoreció y preparó. En relación con estas actuaciones de Sixto V, es difícil decidir si para los intereses generales de la Iglesia fue mejor el resultado obtenido en gran parte por la actitud del Papa que el que hubiera resultado si hubiera triunfado la Liga Católica colocando en el trono de Francia a la hija de Felipe II. Algo semejante sucedió respecto de Inglaterra. Eliminada definitivamente la conversión de la reina Isabel, cuyas dotes de gobierno admiraba Sixto V, favoreció algún tiempo la empresa de invasión de Felipe II, pero celoso del aumento del poder de este monarca, y sobre todo, después del fracaso de la Armada Invencible en 1588, Sixto V siguió una política indecisa. Esto no obstante, el pontificado de Sixto V fue fecundo en la obra de reforma que quedó definitivamente consolidada y encauzada en todas partes y en la defensa de la fe, pues particularmente en el centro de Europa las fuerzas católicas habían logrado extraordinarios triunfos. La impresión general era de gran prosperidad en el orden material, en los estados pontificios y en la renovación interior, y avance positivo de la Iglesia Católica.
0: En el próximo capítulo de Historia de la Iglesia Católica, el pontificado después de Trento. Continuación.

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Capítulo 106. De su alegre vida interior. Amigos oyentes, seguimos estudiando el alma de Monseñor Manuel González. Recordemos que ya está en los últimos años de su vida, obispo de Palencia, donde Dios le da como un reposo, un descanso en estos últimos años. Y estamos estudiando como su corazón por dentro, este amor eucarístico que le obsesiona y llena toda su vida, y de la abundancia de ese corazón, pues habla su lengua, su pluma y todo su ser. No sabía él de fronteras entre la piedad y la vida. Era sobrenaturalmente natural. Lo extraordinario de aquella vida era que, con serlo tanto, no lo parecía. No había en su vida horas para entregarse a Dios. Vivía entregado. Ni horas para el sacrificio. Vivía crucificado. En él, piedad y vida, todo era lo mismo. Sabía cumplir a las mil maravillas aquel consejo que dio a sus hijas: que no haya dualidad en vuestra vida, sino que todo sea en vosotras efecto del mismo principio: dar compañía a Jesús. En él tampoco había dualidad. Toda su vida estaba sutilmente ungida de piedad. Su oración se condensaba en una jaculatoria breve y esa paladeaba durante todo el día. Vivía en presencia de Dios y durante su trabajo, al corazón de Jesús que presidía su despacho, iba en un vuelo constante sus miradas. Las visitas al Santísimo, breves pero frecuentes, mantenían el calor de su corazón y centraban toda su acción en él. Alrededor suyo se respiraba una atmósfera limpia, tan llena de paz que hacía fácil la vida. Siendo un inquieto hombre de acción, era un gran contemplativo, porque en el rezar, escribir, hablar y hasta bromear, no tenía más que un solo y único objeto: contentar a Dios. Él escribe en una de sus jaculatorias: Corazón de mi Jesús, que mi gran gozo y fuente de todos mis gozos sea conocer y guardar tu santa voluntad cada día y cada hora. De ahí que, a pesar de las pruebas durísimas por las que hubo de pasar, su espíritu se mantuviera sereno y aún alegre. Escribe él también: Corazón de mi Jesús, con tal que tú estés contento de mí, ¿qué me importa lo demás? Hablando, comiendo, sufriendo, entregado al trabajo, riendo y bromeando, todo venía a terminar en su centro sin salirse de su órbita: el amo bendito. Las penas las mandaba él, las cruces eran suyas, aquella alegría era su regalo, aquellas espinas su caricia. No miraba nunca de abajo arriba como miran los hombres, miraba siempre de arriba abajo como mira Dios.

Y como vive bajo el influjo de ese espíritu, en las cosas más vulgares su alma se apoya para remontar el vuelo. Sus libros están llenos de estas bellas y graciosas ascensiones. Las peladillas ante un grupo de chaveitas le darán sobrado motivo para hablar del corazón dulcísimo de Jesús, y los almendros en flor de su seminario serán una tarde para sus colegiales la gran lección del amor desinteresado y sufrido de Dios, como el almendro florido en el corazón del invierno. Va entrando en su Nazaret. Junto a la puerta ha encontrado un gusanillo muerto. Su fino espíritu observador lo contempla enroscado a la rama de un jazmín que se abraza a las columnas. Parece una diminuta interrogación. Pues algo le ha enseñado aquel gusanillo. Entra en la capilla y habla así a las hermanas. Ese gusanillo muerto que acabo de ver en la puerta es el letrero que yo quiero para esta casita de Nazaret. Aquí, antes de entrar, se le ha dado muerte al gusanillo del egoísmo, que todo lo roe y lo echa a perder. Otro día serán las palomas. Detrás de la custodia, en la mañanita del Corpus, sus ojos las van contemplando. Una de ellas ha cautivado su atención y escribe después. De entre un montón de palomas blancas, se destacó una de color pardo y rayas negras con un hermoso moño rojo al cuello. De buenas a primeras se encaramó sobre la cabeza y las alas de uno de los ángeles de plata que sostienen al pie de la custodia, y mirando en torno de ella y encogiendo y ensanchando su buche, parecía decir, «Aquí mando yo». Al poco, comienza a agitarse como si algo amenazara o estorbara su dominio absoluto. Desciende de su altura y en el más provocativo de los ademanes comienza a molestar a sus tranquilas compañeras, con las uñas, con el pico y a todas con sus embestidas que le dan por resultado la huida precipitada de todas al lado allá de las andas. Verse sola y arremeter con toda furia contra su propio moño fue una misma cosa. ¿Qué modos de encogerse, retorcerse, arañarse, revolcarse en persecución del fantasma de sus lazos rojos? Al fin y a la postre, la moña que lucía sobre su cabeza viene a quedar deshilachada debajo de su cuello y nuestra paloma, inmóvil y caída de espalda contra el basamento de uno de los pilares de plata del templete, parecía muerta. Ante su inmovilidad, tornan sus compañeras a ocupar tranquilas y placenteras su primera posición. Pero no estaba muerta, sino que se había quedado presa e impedida de garras entre las cintas de su moña roja. Maltrecha y todo, aún hacía notar con sus picotazos que estaba viva con las que más cerca pasaban. ¡Qué rebeldía más contumaz la de la paloma parda!

Y a raíz de esta anécdota, trae otra gran lección. Dice él, en aquel grupo de palomas, picando hojitas de flores las unas, embebecidas en mirar la custodia las otras y luciendo todas sus vistosos lazos y sus significativos nombres y dedicatorias, veía yo a las comunidades y a las familias buenas cristianas contentas en servir a su Dios, llevando en paz la cruz por él impuesta a cada uno de sus miembros. A veces, de entre todos, surge uno que no está conforme con la cruz y el puesto que la bondad de Dios le señaló. Y pobre contrariado y pobres compañeros de su vida. Aquel, porque empleará todas sus facultades y dones y fuerzas que Dios le dio para su felicidad y santificación, en desgarrarse, inutilizarse y, en fin de cuentas, condenarse a rabia perpetua en esta y en la otra vida. Y los otros, porque la paz y el sosiego de su existencia estarán constantemente amenazados por el desventurado enemigo de la cruz propia. ¿Y qué cruz, Dios mío, la que tú das y nosotros tememos a par de muerte? A veces tan pesada y tan humillante como la moñita gallarda y honrosa de la palomita de la custodia. Así son los grandes espíritus, saben engrandecer las cosas pequeñas, al contrario de los mezquinos y vulgares que empequeñecen hasta las cosas más grandes. El obispo no concebía la santidad como una postura hierática de esfinges egipcias o cristos bizantinos. Su santidad era alegre y barroca, sencilla y reidora como aquellos angelitos y aquellos niños y aquellas vírgenes placenteras que pintaron y tallaron los grandes artistas sevillanos, Murillo, Montañés y La Roldana. Huía de todo lo que pudiera parecer afectación. Era humilde y sencillo como un niño que salta por todas las complicadas normas de la etiqueta. Se trataba con los niños y con los humildes trabajadores sin sentir por ello merma de su alta dignidad. Juanillo, por ejemplo, era el maestro albañil encargado de las obras de la Casa de Nazaret de Palencia. Con él tenía nuestro obispo delicadezas de padre. Una tarde, apenas puede trabajar, ¿le duelen tanto las muelas? Está allí el señor obispo y, enterado de esto, va a intentar la cura. Acércate, Juanito, que en un momento te voy a quitar ese dolor de muelas. Juanillo, alto como un pino, se acercó echándose a sus pies para facilitar la labor del improvisado dentista y con su boca abierta esperó. ¿Dónde sientes el dolor? Aquí, aquí, indicaba con sus dedos sucios de mezcla el reverente enfermo. Pues allá va. Y una buena ración de bicarbonato sobre las doloridas muelas acabó con las molestias. Cómo gozaba el ilustre dentista golpeándole suavemente con la cucharilla. Así era él. Gozaba en hacerse pequeño. Su piedad estaba toda envuelta en ese delicadísimo espíritu infantil, atrevido e ingenuo. Oíd lo que se le ocurre pedir al corazón de Jesús un día. Si me quisieras prestar tu corazón algún ratito para querer con él a tu madre. Y esta sencillez y esta infantilidad espiritual envuelta siempre en la sonrisa de su rostro, siempre alegre, llevando, como él decía, aunque se esté uno muriendo, la cruz con garbo.

Estimados amigos, reciban un cordial saludo. Hoy es 11 de junio y la Santa Madre Iglesia nos recuerda a San Bernabé Apóstol. Nace nuestro santo en la isla de Chipre, era judío de la tribu de Leví. Su nombre original era José. Los apóstoles le cambiaron por el de Bernabé. Los Hechos de los Apóstoles nos narran que Bernabé vendió su finca y entregó todo el dinero a los apóstoles para distribuir entre los pobres. Fue un gran colaborador de San Pablo, quien a su regreso a Jerusalén, 3 años después de su conversión, recibió de Bernabé el apoyo ante los demás apóstoles que sospechaban de él. Probablemente fue uno de los 70 discípulos mencionados en el Evangelio. Bernabé es considerado apóstol por los primeros padres de la Iglesia y también por San Lucas, por la misión especial que le confió el Espíritu Santo. Los apóstoles lo apreciaban mucho por ser un buen hombre, lleno de fe y del Espíritu Santo. Es de esta manera que lo eligen para la evangelización de Antioquía. Se fue a Tarso y se asoció con Pablo. Juntos obtuvieron un éxito extraordinario.

Imposición de manos, partieron acompañados de Juan Marcos, primo de Bernabé, futuro evangelista, a predicar a otros lugares, entre estos Chipre, la patria de Bernabé. Allí convirtieron al procónsul romano Sergio Paulo, de quien Saulo tomó el nombre para predicar entre los gentiles. Fueron luego a Perga, en Panfilia, donde se inició el más peligroso viaje misionero. Luego prosiguieron su viaje misionero por las ciudades y naciones del Asia Menor. En Iconium, capital de Licaonia, estuvieron a punto de morir, apedreados por la multitud. Se refugiaron en Listra, donde el Señor, por medio de San Pablo, curó milagrosamente a un paralítico, y por esa razón los habitantes paganos dijeron que los dioses los habían visitado. Haciendo lo imposible, evitaron que la población ofreciera sacrificios en honor a ellos, y por eso se pasaron al otro extremo y lanzaron piedras contra San Pablo y lo dejaron maltrecho. Recordaban que es necesario pasar por muchas tribulaciones para entrar en el reino de Dios. Después de completar la primera misión, regresaron a Antioquía de Siria. Poco después, algunos de los judíos cristianos, contrarios a las opiniones de Pablo y Bernabé, exigían que los nuevos cristianos, aparte de ser bautizados, fueran circuncidados, y a raíz de esto se convocó el Concilio de Jerusalén. Se declaró entonces que los gentiles convertidos estaban exentos del deber de la circuncisión. Ante el segundo viaje misionero surgió un conflicto entre Pablo y Bernabé. Bernabé quería llevar a su primo Juan Marcos y Pablo se oponía por haberles abandonado en la mitad del primer viaje. Decidieron separarse. San Pablo se fue a su proyectado viaje con Silas y Bernabé partió a Chipre con Juan Marcos. Más tarde se volvieron a encontrar como amigos misionando en Corinto, por lo que se deduce que Bernabé aún vivía y trabajaba en los años 56 o 57. Posteriormente, San Pablo invita a Juan Marcos a unirse a él cuando estaba preso en Roma, cosa que nos indica que Bernabé ya había muerto alrededor del año 60 o 61. Muy bien, queridos amigos, hasta aquí nuestro santo para el día de hoy.

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2: ¿Por qué dejamos tan fácilmente que nos manipulen? Tal vez por miedo, porque no sabemos defender nuestras convicciones. Hoy en el programa te vamos a enseñar a luchar por tu libertad, la libertad de los hijos de Dios. Querido radio oyente, es un nuevo programa que estamos haciendo en directo desde los estudios de NSE, Nuestra Señora del Encuentro con Dios, en la ciudad de Medellín, en Colombia, para Radio Católica Mundial. Y saludamos a nuestros técnicos aquí en Medellín, a Gloria Ríos, en conexión con nuestro queridísimo compañero Jorge Graña, en la ciudad de Birmingham, en Alabama. También saludo, como siempre, a mis compañeros aquí en el estudio. En primer lugar, a Wilber Rivillas.
3: Muy buenos días, hermana. Un saludo muy especial a todas las personas que nos escuchan a esta hora. Nos encomendamos a la Santísima Virgen María para que este programa sea para la gloria de Dios.
2: También a Hildebrando Echevarría.
4: Buenos días, hermana. Buenos días para todos mis compañeros. Jorge, Gloria. Un cordial saludo para todos nuestros radioyentes y nos encomendamos muy especialmente al Sagrado Corazón de Jesús.
2: Y también a Andrés Lopera.
5: Muy buenos días, hermana, un cordial saludo a todos nuestros radioyentes y a todo el equipo técnico de Radio Católica Mundial que hace posible que este programa llegue a todos ustedes.
2: También les saluda la hermana Dolores Eugenio, nuevamente conduciendo este programa de Jóvenes para la Eternidad. Bueno, queridos radioyentes, por fin llegó el día donde vamos a ver cuál es el antídoto contra esta manipulación a la que casi todos estamos sometidos, sobre todo por los medios de comunicación, pero vamos hoy a ver cómo nos podemos defender, porque los que tenemos fe tenemos esa libertad de los hijos de Dios. Pero antes vamos a dejar que Wilber nos lea la historia que, como siempre, nos prepara.
6: Una historia para un tema.
3: En el hogar de Andrés y Laura, la manipulación se había convertido en la moneda corriente. Cada uno buscaba satisfacer sus propios deseos a costa de los demás, manipulando y engañando y creando un ambiente enrarecido y lleno de tensiones. Sus hijos, Sofía y Diego, habían aprendido a jugar ese juego sin darse cuenta de cuánto daño estaban causando. Con el paso del tiempo, la falta de amor se volvió palpable en cada rincón de la casa, las risas se convirtieron en silencios incómodos, las miradas en evasivas constantes y los gestos cariñosos en recuerdos lejanos. Andrés y Laura estaban tan atrapados en sus propias ambiciones y resentimientos que olvidaron por completo qué era lo que los había unido en primer lugar. Sin embargo, una noche todo cambió. Durante una cena fría y sin palabras, un inesperado silencio invadió la mesa familiar. Fue entonces cuando Laura levantó la mirada y se encontró con los ojos tristes de sus hijos. En ese instante, algo dentro de ella se quebró. Reflexionando sobre lo ocurrido, Laura comprendió que el verdadero amor no se trataba de obtener lo que querías a toda costa, sino de sacrificarte por el bienestar de quienes amas. Compartió esta epifanía con Andrés, quien también había llegado a una revelación similar tras ver el dolor reflejado en los rostros de sus hijos. Juntos decidieron dejar atrás la manipulación y las disputas egoístas para abrazar la honestidad y la empatía. Se pidieron perdón por las heridas causadas y se prometieron reconstruir su familia sobre cimientos sólidos de respeto mutuo, amor genuino y transparencia. Con el tiempo, las grietas en su matrimonio comenzaron a sanar gracias a la sinceridad y al compromiso renovado. Andrés, Laura, Sofía y Diego aprendieron que el amor verdadero no consiste en salirse con la suya, sino en ceder parte de ti mismo para fortalecer el vínculo familiar.

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1: Bueno, querido radio oyentes, estamos hablando, ya llevamos con este tres programas porque consideramos el tema, que es una realidad muy importante. Habíamos dicho en otros programas que la manipulación con las personas significa un envilecimiento, porque manipular se hace con los objetos, que es manejar. Por lo tanto, si yo eso lo hago con las personas, las estoy tratando como simples objetos. Y bueno, habíamos visto que el lenguaje es una forma, la primera con la que se empieza a manipular a una población, porque toda idea que me quieren entrar a través del lenguaje, al final, esto es un principio psicológico del ser humano, toda idea lleva al acto, es decir, termino haciendo eso que me están queriendo inculcar a través de las ideas. Y hoy, por fin, todos dirán, pero Dios mío, ¿cómo salimos de esto? Bueno, pues hoy precisamente vamos a hablar de ello, y además es que nosotros tenemos, como estamos en la Iglesia verdadera, porque no hay otra verdadera, solo es la Iglesia católica, tenemos la fuerza y asistencia del Espíritu Santo. Entonces, vencemos, por supuesto, teniendo a Dios de nuestra parte. Pero la lucha no es de las armas ni nada, sino con nuestras ideas bien arraigadas, nuestra moral católica bien arraigada, y que no tengamos miedo al qué dirán. Bueno, vamos a empezar con mis compañeros. El programa de hoy se titula Los antídotos contra la manipulación. ¿Qué podemos hacer para que no nos manipulen? Bueno, a ver quién quiere empezar. Aquí Andrés ya ha pedido la palabra.
2: Bueno, hermana, creo que acabas de tocar algo muy importante, que es muy importante para conocer el antídoto, y es el miedo. Es el miedo, porque creo que hay que resaltar que hoy se está utilizando la manipulación a nivel mundial a través del miedo. Y yo creo que todos recordamos todas estas políticas basadas en el miedo que adoptaron nuestros gobiernos a nivel mundial, pasando por encima incluso de muchos derechos humanos. Y fue así como por miedo nos encerraron y nos dejamos encerrar en nuestras casas como si fueran cárceles.
1: ¿Cuándo nos encerramos?
2: Claro, en el DNV. Yo creo que en la mayoría de países sucedió en la pandemia, en la mal llamada pandemia, que nos encerraron en nuestras propias casas como si fueran cárceles, ¿cierto? Por miedo nos impulsaron a usar mascarillas que han demostrado que no previenen en realidad la enfermedad. Nos cerraron los negocios y nos quitaron el derecho al trabajo, nos quitaron el derecho a la educación. Por miedo dejamos que cerraran nuestras iglesias y nos dejaron sin Eucaristía. Y hasta nos quitaron el derecho a una muerte digna, una muerte en soledad y sin sacramentos. La mayoría de las personas que murieron en la pandemia por COVID en los hospitales los aislaban totalmente y no permitían las visitas, no permitían que el sacerdote fuera a ponerle los últimos sacramentos. Entonces nos quitaron hasta la muerte digna, ¿cierto? Y todas estas políticas fueron dictadas por la Organización Mundial de la Salud, sinceramente sin fundamento científico. Como decíamos anteriormente, los manipuladores no dan explicaciones, sino que simplemente quieren imponer. Y fueron impuestas por los medios de comunicación, por el miedo, con estrategias, recordemos, como el conteo de casos exagerados. Todos los 10 días nos decían hay tantos casos de COVID, hay tantos, y exageraban, con imágenes impactantes en todos los medios de comunicación. Me llamó mucho la atención, recuerdo de unas imágenes de unas fosas comunes, supuestamente en Brasil, donde enterraban a la gente que tenía COVID, y más adelante se dio a conocer que era una imagen de una película. Y pues todas son estrategias del miedo, ¿cierto? Claro. Estrategias como el conteo diario de casos, de muertes, supuestamente por COVID. Digo supuestamente porque por primera vez en la historia la Organización Mundial de la Salud prohibía hacer autopsias. Y es así como casi cualquier tipo de muerte las estuvieron registrando como muertes por COVID, y en realidad nunca fue así. Y bueno, esto hizo que la ansiedad y el miedo tuvieran un efecto amplificado en la sociedad. Ya también que cuando la población percibe que otras personas están preocupadas o asustadas, que tienen miedo, es muy, muy, muy probable que estas emociones se contagien, ¿cierto? Así que, bueno, yo creo que aquí es lo importante recordar el lema de San Juan Pablo II que recordábamos en el programa pasado: no tengáis miedo, ¿cierto? Pero pues esto en realidad, no tener miedo, solo lo vencemos en Cristo y con Cristo, ¿cierto? No podemos dejarnos mover ni tomar decisiones por el miedo, sino por el amor, por la fe, por la verdad. Por estos medios alcanzando una verdadera verdad, frecuentando los sacramentos con la oración, solo así seremos capaces de dejar verdaderamente el miedo.
1: Y además, Andrés, ¿cómo manipulo yo fácilmente a una población? Bueno, es muy fácil, precisamente con el miedo, porque el miedo tiene un efecto paralizador. Yo me paralizo y no hago nada porque hay otra cosa que me está paralizando poderosamente, y es el miedo. ¿Pero el miedo a qué? ¿A morir? Bueno, es que todos vamos a morir. ¿A qué? ¿A que me están manipulando y no sé de dónde viene esto? Entonces, fíjense qué importante es lo que les dije al principio de la libertad de los hijos de Dios, que tenemos a Dios con nosotros y no hay que tener miedo de nada. Bueno, adelante, Wilber.
3: Bueno, pues es que el tema empieza con la descripción que nos está haciendo Andrés, y es el caso más cercano que tenemos realmente, el de la mal llamada pandemia, que a todos nos tocó vivir cada uno dentro de su experiencia personal. Pero sí es bueno ir como desvelando un poquito cómo hacemos para salir de la manipulación de terceros. Y es importante también entrar ya a analizar lo que son los esquemas mentales. Los esquemas mentales se van formando en las personas a partir del mal uso de los términos, que eso va generando como una interpretación errónea de todos los esquemas que van formando la vida del ser humano. Entonces, detrás del uso de términos como libertad, norma, dentro, fuera, autonomía, heteronomía, derecha, izquierda, nos empiezan a meter en unos esquemas en donde yo soy de aquí pero no soy de allá. Y por ejemplo, en esto que mencionaba Andrés, es importante entender cómo todo se basó dentro de la libertad, porque prácticamente, por decirlo de alguna manera y hablando en términos de marketing, la promesa de valor era: pues encerrémonos X tiempo para volver a recuperar nuestra libertad, ¿cierto? Entonces, todos con la bandera de la libertad nos encerraron, pero con la promesa de que íbamos a volver a ser libres, ¿cierto? Entonces, eso se pega al miedo de las personas y finalmente uno empieza a dudar entre ser autónomo, entre ser heterónomo, por decirlo de alguna manera. Porque entonces hay casos en donde hoy es muy común escuchar a alumnos que dicen: bueno, tenemos que tomar una decisión. O somos libres o seguimos normas. Y entonces ahí sí, como dice la película, ¿what? ¿What? O sea, ¿qué estás diciendo? Eso no tiene sentido. Porque es que la libertad necesita la norma. Porque es que mi libertad llega hasta donde empieza la libertad del otro y yo no puedo sobrepasarlo. Entonces nos ponen a luchar entre la libertad, entre la norma. Entonces, o yo obedezco normas, por ejemplo en la pandemia, que me obligaban a quedarme encerrado, pero entonces perdí mi libertad, ¿cierto? Porque obedecí la norma. Y cuando recupero mi libertad, entonces ya no quiero obedecer normas porque me quitó mi libertad. Entonces es un juego que nos va esquematizando, y que si hoy, o gracias a este programa, empezamos a caer en la cuenta de que son puros esquemas y términos mal utilizados y términos que normalmente son manipulables, entonces vamos a poder tener un sentido lógico de las cosas para tratar de salirnos de ahí.
1: Muy bien. Fíjense lo que estamos diciendo. Para ser luego libres, pero es que me ofrecen una cosa maravillosa y salgo de eso más esclavizado. Triste lo que nos ha dicho Andrés de lo que supuso todo esto y que, bueno, vamos a algo peor, ¿eh? Esto cada vez va corriendo más como una bola de nieve que cada vez se está haciendo más grande. Pero con este programa queremos infundirles a ustedes que nosotros los creyentes, que tenemos la libertad. Dios es el único que me da, que me libera de esos miedos, porque el que está con Dios, nadie puede contra él. Entonces, queremos infundirles, podemos darle muchas herramientas humanas para quitar estos miedos, pero es que lo vital y fundamental es nuestra fe, porque nosotros somos libres, libres, en la medida que estamos unidos a Dios, porque si no es así, no se llama libertad, se llama libertinaje. Yo no quiero normas, pero es que el no querer normas te estás encadenando más a lo que te hace más esclavo, que es el pecado. Esto es un poquito difícil, no tan difícil de entender, pero el hombre es libre en la medida que se va acercando a Dios y va aceptando en su vida a Dios, pero es que Dios no es hago lo que quiero, sino que hay unas normas de moral, hay unos mandamientos y en la medida que los cumplo, voy siendo más libre porque voy tendiendo más al bien.
4: Nuestros queridos oyentes que nos escuchan saben que Dios, bueno, que existe la Santísima Trinidad, que es Padre, Hijo y Espíritu Santo, y que nadie es más libre que nuestro Señor Jesucristo. Y Él, siendo el más libre de todos, vino a obedecer a su Padre, yendo hasta la cruz. Y muchos podríamos decir, bueno, pero ¿qué libertad es obedecer? Sí, pero hay que saber a quién le obedecemos. Porque si yo le obedezco a alguien que me va a llevar al abismo, o lo que nos decía Andrés, llevarnos a la angustia, el sentimiento de la angustia es irreversible, porque no soy capaz de cambiar mi actitud básica de egoísmo. La angustia da lugar a la desesperación, la conciencia lúcida y amarga de que tengo todas las salidas cerradas hacia mi realidad personal. Miren esta pequeña historia. Un joven estudiante se esforzó un día en convencer a una amiga drogadicta de que se estaba destruyendo. Esta le interrumpió y le dijo con desaliento: no te canses, sé perfectamente que estoy bordeando el abismo, lo que pasa es que no puedo volver atrás. Que es bien distinto esta conciencia de no tener salida, es la desesperación, porque la desesperación lleva rápidamente a la destrucción, la propia o la ajena, la física o la moral, y siempre van a tratar de llevarnos a la desesperación, porque yo en medio de la desesperación puedo tomar malas decisiones. Nosotros yo creo que tenemos muchos temores, temores a perder un trabajo, temores a perder quizás una relación amorosa, temores quizás a perder a mi hijo, temores a perder mi salud, temores a perder mi casa, pero hay un temor mayor, que es a perder mi vida, que es a morirme, que es, y cuando nos hablan de esto, nosotros caemos en la desesperación y vamos a ser muy fácilmente manipulables, a diferencia de aquellos que realmente tienen una fe irreversiblemente que creen, o sea, con esa fe de los santos, que no es del mundo, que viene de Dios, como los apóstoles que dieron la vida, como San Pablo, que estaba dispuesto a dar su vida por la verdad, a dar su vida aunque los romanos lo persiguieran, aunque lo persiguiera todo el mundo. O sea, tenemos que pensar mucho en esto, porque yo creo que en esta época nosotros estamos quizás viviendo lo que hemos vivido siempre, y yo creo que ahora nos manipulan mucho, queridos oyentes y muchachos, es diciéndonos o tratándonos de decir que estamos en la época más difícil que nos haya tocado pasar, y que por eso nosotros ya no tenemos salida, que nosotros ya estamos en las últimas, que para qué familia, que para qué luchar. O sea, el día que yo pierda mi carácter de querer luchar, de querer seguir adelante, de tener esa fe de que Dios lo puede todo, porque mire, Juan Pablo II, que es un gran santo, nos lo ha dicho: la salvación del mundo no serán quizás muchos gobernantes, la salvación del mundo serán los santos, los que realmente creamos en Cristo, creamos en Dios y le creamos a Dios. Y podremos ser pocos, pero de la mano de Dios podemos obtener completamente la victoria. Pero en estos momentos yo les quisiera preguntar a mis queridos oyentes, ¿realmente nosotros tenemos esa fe en ese Padre que es Dios, que lo puede todo, que me lo da todo, y que si no viene de su gracia, yo no soy nadie? Si no, o sea, me basta tu gracia. Pero yo sí creo que esa gracia viene de Dios, y aunque yo no la tenga, la puedo obtener de Él, y realmente con un pequeño ejército destruir a un ejército que me pueda llevar millones de ventajas, porque tengo al que todo lo puede. O sea, realmente nosotros sí creemos en que podemos sacar nuestra familia adelante, que podemos formar hijos en Dios y bien para esta sociedad, en que aunque nos quieran engañar, como lo que nos ha dicho Andrés y que todos lo hemos podido palpar, nosotros vamos a seguir firmes creyendo que nosotros podemos seguir adelante y que Dios está por encima, y que aunque pierda mi vida, a la final no la pierdo, porque la realmente vida que yo me quiero ganar es la eterna, y que eso lo tengo claro, y que cada día, como un San Francisco de Asís o como un San Antonio de Padua, tenían un cráneo en el dormitorio para acordarse de que yo puedo morirme hoy o quizás mañana, y que voy a llegar allá, y que lo único más importante es luchar por mi salvación, y que primero yo debo pensar en el reino de los cielos y lo demás vendrá por añadidura. Ahorita cuando los muchachos hablaban aquí, yo pensaba eso. Yo, Señor, realmente yo, aunque confío en ti, sí confío plenamente en ti, como Cristo confió en su Padre hasta la muerte, de que lo iba a resucitar al tercer día, porque Dios no miente. Y si Dios dice que me ama y que estará siempre conmigo, y que con su diestra no vacilaré, o sea, eso sí me lo creo, o solamente de palabras, porque los santos nunca creyeron en sus palabras, sino que lo demostraron con hechos, como una Madre Teresa de Calcuta, que aunque muchos la criticaban, demostró que tenía a Cristo amando a su hermano por encima de gente que ni siquiera creía en Dios. Yo creo que ahí tendríamos que cuestionarnos, porque si no tenemos esa firme fe y llevada de la mano de la oración, de la vida santa, difícilmente vamos a poder contrarrestar esta manipulación que quieren hacer con nosotros realmente. Ya muchos estamos cayendo en cuenta de esto, y el martes en la Santa Misa de mi parroquia, me sorprendió mucho que el párroco hablara de este tema, hermana, que estamos hablando. De verdad que me sorprendió que nos dijera a todos que nos estaban manipulando, y que nosotros, para ellos, solo les interesaba lo que les podemos dar, lo que les podemos producir, pero somos uno más. Y me sorprendió y me pareció bueno que nos dijera con firmeza todo esto, porque si no caemos en cuenta, posiblemente podremos hacer algo.
1: Muy bien, ya Hildebrando nos ha dicho el primer antídoto y principal. Estar, lo que decía su santidad Benedicto XVI, ese papa tan querido por toda la cristiandad, estar firmes en la fe. Nuestra fe no se puede doblegar ni a nada ni a nadie, firmes en la fe. Y ese es el primer antídoto. Si estoy firme en la fe, voy a poder luchar, pero no con armas, sino con un convencimiento que, aunque conlleve mi muerte, no importa, pero he defendido la verdad. Por eso de esto vamos a hablar ahora, después de que escuchemos una canción, porque el primer antídoto es que yo tengo que estar firme en mis creencias, en esa confianza en Dios, y luego ya viene lo demás, perdón. Bueno, vamos a escuchar la canción de hoy, que es del padre Cristóbal Fones, que se titula Camino de la Cruz.

0: Ahora sí, vamos a dar paso a nuestros radioyentes. Ojalá sean nuevos radioyentes los que intervengan en el programa. Si lo hacen desde Estados Unidos o Puerto Rico, llaman al 1-866-398-6377. Y desde fuera de estos dos países, al 1-205-271-2976.
1: Con cabeza fría.
0: Bueno, vamos a lo concreto. Aparte de este primer antídoto, primero y principal y fundamental, firmes en la fe, vamos a ver otros caseros, diríamos, pero importantes para que no nos manipulen y no ser de esa corriente como todos lo hacen, pues debe estar bien. No, yo tengo que nadar contracorriente, aunque me vaya en ello la vida defendiendo la verdad. Wilber, creo que nos quería decir antes algo.
2: Bueno, pues como ya vamos a la mitad del programa y la idea es ir sacando conclusiones, y creo que estos tres programas han sido bastante iluminadores, por decirlo de alguna manera, porque es un tema muy actual para todos nosotros. Salir de los esquemas mentales que nos llevan a la manipulación es importante a partir de que nosotros tomemos la decisión. Lo que decía Hildebrando ahorita en su intervención es muy cierto. La única forma que tenemos de salir de los esquemas mentales es contar con la luz del Espíritu Santo. Pero el Espíritu Santo no nos asiste si nosotros no tenemos una relación con Dios, si no frecuentamos sacramentos, si no sacamos tiempo para hacer la oración y para pensar cuáles son aquellas cosas a través de las cuales nos están manipulando y nos están cambiando nuestra manera de pensar. Quiero traer a colación, porque esto fue tan grave que hasta intervino la Virgen María. O sea, pensemos en la gravedad del comunismo para decir... O sea, yo me lo imagino así como muy coloquialmente. La Virgen María vio eso tan maluco, tan grave, que se bajó del cielo.
3: La reina de reyes.
2: Sí, porque el tema del comunismo estaba bastante grave. Y básicamente la Virgen María, junto a San Juan Pablo II, que hasta en exorcismos el demonio ha pataleado y ha chillado y no acepta la presencia de ni que le mencionen a San Juan Pablo II, porque dice que él le tumbó la idea del comunismo. Pero fíjense lo que decía José Stalin, ¿sí? Uno de los principales impulsadores de esto, que es de esta corriente marxista, dice: de todos los monopolios de que disfruta el Estado, ninguno será tan crucial como su monopolio sobre la definición de las palabras. El arma esencial para el control político será el diccionario. Entonces vemos hoy cómo nos están planteando ideas sobre el divorcio, la eutanasia, el aborto y toda esta cantidad de palabras que en un principio llegaron a ser escandalosísimas, pero que ahora son muy aceptadas porque no las han incluido en el diccionario. Pero la única forma que tenemos de hacerle frente a eso es ser conscientes de como en la historia del principio de Laura y Andrés se les volvió una situación insostenible en el hogar, uno de los de las principales armas que tenemos hoy en día es la educación y la formación que tenemos en el hogar. Por ejemplo, cuando un niño está en la casa y su papá o su mamá lo mandan a que hay un mendigo en la calle y le dice: vaya, llévele esa libra de arroz a ese señor. El niño no quiere ir, porque le da miedo, porque tiene la barba muy larga, porque tiene un aspecto desagradable, por lo que sea. Y entonces el papá le dice: obedezca. El niño no quiere ir y al final cede porque obedece la norma de que debe respetar a sus papás y obedece eso que es tan peculiar, que es llevarle una libra de arroz a un mendigo que está en la calle. Y la mamá le dice: no es un delincuente, es un mendigo, necesita de tu ayuda. El niño obedece, entre comillas, obligado, que ahí está la norma de la que hoy nos quieren sacar. Pero se está exponiendo a conocer un valor o una virtud que es la piedad, la caridad, tener piedad, tener caridad con el prójimo, ayudarle, darle algo cuando lo necesita, y eso no lo viene por naturaleza. De ahí la importancia de que a través de la norma nosotros eduquemos y formemos a nuestros niños, porque de esa manera esa norma que en un principio le es autoimpuesta, después le viene un beneficio y va a ser más viable que esta persona tenga unos valores que ayuden a construir sociedad. Entonces, la mayoría de las veces nosotros somos fácilmente manipulables, pues porque no tenemos valores, no tenemos virtudes, el egoísmo se hace más grande y al final lo único que nos interesa es nuestro beneficio propio.
0: Andrés.
4: Bueno, hermana, yo creo que para evitar la manipulación, primero es muy importante conocer las artimañas de la manipulación, que fue un poco lo que vimos en estos programas, quién manipula, para qué manipula y qué estrategias utiliza, ¿cierto? Creo que sería importante que se estudiara estos temas de manipulación en las escuelas, en los colegios, pero bueno... Lo triste es que al contrario, hoy utilizan las escuelas, los colegios, las universidades como plataformas de manipulación. Desde estos centros educativos es donde se promueven las agendas de control de pensamiento, de control de población, las agendas LGTB.
3: Sacar a Dios, que
4: claro,
3: es lo principal.
4: Estas ideologías que nos quieren es quitar a Dios, nos quieren quitar los valores, ¿cierto? Así que, pues creo que es muy importante buscar siempre la verdad, tener un pensamiento crítico. Es importante estudiar y conocer nuestros derechos fundamentales como personas. Tenemos derecho a ser tratados con respeto, derecho a expresar nuestras posturas, nuestras opiniones que hoy son tan atacadas, aunque sean contrarias a las de los demás, ¿cierto? Permitámonos decir que no, con firmeza. Podemos negarnos a hacer aquello que va en contra de nuestros valores, ese derecho tan atacado que es hoy la objeción de conciencia. Hoy, como todos conocen, en muchos países los médicos que se nieguen a practicar un aborto, una eutanasia, pueden perder su trabajo, incluso pueden ir hasta la cárcel, ¿cierto? Entonces es fundamental que aprendamos a decir no. Si nosotros no queremos tomar un medicamento, si no nos queremos inyectar, no nos dejemos presionar. Nosotros tenemos derecho a decir no, a decidir lo que es bueno, lo que es mejor para nosotros, ¿cierto? Algo también muy importante es evitar sentirnos culpables. Los manipuladores buscan hacernos sentir culpables. Y recordemos que con esta mal llamada pandemia, nos decían que si visitábamos a nuestros padres, a nuestros abuelos, que si les dábamos un abrazo o un beso, que los íbamos a contagiar y que seríamos culpables de su muerte, buscándonos hacernos sentir culpables. Entonces, entendamos que son todas estas estrategias de manipulación que nos hicieron para que no volvamos a caer en esto, ¿cierto? También es muy importante tomarnos el tiempo para las decisiones. El manipulador siempre busca que tomemos decisiones inmediatas, rápidas.
0: Sin pensar,
4: bajo presión. Y esto fue lo que hicieron también con estas mal llamadas vacunas, que pues en realidad son unos medicamentos de ARN que hoy se ha dado a conocer, pues que por lo menos... No detienen el contagio y no hicieron nada en contra de la enfermedad. Y creo que para terminar, lo más importante también es hacer comunidades, pero comunidades en la fe, ser caritativos, solidarios. Recordemos que los manipuladores sociales buscan aislarnos, ¿cierto? Quieren que seamos cada día más egoístas y que solo pensemos en nosotros. Así que, bueno, si nosotros conocemos las estrategias, hay que contrarrestarlas, podemos contrarrestarlas, y la principal forma de contrarrestarlas es verdaderamente la fe, como nos habían dicho nuestros compañeros.
0: Así es, y humanamente, bueno, no tener ese respeto humano. Por ejemplo, tenemos un familiar en el hospital, en la UCI o en la UBI, ¿no? Y entonces los médicos nos dicen, y además es que lo dicen con una suavidad, que nos lo creemos. Miren, como su este familiar de usted está tan mal, vamos a hacer para que él no sufra y que tenga una muerte digna. Nosotros le animamos a que firmen, pero lo que me quieren hacer firmar es un asesinato, por lo menos. Y porque eutanasia como tampoco lo entendemos, entonces me quieren hacer firmar que sí, que maten. Pocas personas, tienen la valentía de enfrentarse a un médico que me está proponiendo matar a un enfermo que es mi familiar y que yo no sé si en ese estado, en la UCI o en la UBI, Dios le va a dar una gracia de conversión. Entonces me lo proponen en una bandeja de un lenguaje muy bonito. Y entonces, como yo no tenga esa valentía de decirle a un médico, oiga doctor, usted me está diciendo que quiere matar a este familiar, no, es la muerte digna, no, es matar, porque en la vida y en la muerte somos del Señor, y el Señor es el que me quita la vida, el Señor me la da y el Señor me quita la vida, pero nadie se atreve a eso, porque claro, estoy frente a un profesional de la medicina y no sé cómo refutarlo. Entonces miren qué importante es que estemos formados. O voy, estoy embarazado, estoy un poco asustado, pero quiero tener mi hijo. No, si quiere le podemos hacer
2: una interrupción voluntaria,
0: tranquila, no va a ser nada, si, no va a pasar nada. Si una persona está bien formada, le dice al doctor, doctor, usted me está hablando de que yo mate a este hijo que tengo dentro. No es un hijo, son células, me va a decir el doctor. No. No, doctor, es un ser humano del cual yo no tengo derecho a matarlo. Entonces, pero nadie se atreve a enfrentarse con un profesional de la profesión que sea. Entonces, miren, queridos radio oyentes, que tenemos que empezar por uno mismo formándonos. Y formándonos lo primero en el lenguaje, en la trampa que lleva la manipulación del lenguaje, que es que caemos todos. Entonces, esto de ser, no tener respeto humano, enfrentarme, aunque sea un profesional, no pasa nada, pero porque yo tengo la asistencia del Espíritu Santo, estoy bien formado moralmente y entonces defiendo la postura, que es la postura pues de los hijos de Dios, pero sin miedo, aunque conlleve un aislamiento entre mis amigos, mis familiares, no importa, estoy defendiendo en cierta manera a Dios.
2: Bueno, hay un tema que entra dentro de lo que son los antídotos y hay un teórico, podría decirse, de la comunicación, se llama McLuhan, y él menciona algo que sería materia de análisis en estos momentos sobre este tema que estamos hablando, porque dice, el medio definitivamente es el mensaje. No se dice algo porque sea verdad. Se toma como verdad porque se dice. Entonces, eso nos plantea, y es algo como filosófico, porque, bueno, o sea, no se dice algo porque sea la verdad. Yo no te comunico algo porque estoy consciente o estoy seguro de que sea verdad. Eso se convierte en una verdad porque alguien lo dijo. Entonces, fíjense en los niveles de la manipulación. Cuando se convierte en verdad porque alguien lo dijo, entonces la pregunta que sigue en paréntesis es, ¿quién lo dijo? Ah, lo dijo el noticiero. Ah, lo dijo el alcalde. Ah, lo dijo el presidente. Ah, lo dijo la Organización Mundial de la Salud. Ah, entonces eso es verdad. Entonces, el mensaje se convierte en verdad porque alguien lo dijo y depende de quién lo dijo. Por eso, al final, la única herramienta que nosotros tendremos será nuestro criterio cristiano, un carácter de cristianos formados, que podamos hacer oración, que entendamos cuál es la verdad, que entendamos que Dios también quiso crear a sus hijos. Toda la promesa de la salvación sale a partir de 10 normas que son fundamentales, que por más que usted diga que no va a obedecer esas 10 normas, no va a ser más libre, porque esas 10 normas nos hacen libres, que son los 10 mandamientos. Entonces, si el mismo Dios quiso hacerlo así, es porque sabe que psíquicamente nosotros lo necesitamos. Entonces ahora tenemos que empezar a plantearnos cómo podemos nosotros fortalecer nuestra vida espiritual para que de cara a Dios alcancemos la verdadera sabiduría. Y fíjense que la verdadera sabiduría es un concepto bien interesante que lo podemos traer a colación en estos momentos como una de las conclusiones finales. Porque es que todos piden sabiduría, todos queremos ser sabios. Hoy todo el mundo se quema las pestañas literalmente estudiando, yendo a una universidad. Se gastan millones de pesos, millones de dólares en estudios. Y al final no son felices. ¿Por qué? Porque la verdadera sabiduría, y lo dice el libro del Eclesiástico y lo dice el mismo libro de la sabiduría, no está en el mucho conocimiento, está en el temor a Dios.
0: Muy bien.
2: Entonces, si yo verdaderamente dentro de todo lo que hago, lo hago con la rectitud de no ofender a ese Dios que me ha creado y que me quiere para sí, entonces yo voy a poder construir un mundo en donde ni manipulo ni me dejo manipular. Porque regularmente cuando manipulo, ofendo a Dios. Y cuando me dejo manipular, también lo hago. Entonces, si yo tengo como base fundamental el no ofender a Dios, esa es la verdadera sabiduría que nos va a ayudar a salir de las garras de la manipulación.
3: Y que nos va a llevar con toda seguridad a puerto seguro. Si nosotros tenemos claro en que el obedecerle a Dios a través de lo que nos ha dicho Wilber, que son los 10 mandamientos, vamos a ser felices así estemos en medio de la guerra. Hay gente que tiene mucho dinero, mucha fama, y también puede tener mucho conocimiento humano, pero no son felices. Viven, como dice un gran sacerdote, con ajenjo en el corazón. Entonces, si el dinero y el conocimiento nos diera la felicidad, ¿por qué los que lo tienen no son felices? Hagámonos esa pregunta. Como católicos tenemos que no solamente ir a la Santa Misa y decir que somos católicos, no. Lo que nosotros queremos hacerles entender es que nosotros necesitamos formarnos. Pero esa formación individualmente yo creo que la necesitamos, pero necesitamos unirnos. Es como el león. ¿Qué hace el león con el búfalo? Cuando va en manada, él en manada no puede acabarlo. Él lo que trata es de sacarlo de la manada para poder cazarlo. En manada, y lo pueden investigar y lo pueden mirar con muchos videos y gente que conoce esto, que el búfalo en manada es imposible porque los compañeros lo defienden. Es más, el león les teme cuando están en manada. Igual nosotros, el demonio nos va a querer separar, porque si yo como matrimonio o como hijo o como esposo me quieren decir algo, como le dice Wilber, aunque yo por allá en el fondo piense que no sea verdad, salgo pensando que sí lo es. Pero si yo estoy aquí y a mí me dicen algo y estoy con Andrés y con Wilber, Wilber me dice, no, Hildebrando, eso no es así, mire que esto realmente es así. Yo ahí voy a tener esa firmeza y esa claridad de que realmente me quieren engañar, de que realmente estoy quizás cometiendo un error en mi matrimonio, con mis hijos, con mi esposa, o tomando una mala decisión, o haciéndole caso, obedeciendo a las personas que no debo. Pero por eso la unión es importante, porque yo puedo aportar desde un lado y mis compañeros desde otro lado. Por eso Cristo quiso formar comunidad en los 12 apóstoles. Y ellos se daban aliento el uno con el otro. De lo contrario, va a ser muy fácil que nos puedan realmente manipular.
0: Y miren qué bonito, precisamente por estos canales de radio o de televisión católico, Radio Católica Mundial, Nuestra Señora del Encuentro con Dios, son precisamente emisoras para formarnos en la fe. Si yo no me formo en la fe, yo no tengo argumentos para defender mi fe. Por eso decía San Pablo, tenemos que estar, dar razón de nuestra fe, es decir, decir por qué creemos en lo que creemos. Y cuando yo estoy firme, y además es importantísimo, queridos radio oyentes, que tengamos una vida de piedad, de oración, porque ahí precisamente voy a tener en plenitud el Espíritu Santo, que me va a llevar, como dijo Cristo, a la verdad plena. Es decir, me va a decir el Espíritu Santo en cada circunstancia de la vida a qué puedo decir sí y a qué puedo decir no, porque va en contra de Dios. Entonces, es importantísimo no conformarme con la misa el domingo, no. Tengo que llevar una vida de piedad, de oración, para que yo tenga la luz del Espíritu Santo que me haga decir en cada momento, esto es de Dios, esto es del demonio, aquí me están manipulando, este político nos está engañando, y por supuesto quizá yo no vaya a salir en un canal de televisión, pero sí en mi hogar. Yo puedo decirle a mi hijo, cuidado, hijo mío, que aunque este país esté aprobando el aborto, no significa que yo ya pueda abortar porque está aprobado en mi país. Cuidado, que ahí hay que desobedecer, porque por encima de esa ley, de ese asesinato, está la ley de Dios. Empiezo por mi familia, formando a mis hijos jóvenes, porque claro, no voy a salir protestando, porque tengo que empezar de menos a más. Y muy bien lo que ha dicho Hildebrando, unirnos para defender nuestra verdad.
3: Hermana, y discúlpeme que la interrumpa, si yo no soy un padre con argumentos, si no tengo formación, ¿cómo voy a guiar a mi hijo que tampoco la tiene y que la quiere tener? Entonces, los papás tenemos que formarnos, pero formarnos bien, con criterios y de cara a Dios, para que mis hijos vean en mí ese ejemplo y vean que yo realmente tengo las cosas claras y que no le estoy mintiendo, porque nosotros sabemos cuando nos mienten y cuando no nos mienten. Que nos queremos dejar engañar sea otra cosa, pero uno sabe, y si estamos con Dios, lógicamente Él nos va a dar ese instinto de lo que nos decía Wilber en cuanto a lo del Espíritu Santo. Andrés.
4: Claro, claro, Ildia, estemos convencidos de que solo Dios es nuestra guía, solo Dios nos va a mostrar el camino que debemos tomar y el que nos va a defender de la manipulación, ¿cierto? Y es bueno recordar que prácticamente todos los médicos que denunciaron la manipulación que se dio en la pandemia, que denunciaron todos estos tratamientos que no fueron eficaces, han sido médicos católicos. Y recuerdo, pues conozco una comunidad de hermanas que tiene un hospital en el Perú, y ellas atendieron a más de 800 personas con COVID. Y era un COVID avanzado porque ellas detectaban el COVID por medio de radiografías de pulmón. O sea que ya estaba comprometido el pulmón. Y de los 800 personas que atendieron, ninguno se murió. La mayoría fueron atendidos en casa. Pero esta sabiduría solo la da Dios.
0: Qué bonito. Esas hermanas somos nosotras. Lo que pasa es que no ha querido decirlo Andrés, pero son nuestras hermanas misioneras que están allí en plena misión en el Perú, haciendo mucho bien a la gente necesitada de lo material, pero que cuando uno los conoce tienen una fe profunda. Bueno, queridos radioyentes, esperamos que con este programa hayamos elevado el nivel de nuestra confianza y nuestra fe en el Señor, porque estamos en la verdad y Dios nos asiste. Doy las gracias a nuestros compañeros Gloria Ríos, Jorge Graña, allí en Estados Unidos, siempre muy atento, y a nuestros compañeros. Que la Sagrada Familia los bendiga a todos.
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0: Por la señal de la Santa Cruz de nuestros enemigos, líbranos, Señor Dios nuestro, en el nombre del Padre, y del Hijo, y del Espíritu Santo.
1: Amén.
0: Acto de contrición.
2: Señor mío Jesucristo, Dios y hombre verdadero, Creador, Padre y Redentor mío, por ser vos quien sois bondad infinita, y porque os amo sobre todas las cosas, me pesa de todo corazón haberos ofendido. También me pesa porque podéis castigarme con las penas del infierno. Ayudado de vuestra divina gracia, propongo firmemente nunca más pecar, confesarme y cumplir la penitencia que me fuere impuesta. Amén.
0: Un credo al Sagrado Corazón de Jesús.
2: Creo en Dios Padre Todopoderoso, Creador del cielo y de la tierra. Creo en Jesucristo, su único Hijo, nuestro Señor, que fue concebido por obra y gracia del Espíritu Santo. Nació de Santa María Virgen, padeció bajo el poder de Poncio Pilato, fue crucificado, muerto y sepultado, descendió a los infiernos, al tercer día resucitó de entre los muertos, subió a los cielos y está sentado a la derecha de Dios Padre Todopoderoso. Desde allí ha de venir a juzgar a vivos y muertos. Creo en el Espíritu Santo, la Santa Iglesia Católica, la comunión de los santos, el perdón de los pecados, la resurrección de la carne y la vida eterna. Amén.
0: Primer misterio, el bautismo de Cristo en el Jordán. Y sucedió que por aquellos días llegó Jesús desde Nazaret de Galilea y fue bautizado por Juan en el Jordán. Apenas salió del agua, vio rasgarse los cielos y al Espíritu que bajaba hacia él como una paloma. Padre nuestro que estás en el cielo, santificado sea tu nombre, venga a nosotros tu reino, hágase tu voluntad en la tierra como en el cielo.
3: Danos hoy nuestro pan de cada día, perdona nuestras ofensas, como también nosotros perdonamos a los que nos ofenden. No nos dejes caer en la tentación y líbranos del mal. Amén.
0: Dios te salve María, llena eres de gracia, el Señor es contigo. Bendita tú eres entre todas las mujeres y bendito es el fruto de tu vientre, Jesús.
3: Santa María, Madre de Dios, ruega por nosotros pecadores, ahora y en la hora de nuestra muerte. Amén.
0: Dios te salve María, llena eres de gracia, el Señor es contigo. Bendita tú eres entre todas las mujeres y bendito es el fruto de tu vientre, Jesús.
3: Santa María, Madre de Dios, ruega por nosotros pecadores, ahora y en la hora de nuestra muerte. Amén.
0: Dios te salve María, llena eres de gracia, el Señor es contigo. Bendita tú eres entre todas las mujeres, y bendito es el fruto de tu vientre, Jesús.
3: Santa María, Madre de Dios, ruega por nosotros pecadores, ahora y en la hora de nuestra muerte. Amén.
0: Dios te salve María, llena eres de gracia, el Señor es contigo. Bendita tú eres entre todas las mujeres, y bendito es el fruto de tu vientre, Jesús.
3: Santa María, Madre de Dios, ruega por nosotros pecadores, ahora y en la hora de nuestra muerte. Amén.
0: Dios te salve María, llena eres de gracia, el Señor es contigo. Bendita tú eres entre todas las mujeres, y bendito es el fruto de tu vientre, Jesús.
3: Santa María, Madre de Dios, ruega por nosotros pecadores, ahora y en la hora de nuestra muerte. Amén.
0: Dios te salve María, llena eres de gracia, el Señor es contigo. Bendita tú eres entre todas las mujeres, y bendito es el fruto de tu vientre, Jesús.
3: Santa María, Madre de Dios, ruega por nosotros pecadores, ahora y en la hora de nuestra muerte. Amén.
0: Dios te salve María, llena eres de gracia, el Señor es contigo. Bendita tú eres entre todas las mujeres, y bendito es el fruto de tu vientre, Jesús.
3: Santa María, Madre de Dios, ruega por nosotros pecadores, ahora y en la hora de nuestra muerte. Amén.
0: Dios te salve, María, llena eres de gracia, el Señor es contigo. Bendita tú eres entre todas las mujeres, y bendito es el fruto de tu vientre, Jesús.
3: Santa María, Madre de Dios, ruega por nosotros, pecadores, ahora y en la hora de nuestra muerte. Amén.
0: Dios te salve, María, llena eres de gracia, el Señor es contigo. Bendita tú eres entre todas las mujeres, y bendito es el fruto de tu vientre, Jesús.
3: Santa María, Madre de Dios, ruega por nosotros, pecadores, ahora y en la hora de nuestra muerte. Amén.
0: Dios te salve, María, llena eres de gracia, el Señor es contigo. Bendita tú eres entre todas las mujeres, y bendito es el fruto de tu vientre, Jesús.
3: Santa María, Madre de Dios, ruega por nosotros, pecadores, ahora y en la hora de nuestra muerte. Amén.
0: Gloria al Padre, y al Hijo, y al Espíritu Santo.
3: Como era en el principio, ahora y siempre, por los siglos de los siglos. Amén.
2: María, Madre de gracia, Madre de piedad y misericordia, defiéndenos del enemigo y ampáranos, ahora y en la hora de nuestra muerte. Amén. Oh Jesús mío, perdonad nuestros pecados, librarnos del fuego del infierno, llevad al cielo a todas las almas, especialmente a las más necesitadas de vuestra misericordia.
0: Segundo misterio, la autorrevelación de Cristo en las bodas de Caná. La madre de Jesús le dice: «No tienen vino». Su madre dice a los sirvientes: «Haced lo que él os diga». Jesús les dice: «Llenad las tinajas de agua». Y el mayordomo probó el agua convertida en vino sin saber de dónde venía. Padre nuestro que estás en el cielo, santificado sea tu nombre. Venga a nosotros tu reino. Hágase tu voluntad en la tierra como en el cielo.
3: Danos hoy nuestro pan de cada día. Perdona nuestras ofensas, como también nosotros perdonamos a los que nos ofenden. No nos dejes caer en la tentación, y líbranos del mal. Amén.
0: Dios te salve, María, llena eres de gracia, el Señor es contigo. Bendita tú eres entre todas las mujeres, y bendito es el fruto de tu vientre, Jesús.
3: Santa María, Madre de Dios, ruega por nosotros, pecadores, ahora y en la hora de nuestra muerte. Amén.
0: Dios te salve, María, llena eres de gracia, el Señor es contigo. Bendita tú eres entre todas las mujeres, y bendito es el fruto de tu vientre, Jesús.
3: Santa María, Madre de Dios, ruega por nosotros, pecadores, ahora y en la hora de nuestra muerte. Amén.
0: Dios te salve, María, llena eres de gracia, el Señor es contigo. Bendita tú eres entre todas las mujeres, y bendito es el fruto de tu vientre, Jesús.
3: Santa María, Madre de Dios, ruega por nosotros, pecadores, ahora y en la hora de nuestra muerte. Amén.
0: Dios te salve, María, llena eres de gracia, el Señor es contigo. Bendita tú eres entre todas las mujeres, y bendito es el fruto de tu vientre, Jesús.
3: Santa María, Madre de Dios, ruega por nosotros, pecadores, ahora y en la hora de nuestra muerte. Amén.
0: Dios te salve, María, llena eres de gracia, el Señor es contigo. Bendita tú eres entre todas las mujeres, y bendito es el fruto de tu vientre, Jesús.
3: Santa María, Madre de Dios, ruega por nosotros, pecadores, ahora y en la hora de nuestra muerte. Amén.
0: Dios te salve, María, llena eres de gracia, el Señor es contigo. Bendita tú eres entre todas las mujeres, y bendito es el fruto de tu vientre, Jesús.
3: Santa María, Madre de Dios, ruega por nosotros, pecadores, ahora y en la hora de nuestra muerte. Amén.
0: Dios te salve, María, llena eres de gracia, el Señor es contigo. Bendita tú eres entre todas las mujeres, y bendito es el fruto de tu vientre, Jesús.
3: Santa María, Madre de Dios, ruega por nosotros, pecadores, ahora y en la hora de nuestra muerte. Amén.
0: Dios te salve, María, llena eres de gracia, el Señor es contigo. Bendita tú eres entre todas las mujeres, y bendito es el fruto de tu vientre, Jesús.
3: Santa María, Madre de Dios, ruega por nosotros, pecadores, ahora y en la hora de nuestra muerte. Amén.
0: Dios te salve, María, llena eres de gracia, el Señor es contigo. Bendita tú eres entre todas las mujeres, y bendito es el fruto de tu vientre, Jesús.
3: Santa María, Madre de Dios, ruega por nosotros, pecadores, ahora y en la hora de nuestra muerte. Amén.
0: Dios te salve, María, llena eres de gracia, el Señor es contigo. Bendita tú eres entre todas las mujeres, y bendito es el fruto de tu vientre, Jesús.
3: Santa María, Madre de Dios, ruega por nosotros, pecadores, ahora y en la hora de nuestra muerte. Amén.
0: Gloria al Padre, y al Hijo, y al Espíritu Santo.
3: Como era en el principio, ahora y siempre, por los siglos de los siglos. Amén.
2: María, Madre de gracia, Madre de piedad y misericordia, defiéndenos del enemigo y ampáranos, ahora y en la hora de nuestra muerte. Amén. Oh Jesús mío, perdonad nuestros pecados, libradnos del fuego del infierno, llevad al cielo a todas las almas, especialmente a las más necesitadas de vuestra misericordia.
0: Tercer misterio: el anuncio del reino de Dios invitando a la conversión. Entonces comenzó Jesús a predicar diciendo: «Convertíos, porque está cerca el reino de los cielos». Padre nuestro que estás en el cielo, santificado sea tu nombre, venga a nosotros tu reino, hágase tu voluntad en la tierra como en el cielo.
3: Danos hoy nuestro pan de cada día, perdona nuestras ofensas, como también nosotros perdonamos a los que nos ofenden. No nos dejes caer en la tentación, y líbranos del mal. Amén.
0: Dios te salve María, llena eres de gracia, el Señor es contigo. Bendita tú eres entre todas las mujeres, y bendito es el fruto de tu vientre, Jesús.
3: Santa María, Madre de Dios, ruega por nosotros pecadores, ahora y en la hora de nuestra muerte. Amén.
0: Dios te salve María, llena eres de gracia, el Señor es contigo. Bendita tú eres entre todas las mujeres, y bendito es el fruto de tu vientre, Jesús.
3: Santa María, Madre de Dios, ruega por nosotros pecadores, ahora y en la hora de nuestra muerte. Amén.
0: Dios te salve María, llena eres de gracia, el Señor es contigo. Bendita tú eres entre todas las mujeres, y bendito es el fruto de tu vientre, Jesús.
3: Santa María, Madre de Dios, ruega por nosotros pecadores, ahora y en la hora de nuestra muerte. Amén.
0: Dios te salve María, llena eres de gracia, el Señor es contigo. Bendita tú eres entre todas las mujeres, y bendito es el fruto de tu vientre, Jesús.
3: Santa María, Madre de Dios, ruega por nosotros pecadores, ahora y en la hora de nuestra muerte. Amén.
0: Dios te salve María, llena eres de gracia, el Señor es contigo. Bendita tú eres entre todas las mujeres, y bendito es el fruto de tu vientre, Jesús.
3: Santa María, Madre de Dios, ruega por nosotros pecadores, ahora y en la hora de nuestra muerte. Amén.
0: Dios te salve María, llena eres de gracia, el Señor es contigo. Bendita tú eres entre todas las mujeres, y bendito es el fruto de tu vientre, Jesús.
3: Santa María, Madre de Dios, ruega por nosotros pecadores, ahora y en la hora de nuestra muerte. Amén.
0: Dios te salve María, llena eres de gracia, el Señor es contigo. Bendita tú eres entre todas las mujeres, y bendito es el fruto de tu vientre, Jesús.
3: Santa María, Madre de Dios, ruega por nosotros pecadores, ahora y en la hora de nuestra muerte. Amén.
0: Dios te salve María, llena eres de gracia, el Señor es contigo. Bendita tú eres entre todas las mujeres, y bendito es el fruto de tu vientre, Jesús.
3: Santa María, Madre de Dios, ruega por nosotros pecadores, ahora y en la hora de nuestra muerte. Amén.
0: Dios te salve María, llena eres de gracia, el Señor es contigo. Bendita tú eres entre todas las mujeres, y bendito es el fruto de tu vientre, Jesús.
3: Santa María, Madre de Dios, ruega por nosotros pecadores, ahora y en la hora de nuestra muerte. Amén.
0: Dios te salve María, llena eres de gracia, el Señor es contigo. Bendita tú eres entre todas las mujeres, y bendito es el fruto de tu vientre, Jesús.
3: Santa María, Madre de Dios, ruega por nosotros pecadores, ahora y en la hora de nuestra muerte. Amén.
0: Gloria al Padre, y al Hijo, y al Espíritu Santo.
3: Como era en el principio, ahora y siempre, por los siglos de los siglos. Amén.
2: María, Madre de gracia, Madre de piedad y misericordia, defiéndenos del enemigo y ampáranos, ahora y en la hora de nuestra muerte. Amén. Oh Jesús mío, perdonad nuestros pecados, libradnos del fuego del infierno, llevad al cielo a todas las almas, especialmente a las más necesitadas de vuestra misericordia.
0: Cuarto misterio: la transfiguración del Señor. 6 días más tarde, Jesús tomó consigo a Pedro, a Santiago y a su hermano Juan, y subió con ellos aparte a un monte alto. Se transfiguró delante de ellos, y su rostro resplandecía como el sol, y sus vestidos se volvieron blancos como la luz. Padre nuestro que estás en el cielo, santificado sea tu nombre, venga a nosotros tu reino. Hágase tu voluntad en la tierra como en el cielo.
3: Danos hoy nuestro pan de cada día. Perdona nuestras ofensas, como también nosotros perdonamos a los que nos ofenden. No nos dejes caer en la tentación y líbranos del mal. Amén.
0: Dios te salve, María, llena eres de gracia, el Señor es contigo. Bendita tú eres entre todas las mujeres, y bendito es el fruto de tu vientre, Jesús.
3: Santa María, Madre de Dios, ruega por nosotros, pecadores, ahora y en la hora de nuestra muerte. Amén.
0: Dios te salve, María, llena eres de gracia, el Señor es contigo. Bendita tú eres entre todas las mujeres, y bendito es el fruto de tu vientre, Jesús.
3: Santa María, Madre de Dios, ruega por nosotros, pecadores, ahora y en la hora de nuestra muerte. Amén.
0: Dios te salve, María, llena eres de gracia, el Señor es contigo. Bendita tú eres entre todas las mujeres, y bendito es el fruto de tu vientre, Jesús.
3: Santa María, Madre de Dios, ruega por nosotros, pecadores, ahora y en la hora de nuestra muerte. Amén.
0: Dios te salve, María, llena eres de gracia, el Señor es contigo. Bendita tú eres entre todas las mujeres, y bendito es el fruto de tu vientre, Jesús.
3: Santa María, Madre de Dios, ruega por nosotros pecadores, ahora y en la hora de nuestra muerte. Amén.
0: Dios te salve, María, llena eres de gracia, el Señor es contigo. Bendita tú eres entre todas las mujeres, y bendito es el fruto de tu vientre, Jesús.
3: Santa María, Madre de Dios, ruega por nosotros pecadores, ahora y en la hora de nuestra muerte. Amén.
0: Dios te salve, María, llena eres de gracia, el Señor es contigo. Bendita tú eres entre todas las mujeres, y bendito es el fruto de tu vientre, Jesús.
3: Santa María, Madre de Dios, ruega por nosotros pecadores, ahora y en la hora de nuestra muerte. Amén.
0: Dios te salve, María, llena eres de gracia, el Señor es contigo. Bendita tú eres entre todas las mujeres, y bendito es el fruto de tu vientre, Jesús.
3: Santa María, Madre de Dios, ruega por nosotros pecadores, ahora y en la hora de nuestra muerte. Amén.
0: Dios te salve, María, llena eres de gracia, el Señor es contigo. Bendita tú eres entre todas las mujeres, y bendito es el fruto de tu vientre, Jesús.
3: Santa María, Madre de Dios, ruega por nosotros pecadores, ahora y en la hora de nuestra muerte. Amén.
0: Dios te salve, María, llena eres de gracia, el Señor es contigo. Bendita tú eres entre todas las mujeres, y bendito es el fruto de tu vientre, Jesús.
3: Santa María, Madre de Dios, ruega por nosotros pecadores, ahora y en la hora de nuestra muerte. Amén.
0: Dios te salve, María, llena eres de gracia, el Señor es contigo. Bendita tú eres entre todas las mujeres, y bendito es el fruto de tu vientre, Jesús.
3: Santa María, Madre de Dios, ruega por nosotros pecadores, ahora y en la hora de nuestra muerte. Amén.
0: Gloria al Padre, y al Hijo, y al Espíritu Santo.
3: Como era en el principio, ahora y siempre, por los siglos de los siglos. Amén.
2: María, Madre de gracia, Madre de piedad y misericordia, defiéndenos del enemigo y ampáranos, ahora y en la hora de nuestra muerte. Amén. Oh Jesús mío, perdonad nuestros pecados, libradnos del fuego del infierno, llevad al cielo a todas las almas, especialmente a las más necesitadas de vuestra misericordia.
0: Quinto misterio, la institución de la Eucaristía, expresión sacramental del misterio pascual. Y tomando pan, lo partió y se lo dio diciendo: esto es mi cuerpo que se entrega por vosotros. Después de cenar, hizo lo mismo con el cáliz, diciendo: este cáliz es la nueva alianza en mi sangre, que es derramada por vosotros. Padre nuestro que estás en el cielo, santificado sea tu nombre. Venga a nosotros tu reino. Hágase tu voluntad en la tierra como en el cielo.
3: Danos hoy nuestro pan de cada día. Perdona nuestras ofensas, como también nosotros perdonamos a los que nos ofenden. No nos dejes caer en la tentación y líbranos del mal. Amén.
0: Dios te salve, María, llena eres de gracia, el Señor es contigo. Bendita tú eres entre todas las mujeres y bendito es el fruto de tu vientre, Jesús.
3: Santa María, Madre de Dios, ruega por nosotros, pecadores, ahora y en la hora de nuestra muerte. Amén.
0: Dios te salve, María, llena eres de gracia, el Señor es contigo. Bendita tú eres entre todas las mujeres y bendito es el fruto de tu vientre, Jesús.
3: Santa María, Madre de Dios, ruega por nosotros, pecadores, ahora y en la hora de nuestra muerte. Amén.
0: Dios te salve, María, llena eres de gracia, el Señor es contigo. Bendita tú eres entre todas las mujeres y bendito es el fruto de tu vientre, Jesús.
3: Santa María, Madre de Dios, ruega por nosotros, pecadores, ahora y en la hora de nuestra muerte. Amén.
0: Dios te salve, María, llena eres de gracia, el Señor es contigo. Bendita tú eres entre todas las mujeres y bendito es el fruto de tu vientre, Jesús.
3: Santa María, Madre de Dios, ruega por nosotros, pecadores, ahora y en la hora de nuestra muerte. Amén.
0: Dios te salve, María, llena eres de gracia, el Señor es contigo. Bendita tú eres entre todas las mujeres y bendito es el fruto de tu vientre, Jesús.
3: Santa María, Madre de Dios, ruega por nosotros, pecadores, ahora y en la hora de nuestra muerte. Amén.
0: Dios te salve, María, llena eres de gracia, el Señor es contigo. Bendita tú eres entre todas las mujeres y bendito es el fruto de tu vientre, Jesús.
3: Santa María, Madre de Dios, ruega por nosotros, pecadores, ahora y en la hora de nuestra muerte. Amén.
0: Dios te salve, María, llena eres de gracia, el Señor es contigo. Bendita tú eres entre todas las mujeres y bendito es el fruto de tu vientre, Jesús.
3: Santa María, Madre de Dios, ruega por nosotros, pecadores, ahora y en la hora de nuestra muerte. Amén.
0: Dios te salve, María, llena eres de gracia, el Señor es contigo. Bendita tú eres entre todas las mujeres y bendito es el fruto de tu vientre, Jesús.
3: Santa María, Madre de Dios, ruega por nosotros, pecadores, ahora y en la hora de nuestra muerte. Amén.
0: Dios te salve, María, llena eres de gracia, el Señor es contigo. Bendita tú eres entre todas las mujeres y bendito es el fruto de tu vientre, Jesús.
3: Santa María, Madre de Dios, ruega por nosotros, pecadores, ahora y en la hora de nuestra muerte. Amén.
0: Dios te salve, María, llena eres de gracia, el Señor es contigo. Bendita tú eres entre todas las mujeres y bendito es el fruto de tu vientre, Jesús.
3: Santa María, Madre de Dios, ruega por nosotros, pecadores, ahora y en la hora de nuestra muerte. Amén.
0: Gloria al Padre, y al Hijo, y al Espíritu Santo.
3: Como era en el principio, ahora y siempre, por los siglos de los siglos. Amén.
2: María, Madre de Gracia, Madre de Piedad y Misericordia, defiéndenos del enemigo y ampáranos, ahora y en la hora de nuestra muerte. Amén. Oh Jesús mío, perdonad nuestros pecados, librarnos del fuego del infierno, llevad al cielo a todas las almas, especialmente a las más necesitadas de vuestra misericordia.
0: Letanías lauretanas. Señor, ten piedad.
3: Señor, ten piedad.
0: Cristo, ten piedad.
3: Cristo, ten piedad.
0: Señor, ten piedad.
3: Señor, ten piedad.
0: Cristo, óyenos.
3: Cristo, óyenos.
0: Cristo, escúchanos.
3: Cristo, escúchanos.
0: Dios Padre Celestial,
3: ten misericordia de nosotros.
0: Dios Hijo Redentor del mundo,
3: ten misericordia de nosotros.
0: Dios Espíritu Santo,
3: ten misericordia de nosotros.
0: Trinidad Santa, un solo Dios,
3: ten misericordia de nosotros.
0: Santa María,
3: ruega por nosotros.
0: Santa Madre de Dios,
3: ruega por nosotros.
0: Santa Virgen de las Vírgenes,
3: ruega por nosotros.
0: Madre de Cristo,
3: ruega por nosotros.
0: Madre de la Iglesia,
3: ruega por nosotros.
0: Madre de Misericordia,
3: ruega por nosotros.
0: Madre de la Divina Gracia,
3: ruega por nosotros.
0: Madre de la Esperanza,
3: ruega por nosotros.
0: Madre Purísima,
3: ruega por nosotros.
0: Madre Castísima,
3: ruega por nosotros.
0: Madre intacta,
3: ruega por nosotros.
0: Madre incorrupta,
3: ruega por nosotros.
0: Madre inmaculada,
3: ruega por nosotros.
0: Madre amable,
3: ruega por nosotros.
0: Madre admirable,
3: ruega por nosotros.
0: Madre del buen consejo,
3: ruega por nosotros.
0: Madre del Creador,
3: ruega por nosotros.
0: Madre del Salvador,
3: ruega por nosotros.
0: Virgen prudentísima,
3: ruega por nosotros.
0: Virgen digna de veneración,
3: ruega por nosotros.
0: Virgen digna de alabanza,
3: ruega por nosotros.
0: Virgen poderosa,
3: ruega por nosotros.
0: Virgen clemente,
3: ruega por nosotros.
0: Virgen fiel,
3: ruega por nosotros.
0: Espejo de justicia,
3: ruega por nosotros.
0: Trono de la sabiduría,
3: ruega por nosotros.
0: Causa de nuestra alegría,
3: ruega por nosotros.
0: Vaso espiritual,
3: ruega por nosotros.
0: Vaso digno de honor,
3: ruega por nosotros.
0: Vaso insigne de devoción,
3: ruega por nosotros.
0: Rosa mística,
3: ruega por nosotros.
0: Torre de David,
3: ruega por nosotros.
0: Torre de marfil,
3: ruega por nosotros.
0: Casa de oro,
3: ruega por nosotros.
0: Arca de la Alianza,
3: ruega por nosotros.
0: Puerta del Cielo,
3: ruega por nosotros.
0: Estrella de la Mañana,
3: ruega por nosotros.
0: Salud de los enfermos,
3: ruega por nosotros.
0: Refugio de los pecadores,
3: ruega por nosotros.
0: Consuelo de los migrantes,
3: ruega por nosotros.
0: Consoladora de los afligidos,
3: ruega por nosotros.
0: Auxilio de los cristianos,
3: ruega por nosotros.
0: Reina de los ángeles,
3: ruega por nosotros.
0: Reina de los patriarcas,
3: ruega por nosotros.
0: Reina de los profetas,
3: ruega por nosotros.
0: Reina de los apóstoles,
3: ruega por nosotros.
0: Reina de los mártires,
3: ruega por nosotros.
0: Reina de los confesores,
3: ruega por nosotros.
0: Reina de las vírgenes,
3: ruega por nosotros.
0: Reina de todos los santos,
3: ruega por nosotros.
0: Reina concebida sin pecado original,
3: ruega por nosotros.
0: Reina asunta al cielo,
3: ruega por nosotros.
0: Reina del Santísimo Rosario,
3: ruega por nosotros.
0: Reina de la Familia,
3: ruega por nosotros.
0: Reina de la Paz,
3: ruega por nosotros.
0: Mediadora maternal de todas las gracias,
3: ruega por nosotros.
0: Nuestra Señora del Encuentro con Dios,
3: ruega por nosotros.
0: Cordero de Dios que quitas los pecados del mundo,
3: perdónanos, Señor.
0: Cordero de Dios que quitas los pecados del mundo,
3: escúchanos, Señor.
0: Cordero de Dios que quitas los pecados del mundo,
3: ten misericordia de nosotros.
0: Ruega por nosotros, Santa Madre de Dios,
3: para que seamos dignos de alcanzar las promesas de nuestro Señor Jesucristo.
0: Oremos. Te rogamos, Señor y Dios nuestro, que concedas a nosotros, tus siervos, gozar de perpetua salud de alma y cuerpo, y por la gloriosa intercesión de la bienaventurada siempre Virgen María, ser librados de la tristeza presente y disfrutar de la eterna alegría. Por Cristo nuestro Señor.
3: Amén.
0: Por las intenciones del Sumo Pontífice, para ganar las indulgencias concedidas. Padre nuestro que estás en el cielo, santificado sea tu nombre. Venga a nosotros tu reino. Hágase tu voluntad en la tierra como en el cielo.
3: Danos hoy nuestro pan de cada día. Perdona nuestras ofensas, como también nosotros perdonamos a los que nos ofenden. No nos dejes caer en la tentación y líbranos del mal. Amén.
0: Dios te salve, María, llena eres de gracia, el Señor es contigo. Bendita tú eres entre todas las mujeres y bendito es el fruto de tu vientre, Jesús.
3: Santa María, Madre de Dios, ruega por nosotros, pecadores, ahora y en la hora de nuestra muerte. Amén.
0: Gloria al Padre, y al Hijo, y al Espíritu Santo.
3: Como era en el principio, ahora y siempre, por los siglos de los siglos. Amén.
0: Por las benditas almas del purgatorio. Padre nuestro que estás en el cielo, santificado sea tu nombre. Venga a nosotros tu reino. Hágase tu voluntad en la tierra como en el cielo.
3: Danos hoy nuestro pan de cada día. Perdona nuestras ofensas, como también nosotros perdonamos a los que nos ofenden. No nos dejes caer en la tentación y líbranos del mal. Amén.
0: Dios te salve, María, llena eres de gracia, el Señor es contigo. Bendita tú eres entre todas las mujeres y bendito es el fruto de tu vientre, Jesús.
3: Santa María, Madre de Dios, ruega por nosotros pecadores, ahora y en la hora de nuestra muerte. Amén.
0: Gloria al Padre, y al Hijo, y al Espíritu Santo.
3: Como era en el principio, ahora y siempre, por los siglos de los siglos. Amén.
0: Por las intenciones del reinado de María y sus miembros. Padre nuestro que estás en el cielo, santificado sea tu nombre. Venga a nosotros tu reino. Hágase tu voluntad en la tierra como en el cielo.
3: Danos hoy nuestro pan de cada día. Perdona nuestras ofensas, como también nosotros perdonamos a los que nos ofenden. No nos dejes caer en la tentación y líbranos del mal. Amén.
0: Dios te salve, María, llena eres de gracia, el Señor es contigo. Bendita tú eres entre todas las mujeres y bendito es el fruto de tu vientre, Jesús.
3: Santa María, Madre de Dios, ruega por nosotros pecadores, ahora y en la hora de nuestra muerte. Amén.
0: Gloria al Padre, y al Hijo, y al Espíritu Santo.
3: Como era en el principio, ahora y siempre, por los siglos de los siglos. Amén.
0: Una salve al Inmaculado Corazón de María. Dios te salve, Reina y Madre de Misericordia, vida, dulzura y esperanza nuestra. Dios te salve. A ti llamamos los desterrados hijos de Eva. A ti suspiramos, gimiendo y llorando, en este valle de lágrimas. Ea pues, Señora abogada nuestra, vuelve a nosotros esos tus ojos misericordiosos, y después de este destierro, muéstranos a Jesús, fruto bendito de tu vientre. Oh clementísima, oh piadosa, oh dulce siempre Virgen María, ruega por nosotros, Santa Madre de Dios, para que seamos dignos de alcanzar las promesas de nuestro Señor Jesucristo. Amén. Ave María Purísima,
3: sin pecado concebida.

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1: ¿Qué te dice Jesús hoy en el Evangelio? El Evangelio de hoy está tomado de San Mateo capítulo 5, versículos del 20 al 26. Para profundizar en el mensaje de hoy, vamos a ver el tema de la reconciliación. En ese proceso de perfeccionamiento de la ley, Jesús hoy nos enseña que Él no solo prohíbe que se ofendan los hombres de palabra, quiere que se reconcilien en caso de haberse ultrajado. Nos dice, si has ofendido a tu hermano y al ir al templo adviertes que tu hermano está enojado justamente contra ti, deja la ofrenda que ibas a ofrecer a Dios y antes reconcíliate con tu hermano. De lo contrario, tu ofrenda no será agradable a Dios. Qué práctico es este precepto de Jesús para muchos cristianos que acudimos con frecuencia a la Santa Misa y asistimos a la iglesia después de haber discutido con mi esposo, con mi esposa, con mis hijos, con mis padres, hermanos, vecinos, criados, amigos. Y a veces ni siquiera nos remuerde la conciencia o pensamos, bueno, luego me confieso. Está muy bien que nos confesemos y que acudamos al Señor a pedirle ayuda y perdón, pero ¿y la reconciliación? Porque uno puede reconocer ante Dios que ha obrado mal. Incluso podemos reconocer ante nosotros mismos que quizás se nos fue un poquito la mano o que dimos una mala respuesta. Tuvimos una actitud incorrecta, hiriente. Pero a veces, hermanos, lo que nos cuesta mucho es reconocer eso ante la persona a la que hemos ofendido. Anteriormente hemos hablado del tema del perdón cuando alguien nos ha ofendido, pero ahora estamos viendo esas situaciones en las que nosotros hemos sido los ofensores o los causantes. Ante esas situaciones, Dios nos pide que nos humillemos. Y eso es muy costoso. A nadie le gusta humillarse, ni que nos humillen. Pero bueno, si me humillan, me puedo quedar callado y aguantar. Pero dar yo el primer paso, pedir perdón, ¡ay, cuánto cuesta esto! Pero si hemos cometido una falta contra alguien, aceptemos la penitencia que lleva consigo, que es el humillarnos. ¿Qué rencores, qué odios tan arraigados hay entre cristianos que rezan en el Padre Nuestro, perdónanos nuestras culpas, así como nosotros perdonamos a los que nos han ofendido? Y que vienen todos los días a ofrecer en compañía del sacerdote el más santo de los sacrificios. ¿No lo habíamos pensado? Y no se trata de que tengamos que ser inmaculados y nunca caer, nunca dar una mala respuesta, ser siempre miel sobre hojuelas, es decir, siempre dulces, cariñosos. Muchas veces, hermanos, nos podemos enojar porque estamos en una situación de mucha ansiedad y nos irritamos fácilmente. Otras veces es porque tenemos un temperamento un poco explosivo, de mecha corta y nos prendemos con facilidad. Otras veces porque estamos pasando una mala situación y nos descargamos con el primero que encontramos. Otras veces porque nos provocan, porque estamos apurados o nerviosos y nos impacientamos y damos malas respuestas. Muy bien, tampoco hay que asustarse de eso. Es parte del camino que estamos recorriendo de crecimiento y lucha ascética. Pero fíjense que Dios no nos está pidiendo que no caigamos, sino que si caemos, pidamos perdón. Lo que supone reconocer mi falta ante la persona a la que he ofendido y tratar de cerrar esa herida. Y para eso muchas veces me tengo que tragar mi orgullo y bajar la cabeza. ¿Y cómo hacer eso? Podemos seguir estas pautas. Si eres tú el ofensor, tienes que adelantarte a pedir perdón. Haber hecho la ofensa y esperar que el ofendido venga a reconciliarse sería una soberbia demasiado refinada. Si los dos han sido culpables, adelántate tú. No sea que esperando el uno por el otro, la reconciliación no llegue y la herida se vaya ulcerando con el tiempo. Cada día que pasa se hace más difícil la reconciliación. Si tú has sido el ofendido y ves que el ofensor da señales de acercamiento, facilítale el encuentro. Cae en la cuenta de lo costoso que es la retractación. Si él da un paso hacia ti, da tú otro paso hacia él. Si él te extiende la mano, alárgale la tuya. Si la reconciliación no puede hacerse en un día, procura que poco a poco se vayan acortando las distancias. Pero a veces, hermanos, hay enojos que duran una eternidad. Y a fin de cuentas, nadie sale ganando con esa actitud de cerrazón. Eso lo único que produce en nosotros es amargura en el corazón y alejamiento de Dios y del hermano. Pidámosle hoy a la Virgen, ella que nunca guardó rencor en su corazón, que siempre está pronta a perdonarnos cualquier ofensa que le hagamos a ella o a su hijo. Pidámosle que nos ayude a sanar esas heridas, que nos enseñe no solo a perdonar, sino a dar el paso de pedir perdón, de romper esos muros de división que se levantan entre mi hermano y yo. Y a veces mi hermano es mi cónyuge, mis hijos, mis padres, mis vecinos, el que sea. Ese que hace que yo no sea feliz y que yo vaya a veces por la vida con una trompa más larga que la de un elefante, porque cuando no me decido a dar el paso a la paz, el perjudicado soy yo. Y recemos con San Francisco: Señor, que yo no busque ser perdonado, sino perdonar, porque dando es como recibo, y muriendo en ti nazco para la vida eterna.
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0: Hola amigos oyentes, ¿cómo se encuentran? Les deseamos que estén muy bien. Nosotras, gracias a Dios y a la Santísima Virgen, sí que lo estamos, contentas como siempre de estar con ustedes para compartir juntos este rezo litúrgico, para pedir unos por otros. ¿Cómo estás, hermana María Teresa?
1: Muy bien, gracias a Dios, querida hermana. ¿Cómo están, queridos amigos? Ya anocheciendo, quizás atardeciendo en este jueves, en estas vísperas que nos reúne el Señor nuevamente. Qué bueno estar en presencia del Señor, siempre, en todo momento. Pidámosle al Señor que cada día nos recojamos más en Él, en su Espíritu, porque nosotros tenemos que adquirir día a día ese Espíritu de Jesús, tener sus sentimientos, tener todo lo que su voluntad nos quiera de nosotros. Ojalá que cada día, en ese Padre nuestro que nos decimos diariamente, que se haga su voluntad como también nosotros la queremos hacer aquí. Así que aprovechémonos de estos momentos de oración para pedirle al Señor con intensidad que nos haga santos, porque ese es su mandato.
0: Queridos amigos, rezaremos estas vísperas del jueves de la segunda semana del Salterio en la página 1094. Dios mío, ven en mi auxilio.
1: Señor, date prisa en socorrerme.
0: Gloria al Padre, y al Hijo, y al Espíritu Santo, como era en el principio, ahora y siempre, por los siglos de los siglos. Amén. Aleluya. Tras el temblor opaco de las lágrimas, no estoy yo solo. Tras el profundo velo de mi sangre, no estoy yo solo.
1: Tras la primera música del día, no estoy yo solo. Tras la postrera luz de las montañas, no estoy yo solo.
0: Tras el estéril gozo de las horas, no estoy yo solo. Tras el augurio helado del espejo, no estoy yo solo.
1: No estoy yo solo, me acompaña en vela la pura eternidad de cuanto amo. Vivimos junto a Dios eternamente.
0: Gloria al Padre, y al Hijo, y al Espíritu, por los siglos de los siglos. Amén. Te hago luz de las naciones para que seas mi salvación hasta el fin de la tierra. Dios mío, confía tu juicio al Rey, tu justicia al Hijo de Reyes, para que rija a tu pueblo con justicia, a tus humildes con rectitud.
1: Que los montes traigan paz y los collados justicia, que Él defienda a los humildes del pueblo, socorra a los hijos del pobre y quebrante al explotador.
0: Que dure tanto como el sol, como la luna de edad en edad, que baje como lluvia sobre el césped, como llovizna que empapa la tierra.
1: Que en sus días florezca la justicia y la paz hasta que falte la luna, que domine de mar a mar, del gran río al confín de la tierra.
0: Que en su presencia se inclinen sus rivales, que sus enemigos muerdan el polvo, que los reyes de Tarsis y de las islas le paguen tributo.
1: Que los reyes de Saba y de Arabia le ofrezcan sus dones, que se postren ante él todos los reyes y que todos los pueblos le sirvan.
0: Gloria al Padre, y al Hijo, y al Espíritu Santo.
1: Como era en el principio, ahora y siempre, por los siglos de los siglos. Amén.
0: Te hago luz de las naciones para que seas mi salvación hasta el fin de la tierra. Socorrerá el Señor a los hijos del pobre, rescatará sus vidas de la violencia. Él librará al pobre que clamaba, al afligido que no tenía protector. Él se apiadará del pobre y del indigente y salvará la vida de los pobres. Él rescatará sus vidas de la violencia, su sangre será preciosa a sus ojos.
1: Que viva y que le traigan el oro de Saba, que recen por él continuamente y lo bendigan todo el día.
0: Que haya trigo abundante en los campos y susurre en lo alto de los montes, que den fruto como el Líbano y broten las espigas como hierba del campo.
1: Que su nombre sea eterno y su fama dure como el sol, que él sea la bendición de todos los pueblos y lo proclamen dichoso todas las razas de la tierra.
0: Bendito sea el Señor Dios de Israel, el único que hace maravillas, bendito por siempre su nombre glorioso, que su gloria llene la tierra. Amén, amén.
1: Gloria al Padre, y al Hijo, y al Espíritu Santo.
0: Como era en el principio, ahora y siempre, por los siglos de los siglos. Amén.
1: Socorrerá el Señor a los hijos del pobre, rescatará sus vidas de la violencia.
2: Ahora se estableció la salud y el reinado de nuestro Dios. Gracias te damos, Señor Dios omnipotente, el que eres y el que eras, porque has asumido el gran poder y comenzaste a reinar.
0: Se encolerizaron las gentes, llegó tu cólera, y el tiempo de que sean juzgados los muertos, y de dar el galardón a tus siervos los profetas, y a los santos y a los que temen tu nombre, y a los pequeños y a los grandes, y de arruinar a los que arruinaron la tierra.
2: Ahora se estableció la salud y el poderío, y el reinado de nuestro Dios, y la potestad de su Cristo, porque fue precipitado el acusador de nuestros hermanos, el que los acusaba ante nuestro Dios día y noche.
0: Ellos le vencieron en virtud de la sangre del Cordero, y por la palabra del testimonio que dieron, y no amaron tanto su vida que temieran la muerte. Por esto, estad alegres, cielos, y los que moráis en sus tiendas.
2: Gloria al Padre, y al Hijo, y al Espíritu Santo.
0: Como era en el principio, ahora y siempre, por los siglos de los siglos. Amén.
3: Ahora se estableció la salud y el reinado de nuestro Dios.
2: Ahora que estáis purificados por vuestra obediencia a la verdad, y habéis llegado a quereros sinceramente como hermanos, amaos unos a otros de corazón e intensamente. Mirad que habéis vuelto a nacer, y no de una semilla mortal, sino de una inmortal, por medio de la palabra de Dios viva y duradera.

0: De justicia el Señor los sacia y colma de bienes. Proclama mi alma la grandeza del Señor. Se alegra mi espíritu en Dios mi Salvador, porque ha mirado la humillación de su esclava.
1: Desde ahora me felicitarán todas las generaciones, porque el Poderoso ha hecho obras grandes por mí. Su nombre es santo, y su misericordia llega a sus fieles de generación en generación.
0: Él hace proezas con su brazo, dispersa a los soberbios de corazón, derriba del trono a los poderosos y enaltece a los humildes. A los hambrientos los colma de bienes y a los ricos los despide vacíos.
1: Auxilia a Israel su siervo, acordándose de la misericordia, como lo había prometido a nuestros padres, en favor de Abraham y su descendencia por siempre.
0: Gloria al Padre, y al Hijo, y al Espíritu Santo.
1: Como era en el principio, ahora y siempre, por los siglos de los siglos. Amén.
2: A los hambrientos de justicia, el Señor los sacia y colma de bienes.
0: Elevemos nuestros corazones agradecidos a nuestro Dios y Salvador, que ha bendecido a su pueblo con toda clase de bienes espirituales, y digámosle con fe.
1: Bendice a tu pueblo, Señor.
0: Dios todopoderoso y lleno de misericordia, protege al Papa y a nuestro obispo.
1: A los que tú mismo has elegido para guiar a la Iglesia.
0: Protege, Señor, nuestros pueblos y ciudades.
1: Y aleja de ellos todo mal.
0: Multiplica como renuevos de olivo alrededor de tu mesa, hijos que se consagren a tu reino.
1: Siguiendo a Jesucristo en pobreza, castidad y obediencia.
0: Conserva el propósito de las que han consagrado a ti su virginidad.
1: Para que sigan al Cordero Divino a donde quiera que vaya.
0: Haz que los difuntos descansen en tu paz eterna.
1: Y que se afiance nuestra unión con ellos por la comunión de los santos.
0: Por las intenciones del Sumo Pontífice y las necesidades de la Santa Madre Iglesia, por intercesión de la Sagrada Familia, roguemos al Señor.
1: Te rogamos, óyenos.
0: Ya que por Jesucristo hemos llegado a ser hijos de Dios, acudamos confiadamente a nuestro Padre.

0: cielo. Danos hoy nuestro pan de cada día, perdona nuestras ofensas, como también nosotros perdonamos a los que nos ofenden. No nos dejes caer en la tentación y líbranos del mal.
1: Al ofrecerte, Señor, nuestra alabanza vespertina, te pedimos humildemente que, meditando tu ley día y noche, consigamos un día la luz y el premio de la vida eterna. Por nuestro Señor Jesucristo, tu Hijo, que vive y reina contigo en la unidad del Espíritu Santo y es Dios por los siglos de los siglos.
2: Amén.
1: El Señor nos bendiga, nos guarde de todo mal y nos lleve a la vida eterna.
2: Amén.

el ángel del Señor anunció a María y concibió por obra y gracia del Espíritu Santo. Dios te salve, María, llena eres de gracia, el Señor es contigo. Bendita tú eres entre todas las mujeres y bendito es el fruto de tu vientre, Jesús. Santa María, Madre de Dios, ruega por nosotros, pecadores, ahora y en la hora de nuestra muerte. Amén. He aquí la esclava del Señor. Hágase en mí según tu palabra. Dios te salve, María, llena eres de gracia, el Señor es contigo. Bendita tú eres entre todas las mujeres y bendito es el fruto de tu vientre, Jesús. Santa María, Madre de Dios, ruega por nosotros, pecadores, ahora y en la hora de nuestra muerte. Amén. Y el Verbo se hizo carne y habitó entre nosotros. Dios te salve, María, llena eres de gracia, el Señor es contigo. Bendita tú eres entre todas las mujeres y bendito es el fruto de tu vientre, Jesús. Santa María, Madre de Dios, ruega por nosotros, pecadores, ahora y en la hora de nuestra muerte. Amén.

0: ruega por nosotros, Santa Madre de Dios, para que seamos dignos de alcanzar las promesas de nuestro Señor Jesucristo. Oremos. Te suplicamos, Señor, que derrames tu gracia sobre nuestras almas, para que, habiendo conocido por el anuncio del ángel la encarnación de tu Hijo Jesucristo, por los méritos de su pasión y cruz, seamos llevados a la gloria de la resurrección. Por el mismo Jesucristo nuestro Señor. Amén. Gloria al Padre, y al Hijo, y al Espíritu Santo, como era en el principio, ahora y siempre, por los siglos de los siglos. Amén. Gloria al Padre, y al Hijo, y al Espíritu Santo, como era en el principio, ahora y siempre, por los siglos de los siglos. Amén. Gloria al Padre, y al Hijo, y al Espíritu Santo, como era en el principio, ahora y siempre, por los siglos de los siglos. Amén. Ave María Purísima, sin pecado concebida.
1: Un destino marcado por el fenómeno migratorio y al cual el pontífice quiere llevar un mensaje de esperanza. Por la tarde del jueves, esta transmisión que estamos teniendo, el Papa visitó la Catedral de Santa Ana en Las Palmas, donde se encontró con sacerdotes religiosos y agentes pastorales. Allí escuchó testimonios y participó en un momento de oración y diálogo. El Papa nos dijo también, en la Catedral de Santa Ana de Las Palmas, dirigiendo un amplio discurso a los obispos, sacerdotes y religiosos, seminaristas y agentes pastorales, invitó a los presentes a vivir en la unidad. Dijo palabras textuales: construir juntos la iglesia, cimentados en Cristo, la piedra angular, edificar en el bien, armonizar nuestras diferencias y trabajar unidos en favor de todos. En ese marco, ha recordado que la vida de la Iglesia se construye desde la comunión de sus diversos dones y ministerios. Haciendo referencia al mar que rodea la isla, recordó que este puede representar las dificultades de la vida. Y luego, citando a San Agustín, dijo: nadie es capaz de pasar el mar de este mundo si no lleva la cruz de Cristo. Muchas veces ha hecho referencia el Papa León en este viaje y en sus últimos viajes, pocos, pero ya muy marcados, con mensaje muy claro sobre la cruz de Cristo. Por eso, a partir de ahí, el pontífice ha señalado que la primera actitud cristiana debe ser abrazar la cruz de Cristo. Pero no abrazarla como un amuleto, como una cosa que beso y que me olvido, por decirlo de alguna forma, que existe, no. Es abrazar esa cruz, es decir, abrazar mi cruz, abrazar la cruz que yo comparto con Cristo. Eso es a lo que nos invita el Papa. Y es importante tenerlo en cuenta. Y que la vida de la Iglesia se basa en el servicio a los demás. Ahí tenemos ya al Papa. Voy a ponerme los lentes para poder ir viendo también lo que va sucediendo en las imágenes, porque lo tengo un poquito lejos el monitor. Ya tenemos al Papa en el Papa Móvil y está para realizar su desplazamiento. Abrazar la cruz de Cristo, decíamos, las cargas de tantos hermanos, es decir, se basa en el servicio a los demás, en acompañar, en llevar, ayudar a llevar las cargas de tantos hermanos y hermanas crucificados por los dramas de la vida. La segunda gran línea de su intervención ha sido la centralidad de la Eucaristía, otra de las realidades que hemos visto mencionar continuamente por parte del romano pontífice, evocando la tradición de la Catedral de Santana, la lluvia de pétalos de flores ante el Santísimo Sacramento. En ese contexto recordó que la Eucaristía es fuente y cumbre de toda la vida cristiana. Estos parámetros que nos está marcando el Papa son parámetros que nos dicen claramente lo que la Iglesia ha vivido siempre y por qué la Iglesia ha llegado a donde llegó. Ahí estamos viendo ya imágenes panorámicas hermosísimas y allí vemos el estadio donde se va a dirigir el Romano Pontífice, donde lo está esperando esa muchedumbre, y vemos también en las calles un gran número de gente para saludarlo. Y el Papa subrayó además que la espiritualidad eucarística se traduce en lo concreto, porque tuve hambre y me diste de comer, tuve sed y me diste de beber. Finalmente añadió que la Iglesia en Canarias ha de permanecer firme en la fe. Les animo, dijo, a seguir adelante, fuertemente arraigados en él, para seguir navegando con valentía en este nuevo tiempo de la historia. Y esto nos muestra claramente cuál es la unión que quiere encontrar el Papa, cuál es la unidad que quiere encontrar el Papa en la Iglesia y la unidad que va sembrando a lo largo de todo el mundo. Tenemos, Francisco, algunos videos de nuestros corresponsales del día de ayer que han estado allí. De hecho, creo que hay algún video con la hermana Carmen Frauca. No sé si lo tenés a mano como para poder compartirlo con nuestros amigos. Me imagino tiene audio, entonces pasamos al video. Vamos a ver lo que han conseguido ver nuestras corresponsales. Allí han estado la hermana Dolores, la hermana Carmen, no me acuerdo el nombre de la otra hermana, ya después la hermana Carmen Frauca, cuando esté con nosotros, nos lo dirá. Vamos a ver el material que nos han conseguido.
2: Esperando, y NSE se encuentra aquí con ustedes. Sí, desde los balcones que están grabando. Desde los balcones la gente lo espera también. Papá.
3: ¡Santo Jorge!
4: ¡Viva el Papa! ¡Viva el Papa!
3: ¡Barcelona!
4: ¡Bienvenido a Barcelona! ¡Barcelona te quiere!
3: Emocionada, al lado, bienvenido a Barcelona. Vemos cómo llega el Papa móvil hasta la puerta de la sala.
2: Ah, sí. O por lo menos el hecho de
3: aquí. No puede ser.
2: Está pan todo. Ya lo estamos viendo ahí al Santo Padre, como se acerca a sus majestades los reyes.

recurrente. Y bueno, esa alegría de haber podido estar tan cerquita del Papa y nuestras hermanas, ya nos contará un poquitito la hermana Carmen Frauca, esa experiencia de haber estado tan cerquita del Papa y bueno, esa alegría de poder compartir con el Romano Pontífice estos momentos tan importantes para esta España que está necesitando del mensaje que el Papa nos trae. Fíjense que un niño

hemos escuchado el testimonio de gratitud y cercanía de un sacerdote que conmueve al Papa en Canarias, en la Catedral de Santa Ana de las Palmas. El sacerdote claretiano Santiago Serrato Cáceres ofreció su testimonio al Papa León XIV, comenzando con una confesión. Santo Padre, ya. Vamos a irnos, ya estamos con el audio exteriores, ya está llegando el Papa. Vamos entonces con el sonido de ambiente. El Papa dando una vuelta por el estadio y veíamos recién cómo bendice a los niños. Había una niña que no le había gustado tanto que la tomen en brazo, pero el Papa con mucha caridad y una sonrisa le dio su bendición. Ahí tenemos, y una ovación hemos escuchado con la entrada del Romano Pontífice. Continúan los aplausos, continúan los gritos de saludo, de algarabía. El Papa sigue bendiciendo pequeños que les alcanzan sus guardaespaldas, el personal de seguridad. Qué lindo y qué bello, qué gesto tan hermoso por un lado y por el otro. El gesto de los padres entregando a sus hijos a la bendición del Señor a través de su vicario en la tierra. Y vemos a una pequeñita que recibe la bendición, otro bebito chiquitito. Para los que nos están siguiendo en radio, voy haciendo la descripción, y el Santo Padre saludando con ese cariño, con esa cercanía a todos los que levantan sus manos, y también a todos los reporteros que hay, porque en este momento hay, creo yo, no sé si tantos reporteros como personas hay en el estadio, pero casi, se ven muchos teléfonos celulares filmando el momento del paso del Papa, evidentemente, algo que nadie quiere perderse, algo que todo el mundo quiere perpetuar en su vida. El Papa sigue bendiciendo a pequeñitos y muy pronto estaremos ya con esta nueva actividad del Romano Pontífice. Vamos un poquitito a escuchar los sonidos de exterior para que ustedes también se compenetren en lo que se está viviendo aquí.

0: Seguimos viendo imágenes aéreas de este estadio donde se encuentra el Santo Padre. Y vamos a seguir leyendo lo que decía este sacerdote. Gracias por su presencia, por poder sentir de cerca el aliento del sucesor de Pedro. Santo Padre, los que estamos aquí dentro y todos los que están ahí fuera, le queremos mucho. En ocasiones la vida del sacerdote, del consagrado, del laico comprometido, la soledad pesa, las dudas oscurecen el corazón y el cansancio parece más fuerte que la esperanza. Rece a Dios por todos nosotros, para que renovemos hoy la certeza de ese amor incondicional del Padre Dios a todos sus elegidos. Trabajamos con una sinergia y colaboración que es una bendición del cielo. Y le decía, ayúdenos a revivir ese ímpetu misionero que nos dejó el padrito Claret. Está hablando de San Antonio María Claret, un modelo infatigable de celo misionero para los tiempos actuales, decía este sacerdote. Ahí vemos que ya abandonó ese estadio cerrado donde van a seguir la transmisión a través de pantallas, y ahora el Papa se está dirigiendo hacia el estadio abierto. Vamos a escuchar la charla del Papa con el niño peruano, ¿verdad? Con Enzo, un niño peruano que le hizo una pregunta muy fuerte al Papa. Este niño le preguntó al Papa lo siguiente. Un niño peruano cuya familia no llega a fin de mes pregunta al Papa: ¿por qué suceden cosas malas? Vamos a ver qué le dijo el Romano Pontífice.
1: Hola, Papa León XIV. Soy Renzo, tengo 6 años. Te quiero hacer unas preguntas. ¿Le gusta el fútbol?
2: Muy bien. Aquí, eso.
1: ¿De pequeño quería ser papá?
2: Otro.
1: ¿Por qué mi mamá y papá están preocupados? ¿Por qué mi papá tiene tantos trabajos? ¿Por qué hay personas que les pasan cosas malas y a otros no? ¿De quién es la culpa? ¿Por qué hay tantas personas que viven en la calle? Nadie los ve, nadie los ayuda. ¿Cómo podemos ayudar si el mundo es tan grande? ¿Dios quiere que haya pobres y ricos? ¿Por qué hay tantos abuelos solos si son tan importantes? Y una última pregunta más. ¿Hay que perdonar siempre? Un fuerte abrazo, Renzo.

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Agradezco al cardenal arzobispo la cordial benvenida y las palabras que me ha dispensado, así como también el delegado de Pastoral Social y a quienes han compartido con nosotros sus testimonios sobre las realidades de caridad y asistencia diocesanas. Quisiera agradecer a Renzo su carta, las preguntas que me hace. Voy a intentar responder algunas. La que ya contesté es: no quería ser papa, ni como joven ni como viejo, pero cuando el Señor llama, hay que decir sí. Antes de responder las preguntas, solo quiero decirles muchas gracias por la acogida y que aquí de verdad me siento en casa. Y gracias por todo lo que ustedes representan.

La razón que pensarán obvia, evidente, es porque es San Agustín. Pero les cuento, la primera vez que vine a esta iglesia, no había este arzobispo aquí a mi lado. 1984, viajaba por tierra desde Roma a León. Y llegué y dije, miren, en Barcelona hay una iglesia de San Agustín, vamos a visitarla. Estaba cerrada. Hoy está abierta. Y qué hermoso es encontrar una iglesia con una comunidad de agustinos y con tantas personas que viven, que alaban a Dios, que encuentran comunidad, acogida, integración en esta iglesia y en esta pastoral social. Muchas gracias a todos, de verdad.

0: In quanto alla pregunta sobre il fútbol, todo el mundo sabe que ahora juego tenis. Jugaba fútbol como joven, pero fútbol americano, un poco más violento. Pero también con los seminaristas, cuando estuve en Trujillo, jugaba fútbol. Defensa, si quieren saber. No era gran goleador. Pero cuando estaba, sea primero en Roma, donde viví la primera experiencia del Mundial, 1982, que fue aquí en España. Luego en Perú, con los seminaristas, seguía mucho, sea los equipos locales, pero también jugaba con los seminaristas. Poco de deporte hace bien para todos. Hay que buscar cómo, digamos, conservar y estar en buena salud, cuerpo, mente y alma. Entonces, eso sí ha sido parte de mi vida. Pues el fútbol también nos ayuda a recordar algo muy importante, que la vida no es una carrera para vivir en una forma solitaria. Es algo que se juega en equipo, y hay que aprender a correr juntos. Y entonces, en ese sentido, uno que puede ser una estrella, pero que nunca pasa la pelota, pues no deja que los otros entren en el juego y probablemente va a perder. Y entonces también pensando en nosotros y pensando cómo integrar en un equipo, pues también quiero reconocer y felicitar todo lo que están haciendo aquí. Segunda pregunta, ya contesté, pero sigo un poco el texto, si no nos vamos a perder y terminamos a las 8:30. En preguntas, si de petit volía ser papa. Don Renzo cree que no. Cree que mai o ve pensar. Es más. Pero sí que puedo decir una cosa. Desde petit veis sentir el deseo de entregar la meva vida a Dios. No sabía encara del todo como ni pero me importaría el Señor. 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No es fácil luego encontrar la respuesta, Renzo, a tu pregunta sobre por qué hay personas a las que les pasan cosas malas y en cambio a otras no. Pensar en la vida de Jesús quizás nos puede ayudar. La palabra de Dios nos dice que nuestro Señor pasó haciendo el bien y curando a todos los oprimidos por el diablo. Y sin embargo, sabemos que fue crucificado. Pero ahí no terminó la historia, porque resucitó al tercer día y venció al mal, venció a la muerte. A través de la muestra que aunque haya sufrimiento, Él nunca abandona a ninguno de sus hijos, porque nos tiene preparada una alegría eterna, donde ya no habrá tristezas ni dolor. Tengamos confianza. Jesús está con nosotros. Nos ayuda.
1: Muy bien, ya tenemos a la hermana Carmen con nosotros, por lo menos la van a escuchar, aunque no la vean todavía. Estamos con esas respuestas que daba el Papa a Renzo y estamos viendo en pequeñito las imágenes ya en directo en Gran Canaria. El Papa está dirigiéndose al estadio. Hermana, bienvenida, y bueno, estuvimos viendo su video, el Papa pasando a escasos metros, y lo único que se me ocurrió decir es...
2: ¡Qué envidia!
1: ¡Santa envidia! ¡Santa envidia!
2: No, de verdad, qué momentos de bendición en la ciudad, ¿saben? Una anécdota muy bonita. El padre Antonio, que ustedes conocen, muchos de ustedes, cuando que hoy ha celebrado ahora la Santa Misa aquí en Barcelona, en casa... cuando viene de la calle, desgraciadamente, algunas veces pues nos cuenta que lo han insultado, que le han dicho de todo. Pero hoy llegó contento como unas castañuelas y le pregunté, pero padre, ¿por qué está usted tan alegre? Y me dice, bueno, hermana, es que esto del Papa, nada más en el trayecto desde la calle Chucla hasta aquí, hasta la calle Mare de Déu de la Salut, pues en el metro tres personas me han abordado para darme las gracias o para pedirme un muchacho de color, pues le pidió ayuda para recibir la primera comunión. Entonces él le ha dado ya nuestra dirección para esto. El padre está muy admirado de cómo, pues claro, cuando flota en el ambiente la gracia de Dios, se nota y da frutos, ¿no? Entonces... esto, aunque no haya sido quizás cosa de toda la ciudad, como ha sido más en Madrid, pero aquí, como decían los organizadores, ¿no? En Madrid hemos sido para el Papa unidad, o sea, gente, multitud. En Barcelona hemos sido templo y en las Canarias pues seremos también un mar pero, y una costa acogedora. En fin, es lo que estamos viviendo acá, muy emocionados, ciertamente, y muy, muy agradecidos, don Randy, claro que sí.
1: Qué hermosura. Bueno, de verdad, ese testimonio que acaba usted de darnos, nos muestra, pequeño botón de muestra, de lo que es capaz la gracia, de cómo la figura de un romano pontífice actúa y Dios actúa a través de él. Es como un canal de gracia. No es que el Papa, evidentemente es una persona que tiene una vida espiritual, pero no es que estemos canonizando al Papa ni que estemos diciendo, sino lo que estamos diciendo es la presencia del romano pontífice es un canal de gracia. Iba a decir mucho más también con los mismos mensajes que el Papa está dando, porque está mostrando una realidad del Evangelio muy para nuestros tiempos y sin salirse del Evangelio, que es algo que evidentemente toca los corazones también, porque es un mensaje claro, sencillo, fuerte, es contundente, pero que no, ayuda a las personas a poder abrirse a la gracia y decir, ¿y por qué yo no? ¿Por qué me voy a cerrar? ¿Por qué voy a seguir así? Eso es impresionante, hermana. Y un poquito la experiencia de ayer. Estuvieron a las puertas de la Sagrada Familia.
2: Claro.
1: La hemos visto al lado del Papa, pasando junto a usted. Cuéntanos un poquitito esa experiencia de ayer, allí en esa inauguración tan impresionante. Y luego con esos fuegos artificiales.
2: Así es, de ser.
1: Ahí lo estamos viendo.
2: Esto lo filmó la hermana Dolores con el móvil porque estaba ella más emocionada. De hecho, se le escucha gritarle al Papa, ¡Barcelona! ¡Le da la bienvenida! ¡Barcelona le quiere! Le gritó ella. Yo, bueno, no sé, esperemos que lo haya oído. Sí, en esos momentos el Papa estaba justamente llegando a la Sagrada Familia por una puerta lateral. Ahí no había, como se fijan, no había personas, no dejaban pasar a nadie. Nosotros nos colamos como prensa, ¿verdad? Pero solamente estaban autoridades y periodistas y policía, no había nada más. Y fue pues muy bonito el poder estar en ese momento. Era algo muy bonito porque además pudimos hacer amistad con algún periodista que estaba ahí, algún cámara, que como nosotras observábamos de ahí un ángulo del templo de la Sagrada Familia que nunca lo habíamos contemplado desde allí, comentábamos las dos, pues mira, hoy fíjate, aquí estas palabras significan esto, aquí está representada la Eucaristía, aquí pues las uvas, aquí, y él escuchaba, estaba esperando también la llegada de los reyes y del Santo Padre, y al cabo de un rato nos dice, perdonen, es que puedo poner la oreja, es que yo no tengo ni idea de esto, y le gustó mucho escuchar. Bueno, luego hicimos una buena amistad, le dimos un regalito para su esposa y bueno, entonces esperamos que un día él venga por acá, por nuestra casa. Realmente todo era, no sé, muy extraordinario. Luego conocí, perdonen, es que a mí estas cosas también me emocionan, entre el público que habíamos sacado entradas, que no era fácil, no era fácil conseguir entradas, pues te las daban en una parroquia o una persona, pero muy contaditas. Y estábamos, sí, como fuera de la basílica, por supuesto, porque dentro solo estaban sacerdotes y autoridades prácticamente, personas muy contadas. Pero preferíamos estar fuera porque teníamos más libertad de movimiento. Así nos pudimos escapar allá donde llegaba el Papa. Y veíamos, claro, esto de que ocurrió en el exterior, esta iluminación tan hermosa, pues lo pudimos presenciar muy bien. ¿Sabe lo que...? Sí, dos detalles. Uno es, no sé si tienen también el vídeo tan delicioso que le hicimos, solo una toma, no sé si la hermana lo envió, a una familia con muchos niños que estaban detrás de nosotros y venga a gritar también, ¡viva el Papa! Pero con muchos chiquitos y se portaron re bien durante 3 horas. Ya era de noche, ya hacía un poco fresco, pero los niños se portaron tan bien. Y recuerdo que al final yo le dije al papá, que estaba con 2 niños en brazos, muy contento y muy tranquilo, y le digo, mire, usted me ha hecho meditar, porque usted, si puede estar así con sus niños, tan tranquilo, en medio de tanto jaleo, es que Dios le está dando una gracia especial. Y me dijo, claro que sí, esto viene del Espíritu Santo. Y le dije, ave, pues entonces el Santo Padre, que por eso le llamamos Santo Padre, recibe de Dios la gracia de estado, no ya para ser padre de 3, 4, 5, 8 los hijos que Dios le dé, sino de todos los fieles católicos, que son muchos millones. Él es portador de esa gracia de estado que le da Dios nuestro Señor, porque si no, le aseguro que no podría sobrellevar tanto movimiento.
1: Ya estamos, ya está la procesión de entrada de la Santa Misa en este estadio en Gran Canaria, y bueno, entramos ya de lleno, por lo menos ahora, con el sonido ambiente, con el canto inicial, y luego ya para ir describiendo un poquitito para los amigos que nos estén siguiendo en la radio, si hace falta, iremos diciendo alguna cosa. Vamos ya con sonido de ambiente.

Sí, estamos aquí en la entrada. Claro, esto ustedes saben seguramente ubicar esto de la isla de Gran Canaria, pues a lo mejor para algunos no es tan evidente. Bueno, pues resulta que es un archipiélago que se encuentra en realidad en la costa de África. Lo vemos al oeste de África y aunque resulta que estar a una hora de diferencia horaria con España, pero forma parte del territorio español, del Reino de España, ¿verdad? Entonces tenemos varias islas, la principal Gran Canaria, donde es la capital, y mañana, Dios mediante, el Santo Padre viajará también a Tenerife, otra de las islas, donde también tendrá otros encuentros. De momento están en un estadio, ¿verdad? Precisamente tengo aquí en el estadio de Gran Canaria. Se va a celebrar la Santa Misa, va acompañado siempre por este maestro de ceremonias que está siempre a su lado con gran confianza, que le lleva los lentes en su bolsillo, ¿no? Es muy bonito este aspecto humano del Papa, que además él no lo esconde. Y esto es encantador, realmente ver, ya va con un paso un poquito cansino, pensemos la semana que lleva, realmente agotadora, y vemos un número de obispos impresionante, para ser, o sea, vemos que no son de la isla de Gran Canaria, porque allí pues tienen su obispo y ya está. Entonces pienso que deben ser los integrantes de este encuentro que ha coincidido con el viaje del Papa, felizmente, un encuentro anual de, suelen ser como unos 50, 60 obispos o así, mediterráneos, es decir, que dan hacia el Mediterráneo. En este caso, Gran Canaria está en el Atlántico, pero es hermoso para los obispos participar en todos estos eventos. Es un momento de gracia inmenso. El Papa ya ha celebrado varios encuentros, no tanto misas en estadios, porque claro, en ciudades como Madrid y Barcelona, donde ha estado estos días, pues había catedrales muy capaces para la Santa Misa, y en cambio en los estadios ha celebrado más bien encuentros con la diócesis, con la juventud, con testimonios, con adoración eucarística en Madrid, hermosísima. Y en Barcelona tuvo otro cariz muy bonito, con un canto de adoración al Espíritu Santo, pidiéndole que viniera, estábamos ahí. Vámonos con el sonido ambiente y miren qué hermosura de estrado, de altar, se ha preparado en el estadio, don Randillo.

Está a punto de llegar el Papa León al presbiterio, un presbiterio hermosísimo preparado en este estadio, que en el cual se va a celebrar la Santa Misa. Está subiendo ya las gradas del presbiterio y a continuación, como siempre se hace en estas misas solemnes, seguramente tendremos que va a incensar el altar donde se va a celebrar el sacrificio de la Santa Misa y ya seguidamente pues se tendrá. Ahí vemos el beso del altar, algo muy simbólico, porque es un beso a Jesucristo. Recordemos que Jesucristo es sacerdote, víctima y altar. El Santo Padre se hace uno con Jesucristo a través de ese beso. Recordemos que el beso es una inspiración, es decir, es tomar al otro dentro de sí. Y ahora está incensando el altar, como lo hemos dicho ayer, símbolo de la oración de todos los participantes en este acto litúrgico de la Santa Misa. Vamos ahora con el sonido de ambiente.

comenzar esta celebración eucarística, pidamos a Dios que nos conceda la conversión de nuestros corazones. Así obtendremos la reconciliación y se acrecentará nuestra comunión con Dios y con nuestros hermanos. Yo confieso ante Dios Todopoderoso. Dios Todopoderoso, tenga misericordia de nosotros. Perdone nuestros pecados y nos lleve a la vida eterna.

canto, estas escolas que están siendo utilizadas en las Santas Misas, elevan, ayudan a que entremos con el Señor. En este momento estamos en esa petición de Señor, ten piedad, y el Gloria, y seguidamente vendrá la oración colecta, esa oración que une, se llama colecta porque justamente colecta, recolecta todas las intenciones de aquellos que participamos en esta Santa Misa y las ofrece, las pone en manos del Señor. Seguimos escuchando este canto bellísimo.

Oremos. Dios Todopoderoso, concede a quienes, alegrándonos en el corazón de tu Hijo amado, recordamos los inmensos beneficios de su amor hacia nosotros, merecer recibir una inagotable abundancia de gracia de aquella fuente celestial de los dones, por nuestro Señor Jesucristo, tu Hijo, que vive y reina contigo en la unidad del Espíritu Santo y es Dios por los siglos de los siglos.

Lectura del libro del Deuteronomio. Moisés habló al pueblo diciendo: Tú eres un pueblo santo para el Señor, tu Dios. El Señor, tu Dios, te eligió para que seas entre todos los pueblos de la tierra, el pueblo de su propiedad. Si el Señor se enamoró de vosotros y os eligió, no fue por ser vosotros más numerosos que los demás, pues sois el pueblo más pequeño, sino que por puro amor a vosotros y por mantener el juramento que había hecho a vuestros padres, os sacó el Señor de Egipto con mano fuerte y os rescató de la casa de esclavitud, del poder del faraón, rey de Egipto. Reconoce, pues, que el Señor, tu Dios, es Dios. Él es el Dios fiel que mantiene su alianza y su favor con los que lo aman y observan sus preceptos por mil generaciones, pero castiga en su propia persona a quien lo odia, acabando con él. No se hace esperar. A quien lo odia, lo castiga en su propia persona. Observa, pues, el precepto, los mandatos y decretos que te mando hoy que cumplas. Palabra de Dios.

Lectura de la primera carta del apóstol San Juan. Queridos hermanos, amémonos unos a otros, ya que el amor es de Dios, y todo el que ama ha nacido de Dios y conoce a Dios. Quien no ama no ha conocido a Dios, porque Dios es amor. En esto se manifestó el amor que Dios nos tiene, en que Dios envió al mundo a su unigénito para que vivamos por medio de él. En esto consiste el amor, no en que nosotros hayamos amado a Dios, sino en que él nos amó y nos envió a su Hijo como víctima de propiciación por nuestros pecados. Queridos hermanos, si Dios nos amó de esta manera, también nosotros debemos amarnos unos a otros. A Dios nadie lo ha visto nunca. Si nos amamos unos a otros, Dios permanece en nosotros y su amor ha llegado en nosotros a su plenitud. En esto conocemos que permanecemos en él y él en nosotros. Nosotros hemos visto y damos testimonio de que el Padre envió a su Hijo para ser Salvador del mundo. Quien confiese que Jesús es el Hijo de Dios, Dios permanece en él y él en Dios. Y nosotros hemos conocido el amor que Dios nos tiene y hemos creído en él. Dios es amor, y quien permanece en el amor, permanece en Dios y Dios en él. Palabra de Dios.